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13: Listo en el box el pitcher. El lanzamiento, strike, cantado el tercero. Se ponchó Jordan Álvarez. Se va cabizbajo el cubano. Es el tercer ponche para Dylan Cease. Le mete la entrada en dos outs y viene Christian Walker.
14: Bueno, Jordan no ha puesto la bola en juego hoy. El boleto en el primer capítulo y este ponche, evidentemente lo trabajaron con mucho cuidado en el primer inning. Ahora logra Dylan Cease llevárselo por la vía de los strikes.
13: Lanzamiento para Walker, la primera ola. Walker se ponchó en su primer turno. Tiene de 12-0 contra Dylan Cease en su carrera.
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13: Un abrazo también a Julio Mendieta con nosotros. Un abrazo, dice, aquí con ustedes. Salúdame a mi esposa Ofelia, que está de cumpleaños. Un abrazo y happy birthday también. Feliz cumpleaños para Ofelia. No nos dice de dónde sintonizan, pero lo importante es que están con nosotros. El lanzamiento FAO seguramente vendrá de algún restaurante o algo, una playa.
14: Se gastó el billete.
13: Sí. Mira, se llama como la esposa de Horacio, Ofelia. Un abrazo,
14: saludos,
13: Ofelia.
14: Para la productora Ofelia, esposa de nuestro buen amigo Horacio Efreo. Hoy hablé con él, estaba muy contento ahí en el programa El Vestidor.
13: El lanzamiento bajito. ¿Qué te decía de Argentina, por ejemplo?
14: Imagínate, los 5 goles de Messi. Imagínate qué va a decir. Saludos para el buen amigo Raúl Uribe. Beto, ayer nos mandó el video de cómo escucha ahí en su camión en la carretera de Estados Unidos. Y hoy dice, fuimos a Minnesota y ya casi entro a Indiana, donde ustedes tienen su casa. Muchísimas gracias al tío Ruedas.
13: Gracias, vi el video, El lanzamiento FAO de atrás. En ese video iba escuchándonos y estaba lloviendo, ¿no?
14: Sí.
13: Pero lloviendo a cántaros. Pero él no se despega de la sintonía del tío Rueda. Como Rueda el tío.
14: Además, su hijo Enzo también juega béisbol con los Chupacabras, así se llama el equipo. Muchacho batea, pichea, un gran talento Enzo Uribe,
13: Lanza, strike, cantado el tercero, un rectazo de 97 millas. Rompió el centro de home. Otro ponche más para Dylan Cease, su cuarto, y ha dominado por segundo inning consecutivo a los Astros de 1, 2 y 3, 0 en todo. En la señal de TUDN Radio, donde vivimos tu pasión, se han ido 2 capítulos y medio. Astros y Azulejos, empatados a 1.
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24: Hunter Brown, lanzamiento tirándole, tremendo slider. Qué buen pitcher este Hunter Brown, Tiene un repertorio tremendo. Recta de cuatro costuras, costura fuerte, tremenda slider, gran curva en cambio. Tiene para trabajarlo, en dos y nada, se impulsa ahora un envío altísimo, a ver si se iba con esa Alejandro Kirk. Después de Alejandro Kirk es Dalton Barshaw que está esperando turno. Mañana también, como siempre, a partir de las 5 desde el Diamante. Y después, a las 6:30... otro juego de pelota. El lanzamiento rolling por tercera, la pelota foul. Mañana más temprano. Y más temprano aún, el miércoles. Así que tienes que pasar la voz y contarle a sus amigos. Pendientes. Todos los días con un juego. El lanzamiento afuera y bajita. El juego de mañana a las 6:40. va a ser entre los... A ver, es este el de los... A ver... El de Detroit, Quiñones y los Yankees.
14: Mañana martes...
24: Detroit Yankees, ¿no?
14: Yankees de Nueva York contra los Tigres de Detroit. Por cierto, hoy había un buen duelo en el inicio de esa serie entre Framber Valdez y Gerrit Cole.
24: Y el de las 3 y 10 del día miércoles, los Rockies de Colorado contra los Medias Rojas de Boston en el Coors Field. En 2 y 2, lanza, va un rolling por tercera base, la tiene... Hacia adelante el cubano Delgado, el tiro bajito a primera, pero lo pone out. Por la vía 53 se va Alejandro Kirk, de Rainel Delgado a Christian Walker. La entrada se mete en dos outs y viene el Dalton Varsho.
14: Para mañana en ese juego, Beto, vamos a tener el duelo entre Carlos Rodón, el zurdo de los Yankees de Nueva York, y Casey Mize, que estará en la lomita por los Tigres de Detroit. Por cierto, hoy... Ese desafío, parte baja del sexto inning, ganando los Tigres 5-1.
24: El lanzamiento, el primer strike. Oye, nos saluda aquí el amigo Nicolás Pérez, como siempre. Dice, escuchándolo desde una fría Buenos Aires, pero alegre luego de la victoria de Argentina. Esta tarde, abrazos del Marlins más austral. El lanzamiento, faot. Oye, tú sabes que Nicolás Pérez es fanático de los Marlins.
14: Sí.
24: Y está con nosotros aquí ahora, ¿eh?
14: Y además
24: debe
14: cuando...
24: estar seguro escuchando a los Marlins y a nosotros o solamente a nosotros.
14: Y no es que Nicolás tenga problema en el termostato, es que estamos en verano acá en el hemisferio norte, pero en el hemisferio sur es invierno. Por eso eso dicen una fría Buenos Aires. Ahora es que está chiflando el mono por allá por Argentina y todos los países del hemisferio sur.
24: El lanzamiento en dos y nada, alta la primera. Que nos diga Nicolás qué tan frío es la cosa. Porque si me dice que... Fría, me gustaría saber cuánto.
14: Fría, se la toma cualquiera.
24: A Quiñones le encanta el frío. Eso sí lo sé. Usted es amante del frío. En 2 y 1, lanza, levanta un fly, la va buscando el tercera base, sigue corriendo, se pega la barda y la pelota al público. Estamos cerrando el tercer capítulo, hay dos outs. Batean los azulejos, juego empatado a uno. Los Astros anotaron primero. En el primer capítulo, hit de Isaac Paredes para impulsar desde tercera Jeremy Peña. Y la carrera de los azulejos en la parte baja del segundo, jonrón de Kazuna Okamoto, abriendo la entrada por el izquierdo. En 2 y 1, el lanzamiento alto ligeramente, 2 y 2. Después de Varsho, precisamente es Okamoto el que está esperando turno, pero hay dos outs. Un abrazo a Jesús y a José, seguidores desde el Diamante, para que el lanzamiento afuera, para que mañana le preguntemos, Quiñones, lo hemos saludado en la parte baja del tercero, juntos a Jesús y a José.
14: Hoy Jesús está triste, Gerrit Cole en 4 1/3, permitió 5 carreras, Beto, no le fue bien contra los Tigres de Detroit, y Framber Valdez... En 6 completas solo ha permitido una carrera y ha ponchado a 8 por el equipo de los Tigres.
24: Oh, Jesucito, te he saludado 2 veces. Mañana te voy a preguntar en las entradas, El lanzamiento FAO. No me deje mentir, Quiñones, lo saludamos en el primer inning y ahora en el tercero. No, que el mañana llama. Y vamos a ver si se acuerda. Porque debe estar celebrando, aunque no tanto. Yo creo que él también le va a Argentina en el torneo de verano, pero... En el béisbol, con los Yankees perdiendo así, Quiñones, y pudiera encajar su tercera derrota consecutiva, yo sé que eso lo pone muy mal. Hay una reunión en el box. Para allá va el receptor.
14: Ahora mismo, Beto, en Buenos Aires, Argentina, 47 grados Fahrenheit. Son 8 grados Celsius. Eso es frío, ¿eh?
24: Eso es frío. Y ahora en el juego de las estrellas en Filadelfia está caliente. Pero si tú vas a Filadelfia... En la Serie Mundial, hermano, ahí hay tremendo frío. Tú querías ir hace un par de años. Casi vamos para allá.
14: Usted dijo, mejor para Arizona. Por cierto, en Arizona nos tocó un clima espectacular, ¿eh?
24: Sí, sabroso. Y el estadio con techo y todo. En Filadelfia no hay techo. El lanzamiento afuera. La cuarta lo perdió. Rumbo a primera, Dalton Varsho. Es el primer boleto que regala Hunter Brown después de 2 outs. Amenaza el equipo de los azulejos. Y viene nada más y nada menos que el jonronero de la noche, el japonés Kazuna Okamoto. Este juego está empatado gracias a él. El jonrón 17 la desapareció en la parte baja del segundo. De línea por el izquierdo. El lanzamiento es alto, el envío.
14: Ya se reanudó el partido allá en Filadelfia. Beto, 2-0 Francia, derrotando a Irak en el torneo futbolero del verano.
24: En 1-1 para Okamoto. El lanzamiento bajita. Dos bolas sin strike.
14: Los dos goles de Mbappé,
24: Mbappé, que se le está metiendo presión a Messi. Hoy Messi se convirtió en el goleador de histórico de los mundiales con 18.
14: Minutos 14 y 54, así que en línea de 4 en Noche de Copas. Usted tiene todas las reacciones de ese partido.
24: Lanzamiento strike cantado el primero. Ahora mismo entonces Messi es el líder goleador del torneo futbolero. De verano con 5, pero Mbappé tiene 3,
14: Y comenzó también en Nueva Jersey, Beto, el partido entre Noruega y Senegal. Está 0-0. Y queda todavía hoy a las 11 de la noche el de Jordania contra Argelia.
24: Afuera el lanzamiento. 3 bolas, 1 strike. Conteo favorable para Kazuna Okamoto. Hay 2 outs. Adelantan los corredores en primera y segunda. Hay un derecho en el bullpen ya por el equipo de los Astros. Lanza, strike cantado, se va el corredor o se van los corredores. Debo decir el corredor, ¿no? El de primera, se la robó, no hubo tiro.
14: Sexta base robada para Barcho en la campaña,
24: Le llevó un tiempo tremendo. Así que se va Barcho y se la roba impunemente. 3-2, es el conteo. Adelanta en segunda Barcho. Se impulsa, lanza, rolling por tercera, la pelota foul. Un abrazo de igual manera a Pedro González con nosotros. Dice, yo también estoy en sintonía. No utilizo mucho las redes sociales, pero no podía desaprovechar la oportunidad de saludarlos. Un abrazo. 3-2 el conteo para Okamoto, tienen que trabajarlo con mucho cuidado. Se impulsa, lanza altísimo, el envío pegado. Recibe aquí el boleto Okamoto, segundo boleto que regala Hunter Brown. Aquí después de 2 outs en el tercero, boletos consecutivos. Y ahora la ventaja 180 pies de home cuando viene el dominicano Jesús Sánchez y va a haber una reunión en el box.
14: La reunión ahí en el centro del diamante con el lanzador ante esta amenaza inminente ahora de los Blue Jays de Toronto con corredores en primera y en segunda. 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Concluye ahí la reunión. El tema también de Hunter Brown, Beto, que tienen que llevarlo con pinzas. Es un lanzador que hay que recordar apenas también está regresando. Y por supuesto que cada detalle tiene que estar pendiente. El manager, Joe Espada, y por supuesto el coach de picheo también de los Astros de Houston, Joshua Miller.
24: Jesús Sánchez puede poner arriba al equipo de los Azulejos. El lanzamiento a la primera ola, de segunda a primera, le dio fuerte pero de frente en su primer turno al bate. 78 envíos ya para Hunter Brown. Y no acabamos aquí el tercero. Ayer el juego que tuvimos aquí solamente 2 horas y 7 minutos. Y aquí ya más de 1 hora y no culminamos el tercer capítulo, a pesar que solamente van 1-1. Lanza strike cantado en la esquina de afuera. Jordan Álvarez en el izquierdo, Max Meyer en el central, López Fido en el derecho, los 3 jardineros de los Astros de Houston. Listo el pitcher, lanza, tirándole al segundo, una recta de 95 millas. Le hizo swing, buscando cerca Jesús Sánchez, el ex de los Marlins. Adelantan los corredores en primera y segunda. Listo el pitcher. Lanza, pegada. ¿Le dio o no le dio? The ball, lo rozó. Pelotazo, ha quedado ahí sentado en el rectángulo de bateo Jesús Sánchez. Me parece que le dio ahí cerca del hombro, ¿eh?
14: Sí, con una

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8: Le actualizo, una bola. Mi estimado Beto Ferreiro, 3-0, minuto 69, Francia le está ganando a Irak. Los dos goles que habíamos mencionado de Mbappé y de Dembélé al minuto 66 marcó el tercero, y el otro partido que está en desarrollo en el torneo futbolero del verano, 0-0, minuto 25 entre Noruega y Senegal.
9: Francia, uno de los grandes favoritos para llevarse el torneo, ¿eh? Sí, sí. ¿Qué clase de jugadores es ese? Mbappé y Dembélé. El lanzamiento machucón por tercera, la pelota FAO, la tiene ahí el antesalista Delgado, la retira del juego, digo, el antesalista Okamoto. Se dirige nuevamente hacia el rectángulo de bateo Altuve, que había corrido con el bato y todo, estaba a mitad de camino buscando la inicial. Es el béisbol de las Grandes Ligas aquí en TUDN Radio, un juego diario hasta después del juego de las estrellas. ¿Qué más se le puede pedir a la vida? El lanzamiento foul de atrás.
8: Mientras haya béisbol, todo está bien.
9: Sí, señor. Mañana desde el Diamante a las 5 en punto, pase la voz, cuéntele a sus amigos. Eso se pone sabroso, eso se pone rico de verdad. Recuerden que le había dicho que los Rangers de Texas estaban derrotando a los Marlins 2-0 en el cuarto. Bueno, el juego está en el sexto. ¿Y saben una cosa? Los Marlins han empatado a dos. El lanzamiento bajita.
8: Una invasión de escoceses ahí en el Lone Depot Park.
9: Sí, señor, pero qué cantidad de escoceses.
8: ¿Les gusta el béisbol a los escoceses también? ¿O las bebidas refrescantes del estadio?
9: Sí, sí, se van a tomar toda la cerveza ahí en el Londres. Casi nunca vemos el estadio, ¿sí?
8: Bueno, en el Clásico Mundial.
9: Sí, bueno. Se dio durante la campaña de las mayores. El lanzamiento strike, cantado el tercero. La dejó pasar al Altuve. Tremenda curva en cambio. Otro ponche más para Dylan Cease. El sexto en su cuenta, y viene ahora Jainer Díaz. Pero ahí estoy viendo las imágenes, es impresionante, ¿verdad? Tanto apoyo. Ahí hace falta que todos esos escoceses se mudarlo para Miami, a ver si llenan el estadio, Quiñones, todos los días.
8: Ya hicieron de la suya por allá por Fenway Park. Oye, Beto, de los 6 ponches, los últimos 4 de forma consecutiva contra Jordan, Christian Walker, Isaac Paredes y José Altuve, entre el tercero y el cuarto inning. A la tanda buena de segundo y quinto los ha retirado de forma consecutiva por la vía de los strikes.
9: Sí, sí. Batió para doble play Jainer Díaz, el lanzamiento afuera la primera. Aquí nos pregunta Nicolás, que dice que sí, correcto, los 8 grados en Argentina, 46 Fahrenheit, en Buenos Aires, y en la afuera de la ciudad, 38. Dice que qué opinamos de los de la conferencia este, la nacional. La machucón FAO, que hay 5 equipos, uno arriba de 600 y 3 arriba de 500, que está súper competitiva. Y él, como es seguidor de los Marlins, le interesa mucho el este de la nacional. Y sí, exactamente, Washington, que está en el cuarto lugar con 40 y 38. Lanzamiento strike cantado, pero la ha reclamado aquí Jainer Díaz. Atlanta tiene 48 y 28 en el primer lugar, a pesar que Atlanta, fíjate, han perdido 7 de los últimos 10, ¿eh? La reclamó y la perdió Jainer Díaz, ¿no?
8: Sí, quedó por 0.4 pulgadas, quedó bajo ese lanzamiento.
9: Sí, una de las pocas que ha ganado entonces el árbitro Bill Miller. El lanzamiento levanta un fly, sale a territorio foul, el antesalista la está esperando, Okamoto levanta su mano enguantada y captura la pelota. Se va Jainer Díaz en fly de foul al tercera base. Y por tercer inning consecutivo se van los Astros de 1, 2 y 3. Ha dominado los 10 últimos bateadores que ha enfrentado Dylan Cease. 3 capítulos y medio que son historia. Astros y Azulejos empatados a una.
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9: Primer boleto que regala. No ha podido contar los dos bateadores que ha enfrentado. Corredores en primera y segunda sin out. Y viene Nathan Lucas. Lucas de 2-0. Así se fue contra Hunter Brown. Cortico en tercera base jugando Rainel Delgado. Y empiezan a despegar los corredores. Se coloca, se cuadra para tocar, la deja pasar, bola alta la primera. En segunda adelantando Andrés Jiménez, en primera George Springer. Nathan Lucas batea para 301 en la campaña. Otra vez Cortico, el antesalista Delgado. También el primera base Walker. Se cuadra para tocar, toca la pelota por tercera. Viene el pitcher, también Delgado, la tiene Delgado, el tiro primero es alto, quieto todo el mundo, el tiro alto a la inicial, primero que todo trabajó a la perfección el toque de Nathan Lucas, perfecto por tercera, pero tenía el out en primera, así que aquí debe ser el sacrificio y el error del tercera base, vamos a ver si eso es lo que anota el que manda, que es el anotador oficial, entraba el segunda base al tuve, el tiro alto, Altuve tuvo que dar un salto tremendo y por eso es que es quieto todo el mundo.
8: Y correcto, Beto, ya de manera oficial, el toque de sacrificio y el error en tiro del tercera base es lo que está ya anotado oficialmente.
9: Batea Vladimir Guerrero Jr. tirándole al primero en su carrera con base llena, 62 turnos al bate, 5 Grand Slam, 290 de promedio en esta campaña con la base llena de 2-0. El lanzamiento tirándola al segundo, que mal lució con la sweeper.
8: Muy
9: horrible.
8: Mal. Hasta el casco soltó ahí Vladimir Guerrero Jr. Esperaba evidentemente otro lanzamiento. Se fue detrás de esta sweeper contra el suelo. Ni con dos bates le llegaba, Beto.
9: Qué mal lo hizo lucir, sí señor. Tiene para trabajar al peligroso Vladimir Guerrero Jr. Dos strikes sin bola, base llena sin nada. Te amenaza a los azulejos. El lanzamiento... Le repitió la sweeper afuera contra el suelo. Bien ahí el receptor, Jainer Díaz, evitando que se escapara esa pelota. Un azulejo en cada almohadilla. No hay out. Parte baja del cuarto. Vladimir Guerrero en la cuenta de 12 strike, una bola. El que espera turno es Alejandro Kirk. Listo en el box, se impulsa, lanza bajita y pegada, 2-2. Gracias a todos los que reportan sintonía, los que escriben, los que escuchan y no escriben, los que escuchan y escribirán. Arroba Luis Quinones 90-bajo, la mía es arroba el Beto Ferreiro, en X y en Instagram. Arroba TUDN Radio. En 2-2, el lanzamiento. Batazo alto, largo por el jardín izquierdo, la pelota abre, sigue abriendo y de foul. Le fue adelantado Vladimir Guerrero.
8: Sí, un cambio de velocidad a 85 millas. Le dio adelante esa pelota Vladimir Guerrero Jr. La aló demasiado para su mano, pero la llevó lejos, ¿eh? Susto aquí para los Astros.
9: Otra vez presenta el derecho, Blue Buck. El lanzamiento, bola afuera, la tercera. Ahora vino con un rectazo de 98 millas. Lo tenía en dos strikes sin bola. Ahora cuenta máxima. Momento importantísimo del juego de pelota. Las grandes emociones aquí en la señal de TUDN Radio en el béisbol de las Grandes Ligas. En 3-2. El lanzamiento, hay una línea tremenda por el jardín izquierdo, viene hacia adelante Jordan Álvarez, le llegó a la pelota, captura el hombre de tercera, viene para la goma, el tiro, el corredor se desliza, Jiménez, quieto en home. Andrés Jiménez entrando en pisa y corre. Hace el trabajo finalmente Vladimir Guerrero Jr. Y de esta manera los azulejos toman el mando y están ganando ahora. 2-1.
8: Tremenda línea de Vladimir Guerrero Jr. que se convierte en fly de sacrificio. Además, con decisión le partió Jordan Álvarez la captura y a la altura de las rodillas. El tiro fue un poco desviado. Le llegaba al segundo bote al receptor, nada que hacer. Pero también mencionar eso, Beto, la manera en que le partió Jordan Álvarez con decisión a ese batazo para evitar que picara la pelota.
9: Sí, sí. Hoy lo hablamos desde el diamante. Jordan Álvarez hace el trabajo, ¿eh?, en el jardín izquierdo. No tiene ese super brazo, pero el hombre, esta fue una línea complicada para cualquiera. Alejandro Kirk bateando la primera bola afuera. Sí, desde el diamante tocamos todos los temas de interés. El mejor programa de béisbol, tío, ¿no?
8: Por supuesto.
9: Del planeta. El lanzamiento para Alejandro, tirándole al primero. 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Quiñones se sale del traje.
8: Hirviendo.
9: Sí. Un programa que es de radio y televisión. El lanzamiento le tira y levanta un fly a la zona corta del jardín derecho, bien hacia adelante. Sigue corriendo, le llegó lo perfido. No se pueden mover los corredores. Hubo que venir desesperadamente hacia adelante. Lo perfido, estaba jugando profundo. Falla Alejandro Kirk. La entrada se mete en 2 outs. Pero le queda Dalton Varsho, y te voy a decir, si solamente anota una aquí el equipo de Toronto, se puede decir que salió en coche AJ Blue. Pero bueno, Dalton Varsho es un hombre muy, pero muy peligroso. Hoy ponche y boleto. Los azulejos han tomado el mando aquí en el cuarto, 2-1 arriba. Listo el pitcher, el lanzamiento, le tira y saca un batazo por el jardín central, va hacia atrás, llegando a la zona de aviso, levanta su mano enguantada, Myers captura la pelota, ya en la zona de aviso la llevó lejos Dalton Varsho, pero es el tercer out del inning. Salió bien AJ Bluebird, se van los azulejos, en la entrada una carrera, solamente un hit, un error y 2 quedaron en circulación. Se han ido 4 capítulos completos en la señal de TUDN Radio, donde vivimos tu pasión. Los azulejos toman el mando y están derrotando a los Astros. Ahora, 2-1.
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9: En el 2024 firma con San Diego, con los Padres, donde estuvo 2024 y 2025. En su primera campaña con los Azulejos. En dos strikes, una bola. El lanzamiento de Don Rolling que pasa por encima del pitcher. Por detrás la tiene el torpedero. El tiro de piconazo. Primera levanta Vladimir. Sí, señor, como un vacuum cleaner, como una aspiradora, Vladimir Guerrero Jr., el tiro bajito de Andrés Jiménez, levantó para el tercerado del inning. El torpedero a primera se va a Reinel Delgado y por cuarta ocasión consecutiva, por cuarto inning consecutivo, se van los Astros de 1, 2 y 3. Ha dominado a los 13 últimos bateadores que ha enfrentado Dylan Cease. 4 capítulos y medio que son historia. Los Azulejos siguen derrotando a los Astros. 2-1.
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8: Hola, apoderándose de la señal de TUDN Radio. Listo, Blueback. Ya se impulsa, lanza por fuera el envío. La segunda mala, 2-2. Terminó entonces en Filadelfia el partido entre Francia e Irak. Victoria para el equipo galo. 3-0. Bajito el lanzamiento. En estos momentos también hay otro partido. Usted recuerde que tiene todas las reacciones de lo que está pasando en el torneo futbolero del verano en las redes sociales de TUDN Radio. En Facebook, en YouTube, allí con línea de cuatro, noche de copas. Los resúmenes de cada uno de los partidos, 3 y 2, hay un out. ¡Lanza por fuera la cuarta bola! Boleto aquí para Jesús Sánchez, se pone en circulación. Por segunda ocasión en el juego, es el segundo boleto que regala AJ Blueback. Corredor en primera con un out, el turno ahora para Ernie Clement. Clement, que tiene hoy de 2-0, de chora primera en el segundo. Roleteó por tercera para el out forzado con las bases llenas en el tercer episodio. Listo el derecho, lanza, conecta un fly, alto, largo por el izquierdo, la va buscando, rumbo a la raya el patrullero izquierdo, sigue corriendo Jordan Álvarez, pero la bola se va de foul a las gradas. Largo strike aquí para Ernie Clement, la llevó lejos por el left field, la lo demasiado para su mano. Un strike sin bolas, corredor en primera base, de lado en el box está el derecho. Ya se impulsa, lanza bajito el envío. Una bola y un strike. La pizarra 2-1 a favor de los Blue Jays de Toronto. Se juega el cierre de la quinta entrada. Toronto con 38 victorias, 39 derrotas. Si gana hoy, se pone a jugar para 500. Houston, 37 ganados, 42 perdidos. Listo el derecho en la lomita. Preparado Blueback. Viene para el plato, machucón de foul, la sweeper a 86 millas, una sweeper que hace muchísimo daño. El que espera turno es el venezolano Andrés Jiménez. Saludos a todos los que nos sintonizan también en nuestras estaciones locales en Los Ángeles, California, 101.9 FM HD3, también en California, en San Francisco y en San José en la 98.9 FM HD2. Se mira primero el pitcher, quieto. En el estado de Texas, en Houston, en la 102.9 FM HD2, en Dallas, la 107.1 FM HD2, y en Austin, Texas, 104.3 FM HD2. Listo el derecho, una bola, dos strikes, ya lanza, conecta, línea, entre primera y segunda, la bola de hit al right field, cañonazo aquí de Ernie Clement para la banda contraria, encontrando el hueco para segunda Jesús Sánchez. En primera Clement, corredores en primera y en segunda con un out, y el turno para Andrés Jiménez.
9: El sexto imparable del conjunto de los azulejos, de los seis imparables, todo sencillo menos el jonronazo de Okamoto.
8: Qué buena línea, Beto, aquí la de Ernie Clement, encontrando ahí el espacio entre primera y segunda base. La ofensiva aquí haciendo de las suyas por el equipo de los azulejos de Toronto, que ayer no pudieron jugar allá en Chicago. Los cachorros se fueron para Nueva York contra los Mets y tampoco hoy pudieron jugar. Bajito el lanzamiento, una bola sin strike. También nuestro saludo a quienes nos sintonizan en Nueva York en la 96.3 FM HD2, en Miami en la 98.3 FM HD2, y en Chicago la 106.7 FM HD2. Una bola y un strike, el conteo aquí para Andrés Jiménez. Conecto imparable al derecho, anotó en carrera en el cuarto inning. Listo el pitcher, lanza, saca machucón de foul, la pelota atrás. Dos strikes y una bola, el que espera turno es George Springer. Dos por una ganando Toronto, quieren hacer más aquí en el final del quinto. Preparado en el box, está el derecho, se coloca de lado en la lomita. Ya se impulsa, lanza, bajito por fuera el envío. Dos y dos la cuenta. Ya hoy los Reales de Kansas City derrotaron 2-1 a los Tampa Bay Rays. No aprovechan los Tampa Bay Rays los deslices de los Yankees. Viene el lanzamiento, saca rolling por segunda, la tiene Altuve. El tiro a segunda, entra Peña y un out a primera. Doble play la jugada. De camarero a torpedero y de torpedero a inicialista, 4-6-3. La doble matanza, el doble play que termina con el inning. Se va a la parte baja del quinto para los azulejos, sin carreras. Un hit, no hubo error y uno quedó en circulación. 5 capítulos completos se han ido acá en Toronto. La pizarra de TUDN Radio y la Puforia by Travel. Blue Jays 2, Astros 1.
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20: Saber es poder. 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
8: Este bateador es implacable. La tercera mala atresinada. Si hay un bateador al cual usted no le puede dejar nada cómodo, es uno de los toleteros más temidos en Grandes Ligas, es Jordan Álvarez. Listo el derecho. Strike cantado el primero. Estaba esperando Jordan. Lo sorprendió con ese slider por el mismo medio. 3 bolas, 1 strike. El conteo para el de las Tunas, el balcón del Oriente Cubano. De ahí es Jordan Álvarez. Listo el derecho. Viene para la goma. Tirándole y conecta de foul por la parte izquierda. Lo lleva ahora a la cuenta máxima de 3 y 2. Le repitió el slider mordiéndole la esquinita de afuera. Tenía que hacerle swing Jordan porque se la iban a cantar. Estaba en 3 y nada. Ahora en 3 bolas, 2 strikes. Cuenta completa. Listo el derecho. Lanza, conecta, fly de foul. Ahora con la recta 97 millas. Retando aquí a Jordan Álvarez.
9: Los Rangers han tomado el mando en el Lone Depot Park de Miami. En el octavo hicieron 4-2 sobre los Marlins, pero amenazan los Marlins en la parte baja del octavo. Con corredores en primera y segunda, pero hay 2 outs y bateando Carl Stowers.
8: Listo Dylan Cease en 3 y 2. Lanza bajita la cuarta bola. Lo trató de engañar con la curva, no mordió el anzuelo. Jordan Álvarez va para primera. Pase por bolas. La tercera que regala Dylan Cease. Y se rompe aquí la cadena de retirados de forma consecutiva. Llegó entonces a 14 consecutivos, Beto.
9: Sí, 14, exacto. Desde el primer inning, cuando le dio al tuve boleto, no se le envasaba a nadie.
8: Bien, el lanzamiento, strike cantado. Fueron 14 bateadores retirados, pero 15 outs por la jugada de doble play en ese primer episodio. Ahí comenzó la cadena. Había sacado 15 outs en fila frente a 14 bateadores. Un strike y bola a la cuenta para Christian Walker. Tiene hoy par de ponches. Lanza por fuera. La slider a 90 millas por hora. Una bola y un strike. Parte alta del sexto. Toronto está ganando el juego 2-1. Listo el derecho. Manos a la altura del cinto, ya se impulsa, lanza por fuera. La segunda mala, 2 bolas, 1 strike. La cuenta aquí para Walker. Hay un out. Listo el derecho en el box. Viene para el plato por dentro. La tercera mala, 3 bolas, 1 strike. Se reanudó el partido, Beto, entre Noruega y Senegal. 1-0 ganando Noruega ese partido. En el torneo futbolero de verano. Recuerden que todas las reacciones de este evento usted lo tiene en TUDN Radio, en nuestras redes sociales. Terminando esta transmisión, lo dejamos con Noche de Copas. Yo no me lo pierdo, ¿eh? Ahí en el canal de YouTube 3 y 2. Cuenta completa para Walker.
9: ¿Y de qué son las copas?
8: ¿Quién sabe? No pregunte. Amaga con virarse a segunda, solo sacó el pie, se quedó allí. Ya tiene 100 picheos Dylan Cease, así que debe ser de los últimos bateadores que enfrente en este desafío. Probablemente sea el último Christian Walker. A ver hasta dónde le permite el manager de los Blue Jays, Snyder. Y lanza, conecta, foul, la pelota atrás. Tres y dos. Corredor por primera base. De lado en el box, el derecho. ya se impulsa, lanza, enterró la pelota y es la cuarta bola. Boleto aquí para Christian Walker. Va rumbo a la inicial, para segunda Jordan Álvarez. Se mete aquí en problemas, corredores en primera y en segunda.
9: Bueno.
8: Cuarto boleto que regala.
9: Envíos.
8: Y lo va a dejar, ¿eh? O al menos 102 eso parece.
9: 102 envíos. Esto pudiera ser una señal de cansancio. Con Christian Walker, que lo había dado, llevaba de 13-0 en su carrera contra él antes de este boleto. Sí. Ha trabajado bastante ya. Este es su último inning. No me cabe la menor duda. Posiblemente este sea su último bateador.
8: Para mí era Christian Walker, pero bueno, lo va a dejar ante Isaac Paredes. Strike cantado. Atención, Beto, en New Jersey. Cayó el segundo gol para Noruega. Están ganando 2-0. Erling Haaland al minuto 48.
9: Y bárbaro Haaland.
8: Marcó,
9: ¿eh?,
8: el segundo contra Senegal. Listo el derecho. Lanza tirándole.
9: Una de las grandes figuras de este torneo futbolero de verano. Había anotado en el primer juego de Noruega también.
8: Dos strikes sin bolas. La cuenta aquí para Isaac Paredes. Hoy tiene sencillo al izquierdo en el primero. Ponche en el cuarto capítulo. 104 picheos ya de Dylan Cease. De lado se coloca las manos a la altura del pecho. Adelantan los corredores por primera y por segunda. Ya se impulsa. Lanza. Foul. La pelota atrás. Contra la malla de protección. Dos strikes y bolas. El conteo para el bateador. Listo otra vez. Dylan Cease. En dos y nada. Lanza, conecta un fly por el jardín izquierdo, la va buscando el patrullero izquierdo, sigue corriendo Jesús Sánchez, captura la bola. Capturó la pelota Jesús Sánchez, por momento parecía que estaba medio confundido, pero finalmente le llega Jesús Sánchez para sacar el segundo out del inning. No se mueven los corredores en primera y en segunda. Retirado aquí Isaac Paredes y ahora sí va saliendo John Schneider, el manager de los Blue Jays de Toronto, Beto Ferreiro.
9: Sí, está conversando con Cease, con la mano en la boca para que no sepan lo que le está diciendo, y solamente salió para decir, ¿estás bien? ¿Quieres uno más? ¿Te dejo o no? ¿Puedes? Sí, ya, se fue otra vez para el banco Schneider. Se retiró Schneider y le va a dar aquí la oportunidad para que le trabaje José Altuve. 106 envíos tiene ya.
8: Qué bien, Beto Ferreiro, esto que se había perdido ya en el béisbol, que el manager saliera a conversar, que le diera el voto de confianza. Bueno, Schneider lo conversábamos hace un rato. El año pasado le pasó con Matt Scherzer en la postemporada y le dijo, no, aquí ni te pares. Y bueno, ahora llega y le da el voto de confianza a Dylan Cease, ya con 106 picheos, con la carrera del empate en segunda, la de la ventaja en primera. Y ante un bateador como el venezolano José Altuve, esto es tenerle confianza a tu lanzador. Listo Cease en la lomita. Viene para el plato, tirándole al primero, lo retó con un rectazo a 99 millas en la esquina alta y afuera. Contra Dylan Cease tiene de 19-6 con par de jonrones y tres boletos. Ha impulsado dos carreras Altuve. Viene el lanzamiento, saca machuconcito, la busca el catcher, la va a dejar salir y salió a territorio foul. Inteligente ahí Alejandro Kirk, esperando a que saliera y en territorio foul la levantó. Segundo strike a la cuenta de José Altuve.
9: A última hora salió la pelota, ¿eh? Alejandro Kirk estuvo a punto de soplarla, lo hemos visto en ocasiones.
8: Y es que no le quedaba otra, porque si la levantaba Kirk, ya iba a ser quieto en primera. Esa es la realidad, una conexión muy lenta, el machucón, y se le hubiera envasado Altuve si la levanta en territorio bueno.
9: No, ese si era el último recurso. Y si iban a llenar las bases.
8: Sí, señor. Dos strikes y bolas. Listo, Dylan Cease en la lomita. El empate en segunda, la ventaja en primera. Lanza, saca rolling de foul por la parte izquierda. Buen turno este, interesante. El duelo entre José Altuve y Dylan Cease. Un Dylan Cease que ya tiene 109 picheos. Hoy contra Altuve le dio boleto en el primero. Lo ponchó en el cuarto. aquí John Schneider, el manager de los Azulejos, le ha dado el voto de confianza. Dos strikes sin bolas, hay dos outs, corredores en primera y segunda, el de segunda representa el empate. Viene el lanzamiento correcto, una línea por encima del primera. La bola está picando de hit en lo corto del Ray. Ya dobló por tercera, Jordan viene para la goma y está anotando. Responde José Altuve con sencillo al derecho. Impulsa la del empate para los Astros. Lleva la de la ventaja tercera en las piernas de Walker. 2-2 la pizarra.
9: Bueno, dándole mal a la pelota, ¿eh? Por encima del primera base, como lo describías, Quiñones. Y así también se vale. Sí, buen lanzamiento porque fue alto. Y afuera, me parece que si ese bate no se partió, estuvo a punto de partirse. Es un esfuerzo tremendo el inicialista Vladimir Guerrero, pero que va, era muy alto para él. Así que juego empatado 2 y ahora sí se debe ir aquí ya Dylan Cease, ¿eh? Ya salió el manager John Schneider, Quiñones, y se va a ir.
8: Vamos a una pausa, estaremos de regreso cuando esté listo el nuevo lanzador.
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9: Bueno, va a venir un nuevo lanzador a trabajar por los Astros, es Angel de los Santos, 32 entradas en la campaña de actuación, 4.22 su efectividad con 31 ponches y 8 boletos. Se convierte Angel de los Santos en el segundo o en el tercer pitcher utilizado por el manager Joe Espada. Juego empatado a 2, vámonos a la parte baja del sexto, vienen los azulejos y sigue en la descripción. Luis Quiñones.
8: Muchísimas gracias, Beto Ferreiro, el lanzamiento, strike cantado, el primero, Angel de los Santos, marcado con el número 55 en su uniforme, además...

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6: Listo otra vez, Rogers lanza, saca Rolling por tercera base, pegado a la raya la bola que pasa de hit and left. Cañonazo de Jordan Álvarez, encontrando el hueco, pegado a la raya, dándole para la banda contraria. Corredores en primera y en segunda, no hay out, y el turno ahora para Christian Walker.
7: Bueno, subiendo su promedio Jordan Álvarez, ahora con este imparable, está bateando Quiñones para 323. Hoy su compatriota cubano Yandy Díaz se fue de 3-1 y continúa como líder de los bateadores con 326.
6: Corredores en primera y en segunda. Parte alta del octavo inning. 3-2 Toronto derrotando a los Astros. Listo el pitcher, ya lanza strike cantado el primero. Un strike y bolas la cuenta para Christian Walker. No hay out. En este principio del octavo episodio, listo el pitcher, lanza, saca Rolling por segunda base, bueno para doble play, la tiene el camarero, a segunda el torpedero y un out a primera, doble play la jugada, de camarero a torpedero, de Clement para Jiménez y de Jiménez para Vladimir Guerrero, de Chora a primera, la doble matanza avanza a tercera, Bryce Matthews en la bola ocupada.

0: pero caen aquí, o caen aquí el primero y segundo out del inning. Con corredor en tercera viene a batear Isaac Paredes.
1: Bueno, el mejor amigo del lanzador, ¿en qué momento? Ahora el empate está en tercera, pero con dos outs, Paredes que ya tiene una impulsada en este juego.
0: Alto le pido. Una bola sin strikes, la cuenta para el de Hermosillo Sonora, Isaac Paredes. Hay dos outs en la pizarra, corredor en tercera base. Listo el derecho en el box. Ya lanza, conecta, fly de foul por la parte derecha. Impresionante, Beto, las imágenes que nos llegan del partido entre Noruega y Senegal. Sigue ganando Noruega 3-1, pero lo de la afición noruega remando todos en las tribunas es un espectáculo tremendo.
1: Sí, señor.
0: Ese partido está en el minuto 85. Usted tendrá las reacciones en Noche de Copas. Una bola y un strike, hay dos outs. Corredor en tercera base.
1: ¿Quién está en sintonía? ¿Qué? El hombre del menú dominical. Hoy, como es lunes, no envía ahí lo que está comiendo. El amigo Elvi. Dice que está activo.
0: Preparado el derecho, lanza bajito por fuera. Tres bolas, un strike.
1: Elvi no se pierde un juego, tampoco Nicolás Pérez, tampoco ni José, ni Jesús, tampoco el Chef Recio. Siempre están ahí, Quiñones. Algunos nombres así que me vienen a la mente.
0: Viene el lanzamiento, bola a la cuarta. Boleto aquí. Finalmente va para primera Isaac Paredes. Corredores en primera y en tercera. Y el turno ahora para José Altuve.
1: No solamente que el empate está a 90 pies, sino ahora la ventaja en primera base contra el peligrosísimo Altuve, que hoy impulsó carrera con hit al jardín derecho, que provocó la salida de Dylan Seeds en ese sexto episodio. Empató en ese momento el juego a dos.
0: De lado se coloca el derecho en la lomita. Viene el lanzamiento, fly de foul por la parte derecha, la pelota a las tribunas. Un strike sin bolas, la cuenta para el bateador. Hay dos outs. El turno aquí para José Altuve, respondió en el sexto contra Dylan Cis. Conectó el cañonazo al derecho que produjo carrera del empate en ese momento para los Astros. Viene el lanzamiento, rolling de foul por la parte izquierda. Dos strikes sin bolas. El conteo para Altuve. De lado otra vez el derecho. Manos a la altura del cinto. Ya lanza, enterró la pelota. Una bola, dos strikes. El conteo. Tres carreras por dos. Toronto derrotando a Houston. Viene el lanzamiento, saca rolling por el campo corto. Rodilla en tierra, la tiene el torpedero Jiménez, busca el out forzado en segunda, y se acabó el inning. De torpedero a camarero, el out sobre Isaac Paredes, dominado aquí. ¿Y en qué momento José Altuve para el tercer out del inning? Se va a la parte alta del octavo para los Astros. Sin carreras, par de hits, no hubo error, y uno quedó, o dos quedaron, en circulación. Se van siete capítulos y medio en la pizarra de TUDN Radio y la Euphoria by Travel. Toronto derrota a Houston 3-2.
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5: Familia, definitivamente momentos interesantes para poder viajar y disfrutar otras cosas que no habíamos hecho antes. 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
9: Hola, ¿qué tal? 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Las responsabilidades en el hogar han aumentado con la presencia de nuestros hijos, del tener que asistir con su educación, con las responsabilidades del cuidado de personas mayores, con los miedos e inseguridades, y aún así, poder encontrar un tiempecito para cuidarnos a nosotros mismos. 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
0: Viene para el plato, conecta fly, muy elevado al jardín central. La viene buscando el patrullero central, se tira de cabeza, se le cae la pelota. A punto de hacer la gran jugada allá en el center field. Le dio en la punta del guante finalmente. Aquí póngale el sencillo oficialmente al jardinero izquierdo. Pero era el patrullero central el que iba por ella a punto de hacer la gran atrapada. Wow, se pasó un poquito por cuestión de centímetros, Beto.
1: Sí, sí, le dio en el guante, pero claro, un esfuerzo tremendo de Jay Myers. Me parece que estaba más cerca de llegar a la pelota Jordan Álvarez, pero fue Myers el que trató de fildearla. Ahora la amenaza es tremenda, corredores en primera y segunda sin out.
0: Viene el lanzamiento por fuera, el envío, la primera bola. Una bola sin strike, la cuenta para Vladimir Guerrero Jr. Te informo, Beto, que allá en Nueva Jersey, Senegal ya en el descuento ha anotado 1-3-2. Quieren buscar el empate ya en las postrimerías. Dos bolas sin strikes, la cuenta. Corredores en primera y en segunda. Viene el lanzamiento bajito por fuera. La tercera bola. Tres bolas sin strike el conteo. De lado en el box está el derecho. Viene para el plato. Alto el lanzamiento. Strike cantado el primero. Tres bolas, un strike la cuenta. Corredores por primera y por segunda. Listo el derecho, lanza, conecta, línea hacia el jardín izquierdo, la bola está picando de hit. Allá la levanta Jordan Álvarez. Regresa a tercera. El corredor se detiene, cañonazo de Vladimir Guerrero Jr. Se están llenando las bases. Base llena, sin out, por el equipo de los Blue Jays, aquí en el final del octavo.
1: Bueno, no ha podido aquí Logan Vanway, con la parte de arriba de la tanda, llegó a trabajar en este episodio, y bueno, tres cohetes, el de Springer, de Lucas, este de Vladimir Guerrero Jr., que provoca una reunión en el box. Están todos ahí porque amenaza con despegarse el equipo de los Azulejos. La intención de los Astros aquí, mantener esto así, para que quede chiquito, pero se puede aspirar a una victoria cuando entras perdiendo por uno, por dos. Pero es que aquí han montado una amenaza tremenda cuando viene ahora el cuarto bate Alejandro Kirk, que lleva en el juego de 4-1. Así que momento interesantísimo en este juego de pelota. Este es otro de los que tiene que levantar, Quiñones. Alejandro Kirk, 205 de promedio solamente. Yo sé que ha estado lesionado y todo, pero muy poca producción, un solo jonrón y el cuadro aquí por dentro, evitando la de tercera.
0: Base llena, sin out. 3-2 la pizarra. Alejandro Kirk, el mexicano, amenazan los Blue Jays. Strike cantado el primero. Amenaza Toronto con hacer una más. Listo el derecho en el box. Vanway lanza tirándole el segundo strike. Dos strikes sin bolas. El conteo para el bateador Logan Vanway. Es el que está en el montículo. De lado el derecho. Manos a la altura del pecho. Ya se impulsa. Lanza machucón de foul. La pelota atrás.
1: Tratar de confundirlo con esa sweeper y casi lo logra, ¿eh? La puntica del bate sacó ese foul.
0: Corredores en cada una de las almohadillas, bases llenas. 3-2 ganando Toronto. Listo el derecho, lanza, conecta, fly muy elevado al izquierdo, prácticamente ni se mueve, debajo de la pelota está Jordan, captura la bola, le van a hacer el pisa y corre de tercera para la goma. Viene anotando con la carrera número 4 para el equipo de los Blue Jays de Toronto, fly de sacrificio de Alejandro Kirk al jardín izquierdo, y la pizarra ahora que se pone 4-2.
1: Haciendo el trabajo Alejandro Kirk. Nada podía hacer Jordan Álvarez, tirando a la goma, ahí estaba el batazo bien retirado, hizo lo correcto tirando al cortador ahí para evitar que el de segunda se colara en tercera.
0: Listo el derecho, viene para el plato, por fuera el envío. Una bola sin strikes, la cuenta aquí para Dalton Barshow. Hay un out, hombres en primera y en segunda, 4-2 ganando Toronto, final del octavo inning. Están a 3 outs de la victoria. Listo el pitcher, lanza, saca rolling por el centro del terreno. La tiene el torpedero, bueno para doble play. Pisa en segunda y un out. A primera, doble play la jugada. A manos del torpedero sin asistencia y de torpedero inicialista. La doble matanza. Termina aquí el inning. Se va para el equipo de los Blue Jays de Toronto con una carrera. 3 hits. No hubo error, uno quedó en circulación. 8 capítulos completos se han ido. En Toronto, los Blue Jays derrotan a los Astros 4-2.
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7: Hola queridos amigos, aquí tienen a su doctora Isabel. Hoy me pregunto y espero que ustedes se pregunten, ¿de dónde vienen nuestras actitudes? Es común preguntarse eso, ¿por qué tenemos ciertas ideas? ¿Por qué estamos abrazando ciertos conceptos? Es que pensamos en una situación determinada, quizás no en la misma manera que otras personas lo perciben. Para comprender todo eso tenemos que regresar a nuestra niñez, a esa infancia donde nos enseñaron esto se hace, esto no se hace. Ese conjunto de información está en el cerebro y es el que se acumula y nos hace actuar de la forma en que actuamos hoy en día. Así que piensen bien que cada actitud que ustedes tomen, pregunten de dónde salió.
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11: Se Trammell por el equipo de los Astros de Houston, el primer lanzamiento a 100 millas. Taylor Trammell viene a batear aquí por Jake Meyers. Una bola sin strikes. Listo el derecho. Lanza strike cantado el primero. Una bola y un strike. Así que aquí Taylor Trammell, la última esperanza por el equipo de los Astros. Viene para el plato, saca rolling por primera en territorio de foul. Cuatro por dos, Toronto le está ganando a los Astros de Houston. Dos strikes y una bola, el conteo para Trammell a un strike de la victoria. Está el equipo de Toronto a un strike del triunfo. Le coloca de frente el pitcher Luis Barland. Ya lanza strike, cantado el tercero. Se poncha sin tirarle aquí el emergente Trammell. Y así termina el juego de pelota. Victoria para los Blue Jays de Toronto. Pizarra final de 4-2. Hacemos una pausa. Regresamos con comentarios y números finales.
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17: Bueno, gran victoria de los Azulejos de Toronto aquí en su casa sobre los Astros de Houston de 4-2. Primero, Hunter Brown por los Astros de Houston, que lanzó 3 entradas y lo hizo muy bien Dylan Cease. Ninguno de los abridores se va con decisión. Porque los números finales del juego presenta a Fisher, el pescador, sí señor, Brandon Fisher, que es el que se lleva la victoria 3-2 en la campaña. Su efectividad en 3.07 lo perdió Angel de los Santos, 0-2, y deja su efectividad en 4.32. Saca de apuntarle punto por juego salvado a Luis Barland, su número 16 de la campaña. Los Astros, 2-5, imparables, un error. Los Azulejos, 4-11 al campo, se fueron perfectos. Un juego de pelota, señoras y señores, que estuvo muy pero muy disputado. Es más, llegamos 2-2 hasta el séptimo capítulo, cuando hizo uno el equipo de los Azulejos y después otra más en el octavo para finalizar de esta manera el desafío. Reitero los números finales: Houston 2-5, un error. Los Azulejos 4-11, imparables, perfecto a la defensa. Lo ganó Fisher 3-2, lo perdió de los Santos 0-2. El punto por juego salvado de Barland, su número 16. Un juego de pelota que tardó 2 horas y 56 minutos delante de 42.273 aficionados que pagaron el boleto, la inmensa mayoría tomando y comiendo, y tomando no necesariamente agüita. Nosotros hacemos otra pausa y regresamos ya con el pensamiento final de Quiñones en lo que ha sido un gran juego de pelota. Pausa y volvemos.
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11: Victoria para los Blue Jays de Toronto, pizarra final de 4-2 sobre los Astros de Houston. Toronto ahora jugando para 500 con 39 ganados, 39 perdidos, los Astros 37 victorias, 42 derrotas. Así llegamos al final de esta transmisión. Beto Ferreiro, muchísimas gracias.
17: Gracias, Quiñones, siempre un placer. Mañana nos reencontramos en Desde el Diamante a las 5 en punto. Un abrazo, gracias a todos los que nos acompañaron.
11: Mi último pensamiento, ese te lo digo después. Gracias, Beto Ferreiro. Gracias a todos, Quiñones, por la sintonía. Los dejamos con Noche de Copas, ¿eh? Todas las reacciones de lo que está pasando en el torneo futbolero del verano. Soy Luis Quiñones, a nombre del Beto Ferreiro y de todo el enorme equipo de producción, le doy las gracias por la sintonía. Quédese con Noche de Copas en la señal de TUDN Radio. Buenas noches.
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25: Construyó dos o tres cositas.
26: Aquí los dientes y todo, dejarlo para acá y sí, todo. Pues, sí, sí. Mira, levantarme así. Bueno, ya lo platicamos de mi cirugía.
27: ¿Cómo? Cartón de cerveza.
26: No, aquí. Qué cosa, bueno. A ver, el partido como tal, a mí me parece un partido sencillo para Argentina.
25: Sí.
26: O sea, realmente...
25: Le costó quizá un poquito de trabajo abrir el marcador. Messi falló un penal, también sí, hay que decirlo. Exacto. O sea, creo que le costó un poquito...
26: ¿Era penal o no? Difícil. Aparte, vamos a ir por partes.
25: Ay,
26: porque,
25: Dios.
26: Porque le han regalado tantos penales a Argentina.
25: Sí.
26: A mí me parece que hay fundamentos, pero yo no lo hubiera marcado.
25: Yo creo que sí. No, yo creo que sí está bien marcada.
26: ¿Sí?
25: Sí.
26: O sea, digo, ¿hay manera de marcarlo?
25: Ha habido otros que no. Estoy de acuerdo.
26: Ya Lautaro, ¿no? Si no estoy
28: hoy
26: mal.
28: Hoy en día, pues también no sabemos qué marcan y qué no marcan y qué sí se puede hacer con.
25: Además,
28: ya
25: estamos muy acostumbrados al cómo marcan en la Liga MX.
28: También.
25: Y nos hemos dado cuenta que acá sí marcan bien. O sea, cosas que en la Liga MX serían hasta expulsión, ejemplo, roja y demás. En esta justa no.
28: Digo, en el VAR, nomás, creo que escasas veces han ido al VAR durante todos los
25: en
28: partidos.
25: En la Liga, si fueran puros amigos mexicanos, tres veces al VAR por partido.
26: Completamente. Bueno, la roja que ya decíamos de Messi, que se le perdonó en el partido pasado. Y hoy hay una patada, para mí, directa, completamente. No me acuerdo el futbolista de Austria, el que patea Lautaro, pero sobre la banda, en el primer cuarto de terreno, le pega, y ni siquiera amarilla hubo. A mí me parece que ya empezaron las ayuditas, pero ojalá que
25: no
26: empiece. El partido sencillo para la Argentina. La gente estaba feliz, estaba emocionadísima viendo a Argentina y a Messi, pero a mí, Argentina, obviamente lo tiene, y es algo que va a pasar. Ahí tiene Messi, pero le sacan así como de esas de la garra que bajaba ahí, pero una garra a Messi, lo quita. Y para mí Argentina es un equipo cualquiera, ¿eh?
25: Pues habría que ver con Jordania si es que Messi arranca. Si no, pues vamos a ver pues qué plan tiene Argentina para cuando Messi no juegue, ¿no? O sea, yo creo que sí hay una Messi dependencia muy fuerte con Argentina. Y la prueba está en los goles, o sea...
26: Claro, cinco de Messi.
25: O sea, y Julián, que puede ser el jugador como más fuerte al ataque, aparte de Messi... No ha destacado, y Lautaro en Qatar fue de los jugadores importantes y acá tampoco ha logrado como destacar, ¿no? Entonces, no sé, incluso a mí hasta me da la impresión que está haciendo el torneo de Messi

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3: Con el imponente Cerro de la Silla como guardián natural de la Sultana del Norte, es que Monterrey se prepara para ser sede del Mundial 2026. La ciudad regia recibe al mundo con una identidad fuerte y orgullosa. Aquí, la mesa se sirve con orgullo. El cabrito y la carne asada son los protagonistas de una oferta gastronómica que enamora a cualquier paladar. La modernidad regia sorprende en espacios como el Parque Fundidora, un antiguo complejo industrial transformado en centro cultural, conectado por las aguas del Paseo Santa Lucía. El recorrido se extiende hacia el Mirador del Obispado y la Huasteca, donde las formaciones rocosas crean paisajes espectaculares, digno de una postal de otro mundo. La ciudad regiomontana es la fuerza y la hospitalidad del norte, y el Estadio Monterrey está preparado para vibrar con la pasión mundialista.
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4: Ubicado en Santa Clara, el San Francisco Bay Area Stadium es uno de los recintos más ecológicos del deporte estadounidense. Con capacidad para 68.500 aficionados, fue inaugurado en 2014 y es casa de los San Francisco 49ers de la NFL. Desde su apertura, ha sido escenario de eventos de talla internacional, incluidos dos Super Bowls y dos Copas América. El estadio destaca por su diseño moderno, su apuesta por la sustentabilidad y su integración tecnológica, elementos que lo colocan como uno de los inmuebles más modernos del torneo. Este verano se convertirá en el primer estadio en la historia en albergar un Super Bowl y un Mundial en el mismo año. Durante el torneo, este recinto será sede de 6 partidos, 5 correspondientes a la fase de grupos y uno de 16avos de final.
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0: Regresamos, seguimos en Noche de Copas. Aquí ya estamos en radio y todo. Bueno, estamos platicando un poquito. ¿De qué estamos platicando? No me acuerdo.
1: De
0: los partidos.
2: Hasta me regañó, Gabo.
0: Pues es que sí. Desde el 82.
1: ¿Ves cómo te tiene respeto?
0: Qué bueno, qué bueno.
1: Te tiene respeto. Qué bueno, y tú lo regañas.
0: Pero es que, espérate. Pero luego.
3: Respeto, Max.
0: Luego.
1: Pierde el respeto.
0: Pasa como el Oliver. El Oliver que comenta. Y el Iker que narra. El Iker que narra. Porque están mezclados. Y ya no me respetan el par de muchachos, entonces, pues, qué bueno, todavía Max que me respetes. Bueno, ahí está. A ver, va a pasar muy poco tiempo en lo que ya no me van a respetar, pero bueno. A ver, estamos hablando de eso, sí, precisamente, en el 78 pasó eso de Argentina contra la selección de Perú. Y por cierto, antes que recordar ese partido, el arquero peruano era argentino naturalizado peruano.
1: Ándale, mira, eso me lo sabía, la verdad.
0: Aparte, hubo ese tema, que no, mucha gente... ¿Cómo?
3: Quiroga era el portero.
0: Quiroga, correcto. Sí, señor.
1: Me gusta que la experiencia hable en ese

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2: También, ¿no?
3: Lo han puesto. Y está el famoso día de Bobby Bonilla, que lleva no sé cuántos años, cada primero de julio cobra más de $1,000,000 por parte de los Mets de Nueva York. Era el caso más famoso y más renombrado antes de que llegara Otani con sus 700 millones. Bobby Bonilla cobraba un milloncito, o cobra todavía un millón, cada primero de julio por parte de los Mets de Nueva York, y desde hace rato que no juega pelota.
4: Oye, pues es un buen plan de retiro.
2: No, sí. Está
4: súper bien.
2: O sea, es plan de retiro para Otani y plan de vida para sus hijos, sus nietos, sí, claro, y bisnietos.
4: No, y aparte porque, digo, de todas maneras, como dices, gana mucho por publicidad. Digo, yo lo vi en muchas marcas de tenis, de cerveza.
2: De todo. ¿En Japón?
4: Es un ídolo.
2: Increíble. En toda la ciudad va a ir publicidad.
4: En el 2034 lo puedes seguir generando.
3: Por supuesto.
2: Sí, y seguramente lo seguirá
3: generando. Figura que va a seguir haciendo. Sí, claro. Comerciales, quién sabe si diga, oye, voy a regresar a jugar a Japón.
4: 68 millones por año, no, bueno.
2: No, está increíble.
3: Está complicado gastárselo, pero sí, yo creo que...
4: el tema de las apuestas se lo perdonaron. Sí, se lo perdonaron.
3: No, se lo perdonaron.
4: Claro que sí.
3: Se demostró en una investigación federal. En una investigación federal.
2: Sacrificaron a su intérprete.
3: Claro.
2: ¿Quién es más fácil, Otani o el intérprete? El intérprete.
4: Al que podían...
2: ¿Cómo se llamaba el intérprete?
3: Ya se dio una investigación federal, y en esa investigación federal en los Estados Unidos, ajá, se determinó que su traductor y amigo era el que le había robado $14 millones para apostar ilegalmente. Estaba endeudado.
2: Y Pei Mizuhara, el intérprete.
3: Hay quien maneja esas cantidades de dinero que dice, bueno, no te das cuenta que te sacan del bolsillo 14 millones. A mí me sacas un peso y me doy cuenta.
4: Sí, claro.
2: Completamente.
4: Te sacan 14 millones y no te das cuenta cuánto tienes en la cuenta.
3: No, la verdad sí fue...
4: ¿La verdad o la verdad?
3: La verdad. Una situación rara.
4: No, es que me confundes. Yo no sé qué es la verdad. Déjame
3: decir una situación rara.
2: Mira, hoy no vas de rojo, ¿eh?
4: ¿Pero pelirrojos? No.
2: Pero la camisa.
3: Pero la, mira, como manzanita.
5: Traigo blancos con rojos.
3: Como manzanita. Para regalo por el Día de los Padres, mira.
2: Ah, felicidades, mis quiñones.
3: No, no dice nada.
5: Feliz día, quiñones.
3: Me gustan así los... Gracias por invitarme a tu carnita asada, también quedó muy buena.
4: Otro día te invito con más calma.
3: Pero me encantó hoy lo de Argentina, creo que...
2: Tú eres Messi Lover también, ¿no?
3: Sí, por supuesto.
5: Eso es todo, Quiñones.
3: No hay más.
4: A tú nomás por Horacio Joffre.
3: También, mi buen amigo Horacio Joffre.
4: Te regaló una playera de Messi, lo criticabas antes y te regalaron la playera y hablas bien de Messi.
3: Y del Inter Miami.
4: Me yo, peor, tantito.
3: Solo que no me que queda. Me queda.
2: ¿Por qué queda claro?
3: Se me olvidó decirle que era XL, me la mandó L, ya no entro ahí. Papá Horacio, por favor, te encargo una XL.
4: Una 2XL, no, yo
3: no,
4: creo.
3: No, con una X ya.
4: Una
3: XL ya, así está
4: bien. Oh, cosa. Va a tener usted dositos, ¿no? Hermanitos de Haaland.
3: Pero por eso me pongo playeritas un poco más holgadas.
4: Claro.
3: Para no comprometer la integridad de mis compañeros que están detrás de cámaras
4: con los botonazos
3: que dan usted, Diego Peña, etcétera, etcétera, aquí en este programa, que ya los he visto, ¿eh?
2: No, qué cosa.

0: cosa.
1: ¿Algo más, Quiñones?
2: Quisiera tener una fe tan fuerte como esos botones.
0: No, Luis Eduardo.
1: Yo también quiero.
2: No, pues ya, nada, ya me voy, que tengo todavía cosas que hacer.
1: No me digas, ¿qué tienes que hacer?
2: Tenemos que hacer el resumen, porque si no te has enterado, ahora también en las redes sociales de TUDN Radio, gracias a la gran gestión.
1: Ah, por eso vino a presionarte el plan manager. Sí,
2: Neto Quijas ahora hace un resumen en base de las mejores jugadas del juego que acabamos de tener de Grandes Ligas, y ahí en TUDN Radio...
1: En las redes sociales, TUDN Radio.
2: Ahí la puedes buscar en la narración de un servidor.
1: Si TUDN Radio no es un lugar, o sea, si TUDN, en las redes sociales.
2: TUDN Radio es una casa, somos
1: sí,
2: una gran
1: van a
2: familia
1: venir aquí a verla,
2: unida.
1: Tienes que
2: y fuerte como los botones de TUDN.
1: En las redes sociales.
0: Yo ya no sé qué decir. Pero es que hoy no trae camisa.
1: Claro.
0: ¿Qué nomás?
1: Hoy traigo playera. A ver, pero entonces el partido de mañana, invítalos otra vez.
2: Yankees de Nueva York contra los Tigres de Detroit a las 6:40 de la tarde. Vamos a terminar desde el Diamante, lo dejamos con media hora de Jorge Ramos y su banda. Y a las 6:30 empezamos la previa, 10 minutos de previa. 6:40 inicia el juego de pelota. Con el Beto Ferreiro, ahí vamos a estar.
1: Muy bien.
0: No, pues, wow.
1: Qué bueno, Alan.
2: Llevadita o llevadito. No sé quién
1: fue Haaland. Bueno, okay. Con voz de Karen, pero es Haaland.
2: Sí, sí, sí. Ahí los esperamos entonces.
1: Pues no te quitamos más tu tiempo, Quillones, que te va a ver.
2: Hombre,
0: tranquilo.
2: Con Andrea.
1: No, haces cada cosa.
0: ¿Cada cosa?
1: O sea, con tal de irte rápido.
0: No, Luis Eduardo.
1: Bueno, que te vaya bien, ¿eh?
3: Sígame, arroba luisquinones90-bajo.
1: Quinones.
0: Quinones.
1: No, ah, sí, hay ñe. Pero en las redes sociales no está bien ponerla, que es diferente.
3: Luis Quinones 90-bajo, en Facebook, en Instagram, en X, en TikTok y en OnlyFans.
1: ¿OnlyFans si tienes?
4: Ah, OnlyFans.
1: Yo tengo de pies, mira.
0: Qué fuerte. Qué fuertes declaraciones.
3: Lo queda claro, en cada viaje a la playa.
1: Bueno, bye. Que te vaya bien, Luis, ¿eh?
0: Y ahora hay que acomodarle otra vez.
1: No dejes de venir. Ahorita se la acomodamos en el parque. Sí, porque está medio complicada la cosa.
0: Sí, sí, sí.
1: Pero bueno, dígame.
4: No, va a caer el micro, sí.
1: Bueno, vamos a hacer pausa. Regresamos en redes sociales. No, tampoco me presione con que ya sé que poco a poco. Regresamos para platicar.
0: Hace rato casi nos cortan, Gabo.
1: No, pero eso entonces... fue culpa de Karen, porque estaba haciendo así, señor. Ya sabía que íbamos a... Además, hace rato se tardó. Bueno, regresamos para hablar del México contra Chequia. Varias situaciones que... Van... Oh, bueno, pues ahora sí, pausa y venimos.
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0: Regresamos. Estamos en Noche de Copas. El señor floor manager me dijo que presumiera. Ahí está, mira.
1: ¿De qué es Mazatlán?
0: ¿Mazatlán? No, es de un equipo de segunda en la MLS, que es la
2: USL.
0: Louisville City. Es el equipo de este. Tiene muy poco tiempo, del 2014 para acá.
2: Ah, jovencito.
0: Pero ya tiene dos títulos. Ahí están sus estrellitas, 2017 y 2018.
3: Reafirmando que ese es Edwin Villamelón.
0: Completamente. Completamente. A mí no me interesa.
3: En la única
0: liga que no me pondría una playera de otro equipo es la Liga MX. Ese es solamente Chivas.
2: Ni Puebla, o sea, no, ni los equipos más X de toda la Liga MX.
0: De ninguno.
2: O sea, porque América lo puede entender, pero así
0: Puebla. No, ni del Mazatlán.
2: Que ya no existe, del Atlante, de nada.
0: Y mira, me voy a voltear rápido, pero ahí se permite.
3: No,
2: es que no se ve.
0: Me voltearon, a ver, ahí ya se ve.
2: Ahí, Gabo, Dios. Gabo, tengo que decirte, hiciste una toma digna de que próximamente habrá un sticker por ahí tuyo rondando.
0: Pero por sí hay muchos stickers.
2: Porque aparte, digamos que hay una persona sumamente creativa detrás de esto, entonces...
0: Vas a ver, Karen, ¿eh?
2: Creo que la toma que acabas de dar está buenísima para un meme, memazo.
0: Bueno, hablemos del México contra República Checa. ¿Qué partido?
2: Madre mía.
0: ¿Cómo le quitaron la sal a ese partido por lamentada regla esta del partido entre ellos, entre Corea y México, y ya que es el primer lugar? Y pues no sé, entonces, o sea, ¿para qué le va a servir a México
3: nosotros?
0: Más? No, claro, los checos van a salir con todo. Sí.
2: Claro.
0: Los checos salen con todo porque están buscando el tercer lugar.
1: En este partido no sé qué tan bien el Vasco Aguirre le mueva en cuestión de meter a los suplentes. Digo, no juega nada...
0: Tú eres el Vasco, Max. ¿Qué haces?
1: Yo sigo con los mismos. Yo meto el 11...
0: ¿Los mismos que jugaron contra Corea o los mismos que jugaron contra Sudáfrica?
1: Los mismos que jugaron contra...
0: Fueron diferentes.
1: Contra Sudáfrica.
0: Okay. Digo,
1: hubo tres modificaciones, pero contra...
0: O sea, regresabas a Fidalgo.
1: Regreso también a...
0: ¿Sacabas a Edson?
1: Sí.
0: Y ponías a Montes y ponías a Israel.
2: A Israel.
1: Sí, yo pongo ese mismo 11, yo lo pongo contra
0: Chile. Yo creo que Javier va a ver la manera de que juegue Edson.
2: Yo creo, a ver, es que se habla mucho de esta situación. Yo creo que yo también pondría los mismos, o sea, los que... ¿A un 11 recurrente? No, o sea, igual con algunos cambios, pero no movería tanto. ¿Por qué creo yo también que le quito un poco la sal a esto? Pues porque claramente Javier Aguirre tiene con toda la tranquilidad del mundo poder descansar a sus jugadores, porque República Checa lo puede golear 7-0
0: no
2: pasa absolutamente nada. Me queda claro que México es la selección local y entonces sería una burrada de Javier Aguirre jugar a perder el partido, ¿no?
0: Uh-huh.
2: Pero sí creo que hará modificaciones. Una de ellas, yo creo que la de Memo Ochoa. Yo creo que Memo Ochoa va a ser...
0: ¿Titular o cambio?
2: Yo creo que va a ser titular, pero yo creo que lo prudente sería meterlo de cambio. Pero yo creo que será titular. Y yo creo que a Edson Álvarez lo va a dejar en la central. Al menos este juego donde ya no se juega nada. Porque donde te expulsen, te amonesten o algo a César Montes otra vez, te vuelves a meter en una bronca a partir de la fase eliminatoria.
0: Yo mi 11, miren, se los voy a decir. Aparte es el que quiero, pero creo que así va a jugar Javier.
2: Uh-huh.
0: Tala Rangel.
2: Uh-huh.
0: Gallardo. No se crean.
2: Mateo Chávez.
0: Sí, porque ya
2: no ha tenido minutos.
3: No, estamos jugando, señor.
0: No, bueno, pues me acordé.
3: Bien y de manera decente, por favor.
0: Me acordé que dijo que ya tiene muchos kilómetros recorridos, o sea, como si fuera un coche.
2: Es como para darles descanso.
0: Sí, Gallardo. Pero
2: no, Gallardo, es como para darles descanso.
0: Yo creo que va a meter a Mateo, va a ser Tala, va a ser Johan, va a ser Edson.
2: Yo creo que Eric Lira tampoco juega.
0: Va a ser posiblemente Lira no juegue, va a ser Jorge Sánchez, creo yo. Yo creo que en medio campo, es que ahí creo que Montes puede ser el central y Edson el...
2: Es que yo creo que por los kilómetros que dices, Eric Lira es el jugador que más kilómetros ha recorrido en cancha, que son 20.
0: Estaba él, estaba Gallardo y otro, no me acuerdo.
2: No recuerdo el tercero.
0: Pero bueno.
2: Pero yo creo que también Lira podría darle un poco de descanso.
0: Yo dejaba a Brian, creo que va a meter a Fidalgo y adelante no le va a cambiar, los tres hombres.
2: O sea, Raúl, Piojo y...
0: Y Quiñones. Creo.
2: Sí, yo creo que puede cambiar quizás Santi. Santi, yo creo que también el...
1: Sí, pero arriba también pueda modificar, ¿no?
2: Sí, y yo creo que también Javier quiere darle minutos a los jugadores que quizá ya en fase eliminatoria no les va a dar tantos minutos. O sea, yo no vería mal que por ahí... Bueno, sí lo vería mal, pero más bien, no dudaría que Javier Aguirre fuera capaz de así como al 80 y 81, así, de que, pues, que juegue el Memote. O sea, yo creo que también
0: creo que
2: va a buscar...
0: Tiene,
2: ajá, sí, o sea, yo creo que va a buscar darle minutos a esos jugadores que usualmente no les da minutos... Y y con eso, pues, que todos jueguen lo que sientan lo que es un mundial en su país.
0: Mira, yo
2: porque es un partido ideal,
0: claro,
2: para hacerlo, porque si en 16avos de final se te aprieta la cosa con cualquier equipo que sea, no va a meter al Memote. O sea,
1: sí,
2: creo
1: no,
2: que
1: va,
2: quiere
1: va,
2: como un paso
1: que
2: establecido. Exactamente, entonces
0: sí.
2: Creo que ese es el partido para darle un poco a todos.
1: Yo creo que también, a un día con los cambios, no creo que México tenga problema para ganar contra Chequia.
2: ¿Algo bueno, hemos
0: no
2: visto
0: tendría,
2: o no tendría que?
0: No tendría que tener problema. Yo la verdad es que...
2: Y no estamos hablando de la altura.
0: ¿No?
2: A los checos la altura le... O sea, sí han dicho en conferencia que están ligeramente preocupados, por decirlo de alguna manera, de la altura, que de cómo les puede afectar la altura de la Ciudad de México.
0: Fíjate que la altura es un tema muy importante, pero cuando se combina en la Ciudad de México con el smog es terrible. Es terrible.
2: Sí.
0: Corriendo no lo aguantas. Yo creo que... Hay un reportero, y lo dije en la tarde en Línea 4, Rubén Rodríguez y también Gibran Abaije, y los dos dijeron que iba a tener minutos Santi contra Corea. Y los dos dijeron que Memote va a tener minutos contra Chequia.
2: Sí, yo creo que lo va a hacer. Memote.
0: Yo creo que lo va a hacer. Yo sí, al tal así lo ponía de titular. Si está pensando en hacer el mentado homenaje, que para mí sería una tontería,
2: pero va a pasar,
0: lo va a hacer, lo va a meter a lo mejor 10, 15 minutos a Memo Ochoa.
2: Yo creo que al medio tiempo sí lo mete. O sea, yo creo que si lo arranca titular, al medio tiempo, porque va a ser diferente.
0: Yo creo que va a esperar minutos, más minutos, sí. Yo creo que
2: dependiendo del resultado.
1: Depende de cómo se vaya dando
0: el resultado. Imagínate que vas 1-1 en el minuto 80... Yo ya ni lo cambiaba.
1: Sí,
2: pero es que yo creo que a ver yo creo que sí lo va a cambiar porque además es en el Estadio Azteca. O sea, yo creo que el escenario es como es el escenario inmejorable.
1: Perfecto.
2: Para el homenaje de Guillermo Ochoa. Entonces, yo creo que sí, dependiendo del resultado, va a ver si mete o no a Ochoa. Yo creo que lo va a poner de titular, yo quiero pensar. Pero sí, un hecho es que, por ejemplo, puedes decir, va empatando a uno, por poner un escenario, ¿no? Yo creo que la afición mexicana en el Azteca, si Memo Ochoa entra al 81 y México empata el partido, le va a valer que México haya empatado. Porque yo creo que van a estar más emocionados por Memo Ochoa. O sea, porque realmente la gente, más allá de... O sea, yo ya no me estoy yendo al debate de que si es buen portero, si no es buen portero, si tuvo que haber ido. Si, o sea, ya, a ver, Memo ya está ahí, punto.
0: Sí.
2: Sea como sea, ya está ahí. Pero la gente quiere a Memo, o sea, la afición quiere a Memo. Entonces yo creo que más allá de si México va empatando a uno y si Checa está encima y lo que sea, yo creo que Javier Aguirre le va a dar su tiempo a Memo Ochoa y la gente
0: Javier Aguirre.
2: Va a quedar, siempre.
0: O sea, no siempre.
2: Casi siempre.
1: Cuando le conviene.
0: Yo creo que a partir de este mundial sí se hizo tribunero.
2: Porque era necesario que se volviera más tribunero. Porque la gente estaba enojada con la selección.
0: Hoy día sí le termina preocupando lo que pasa en las redes sociales. Yo creo que
2: con el mundial en casa, como dice Max, y con la mala relación, por decirlo así, que ya había entre afición y equipo, creo que la única manera de que Javier Aguirre lograra como limar las presas en esa parte era, pues, haciendo algo por el equipo, ¿no? Entonces, o algo más tribunero. Entonces, por ese lado...
0: contra Portugal.
2: Y que la hormiga tuvo su oportunidad y falló una muy clara, ¿no? Pero sí, con este tema de Memo, yo creo que la gente, más allá del resultado, si Javier Aguirre mete a Ochoa, yo creo que la gente se va a ir contenta por el homenaje que le hicieron a Ochoa.
0: ¿Pero estamos
2: porque la gente quiere hacer homenajes? No, ni el mundial no es para hacer homenajes. Pero claro que la gente quiere el homenaje a Ochoa. ¿Sabes? Entonces luego, es que después la crítica va a ser, ¿y por qué no jugó Ochoa? ¿Y para qué llevó Ochoa? Exactamente.
1: Lo mismo que pasó, por ejemplo, con Acevedo y el juego en Torreón. De que ¿por qué no metió a Acevedo?
0: Bueno, es que ahí sí, por ejemplo, lo manda a la conferencia, uno piensa que va a jugar. Después, bueno, la gente está en Torreón y malamente... piensa la gente, ah, pues tanto
2: va a meter a mi portero.
0: Lo mete y claro. no lo metieron al portero y bueno, se llevó la buchada el tal Rangel. Y luego después llega a Guadalajara y juega contra Ecuador y si lo mete al Tala, entonces pues dices, bueno, pero ya estaba trabajando que era su portero. Bueno, a ver, se han enfrentado dos veces como Checoslovaquia. Uh-huh. En el 61 en una gira y también en el 62 en el Mundial, que se terminó siendo la primera victoria para México en un torneo de estos. Uh-huh. 3-1 que gana, iba perdiendo de hecho México con Checoslovaquia, un gol muy pronto, desde los goles más rápidos de hecho incluso de la historia de la Copa, y después México le da la vuelta por 3-1 y después una Copa que ni sabía que existía, la neta. Yo me acuerdo porque el partido sí lo tenía así como que más o menos presente. Copa Año Nuevo Lunar del 2000.
2: Ah, ¿cómo crees?
0: Dios de mi vida, yo no sé.
3: ¿En Corea, no?
0: No sé, sí. No sé dónde se jugó esa
2: no
0: copa.
2: No tenía ni idea de esa, no, la verdad.
0: La verdad es que no la había escuchado.
2: Es un dato que solamente alguien como Octavio Rivero sacaría.
0: Sí, no.
2: Copa, bueno, suena como de horóscopos. Copa
0: no sé
2: Año
0: si era
2: Nuevo
0: Octavio,
2: Lunar.
0: Porque también la tiene la nota de TUDN en la página. De la pirata Rivero, pero bueno. Gol de Miguel Cepeda de la Piratía. Sí, normal, como todo, señor Rivero.
1: La honestidad de todo, ¿no?
2: Al menos es honesto.
0: Pues es que ya lo descubrimos.
1: Gol.
0: Pero bueno.
2: ¿Gol
0: de quién? ¿Gol de quién? No, yo. Pues claro. Ay, no, Karen.
1: ¿Qué pasó?
0: Gol de Miguel Cepeda.
2: Te juro que por un momento dije, no más que actualicen que el marcador.
3: Ese equipo de Chequia era bueno. Tenía Pavel Nedved. Sí, Snitzer.
2: Y ahí anda con República Checa Pavel Nedved. Es como
0: sí, es este,
2: no sé si como el director
0: algo de la delegación.
2: Tipo como de selección nacional. Como Duilio Davino, pero de Chequia.
0: Pero la buena, o sea, la gran sorpresa, Octavio, fue aquella que llegó a la final de la Eurocopa del 96. Con Pavel Kuka, tenía un gran equipo, el conjunto de la República, Smithers, tenía un buen equipo y llegaron a la final y pierden, o sea, terminan a Patrick Berger, si no estoy mal, no me acuerdo,
3: sí,
0: Patrick Berger, que terminan marcando un penal, se va adelante la República Checa, luego empata Alemania, se van a tiempo extra, existía todavía el gol de oro. Bueno, más bien lo pusieron en esos torneos, uh-huh, también en una Eurocopa siguiente, en el 2000, también gana así en la selección gala, y existía el gol de oro y lo hace Bierhoff, Oliver Bierhoff, que es de cabeza, y les terminan ganando a los checos, se le va el balón al arquero, pero era una selección de República Checa que daba, de verdad daba mucho gusto verla jugar, jugaba.
2: Yo creo que antes República Checa era una buena selección, ¿no? O sea, no, a ver, les mentiría si tengo como el contexto muy histórico de esa Checa de antes, pero fue una selección que llegó a primeros lugares de justas mundialistas. Sobre todo mucho antes, ¿no? Todavía cuando era Checoslovaquia, o sea, creo que
0: cuando
2: realmente
0: sí llegó a finales
2: era
0: de mundial.
2: Ajá, o sea, creo que ha ido quizá un poco a la baja el nivel de República Checa.
0: Exactamente,
2: por la separación, tienen una liga también muy discreta, con pocos equipos que destacan, el Slavia Praga, el Sparta Praga, Estrella Roja de Belgrado, creo también, si no me falla mi geografía.
3: ¿Ese
2: es de otro lado? Ah, entonces no.
3: Pero
2: son muy pocos equipos de su liga que son como populares o que estamos acostumbrados a ver en torneos como la Champions, como la Europa League y ese tipo de situaciones. Entonces yo creo que sí es un equipo que con el pasar de los años no ha logrado quizá mantener una generación como la última gran estrella que tuvo es Pavel Nedved.
0: Claro.
2: O sea, y ahorita se habla de Patrick Schick y otros jugadores, pero ninguno como lo que llegó a ser Pavel Nedved.
0: No, y realmente...
3: ¿Te acuerdas un jugador mexicano, Gabo, que jugó en el Sparta Praga?
0: Ay, ¿quién? A ver, acuérdame.
2: ¿Cómo de qué año?
3: 2000.
2: Ay, no me voy a acordar.
0: No, ¿quién?
3: Cesario Victorino Jr. jugó en
0: Sí, es cierto, Cesario Victorino.
2: Ándale, yo no sabía.
0: Jugaba en Pachuca, sí, que una vez eliminó al América en un aniversario. ¿Le dolió ese o no?
2: Con razón se acuerda.
0: Claro.
2: Si eliminó al América, con razón se acuerda.
0: Sí, Cesario.
1: Qué buenos recuerdos.
0: Pero a ver, ahorita que recordaba esa República Checa de la Euro, no recuerdo que, a ver, como decía Andrea, como Checoslovaquia sí llegó a finales de mundial, Pero realmente como República Checa no ha hecho nada en mundiales.
2: No, nada.
0: ¿Nada? Es que,
2: de hecho, tiene hasta muy pocas participaciones. Sí, o sea, claro. Ya sí, como como país independiente.
0: Todos poníamos a Dinamarca.
2: Totalmente, claro. Toda la razón. Y
1: también como que no han sacado también buenos futbolistas, ¿no?
0: No.
1: Que
0: no.
1: Yo recuerdo quizás el arquero Peter Sech.
2: Peter Sech, toda la razón.
1: Pero
2: también.
1: De ahí más,
2: sí,
1: ¿no?
2: Sí, no, o sea, realmente es un equipo que no... que desde la separación no ha podido, y es lo que mencionaba yo en el bloque pasado, ¿no? O sea, en UEFA es complicado competir. O sea, antes de este nuevo formato de mundial, era muy complicado competir por una plaza mundialista, sobre todo por los pocos cupos que tenía la UEFA y las selecciones que estamos acostumbradas a ver, o sea, a España, a Francia, a varias, ¿no? Portugal, o sea, como todas esas selecciones, Países Bajos, que estamos acostumbrados a ver en las justas, pues ahora con más cupos le abre a la oportunidad a países como Chequia, que no, o sea, que yo creo que se puede volver ya un poco más recurrente en mundiales junto con Noruega. Pero, o sea, yo a partir de este torneo yo veo a Noruega más veces calificado.
0: No, Noruega, su último mundial había sido
2: en
0: 94.
2: En el 94, sí, 98.
3: Llegaron en 98, se fueron en la fase de grupos, estaban en el mismo grupo de Brasil, me parece.
2: Sí.
3: Escocia, Marruecos y Noruega. Avanzan y los elimina en cuarto, en octavos de final. No me acuerdo
0: yo tenía... Yo
2: Francia, ¿no?
0: Yo pensaba que no, 94...
2: Italia. Ah, Italia, sí.
0: Yo pensaba que 94, que México lo enfrentó, por cierto, en el 94, y nos ganó Noruega.
2: Sí. Sí, o sea, yo creo que, por ejemplo, Noruega...
0: Dejala en ese mundial la juega, el 94.
2: Va a ser más fácil ver a Noruega en más mundiales. Y yo creo que Chequia puede colarse, así como ahorita, ¿no? En repechaje, o sea, como Suecia, o sea, como Bosnia, que eliminó a Italia, o sea...
0: Sí, de repente va avanzando.
3: Se puede volver a meter.
0: Sí, claro. No,
2: se metió ahora.
0: Claro. Se aumentan a 64 también, se van a meter más.
2: Se van a meter más. Pero una de esas lo aumentan para hacerle el paro a Italia.
1: Claro. Italia.
3: No, realmente el sueño dorado del órgano
0: India y China.
3: India.
0: Sí, claro.
2: Sí, no, totalmente.
0: La cantidad de personas que tienen los países y, bueno, lo que terminará siendo ese tema.
2: Porque China ya también tiene rato que no ha ido a un mundial. O sea, porque ya ha ido China a una justa.
0: ¿El último fue el que los lleva ahora?
2: 2002.
0: Sí, correcto.
3: Estaban en el grupo con Turquía, Brasil, Costa Rica.
0: Sí, no, bueno.
3: ¿Te acuerdas de ese partido de Costa Rica-China? Dios bendito, qué horrible.
0: No, de ese no.
2: Yo estaba dormida en esos horarios en 2002.
0: Contra Costa Rica, ese sí.
2: ¿Cómo crees?
0: Y luego Brasil contra Turquía, que fueron dos muy buenos. Uno en fase de grupos y luego en la semi.
2: Yo muy poco vi ese mundial, la verdad, por el horario. Era complicado. Muy
0: complicado.
2: Pero, o sea, sí recuerdo como... Sobre todo recuerdo los programas como post, ¿no? Sí, o sea, sí, como los programas especiales y así.
0: Ahí fue el primer coraje con el Vasco.
2: Sí, yo ese coraje todavía... Yo mi coraje llegó hasta el 2010.
0: Entripado, terrible.
2: Pero, no, yo recuerdo muy bien ver un juego de Irán en el 2006, Alemania 2006, contra México con mi familia. Es como el primer gran recuerdo que tengo de un mundial, yo ese México-Irán del 2006. Exactamente.
0: Dos de Bravo y uno de Ciña.
2: Yo tenía, para toda la gente que nos escuche, me pueden hacer bullying, tenía llaveros de Omar Bravo. Tengo llaveros de Omar Bravo. O sea, porque yo era fanática loca, así de que recortaba periódicos.
0: ¿De Bravo?
2: De Bravo.
0: Ah, mira.
2: De Bravo y posteriormente de Javier Hernández. O sea, eran los únicos dos futbolistas de los que tenía recortes de periódicos.
0: Bueno, pues ahí está. Bueno, ahorita Omar Bravo. Bueno, ¿qué cosa?
2: Me pueden decir de cosas. Uno se arrepiente.
0: No, hoy lo recortaron incluso del aniversario.
2: De todos lados lo recortaron.
0: El máximo goleador, pero bueno.
2: Bendito Dios que llegó Licha Cervantes, dijo Chivas.
0: Por lo menos ahí presumimos algo. A ver, 9 de 9. México está a punto de hacer 9 de 9 por primera vez. Bueno, obviamente antes, cuando se ganaban los tres partidos, no eran 3 puntos. Poder llegar a 6 unidades. Pero, pues bueno, ¿va a llegar México o no tiene que importarnos los 9?
2: Yo creo que sí tienen que importar.
1: Sí.
2: Porque estás en tu casa. Porque estás en tu casa y no te puedes permitir perder. Y menos jugando en el estadio en el que vas a jugar el tercer partido, la verdad. Yo creo que sí importa tener el 9 de 9. Creo que si no se gana el 9 de 9 tampoco va a pasar mucho, pero sí importa el 9 de 9.
0: ¿Sí importa Max o no?
1: Sí, para mí sí, sobre todo porque como lo dice Andy, estás en tu casa, estás en tu estadio, creo que le tienes que darle importancia, a pesar de que ya estés clasificado, le tienes que darle importancia.
0: ¿El Dorando es wow?
1: Sí, el Dorando es wow, entonces también eso se acomoda para conseguir... Y aparte, pues hoy se están rompiendo récords, ¿no? El primer lugar de México, ahora ya puede llegar a 9 de 9. Entonces creo que las cosas se van acomodando para que se puedan lograr ese tipo de objetivos. Y también la afición, pues ahí va a estar, ¿no? Y si quieren estar bien con la afición, pues qué mejor que conseguir los 3 puntos el día miércoles.
0: Señor Rivero, ¿usted cree que tiene que ganar México 9 de 9?
3: Sí, porque aparte de todo necesitas llegar a la ronda de 16avos con el ánimo súper arriba. Entonces, ganas y tienes que ser convincente. Total, si República Checa o Chequia se va a ir a su casa, bueno, 3 partiditos los jugaron bien, felices. Y aparte, creo que también sería muy importante mantener el cero en la meta.
0: Mantener el cero. Qué bueno que toca ese tema. En 1970, 295 minutos sin recibir gol, de el cuate Calderón. ¿Cuál fue el último gol?
3: El primer gol que recibió fue contra Italia, minuto 25 del partido del cuarto de final, en donde
0: exactamente
3: recibió 4 y se fue.
0: Se había puesto adelante México con el gol de la Calaca, ¿no?
3: Gol de la Calaca González y después autogol del Halcón de Peña.
0: Es correcto. Bueno, en 2014 sumaron 266 minutos con Memo Ochoa, ¿sí? Y 2026 hasta el momento llevan 180 minutos. ¿Me pueden decir de qué equipo es el Tala y de qué equipo era?
2: ¡De las Chivas Rayadas del Guadalajara!
0: Y aparte les puedo dar otro dato, señor Rivero. ¡Otro! Memo Ochoa, aunque jugó en las Águilas, nació en Guadalajara.
2: ¿Y el cuate Calderón?
0: Hay cosas que no se pueden cambiar. Digo, señor Rivero, tenía que llegar. ¿Cómo que? ¿De qué hablas? O sea, hay cosas que no se pueden cambiar. Y pues ahí está. Tenemos que ponerle la muestra.
2: Sí, la la verdad es que el Tala lo ha hecho bien, ¿eh? O sea, sí. Y creo que también se lució en este partido contra República de Corea. Sí. Creo que lo hizo bien. Entonces...
1: Digo, la única que tuvo que salvar, la salvó.
2: Esa era su chamba.
0: El mejor portero no es el que ataja más, sino el que menos se equivoca.
2: Sí, pregúntele al de Corea.
0: Claro, ve la regadota que hizo. ¿De qué le sirvió después sacarle esa allá abajo a Beth Vargas al final?
2: Pues ya la había regado una vez.
0: A sacar, correcto. Entonces, acá... El Tala muy criticado, le tiraron una vez, esa vez la detuvo. ¿Cómo le hizo la segunda? Porque son 2 desviados en el momento.
2: No lo sabemos.
0: Pero la detuvo.
2: Sí.
0: La verdad es que fue muy...
2: Y creo que Javier Aguirre ha planteado, perdón Octavio, un juego muy defensivo. O sea, en general creo que ha hecho un juego muy defensivo desde la preparación. Él juega con línea de 5 y ya luego... Por momentos con Corea parecía línea de 6. O sea, se ha encargado de tener un juego muy defensivo. Y en cierta manera el portero también a veces te ayuda como en esa parte, ¿no?
0: Sí, completamente. La verdad es que... ¿Qué pasó? Ah, es que sí.
2: ¿También el Pato Merlín va a llegar hasta acá?
1: Claro que sí.
0: Oye, estuvo en la mañanera.
2: No, terrible, terrible.
1: Metió un picotazo a la presidenta.
0: Qué bueno.
2: El Pato sabe cosas.
0: Órale. ¿Qué pasó? El pato, a mí me parece
2: cosas.
0: Que sí, ya.
2: Sabe cosas.
0: El pato, bueno.
1: Se la presidenta
0: ahí, y que estuvo la dueña junto con sus 2 hijos ahí.
2: O sea, el pato como personaje en el primer video se me hizo adorable. Sí. Pero ya siento que explotaron
0: un paso
2: y ya
0: basta. Pero bueno, pausa y venimos con más en Noche de Copas.
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0: regresamos. ¿Cómo se llama este programa?
1: Noche de Copas. Ya se te olvidó de tantas copas. Copas las que se echó el Max en la Minerva.
0: ¿Qué hiciste, Max, en la Minerva? Cuéntanos, Max.
2: Tuvimos la oportunidad de... Tuvimos la oportunidad de estar...
1: yo me lo imagino ahí, en la radio, en la tele, y no me molesta.
2: Está presente en el banderazo que organizó la gente de Colombia, con el partido del día de mañana ante República Democrática del Congo, y como lo hicieron en Ciudad de México, en el Ángel de la Independencia, no hubo tanta, quizás, digo, en el tiempo en el que estuvimos nosotros, sí se juntó, estuvo quizás un cuarto de la Minerva, de la glorieta llena, pero el ambiente desde que llega se siente el ambiente impresionante, ¿no? El tema de la batucada.
0: ¿Batucada en Colombia?
1: Sí. ¡Oh, qué chulada! ¡Qué llevan!
0: ¡Qué chulada!
2: Sí, sí.
3: ¿Señor Max?
2: No, había muchísimo.
1: ¡Hombre, inicio! Esperaba esa pregunta, dice.
0: Pero, ¿cuánta gente calculas?
2: Yo creo unos...
0: ¿Más de tres, menos de diez?
2: Sí, yo creo que sí.
0: ¿Más de tres, menos de diez?
1: O sea, ¿sí esperaba mucha gente en Guadalajara?
2: Cuando nosotros ya nos íbamos, seguía llegando la gente.
0: No me digas.
2: Sí.
1: Es que aparte hay que decir a la gente que en México, o sea, en la República Mexicana, hay muchos colombianos. Sí, o sea, vive mucha gente colombiana, entonces pues eso también pues ayuda bastante. Hicieron, prácticamente llenaron el estadio en Ciudad de México en su juego pasado. No dudo que eso vaya a pasar en Guadalajara.
0: Invasión.
1: Entonces, y la verdad es que Colombia pone un ambiente increíble y yo creo que aparte su afición sí está ilusionada con esa selección. Con esa selección de Colombia está muy ilusionada. Yo no los veo llegando a semifinales tampoco, o sea, yo los veo llegando igual a cuartos también. Pero es una selección que juega bien y que trae con qué, ¿no? Entonces también creo que eso ayuda al ambiente.
2: Están felices por Camilo Vargas también.
0: ¿Por
2: Camilo Vargas?
0: ¿Pero por qué?
2: Porque aquí, bueno, de que le peleó mucho la posición a David Ospina.
0: Tenía un rival impresionante, Ospina.
2: David Ospina
0: Ospina ya muchos años. Lo paran y lo arman en la portería. Lo arman, llegan y así como si fuera de pie. Ahí lo ponen a David Ospina.
2: Es del Atlas, ¿verdad, Gabo?
0: No, yo no digo, pero usted está diciendo.
2: Bueno, la gente está...
1: ¡No, ya me voy! Aquí se pelean.
0: Dígame, ¿cómo?
3: Se nota su ardor cuando...
2: Sí, ¿verdad?
0: ¿Qué es
2: ardor? Yo no estoy diciendo lo que la gente dice.
0: La gente feliz por Camilo, ¿por qué? O sea, ¿feliz por qué?
3: Pues usted se pasa, Camilo.
1: Sí, esa parte yo sí he visto como muchos colombianos...
2: Aquí le dicen Don Camilo Vargas.
1: Sí he visto muchos colombianos que sí ha dicho de que, no, pues venimos a la tierra donde juega Camilo, o sea... Sí, lo tienen como muy presente que aquí juega Camilo Vargas. E inclusive muchos mexicanos, muchos tapatíos que le van al Atlas, fueron a este banderazo, como le llaman los colombianos, por Camilo Vargas. O sea, se pusieron a la playera de Colombia por Camilo Vargas.
2: Tocó gente de que íbamos a hacer las dinámicas y que, oye, ¿eres de Colombia? Y no, soy mexicano. Ya no se va a dar.
1: Ya no, adiós.
2: Amigo, digo, no, gracias, pues no lo sirves.
0: No me sirves. No, señor.
1: Se van a volver a venir los colombianos.
0: Imagínate, Octavio, vas y le dices a alguien, oye, no, pues no me sirves.
2: Claramente no le dije
0: eso, Gabo. Qué majadería te
1: robó. Lo pensé.
0: Primera y única vez que va el señor Max a hacer dinámicas.
1: Una cobertura, ya basta.
0: No,
1: lo va a decir a la gente que no sirve.
0: No sirve, imagínate. Pues no me sirve para la dinámica.
2: No, eso no dije a la gente, ¿no? La gente...
3: Dejas el micrófono y el teléfono y ya, sí, los ves el micrófono y listo.
2: Te muy amable la gente colombiana, la verdad.
1: No, y luego el acento también se les nota.
2: Sí,
1: o sea,
2: el acento es lo mejor que tiene Colombia.
0: Lo mejor que tiene con el no sé si sea el acento. Pero
1: bueno. El café.
2: También como...
1: Las playas. Yo digo que es Camilo Rodríguez. Gran jugador.
0: Bueno, hablemos de Francia contra la selección de Irak.
1: ¿Qué cambio? Por cierto, minuto 34, Jordania y Argelia, 0-0.
0: Ese, si usted tiene un sentido, guárdelo.
1: No, pues mejor que lo vea y ya se duerma. Tenía que acabar noche de copas.
2: Claro. Para que te ponga feliz, Gabo, la gente también sabe de las Chivas.
0: Ah, pues claro.
2: La gente por lo menos sabe del equipo de Guadalajara.
0: Es el equipo más famoso de todo México.
3: No me van a creer lo que acaba de pasar en el partido.
0: No.
3: La tenía controlada el número 15 de Argelia, de repente, o sea, el movimiento... se le va la pelota a saque de banda. O sea, si
0: no, no, pues, no, te lo vamos a creer.
1: ¿Cuál era el punto? Me perdí.
0: Entiendo.
3: Lo malo que es el partido, ese es el punto.
0: Ah, ok.
2: Bueno, sí. Pues bueno, equivocado en la ocasión.
0: 2-0 ganó la selección de Francia en el primer partido que se demora por cuestión de tormenta eléctrica. Ya habían dicho desde antes que había un tema de que posiblemente tormenta eléctrica. Se juega la primera parte, hace un golazo Kylian antes de terminar. Normal, me parece que Kylian, de verdad, y digo, para los que piensan que Messi se va a quedar con el récord de goles, yo creo que va a
1: ser muy complicado. Este mundial puede ser,
0: pero le quedarán por lo menos dos mundiales. ¡Gol! ¿De quién? ¿Gol de quién?
3: ¡De Jordania!
0: ¡Gol de Jordania! Ah,
2: bueno.
0: ¡Gol!
1: Venga, muy bien. ¡Gran efecto! ¿Y cómo fue el gol, señor Octavio?
0: Cuéntanos, ¿cómo fue el gol?
3: La verdad es que uno de Jordania abanicó la pelota.
2: Pues la verdad no lo vi.
1: Que... me llegó la notificación.
3: Clara, llega otro de Jordania y le pega a primer poste y gol.
0: Bueno, ahí está.
3: Es un error de Jordania.
0: Como comentarista y para darnos una indicación, se muere de hambre. Este
1: no. Pero entonces, es que gol 1-0.
0: Sí, 1-0. Bueno, platicamos del partido de Francia, 1-0. Me parecía a mí que es mucho mejor Francia en el primer tiempo que la selección de Irak. La verdad es que lo hace muy bien.
1: Sí.
0: Pero qué difícil para un equipo como Francia, que sin duda sigue siendo de los favoritos. A Francia yo lo veo en semifinales.
1: Sí, yo a Francia también.
0: Pero qué difícil parar tanto tiempo y esperar por jugar el segundo tiempo.
1: Es que es, y no solo para Francia, para el equipo que lo vaya a tocar una situación esa,
0: claro.
1: Porque sabemos que incluso cuando se reanuda un partido en el medio tiempo y por X o Y el otro equipo tarda en salir dos que tres minutos, los jugadores siguen como entre que trotando y estirando y demás, porque los jugadores tienen cierto trato para tener cierto calentamiento, tienen como todo un proceso muy marcado en cuanto al tiempo, ¿no? Entonces, vienes, juegas el primer tiempo y va, todo bien. Te vas al medio tiempo, que se supone que son tus 15 minutos de descanso que están establecidos en tu plan de trabajo, y cuando vas a regresar al segundo tiempo te dicen mínimo media hora.
0: Así es.
1: Entonces, esa media hora, ¿qué haces en el vestidor con tus jugadores?
0: No, y es que aparte
1: estiras, calientas, se duermen, agarran su celular y ven qué ha pasado.
0: Claro, claro.
1: O sea, no sé cómo lo trabajo.
2: No, el mínimo tiene que estar en movimiento, porque de todo el esfuerzo de los 45 minutos, los primeros 45 minutos, y que de repente te paren media hora, pues se enfría el músculo, luego llegan los calambres.
0: Media hora esperar y que no haya ningún rayo o un trueno.
1: O sea,
0: vuelve a caer en menos de media hora.
1: Digamos que a Francia le fue bien, porque en teoría la FIFA va a jugar el partido ese día. O sea, así como pudo durar este partido de Francia media hora suspendido, puede durar una, dos o tres horas suspendido. Entonces, ahí también te cambia, así como hemos hablado que la famosa pausa de hidratación te cambia el momento del partido, claramente que una suspensión tan larga por un tema climático también te va a cambiar el momento del partido, a ti que tienes la ventaja y al equipo que no la tiene.
0: De acuerdo. Pero bueno, se termina reanudando el partido, hace gol otra vez Kylian, otro Dembélé, y Francia para mí se vuelve más fuerte y más candidato cada día.
2: Sí, para mí Francia desde un principio es candidato al título.
0: ¿Qué equipo tiene? ¿Qué equipo tiene? Porque incluso hoy se pudo dar el lujo de no ser titular Doué, que para mí está pasando un momento increíble
1: con
0: el París.
1: Gran jugador, sí, claro.
0: Y que mete a Barcola.
1: A Bradley Barcola, sí.
0: Que la verdad es que creo que lo termina haciendo también muy bien. O sea, tienes un gran recambio.
1: Es que tienes opciones buenas. Hasta Adrien Rabiot también lo está haciendo bastante... Claro. Bastante bien. Yo creo que Francia, no es normal o no es coincidencia que haya sido finalista en 2018, campeona del mundo en 2018, subcampeona del mundo en 2022, y que ahora se catalogue como una de las más fuertes, ¿no? Así se tenía quizá muchas dudas de lo que podría pasar sin Antoine Griezmann, sin Olivier Giroud, que también era uno de los históricos, sin el propio Hugo Lloris, que era el dueño y amo de la portería de la selección francesa, pero creo que esta nueva generación también ha mostrado que tiene con qué, y están comandados por un Kylian Mbappé, que es un jugador de selección, que le cuesta en ocasiones destacar tanto en sus clubes como lo hace con la playera de la selección francesa.
0: Completamente, me parece que aparte es un gran trabajo de Didier, encontrando
1: sí. Que es último el mundial, ¿eh?
0: Sí, ya dijo que se va y pues bueno, obviamente todo mundo prácticamente sabemos que va a llegar Zinedine. Uh-huh. Es un secreto a voces, pero sí lo hizo bien y pareciera que cuando perdiera figuras ya el equipo se va a caer. No, al contrario,
2: llegaron subiendo las figuras.
0: Sí.
2: Sí, ¿no? Y teniendo a Mbappé de como un referente en el ataque, pues cualquier jugador que lo acompañe prácticamente va a lucir, ¿no? Este futbolista. Y por más que también haya críticas, dudas.
0: Ay, por Dios. No, qué jugador, de verdad, ahora que salió el Madrid diciendo
1: que
0: no lo quiere. No,
1: sí, no, no,
0: Florentino,
1: o sea,
0: ve por él. De verdad,
1: no he mandado
0: él.
1: Ninguna oferta. Cállate y dala.
0: No, de verdad es que tendría sí, que ir claro. Por él. Es un. O no sé si también, digo, quiero pensar que ojalá sea así. Que a lo mejor para que no se encarezca, porque con el mundial que está dando.
1: No, todos los jugadores se encarecen, yo creo que sí. Después del mundial. O sea, y no solamente hablando de Francia, o sea, seguramente Erling Haaland, si algún día quiere salir del Manchester City, este mundialito que está haciendo con dos dobletes, lo va a encarecer. O sea, varios jugadores van a mejorar o empeorar su precio en el mercado también.
0: Bueno, aparte, digo, fue el primer. Usted me decía, señor Rivero, que es el primer partido suspendido en la historia del mundial, ¿no?
3: Sí, nunca había pasado que tuvieran que suspender un partido, obviamente por las reglas de Estados Unidos, ¿no? O sea, esto no es de FIFA, por FIFA hubieran jugado con lluvia, tormenta.
1: Con granizo.
3: Granizo, hemos visto en copas bastantes partidos, sobre todo en Italia en 90, ¿te acuerdas?
0: Muchos sí, claro. Lluvia,
1: es normal por la época en la que se juega.
0: Así es.
3: Sí, aquí en México, por ejemplo, en España, Bélgica del 86, se jugó bajo la lluvia, en la semifinal también, pero pues en Estados Unidos no se puede por temas de seguridad. Entonces es la primera vez que suspenden un partido en 96 años de historia de la Copa. Y aparte había una apuesta, porque como el mundial de clubes pasados se suspendieron 5, solo había una apuesta y pagaba 3-1 si le atinabas qué partido era el que...
1: ¿Qué partido? No cuántos.
3: No, ¿qué partido? El primero.
1: Y que es normal, o sea, que creo que es más probable que sea Nueva York y en esa zona, es muy probable por el clima que tienen ahí. Yo lo que cuestiono acá es, ¿por qué no utilizarlo? O sea, entiendo que es una política de Estados Unidos el tema del clima, es normal y pasa en todos los juegos, o sea, en todas las ligas. O sea, normal y está perfecto, no lo estoy criticando. Pero a veces digo, híjole, si FIFA ya sabía que Estados Unidos tiene esa regulación, ¿por qué no ir a buscar las ciudades que tienen estadios techados?
0: Claro.
1: O sea, el estadio de los Saints, el de Las Vegas ya sabemos que se bajó por otros temas,
0: sí, que no
1: pero creo que el de los Cardinals también está techado. O sea, hay varios otros estadios en Estados Unidos que tienen techo y que pues, digo, si ya tomas esas reglas, pues, trata al menos de buscarlos, ¿no? O sea, para que no pasaran esas situaciones, porque, o sea, imagínate que ahorita siguiera cayendo el tormentón en Filadelfia.
0: Sí, claro.
1: Y ahí Mbappé en su vestidor, sentadito muy a gusto
0: completamente.
1: Con 50 minutos por jugar.
0: Sí, de verdad que bueno, al final creo que termina jugándose el partido, que es lo importante, gana Francia y sigue siendo un equipo que juega bastante bien, que juega realmente, no sé si para Kylian, me parece que este equipo no juega para Kylian.
1: No.
0: Juega muy diferente a los demás, por ejemplo.
1: Yo creo que no juega para Kylian, pero saben sacar las individualidades de cada uno. Juegan claro. En equipo para sacar individualidades.
0: Sí, completamente. Bueno, pues ahí está lo que pasó con el conjunto galo. También lo que pasa con el conjunto noruego, que bueno, termina ganando su partido. Al final se le cerró un poquito ahí el marcador.
1: 3-2.
0: Senegal no es una mala selección. Al final, creo que para mí, digo, eso lo he dicho ya desde hace rato, para mí Senegal es la campeona de África, no Marruecos, porque Senegal se lo ganó en la cancha, pero a Marruecos se lo dieron porque pues, simplemente les caía mejor o no sé qué onda. Pero la verdad es que Senegal es un gran equipo. Sadio Mané no lo he visto tan enchufado, pero hay otros jugadores que juegan bastante bien, mi querido Max, en Senegal.
2: Sí, lo de la selección noruega creo que también ya era más que ya era hora, ¿no? Que estuvieran en una justa mundialista, sobre todo por este nivel y evolución que ha tenido en el fútbol. Creo que sí, lo de Erling Haaland creo que es premio también a lo que ha mostrado en los últimos años con el Manchester City, con lo que viene trabajando. Y bueno, creo que también Haaland hoy en día es el referente de un Noruega que sin tantas figuras, que sí las tiene, está llevando poco a poco esta justa y creo que se va a meter yo lo veo y lo visualizo en, quizás en unos octavos, en unos cuartos de final.
1: Yo lo veo en octavos. Aparte está Noruega, uh-huh. tiene una generación, aparte de Haaland, está Odegaard, que es otro de los jugadores importantes.
0: Así es.
1: Holmgren, el que hizo el gol hoy, también es uno de los jugadores importantes. Por ahí se va lesionado un futbolista que está de Borussia Dortmund, que uh-huh. es un buen equipo del fútbol europeo. Pero en cuanto a Senegal, mencionar, su arquero salió lesionado, Mendy salió lesionado. Eso creo que va a ser un tema a tocar con Senegal. Noruega y Francia están calificadas
0: sí.
1: Al ganar sus dos partidos. Creo que ahora será chamba de Senegal

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1: Ah, o sea, ya quieres que diga marcador.
2: 3-0, 3-0.
3: ¿Cómo lo veamos? 3-0. ¿De verdad, Cristiano, crees que haga gol?
1: Sí, yo sí.
4: ¿Tiene qué?
3: Híjole.
1: 3-0, yo creo que sí, yo le tengo fe a Portugal, porque no creo que Portugal se quiera jugar todo contra Colombia en su último partido. Entonces yo creo que este va a ser el encuentro, y más porque después de ver a Uzbekistán contra Colombia, sí es una selección... un poco limitada, creo.
4: Sí, Portugal lo tiene que ganar sin problema. Y yo también coincido con Andy.
3: ¿Roleando?
4: Sí. Sí, un 3-0, 4-0. Y ya no.
1: Ya, 4 ya fueron muchos. Sí,
3: Octavio, Portugal o Uzbekistán.
5: 3-0 a favor Portugal.
1: Oh, no me copien.
3: Yo creo que lo gana Portugal, pero no mete a Cristiano. No mete.
1: Yo tengo fe en el bicho Siu.
3: Yo no creo que pueda meter gol y creo que está muy tensionado y pendiente de otras cosas. Bueno, Inglaterra contra Ghana.
1: Ay, Inglaterra. The Three Lions.
3: Sí, sí, yo creo que gana Inglaterra, pero le va a costar. Ghana es un equipo rocoso.
1: Sí, sí, yo creo que va a ganar Inglaterra.
3: Tampoco, o sea, juega, no es de lo mejor que tiene África.
1: No va a ser un juegazo como el que fue contra Croacia, que fue un juegazo.
3: Claro.
1: Sí, pero yo
4: Ghana
1: creo que
4: va a estar más para atrás.
1: 2-1, por ahí. Ajá, cerradón, pero Jude Bellingham y compañía, Declan Rice, Harry Kane, o sea, yo creo que sí, Inglaterra.
3: ¿Cómo lo ves, Octavio?
5: 3-1 Inglaterra.
3: Ay,
1: no, es que también.
3: Es un ridículo, ¿no?
5: 3-1 Inglaterra, ¿se te hace mal?
3: 3-1 dijiste.
1: Le hizo falta decir esa trick de Harry Kane.
3: Ajá, ¿cuántos mete Harry Kane?
5: 2.
3: 2.
5: Yo creo que Jude Bellingham.
3: Oye, Harry Kane también ya rebasó como la... ¿De los 10 o por ahí anda? Como los 10, ¿no?
1: No, los 10, creo, sí.
3: Sí, ¿no? Como los 10.
1: Sí, bueno, o 9, una cosa así.
3: Yo la verdad creo que sí lo gana Inglaterra, pero tampoco creo que Inglaterra lo veo tan adelante. Yo lo veo en cuartos. Me gustó el partido que hizo contra Croacia. Pero
1: que Inglaterra es una selección que nomás que tiene y tiene y tiene y nomás no llega.
3: Toda la vida, desde el 66 es el eterno favorito y nomás no... termina ganando absolutamente nada. Panamá contra Croacia. Miren, hermanos panameños, no se agüiten, les van a meter 400 goles y pues mejor no hubieran venido a la Copa, la neta.
1: Sí, la verdad, sí, la Croacia va a golear, sin duda alguna. Mientras Modric no se equivoque, como el partido pasado, todo bien. Pero no, yo creo que sí, Croacia va a golear a Panamá. Panamá le está costando mucho esta Copa. Y sí, pero no, yo creo que Croacia golea.
3: Max.
4: Sí, Croacia lo gana, yo creo que sin problema, ¿no?
3: Sin problema.
4: Como el de Inglaterra, digo, comparando el de Inglaterra contra Ghana, que se le puede complicar un poco.
3: Y también, ¿qué fue? Hace uno, dos mundiales, no me acuerdo. Inglaterra también jugó contra Panamá y lo goleó.
1: En Rusia, ¿no?
3: Lo festejaron como si hubieran ganado.
1: En Rusia, ¿no?
4: Sí.
3: No me acuerdo si fue en Rusia. Fue en Rusia, ¿no?
5: Todo,
1: sí, creo que fue en Rusia.
5: Ese fue el 5-1.
3: Bueno, sí. Bueno, ¿tú qué piensas, Octavio?
5: 4-0, Croacia.
3: 4-0, sí, por ahí yo creo que sí. 4-5, sí, sin sí, problema. A lo mejor puede anotar uno Panamá. Colombia contra Congo, que por cierto ese partido es en Guadalajara.
1: Yo creo... ¿Qué cosas?
3: Creo, no querer, Andrea, porque ya... Yo quiero que James mete cuatro.
1: No, yo creo que va a quedar empatado.
3: Empatado.
1: Yo creo que Congo, como dices, es un equipo rocoso. Me gustó ese término, es un equipo rocoso.
3: ¿Sí?
1: Se le complicó a Portugal. O sea, es como cualquier rival africano.

0: Bueno, no son equipos complicados. Ajá, que ajá. Corren, que te cansan, que lo único que hacen es correr e que no les metas gol. Entonces yo creo que puede quedar un empate a uno, y si, o sea, un empate a uno, o si gana Colombia 1-0.
1: Okay.
0: Pero va a ser como cerrado también, lo veo difícil.
2: Max, si yo sí veo que Colombia lo gana 2-1, apretado. Uh-huh. Le va a costar mucho al equipo colombiano.
0: O sea, califica Colombia.
2: Sí. Colombia. Y en el último partido se va a jugar el liderato con Portugal.
1: Nadie le preguntó de ese partido. ¿Por qué se
0: adelantó? Bueno, del futuro. Max, no entramos.
1: Sí, claro, pregunté nomás del Colombia Congo. A ver, dígame, señor Rivera, usted.
3: Yo voy Colombia 2-0.
1: Yo creo que lo gana Colombia 2-1.
3: Creo que le va a costar, pero sí, me parece como que veo el aire positivo para los colombianos.
1: El aire positivo.
0: Pues ojalá no haya aire, porque en una de esas el juego nos lo suspenden. Sí, porque aquí en Guadalajara el clima no es como que esté
1: bien,
0: muy caluroso, que digamos.
1: Sí. A ver, ahora sí cuéntanos rapidito lo del Brujo Ganés, rápido, porque ya casi nos vamos.
3: Pues es un Brujo Ganés que hace...
1: ¡No me digas!
3: ¡Oh, caramba!
0: ¡Cuéntame lo del Brujo Ganés!
3: ¡No le cuento!
0: ¡No le cuento!
3: Le conjuro a Harry Kane que tenía una mezcla de sustancias raras. Se la puso al lado de una fotografía y entonces dice que eso es para que Harry Kane no meta goles mañana. Ahora, ya había hecho algo parecido en el 2014 contra Cristiano Ronaldo y Cristiano Ronaldo le recetó dos. Así que muy confiable que sea el Brujo. Pues no, pero pues le hace el cuento en las redes sociales.
1: Y creo que ese Brujo es el mismo que cuando iban contra Panamá aventó como talco y después ganó. ¿Eh?
0: Ay, no, qué miedo.
1: Sí,
0: eso me asusta, claro. Verdaderamente eso sí me asusta.
1: No, señor Rivero, gracias, por nada.
3: Vámonos.
1: Bueno, venga. Max, muchas gracias.
2: Muchas gracias, buenas noches.
1: Gracias, Andrea.
0: Bye,
1: nos vamos de Noche de Copas. Quédese en tu DN Radio. Adiós, Alan. Descansa. Mañana ya veremos el pasado, cómo te llamas. Y cuídese mucho. ¿Y sabe qué? ¡A mimir! ¡Vámonos! ¡Uh-huh!
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23: La Bélgica y en la gran final, en la ciudad, sí, de México, aquel 3-2 frente a Alemania Oeste. Bueno, Argentina es sinónimo de apoyo, de ambiente, de atmósfera, y si se trata de Lionel Messi, la ilusión es mucho más grande. Ya nos dimos cuenta hace tan solo días que en Kansas City fue totalmente albiceleste. Y el récord no iba a ser desde el punto penal. No. Es demasiado sencillo. Tenía que ser bajo una marca personal, una jugada patentada para que Lionel Messi hoy fuera histórico. ¿No viste el gol? No te preocupes, que aquí tenemos 5 muy similares a los que hoy Lionel Andrés marco, como aquel 2023 frente a Perú, solo que a palo contrario, fue al segundo palo cuando el capitán del albiceleste colocaría uno de sus goles. Patentado, Charlie, patentadísimos.
0: Sin duda alguna, esa zona es suya. Y vean nada más lo que sucedía en 2022. Lyon contra el PSG, ya con el Paris Saint-Germain, 32 goles y 35 asistencias en 75 juegos. Otra vez aparecía Lyon llegando atrás para conseguir la anotación. Conoce la zona.
23: Conoce perfectamente y la combinación era con Neymar. Jordi Alba, frente a Dallas. Hace 3 años. Igualito. Ah, pero hay uno mucho más idéntico, con pantalla incluida. Y ya viene en camino. Pero Lionel Messi, con la camiseta argentina o con la del Inter Miami, prácticamente igual.
0: Y esto sucedió en el 2023, pero Argentina, vean nada más cómo lo genera, caramba. De manera espectacular, la prende perfecto y conseguía la anotación. Sí, campeón del mundo, 2 Copas América y una finalísima, el palmarés de títulos con la selección. Llegó a 18 goles, sí, es el máximo anotador en el fútbol y en Copas del Mundo.
23: Y una que, por supuesto, recuerdan muchos aficionados culés y también merengues en el Santiago Bernabéu. Minuto 92, 2-2 y el quinto gol del partido, el de la victoria y la celebración icónica. Jordi Alba con la asistencia y Lionel Andrés Messi con la zurda para entonces derrotar a Keylor Navas, que registra uno de los mejores goles en la carrera de Lionel Andrés.
0: Bueno, y vean nada más, los máximos goleadores en las Copas del Mundo lo inmortalizan ya con 18, sí. Ese día, pese a fallar un penal, terminó por conseguir 2 más, uno con mucha entereza y fuerza, atrás queda Miroslav Klose, pero mucha atención, porque Kylian Mbappé tiene 16 goles.
23: Momento de treparnos a la vangoneta y hacer contacto directo, porque ya cargué la vangoneta con mucha gasolina, ya afiné llantas y el motor está listo. Primera escala con mi querido, sí, ahí está, sonriente o no sonriente. ¿Qué pasa, Esparza Teo? Adriancito, voy contigo. ¿Dónde andas y qué me cuentas?
1: Abrazo, abrazo, amigos de Contacto Deportivo desde Dallas, Texas, después de vivir un partidazo que además marcó historia para Lionel Messi con esos 18 goles en justas veraniegas, el máximo romperredes en la historia. Y bueno, lo que se vive es maravilloso en cuanto al ambiente, en cuanto a la atmósfera, mucha afición de Argentina se va a quedar acá en Dallas. Y al finalizar el partido hablamos con ellos. Ya es Lionel Messi, sin ninguna duda, mucho mejor, superó al gran ídolo del albiceleste Diego Armando Maradona. Esto fue lo que respondió la gente.
2: Falta todavía, pero sí, voy a decir que hoy sí, hoy sí.
3: Es que son distintas generaciones. La generación de mi padre fue la generación de Maradona, mi generación fue la de Messi. Pero yo diría que sí, yo diría que sí.
24: Ya va arriba en los goles, en los mundiales.
25: Qué complicado para un pibe que no vivió a Maradona, pero soy maradoniano.
26: No sé si superar.
25: No nos puedes comprar aquí y superar a ambos. La verdad que es complicado ese juicio, ¿no? A mí no, me gusta mucho Maradona, eso pasa, pero es zarpado. Alguien vio lo que hizo hoy, estuvieron en la cancha. Realmente es increíble lo que hace este chavo.
27: Mira, yo siendo tan joven, Messi es lo más grande que me pasó en la vida. Y viéndolo a mi viejo y lo que me habla de Maradona, es difícil decirlo, superar. Pero la verdad que lo que hace partido a partido, yo te voy a decir que sí, pero si le preguntas a mi viejo me va a decir que soy un boludo. Yo te tengo que decir que Messi es lo más grande que le pasó a este país.
28: Desde mi generación, es que lo que yo vivía a Messi y me gusta más, es otro estilo de juego, no sé, otra actitud, a mí me gusta más.
29: Solo por ser mejor persona ya me gusta más.
1: Por cierto, inmediatamente después del partido, Argentina regresó a Kansas City, ahí tienen su base camp, estarán entrenando hasta el viernes. Ese mismo día regresarán aquí a Dallas para enfrentar un día después a la selección de Jordania. La información que tenemos es que estará rotando en ese partido Lionel Scaloni, ya con la clasificación asegurada a la siguiente ronda. La única duda, el Cuti Romero, que salió con algunas molestias el día de mañana, le estarán realizando estudios para saber cuándo puede volver. Todo parece indicar que no estaría contra Jordania, pero la esperanza es que pueda volver para la segunda fase de esta Copa del Verano. Regreso con ustedes, compañeros. Les mando un fuerte abrazo desde Dallas, Texas.
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0: Agradecemos a Adrián Esparza, pero vámonos porque la actividad estuvo verdaderamente interesante y nos vamos hasta Filadelfia, en Pensilvania. Un partido en verdad interesante, lo gana Francia sobre el conjunto de Irak 3-0 y Kylian Mbappé en dos ocasiones, sí, al 14 y al 54 para dar la victoria. Realmente hubo una interrupción, una tormenta eléctrica y el partido terminó por retrasarse cerca de las 4 horas. Al final se dio cuenta y vea nada más si pisa los talones o suma de Melé al 66, terminó por encontrar el mosquito, uno más. 16 los de Kylian Mbappé y es el único que está activo de toda esta tremenda lista y le resta un rato todavía, sí, a 2 de igualar la marca. Lo viene cazando, lo viene trabajando. Estuvo, esto está verdaderamente interesante.
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0: ¿Y qué pasa? Todos anotan menos Cristiano Ronaldo. Pero claro, Cristiano Ronaldo tendrá la oportunidad de hacerlo este mismo martes cuando Portugal se enfrenta a Uzbekistán. Pero Lionel Messi, Kylian Mbappé, Erling Haaland, todos anotan. Y cuando Cristiano Ronaldo, son 13 las anotaciones de todas las figuras. Yo sé que el bicho aparecerá.
4: Colombia, sí, sí, Caribe, sí, sí, Colombia, sí, sí, Caribe.
5: El sueño de estos aficionados colombianos es el sueño de 50 millones. En la cancha la selección Colombia pone el fútbol y los goles, pero en la tribuna, antes y después de cada partido son ellos, los aficionados, los que ponen el color, el ambiente, la fiesta y una pasión inalcanzable.
6: Mi nombre es La Chiva de Colombia y vengo desde Pamplona, Norte Santander.
7: Mi nombre es Rey Arlequín de la selección Colombia y vengo de Pamplona, Norte Santander.
8: Mi nombre es Reinaldo Izquierdo Trujillo, vengo de Vies Valle y es mi séptimo mundial.
9: Yo soy la princesa del mundial, soy de Cali. Y ya llevo 4 mundiales.
10: Soy el Chirapo de la Selección Colombia y vengo de Jumbo Valle, hermano, representando a mi amada Selección Colombia.
5: Colombia puede presumir tener a los aficionados más coloridos del planeta, pero también verdaderos guerreros. No solo es la dificultad para viajar y los gastos que esto genera, hacerlo con un diagnóstico de cáncer no ha frenado a la princesa que sigue disfrutando del mundial y su selección.
11: Tengo un diagnóstico de cáncer, fui operada de cáncer de colon 2020 y después de la operación pues me hicieron unos exámenes y hay diagnóstico 2 metástasis de cáncer en mi ser, peritoneo y el hígado, con incontables lesiones.
5: El cáncer es el rival más complicado al que ha enfrentado este aficionado y al igual que Colombia, ha ganado algunas batallas, pero en esta copa lucha por el triunfo más importante de su vida.
11: Yo siento que cuando Colombia hace un gol, el poder estar aquí en el hotel, saludarlos, me llena de alegría, me llena de satisfacción y de sanidad. Siento que esas células cancerígenas se van de mí y eso me sana.
5: Vencer al cáncer no ha sido fácil, pero el fútbol y la copa son la mejor medicina.
4: ¡Vamos! ¡Vamos Colombia! ¡Que este mundial lo tenemos que ganar!
0: Y atención, vean nada más el Akron, presentación del líder Colombia en el grupo K, enfrentará a República del Congo, y esto es un duelo interesantísimo, caramba, porque el siguiente sería Portugal. Vamos con Eric López, que tiene aún más detalle de esto. La Vangoneta, ahí va con todo.
12: Hotel de concentración de la selección Colombia, que hoy ha tenido su día previo al duelo ante República Democrática del Congo. Escuchamos palabras de los seleccionados colombianos. Hoy hablaron Davidson Sánchez y John Mojica.
13: Bueno, detalles no te puedo dar, lógicamente, pero como tú lo dices, yo creo que es una gran selección. Yo creo que hicieron un partido bastante interesante con Portugal. También hemos visto otros partidos preparatorios que ellos han tenido en la previa a la Copa y sabemos que es una selección de tener cuidado, de saber que tiene muchas muchas herramientas importantes, muchas herramientas interesantes, y que bueno, va a ser un partido bastante exigente para nosotros.
2: Bueno, sabemos del tipo de rival que tenemos. Obviamente no te voy a decir las claves nuestras, ¿no? Pero sí sabemos del rival que enfrentamos, que es un equipo muy competitivo. Hoy en día en una Copa del Mundo nos hemos dado cuenta con otros resultados de que lo que vale es lo que se hace dentro del terreno de juego, por más camisa que pese o no, con las figuras que tenga cada selección, lo que vale es lo que demuestres dentro del terreno de juego, y se ha visto en muchas selecciones que por ahí no se contaba que fuesen a puntuar, y incluso han ganado o le han empatado a selecciones protagonistas. Entonces sabemos de las fortalezas que tiene el Congo.
14: Son jugadores que tengo la chance de conocerles. Macambú compartí el vestuario, a Avanza lo enfrenté, a Huiza también lo enfrenté. Entonces, saber con quién jugás, y yo creo que va a primar mucho de que Colombia se pueda sentir cómoda, no solamente en posesión, sino a la hora de reiniciar ataques, porque va a costar también un montón a la hora de regresar.
12: Así ha sido la fiesta de Colombia. Gran ambiente el de los colombianos en Guadalajara.
15: Somos locales del Alacrón, mañana somos locales hoy acá y somos locales en todo el mundial.
12: ¿Qué te ha parecido la fiesta en Guadalajara?
16: Una locura, estamos felices. ¡Vamos a ganar, Colombia!
12: Bueno, pues la confianza es plena en la selección colombiana. Colombia gana mañana en Guadalajara, ¿no?
15: ¡3-0!
12: Desde Guadalajara, desde el hotel de concentración de la selección, con el banderazo, la serenata. ¡Esto es Colombia!
0: Agradecemos a Eric López, caramba, que ya me lo están bañando. Este es justamente el Estadio Guadalajara. Mañana Colombia puede dar un salto cuántico espectacular y estar más tranquilo para enfrentar al equipo de Cristiano Ronaldo, Portugal, que evidentemente no ha aparecido y la hará ante Uzbekistán. Pero hoy Colombia, Colombia, todo Colombia está en Guadalajara.
17: Realidad que por más de una década quedó en sueños sin concretar. Panader, repartidor, vendedor de copos y albañilería, oficios que forjaron el hombre y mantuvieron la ilusión viva de jugar un mundial. Raúl Rangel cumplió y la vida lo recompensó. Hoy es el portero titular de la selección mexicana. Deseo que visualizó desde Sudáfrica 2010, donde señala que se enamoró de fútbol cuando el tricolor derrotó 2-0 a la selección francesa. Rompiendo toda polémica, el arquero tapatío destacó que uno de los días que más recordará en su vida será cuando Javier Aguirre, estratega nacional, dijo su nombre como parte de los titulares que enfrentaron a Sudáfrica en la inauguración de la competencia 2026 en el Estadio Ciudad de México. Además, Rangel enfatizó que dicho capítulo tiene un lugar especial en su trayectoria, debido a que el momento que más disfrutó fue el tanto marcado por Raúl Jiménez, ya que ese instante rememoró parte de su vida deportiva, reflejando las emociones en lágrimas. Pero si de recuerdos se tratan, el actual guardameta de Chivas sabe que su imagen será histórica, especialmente por las intervenciones de último minuto contra Corea del Sur en el Estadio Guadalajara, que significaron la segunda victoria para la selección mexicana. Raúl Rangel resaltó que su buen momento se debe, primero gracias al apoyo familiar, el respaldo del cuerpo técnico nacional y la ayuda de Carlos Acevedo y especialmente Guillermo Ochoa, a quien espera que sume minutos durante la presente justa mundialista.
0: Mucha atención entonces, porque Houston no tendremos problemas, solamente tendremos un partidazo entre Portugal y Uzbekistán como parte del grupo K, al igual que por la noche, ya lo calentamos, Colombia saltará a escena, mientras que en Boston, como parte del grupo L, Inglaterra frente a Ghana, y ojo que también dentro del mismo sector, Croacia, después de la derrota frente a los ingleses, tratará de recuperar terreno frente a Panamá. Caramba, me llama poderosamente la atención lo que puede hacer Cristiano Ronaldo enfrentando, sí, a un Uzbekistán que ya vimos que de repente se dobla. Sí. Se dobla y lo hizo ante Colombia. Interesante, ¿no? ¿Aparecerá el bicho?
10: Tendría que aparecer. No se puede quedar abajo en la fiesta de los jugadores que
0: Por ahora han estallado el grito de gol. Yo confío en el máximo romperredes histórico que tiene este maravilloso deporte. Y seguramente Cristiano Ronaldo a sus casi 41 años de edad estará ahí y en Contacto Deportivo seguramente hablaremos de ello. La pregunta es, ¿tienes más? Yo sé que tienes más, mi querido Charlie, que te quieres subir más a la vangoneta.
3: Sin duda, y quiero manejarla y quiero llevármela, porque también quiero ver Inglaterra, ¿eh? Vámonos, tenemos más, volvemos.
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0: 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Continuamos.
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2: Ingresó hacia el hotel. Pero aquí tenemos la oportunidad de platicar con unos fanáticos. Ahí está el Siu, que muchos, por supuesto, hacen, aunque sea con la bandera del Santos, pero sabe hacer el Siu muy bien. Ahí está. Por acá, ¿cuál es tu nombre, hermano?
4: Daniel.
2: Daniel, ¿de dónde eres, Daniel?
4: De Guatemala.
2: De Guatemala, pero fanático de Portugal.
4: 100% de Portugal.
2: Y de Cristiano Ronaldo.
4: Y de Cristiano Ronaldo.
2: Y bueno, y cuéntanos, ¿quién es ella?
4: Ah, es mi hija.
2: A ver, ¿cómo se llama?
4: Se llama Suselia.
2: A ver, hola, ¿cómo estás? ¿También, al igual que tu papá, eres fanática de Cristiano Ronaldo?
5: Sí.
2: A ver, ¿y qué sentiste ahorita que llegó en el autobús? ¿Lo pudiste ver? ¿Le pudiste gritar algo?
5: Sí.
2: Oye, y también nos decía tu papá que también haces muy bien los festejos de Cristiano, ¿sí es cierto?
5: Sí.
2: A ver, ¿nos podrías mostrar?
5: Sí.
2: Muy bien.
5: Sí.
2: Exacto, así es, bueno. ¿Qué les parece? Gran ambiente. Ver a Cristiano, aunque sea unos segundos, ¿qué sentiste?
4: Pues bien emocionado, porque pues no todo el tiempo verlo, solo de aquí no sé para cuándo, pero claro. Emocionado y pues bien, sí.
2: Claro, esa ilusión, aunque sea unos instantes de ver a Cristiano y a las grandes figuras de la selección de Portugal. Así es que ya están de nueva cuenta desde Florida el viaje, aproximadamente casi 3 horas de vuelo para estar de regreso aquí en su concentración en Houston. Un fuerte abrazo desde la ciudad espacial. Por supuesto, a ver, podemos hacer juntos otra vez el la celebración de Cristiano. Tú me dices, 1, 2, 3, eso, genial. Bueno, regreso con usted.
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6: Este verano también se abre un nuevo capítulo en el arbitraje. Hay un nombre que ya es histórico. Katia Itzel García. La silbante ya ha tenido participación en este torneo como cuarta árbitra en los partidos Países Bajos contra Japón, Inglaterra frente a Croacia y Estados Unidos ante Australia. Y ahora dará un paso más. Se convertirá en la primera mexicana en dirigir un partido como central en la máxima competencia varonil. Será la encargada de impartir justicia en el Túnez contra Países Bajos, marcando su debut en esta función. Nacida en la Ciudad de México y con gafete internacional desde 2019, forma parte del cuerpo arbitral designado para este certamen que se disputa en México, Estados Unidos y Canadá. Su trayectoria incluye el Torneo Internacional Femenil de 2023, los Juegos Olímpicos de París 2024, partidos de Liga MX en ambas ramas y competencias internacionales. Fue en 2022 cuando una mujer arbitró por primera vez un partido de esta competencia varonil, con la francesa Stephanie Frappart marcando el camino. Y ahora, en 2026, México también se suma a esta historia. Para este torneo, la organización convocó a decenas de oficiales, pero solo un grupo reducido son mujeres. Entre ellas, Katia Itzel, quien hoy no solo representa al arbitraje mexicano, también abre camino en el escenario más grande del fútbol.
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6: Contra Croacia, dos obligados a ganar en Toronto. Los canaleros de último minuto perdieron la ocasión de sumar su primer punto en la historia de este certamen. Estadio Guadalajara tendrá el cerrojazo del día cuando Colombia enfrente a Congo. Los cafetaleros asegurar el liderato del sector K, objetivo conseguido en las ediciones del 2014 y 2018. El duelo contra Colombia será el segundo en la historia de Congo ante equipos de CONMEBOL en justa mundialista. El único antecedente se suscitó en 1974, cuando en calidad de Zaire cayeron 3-0 con Brasil.
7: Saludos compañeros desde el corazón de la zona deportiva de Filadelfia, en donde hoy fue el epicentro de un gran partido. El conjunto francés convocó a muchísimos de sus aficionados a este estadio, sin embargo me llamó mucho la atención que no fueron mayoría. Pudimos platicar con varios de los aficionados mexicanos que se dieron cita para este partido y les preguntamos sobre un tema que hoy se está hablando mucho en esta ciudad. ¿Kylian Mbappé superará a Lionel Messi en cuanto a anotaciones? Esto es lo que nos contaron.
8: Sí, creo que este Mundial lo puede superar fácilmente porque Mbappé puede llegar a una fase eliminatoria alta, esperamos que la final.
9: Yo creo que en este Mundial no, Messi va a seguir arriba, pero igual se va a poner cerca.
10: Bueno, Messi ya va para máximo goleador, Mbappé todavía le falta unos años, puede esperarlo más adelante.
11: Nunca, Messi es el mejor de toda la historia, nunca.
7: Pues ahí están las palabras de los aficionados mexicanos de esta zona que vinieron a este partido, sobre todo pues por la gran figura de Kylian Mbappé y por la selección francesa que está plagada de estrellas y que por supuesto no querían perderse de un juego mundialista. Así las cosas desde esta ciudad, compañeros, regreso con ustedes.
12: Nos trepamos de nuevo cuenta la vagoneta y ahora es momento de viajar a Inglewood porque Estados Unidos enfrentará a Turquía como para tener un cierre perfecto dentro del grupo de los detalles alrededor de un inspirado conjunto estadounidense. Dennis Schwarzman, voy contigo.
13: Compañeros, ¿cómo están? Un fuerte abrazo desde Irvine en el campamento de la selección de los Estados Unidos, que hoy subió al podio Alejandro Sendejas, previo al cierre de la fase de grupos ante Turquía. El atacante del Team USA se mostró listo y feliz con la posibilidad de hacer su debut mundialista este jueves en Los Ángeles. Esto tomando en cuenta que el equipo ya aseguró su grupo y Mauricio Pochettino puede darse el lujo de hacer múltiples rotaciones y cuidar a los jugadores apercibidos. Alejandro también destacó la calidad y la unión del grupo, él se siente en familia y respaldó su decisión de jugar para las Barras y las Estrellas. Escuchemos a Sendejas, quien además dijo que el gran arranque del equipo no es casualidad, pues ya tenían varios partidos avisando sobre el potencial.
14: Sí, yo feliz, si me toca ver unos minutos, pero creo que es cosa mía, yo seguí trabajando, enseñando pues el granito de arena que puedo aportar y eso lo muestro en cada entrenamiento. Seguir entrenando con esa buena energía, conviviendo con los compañeros y ya si toca, pues yo feliz. No es sorpresa, lo veníamos demostrando en las últimas fechas FIFA, contra buenas selecciones, jugando bien al fútbol, con buenos resultados. y seguramente, o sea, lo estamos demostrando ahora en estos dos partidos y te digo, seguir sobre esa línea que todavía tenemos muchas metas por cumplir. Sí, yo feliz, siempre lo he dicho, yo tomé esta decisión porque crecí con estos jugadores, tengo muy buenas amistades y me siento más que nada más a gusto jugando acá con esta selección. Y te digo, tengo muchos amigos aquí que siento que nunca me fui de la selección. Entonces, yo muy feliz de estar acá con él.
13: Por primera vez desde el debut de la selección, Krstan Pulisic volvió a entrenar con el grupo, al menos durante el tiempo que tuvimos acceso a la práctica. La única ausencia fue Cristian Roldán por una distensión muscular y está siendo evaluado día a día. Compañeros, es el reporte del Team USA. Les mando un fuerte abrazo. Vuelvo con ustedes.
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12: Nos ponemos la corona de DraftKings Sports, aquí estamos para analizar el día de hoy con el gran Memo Schutz. Muchos temas que merecen la pena. ¿Cómo estás, Memo? Oye, vamos a arrancar. ¿Portugal o Colombia por liderato de grupo? Platícanos.
16: Mi querido Ramón, nos ponemos la corona, comemos en la mesa de los de Reyes.
12: Sí,
16: y este partido en Miami, como dirían los puristas, va a ser simplemente espectacular. Creo que el campeón de la Nations League va a poner las cosas en orden y se va a enfilar a lo que podría ser un mundial histórico, ya arreglando los problemas que tienen entre compañeros y Cristiano Ronaldo.
12: Bueno, acabas de mencionar a Cristiano Ronaldo. ¿Va a aparecer finalmente o no? Porque del otro lado Messi ya apareció y la gente está esperando a CR7.
16: No, y ya apareció Erling Haaland, Kylian Mbappé y todas las grandes figuras. Dos palabras, Cristiano Ronaldo. Platicó ya con sus compañeros, ya están olvidando algunas situaciones que se complicaron en conferencias de prensa y frente al Congo. Cristiano, CR7 está de vuelta.
12: Bueno, nos falta el tema de Inglaterra. Necesito que me digas, ¿altas o bajas con el equipo de Ghana? Confío en ti, ¿eh? Tú sabes que eres mi gallo.
16: Ante las estrellas negras. Inglaterra empezó ganando el Mundial 2-0 con esa presentación, la lista, con la música del cuarteto de Liverpool. Lo demostraron frente a Croacia, lo de Tuchel. Equipo y no los nombres. Dejó fuera a Cole Palmer, dejó fuera a Harry Maguire, dejó fuera a Phil Foden, y Luke Shaw, varios más. Ahí está la respuesta, le metieron 4 y pudieron haber sido más frente a unos croatas que siempre son combativos. Inglaterra, los tres leones, la segunda puede llegar a casa.
12: Sí, lo dice Memo, yo le creo. 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

0: señora Pati. Hola, Tania. Buenos días.
1: Muy bien, gracias.
0: ¿Tú qué tal,
1: No, aquí es su casa,
2: gracias.
1: Bienvenida.
2: Gracias, llegamos temprano, llegamos tarde.
1: No, a la hora que tienen que llegar.
3: ¿Qué vamos a preparar de...?
1: Pipián, ¿qué te parece?
3: Pipiancito, no sé si a los muchachos les gusta el pipiancito.
2: Sí, claro. Nos encanta todo.
3: Ah, ok, perfecto.
2: Somos nada más alérgicos a no comer.
1: Creo que somos varios.
2: Sí, ¿verdad? Yo soy... Dicen que tengo una pata hueca, entonces no le puede salir más caro, ¿no?
1: ¿Vamos al mercado?
2: Vamos al mercado.
1: ¿Te parece?
2: Perfecto.
1: Vámonos.
2: ¿Nos vamos caminando?
1: ¿O me voy en mi bici?
2: ¿Usted se da su bici?
1: Claro.
2: ¿Al mercado se va todos los días en bici?
1: Sí.
2: ¿Y ahí echa su mandado?
1: Claro que sí, traigo mi canastí.
2: Yo la voy a acompañar.
1: ¿Sí? Esta es mi ruta. Ah, es el tejuino. Ellos son el tejuino, las chicas. ¿Quieren probarlo?
2: Ah, sí, claro.
1: Ah, ahí tira, las dos. Les tratamos rico.
2: Con un piquete sabría mejor, ¿eh?
1: Norma, ¿te puedo dejar mi bici aquí? ¿Sí? Gracias, Norma.
2: ¿Los tres o cuatro?
1: No, están bien. Estos, hija, por favor.
2: ¿El arroz? ¿Quiere que lo vaya a poner?
1: Ah, sí, hijo.
2: Soy su pinche.
1: Híjole.
2: No sé si le voy a ayudar más o la voy a perjudicar más.
1: No, vas a estar. Te pongo...
2: Si esa mano ya sabe por qué fue.
1: A ver.
2: La voy a invitar en su cocina a que me platique más cosas. ¿Y cómo fue tener una familia conformada por puros hombres? ¿Le salieron malos o le salieron buenos niños?
1: No, salieron buenos niños. Israel era muy corajudo, ¿eh?
2: Pero Israel fue el más chiquitín.
1: Es el más chiquito.
2: ¿Esperó cuántos años para tenerlo?
1: Nueve.
2: ¿Y cuándo se dio cuenta que Israel también le iba a gustar el fútbol?
1: Desde los 8 años también quiso ir a la escuelita que había aquí, que de hecho todavía está. Y en su mente era siempre bien disciplinado. Pues hubo unas varias visorías, le tocó ir a Guadalajara. Entonces dijo, mamá, yo me quiero...
2: ¿Vinieron visores aquí al grullo?
1: Sí, vinieron aquí, vinieron visores al grullo, de Chivas. Ajá. También. Y fueron para allá.
2: ¿Cuántos años tenían?
1: 13 años, me parece, 13 años. Sí, pues el corazón se nos partía dejarlo a él.
2: ¿Con 14 años?
1: Sí, con 14 años. Digo, pues ni modo, si él quiere, no podemos truncarle tampoco lo que él quiere, seguir adelante. Aún así sin saber qué era más adelante, qué es lo que iba a pasar más adelante. Pues primero darle gracias a Dios de que me dio la oportunidad de ser mamá de Israel Reyes. Es como un soldado a la patria. Entonces yo me siento, veo Israel de la selección y digo, ahí está mi soldado que está ayudando a la patria aquí a salir adelante y a poner en alto el nombre de México, que nunca se dé por vencido.
2: Listo, qué bonito. Ay,
1: perdón.
4: No, cuál perdón.
2: Cuénteme, ¿por qué Israel siempre anda cante donde quiera que anda?
1: Pues, ¿sabes qué? Yo creo por su papá.
2: ¿Sí? ¿Lo heredó del papá?
1: Sí, claro que sí, así
2: ¿Y
1: es.
2: ¿Y cantante o no?
1: Sí, sí, sí. Canta. Dice que cante. Pues algo ahí de eso.
3: Para todos ustedes.
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7: Y atención, es tiempo de ir al grupo A, caramba, que tiene un recorrido interesantísimo, más porque ahí está el equipo mexicano que enfrentará a Chequia. Necesita los 3 puntos a vivirlos en el Estadio Ciudad de México.
8: Saludos compañeros, desde la sala de prensa en el Centro de Alto Rendimiento, donde la selección mexicana continúa trabajando de cara a su tercer y último partido en esta fase de grupos frente a Chequia el próximo miércoles, con la intención de cerrar con paso perfecto esta primera etapa de la Copa del Mundo. Se vienen cambios en el 11 titular de Javier Aguirre, ya hablaremos de ellos. Antes escuchemos aquí las palabras de uno de los jugadores más importantes.

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1: De enfrentar a Chequia.
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3: El análisis ha llegado a los laboratorios de ciencias. Esta jugada, qué jugada, esta hazaña, esta locura, ha llenado planas de periódico, horas y horas de programas y hasta tesis. Hoy en la jugada, cuadro por cuadro, el gol del siglo. Hoy se cumplen 40 años. 22 de junio del 86, Argentina-Inglaterra, cuartos de final. 4 minutos después, de la mano de Dios, ante un estadio dividido entre la ovación y la acusación de trampa, Héctor Enrique recibió el balón a mitad de campo. Lo entregó a Diego Armando Maradona, quien no lo soltó por 55 metros hasta la gloria. Algunos calculan que alcanzó 27 kilómetros por hora, otros que 21. Absolutamente concentrado en el marco, eludió a Peter Beardsley, a Reed, a Terry Butcher, a Fenway, llegó al área. El histórico defensa de Inglaterra intentó bloquearlo otra vez. Era imposible. Era el 10. Atónitos, fueron brincados, rodeados, mediocampistas, defensa, simplemente vieron la zurda. Peter Shilton no pudo hacerlo.
4: La salida de Argentina se ve más clara porque combina la habilidad de los jugadores, como en este caso Diego Armando Maradona, que cambia la velocidad. Al pica al frente, tiene a Buruchaga, se mete al área, manda sobre Peter Shilton, tira gol. ¡Golazo! Bien bonito, bien fabricado, con una habilidad extraordinaria, con un dominio de pelota formidable.
3: El coloso sonó como si se rompiera una presa. Diego dejaba de ser jugador para ser definido como cósmico y los micrófonos reventaron.
5: Creo que me superó. Uno cree que esas cosas solo le pasan a los demás, ¿no? Pero a veces les toca vivirla a uno en primera persona y me produjo un gran impacto emotivo. Yo creo que me hizo más feliz para el resto de mi vida. Un poquito más feliz desde ese día hasta el final de mis días.
3: 4 años después de la derrota en la Guerra de las Malvinas, Maradona con ese balón había consumado un acto de justicia, buen fútbol, pero había plantado una bandera. Solo 7 días después, Maradona levantaba la copa como campeón del mundo.
6: Fueron muchos factores juntos. Fue esa selección de Bilardo, Ruggeri, Batista, Burruchaga. Pero también fue la sede, la magia de este estadio fue en México. Y aunque nos hubiéramos ido todos, fue Diego. Qué iluminado conoceremos este 2026. Mientras, no dejaremos de hablar del gol del siglo.
3: Soy Carla Iberia Sánchez. Hoy que los críticos hablan del fútbol superado, más alto, más potente, que dicen que las emociones pasadas eran lentas y están amarillas de viejas, Maradona genio rompe la lámpara y regresa para decirles: practiquen y practiquen, porque nunca podrán lograr esto.
7: Gracias Dios, por el fútbol, por Maradona, por esas lágrimas, por este Argentina 2.
8: Bueno, y hablando justamente de este gran día para Leo Messi también, llegando a 18 goles, Antonella Roccuzzo, su pareja y su familia, otra vez, qué privilegio verte hacer historia una y otra vez, te amo a Leo Messi, eso lo dice ya el mundo, Felipe.
9: Todos amamos a Leo.
10: ¿Puede la pasión por dos gigantes del fútbol dividir a la ciudad de Houston?
11: ¿Cómo lo quieren comparar con Cristiano Ronaldo? ¡Por favor! ¡Ha metido 5 goles en esta Copa del Mundo!
12: No hay comparación con Cristiano. Nadie se le compara. Recuerda que todos somos únicos y él es único. Las otras personas pues le regalan hasta un mundial. Así que, ¿qué te puedo decir?
10: Al mediodía, la zona del Festival de los Fanáticos y de restaurantes en East Downtown le pertenecía al 10 de Argentina. Una tarde que prometía ser histórica, y lo fue. Aún a la distancia, Los fans de Lionel Messi celebraron el que ya sea el líder goleador en la historia de la máxima justa a nivel selecciones con 18 tantos tras los dos goles de esta tarde ante Austria.
13: No, es algo histórico que va a quedar en la memoria de uno.
14: Primero falló un penal, ahí cómo fue el sentimiento.
15: Para que no digan que es regalado. Pues.
16: Raro, estaba medio rabioso por el penal, pero sí, lo grité, lo acabé gritando, sí. Messi es todo, todo. Messi es la vida.
17: Con el alma, lógicamente. Vamos a por la cuarta.

0: Pero cerca de las 5 de la tarde, las playeras habían cambiado en Houston y ahora el número 7 era el que mandaba. Portugal arribó nuevamente a la ciudad espacial con la necesidad de triunfo, con las voces de los fanáticos que le piden un gol a su ídolo, CR7, quien nuevamente al llegar dedicó un breve saludo a sus fanáticos e ingresó al hotel de concentración.
1: Simplemente verlo, ver su sonrisa, el ver lo alegre que es.
0: ¿Por qué veniste a ver a Cristiano Ronaldo?
2: Porque es el mejor.
0: Es la forma en la que vive la ciudad espacial esa pasión por dos gigantes del fútbol.
3: Charlie, bueno, el fútbol supera fronteras y cuando se trata de Lionel Messi, en este caso, en Bangladesh.
4: Los nuevos argentinos, míralos, ¿eh?
3: Son los adoptados por el albiceleste.
4: Sí, no, qué brutalidad.
3: Celebran de verdad. Falta mucho por escribirse, sí, mañana. Señor. Portugal tiene su camino, a ver si lleva a Cristiano.
4: Charlie Aguilar, Felipe Sebastián Muñoz. Chao, chao, chao, chao. Gracias.
3: Luego, gracias.
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0: Damas y caballeros, bienvenidos a un nuevo programa de Jorge Ramos y su banda Argentina. Con dos de Messi, ya se metió en los 16avos de final asegurando su primer lugar y asegurando que el 3 de julio va a estar en la ciudad de Miami enfrentando al segundo del grupo H. Seguramente va a ser Cabo Verde. Atención a esto, atención a esto. Paraguay, el fin de semana, ganó, colgado del travesaño, aguantando todo una vez que se quedó con 10. Ecuador, al igual que Uruguay, hay prácticamente, han puesto un pie de regreso a casa. Colombia tiene que jugar mañana, lo veremos. Brasil también, cuando juega Brasil, ya se lo decimos en un ratito. Y también México, que lo hará el próximo jueves, si mal no recuerdo, pero México ya metido también en 16avos de final. El Mundial continúa y la verdad hay mucho para hablar. Estadios repletos, no hay lugar para alguien más. Es impresionante. Cualquier partido tiene el 95, 98 o 100% de ocupación. Por eso, todo aquello que decíamos antes de la FIFA y de cómo le ha quitado al pueblo el fútbol no tiene sentido, porque el pueblo decide. ¿Han oído ustedes aquello de que cada pueblo tiene el gobierno que se merece? Bueno, el fútbol, para el pueblo del fútbol, tiene el gobierno que se merece, porque al final se terminan pagando los boletos. Y atención, el futuro del fútbol internacional que se juegue en Estados Unidos, una Copa América, también va a repetir esta prueba que le ha salido fantástica a la FIFA. No hay que culpar a la FIFA, hay que culpar a los que definitivamente se quejaron, pero igual hicieron lo que la FIFA quería. ¿Cómo le va, Mayorga? ¿Cómo está usted? Mientras Polanco ya está también, ¿eh?
1: Sí,
0: bueno,
1: sí, sí, sí.
0: ¿Cómo les va, muchachos?
1: No. Bueno, aquí estamos, Jorge, ya pensando en lo que viene de la siguiente ronda. Brasil va a jugar pasado mañana contra Escocia, no se preocupe.
0: Ah, perfecto.
1: Todavía no, mañana van los del grupo, los otros grupos, donde está Portugal, donde está Colombia, donde está Congo, ahí van cerrando lo que es la primera fase el día martes. El día miércoles, ojo a esto, día miércoles, jueves, viernes y sábado, por 4 días se van a jugar la tercera fecha, o sea que los 4 días va a haber 6 partidos cada día en 3 horarios diferentes.
0: Correcto,
1: porque van, se juegan a la misma van igual a, exactamente. Entonces, exactamente. Y ahí se baja el telón ya de la primera ronda. Ya se fueron 70, se van a ir a esa altura 72 de los 104, Jorge. Entramos al mundial, ¿no? Y eso con
0: entramos
1: alguna generosidad. Con
0: exacto,
1: alguna generosidad que se va a filtrar en la ronda de 32. Pero bueno, exacto, por ahora que está dejando más o menos cierto un mundial bien jugado para algunos. Jorge tocaba el tema de los suramericanos en el comienzo, muchas incógnitas alrededor de Sudamérica. Ya es hora de que nos dejemos de mirar el ombligo con el cuento de que somos la eliminatoria más difícil. Mentira.
0: Bueno, la actual no, ya, pero eso
1: claro,
0: viene.
1: Exacto,
0: a ver,
1: exacto,
0: la actual ya no es la más difícil,
1: no.
0: Está claro, la actual ya no
1: ni
0: es.
1: Ni la futura, si siguen ampliándolo, no va a haber ningún.
0: La futura no, por ejemplo, para el 30 van a ir los 10. Para el 30, bueno, no, van a ir 100 igual.
1: Van a ir 100, pero igual es una falta.
0: Sí,
1: estamos metiéndonos el cuento de esa eliminatoria difícil cuando es mentira. Y siendo mentira.
0: Ahora no, pero espera, hay que separar, Mayorga.
1: Hace 20 años era una maravilla eliminatoria.
0: Hace 4 años mientras se jugaba con 36. No hace 20
1: con 32
0: cuando clasificaban 4 y había un medio cupo más, no hace 20 años, no hace 4.
1: Hasta ahí era competitiva, pero ya
0: para
1: no,
0: este
1: ya.
0: Mundial no, pero seamos claros, no hace 20 años, hasta hace 4 años era la eliminatoria más complicada, y ahora no lo
1: pero hizo. Mire lo diferente que ha sido, Jorge. Hasta hace, en el Mundial anterior todavía había cierto nivel de competencia alta para los equipos de Sudamérica, que ojalá mejoren en lo que resta todavía en este torneo y retraten.
0: Bueno, no esperen de Uruguay, no esperen de Uruguay, no, tampoco no habla, de Ecuador.
1: No abra el paraguas ni abra la cábala. Espérese que ustedes tienen historia.
0: No puedo hablar
1: para respaldar
0: historia. Hay que jugar al fútbol bien.
1: Hoy si no hay historia,
0: no, hay que jugar bien al fútbol. ¿Cómo le va, Polanco? ¿La recibió? Qué bueno, la playa.
1: Sí, claro. Era lo que me decía, que yo no recibí el correo.
2: Que no recibió el correo.
0: Sí, compré uno y me mandaron
2: el correo. O no lo leyó.
3: Los perros hay raza.
0: $16 me costó. Y me mandaron
2: dos. Está bien. Perfecto. Bueno, Jorge, ¿qué pasa? Es un escándalo a esta hora lo que se vive en Madrid por las declaraciones de Julián Álvarez y todo lo que esto implica alrededor de la tranquilidad con la cual venía el mercado del Atlético. Grimaldo, nuevo jugador del cuadro colchonero, él va a hacer las veces de Cucurella, que era el que estaba en el plan de los colchoneros, se va para el Madrid, entonces ellos activan el plan B, que es Grimaldo, que viene del Leverkusen. Ya está. Entonces, mientras todo esto viene, ¿qué pasa con Julián? Julián hoy públicamente ha hablado y dijo, si bien no es el lugar para hacerlo, pero quizá tendría que, soy un tipo honesto, soy un tipo sincero, me gusta contar las cosas como son, y lo mejor para las dos partes, voy a tirar noticias.
0: Hablé con las personas que tenía que hablar, dijo, del club.
2: Sí, hablé con las personas que tenía que hablar. De hecho, la producción tiene la foto donde está que es el kit de la cuestión.
0: La
2: donde
0: frase dice que clave.
2: Lo mejor para ambas partes, lo mejor para todos, es una transferencia. Eso fue lo que dijo hoy en la zona mixta y que dejó instalado este mensaje que ahora mismo tiene a la gente del Atlético de Madrid, Jorge, levantando el teléfono. Es más, el señor Miguel Ángel Gil ha estado en Barcelona la tarde de hoy, no sé si tendrá alguna situación que ver alrededor de todo esto, pero lo que se sabía sí, que el Barcelona estaba esperando un gesto de Julián para de ahí ellos moverse y dar el siguiente paso. Hoy oficialmente, Jorge y Ricardo, Julián Álvarez puede comenzar o el Barcelona y el Atlético hoy sí pueden comenzar a entrar a oficina, sentarse y escuchar públicamente lo que uno y otro pueden hacer, internamente pueden decirse y ofrecerse uno a otro por el jugador, qué negociación podemos hacer, qué podemos hacer, etcétera, etcétera. El tema está así de esa manera, Jorge, y ahora mismo el Atlético de Madrid se siente como, por la primera reacción que estoy escuchando a esta hora, cuentan, Jorge, que se sienten como, no traicionados, pero sí hasta cierto punto Julián los puso contra la pared. Obligados a dar el paso.
0: Y los jugadores juegan donde quieren jugar, ¿eh? Va a ser muy difícil que lo puedan.
1: Claro, pero si pagan la plata que pide el club.
0: No, a la larga van a tener que bajarse un poquito.
1: Jorge, ¿se acuerda la transferencia de Neymar? Querían jugar, paguen los 222 millones, lo pagaron.
0: Pero sabe una cosa, Neymar jugaba en el Barcelona, un equipo top en ese momento, pero sí, aparte se sabía que el Paris Saint-Germain tenía la plata, no había nada que negociar, porque no les importa la plata. En este caso es diferente, Barcelona no va a pagar lo que le pide el Atlético de Madrid. Y el Atlético de Madrid va a tener que bajarse porque no va a tener un jugador que no quiere estar más ahí. Ya está, se terminó.
1: Pero es que tienen que replantear entonces el Barcelona en la oferta, porque Barcelona llegó, mandó una oferta de 100 millones verbal, creo que fue la primera.
2: No, no hay ninguna oferta, Ricardo.
1: En seis pagos, en seis años, pagar en seis años.
2: En seis años.
1: Entonces, ¿cómo quiere que el Atlético de Madrid acepte? Eso es como si a usted le digo, yo le compro su carro, pero le pago en 20 cuotas durante 15 años.
0: No, eso no es igual. Eso no es igual, pero bueno, pagan en 6 años, no creo. Pero se pagan en 3 y 4 años las transferencias, eso sí. Pero, a ver,
1: de nuevo,
0: Julián Álvarez va a jugar donde él quiere. Seguramente no es el Atlético
2: de Madrid.
0: seguramente no es el Atlético de Madrid.
1: Yo creo, por ahí sí creo que haya algún otro que le pueda poner la plata, puede ser el Paris Saint-Germain, puede ser el Arsenal,
0: también,
1: y la pone ya y sí dice chao.
0: Él quiere jugar en Barcelona, según lo que se dice, Barcelona.
2: Exacto, ese es el tema. No es ir a Arsenal, no es.
1: Pero a ver, vuelvo a Barcelona. Pregunto porque no quiero afirmar. Pregunto, si eso es así, ¿cómo va a venderlo el Atlético de Madrid a un equipo que no tiene y que no puede pagarlo? Y deja de venderlo a uno que sí puede pagarlo. Tiene que ser uno muy boludo en la vida, ¿verdad? ¿No? Para hacer un negocio de esos.
0: El jugador va a jugar donde él quiere. El jugador, yo no sé si va a ser Barcelona. Yo sé que no va a seguir jugando en el Atlético de Madrid y el jugador finalmente va a jugar donde él quiere. Eso no tenga duda. A ver, muchachos, sí. Después si quieren retomamos este tema.
1: Hay noticia, Jorge.
0: ¿Qué noticia? A ver.
1: En Filadelfia.
0: Ah, sí, pero, se está retrasando el comienzo del segundo tiempo. Sí. Una tormenta tremenda.
1: Tormenta eléctrica, bueno, está aplazado por 30 minutos.
0: No, está bien. Bueno, sigamos nosotros. Ok, muchachos, Argentina, lo dije al principio, sí, para aquellos que escriben no va a opinar de Uruguay, sí voy a opinar de Uruguay. No se preocupen que voy a opinar de Uruguay para hacerlos felices a ustedes.
2: El video que usted hizo ayer, Jorge Ramos, voló. 75 mil, casi 80 mil vistas tiene el video y tiene de mensajes. No, saludos para usted, para la colonia uruguaya.
0: Mi mamá, sí, mi abuela, no mi tatarabuela. Los hacemos muy felices. Uruguay es tan grande que hace feliz a todo el mundo. Cuando gana y cuando pierde, me parece, hasta en eso somos enormemente grandes.
1: No, pero entonces
0: hasta
1: se hace más feliz cuando pierden, porque cuando es, como son chicos de territorio y de población, hacen feliz a 3 millones cuando ganan.
0: Pues, es verdad.
1: A 200 millones cuando pierden.
0: Sí.
2: ¿Qué tal eso? Empataron con amateurs prácticamente, Jorge Ramos. Ahí le dejan el mensaje.
0: Bien, lo contenta que está la gente. Bueno, en un ratito hablamos. Pero a ver, hoy clasificó Argentina dominando un partido frente a una selección austríaca que por momentos le quitó la pelota, lo complicó un poco, hasta que a Leo Messi se le ocurrió jugar. Y se terminó absolutamente todo. El mundo está extasiado con Leo Messi. Hay gente como que parece que recién ahora comienza a convencerse del monstruo futbolístico del que se ha podido disfrutar. Y más que disfrutar, enamorarse como los argentinos y después el fanatismo de aquellos que no tienen una relación directa con un ídolo propio y entonces se tienen que enamorar de otro ídolo. Pero finalmente el mundo está comenzando a aceptar. Hace un rato nomás escuchaba a Abramovich.
2: Ibrahimovich
0: diciendo que finalmente hay que reconocer al GOAT y que no se le puede comparar con aquel otro que lo comparaba, un poco, una forma un poco despectiva,
2: sí.
0: ¿No, verdad? De Ibrahimovich, pero o sea, es algo de locos, es algo, y eso que erró un penal hoy. 5 goles en 2 partidos de Argentina y de Messi, es algo realmente de locos. Hoy es el mayor goleador de la historia, que le durará por un tiempo, seguramente Mbappé, que por lo menos
1: va a jugar el Mundial. Sí, claro.
0: Exactamente. Claro. Ya ha hecho otro gol. Hoy Mbappé lo va a alcanzar y superar con el correr de los próximos Mundiales, porque ya Messi, este es el último Mundial que va a jugar. Y allí radica, en Messi puntualmente, radica el triunfo hoy de Argentina. Hoy temprano también algunos argentinos se acordaron de mi familia, de mi mamá, de mi tía, de mi tatarabuela, porque yo dije que Argentina, y lo sigo pensando, todavía no estoy convencido de que tenga equipo para poder superar obstáculos mayores. Hablo de Francia, hablo de España, hablo de Inglaterra, hablo de Portugal, que atención, en un rato les vamos a decir lo que está pasando con cuartos de final en Kansas, donde podrían llegarse a enfrentar Messi con Cristiano Ronaldo y el precio del boletaje. Que va a llegar a cuartos de final y seguramente a semifinal Argentina, sí. Pero todavía, aunque tiene para crecer y tiene jugadores y se puede convertir, puede alcanzar Uruguay con las cuatro estrellas, puede alcanzar Uruguay con las cuatro estrellas, pero todavía, hasta ahora, yo puedo hablar de lo que pasó, no de lo que va a venir. Con lo que pasó, todavía yo no estoy convencido que Argentina pueda repetir lo del Mundial, algo que de por sí es muy difícil, ¿no? Es muy difícil repetir, pero Messi puede hacer cosas que nadie más puede hacer, esa es la verdad, ¿no? Pero bueno, ganó, se clasificó, y ahora frente a Jordania, yo creo que va a jugar con 11 suplentes, me imagino yo, ¿no?
1: Yo no cambiaría a Messi, no lo sé, por una razón. Primero porque Messi no va a querer, salvo que esté en un punto de su recuperación física, que él mismo pida hacer una pausa. Si él no pide la pausa, Scaloni no le va a decir haga la pausa.
2: Sí.
1: Y segundo, el tema de la pelea con de los goles, porque Mbappé está anotando. Hoy llegó ya 15.
0: A Messi no le calienta eso.
3: A mí él siempre quiere jugar, Jorge.
0: Por jugar, no porque tiene una competencia con Mbappé.
1: Está bien. Pero
0: quiere
1: a ver, jugar la competencia de Messi con Cristiano, 20 años, hace 20 años.
0: Pero, mire, pero el tema era Cristiano, el tema era Cristiano en la competencia, no era Messi.
1: Pero no era, si lo iguala hoy, por decir algo, Mbappé a Messi, ¿no va a querer salir Messi picado a meter más goles? Yo creo que sí. Yo creo que sí, no va a querer... No va a querer descansar. No, es solamente un ángulo mío de que veo el nivel de competencia, de competitividad que tiene este monstruo. Ahora, es que es un monstruo tan instalado, que estaba pensando, que yo no sé si se lo oía Guardiola o lo leí en donde, que dice, los niños de hace 20 años lo estaban viendo como son adultos hoy. Han sido testigos en su crecimiento de la historia de este tipo, de lo que ha ido logrando, y desde la infancia lo traen instalado. ¿Cómo no va a haber ese nivel de adoración que existe en esa generación que comenzó a los 8, 9 años y hoy en día tienen 28, están entrando a los 30? Hay un nivel de adoración en esa generación que es inconmensurable.
2: Esta historia acapara, Jorge, reacciones de todos lados. Usted dijo que el mundo está vuelto, está patas arriba con el lío Messi. Mensaje de un madridista, Jorge. Este tipo no es humano. Palabras de Toni Kroos. Hablamos sobre Leo Messi. O sea, ni más ni menos. Sí. Y una reacción, y estos son todos los títulos que ha ganado por diferentes etapas de la carrera con la selección y en los mundiales en los cuales ha estado. Pero hay un gesto que me llama la atención. Sucedió cuando marca el gol Leo Messi, el gol que le instala en el récord como máximo anotador en todos los mundiales. ¿Dónde fue? En la Universidad de Daffodil International University en Bangladesh. Ramos Mayorga y amigos, ¿podemos ver el video, señor director, por favor? Para ver la locura que en Bangladesh se vivió en la jornada de hoy. Jorge, esto es descomunal.
0: ¡Qué bárbaro!
2: Este es el momento del gol.
1: Pero en el Bangladesh, gol de Leo Messi. En Qatar, cuando Qatar pasó lo mismo, Bangladesh se volvió loco con él. Se volvía noticia todos los días.
2: Banderas de Bangladesh son las que ustedes ven de color verde. No vayan a creer que Portugal es la bandera de Bangladesh. Y por supuesto, las camisas de Leo Messi y todo lo demás. Una fiesta total en esa universidad. Se subieron a la tarima. Aquí de enfrente es donde está la tarima, donde está la pantalla. Y bueno, aquello fue una locura después del gol. Tuvieron que regresar todo el mundo mientras el partido seguía en curso. Pero lo celebraron de esa manera, por el histórico momento que Leo Messi alcanzaba y que de este lado del planeta también a ellos les encanta.
0: Impresionante lo de Leo, realmente impresionante. Y yo decía hoy, el segundo tiempo no lo había jugado, hasta que en los últimos 5 minutos hizo un destrozo, hizo un gol. Por cierto, ese gol, yo no me había dado cuenta durante el partido. Después veo un video donde habla el ex arquero danés, comentarista de Fox,
1: Peter Schmeichel.
0: Peter Schmeichel, donde él dice durante la transmisión, ese gol no debió de haber subido al marcador, porque hubo una clara falta. Yo no la había visto. Cuando inicia la jugada, una falta clarísima de McAllister sobre un jugador austríaco. Ahí arranca la jugada, que termina en gol, y se validó el gol. Y el árbitro no la vio, pero el VAR tampoco llamó al árbitro. Y
1: el árbitro no la consideró falta y quizá el VAR tampoco quiso, tampoco lo vio de esa forma. El ojo de Schmeichel que lo vio y que quizá con alguna razón, alguna certeza. Yo no lo veo muy claro, es una falta en toda la mitad.
3: Yo tampoco,
0: le pega en la pierna.
3: La pelota sale en la dirección, donde McAllister buscaba y trataba de robar la pelota, y de esa manera yo creo que el árbitro dijo, balón, vamos, siga, ya, y puede, y después la jugada acabó en lo que todos sabemos, ¿no? En el gol de Messi. Y este es el segundo gol, Jorge, este es el segundo gol. ¿Entre cuánto? ¿Entre cinco? ¿Dónde la metió? La verdad es que ¿dónde la metió, Jorge?
0: Pero y lo habían tapado antes, lo habían obstruido antes.
1: De acuerdo, pero para mí lo asombroso no es solamente el final, no es el fierrazo final, como dice Polanco, sino el recorrido que hace. Porque él origina la jugada 40 metros dándose la Julián. Le hace un pase
0: lejísimo y llega. De ahí hace la falta a McAllister, le queda.
1: No, la falta de McAllister es como 15 metros más atrás. Cuando él la
0: rompe, la gente, no, usted no me está entendiendo. Pelota deriva para él y él habilita a Julián Álvarez y ahí arranca todo, ¿no?
1: Claro, entonces, no, ese sí es el recorrido, de acuerdo.
0: Ese es el recorrido, entonces. Correcto. Pero bueno, lo cierto es que Argentina. Hoy
1: no, bueno, usted problema. Sigue dudando de Argentina, Jorge. Tiene la óptica de que Argentina no tiene todavía el peso específico futbolístico para enfrentarse a un grande.
0: ¿Qué es lo que nos puesto de esa manera, lo que estoy diciendo que Argentina todavía no ha rendido lo que pueda rendir. Eso es lo que estoy diciendo. Y con el rendimiento actual, pongo en duda cómo le puede ir frente a selecciones que ya nombré.
3: Eso el nivel de exigencia, Jorge.
1: Cada partido es diferente, ¿no? Es decir,
0: exacto. Y por lo que estamos viendo, yo soy de los que dije que en la eliminatoria muchas veces Argentina como equipo fue más sin Messi que con Messi. Pero por lo que estamos viendo ahora, que Messi no se resfríe.
3: No.
0: Eso es lo que está. O sea, no tenemos el juego de conjunto que nos mostró Argentina antes. Messi está disimulando esa falencia, que Messi no se resfríe. Es lo que estoy diciendo, ¿no? Bueno. Pero si aparece el juego de Argentina que tiene los jugadores para hacerlo, no, Argentina.
3: Y sobre todo por afuera, Jorge, ¿no? Sobre todo por afuera, parece que no tiene el equipo la fluidez, el encanto como para romper un poco el buen trabajo que los mediocampistas hacen, porque los tres de medio campo son unos capos, los tres
0: son unos capos, son unos capos, sí. Y hoy me gustó Guti Romero, el Licha Martínez.
1: Pero por debajo de su rendimiento fue Rodrigo De Paul.
3: Viene pausa, Jorge.
1: Hoy no estuvo en el punto alto, pero.
0: Vamos, Jorge. Vamos a hacer una pausa en TUDN Radio, en Euphoria by Treble. Nosotros continuamos.
3: Y aquí no hablamos de Uruguay.
0: Para hablar de...
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22: Uruguay. Uruguay es la decepción. Uruguay tenía un grupo que, con excepción de España, cualquier otra selección hubiese querido tener. Tenía Arabia Saudita y a Cabo Verde. No le pudo ganar a Arabia Saudita y no le pudo ganar a Cabo Verde. Una vergüenza total y absoluta. Nosotros lo imaginábamos y lo habíamos dicho, que no funcionaba lo de Bielsa. Yo siempre fui bielsista, pero tuve que aceptar que no funcionaba lo de Bielsa. Y después hice un repaso de los jugadores y la actualidad. Y nos dábamos cuenta que llegaban muy lejos de su mejor momento. Hablamos de Jiménez, de Ronald Araujo, de Bentancur, de Arrascaeta, de Nico de la Cruz, de Darwin Núñez. Era muy difícil para Uruguay, pero nunca pensamos, a pesar de eso, yo creía que la primera ronda era un camino que estaba allanado, pero es lamentable lo que pasó con Uruguay. Tengo que decir esto, más allá de que difiero con la manera de plantear el juego de Bielsa, el gol frente a Arabia Saudita y los dos goles ayer frente a Cabo Verde fueron errores individuales. Allí nada que ver el técnico. Los dos de ayer no tienen contrafuerte. El tiro libre con una barrera de dos hombres, aunque él pidió tres y el tercero no se pegó a la barrera, no le pueden hacer de tan lejos ese gol, por más que reacciona lo que la pelota pasa entre la barrera, que se dan vuelta, no se quisieron perder el gol, no le puede pasar eso a Muslera. Y después el segundo gol, lo que hizo Olivera hacia atrás, el que hace el zaguero, Sanabria, de Real Salt Lake hace un lateral, se lo da a Olivera, Olivera se la quiere alcanzar atrás a Muslera, la pelota queda súper corta, se la regala al rival, Muslera sale a destiempo cuando se ganaba 2-1 y se estaba cerca del 3-1 y el partido se empata. Lamentable. Prácticamente eliminado Uruguay. Yo sé, no Uruguay, y los uruguayos que me puedan estar viendo, nosotros, la historia indica, no, saben una cosa, yo creo en fútbol. La historia fantástica y me enorgullezco de ella, pero la historia ya no juega. Y ha habido una revolución en el fútbol con la globalización y un avance notable de todas. Y España está muy por encima futbolísticamente de Uruguay. Prácticamente, para que Uruguay le gane a España, se precisa un milagro. Para que Uruguay le empate a España, se precisa una noche fantástica de Uruguay y una pobre noche de España. Cosas muy complicadas. Además, hay que sacar la calculadora para ver qué pasa con Arabia Saudita y Cabo Verde. Entonces, por donde usted lo mire, es prácticamente imposible. No quiero que usted venga, porque escuchó este comentario mío, si Uruguay llega a ser la heroica y pasa, porque yo lo voy a gritar, me voy a volver loco también, no quiero que venga a echármelo en cara. Yo tengo que hablar con la realidad. Uruguay ganaba 2-1 y el señor, y quiero que se calle, que no me conteste, Ricardo Mayorga me escribe en el chat que tenemos y yo le digo qué mal que jugamos, y él me dice, pero por lo menos hicieron los goles, están ganando. ¿Saben una cosa? Yo ahí ya sabía que jugando de esa manera la posibilidad de no ganar era enorme. Jugando tan mal no se puede ganar. Se puede ganar un partido, pero insisto, el jugar mal es como la mentira, o la mentira tiene patas cortas. Podrás ganar uno o dos partidos, pero al final la quedas. El jugar mal no te lleva al lugar que estás buscando. Y Uruguay no llegó al lugar que estaba buscando, que era ganar el partido, porque jugaba mal. Porque en el segundo tiempo, ya ganando 2-1, tendría que haber salido Ugarte y haber entrado De la Cruz, porque Bielsa se tiene que dar cuenta que quiere abrir la cancha, pero por izquierda te pone a dos zurdos, el lateral y el puntero, que se terminan chocando entre ellos, por derecha te pone a dos derechos, el lateral y el puntero, que terminan chocando, los dos siempre van a los mismos espacios. Cuando usted ve equipos como España, Lamin Yamal arranca hacia el medio porque juega pierna cambiada. Cuando usted ve, los ve en el Barcelona, Rafinha arranca hacia adentro porque juega pierna cambiada. ¿No se daba cuenta Marcelo Bielsa que no podía, que tenía que haber mínimo cambiado, que lo hizo en el arranque del segundo tiempo, pero duró muy poquito? Tenía que haber cambiado los extremos para que el extremo se metiera al medio y le dejara el callejón al lateral a Sanabria. Eso era lo que tenía que hacer. No lo hizo. Y después no teníamos posibilidades de organizar el juego y de meter un pase-gol, porque ya no estaba De la Cruz. Por eso yo digo, a mí no me importa a veces si ganamos de casualidad, porque a la larga ganar de casualidad no te lleva a ningún lado. Lo que te lleva lo más cerca posible del objetivo es jugar bien al fútbol. Hay que jugar bien. Te acepto que un partido no se juegue bien, te lo acepto. Y se gana huevo, perfecto. Pero que todos los partidos sean así, no estoy de acuerdo. Señoras y señores, en mi opinión, solo un milagro. Uruguay, el sábado de mañana, toma el avión de regreso a Montevideo.
1: Uy, muy drástico, muy fuerte, muy real. No se le puede decir a Jorge nada, no a lo que acaba de decir, pero deja dos preguntas. La primera, la deidad que hicimos, y digo hicimos porque fui parte de eso también, me incluyo, de Marcelo Bielsa. Descubriéndolo con el tiempo, gracias al ejercicio profesional nuestro, a los recorridos que hacemos, a la revisión de antecedentes, no es nada de sumarios penales, pero revisamos lo que ha hecho antes Bielsa. Bielsa termina por ser un gran formador de jugadores, pero si uno le revisa su carrera como director técnico, en 30 y tantos años ha ganado 3 títulos. Entonces es muy complicado que un técnico con esas cartas de presentación pueda llevar un equipo como Uruguay allá. Hasta ahí la parte de responsabilidad del técnico. Ahora la pregunta, Jorge, y esto sí, no ha acabado su discurso. ¿Tiene lo que usted reclama Uruguay, Jorge? ¿Tiene intérpretes para el buen fútbol que usted reclama que tenga Uruguay? Porque yo lo que he visto en el Mundial, no he visto jugadores que ni siquiera Valverde, que es el jugador que tiene más alto perfil y nivel en el Real Madrid, ha tenido el perfil y el nivel de un jugador de alto vuelo en la selección de Uruguay. Entonces, ¿qué puede reclamarle usted a Uruguay si no hay intérprete, si no hay técnico?
22: Bueno, las preguntas que usted me hace son más que válidas. Si no hay Uruguay, yo había hecho un análisis en uno de mis programas, y ya lo hice hace un ratito. Los zagueros centrales que eran titulares, Jiménez, Ronald Araujo, siempre están lesionados. El lateral izquierdo titular, que era Piquerés, se lesionó. En el medio, Bentancur viene de rotura de ligamentos, estuvo casi un año afuera, pero trae 5 o 6 partidos jugados con el Tottenham, pero no tenía el nivel alto que tenía antes. Ugarte no juega en el Manchester United, siempre suplente, ni entra a veces en los partidos. Darwin Núñez, está de más decirlo, se lesionó de Arrascaeta, igual lo llevó. Estaba lesionado, o está lesionado todavía, Nico de la Cruz, que es el único que puede hacer algo, pero está para 20, 30 minutos y no puede jugar más de eso porque no está bien. Entonces, no tiene, la respuesta es que
1: no hay intérpretes.
22: No hay intérpretes, pero allí debe de aparecer el fútbol, perdón, el estilo, la forma, el trabajo de 3 años que tuvo, llevándose 24 millones de dólares. 3 años, híjole, no se ve absolutamente nada. Yo no puedo creer que yo tenga que decir esto de Bielsa, cuando un adorador del fútbol de Bielsa.
1: Me incluyo, porque
2: pasó algo acá, es el equipo menos bielsista de Marcelo Bielsa, de todos los que hemos visto, conocido en su carrera como técnico,
1: eso. Ojo, Jorge, no perdamos de vista.
2: Espéreme. Y también, Jorge, esta no es la esencia, esta no es Uruguay. Es decir, ni Uruguay es Uruguay, ni Bielsa, su técnico, hizo impacto en su equipo como para darle una metamorfosis a este equipo y poder llevarlo. Y esto nos lleva, ¿saben a dónde? Al escenario del 2002, Mayorga y Ramos y amigos.
0: Ese
2: cuando Argentina era la gran candidata. Aquí, Uruguay es candidata, sí. Para avanzar, sí. Para meterse a la siguiente instancia, sí. Pero ahora mismo el escenario, ya lo contó Jorge Ramos, dantesco, de miedo, porque las condiciones no están dadas como para de pronto asomarse a decirle que este equipo puede o es capaz de revertir las cosas. ¿Por qué? Porque le llegan poco, Jorge, y le marcan generalmente.
22: ¿Sí? Ayer no hubo una tajada de Mulera, hubo dos errores de Mulera, y los dos terminaron en gol.
1: Pero ojo, no maten a Mulera, por favor. No. La barrera del primer... Yo sé que si da un paso, llega. Pero a ver, Jorge, manda tres, se le paran dos, y los dos que se paran juegan al ballet como las niñas cuando se ponen un tutú. Se quitan los dos y miran al arco, y por ahí pasó el balón. Por favor, ahí es una responsabilidad. Mírenla, pero tenemos la foto, vean eso. ¿Cómo le van a abrir ese boquete?
22: Es una vergüenza.
1: Y en el segundo gol usted lo explicó mejor de lo que lo puedo hacer yo otra vez y quedamos repetidos. El Mulera tiene cierta responsabilidad, pero no toda. Claro. No toda la responsabilidad es de Mulera. Ahora, Elmer tocó el tema, Jorge, del 2002. Si uno revisa la formación de Argentina... ¿Se acuerda que usted y yo hicimos esa eliminatoria, Jorge?
22: Sí, claro.
1: ¿Cómo?
22: Claro.
1: Que llegamos, decíamos,
22: no, se la va a
1: cabalgarse el Mundial. Exactamente.
2: Sí, sí. Se va a cabalgar el Mundial. La famosa delantera de los 2-9 con los cuales no quería jugar el señor Bielsa.
1: Los puso en los 5 minutos de Suecia. En los últimos 5 minutos ante Suecia ya no eran mucho, tiró a los dos.
2: Entonces, Jorge,
1: ahí jugaba Pochettino en esa selección, entre otras cosas.
2: Aquí hay algo, Jorge, que lamentablemente parece que no es fácil de solucionar. Y ustedes se metieron en un problema al fichar a Bielsa. Y tuvieron una ventana de salida justo después de la experiencia aquella contra Estados Unidos. Recuerde la crisis, sí, que la han superado, si acaso, dos, tres meses antes de arrancar el Mundial. Todavía estaban... ¿Y será Bielsa el técnico que va con la selección? ¿Sí o no? ¿Está de acuerdo el profe? ¿Sí o no? Y entonces los jugadores pidieron, se sentaron y dijeron al técnico, cambiemos cosas. Y a pesar de eso, Jorge, en la cancha seguimos viendo lo mismo, ¿eh? Las mismas dudas de un Uruguay que no es Uruguay y Bielsa que no logra hacer lo suyo.
22: Yo entiendo que aquí ahora hay uruguayos que nos puedan estar viendo, que uno, nosotros, esta es la que nos gusta, así de difícil es como nos gusta a nosotros.
1: No, qué bueno.
22: Yo sé, si yo actuara de hincha, que lo soy más que nadie, al mismo nivel de cualquiera, si yo actuara de hincha estaría diciendo lo mismo, pero yo acá tengo que basarme en lo que veo futbolísticamente. Y futbolísticamente, Uruguay no le puede ganar a España. ¿Saben las cosas que me van a decir si Uruguay le gana a España? Esto es fútbol, sí le puede ganar, porque claro, es fútbol. Pero en la realidad, en el análisis previo, no veo cómo Uruguay puede ganar a España. Después, si le gana, me voy a volver loco, voy a gritar y voy a estar aquí disfónico. Y ustedes me van a... No me importa lo que ustedes me digan. No me importa, ya se los digo ahora.
1: Quedamos perfectamente notificados, ya sabemos.
22: Exactamente. Mi obligación es analizar cómo juega un equipo, ¿ok? Entonces, y esto para que sepan, cuando hablo de otra selección o de otro equipo, y digo lo mismo mirando el fútbol que juegan, que no soy anti nada, soy un tipo que analiza su manera, mal o bien, y decide, según lo que me dice mi experiencia de tantos años en el fútbol, lo que debería de pasar, no lo que va a pasar, porque sí, no, la posibilidad de que le gane está,
1: es que
22: el medio por ciento hay. Pero
1: hay dos perfiles, Jorge, el suyo como analista en donde está haciendo el tema suyo, pero este no es un tema suyo, es un tema de Uruguay. Usted simplemente está haciendo un vocero entre la realidad que está viviendo la selección de Uruguay y el medio por el que estamos atravesando para llegar al aficionado. Pero no es un tema de Jorge Ramos, es un tema de Uruguay.
2: Sí, el que estamos hablando mal es Uruguay. Esto siempre nos lleva a los famosos cambios generacionales que se hacen en las selecciones, y cuando vemos a Uruguay, por ejemplo, ahora, Jorge, los delanteros, ya contaba la situación que viven los actuales delanteros, dice, aún así, jugando los actuales delanteros, Jorge, no tienen el colmillo o la experiencia o las amígdalas que tenían, porque me gusta hacer más ese término, un tal Luis Suárez o Cavani, que eran los que fueron los referentes los últimos 10 años atrás.
1: O Forlán, es que hay que hablar de tres referentes en la selección que hoy no tiene la selección. Es decir, con todo respeto, el que más se acerca es el pajarito Valverde, para mí. Y aún así ha estado por debajo del nivel de Valverde.
22: Vamos, vamos a hacer contacto con el periodista más influyente que tiene Uruguay. El hombre que tuvo la visión que yo no tuve, de anticipar lo que iba a pasar. Y no es que eso lo ponga contento a él, no, porque él es uruguayo como soy yo, y él más que nadie hubiese querido estar equivocado, quiero creer yo, ahora él nos lo va a decir. Pero él anticipó absolutamente todo lo que podría pasar con Bielsa. Pero antes de que entre y me mate a Bielsa, que yo ya lo maté, que me mate a Bielsa, le quiero decir que lo de ayer, Sergio, lo de ayer fundamentalmente fue culpa de los futbolistas. ¿Cómo te va, Sergio? ¿Cómo andás?
0: ¿Y qué tal? ¿Cómo les va a todos ahí? Un saludo. Agarré la última parte donde estaban haciendo algunos análisis, si se quiere, individuales o de figuras comparativas, que no las agarré enteras, pero en parte comparto, es que hay una precisión que quiero hacer, Jorge. Yo sé que vos, así como yo te sigo a vos, vos me seguís a mí, tenemos el, vos por lo menos tenés el mal gusto de seguirme mucho en,
1: no,
0: en radio. Y yo lo que quiero, yo la verdad que nunca imaginé que iba a haber esto, o sea, mi discrepancia comienza, pasa por otro lado, pasa porque me parecía que no era necesario un técnico de lo que vale, de lo que cuesta, para una eliminatoria sudamericana muy muy sencilla, porque habían 7 casi clasificados de 10. Ese era el primer motivo. El segundo motivo es porque Bielsa me parece un tipo, él dijo, es tóxico, lo dijo él, no lo dije yo, ya. Yo antes decía que era irrespetuoso, pero cambié, me bajé de irrespetuoso y lo dejé a su definición, que es tóxico, y que cada jugador que llega a él se va peor de lo que llegaba, o sea, lamentablemente lo dice él y se está viendo, pero no, yo no me imaginé esto, ¿eh? Yo pensé que teníamos una generación importante, no me imaginé que el mejor número 10 de Brasil, Jorge Andarrascaeta, iba a llegar lesionado y no iba a poder jugar, y no va a poder jugar. A mí lo que me llama la atención es que lo hayan traído, porque se sabía, yo no soy médico, no soy Bielsa, y sabía que no iba a poder estar y no va a estar. Que el capitán de Barcelona, Ronald Araújo, se iba a lesionar 2 veces, se iba a lesionar estando a las órdenes de Bielsa y no iba a poder jugar. Que uno de los capitanes del Atlético de Madrid, como Josema, no iba a poder jamás recuperarse. Que Darwin Núñez iba a estar 5 meses sin jugar en Arabia Saudita. Si no juega en Arabia Saudita, no puede jugar en ningún lado. Darwin Núñez, creo que nivel debe tener, ¿viste? Pero bueno, no juega hace 5 meses y eso se nota en la cancha. Que Matías

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1: Claro, ya me lo sabe. Yo lo que digo que es inaceptable empatar para Uruguay contra países que tienen mucho menos. Porque por sí. Los jugadores de hoy no son Suárez y Cavani. Pero los de Cabo Verde y Arabia Saudita no son ni cerca de ninguno de los uruguayos. Eso es lo grave, sí, sí. Eso es lo grave. Si habrá sido espantoso, porque si me decís Uruguay pierde con Francia porque no tiene jugadores de nivel de Forlán, y sí... Uruguay pierde con Alemania, porque no tiene jugadores, nivel de Suárez. Ok. Uruguay no pierde, empata con Cabo Verde. Es para irse,
2: es locura. Sí, sí, sí, es para irse. La verdad que sí. Una pregunta. Háblame, ¿qué esperás ahora? ¿Cuál es tu visión de lo que se Mirá, viene el viernes?
1: Algunos lo dicen por cábala, yo lo digo porque existe eso. Uruguay, por sus características, Uruguay, para los que no siguen tanto Sudamérica, Uruguay está metido, si uno mira el mapa, en el medio de Argentina y Brasil, que en todo son más grandes que nosotros, ¿no? En tamaño, en población, y competimos casi que de igual a igual en cantidad de copas ganadas. Entonces, ¿qué pasa? Para lograr nosotros lo que ellos lograron, nosotros jamás jugamos como ellos, o muy pocas veces, alguna vez jugamos como ellos, pero por lo general no. El problema que tiene Jorge Ramos es que él es hincha de un equipo uruguayo que debería estar radicado en Brasil. Él es otra cosa, es otro equipo. Entonces, viste, claro, él no le gusta el estilo tradicional. Pero hay que
3: En Cataluña era que debería estar.
1: Danubio
3: de Cataluña.
2: Qué malos que son. Claro. O sea, los uruguayos no pueden jugar bien al fútbol. No pueden tener Guardiola, un fútbol atractivo. Yo les digo, déjame que te diga, y esto lo juro por lo que más quiero, que son mis hijos, mi nieto. Mi nieto ayer fue al estadio y me escribe un mensaje y me dice: acá lo tengo. Lo tengo en inglés. Uruguay needs to start biting and handling in the penalty box again. Uruguay necesita empezar a morder y a empujar en el área de nuevo. Yo extraño a cada uno que nos odiaba, dice. Mi nieto, yo extraño a cada uno que nos odiaba por hacer eso, dice.
3: De todas partes fuimos víctimas de ese Uruguay. Yo me acuerdo en un gol que hizo en la eliminatoria mundial Godín. Yo escribí una columna al día siguiente que dije: en el año 2044 el nieto de Godín va a meterle un gol a Colombia en un tiro de esquina, porque es la identidad de Uruguay. Ese era Uruguay. Mira,
2: bueno, no ganamos de arriba tampoco en el área rival.
1: Pero mirá, los goles de ayer, los dos goles de ayer de Uruguay, y el tercero bien anulado, pero que fue el gol que hubo que anularon, sí. Fueron un poco medio entreverados, no fueron goles de Bielsa, no fueron goles de Guardiola, fueron goles de que hay un entrevero y gol, medio de pesado, como decimos nosotros. Entonces yo lo que digo es, esa no sale mejor, y contra España, aunque tenga ya la clasificación abrochada, por ahí creo que España va a pretender no cruzarse con Argentina tan pronto, y creo que España va a pelear por el primer puesto. No se va a dejar estar.
2: De acuerdo.
1: Y bueno, entonces yo pienso que Uruguay se puede llegar a sentir un poco más cómodo, porque yo digo esto y después capaz que nos hacen cinco. Pero yo digo. Pero
2: para mí hay tres Uruguay, goles de diferencia, por lo menos. Tres.
1: En la lógica sí. Pero Uruguay tal vez despojado de la responsabilidad.

0: que juega contra nadie, como decimos en Uruguay, que sería Cabo Verde y Arabia Saudita, y tenés que ganar de cualquier manera y al final no lo conseguís, capaz que con los fenómenos, porque España es un equipo de muy buenos jugadores, capaz que se siente más que el protagonismo de ellos, y cuando te quieres dar cuenta, te mete un gol a lo Godín, como decía. Es decir, pasan esas cosas. Mirá, Uruguay no trajo, siempre los que no juegan son los mejores, eso es cierto, siempre los que no entran son los mejores cuando andan mal.
1: En todos lados.
0: Uruguay, claro, en todos lados. Uruguay tenía a Nathan Hernández, que fue titular con Bielsa todo en la eliminatoria. Lucas Torreira, que ha jugado.
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8: Vale. Eso, antes de otra cosa, aunque ahorita estamos distanciados, un abrazo al buen Jesús Medina, radioescucha de Inutilandia, que decidió hace unos días dejar de escuchar el programa. Okay. Aunque me insultó y...
9: ¿Ah, sí?
8: Sí, se enojó el güey. ¿Te acuerdas, Dave? Que nos mandó la...
10: Aunque a ver, me insultó. ¿Ah, sí?
8: Me dijo, menso hubiera sido bonito, güey. Sí. Se enojó, pero tomamos para que vea, feliz cumpleaños, güey. Feliz cumpleaños.
9: Ah, órale, feliz cumpleaños.
8: Feliz cumpleaños de Jesús Medina.
9: ¡Maje Chuy!
8: No va a haber mañanitas, güey, porque estoy enojado contigo. Pero...
9: Estás distanciado, Antonio.
8: Estoy distanciado, güey. No, nos dijo de todos, güey.
9: ¿Ah, sí? ¿Nos dijo o te dijo?
8: Bueno, me dijo.
9: Okay. Ya quiere repartir.
8: Ajá. Para que nos toque de menos, güey.
9: Bueno.
8: Qué programa de miércoles.
9: ¿Ah, sí?
8: Váyanse a la... ya sabes qué.
10: ¿Pero tú no o todos?
8: Todos.
9: ¿Tú solo o todos? ¿Tú solo o todos?
8: Desde el programa de miércoles.
10: No.
8: El programa lo hacemos todos.
9: Pero hoy es lunes, Antonio.
8: Ah, exactamente.
10: Eso sí suele. Por eso, porque no estaba muy ubicado, ¿no?
8: Así nomás, a secas, sí. Feliz cumpleaños.
10: Happy birthday to you.
8: Ajá. Bah, acabó. Happy birthday.

0: por payaso.
1: Prepotente. Bueno, el día de hoy, 22 de junio de este 2026, exactamente faltan 192 días para que finalice este año. Y hoy celebramos Día Internacional de los Bosques Tropicales.
2: Ah,
1: órale. También Día del Futbolista Argentino, el Che Boludo. Hoy es Día del Futbolista Argentino. Precisamente hey. Hoy juega Argentina. Hoy juega Argentina.
0: Hoy es el día.
1: Che Boludo al George. Abrazo y a todos los argentinos. Es que todos son futbolistas allá, güey. O sea, aunque no fueran profesionales, todos son futbolistas.
0: Todos se creen.
1: Ah, bueno. Digo, a uno les alcanzó,
0: todos dicen ser, ¿no?
1: Ajá. Así que abrazo a toda la banda. También, Día Internacional del Bochito. Del bochito, eso te iba a decir, Andrés. Del vehículo.
0: Del escarabajo.
1: Del automóvil bochito.
2: ¿Se acuerdan? Ajá. Jugar bocho.
1: Jugar bocho. No, dale.
2: No, no se habla ese juego.
1: No, a ver.
2: Y fíjate que hiciste como esos antiguitos.
1: ¿Ocho por ocho?
2: ¡No! ¡Antonio!
1: Bueno, pues, no me acuerdo de ese bocho.
0: ¿Bocho por bocho?
1: ¿Bocho por ocho?
2: No, que vas en la calle y ves un bocho y bocho y le pegas al que vas al lado de ti.
1: Ah, ¿porque sí?
2: Sí.
1: ¿Nunca jugaron eso? No.
2: Yo creo que más
0: yo como
2: bien
0: que
2: era...
0: me acuerdo, yo como que ¿sí? me acuerdo.
2: Sí. Y ya según si veías un bocho amarillo, ya no le pegabas. A ver, estos juegos, todos mensos.
1: Dale.
2: Me gustan todos mensos. No, bueno,
1: sí, no. todos.
2: Me extraña.
1: Yo creo que... ¿sí? Yo creo que todos...
0: Híjole, Antonio.
1: Yo creo que todos...
0: Híjole, Antonio.
1: Nuestro primer carrito, anhelábamos un bochito, ¿no? Nuestro primer carrito, decíamos, va a comprar un bocho.
0: Sí.
1: Pero es que antes los bochitos, estoy hablando de hace unos...
2: 20 años.
1: No es broma, costaban hasta 10,000 pesos mexicanos.
0: Sí. Nuevos, ¿verdad?
1: Con 15 ya te comprabas, o sea, con 15 mil pesitos ya te comprabas uno.
2: Y eran súper de batalla.
1: Sí.
2: Súper de batalla esos carros.
0: Sí. Yo de los primeros carros que iba a comprar, cuando ya tuve posibilidad de comprar uno, era un bochito.
2: Ajá.
0: A un compañero del equipo tapatío donde estaba. Arranadito.
2: Sí.
0: Lo bajó. No, se ven bien chidos así.
2: Sí, hay unos que son así como clásicos, o sea, que los arreglan así como... O sea, sí son su diseño, no lo sé. Pero están bien bonitos.
0: Sí. Que ya no los fabrican, ¿eh? Ese modelo ya dejó de fabricarlo la empresa.
2: Uh-huh.
0: Y ahora, pues ya sacaron otros modelos, pero... Pues,
1: es que después dio... Después fue el la marca no lo puedo decir. No, después se hizo un bochito más de lujo, ¿no?
0: Ajá.
2: ¿Cómo se llama ese? Como nombre de agrupación famosa inglesa.
1: El de Hello Submarine.
2: Ajá.
1: Hello Submarine. Así.
2: Ajá. Ya más bonito.
1: Exacto. Más bonito, más lujoso y más carito. O sea,
0: sí.
1: Como
0: sí.
1: cuatro veces más caro de lo que era el bochito.
0: Ajá.
1: ¿No? Entonces, pero siempre ha sido muy bonito. Ojalá que los vuelvan a sacar algún día. Es que todo lo que en lo de antaño de repente en moda regresa.
0: Todo lo clásico, todo podemos lo clásico. Decirlo, ¿no?
1: Sí. Menos tú, solo tú te sigues conservando bien.
0: Yo no soy clásico, Antonio.
1: Ah, caray.
0: No, yo no.
1: Pues muy nuevecito que digamos.
0: No he llegado a ser clásico todavía, Antonio.
1: Qué bárbaro. Bueno, ahí está. También el Día Mundial de las Mujeres sin Ropa Interior.
0: Ah,
1: hola, eso me interesa. Las mujeres y rompa... A mí...
2: ¿Quién se inventó esa payasada?
1: A mí sí me gusta mucho.
2: Sí, no sé por qué. ¿De dónde viene ese festejo?
1: No sé, dale. Pero hoy es el Día Mundial de las Mujeres sin Ropa Interior, dale.
2: Órale.
1: A mí se me late ese tema.
0: ¿Se late ese tema?
1: Sí, sin bra.
0: ¿Por qué, Antonio?
1: Nada. A mí... A ver, voy a hablar cosas de adulto, ¿eh? Si hay chiquitines escuchando... Loco. A mí me parece, pues... Atractivo. Verá, no. Bueno, en ese caso, a Briseida la he visto, pues. A Brisi la he visto sin bra y además con su pijama y todo bien.
0: Se me hace que yo...
1: Y aparte,
0: se me hace que yo también la he visto.
1: Ya sin meternos en muchos rollos, ese es acómodo, ¿no? Yo creo, también para las chavas.
0: Pues no sé, yo creo.
1: Es que no quiero preguntar a Dari porque mejor no es que me aviente la computadora.
2: No, pues una vez...
0: A ver, pregúntale para que te la aviente, Antonio.
2: Una vez me dijiste que cuál era la cosa así que era como incómoda. Que si, por ejemplo, que los hombres con el cierre.
1: Ajá.
2: Y luego el accidente, pues así las mujeres con la varilla. Ajá. O sea,
1: entonces,
2: es incómodo. Sí, es incómodo.
1: Ah, muy bien. Fuera, bra, entonces todo el mundo. Porque llega a casa. estoy avisando, ¿eh? Amor. Y bueno, también hoy celebramos a San Paulino de Nola.
2: Mira, ya lo busqué.
1: Sí, dale.
2: Dice, es una iniciativa en redes sociales para desafiar los códigos de vestimenta y promover la comodidad personal. Ah, además, celebra la libertad. All right.
1: Ah, ok, nada más por comodidad. Ah, pues mejor.
2: Comodidad y libertad, Antonello.
1: Mucho mejor. Mucho mejor.
0: Entonces. Comodidad y libertad, está bien.
1: Pues sí. Está bien. Está perfecto. Bueno, hoy celebramos a San Paulino de Nola. San Paulino de Nola. Okay. Y arránquese con las efemérides, mi Zule, Zule, Zule, Zule.
0: Fíjense que un día como hoy, 22 de junio, pero de 1986, se da el gol del siglo y la mano de Dios. En los cuartos de final del Mundial de México, precisamente 86, Argentina eliminó a Inglaterra 2-1. En el Estadio Azteca, Diego Armando Maradona marcó los dos tantos más famosos de los mundiales. El primero, ayudado de forma antirreglamentaria, bautizado como la mano de Dios. Y el segundo, una obra de arte, eludiendo a cinco rivales, que pasó a la historia como el gol del siglo. En su honor, en Argentina se celebra el Día del Futbolista este 22 de junio.
2: ¡Órale! ¡Qué grande, qué grande! El 22 de junio del 2010 fue el partido más largo de tenis durante el torneo de Wimbledon en Estados Unidos. Ah, no, el estadounidense John Isner y el francés Nicolas Mahut disputaron el encuentro más largo de este deporte con una duración de 11 horas y 6 minutos repartido en 3 días. ¡Wow!
0: ¡Uy!
2: Isner se llevó la victoria por un marcador de 6-4, 3-6, 6-7, 7-6 y 70-68. Ese último está raro, Antonio.
1: Sí, no lo menciones. 7-6. No lo menciones.
2: 7-6.
1: No lo menciones. Bueno, y también un día como hoy, pero del 2004, el invicto de los Invencibles, Thierry Henry, anotó un triplete para el Arsenal en una victoria de 5-0 contra el Leeds United en la Premier League, llevando al club inglés a extender su legendaria racha rumbo a una temporada histórica e invicta, que fue cuando quedaron campeones, ¿no? Antes de esta ocasión, el conjunto de los Gunners, el Arsenal de Sarandí. El de Sarandí es de Argentina. Es de Argentina, el de Sarandí. Bueno, ahí están las efemérides y vámonos de volada. Ah, por acá había, déjeme ver, antes de proseguir. Decía precisamente Che Boludo. Dice, Toño querido, Zule, aguante Tala. Chucky querida.
2: Buenos días.
1: Tu festejo de hoy no lo puedo decir al aire, güey, así que cállatelo. Bueno, lo voy a hacer un resumen. Dice, hoy es día de la taquetita en la ducha. Así, tal cual. Dice el buen George. Hoy un tal Diego, el más grande de la historia, marcó el gol más maravilloso. Pues eso estamos diciendo, menso.
0: Ya lo dijimos.
1: Escucha primero, George.
0: Ya lo dijimos. Cachate
1: los cinco. Nuti, no te estés adelantando. Escucha,
0: escuchanos.
1: Lo dice el Yepa Yepa. El último bocho que se hizo en el 2003 en la fábrica de Puebla. Y ese carro se fue al museo del coche. ¿Qué? Ok, ya está. O sea que en el 2003, en general, fue cuando se hizo el último bochito. Okay, qué bonito.
0: Okay.
1: Bueno, vamos a hablar rapidísimo de los resultados que dejó este mundial.
0: Ajá.
1: En el fin de semana que acaba de terminar, sobre todo ayer, domingo 21 de junio, España goleó 4-0 a Arabia Saudita.
2: España.
0: 4-0,
1: fácil,
0: sí.
1: Otra vez recobró la memoria España. Fue muy fácil.
0: Oye, pero a Lamine Yamal lo puso de inicio, ¿eh?
1: Sí, por eso.
0: Estando lesionado España, me parece que le hacía falta ya a Lamine Yamal.
1: Al minuto 30 ya estaba liquidado el juego.
0: Ya estaba, sí.
1: Ya liquidadísimo. Ya acuerdo. Bélgica, que le estaba tallando Bélgica contra Irán 0-0. Con gran actuación de Courtois. Ajá. Y del arquero iraní. Ese partido tuvo que haber terminado 3-3, güey. 3-3, si me apuras tantito. La verdad, hubo llegadas por todos lados.
0: Ajá.
1: En el segundo tiempo, sobre todo. Pero sí, los porteros fueron vitales.
0: ¿Qué podemos decir? ¿Mal resultado para Bélgica, no?
1: Sí, claro.
0: ¿De acuerdo al equipo, claro, que tiene?
1: Sí. Bélgica no.
0: 0-0.
1: Lleva 2 empates, ¿no? Bélgica. Inicio de torneo para ellos. Otra decepción. Uruguay empata con Cabo Verde 2-2. Claro, Uruguay. Uruguay lleva 2 puntos también, Zuli.
0: Le batalló, ¿eh?
1: Le batalló bastante.
0: No estuvo... Nada sencillo.
1: Con errores bien gachos.
0: Empató Uruguay, ¿no?
1: Sí, exactamente. Con errores bien gachos. Ajá, El segundo, sobre todo, ¿cuál de Cabo Verde? Que se equivoca el defensa, que vino a salir. Ajá. Y Muslera también, no sé qué fregados que andaba haciendo Muslera.
0: Salió y bueno.
1: En el primero que le mete Cabo Verde, un tiro libre, se abre la barrera, y le echaron la culpa a Muslera, pero pues se abrió la barrera, la neta.
0: Okay, okay.
1: Y otro, en Nueva Zelanda, que pierde con Egipto 3-1, iba ganando Nueva Zelanda 1-0. Nueva Zelanda, sí. Y de la mano de Mo Salah.
0: Bien, Mo Salah. Consiguiendo la rotación Mo Salah, ¿no?
1: Sí, le da la vuelta y 3-1. El sabadito, Países Bajos golea 5-1 a Suecia. Este fue un juegazo, No se deje llevar por el 5-1. Fue un juegazo,
0: Muy buen juego.
1: Yo creo que también la vida futbolera no fue justa con Suecia. Por lo menos unos dos más sí de Suecia. Para que esto terminara un 5-3. De verdad, tuvo también opciones de gol el equipo de Suecia, fue un juegazo. Ajá. Alemania, que iba perdiendo 1-0 y gana 2-1 a Costa de Marfil. Ecuador empata 0 con Curazao, mal resultado para Ecuador.
0: 0-0.
1: ¿Y qué portera? Hablamos de Bocinha, el de Cabo Verde, Bocinha. Pero el de Ecuador, el de Curazao, se la rajó, pero tremendamente, sacó todo ese güey. Y también el de Ecuador tampó un par, que era... Aunque no me lo crea, Curazao pudo haber ganado el juego. Curazao pudo haberse impinado a Ecuador. Y por último, Túnez, que pierde con Japón 4-0 en el partido número 1000 de la historia de las Copas del Mundo en Monterrey.
0: ¡Eso, Antonio!
1: ¡Suerte!
2: ¡Álvaro Antonio!
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1: Amisa, cuyellos.

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1: Y luego dices que es el marihuana, entonces.
2: Ah, hoy sí amanecí muy marihuana, la verdad. Tete, no dormí tan bien, dale, Zule. No dormí tan bien. Me dormí tarde, como casi a las 12.
3: Ajá.
2: No, todo bien, pero como que sí me sentí como que me caló el pisillo. Sentí como que incomodidad.
1: ¿De veras?
2: Sí.
1: Trajiste tu colchón.
2: Me estuve moviendo de más.
1: ¿No te trajiste tu sleeping?
2: No, sí me traje mi colchoncito.
1: ¿Ah, sí?
2: No sé. Algo ocurrió. No dormí así.
3: ¿Una vez vuelta y vuelta?
2: Una vuelta y vuelta, dale. ¿Y tú sientes que te pica la colita?
3: ¿En una de esas?
2: Ajá, no, son hemorroides. Bueno, oigan, mañana es cumpleaños de mi hijo, de Samuelillo.
1: ¿De Samuelillo?
2: Mañana. Ah. Y mañana 23 de junio. Ajá. Es cumpleaños de... Tres años, hijo de la... Ya 3 años del Samuelillo. Sí. Ah, ¿cómo me trajo un hack el fin de semana?
3: 3 años, Dios mío, qué rápido.
2: 3 años, Dani, ya.
1: ¿Y qué le vas a regalar?
2: Le vamos a hacer su fiestita comidita.
1: Comidita nada más.
2: Ajá, el sábado que viene. Una comidita, nada más.
1: ¿Nada temático ni nada?
2: No. Sí, de dinosaurio.
3: Ay, qué bonito.
2: Está con Titaurio, así dice. Papá, Titaurio. Y luego le dice... Todo de dinosaurio. Ajá. Ahorita trae la onda de... Sí. Blipping no, Titaurio. Todo lo que decía Titaurio, güey. Ajá. Te momento un agarazo Titaurio, tal le voy a decir. Todo Titaurio, güey. De Jurassic Park. Y ajá. Todo ahorita anda con la onda del Titaurio.
1: Muy bien.
2: Titaurio Rex.
1: Ajá.
2: Y hace la manita, güey. Y así baja. Lo escuchas de esto que va bajando. Y hace.
3: ¡Qué bonito!
2: Está bien baboso, mi hijo, güey. Te lo juro, desde que va a bajar. O sea, madrugamos nosotros, ¿no? Ajá. Y él se va despertando y ya sabemos cuando se despierta porque le hace. Ay, va, y avienta zarpazos. Y le digo, estás baboso, el T-Rex ni alcanza, güey. El T-Rex ni alcanza, güey. Y yo gracias. Y,
1: no, bueno. Fíjate cómo es la fantasía de los niños.
2: Sí, ¿no? Pero fíjate
1: todo,
2: que...
1: Todo ese rollo es padre.
2: No sé, algo curioso de mis 3 hijos, los 3 de niños, uh-huh. O sea, digo, los otros 2 más pequeñitos, uh-huh. La edad de Samuelillo, han tenido trauma con los dinosaurios. ¿Por qué será? O sea, los 3, en sus distintas uh-huh. etapas, se han, con los dinosaurios ha sido su onda. Uh-huh. ¿Por qué será? Qué curioso, los 3, güey.
1: ¿Habrán visto, les has mostrado alguna película?
2: El Leo de 9 hoy en día sabe ¿verdad? Muchas cosas de dinosaurios.
1: Sí, ¿no?
2: O sea, se sabe decir cuál es cuál y cuál es cuál.
1: Claro, entonces, te los distingue.
2: El Sebastián igual. Y güey, también.
1: Por ahí va,
2: Titaurio,
1: sí,
2: papá.
1: Sí, sí.
2: Entonces,
1: sí.
2: Si de mañana es su cumpleaños, mañana martes, 23 ajá. de junio, y seguramente le haremos un pastelito mañana. Y el sábado su comidita, breve, pero con temática de Titaurio.
1: Fíjate que es un tema que a todos los niños les llama la atención.
2: ¿Los titaurios?
1: A mis nietos también, ¿eh?
2: Ajá. Pero sí al grado de que lo quieran todo de titaurio.
1: Sí.
2: ¿Por qué será que los dinosaurios pues son como atractivos para los niños?
1: Déjame te platico un detalle. Ajá. Con mis hijos, mi esposa guardó dinosaurios de los de Jurassic Park, juguetes.
2: Es de Argentina,
1: Espérate, Antonio. Juguetes de Jurassic Park de mis hijos. Ajá. Que Iván y el Arturo jugaban ajá. con ellos, ahora lo recicló y con mis nietos les encantan, les fascinan.
3: Ay, qué bonito.
1: Todos los dinosaurios, todos los ajá. muñecos, pues, grandes, la verdad, porque ahí yo no me medía. Uh-huh. En los viajes que íbamos a la Unión Americana, jugábamos y pues yo iba a buscar a ver qué novedades ajá. y todo eso, y no, pues traía los dinosaurios grandes.
2: Yo también,
1: ahí están y ahora lo están disfrutando.
2: Yo también tenía un trauma con los dinosaurios. Y ya entendí por qué va.
3: Yo también tenía un trauma con los dinosaurios. Sí, también. Yo creo que como mucho de la infancia.
2: Pero a mí, a diferencia de tus niños, que bien por ti, Soleil. No reclamo, papás. Pero el niño Dios jamás me los trajo.
3: Ajá.
2: ¿No? Jamás me los trajo los. No me acuerdo qué caricatura era la que estaba muy de moda en ese entonces. Ajá. Que había comerciales, pues, y salían casi en todos los comerciales. Uh-huh. Y nunca me los trajo, pero lo que yo hacía es que me los compraban, o sea, sí me los compraron, pero en el tianguis.
1: En el tianguis, sí.
2: Ah, pues ya les he contado, y con plastilina, uh-huh. yo les hacía sus cosas, pues, a los dinosaurios. O sea, con plastilina yo les hacía sus castillitos, y todo lo que llevaban los dinosaurios.
1: Sí.
2: Pero así original, o sea, jamás me trajeron los el niño Dios, los juguetes originales.
4: ¡Reclámale, Antonio! ¡Reclámale, Antonio!
2: Es que todo lo ve.
1: No, Antonio. Fíjate que en mi niñez yo tampoco tuve oportunidad de tener los juguetes que estaban de moda. La verdad, pues no había recursos en mi casa. Nos alcanzaba para algunos juguetitos, pero de cartón. No sé si Antonio, los has visto. ¿Te acuerdas o no?
2: No,
4: ¿verdad?
1: De veras. No.
2: Es que dice el Macaulay, llévale al Zuley para que le cuentes. Para que le cuente historias de cavernico.
4: ¡Qué beso!
1: Les estoy platicando.
2: Que tú sí viste a los titaurios en vivo. ¿Y cómo jugabas con los titaurios?
1: A correr, Antonio.
2: A correr.
1: A que no te agarraran, ¿no? No. Fíjate que dentro de todo esto, la verdad que pues hay etapas, ¿no? Dentro de la vida, de mi vida, sí, claro. Por supuesto. Cuando tuve posibilidad, sí, a mis hijos les compré lo que yo hubiese querido tener.
4: Claro.
2: Sí. Eso es, yo también haría lo mismo. Yo también hice lo mismo en su momento. Pero de repente cuando ya vi que era un chorro de juguetal, dije, ay, hijos de su...
1: Ajá.
2: Pero sí.
1: Y fíjate, mi esposa guardó todos los juguetes y las muñecas, las Barbies, de mi hija. Ahí también las guardó. Lástima que no tengo nietas.
4: No tiene nietas, Zuley.
1: No, nietas, no.
2: Bueno, aún...
4: Eso
2: aún no tiene. Muy bien. Pues ahí está el tema. Así que, pues mañana su pastelillo de titaurio al buen Samuelín y el sábado
1: titaurio.
2: Otra vez, hijo de la ingrada. Bueno, vámonos de volada porque hoy hay actividad también. Pero antes, perdón, el viernes, que no nos tocó comentarlo como tal, pero Estados Unidos derrotó a Australia 2-0. Estados Unidos juega bien. Como que todos esos partidos amistosos fue nada más como una, pues fue para engañar al enemigo,
1: Sí, la verdad,
2: nada que ver los amistosos con lo que estamos viendo de Estados Unidos en este Mundial. Marruecos derrotó a Escocia 1-0, normal, pero sí le batalló. Brasil, en el primer tiempo liquidó todo ante Haití, 3-0.
1: Que se esperaba un marcador más abultado, ¿no?
2: Sí, de hecho, pero yo esperaba una goleada ya como tal. Yo esperaba otros tres más, pero como que sentí que se relajó Brasil en el segundo tiempo.
1: ¿Haití no le das mérito a Haití?
2: Sí, pero si ya le llevabas 3-0.
4: Brasil.
2: Y Turquía pierde con Paraguay, con 1-0 Paraguay, 1-0, echado atrás todo el segundo tiempo. Era impresionante cómo Turquía llegaba y los paraguayos aguantaban vara. Sí. Así que 1-0 gana Paraguay. Y para hoy, dale, al ratito, Argentina contra Austria, Francia contra Irak, Noruega contra Senegal y Jordania contra Argelia.
4: ¿Cuál podría ser el partido más atractivo hoy?
2: ¿De hoy?
4: Sí. O sea, porque como que todos están medios...
2: Para mí...
4: Medios.
2: El Noruega-Senegal.
1: ¿Noruega-Senegal?
2: Futbolísticamente, el Noruega-Senegal. Es que los demás me parece que en algún momento... Ojo, antes de que se juegue. Suenan dispares. El Argentina-Austria suena dispar. El Francia-Irak suena muy dispar, Zuli.
1: Sí.
2: El Jordania... Bueno, este está parejón. Jordania-Argelia. Este está parejón, pero pa' mal.
1: Dices, está parejón, ¿por qué? Porque no ubicas...
2: Exacto. Sí, pues porque no... De lo que hemos visto de los dos en este Mundial, para pensar que va a ser un juegazo.
1: Ok.
2: En cambio, Noruega-Senegal sí lo vimos, a Noruega igualmente.
1: Ajá.
2: Y pues creo que tienen los dos combinaciones buenas un buen partido. Y ya estaremos hablando de otros juegos. A ver, déjame leer unos mensajitos para... Dice el Chicles... buenos días, Toñito, no te agüites con el Jesús Medina, hasta la basura se separa, y tiene razón, ahorita todos mis sobrinos pequeños le encantan los dinosaurios, los titaurios, güey. El yepayepa, las caricaturas, se llamaba Los Dinoplatíbulos, Antonio. Ah, sí, sí, sí.
3: ¿A poco?
2: Los Dinoplatíbulos, sí, sí.
1: Dinoplatíbulos.
2: Esas eran.
1: Yo casi no las vi, fíjate, esos.
2: No, pues no, te tocaron, Zuli. Tú ya estabas.
1: Me tocó.
2: Yo era un niño, tú ya eras un adulto.
1: A mí me tocó Los Picapiedra, Antonio.
2: Picapiedra. Los Supersónicos.
1: Los Supersónicos.
2: ¿Sí, todavía?
1: También, sí.
2: No, Darío, ya ese tema.
3: Los Supersónicos aquí, no, también, o sea, ya era la última parte, ya eran como, pues. Volver a poner los mismos que pasaron de toda la
2: como
3: vida.
2: El Chavo.
1: Órale.
3: Ajá, también el Chavo.
1: Chavo.
2: Este, sí, me tocó el Conde Pátula. Ajá. ¿Te acuerdas del Conde Pátula? Sí, este, sí. Los Galácticos, ¿cómo eran los?
1: Thunder.
2: No, esos Thunder. Eran de los
1: Thundercats. Los Supersónicos.
2: No, Supersónicos, Thundercats, los Halcones Galácticos.
1: Ah, los Halcones.
2: Niños de plata, niños de cobre. Eso es, luego te los muestro. ¿Quién más? Este...
3: Goku.
2: Mazinger Z.
3: Goku
2: fue más para acá, Darío,
3: ¿ah, sí?
2: Sí, Goku. Ay. Ya fue más, este...
3: Pero a mí no me dejaban ver, Antonio.
2: ¿No?
1: ¿Por qué?
3: Era del demonio.
2: Ah, del demonio. Sí. Piccolo de Macu, todo de verde.
1: Órale.
2: Don Gato y su pandilla. Daniel el travieso.
1: Pandilla, sí.
2: ¿Cuáles otros más? A ver, Animaniacs. ¿Te acuerdas de Animaniacs?
3: Animaniacs.
1: Tommy Jerry, Antonio.
3: Creo como los Looney Tunes, pero así como loquillos, ¿no?
2: ¿Eh? Ey, exactamente.
3: Que vivían así en un tanque de agua.
2: Ajá.
3: Ah, estaba muy
2: bueno, padre. Los Supercampeones, ¿no? También. Las Tortugas Ninja.
3: Los Muppets.
2: Los Muppets. Muppets, baby, tenemos que jugar.
3: Ay, qué bonito.
2: Las Tortugas Ninja. A mí era mi caricatura favorita.
1: Ninja.
2: Ninja. Esa era mi caricatura favorita de toda la vida. La estructura de
1: Donatello.
2: Ninja. Donatello, Rafael, Miguel Ángel. Leonardo, Splinter, Abril, Marjo, Julio.
3: Vaca y el pollito.
1: July.
2: Vaca y pollito, ya fue más para acá, pero sí.
3: Acá.
2: Vaca y pollito. Pinky y Cerebro, pero era parte de Animaniacs.
1: Ah, sí.
2: Pinky y Cerebro. ¿Qué otra caricaturilla sabía en ese entonces? Los dinosaurios, ¿se acuerdan de dinosaurios? Soy el nene consentido.
3: ¿No lo veías?
1: No.
3: Yo sí lo veía, pero cuando estaba súper chiquita, ya no me acuerdo.
2: Esas eran en Televisa. ¿Y en la competencia qué otra había en la competencia? Ah, Candy. Es que como que la competencia tenía más que caricaturas, eran como... Ah, bueno, tenían Los Caballeros del Zodíaco.
1: Como serie.
3: Era muy buena, ¿no?
2: Sí, también ese era un trancazo en Los Caballeros del Zodíaco.
3: Yo tampoco vi esa, pero sí sé que mucha gente le marcó la infancia. ¿Sabes?
1: ¿Un personaje de Los Caballeros del Zodíaco?
2: Pegaso. Ajá. Chiru Dragon.
1: Que traían sus peinadas acá.
2: Andrómeda.
1: Sí.
2: Luego era Fénix, el ave Fénix.
1: Ajá.
2: Ay, ¿cómo se llamaba el que tenía como un cisne en la cabeza? No me acuerdo, güey. Eran de Los Caballeros del Zodíaco, eran Pegaso, Chiru Dragon, Andrómeda, Fénix, y se me está yendo uno más, güey. Ese es el que te digo, el güerito que aventaba como hielo. Aventaba hielo. Ahorita a ver si la banda de aquí me dicen.
1: Te recuerdan ahorita.
2: Ajá, me recuerdan. La brujita dice. Ah, nos manda foto del bochito, güey. Ah, era.
1: Mira,
2: mi Toño, mi carro. Ah, es un bochito, güey. Qué chido. A ver, por acá hay otros mensajitos. El Cartas Ibarra. Buenos días. Y feliz lunes para ustedes y los que somos redescuchas. Además de Cabo Verde y el sorpresivo empate de Curazao. La revelación. Hasta el momento también es Irán y Egipto siendo líder en su grupo.
1: A Egipto le costó trabajo, Antonio, ¿eh?
2: Sí.
1: No fue tan sencillo. Sí, es cierto que son líderes.
2: Sí, un ratillo, pero después.
1: Pero,
2: ya cuando
1: sí, pero
2: empató,
1: un ratillo le batalló.
2: Cuando ya empató, ya se veía que venía dos.
3: ¿Es la primera victoria de Egipto en mundiales?
2: Al parecer sí.
3: Sí, ¿verdad?
2: Sí, porque la banda lo festejó con todo.
1: Creo que sí, el primer gol de Mo Salah, ¿no? También.
2: Mo Salah, sí. ¿En mundiales?
1: Sí, ¿no?
2: Voy a revisar ese dato, ese sí no me lo sabía.
1: Ah, creo. No me hagas mucho caso, Antonio.
2: Y si no, googleele y búsquele, no sea por... gracias a Teo Reyes, que dice también, buenos días, Toñito, Dari, Zuley, que tengan un excelente inicio de semana, Zuley, Toñito.
1: Buen día.
2: Les deseo que... ¿qué? Te ayudo... Que haya sido un día un muy buen día del Día del Padre.
1: Gracias,
2: y muchas
1: igual.
2: Felicidades, y Dari, a tu familia, que tengan un excelente día. Del padre, amigos, que Dios los bendiga a todos. Gracias, mi querido Teo Reyes. Vámonos con un
1: mensaje. Oye, Dani, ¿hablaste con tu papá o no?
4: Ay, sí, oigan, pero ay, hijo de su maíz.
1: ¿Por qué?
4: Pues sí lo felicité, pero es que...
2: ¡Qué chismoso, güey!
1: No, es que me tocó la vez que fuimos al...
4: concierto,
1: lo conocí. Ajá. Y me tocó, sin conocerlo, fuimos en el mismo ascensor.
4: Ajá.
1: En el mismo elevador. Y yo sin conocerlo ni nada, íbamos mi mujer y yo.
4: Ah, sí. Es buena onda, es buena chivón, es muy platicón, sí.
1: Ajá.
4: Sí lo felicité, pero, o sea, van como bien raro porque... hace como varios años lo felicité, subí unas fotos y me puse un mensaje... No, ¿cómo crees que subes fotos? Que no sé qué, al siguiente año le marco, me manda mensaje ya en la noche. No, pues pensé que me ibas a mandar mejor mensaje porque anduve en la bicicleta con mis amigos y pues no te puedo contestar. Y este año, le mando mensaje, ajá, ¿no? No, yo pensé que me ibas a marcar.
1: No, bueno, lo acostumbran a uno, Dari.
4: Ya, felicidades, hombre.
2: Así ya seca.
4: No, claro que sí, pues, o sea, lo quiero mucho, ¿no? Y le mando fuerte abrazo. Y pues, ojalá que se le haya pasado muy bien.
2: Eso, muchas gracias. Yo no te toqué el tema porque dije que no hubo felicitación.
4: No, sí, todos los años lo felicito. Pues,
2: tu mensaje.
4: Sí.
2: Pues, para otra vez, mensaje, llamada.
4: Sí, de todo, ya, foto, mensaje, llamada, ¿qué más?
2: Poca más.
4: Si alguna cosa.
1: ¿Qué más quieres, Antonio?
4: Pues si alguna cosa le moleste, pues ya está el otro.
2: Tírame un bipaso.
1: Ya no hay bip.
2: Cuando vea bipaso,
1: ya no hay.
2: Dice Gio, te faltó Tex-Tex. Y los dinoplativos. El Tex-Tex era el del caballo, ¿no? Era Braystar, ¿no? Braystar. Era Braystar, Tex-Tex.
1: Yo no llegaba a eso, ¿no?
2: Ah, bueno, era un comisario. Creo que galáctico, algo así, un comisario, que se parece a Lupe de Bronco, güey.
1: Yo me acuerdo de Tiro Loco McGraw.
2: Tiro Loco, no.
4: Tiro Loco, ese es como de los Looney Tunes, ¿no?
1: Algo así parecido.
4: Sí.
1: ¡Yo, Tiro Loco!
2: dice por acá Yepa Yepa que Cisne, el de los Caballeros de los
1: Zodíacos. Cisne, ok. Entonces, Yepa Yepa.
2: Y luego dice Carlos Ochoa, buenos días, Toño, Sensei, Muriyama, Dari y Ronzuli. Mi primer carro fue un Bochito modelo 78.
1: Órale.
2: Cuando estaba en mi último año de la vocacional, mi papá me consiguió trabajo en la tarde en el Nacional de Monte de Piedad de mensajero.
1: Mira.
2: Y uno de los jefes me lo vendió en 8,500 pesos en pagos. Órale. Con trabajos yo tenía para la gasolina, pero sí, yo era muy feliz.
1: Sí, claro.
2: Y el George dice por acá... Si puedes poner la narración de ese gol narrado por... ¡No vamos a ponerla! ¡No estoy dando lata! ¡No estoy dando lata, che! Con acordarnos de la feria, con eso ya tienes. ¡Qué fadosos!
1: Antonio, nada más, no se puede.
2: ¡No, qué fadosos, güey!
1: No se puede, Antonio.
2: Uno les da la mano y te cargan el piadorro, güey. Dice... es la única... ¿Qué? Es única. El único gol que me hizo llorar en mi vida. He-Man, el zorro...
1: Imán, sí, claro.
2: Los duques de Hazard. Qué linda serie es El Chavo. Esas llegaron a mi pueblo.
1: Starsky y Hutch, Antonio. También.
2: Esa también, muy bien. He-Man también es muy. Que por cierto, hay película de He-Man que dicen que es muy buena.
4: ¿A poco?
2: He-Man. Ricky Ricón. Voltron, dice la brujita. La Liga
1: Daniel
2: de la Justicia.
1: Daniel el Travieso, fíjate.
2: Me
1: voy a ir más atrás, Daniel el Travieso.
2: Daniel el Travieso. Thundercats. Thundercats. ¿Qué más? A ver, nos quedan 3 minutos. Llamadita de una vez. Buenos días, ¿con quién hablamos?
5: Bueno,
2: ¿quién habla?
5: Espérame tantito.
2: ¡Ay,
1: hijo de... ¡Cabo, Gio!
2: ¡No soy Gio!
5: Es que...
2: ¡Te agarré tragando mocos, güey!
5: No, yo estoy al tiro,
1: ¡Ponte trucha, Gio! ¡Ponte trucha, Gio, por favor!
2: ¡No, mocos! ¡Liata!
5: ¡Aquí andamos!
2: ¿Qué va, Gio?
4: ¿Ya que eres chino? ¿Comes rata?
1: ¿A quién subiste a la troca?
5: A nadie, es que estamos... y como ya llegué a cargar un poco más de pan,
1: okay.
5: Hicimos una apuesta y los pinches ñaños no pudieron ganar y perdimos.
2: Güey,
1: toma chocolate, paga lo que debes, tío.
5: Sí, pero no, estamos ahí en la movida y fíjate todito que mis dos hijos también Al principio les gustaba todo eso de los dinosaurios. Bueno, todo era de dinosaurios hasta que llegaron a la... ¿Qué fue? Entre la primaria y la secundaria. Uh-huh. Eso sube. Un día llegó llorando y me dijo: oye, papá, ¿es cierto que los dinosaurios nunca existieron?
4: Oh,
5: le digo, ¿por qué? ¿Qué pasó? Dice, un niño de tal grado dijeron que no, que iba a estudiar para, ¿cómo se llama? Antropólogo.
1: Ajá.
5: Los que estudian eso.
1: ¿Sí?
5: Y le dijeron que no, porque nunca existieron. Y de ahí valió.
1: Bailó Berta las
2: morro, güey.
5: Sí, pero dije, no, sí, digo, tranquilo. Sí, sí.
2: Bueno, pero a ciencia cierta, aún no se sabe que alguien que confirme que no existieron, ¿no? O sea, han sacado huesos y todo eso, y cráneos y
1: fósiles.
2: Ajá. En base a eso se da una idea de cómo pudieron,
1: claro,
2: haber sido, ¿no?
1: Claro.
5: Sí, sí. Pero fíjate que para eso, cuando mi papá todavía estaba en vida y la primera vez que vino hace como unos, qué sé yo,
1: eso.
2: Miguel, ya vamos a corte, güey. Manda a corte tú. Y mira.
4: Se está contando una historia, Antonio.
2: Pues que vamos a corte. Espérame.
1: No, ¿sabes qué?
2: Gio, espérate, Gio, no cuelgues. Quédate, dime. Quédate, güey. Quédate. Ahorita regresándote.
5: Ah, bueno.
2: Te seguimos bien, enlazando. Para que sigas contando la historia. Ah. Perdón, dale. No,

0: 19 de septiembre de 1988, Washington D.C. vio nacer al que se convertiría en uno de los jugadores más determinantes de la NBA, Kevin Durant. Nombrado el mejor jugador del país jugando para la Universidad de Texas, fue reclutado en la primera ronda por Seattle. Pasó a los Warriors de Golden State, en donde brilló y conquistó dos anillos de la NBA. Es por esto que Kevin Durant es el ícono de la canasta en TUDN Radio.
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7: Soy Valeria Lozano de Hábitos y te quiero contar sobre dos tipos de estrés que tal vez no conocías. El primero es el estrés acumulado en el sistema nervioso, que es el que tiene que ver con eventos desafortunados vividos en el desarrollo o infancia y que no se procesaron bien. Estos tienen impacto a nivel físico y también pueden presentarse con síntomas relacionados con problemas digestivos, inmunológicos o problemas mentales. El segundo es el estrés que hoy ya puedes evitar y se compone de la mala alimentación, exceso de cafeína, falta de horas de sueño, deficiencias nutricionales, exceso de productos altamente procesados o la falta de alimentos naturales, de agua natural y tener malos hábitos como fumar. Todo esto estresa mucho al cuerpo también. Pero te doy una increíble noticia. De acuerdo a la neurociencia y neuroplasticidad, todos tenemos la gran capacidad de cambiar. 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
11: Hola, ¿qué tal? Te saluda tu doctor Eduardo López Navarro. ¿Tienes una idea de cuántas personas viven sus vidas preocupadas por el qué dirán? ¿Qué si Tomasita piensa esto? ¿Qué si Pancracio piensa lo otro? ¿Qué dirá el sacerdote del pueblo? ¿O qué pensará mi familia y mis amigos? Es extenuante vivir con esas preocupaciones. ¿Que las personas van a opinar y hablar sobre ti? ¡Claro que sí! Es parte de lo que los seres humanos hacen. Quiero sugerirte que para alcanzar la felicidad pierdas el miedo a la opinión pública. Deja a un lado ese temor al ¿qué dirán? Ya que esta es una de las barreras de la superación personal. No te deja crecer, solo te envuelve en una red de inseguridad y de sufrimiento. Basa tus decisiones en lo que tú necesitas para ser feliz y no en lo que se espera de ti. Recuerda que la única persona en este mundo responsable de tu felicidad eres tú.
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13: Eso, ya de regreso en Islandia por TUDN Radio. Y antes de irnos con nuestra Ethel, querida del alma, vamos con a terminar la llamada con el buen Gio, que nos estaba
14: contando tu historia, Gio.
13: Algo bien bonito, mi Gio. ¡Menso!
14: ¡Gio! ¡No me digas menso, Antonio!
13: ¡Gio, Gio!
14: ¡Gio!
13: ¡Gio!
15: ¡No está, Antonio!
13: ¡Gio!
14: Ya cuélgale, Antonio.
15: Ya cuélgale. Ah, ya lo hiciste esperar, Antonio.
14: Estaba contando una historia.
13: Ya ve que está bien menso, ¿verdad?
15: Ya se fumó,
13: Antonio. Está bien menso ese Gio.
14: Cuando yo estaba chiquito.
13: ¿Cómo no?
14: ¡Antonio!
13: ¡Dale, Martín! ¡Dale! ¡Dale, dale!
14: ¡Qué menso eres!
13: ¡Gio! ¡Gio, la una! ¡Gio, a las dos! Ya, pero estás bien benzo.
15: ¡Híjole,
13: Gio! Porque te dijimos que te esperaras, güey. ¡Qué poca mauser! Bueno, ahora sí.
15: ¡Gio no está!
13: ¡Gio se fue!
15: ¡Gio se
13: mucho a la ingada! La que ya tiene rato esperando su llamado. Como siempre puntual. Como siempre esperando a que una iglesia se descuide y le queme las cortinas. El terror de los padres. Sacerdotes, pues. El terror de las iglesias. Con ustedes, Ethel Corato.
16: Chicos, Dari, Toñito, Zuli, buenos días. Buenos días en la costa este, buenos días en la costa oeste. Aquí vamos ya con toda la información de este lunes. Y es que, ¿saben de que lo que sí está bastante decepcionante? Es la participación de Ecuador y Uruguay. No nos esperábamos semejante descalabro de estas dos selecciones.
13: Uh-huh.
16: Uruguay puede, es más, Ecuador puede irse sin anotar un gol de este mundial, uh-huh, teniendo a hombres de primer nivel. El sábado me tocó narrar el partido, uh-huh, entre Ecuador y Curazao. impresionante, no podía creerlo. El portero de Curazao, imagínense que él juega para el equipo Miami FC, es decir, no el Inter Miami, sino que el partido de la segunda división de los Estados Unidos, de los USL. Y se fijaron, parecía pulpo, las atrapó absolutamente
13: todo. Todo, un juegazo, todo zapó, todo.
16: Unas que parecían, o sea, que tú decías después, eso es gol, o sea, como en otro partido ese gol, increíble. Así es que, bueno, difícil la participación que ha tenido Ecuador. Lo que pasa aquí con Ecuador en el grupo E es que el próximo partido es Costa de Marfil contra Curazao, mientras que Ecuador va contra Alemania y tiene que ganar de Alemania y por goleada.
13: Ay,
16: solamente.
13: Ándale,
15: está
13: ándale.
15: Papa.
16: Exacto, la tiene bien fácil. Entonces podría irse prácticamente solo con un punto. Imagínense ustedes, Alemania primer lugar con 6 puntos, Costa de Marfil con 3, Ecuador un tan solo punto y Curazao también un punto, pero Curazao queda sorprendido. Y por el otro lado, pues, ¿qué les podemos decir de Uruguay? Pues de la misma manera decepcionante, así es que la participación de CONCACAF ha sido bastante, al por lo menos los 3 equipos, Argentina, Brasil, Colombia, son los que están en ruta y los que han sacado la cara por CONMEBOL. Así es que ahí también Uruguay apenas 2 puntitos, y Cabo Verde también, imagínense, empatado con 2, Arabia Saudita con 1, pero el próximo partido de Uruguay, pues nada más ni nada menos que contra España.
13: Eso otro de Cabo Verde, Chuyurs, andan con todo, güey.

0: campeones del mundo, Toluca.
1: Bueno, pero es que Cabo Verde también dejó fuera Camerún. O sea, tampoco es que Cabo Verde venía siendo como el patito feo. Y ese esa cancioncita del Cabo Verde, To You, guárdensela para pasado mañana, es decir, para el miércoles, porque ese día Messi va a estar cumpliendo años.
2: ¡Ándale!
1: Sí.
2: ¿Cuántos cumple, Betel?
1: Cumplirá 39 años este próximo 24 de junio. 39. Y parece que está pero a plenitud. Lo que vimos en el primer partido, veremos, porque dentro de muy poco tiempo, o sea, ya a las 9 de la mañana juega Argentina. Así es que veremos a ver qué es lo que trae para el día de hoy, pero por lo que vimos en el primer partido y la participación excelsa de Messi, no parece que va a cumplir 39 años.
2: No, de acuerdísimo, debe ser más chavito el buen, es que un atleta de alto rendimiento, pues obviamente.
3: Y que se cuida muchísimo también, Antonio.
2: Aparte.
3: Creo que ese aspecto también es importantísimo, ¿no?
1: A las 10 de la mañana el partido de Argentina contra Suiza, sí, contra Austria. Es que yo les había dicho 9 de la mañana, pero ya ve cómo son las radios.
2: No, es que son, no, Etel, es que entendemos que traes un poquito de retraso en la señal, pero el Zuli, no, que se deben de cuidar mucho, como todo atleta, y tú, 9 de la mañana, el partido, un chabrión, güey, le diste el Zuli.
3: Ni avión me dio, Antonio. Me mandó pronto.
2: Ni avión. Ojalá fuera avionazo, güey. Lo mandaste a la chingada,
1: A las 10 de la mañana, Argentina contra Austria. No, fíjate que tiene toda la razón lo que dice. Es que hay personas que dicen, no, pero es que los mejores años de tu vida, y si los vas a desperdiciar de esa forma, no vas a ir a fiestas, no vas a hacer esto. Pero lo que sucede es que cuando alguien tiene un objetivo, y el objetivo es mantenerse en la cima, se requiere sacrificios, requiere disciplina. Uh-huh. Y la vez pasada les contaba, no sé si te recuerdas, Dari, también creo que solo ustedes dos estaban, que en una entrevista que vi de Rodrigo De Paul, sé que ellos tenían todos sus entrenamientos y todas sus obligaciones con Inter Miami, pero que al mismo tiempo ellos habían contratado, ellos dos, un entrenador personal

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2: Millones de aficionados y acá son 48 equipos, o sea, 104 partidos. Ese récord de 3.4 millones que se batió en Qatar podría quedar pulverizado aquí en los Estados Unidos, así como va la situación. Imagínense que Nueva Zelanda, Egipto, 52.497 espectadores allá en Vancouver. ¡Órale! Bélgica, Irán tuvo 70.317 hinchas aquí en el estadio de Los Ángeles. Japón, Túnez, es decir, ahí tuvo 51.243 aficionados allá en Monterrey. Y Ecuador, Curazao, o sea, uno de los encuentros, o sea, que han sido mediáticos, que han llamado la atención por los rivales, 68.598 espectadores en Kansas City. Y entonces las quejas de que los boletos muy caros.
3: ¿Dónde quedan, verdad?
4: Pues, exacto. Es que para esos partidos son caros, para los buenos uh-huh. partidos son carísimos, ¿no? Entonces yo creo que la gente también dice, bueno, pues si voy a ir al Mundial y voy a gastar, pues mejor que sea lo menos, ¿no? Ya para los partidos que no son tan atractivos.
5: La prueba de fuego es hoy.
4: ¿De qué?
5: En el Argelia-Jordania. Si está lleno es porque ya le valió gorro la banda el precio de los boletos.
4: Ándale.
5: O sea, si hoy se llena el Jordania-Argelia... Es porque la raza le valió gorro de todo, güey. O sea,
2: y hacemos argüente por cualquier cosa, ajá, pero siempre estamos ahí.
5: Digo, que también
4: sí, cierto,
5: Ethel. También sería entendible porque Daris, Zule y Ethel, porque seguramente los precios no van a ser tan elevados como otros juegos.
3: También,
2: pero tal por vez, ejemplo,
5: ahí dice la raza, a ese voy. Uh-huh. ¿No?
2: Pero, por ejemplo, precios elevados, Toñito. Estamos hablando de que esos boletos rondan los más baratos. O sea, los más baratos rondan los $800. Entonces, no, o sea, hoy... dime.
5: Yo creo que hoy hasta ese juego se va a llenar.
2: Y generalmente las personas no van ellos solos, sino que van acompañados a la familia. Y si todos quieren tener experiencia.
5: Oye, Ethel,
2: una familia de cuatro.
5: Perdón que te interrumpa, pero aparte va al tema, pues. Aparte todos los fraudes que ha habido en este mundial, hombre.
2: Sí, sí.
5: Estaba yo leyendo una nota que...
3: boletos?
5: Estaba yo leyendo una nota que... 14 millones de pesos, creo.
2: Ajá. En México.
5: Ajá, en México. Por lo menos, por lo pronto en México. No sé si en Estados Unidos cuál sea el registro.
2: No.
5: Pero hay fraudes por
2: acá
5: todos
2: acá todavía
5: lados.
2: No se ha registrado. Okay.
5: Ah, mira, en México, que es lamentable, hay un caso de una chava que juntó desde hace mucho tiempo para llevar a su abuelito a cumplir el sueño de llevarlo a un mundial, y cual llegó y no había boleto. Perdón, no era, el boleto no era este...

0: Sobre hechizo.
1: No era legal.
2: No era legal, o algo así, pero los fraudes.
3: Hijo. Era falso.
0: Sí, los boletos eran falsos.
2: Ajá. Y lo vio, lo tuvo que ver fuera. Lo tuvo que ver fuera del estadio.
0: Sí.
2: Híjole.
1: En el FanFest. Oye.
0: Pero fíjense que ya después la gente empezó, pues obviamente, a buscar a la empresa y le dejó comentarios y tal y tal y tal. Pues se hizo viral. Todos, yo creo que ya vimos ese video. Y pues la empresa ya le puso ahí que les van a dar boletos para el próximo partido de México, les van a pagar su viaje y todo. Uy. Y le ponen, queremos hacer las cosas bien, así pone la empresa, ¿no? Y pues todos le están tirando otra vez porque dicen, ¿cómo que quieren hacer las cosas bien? Debieron hacer las cosas bien.
1: Claro.
0: No son los únicos afectados, es un montón de gente, ¿no?
3: Sí, está diciendo Toñito que no sé cuántos millones de
0: pesos.
2: 14, o sea, en total, 14, ha habido muchos fraudes.
0: Híjole.
3: Exacto. Entonces, y espero yo que estas empresas afronten consecuencias.
0: Pues sí, claro, ojalá.
3: Uh-huh.
1: Oye, Antonio, con respecto a este partido de Jordania contra Argelia, cuenta mucho también la zona en donde va a estar, ¿no? Donde va a ser, donde se va a llevar a cabo el encuentro. Acá en la zona de la bahía, en Santa Clara, es en donde precisamente Etel va a hacer este partido entre Jordania y Argelia. Hay mucha gente latina en esa zona, ¿no?
2: Sí, sí, sí.
3: Pues sí, exactamente. Y la mayoría de en esa zona.
2: Oye, en Monterrey creo que hasta hubo una pancarta gigante. Ajá. En donde decían, este tipo, el nombre ya saben que ponen N, ¿no? Uh-huh. Este tipo hizo fraude a un chorro de familias en el Mundial. Y lo ligan a un futbolista mexicano.
1: ¿Ah, sí?
2: A Héctor Moreno.
1: No me digas.
2: Lo ligan a Héctor Moreno, sí, sí, sí. Pero a ver. No estoy afirmando
0: como
2: algo,
0: como chisme.
2: Sí, exacto, es un chismecillo. No estoy afirmándolo, ni que sí sea el hermano, ni que sea familia. Así yo vi que había un tema, bueno. En redes sociales está muy fuerte esa situación.
1: Híjole.
3: Sí, es que es bastante difícil el hecho de que estén estafando a la gente, como tú dices. Imagínese la ilusión de esta chica de ahorrar.
2: Ya se nos fue, qué lata con esta Ete y su internet. Criticando las entradas, pero no tiene para un buen internet.
0: Antonio.
2: La Etel. Hay que los boletos bien caros y que la gente mensa va, de todos modos. Pero no tienes para un buen internet, Etel. Qué bueno.
3: ¿Saben qué? Siempre digo, y es así, es mi culpa. Mea culpa. Voy a ir a la iglesia para...
2: No,
3: No pongo mute y entran llamadas. Y ahí es cuando me corta la
2: inspiración,
3: la comunicación. Entonces, pero no, les prometo, a partir de mañana lo pongo en mute y para que no entren llamadas.
2: Ok, perfectísimo.
3: En modo avión.
2: Oye, fíjate, el Gio volvió a marcar porque el güey dice que no escuchó. Nada más te lo voy a lanzar para que tú le digas. Tú le digas que está bien menso, pero tú en personita, por favor.
3: Así.
2: Gio, ¿cómo estás, güey?
4: ¡Dímelo!
2: ¡Etel, suéltate!
3: Gio, por favor, Gio. No hay que ser uno tan güey y menos tan de mañana.
1: ¡Muy bien, Etel, muy bien! ¡Muy bien, Etel, muy bien!
3: Fíjate, yo con todo el cariño del mundo, fueron aquellos los que me incitaron a hacerlo.
2: ¿Qué está, mi Gio?
3: Los instigadores.
4: Me lo gané.
0: Sí, cierto.
2: Ahora, Etel, despáchalo y ya córrelo tú, a tu estilo. Mándalo a la ingada, Etel, por favor.
3: No lo van a recibir, no lo van a dejar que cuente su historia, porque yo
2: estoy esperando. Cuéntanos la historia,
3: con palomitas de maíz.
2: Córrele pues, Gio, cuéntanos la historia.
4: Ok, estaba yo diciendo que hace, ¿qué será?, 15, 16 años que vino mi papá.
2: Ajá.
4: Pues los niños estaban pequeños y les dije, ahorita que venga, nos vamos al Museo de Nueva York. Lo primero que entró cuando en el museo fue el dinosaurio, el más largo. ¿Cómo se llama?
2: El Rex.
4: Cuello largo.
2: El cuello largo. ¿Cómo se llama ese? El Cuellosaurus.
1: Brontosaurio, Antonio.
2: Brontosaurus.
4: Brontosaurus. Y con eso se quedó enamorado. Pero ya más grande, pues ya los niños le dijeron que no había, que no era cierto y todo eso, pero una buena experiencia, una bonita experiencia que agarra uno ahí. Y pues no, así nos tocó. Y pues ahora sí que estamos en la jugada, muchachos.
2: Eso, mi Gio, ya está.
4: Claro que sí. Bueno, pues despídeme, Etel.
2: Como tú sabes, Etel, como tú sabes.
4: Como tú sabes.
2: ¡Mándalo!
3: No,
2: allá
3: hay que despedirlo con un abrazo. Con una porra, la porra.
2: Sácate la chingada, Gio.
3: Que
2: lo
3: salude la porra.
2: Los amo. Bueno, tú también ya te sácate la
3: porra. Definitivamente, porque acuérdense que tengo que, hay que prepararse porque ya viene Argentina.
2: Oye, ¿cuál juego te toca narrar?
3: Me toca mañana.
2: Mañana, ¿cuál?
3: Colombia. Colombia, República Democrática del Congo.
2: En nuestra ciudad, acá en Guadalajara.
3: Exactamente, en la perla tapatía. Ese es el partido. Porque los grupos que tengo es el grupo E y el grupo K, es decir, donde está Ecuador y donde está Colombia. Y entonces nosotros, o sea, vamos avanzando en la medida también que los equipos van avanzando. Y yo dije, no, con estos dos mínimo voy a llegar hasta... Yo le daba hasta semifinales. Pero... Así, yo bien entusiasmada, pero no, o sea, con este Ecuador, ay, no saben gorro. Cuánto.
1: Híjole.
2: Sí, no. Aparte, te voy a decir algo, este Ener está fallando muchas.
3: No puede creer.
2: Ya está
3: Ener
2: como...
3: Valencia. Ajá, sí. Pero también donde deja Moisés Caicedo.
2: Sí, no, todos, pero Ener ha tenido... Ener,
3: Gonzalo Plata.
2: Ener por no cada juego ser. Ha tenido dos claras, por cada juego que ha
3: sí,
2: disputado.
3: Eso sí.
2: Y la está fallando.
3: Y la ha pegado en, yo creo que es el equipo en la historia de los mundiales que más ha estrellado los balones en los postes.
2: Sí. Ah, bueno.
3: Es increíble.
2: Coloero, así, muchas gracias.
3: Mañana nos escuchamos con más información de todo lo que está sucediendo alrededor de este mundial que nosotros creíamos, como les digo, que la primera ronda iban a haber partidos infumables, pero ya nos dimos cuenta que de eso nada, todos han estado súper emocionantes todos los partidos, a mí me han encantado.
2: Sí, a mí sí. Este mundial me ha gustado mucho, de verdad. Me ha gustado
3: exactamente
2: mucho.
3: y como dijo Zuli, si ya en Jordania, Argelia, no cabe un alma más en ese estadio, allá en el Levi's Stadium, en la casa de los 49ers.
2: Es porque estamos todos bien densos, güey.
3: Y si nos emocionamos hasta las lágrimas, porque ya empezamos con Nueva Zelanda, Irán. Ajá. Que en el SoFi Stadium, o sea, un recinto para 70,000 aficionados, pero se llenó y estuvo emocionante ese partido, lo gritamos, así que vamos a ver todos con Jordania, Argelia.
2: Yo así he visto la mayoría en el SoFi Stadium.
0: Excelente, bueno, bendito Dios.
2: Ah, wonderful that
3: y el estadio, ¿verdad? Precioso.
1: En el SoFi My House.
2: En el SoFi My House he visto la mayoría de los partidos.
3: Hoy sí, nos vamos, porque ya goodbye, casi. Vamos a ir a la pausa. Goodbye. Ya estoy yo peor que Juanito.
2: No, ya está. Vamos. No, ya este no manches. Media hora, güey.
3: Y eso ya es mucho decir.
2: Abrazo, Etel.
3: Un abrazo, chicos.
1: Buen día, Etel.
2: Corte, bye. Corte. Bye.

0: en la recta final la va a tener con...
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0: 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Déjame revisar. Sí, ya está nuestro Quiñonga. No.
1: Espérate
0: los cinco, Zuley.
2: Así se escuchó, Antonio. Sí, sí, sí.
0: Déjame revisar. Pues yo no me siento gangoso, Dare. Yo no sé por qué esas burlas.
3: ¿No te sientes?
0: No me siento.
2: Antonio, no es burla, Antonio.
0: No, ya sé que no.
2: No te sientas mal, Antonio.
0: Jamás.
2: No es burla.
0: Jamás me lo tomaría como una burla.
2: Ok.
0: Si hacía.
2: Es cotorreo nomás.
0: Así
1: no.
0: Dale. Te estoy riendo, Dale, ¿eh?
3: Añoño.
0: Es como si yo dijera que Infantino, Dale. ¿Cómo suena cuando lo digo yo?
3: Infantino. Infantino. Ahí en el estadio la
0: gente. Cote los dos.
3: Infantino.
0: A ver, vamos con mensajitos. Para que no se nos vayan quedando. Este creo que es de Buenos Días América. Creo, ¿eh?
2: A ver,
0: creo. A ver. Si no, de todos modos lo escuchamos. Aquí vamos a poner hasta los de Buenos Días América.
2: Claro, claro. Para que vean.
4: Con respecto al tema de hoy, yo pienso que los marihuaneros no deben de tener armas. Pues de pronto los marihuaneros de ahora a tiempo sí. Porque esos se fumaban su marihuana y quedaban como a pelotar dados, pero los de hoy en día le mezclan a esa marihuana, le mezclan muchas más sustancias y esa gente vuelve muy peligrosa. Pues sí, yo no estoy de acuerdo de que un marihuanero lleve arma. Qué miedo.
0: Sí, es de Buenos Días América.
2: Yo tampoco estoy de acuerdo.
0: Ni yo, no, qué miedo.
2: No puede ser.
0: Dice sea, Henry,
2: no puedes mezclar una cosa con la otra.
0: No, Sule, claro que no. Es que
2: ¿O te dedicas al fútbol o no te dedicas al fútbol?
0: No me acuerdo cuál era el tema exactamente de Buenos Días América y estuve ahí. No me acuerdo cuál era el tema exactamente, pero hablaba.
2: Llegas a este programa a esta hora, Antonio.
0: Ya valió gorro, ese te olvida.
2: ¿Quién sabe cómo llegas, Antonio? ¿No? ¿Quién sabe cómo eres, Antonio?
0: Algo de que querían. Ya voy a lo que sigue. No se puede hablar contigo, Zulay.
2: Antonio.
0: Dice Henry. Tal vez te recuerdas de esta serie, Dinosaurios. Sí, de hecho la comentamos, la del nene consentido.
1: Uh-huh. Soy el nene consentido, suavecito y a mi papi, que yo le pego con una sartén. Ponga tu mano.
0: Pegamos un fregadazo. Con ustedes, hablando de fregadazos, el hombre de béisbol. El hombre que tiene un partido diario ya de béisbol. Un partido diario de béisbol.
2: Con razón no habla.
0: Bueno, a lo mejor ya ese tema ya es pasado y yo sigo con que uno diario. Con ustedes, Luis Quiñones.
5: ¿Qué pasa, inútil? Buenos días, Quiñones. Buenos días, Emisuli, Dari, buenos días.
3: Buenos días.
5: ¿Cómo están? Qué gusto saludarlos. Sí, seguimos teniendo un juego diario, mi
0: Toñito. Seguimos, Quiñones, seguimos.
5: Juego diario. Sí. Y bueno, pues ayer estuvimos en el Domingo de Grandes Ligas aquí en la señal.
0: En el Domingo de Ramos,
5: Radio. Ajá. Sí, fíjate que ayer tuvimos que tomar nuestro jet privado rápidamente desde Chicago para Houston porque teníamos previsto transmitir el juego de Blue Jays contra
0: el Uber.
5: Pero no, agarramos el jet privado, un jet privado que tenemos. Aterrizamos en Chicago, resulta que estaba lloviendo, cancelaron el juego como 2 horas antes. Tomamos el jet de regreso para Houston y ahí en el Daikin
0: Park.
5: Oye,
0: Quiñones, hicimos... ¿y todo eso te lo aprobó el Vaselino, güey?
5: Sí, claro.
0: Anda dadivoso el Vaselino. ¿O cómo lo notas?
2: O tú eres el nene consentido.
0: Soy Quiñones consentido.
5: No creo, Toñito, no creo.
3: ¿No eres el consentido?
2: No te hagas, Quiñones, no te hagas, Quiñones.
5: No, entro en esa categoría. Lamentablemente, me gustaría algún día.
0: Pues que un día 20 peinado así como el con copetín y
2: como con de vaselina.
0: Con chamarra acá, como
5: vaselina. Camisa y.
0: Como Vaselino y Junior, güey. Sí, 20 así, güey.
5: ¿Quién es Vaselino Junior? No sé quién es.
0: El Iker y el.
3: El Oliver.
0: El Iker y el Oliver, güey. Son vaselinitos.
5: Mira, dejémoslo ahí, que las nuevas generaciones ahora. Son los consentidos. Pero bueno, ayer victoria de los Astros de Houston, 2-1 sobre los Guardianes de Cleveland. Un excelente juego de pelota que tuvimos aquí en la señal de TUDN Radio.
0: Fíjense, ¿no ves que hasta el Iker camina más mamado, güey? El Iker camina más acá. Yo soy Vaselinito Junior y...
2: Neta, Antonio.
5: Toño, los Astros le ganaron 2-1 a los Guardianes de Cleveland en un juego que se nos fue de volada. 2 horas 7 minutos nada más duró por el gran dominio de el picheo que tuvimos en ese desafío entre Slade Ceconi, que fue el que perdió por los Guardianes, pero que tuvo una gran presentación, y el taiwanés Kaiwei Teng, que se adjudicó su cuarta victoria de la temporada. Jonrón del cubano Jordan Álvarez, su jonrón número 25 de la temporada, y el mexicano Isaac Paredes, el de Hermosillo, Sonora, conectó un imparable remolcador que impulsó la victoria para el equipo de los Astros de Houston. Josh Hader ya de regreso como cerrador de los Astros, se anotó su quinto rescate de la presente campaña. Ese fue el juego que tuvimos aquí en TUDN Radio, pero ayer también en otros resultados interesantes, en un rally de 8 carreras en el mismo segundo inning, los Cerveceros de Milwaukee derrotaron 9-4 a los Bravos de Atlanta para imponerse finalmente en esa que fue la serie más interesante de todo el fin de semana, porque precisamente se estaban enfrentando dos de los mejores equipos de la presente temporada en la Liga Nacional. Y atención, porque regresó Shohei Ohtani al line-up de los Dodgers de Los Ángeles. Esto desde el sábado, después de convertirse en papá por segunda ocasión. Sí, tuvo ya... No anda perdiendo tiempo, como que le anda haciendo la competencia a Toñito Murillo, Shohei Ohtani. Claro, con un salario, Toñito, de 700 millones es mucho más fácil, ¿no? Yo tendría un equipo de béisbol con un salario de 700 millonzotes de dólares. Pero bueno, ahí va la familia de Ohtani, los herederos de esos 700 millones de dólares. Por su parte, los Yankees de Nueva York perdieron la serie contra los Rojos de Cincinnati. Cayeron pizarra final de 4-1 en el día de ayer en el Yankee Stadium, en el Bronx, tuvo lugar ese desafío. 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Estaremos con ese desafío aquí en la señal de TUDN Radio, anunciado Hunter Brown y Dylan Cease. Dylan Cease, que estaba anunciado para el juego de ayer por los Blue Jays, al suspenderse, pues no pudo trabajar, así que hoy será el abridor contra los Astros de Houston. A las 5 tenemos desde el Diamante y a las 7 el juego de pelota entre Astros y Blue Jays.
0: Perfectísimo, mi querido Quiñone. Abrazote, ¿cómo te fue el fin? Quiñone, ¿cómo te fue el fin?
5: Bien, bien, bien, todo bien, la pasamos muy bien ayer.
3: Felicidades, Quiñonito.
0: Felicidades, Quiñones.
5: Felicidades también para Quiñonito, para el Zuli.
2: ¿Es tu primera ocasión que te festejan?
0: No, ya es la segunda, ¿no?
5: ¿Es la segunda? No, ya la segunda. La segunda desde que nació. Y tuve una tercera que ya sabía que venía en camino, y igual reclamé mi regalo cuando ya estaba en la pancita.
2: ¿Qué te regalaron, Quiñones, si no es indiscreción?
5: Ayer me regalaron unas playeras, unos pantalones.
0: Ajá. Déjame adivinar.
5: Lleva los
0: y calcetines. ¡Uy, señoras! ¡Ya cámbiale! ¡Ya cámbiale!
5: ¡Puro calcetín! Que se me había acabado.
0: Perfume.
5: Un perfume que se me había acabado. Y calzones, más bien. No calcetines, calzones. Porque sí, ya tuve varios ahí que ya los tuve que jubilar. Me dio mucha tristeza porque vivieron muchas aventuras, muchos momentos importantes de mi vida.
0: Muchas rajas de canela, güey.
5: Estaban agujereados, ya no aguantaban uno más.
0: Agujereados,
5: sí. Ya de eso ya sabes que ya están agujereados, ya tuve que jubilarlos ayer. Fue una ceremonia muy bonita donde agarré todos los calzones así, los puse uno al lado del otro. Les di las gracias por esos momentos tan especiales. Y bueno, le dimos entrada a nuestras vidas a esos nuevos calzones que cumplen una función tan importante en proteger.
2: Luis Quiñones, mantener... los domingos no pasa por ahí el carretón de la basura, Luis Quiñones.
5: Mantener bien cuidados.
0: ¿Sí será cierto este mito, Zule y Dare Quiñones, de que cuando los agujereas de allí es por tanto petotón? O sea, ¿porque eres muy petotón?
2: No,
0: o
2: sea, no sí. Creo.
3: No
0: creen. Ah, bendito Dios.
2: No, es por todo el tiempo que estás sentado, Antonio, ¿no?
0: Así es, por eso que se
2: bueno, yo me imagino, pues.
5: Les cuento, bola de inútiles, que usted sabe que hay cábalas, hay hay ciertas supersticiones, ¿no?, que tienen a veces los jugadores, los managers. Uh-huh. Bueno, dicen por ahí, creo que fue Joe Maddon, uh-huh, el que usó toda la serie mundial del 2016 los mismos calzones.
3: ¿Sin lavarlos?
5: No sé, ya.
0: No, pues sí, creo que es una lavadita, ¿no?
2: Tengo que lavarlos.
3: Pues sí, imagínate, porque no se juega a diario, ¿no, Quiñones, o sí?
5: Sí, bueno, se juega en una serie mundial, por ejemplo, se juegan dos juegos seguidos, hay un día de descanso, y después juegas tres de manera consecutiva en el otro estadio, otro día de descanso, y se regresa al primer estadio dos juegos seguidos.
0: Ah, ok. Bueno,
3: pues ya cada quien, ¿verdad? ¿Qué tal si nada más se lo ponía para el juego?
5: Ajá. Pues sí, me imagino. Quiero pensar que sí. Quiero pensar que era nada más para el juego.
0: Yo sí he usado unos calzones, por ejemplo, que me los pongo un día y luego se interviene otra vez. Y los lavo en friega. que los lavo en friega por alguna situación que me ocurrió, algún accidentillo que me ocurrió.
2: Oye, Antonio, ¿pero calzones o shorts de los que sueles
5: yo cuando
2: utilizar?
5: Me voy de viaje,
0: calzones.
5: Yo cuando me voy de viaje, por ejemplo, si yo me voy de viaje 5 días, yo trato de llevar 2 o 3 extras de los días que voy a estar. Okay. Y aparte, pues, se lavan, ¿no? Los lavo, pero por si hay algún accidente.
0: Es que sí.
5: Siempre trato de meter un
0: en los hombres en los hombres está el chisquete traicionero, ¿a poco no?
5: En el equipaje de mano, porque de momento, imagínate, se pierde la maleta en el vuelo, no llega a tiempo y entonces tiene que tener ahí por lo menos calzones, que son los que más apestan.
0: De acuerdo, Quiñones. Ya está, amigo. Un fuerte abrazo y gracias.
5: Pero sí, Toñito, para tu curiosidad, fue parte del regalo.
0: A mí también me fue muy bien los regalos. De padre, sí. 2 pantalones.
2: Ajá.
0: 3 camisetitas.
2: Órale.
0: Unos zapatos.
2: Para que veas que sí te quieren, Antonio.
0: Sí.
2: Que veas que tú chambeas bien, Antonio.
3: Ah, qué bueno.
5: Tío. No, ha quedado más que claro.
0: Y un hingo de gritos de Titaurio.
5: ¿De qué?
0: De Titaurio. Es que mi hijo así dice. ¿Eso? Y dice a los dinosaurios. Titaurio.
5: Ah, ok.
0: Quiero un Titaurio. Okay. Ya está, mi Quiñone. Abrazo.
5: Pues ya lo saben, bola de inútiles. Por cierto, déjeme saludar. Espérate, antes de que se me olvide, inútil. Déjame saludar a Polica Rojas y al tío Ruedas, que ayer estuvieron ahí en sintonía con nosotros. Muchísimas gracias. Un fuerte abrazo. Polica Rojas, desde eso, Yankee Stadium, seguro. Y el tío Rueda me mandó hasta un video ahí en las carreteras de Estados Unidos.
0: ¿De su nene?
5: Claro, escuchando tu DN Radio. ¿Cómo?
0: ¿De su nene?
5: No, en su camión ahí en las carreteras de Estados Unidos, sintonizando tu DN Radio. Ahí lo compartí en mis redes sociales,
0: @LuisQuiñones90.
5: Si lo quieren ver, vayan a verlo ahí el videito que les dejé, que lo compartió el buen tío Rueda.
0: Dice Roquero Vaquero, ¿se agujerean los calzones de ahí por tanta rascada?
5: También
0: siempre sucio.
3: Ya los cachamos.
5: Pero para eso hay problemas. Oye, para eso hay pomaditas, hay cremitas. Uh-huh. O sea, también, por favor.
0: No, yo casi no. Mami,
2: ¿Para siempre sucio?
0: Yo siento que es por el petotón. Más bien, lo mío va a ser por el petotón.
3: ¿A poco los deshaces con el petotón?
0: Estoy muy potente, dale.
2: No es tanto, ¿no?
0: Hasta me cimbro yo. Hasta me cimbro yo.
2: Con razón, entonces se agujero.
0: Con razón.
5: ¿A dónde ha ido esta conversación? Ya inútiles, sí, los espero a las 5 en Desde el Diamante y a las 7 desde Toronto. Allá vamos a estar en el Rogers Center con el juego entre los Blue Jays de Toronto y el equipo de los Astros de Houston. Así que ya lo saben, los esperamos en TUDN Radio.
0: Eso, mi Quiñones. Abrazo, amigo.
5: Abrazo, cuídense.
0: Eso.
2: Abrazo,
0: llamadita. Buenos días, ¿con quién hablamos?
6: ¿Qué
0: hables? Chiche Juanito, ¿qué onda, amigo? ¿Cómo andas? Bueno.
6: Hello.
0: Hey.
6: Bueno.
0: Hey, acá andamos.
6: ¿Qué hables?
3: Hello.
6: ¿Qué pasó, Toñito?
0: ¿Cómo andas, Juanito? ¿Todo bien?
6: Bien, güey, ¿qué? ¿Por qué estás tan serio? ¿Qué te...
0: No,
6: ¿qué te pasa?
0: Te estoy saludando, güey. No, todo bien, güey.
2: Díselo, Antonio.
6: No, dime si traigo, traes algo conmigo, dime.
0: Ah, ¿qué andas trayendo contigo? Cállate el hocico, güey.
6: Y aquí le pongo el pecho a las balas, no te preocupes. Todo bien, güey. Todo bien, hermano. ¿Qué tal tu fin de semana?
0: Bien, a gusto. ¡Ay! Pues, sí me pasaron 2-3 cosillas. Fui a un programa que me invitan los sábados.
6: Hey.
0: Y de regreso, ya venía yo muy mi carrito y de repente se me empareja un señor, Dar es un editor de la banda, uh-huh. el Juanito, y que me dice así, ¡tu llanta! ¡Tu llanta!
3: Tú sí, así soy.
0: Y yo, pues sí, ¡Dare! ¡Dare! Es inmensa. Y bueno,
2: oye, ¿qué?
0: Me asusté, me detuve y no le vi nada malo. ¿No? O sea, porque detenido. Pero moví la llanta. Ajá. Y se me fregó lo de algo debajo de lo que sostienes, lo que hace que gires, güey. Andaba ya casi fregándose.
2: Acá,
0: ¿llamó ahí?
6: Acá se llama axo, güey, el axo.
0: Ah, bueno,
6: el
0: eso.
6: Entonces le hablé. Que agarra la llanta.
0: Enseguida le hablé a mi mecánico.
3: Las bujías. Ay, yo no sé de carro.
0: No, otra cosa, unos tubitos que no te me acuerdo cuáles son. Y le hablé a mi mecánico y me dice, vente, pero de ya, güey. Pero dijo, despacito, güey, porque eso es muy peligroso. Ya se mandó. Bueno, sí, no, en cuanto llegué, movió y me dijo, no, güey, antes no te pasó nada, güey. Dijo, esto se revienta y se... O sea, dijo, no se te iba a salir la llanta, pero te quedas sin movimiento ya en el volante. Bueno. Entonces, pues ahí me estuve. La clásica de todos los mecánicos, sí te lo tengo, pero me va a tardar un buen... Está bien, pues le llegué de emergencia, ni modo. Pero gracias a Dios, no me pasó nada, güey. Bendito bueno, Dios, amigo. Que me mandó ese señor.
6: Qué bueno.
0: Para que me dijera, ajá. ¡La llanta! Ay, así estoy.
6: ¿Qué me suele?
2: ¿Qué pasó, Juanito?
6: Imagínense, mejor un señor que está fuera del carro se da cuenta que este güey que está trepado. Imagínense.
0: Pues yo no escuchaba nada, güey.
3: O sea, oye,
0: no,
3: pero normalmente eso dicen que como que se va sintiendo, ¿no? O sea, como que...
0: Sí, yo lo escuchaba.
2: Se menea.
0: Sí, yo lo escuchaba un ruidito.
2: Ajá.
0: O sea, pero no tan... No como para... Yo no sentía como desequilibrio en mi carro. Pero el ruido sí.
2: ¿De adelante o de atrás?
0: De adelante. El ruido sí, a ver, no me hago menso. Hey. El ruido sí, pero así que se me destantearon, no lo sentía, entonces, o sea...
2: Ah, tú sentías el volante bien,
0: sí,
2: normal.
0: Pero el ruido sí, ¿eh? Sí escuchaba...
2: Iba a pegar, Antonio.
0: Y yo dije...
2: Dale.
0: Cantaba la rana.
2: Ríndeselo, dale.
0: Debajo del
3: qué
0: agua.
3: ¡Qué buen ritmo, Cam!
0: Ajá, dije, ¡qué buen ritmo, güey! Sí, no, pero gracias al señor despistado. Que me lo encontré en el camino. Gracias por avisarme.
2: Al contrario, despistado no, Antonio.
0: No, muy pistado.
2: Sí.
0: Muy pistado.
3: Y bueno, Juanito, ¿qué onda?
6: Toyito, ya me quitaste 4 minutos de mi tiempo, güey. Eso no va a contar, ¿eh?
0: Nah, está quieto, chico. Para que vea lo que se siente, güey. Para que vea lo que se siente. Échale.
6: No, mira, ahorita dijiste que te invitan a un programa el sábado.
0: Ajá.
6: Cuando tú pusiste en tu Facebook que te iban a invitar, que ibas a estar ahí los sábados, ahí la bandita, pues ahí le pusimos su like y todo. Y un carnalito te preguntó, güey, que si ese programa lo podíamos escuchar también acá de este lado. Pero nunca respondiste.
0: ¿Ah, no?
6: Entonces aquí te pregunto otra vez. ¿Ese programa se escucha acá también o no?
0: Creo que sí se puede, pero te lo pongo en inbox.
6: Va, pues, vale. Vale. Bueno, ahora sí arranco con mis 7 minutos. Mira.
0: No, estás baboso.
6: ¿Cómo estás, peloncito? ¿Cabeza de piloncillo?
0: Bien, gracias, güey.
6: Qué bueno. ¿Cómo está mi Zuli, mi leyenda del rebaño sagrado?
2: Todo bien, Juanito, todo bien. Buen día.
6: Qué bueno, buenos días, mi Zuli. Muy buenos días. ¿Me da permiso de saludar a la presidenta del show?
2: Adelante.
6: Sí. ¿Cómo está mi corazón de melón?
3: ¿Cómo andas, Juanito?
6: Bien, mi Dari. Aquí batallando con este mendigo pelón que ya ve que cómo se las gasta. Que mejor una persona que está fuera del carro se da cuenta mejor lo que este güey está preparado arriba del carro. Pues, ¿cómo pues?
3: Llevaba prisa, Juanito.
6: Pero pues bueno. Y luego él es como nosotros, como todos los mexicanos, ¿no? Le escucha un ruido al carro y mejor le sube el estéreo para que no escucharlo. Como para no dar importancia. No, miren, traigo 3 a la palestra. Para irme rápido, digo, pues porque pues este video me quitó mi tiempo, pero bueno.
0: Te quedan 2 minutos, güey, y es para corte. No crees que te voy a cortar yo. Es para corte. Córrele.
6: ¿Cuánto tiempo?
0: Minutos y medio. Córrele, güey.
6: Perfecto, 2 minutos y medio y 4 de regreso, ya la hice.
0: No, saca la vecina. ¡Órale! ¿Cómo vas?
6: No, mira, hace rato dijeron ustedes una cosa muy cierta, que el Mundial estaba mucho mejor de lo que pensábamos, digo, porque eran muchos equipos y había muchos equipos matatenas, pero sinceramente esos equipos matatenas les han dado pelea algunos, no todos, pero la mayoría les han peleado a las potencias grandes, por ejemplo, ya es España y algunos otros. Entonces, sí ha habido alguna que otra sorpresa, pero aquí el punto es este, que ahora ya se viene lo bueno. Y les parece que las cosas se le están acomodando a México. ¿Por qué? Porque México ya está en primer lugar del grupo, quiere decir que le va a tocar un tercer lugar muy, pues muy pichurriento, ¿no? Entonces, como estaban las cosas en el primer partido, que los grandes estaban quedando a deber, posiblemente decíamos, a lo mejor le va a tocar un España, le va a tocar un Uruguay, un qué sé yo. Pero ahora parece que los otros se están alineando y parece que ahora sí le van a tocar los equipos más flojos. Y eso es bueno. Eso es bueno. ¿Por qué? Porque si gana, por ejemplo, entra a los 16 y gana el partido con un equipo matanga, y si le gana, pues quiere decir que el siguiente partido otra vez va a ser en el Azteca y pues hay más chance todavía de seguir avanzando. ¿O cómo ven ustedes?
3: A este momento le tocaría Cabo Verde. Y eso pues, es complejo,
6: ¿eh? No, pero Cabo Verde, mira, Cabo Verde son de los equipos que cuando entran a una competencia de esta magnitud, digo, pues no tiene mucho historial. Pero cuando entran a estas competencias, entran con todo. Ya después, poco a poco, como que van volviendo a su realidad y como que van bajando. Ya se lo vi en el segundo partido. Sí, en el primer partido yo lo vi. Hombre, parecía que era como quién le diré mi Dari, por ejemplo, como Camerún de aquellos años del 86, así, y era un equipazo. Pero, pues no, ya en el segundo partido ya se ve algo, ya no se vio igual.
0: No, güey, pero sí, ayer hizo juego a Uruguay, güey, no. ¿Qué estás viendo, menso? Pues, ¿qué estás viendo, Juanito?
6: Toñito, te explico. Porque tú a veces gritas nomás a los güey, Toñito.
0: Uh-huh. Y tú parece que no ves nada, tú parece que abres a los hijos sin ver los partidos, güey.
6: Uruguay, dime tú, Uruguay, ¿cómo anda Uruguay ahorita? No anda tan bien.
0: Sí, no.
6: Muy bien Uruguay. Okay, entonces, es lo que te digo. Yo tengo las potencias como España.
0: Ya vas a corte, güey, ya vas a corte. Te dije, te lo peinaste. Órale, manda corte.
6: Okay. Aquí te espero por 2 minutos.
0: No, cállate los cinco. Adiós. Vámonos.
6: Bye.
0: Sí, güey.
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11: Hola, ¿qué tal? 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
13: Poder retirarse de la fuerza laboral y jubilarse en los Estados Unidos puede ser un desafío, pero con las herramientas adecuadas y un plan puesto en marcha, puedes alcanzar tu meta. Lo primero es entender cuánto dinero necesitarás para vivir una vez que dejes de trabajar. Puedes hacer un presupuesto y proyectar cuánto dinero necesitarás para pagar tu casa si tienes un mortgage, tu vehículo, servicios, deudas, comida y entretenimiento. Entender tus gastos en el futuro te ayudará a entender cuánto dinero necesitarás para poder vivir cómodamente sin tener que depender de un trabajo. Es importante entender qué es el seguro social, cuánto dinero tienes derecho y a qué edad te puedes jubilar. Aunque esta información es importante para que puedas decidir la dirección correcta, necesitarás mucha más. Habla con tu empleador, tu banco, tu sindicato o un asesor financiero. 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
14: Se ha convertido en una de las selecciones dominadoras en Asia y estará en el Mundial de 2026 tratando de pasar por primera vez la ronda de los octavos de final. Su boleto lo consiguió tras quedarse con el primer lugar del grupo C de las eliminatorias del continente asiático, donde solo perdió un encuentro y ganó 7, concediendo solo 3 goles y anotando 30. El equipo que asistirá a la justa mundialista está encabezado por jugadores de experiencia en el fútbol europeo, como Wataru Endo, que milita para el Liverpool de la Premier League, donde también aparece Daichi Kamada, mientras que en España está Takefusa Kubo. Como 15ª selección del ranking de la FIFA, la selección de Japón llega con las expectativas de poder sorprender en este torneo.
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0: Está buena, ¿verdad? Está muy padre esa canción. Me gusta mucho cómo empieza. Bueno, pues ya estamos de regreso aquí en Inutilandia. Les mando un fuerte abrazo a los que nos están escuchando. Qué bueno que se quedan, porque ¿qué creen? ¿Qué creen? Que viene ya la información con nuestro queridísimo Tico Solano. A ver, nada más déjenme lo agrego aquí en la conversación.
1: Sí, sí, sí.
0: Y estamos listos para escucharlo.
2: Ya se está
0: oyendo, Tico. Claro. ¿Cómo estás, Tico? Bienvenido.
2: Aquí lo tengo. Hola, ¿me escuchan bien?
0: Claro.
1: Sí, claro. ¿Escuchan? Fuerte y claro, mi Tico. Bueno,
2: ¿cómo me le va, Zuli? ¿Cómo está, Darinka? ¿Todo bien?
1: Todo bien, todo bien, gracias a Dios. ¿Usted qué tal, mi Tico?
2: Como decimos aquí, pura vida, pura vida.
1: Pura vida, todo verde, todo verde.
2: Exactamente. Y bueno, muy mundialistas, por supuesto. Me encanta, no han vuelto a poner, o tal vez no la escucho yo, la que crearon con nuestra amiga de IA, esa canción que está buenísima.
0: No digas mentiras,
1: tipo, regacha
0: esa canción.
1: Esa que dice, ¿cómo dice esa? ¿Cómo va? ¿Cómo va,
0: tipo? Mundial, la de Inutilandia Mundialista.
2: Bueno, está buena. A mí me gusta. Bueno, estamos muy pendientes, principalmente para mañana, porque mañana juega su segundo partido la selección de Panamá. Vamos a ver qué tal le va a los panameños. Muy, muy identificados, creo, también con la selección de Curazao, con todo lo hecho. Y usted, Zuli, ¿cómo ha visto esos porteros? ¿Cómo ha visto a Rum? Porque este que lo hemos visto en torneos de CONCACAF, tuvo sensacional participación. 15 tapadas en el partido. Bueno, extraordinario. Estuvo ahí Elio Rum.
1: Sí.
2: En Miami, que lo recordamos muy bien de Columbus Crew.
1: Sí.
2: Ahí lo recordamos en Columbus Crew.
1: Sí, fíjate que ha habido sorpresas, Tico, ¿no? En ese sentido, con algunos de los porteros, a pesar de que de repente, pues, están en equipos que quizás o les ayudan muchísimo porque les llegan mucho, y eso sirve para que se vean los arqueros, o no les ayuda, ¿no?
2: Pues sí, dependiendo dónde estés, en qué equipo estés, porque hay algunos que, digamos, el otro día con el tal Arangel, que estuvo muy atento y casi que no le llegó balones y sacó un par ahí que hay que estar totalmente concentrado, más difícil todavía. Pero cuando un portero agarra su primer balón y saca una buena tapada, ya eso es la confianza que le da para el resto del partido también. Aquí no más en un gol, aquí no entra la pelota. Entonces estamos muy esperanzados en Panamá, que le haga un buen partido a Croacia. Esperemos de que así sea. Vamos a esperar qué tal le va al equipo. Igual como nos identificamos mucho con lo de Curazao, porque después de caer un 7-1, lograr lo que se logró, el empate, muy meritorio también para el equipo de CONCACAF, que la gente, como lo decía el otro día, aquí en Centroamérica la gente como que se alegra que no les vaya bien a los equipos de las regiones, ¿no? Tenemos que pensar que les vaya bien a México, Estados Unidos, Canadá, que le vaya bien a Panamá, y la verdad que es eso. Porque todo el área ahorita está muy pendiente de lo que les pase, que lo que les suceda a cada uno de estos países, porque imagínense que si nos ha costado a nosotros los centroamericanos estar en el Mundial ahora, ni a repechaje, me refiero a Costa Rica, Nicaragua, El Salvador, Guatemala, Honduras, la otra clasificación, no solo tenemos que pensar en Estados Unidos, México y Canadá, tenemos que pensar en los equipos del Caribe.
1: Claro.
2: Esos son los que nos van a poner otra cosa, muy difícil. Ya no es lo mismo que hace un tiempo. Hoy ya viven de el aspecto de la diáspora, que les sirve que nosotros, por ejemplo, no tenemos nada de holandés, ni tenemos nada de francés o de africanos tampoco, ahí para que tengamos la posibilidad de sacar jugadores. Lo que tenemos es lo que tenemos, simplemente, así de sencillo, mi estimado Zuli y Darinka. Así que a ponerle ganas para que mañana Panamá logre sacar un buen resultado. ¿Les parece o no? ¿Lo ven factible o no?
0: Híjole, ¿sí? Pues, o sea, se juega en la vida, ¿no? Panamá contra Croacia en ese partido. No es cierto, todavía le resta... No, sí, es el tercero ya, ¿verdad?
1: Es el tercero, sí.
0: Se juega en la vida, Panamá, Croacia. ¿Tú qué esperas, Tico? ¿Crees que puedan sacar 3 puntos?
2: Da difícil, muy difícil, muy difícil. Pero yo creo que si les muestran el video de lo que ha hecho Cabo Verde en los dos partidos, van a decir, si ellos pueden...
0: Y ya se nos fue.
1: Híjole, Tico. Yo le completo la frase. Si ellos pueden, nosotros, ¿por qué no, no?
2: Entonces adelante, y eso puede ser un buen ejemplo también para el equipo de Panamá.
1: Eso.
2: Esperaría que haga un buen partido, que tiene jugadores, sí, para poder hacer cosas importantes, pero claro, Croacia es Croacia, ¿verdad? Croacia tiene experiencia, Croacia tiene buen manejo de la experiencia acumulada, de haber sido subcampeón del mundo y tener jugadores todavía que, a pesar de que ya no son jovencitos, pero que tienen su calidad. ¿Les parece o no?
1: Sí, totalmente de acuerdo, Tico. Me parece que dentro de todo esto, Panamá tendría que levantar la mano con una pues un buen funcionamiento, sobre todo, ¿no? Y con la consecuencia lógica que es el buen resultado.
2: Sí, definitivamente. Y yo lo que reafirmo es lo de las eliminatorias para el 2030. Ya para el Caribe, en la próxima eliminatoria, tendremos un Curazao, un Surinam, un Haití, una Jamaica renovada, un Trinidad y Tobago, más Cuba, que está por ahí también, que hace sus cosas importantes. Sí, está cañón, como dicen ustedes, el tema de Centroamérica.
0: Sí, definitivamente. Oye, Tico, mencionabas hace un momento lo de Cabo Verde. Quiero saber qué opinas sobre este equipo, porque al momento decíamos, si hoy se terminara, bueno, ya esta fase de grupos, México estaría emparejado en los 16avos contra Cabo Verde, que a mí me parece ha sido un equipo que ha mostrado como varias versiones, ¿no? En el primer partido fue súper defensivo, en el segundo partido como que aprovechó ahí de pronto jugadas a contragolpe y ya se vio un poco más hacia el frente, pero también sin dejar de lado pues el tema defensivo que lo ha caracterizado. Sería un rival complicado para México, ¿no? ¿Tú qué opinas?
2: Ah, totalmente. Máxime que ya enfrentaron a dos campeones mundiales, y entonces eso les da mucha confianza. Es un equipo aplicado, es un equipo que no da un solo balón por perdido, tiene buenos jugadores, hay historias interesantísimas de los jugadores de Cabo Verde, que la mayoría no son profesionales, han llegado al fútbol por alguna casualidad o causalidad que les ha brindado también la posibilidad de ser un equipo que no dan nada por perdido, y eso es lo que me encanta de ellos. Así que si le sacamos puntos a España y Uruguay, campeones del mundo, lo podemos hacer con cualquiera. Creo que por ahí va el lema. ¿Sabes qué, Danica? Me quiero saludar a Francisco Monge en New Jersey, a Juancito García en Texas, y en Los Ángeles también a Gonzalo Márquez, que nos escucha siempre. Dice, Tico, salúdame, porque me siguen también en redes sociales ahí como Eduardo el Tico Solano, entonces ahí

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1: Aquí, después de ver los juegos del mundial ayer, queda menos claro quién va a ser el campeón de este mundo, de este mundial. Señor Zuro Ledesma, Dani Catalán.
2: ¿Qué pasó? Buenos días.
1: Antonio Morillo. Ajá. No, a mí siempre me gusta hablar un poquito, que sea un segundo de deporte, sí, la verdad.
2: No, órale.
1: Yo tenía ciertas esperanzas en Uruguay, que traen un equipo competitivo, pero no, la verdad es que no tienen con queso las palas, quesadillas, como dicen vosotros los mexicanos. Entonces, ahora, con este panorama que ya pasó pues un poco más de la media o de la primera jornada, ¿quién para ustedes, es la pregunta, quién para ustedes es el que se apunta para ser el champion? Y otra cosa, el Ecuador, que yo tanto esperanza había puesto en ellos, valieron que eso, la verdad, ya están más para allá que para acá, porque Alemania sí se lo batute. En fin, es lo que es. It is what it is. Señor Ledesma, solamente quiero su opinión. ¿Quién es el mero, mero candidato? Aparte.
2: Híjole, vamos a ver.
1: Aparte de nadie, todo está para la rastre, la verdad.
2: Ajá.
1: El único que se ve bien, la verdad, es Estados Unidos. Que se ve medianamente bien. Y España, pues, hizo lo que tenía que hacer. Pues, que hizo gran cosa, o sea.
3: No hay que
1: si es que quieren, y si no, pues ni pasen el mensaje. ¡Chau!
3: Eso, chau. Ajá. Dice Toño, me arruinaste el desayuno. ¿Cómo es eso de que Brizzy desnuda? Ay, no. Dice, te imaginé, no sé por qué a ti sin ropa, qué asco. Atentamente el Piltrafa. Ayer tuvimos la visita de Brizzy en el programa de la noche, Zuley.
2: ¿Ah, sí?
3: Sinceramente me sorprendió mucho porque era algo que yo no estaba esperando. Ajá. Ya era el último bloque del programa y de repente voy viendo.
2: ¿Se apareció?
3: Una güerota.
2: Sí, no, hombre.
3: Güerota, pero aparte venía como hawaiana, o sea, traía.
2: Ah, órale.
3: El chiquini, Zuley.
2: No me digas.
3: Y ya después fue el nikini porque se le cayó todo.
2: Hasta el collarcito ese de flores que se ponen de repente.
3: Venía casi con dos florecitas nomás tapándole, ya sabes. Sí, oye, estuvo padre. La Brisinskis.
2: Es buena onda la Brisinskis.
3: Es buena onda.
2: Sí. Está media federal, pero es buena onda.
3: Pero mira, ya con lentes y ya el cabello en la cara, así como que...
2: No, sí, claro, con lentes... Tapa todo.
4: Buenos días, Toñito. Buenos días, Zuley. Buenos días, Darinka.
3: Buenos días.
4: Y saludándolos ya de Aguilar desde Nueva York. Un gusto empezar nuevamente la semana con ustedes, con todo el ánimo. Se les admira, se les quiere mucho. Y hablando de dinosaurios, ajá, ¿saben por qué se extinguió el tiranosaurio Rex?
2: ¿Por qué?
4: No. Ok, ahí les va, porque tenía las manos chiquitas y no se podía rascar lo evo.
3: De comezón.
2: Oh, bueno.
3: Ay, a ver, otro mensajito para acá que nos mandan. Dice, saludos, chicas superpoderosas. Esta pregunta es para Toñito. Híjole, Toñito no está ahorita, seguramente había fila porque ya se tardó bastante.
2: Toñito no está. Toñito se fue.
3: Pero
2: y se ha marchado al baño de arriba.
3: Yo creo que sí. Dice, es tipo adivinanza.

0: A ver.
1: Si yo me caigo en una piscina... ¿Mm? Y en lugar de agua tiene... Oh, no, eso no lo puedo leer. Mejor al rato. Mejor al rato pasó? Que lo lean. Ah, otro diecito. Ahí está.
2: Espérame. Juanco. ¿Qué habla? Ya sabes quién. Tu ex patrón, el Casa Serpiente. Patrón de Zuli, patrón de Darín Catalavera.
0: Ah, ok, patrón.
2: Un saludo para la táctica Darín Catalavera. Para mi sale.
0: Saludos, patrón.
2: Tristeza a los futuros sudamericanos. Uruguay creo que se va a mi Zuli, se va también a Ecuador.
0: ¿Ah, sí?
2: Paraguay la rescató, pero tiene que ganarle a Australia. Bueno.
0: Órale.
2: Quiero decirle a mis amigos ecuatorianos, si quieren cómo saberle ganar a Alemania, márquenme mi teléfono, les voy a dar la idea. Así como México le ganó en el
0: Qatar,
2: nosotros podemos ganarle.
0: Ok, patrón, muy bien.
2: No, como México le ganó en... ¿Dónde fue? Ah, se me olvidó, ¿dónde fue el Mundial? Pero bueno, dice que le ganamos 1-0. De aquí, de tu patrín, el Casa Serpentine. Hoy no se bebe.
1: Hoy ando al
2: 200% después de 15 días.
0: ¡Órale!
2: De tarde, rascándome la rodilla. ¡Chao! ¡Marco! Otra caricatura también de nuestra época de Chavurrucos, Peloneri. Tu primo Garfield, que solo comiendo se la pasaba ese gordo gato igual que tú.
0: Es cierto.
1: Ah, sí, cierto.
2: Y sentado, ahí como te la pasas ahí en el micrófono.
1: Bueno, de esas caricaturas, ¿tú de cuál te acuerdas? Así
0: de
1: una...
0: Garfield.
1: O sea, tú, de tu infancia, Zuley.
0: Fíjate que Garfield yo no lo veía tanto, ¿eh?
1: No era de tu gusto.
0: Tommy Jerry, sí.
1: Ay, Tommy Jerry.
0: Los Supersónicos. Uh-huh. Los Picapiedra.
1: Uh-huh. Esa también es buena.
0: Don Gato y su Pandilla.
1: Sí.
0: Son de las que así...
1: Las de Hanna-Barbera, ¿no?
0: Las de Hanna-Barbera.
1: Hanna-Barbera era la que dibujaba todo yo.
0: Ajá. ¿Verdad? Ajá. Sí, la creadora.
1: Qué talentosa.
0: La creadora de todas esas series de caricaturas que la verdad... grandísimos recuerdos.
1: Sí, sí, sí. Yo las vi porque ya después hicieron un canal que se llamaba Boomerang.
0: Ajá.
1: Y ahí ponían todas esas caricaturas.
0: Pasaban, sí. Sí, sí, sí. La Pantera Rosa, por ejemplo, también. Tarán, tarán. Esa me encantaba. Hasta la fecha todavía, ¿eh? El Correcaminos.
1: Ah, sí, sí, también.
0: También.
1: Muy buena la de Correcaminos. A ver, si las matemáticas no nos fallan,
0: ajá,
1: las elecciones que ya están eliminadas, matemáticamente ya no les alcanza.
0: Ajá, a ver, ¿quiénes son?
1: A ver, espérame tantito. Según este, son tres: Haití, Turquía y Túnez.
0: Haití,
1: que lleva dos derrotas.
0: Ajá.
1: Cero goles a favor, Zuley.
0: Sí.
1: Turquía también dos derrotas, tampoco. Ajá. No ha podido anotar.
0: Sin goles.
1: Y Túnez también, que lleva dos derrotas.
0: Órale.
1: Solamente una anotación. Pero bueno, pues al momento estas serían.
0: Órale, fíjate, tres. Yo de Túnez no recuerdo participaciones mundialistas, salvo allá en los 78, en Argentina, cuando le ganó a México en el partido primero dentro del grupo en donde México y Túnez estaban. Si mal no recuerdo, estaba Túnez, México, Alemania y Polonia.
1: Okay.
0: Y se decía, bueno, pues es México enfrenta en la primera jornada a Túnez, pues le gana a Túnez. ¿Y qué crees que pasó?
1: Tómala.
0: 3-1, 3-0 por ahí.
1: No inventes, Zule, ¿cómo?
0: Sí, ganó Túnez.
1: Mm-hmm. Dice que ha tenido seis Copas del Mundo. En el 78, okay. Mira, seguramente es lo que estás 78, mencionando.
0: 78, sí, claro.
1: 78, 98, 2002.
0: Ah, bueno, mira.
1: 2006, 2018 y 2022.
0: Ah, la primera ocasión que Túnez participó en el Mundial.
1: En el 78.
0: En el 78.
1: All right, abramos con otro mensajito. Dice, Añoño, eran las caricaturas dinoplatívolos, Añoño, los Caballeros del Zodiaco, creo que era Aries y el Cisne Blanco.
0: Ajá.
1: All right. Y por acá también Miguel dice, abrazos, Darín Cazuli, Peloneri, feliz día del padre
0: día.
1: A ambos, feliz día del padre.
0: Gracias,
1: dice,
0: igual.
1: Dice, Zule, ¿quién para ganar el mundial?
0: ¿Quién para ganar el mundial? Híjole. Se van perfilando pues los equipos que normalmente uno piensa, ¿no? Francia, España, que de repente le batalló un poquillo, pero ahora con Lamine Yamal ya parece que ahora que jugó teníamos esa duda. Uh-huh. De repente si el técnico lo contemplaba para participar y participó y aportó mucho.
1: Sí, sí.
0: Y puede ser España, ¿eh? También.
1: España, Francia, no lo sé, Alemania también, yo creo.
0: Alemania puede ser también. De los tradicionales, ¿no? De los candidatos tradicionales.
1: Cabo Verde, Zule. Pues qué tiene.

0: Buenos días, sería la trifecta. Aquí les saluda su amigo de siempre, Federico el Federico, desde la ciudad de Seattle. ¿Qué pasó? Vamos ahí. Están hablando de los tiempos aquellos y de las posibilidades de la selección mexicana.
1: Ajá.
0: Esperando que no pierda contra Checa, porque si no, no creo que pase el quinto partido. Todo depende de que gane el partido el
2: miércoles. Tú confía, Merólico.
0: Tener un rival un poco más a modo para pasar su famoso quinto partido.
2: Claro.
0: Ahora, las caricaturas, ay, ay, ay. Una de las que yo me acuerdo de niño es la de Tiroloco McCroy. ¿Qué dice? Zuli, saludos, no lo saludé.
1: ¿Qué pasó? ¿Qué hay?
0: Cerezo, conocido en el bajo mundo como Mr. Tocino. Y
2: ay, sí.
0: Ahí,
2: nadie le dice
0: Mr. Tocino. No sé si se acuerda esa caricatura, Las aventuras de Tiroloco McCroy.
1: Ah, sí, cómo no.
0: A mí me gustaba esa, la de Tiroloco solitario con su amigo inseparable. No me acuerdo ahorita el nombre. Bueno, ahí se las dejo botando.
1: Trueno, Pepe y Trueno.
0: Ahí estamos en el mundial viendo todos los partidos que se puedan ver. Sábado y domingo me aventé todos los partidos. Creo que hasta subí de peso. Bueno,
2: por dos
0: y tres. Ajá. Y también fuera. Aquí nos vemos la siguiente. También andamos, camaradas.
2: Eso.
1: Ok.
2: Vamos al corte, ahorita regresamos. La tarea estaba complicada, Zule, ya se tardó a tiempo.
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1: La Fiu Fiu dio a conocer las designaciones arbitrales para los partidos del 25 de junio.
2: O sea, del jueves.
1: Sí. En donde se confirmó que la silbante mexicana Katia Itzel García hará su debut en la esta copa.
3: Ok.
1: Como árbitra central en el partido entre Túnez y Países Bajos.
3: Muy bien, por Katia Itzel. Sí, cómo no.
2: Con lo que sería la tercera árbitra en ser árbitro central de un partido.
3: Ok.
2: La tercera mujer. La primera fue...
3: ¿Tori Wells? ¿O cómo se pida?
2: No, la primera fue en Qatar.
3: Se llama
2: Stephanie Frappart. Ahorita está Tori Pesto,
3: sí.
2: Aquí es la primera estadounidense.
3: Ajá.
2: Y ahora sería...
3: En este mundial.
2: Ah, sí, claro.
3: Siendo la juez central. Katia Itzel. Es buena árbitra, ¿no?
2: Sí.
3: Buen árbitro, podemos
2: decir. Y también no es la primera árbitra mexicana que está dentro de los mundiales. En Qatar estuvo Karen Díaz. Porque por ahí había mucha información que me ha tocado ver que dicen, la primera árbitra mexicana. No
3: sé qué.
2: Es la primera árbitra central. Pero ya árbitra mexicana ya ha estado Karen Díaz.
3: Okay. ¿Te acuerdas que había una muy conocida en la Liga MX? A lo mejor si la ubicas, Ari, a lo mejor no. ¿Vicky Tobar?
1: Cuauhtémoc Blanco le dijo de todo. ¿Te acuerdas de un partido de Irapuato?
3: Sí.
2: ¿Que la rayó Antonio?
1: Y dice, bueno, fuera eso, dale.
3: Que se fuera a cocinar o no.
1: Eso era una lindura, sí.
3: Ajá.
1: Vicky Tobar, sí, me acuerdo de ella. Pues ahí está la nota. Qué padre para esta árbitra mexicana.
3: Para Katia Itzel.
1: Pues muchas polémicas, ¿no? En la Liga MX. ¿Te acuerdas cuando le marcó el penal a Chivas contra Tijuana, que después se lo quitó?
3: Sí, que fue a revisarlo al VAR.
1: Que mucha banda decía... Sí, pues le van los Pumas y le quería hacer un paro a los Pumas.
3: Ándale.
1: Sí, muchas polémicas. También déjame decirles que ya oficialmente, Dari, hace rato, esta nota es desde ayer, pero no lo habíamos comentado. Esteban Solari es nuevo técnico de los Pumas de la UNAM, ya confirmado por los mismos Pumas.
3: ¿Te parece o no, Antonio? ¿Te parece?
1: ¿A ti
3: que eres Puma.
1: Puma. Sí, contento.
3: Puma.
1: Me gusta Solari. Solari. Sí, me gusta Solari.
3: A ver,
1: espero que no le desmantelen el cuadro, que ya ahí se ve que ya están quitando jugadores. Pero que
3: ya, traigan... desde ahorita ya lo estás protegiendo, Antonio.
1: No, pero sí le están quitando
3: ya
1: jugadores.
3: Ya lo estás justificando. ¿Sí? Antonio, no justifiques a tu equipo,
1: No, pues
3: Antonio.
1: Que sí le están quitando jugadores.
3: No justifiques a tu equipo, Antonio.
1: No lo estoy... ¿Quién lo está justificando, Zule?
3: Es que ya le están quitando jugadores.
1: Seguro va...
3: Es que ya vendieron jugadores.
1: A mí lo que me da mucha alegría, Antonio, es que seguro estoy que Mozo va a regresar a Pumas.
3: ¿Seguro estás?
1: De la mano de Solari. Mozo.
2: Sí, lo tenía en Pachuca, ¿verdad?
1: Mozo va a regresar a Pumas y eso me pone muy contento. No importa lo que contraten después, aunque Mozo esté de regreso. Nunca te debiste de haber ido a ese equipo puto, Mozo.
3: Oye, Antonio, entonces imagínate, el Memote como centro delantero.
1: No
3: lo quieres a Guillermo Martínez.
1: Para ser Memote sí lo van a vender.
3: ¿Lo van a vender?
1: Sí.
3: Antonio.
1: Bueno, Pedro. Pues, yo no soy directivo. Te estoy diciendo.
3: Antonio, lo sé.
1: Me estás negando. Te estoy diciendo que lo están desmantelando y tú.
3: Antonio.
1: No lo justifiques, Antonio.
3: Pues claro, no justifiques, Antonio.
1: Pero lo están desmantelando.
3: ¿Y quieres ver a Mozo ahí?
1: A Mozo.
3: ¿Y lo están desmantelando?
1: A Mozo.
3: Pero
1: seguro Solari va a traer algunos de Pachuca.
3: Vamos a ver.
1: Bueno, ahí está. Okay. Y también déjame platicarles una nota que tenemos por acá. Permítame. ¿Dónde la dejé? Mira, lo de Cabo Verde, que podría ser un rival para México en 16avos.
3: Cabo Verde.
1: De final. Ojo, a Cabo Verde.
3: Porque... Si pudiera ser, Antonio. Si fuera ese
2: rival México,
3: siguiente para México. ¿Cómo la béisbol desde ahí tú, Antonio?
1: Accesible.
3: Tú que estás sentado
2: accesible.
3: Ahí.
2: Accesible.
3: Accesible, sí. Cabo Verde, sí.
1: Claro, y que te toque ese.
3: Yo también,
1: ¿Que te toque Uruguay? No, mejor ese.
3: Lo que pasa es que...
1: Uruguay, en cualquier rato se aprende.
3: Antonio, sí, pero en esas instancias ya de ahí para adelante no hay rival fácil, ¿eh?
1: Ah, no,
3: ni
1: claro,
3: que digas, oh, es este sí le puedo
1: ganar. Ver, después de lo que hemos visto, pues menos va a ser fácil, güey. Ajá. O sea, si ya le empató a España.
3: Ah, ir el estadio donde van a jugar.
2: Ah, Zuli, qué interesante.
1: Estás viendo el estadio, Zuli, estás viendo
2: las porritas de los vaqueros de Dallas. Le dan la bienvenida a Argentina y a Austria.
3: Las vaqueritas, Dari, las vaqueritas.
1: ¡Estás viendo las chiches!
2: ¡Antonio!
1: Pues sí, dale, yo también.
3: Muy guapas, muy guapas.
2: Están muy guapísimas, oye.
1: Sí. Ya estamos a 20 minutos de que arranque el partido.
3: Ajá.
1: Entre Argentina y Austria, ahí vemos a calentando los,
3: ahí vemos, sí,
1: a los
3: no,
1: serbios, a los de Argentine. ¿Y qué les iba a decir? Ojo, que el miércoles es el partido de México contra Chequia.
3: Uh-huh.
1: Y ahí les va.
2: ¿Cómo se llama a los que son de Chequia, Antonio?
1: Chequios.
2: Chequios. Ahí está
3: chequios,
2: la pregunta.
3: Chequios, no checos. Chequios.
1: Chequios.
2: Está okay. Resuelta la pregunta. Te preguntaba de la Trevisión.
1: ¿Qué decía la Trevisión?
2: ¿Cómo se decía, Sole?
3: Chequenses.
1: Chequenses. Chequianos.
3: Checoslovacos.
1: No. Chequios.
2: Checos, ¿verdad?
3: Checos.
2: No, chequios.
1: ¿A quien le gusta bajarse por los chequios? Muy bien.
3: ¿Qué es eso, Antonio?
1: ¿Tú te has bajado por los chequios?
2: Anthony. No, Antonio. Llamárrenlo, por favor.
1: Llamárrenlo como puerco. Pues amárrenlo como puerco. ¡Dale! ¿Cómo que como puerco? Bueno, ahí les va. La selección mexicana está lista para cerrar por primera vez una fase de grupos con 3 victorias consecutivas.
3: Por primera vez, tiene razón.
1: En la historia de los mundiales.
3: Ajá. Uh-huh.
1: Hecho que obviamente podrá conseguir contra Chequia.
3: A ver, pero para. No se había jugado un mundial con este sistema y ni con esta cantidad de equipos, ¿no?
1: Pues en el que sea, nunca había ligado tres victorias consecutivas.
3: Escúchame, Antonio.
1: Pues es que, ¿cuál es el punto?
3: Ay, no, es que, ¿cómo? Es que,
1: por eso,
3: anteriormente.
1: ¿Cuál es el punto?
3: Yo creo que hacer. Ya está hecho el calendario y la forma de competir. Pero se debería de contar,
1: ajá,
3: después de que juegue el tercer partido México, ajá, de ahí para adelante, para poder tener un punto de comparación igual a los torneos anteriores que jugó el equipo mexicano, ¿o no?
1: No, ¿por
3: qué? ¿O me estoy equivocando?
1: Para este dato sí te estás equivocando.
3: ¿Por qué, Antonio?
1: Porque aquí está el dato bien claro.
3: ¿En cuántos partidos?
1: En 3, güey.
3: En 3.
1: Pues sí, desde
3: pero
1: que
3: ¿De cuántos posibles?
1: Pues de 3, güey.
3: No, Antonio, es que ahora tienen la posibilidad de jugar más partidos.
1: A ver.
3: Y entre más.
2: Ah, pero
1: de la fase de grupos, Uni.
3: Por eso, Antonio, por eso.
1: Entonces, ¿cuál es el pex?
3: Por eso, es que son mucho más equipos, Antonio. Y por consecuencia, la calidad de los equipos.
1: ¿Pero qué tiene
3: a los que
1: hermano
3: ha enfrentado México? No, te estoy diciendo que se tendría que comparar.
1: No, no tengo por qué comparar.
3: De acuerdo a la misma cantidad de competidores que han tenido en los otros torneos.
1: No, porque aquí son 3 partidos de fase de grupos.
3: No, ¿por qué?
1: Son 3 partidos que he jugado siempre en fase de grupos.
3: Antonio, pero la calidad ha bajado, Antonio.
1: Entre mayor volumen. ¿Cómo sabes eso? Si estamos diciendo que Cabo Verde, ¿cómo la calidad ha bajado? ¿En qué aspecto la calidad ha bajado?
2: Uruguay.
1: ¿En qué te vas a decir que la calidad ha bajado?
3: ¿Cómo que en qué me vas, Antonio? ¿A mayor volumen?
2: Mayor densidad, Zuley.
1: En la teoría.
3: Menor calidad.
1: En la teoría. En la teoría.
3: Pues claro, no, ahí está, simplemente.
1: ¿Pero qué tiene que ver eso, Zuley? Si son 3 juegos.
3: Para poder comparar, Antonio.
1: No.
3: Antonio.
1: Es que no hay comparación,
3: las
1: Zuley.
3: Las circunstancias tienen que ser iguales.
1: En otros grupos también has tocado rivales fáciles. Y no han logrado lo
3: a
1: que
3: ver,
1: hoy.
3: A ver, a mayor
1: lo
3: volumen.
1: Podrían conseguir hoy.
3: Menor calidad. A menor volumen.
1: No, Zuli,
3: mayor
1: no,
3: calidad.
1: Estás equivocando. Es que estos son números, Zuli. Aquí no te estoy hablando de calidad.
3: No, esto es lógica.
1: Son números.
3: Bueno, esos son números. Y lo que yo te estoy diciendo es nivel.
1: Estás demeritando lo que está consiguiendo ahorita. Estás demeritándolo.
3: No estoy demeritando.
1: Entonces, güey.
3: No.
1: Sí, estás demeritando,
3: ¿no? No, ¿por qué estoy demeritando?
1: ¿A qué punto? ¿Qué?
3: A que la cantidad de equipos obviamente. Sí, pero entre esto, menor cantidad, se van eliminando.
1: Pero eso, ¿no? ¿Qué afecta? Pues también eras...
3: Espérame.
1: Eso es que afecta, güey.
3: Entre menor cantidad, mayor calidad. Así simple, así de simple.
1: Pero eso es que afecta el sistema de que... El fase de grupos ha sido el mismo de casi siempre.
3: De que hay
1: siempre.
3: Mayor calidad, Antonio. De que hay mayor calidad de los equipos, de los jugadores.
1: ¿En este hay mayor calidad?
3: Esto. No, menor.
1: Pero ha tenido
3: a grupos... mayor volumen, la pero, calidad...
1: Pero a pesar del mayor volumen de equipos... En otros mundiales también les ha tocado rivales no tan fuertes, o sea, no, es bien variado, unos muy fuertes.
3: Es muy variado.
1: Pues, ¿sí?
3: Tendría que ser, pues, el sorteo, ¿no?
1: Pues no, pero, sí, Antonio, es que yo no sé por qué. Antonio, sí estás demeritando, dices tú.
3: No estoy demeritando. Es que es una realidad eso.
1: Pues, y, pero que en otros equipos, mundiales también les ha tocado. Uno de los tres.
3: No esa cantidad uno... de equipos, Antonio, es a lo que me refiero.
1: Ajá. Sí, ya, sí. La
3: no esa cantidad no de equipos.
1: La cantidad no...
3: No me lo cricricas.
1: No te lo cricrico. Esto es nuevo de la cantidad.
3: Sí, sí.
1: Pero
3: sí.
1: En otros torneos anteriores ha sido y lo mismo, un grupo de 4 integrantes.
3: Sí, sí, pero ahora son más grupos.
1: Y nunca.
3: Por esa mayor cantidad
1: ¿qué
3: de tienes, equipos.
1: ¿Y qué afecta al de México específicamente? Oh, ¿en qué afecta?
3: Ay, Andón.
1: ¿En qué lo afecta?
3: No, o sea, lo que yo estoy tratando de hacer es comparar. De la misma manera, bajo las mismas circunstancias, entre comillas, de la calidad de los equipos a los que ha enfrentado el equipo mexicano.
1: Ajá.
3: Si me explico bien.
1: Por obvias razones, porque también es local, lo protegen un poquito en la primera fase. Pasó en el 86, pasó en el 70.
3: Obvias razones.
1: Que les tocó
3: razones.
1: El Salvador y
3: obvias razones.
1: Pues sí.
3: Pero eran menos equipos, Antonio.
1: ¿Y qué tiene? ¿Pero qué tiene que ser ese equipo si en fase de grupo todos se enfrenta a tres güeyes y ya?
3: Sí, pero de menor calidad, Antonio.
1: ¿Cuándo fue cuando enfrentaron a El Salvador? Ay, era de gran calidad, güey, seguramente, en el 70 y en el 86.
3: Pero eran menos equipos.
1: Ahorita te voy a decir
3: eso es a lo que me refiero.
1: Pero, a ver, sí te entiendo los menos equipos. Pero que fueran menos equipos, ¿a poco El Salvador era de gran categoría, güey?
3: Pues calificó.
1: Ah, pues acá también calificó no Sudáfrica. Y también
2: no,
1: calificó Chequia.
3: Antonio,
1: y también...
3: Pero son más equipos.
2: Las criaturas. ¿No?
1: Pero ¿qué tienes, güey? Okay, okay,
2: bueno. A ver, comparando con la fase de grupos de, por ejemplo, Qatar.
1: Ajá.
2: México, Arabia Saudita, Surinam y Jamaica.
1: Wow. ¿Qatar?
2: Ay, no, dije Surinam.
3: Sí,
2: no.
3: Surinam.
1: Ajá. Pero fue Argentina. Fue Polonia.
2: Ah, sí, es cierto, fue Argentina. Sí, tienes razón.
1: ¡Tú eres! ¡Dale!
2: Es que estoy viendo del 2020.
1: ¡Ay, ya lo cagaste!
2: No, espérate, a ver ya. Partidos de México. Fase de grupos del Mundial.
1: Polonia,
2: Argentina, Polonia y Arabia.
1: Ajá. Uno malo.
3: Argentina,
1: Arabia.
3: Argentina, Polonia.
1: Uno regulis. Polonia. Y uno bueno, Argentina.
2: Sí.
1: Campeón del mundo terminó siendo. Uno malo. A ver, Arabia no me lo pintes como bueno, porque Arabia no es bueno. Arabia,
3: te lo estoy pintando como
2: bueno.
3: Es que
2: malo.
1: Lo que yo te trato de decir es que en todos los mundiales hay uno de los cuatro malillo, otro regulis y otro intermedio.
2: Y ahora
1: otro bueno.
2: Está Chequia, Sudáfrica, Corea.
3: Si dentro de todos los mundiales hay mayor cantidad de equipos, obviamente que la calidad de esos equipos malos... Pues,
1: vámonos al 2018, Dari.
3: La cantidad...
2: Claro, Antonio, y esta vez
1: es
2: no me voy a equivocar.
1: Alemania.
3: Ajá.
1: Fue Corea...
3: Ajá.
1: Y el otro,
2: Suecia.
3: Ajá.
1: Ahí sí te la compro. Ahí sí estaban Corea. Pondremos a Corea en ese entonces como el medio, más o menos, a medio chiles. Pongámoslo. Pero siempre hay uno así, Sony. Alemania, bueno. Uh-huh. Y uh-huh. Suecia, que nos terminó ejecutando, pues también.
3: Uh-huh.
1: Así, luego, vámonos hasta 2014.
2: Camerún.
1: Fue Camerún, fue Croacia.
2: Brasil.
1: Uh-huh. Y fue Brasil.
3: Uh-huh.
1: Camerún en el papel, el débil.
2: Uh-huh.
1: Croacia el regulis y Brasil el chido. O sea, en todos los mundiales, Uli, siempre ha habido uno malo, uno regulis y uno bueno en el grupo.
2: Regulis.
1: Toca.
3: Pues sí, sí, sí.
1: A ver, dale, por favor.
3: Por eso los...
2: Claro.
1: Chécame el México 70, dale, por favor.
2: Hago con
1: México razón, 70, no. Por favor, para que cayera el hocico al Zule.
3: Rusia.
1: Ajá.
3: ¿Qué fue otro?
2: Ajá. Fue, a ver, dice aquí, partidos.
1: Ajá.
3: Rusia.
1: Partido de hocico.
3: Ajá. Fue la inauguración.
2: Y se estuvo conformada por
3: Bélgica.
1: Ajá.
2: Cuatro equipos. Ok. Posiciones. ¿Qué por qué dice grupo 1?
1: Híjale.
2: Es que no sale aquí luego, luego, Antonio. Permíteme.
1: A ver, dale. Grupos. Grupos.
2: A grupos, estoy buscando
3: México,
2: grupos.
3: Creo que México, Bélgica.
1: 70. Bélgica.
3: Y El Salvador.
1: Bélgica. México, Unión Soviética. Ajá. Bélgica y El Salvador.
3: ¡Qué óvole! ¡Qué óvole! ¡Cinco mil pesos, Antonio!
2: Okay.
3: ¡Para que veas!
1: El Salvador. El Salvador, matanguísima, y más en esas épocas, matanguísima.
2: Unión Soviética.
1: Bélgica no era lo que era hoy. Y la Unión Soviética tampoco. Entonces, Uli, ¿de qué me estás hablando?
2: Ah, pero Bélgica también está, ahorita anda malón.
1: Sí, pero en aquellos tiempos tampoco figuraba. O sea, tampoco figuraba. Entonces, no me digas que hoy está bien papa el grupo, bueno, ¿y antes no?
3: ¿Y qué pasó, Antonio?
1: Pues avanzó, güey.
3: Ah, ok.
1: Avanzó, okay, pero no con la posibilidad de pasar como esta vez.
3: No la con
1: tres victorias consecutivas.
3: Con la posibilidad.
1: Aquí con tres victorias
3: pasas
1: consecutivas.
3: Pasas o no pasas, Antonio. Ahora, no es posibilidad.
1: Vámonos,
3: Antonio,
1: al México 86.
3: Para fíjate bien, Antonio. Para que
1: cayendo en los cinco azules.
3: A ver, el México 86.
1: Ahí te va.
2: México.
1: Ajá. México, Paraguay, Bélgica e Irak.
3: México, igual, Paraguay, es que igual, Bélgica e Irak.
1: Irak, malísimo.
3: Ajá.
1: Bélgica, más o menos, y Paraguay, más o menos. Y México, o sea, yo no sé qué paro de todo le pones, Uli, a los grupos para decir que hoy está más accesible.
3: La calidad.
1: No, es la misma cosa.
3: La calidad.
1: Es la misma cosa, Uli.
3: Bueno, ¿y a qué instancia llegó? En México 86 es
1: pues sí, sí, llegó a más
3: las de mejores.
1: Sí.
3: De los mejores torneos, actuaciones del equipo mexicano, ¿eh?
1: Ah,
3: perdió en Alemania contra Alemania en Monterrey.
1: Ajá, dale chance.
3: Por penales,
1: dale chance en esta, a ver hasta dónde llegan. Dale chance, a ver.
3: No, le doy chance. Yo
1: pero
3: si
1: sería histórico que tuvieran tres victorias consecutivas, sería histórico. Pero tú lo demeritas. Ah, pues puro grupo fácil, pues. Para que vea, ya te dije que también hay grupos fáciles y nunca habéis logrado eso.
3: Bueno, vamos a ver, primero que ganen los tres partidos seguidos.
1: Ah, pues vamos a ver.
2: Pero si tomamos en cuenta la última victoria de México en el Mundial pasado,
3: ajá,
2: ya llevamos tres. Contra Arabia. Fue contra Arabia.
3: Qué obole, Antonio.
2: Y estos dos ya son tres.
1: Pero no se junta eso.
2: Ah, pero no sea payaso. No hay que ser payaso también.
3: Qué obole, Antonio. Qué obole, Antonio. Qué obole, Antonio.
1: Tú estás payaso también, tú.
2: No hay que estar de payaso, la verdad.
1: Es más, ya tú vete para acá. Tú vete para allá. Te estás contagiando,
3: ¿eh? Antonio, Antonio. Estás payaso, Antonio. No seas payaso, Antonio.
1: Dice los grupos de Rusia, ¿sabe cuándo, güey?
2: Pero si revisamos el grupo de México, déjame revisar, ¿eh?
1: ¿De dónde checaste eso?
2: Es que de repente se movió, Antonio.
1: Se movió.
2: O sea, yo sí lo tenía así bien claro que
1: era. ¿Te movió el bombo o qué?
2: No, Antonio, de verdad. Es que uno cuando usa la computadora...
1: Ni el Zuli se atrevió tanto cuando dijo la nota de 2019.
3: Antonio. Si yo te estoy diciendo sin copy-paste, Antonio, y no me creíste...
2: Ay, me vas a demeritar por eso ya también.
3: No, dale.
2: Ya saben
3: al
2: qué.
3: Contrario.
1: Dice Dani Gurusquita.
3: Al contrario, Dani.
1: Ah, caray. ¿Cómo que el mecánico te dijo 20 en inga, pero despacio? O sea, que me fuera lo... Que enfriega, pues, que no lo dejara para otro día.
3: Ajá.
1: Pero que me fuera despacito, güey.
3: Sí,
1: eso iba,
3: güey. Entendemos, Antonio.
2: Ven lo más pronto que puedas, pero despacio.
1: ¿A quién no le han dicho eso?
2: Ay, no, Antonio.
1: Vente de despacio.
2: Y tú le dijiste al mecánico, por favor, nada más es mi llanta, güey.
1: Ahí voy.
2: Y así.
1: Ajá. Aunque sea un besito o algo. Dice, jaja, estás bien gurusquieta, dice. Saludos para... Mirar y Misule. Ya comenzó el show de Juanito en Minutilandia. Saludos para el buen Juanito. Luego dice el Jiki. Toñito, ¿y qué va a querer el ¿y quién va a querer al Memote? A la Mary termina en el Atlas, güey. ¿Eh?
3: ¿Crees que
1: se habla? Se hablaba de que el Capi Rocha llegaba a Pumas, ¿eh?
2: Ya se va,
1: ¿verdad? Que el Capi Rocha llega, se habla, ¿eh? Que llega a Pumas el Capi Rocha. Pero que, un intercambio, mi Jiki, ¿qué te parece? Nos avientan al Capi Rocha y les aventamos al Memote. Por acá. ¿Quién más? Ya son todos por acá. Tío Ruedas llamando al PAC. Qué bárbaro, tío. ¡Oh! ¡Qué buenos PAC, tío! Muy bien. Abrazo, tío. El Tío Reyes. Primero, Víctor García dice: se llamaba Yoga Murillo. ¡Yoga! ¡Yoga Bonito!
3: Yoga Bonito.
1: El cisne.
2: Cierto.
1: El que aventaba hielo. Los caballeros del Zodíaco. El Jesús Guardiola dice: buenos días, Darinquita, Zuli, y Capitán.
3: Buenos días.
1: Toñito, déjate platico una anécdota de mi hijo, el menor. Un día íbamos de viaje en el carro e iba sentado a un lado de mi papá. Mi papá ya tiene 83 años. y no se podía poner el cinturón de seguridad, y le dijo a mi hijo, amárrame, hijo, y le dice mi hijo, ay, abuelito, también pareces T-Rex. Desde entonces, así le dice T-Rex. Ah, ¿qué pasó, güey?
3: Hija de... ¿Qué es eso, Antonio? Por favor.
1: Qué poca Mauser. A ver por acá. A ver otro mensajito. El Cartas. Sí, esa caricatura de los Caballeros del Zodíaco también fue de mis favoritas de mi niñez. Se llama Yoga, el Caballero del Cisne.
3: Yoda.
1: El Yoda. Y el Yoga. Y el que tiene el poder del hielo en los Caballeros del Zodíaco. Yo también vi la de Transformers y la Abeja Maya en su momento. ¿La Abeja Maya? ¿Cuál era esa? La Abeja Maya, ¿sabe, güey? El Teo Reyes. Oye, Toñito, ya te ha confirmado que Luis Gerardo Chávez es nuevo jugador del Toluca.
3: Oh, ah, bien. Mira,
1: Luis Chávez. Ya se está moviendo el mercado.
3: Está bien.
1: El mercado.
3: Oye, Antonio, estaba viendo las imágenes que pasan del previo de Argentina contra Austria.
1: Ajá.
3: Y Entradón también ahí en Dallas, ¿eh?
1: Claro, pues es que esas son obvias, güey. La de Argentina
3: también,
1: y...
3: También, también.
1: Pero hoy sí, si sorprenden a Argelia, Jordania.
3: Ajá.
1: Aparte es el último juego, güey.
3: Sí.
1: ¿No? A ver, nos queda... Ya, vamos a corte. Regresando, sacamos los mensajitos y la llamadita, ¿sale? ¡Corte! ¡No lo cambie! ¡Esto es Inuti! ¡Ánimas que la rola esté sensata! ¡Inutilandia!

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0: Muy buenas tardes, bienvenidos a Desde el Diamante. Aquí estamos en vivo como cada día de lunes a viernes, listos para hablar toda una hora de béisbol, del béisbol de Grandes Ligas y más ahora que tenemos mucha, pero mucha pelota aquí en la señal de TUDN Radio con una propuesta diaria. Hoy terminando nuestro programa, los vamos a dejar con noche con Jorge Ramos y su banda y después vamos a regresar con béisbol desde Toronto con el juego entre los Astros y el equipo de los Blue Jays. Ayer precisamente tuvimos también un juego de los Astros de Houston. Beto Ferreiro, pero lo que estamos viendo las redes en las últimas horas, lo que está dando de qué hablar, la comidilla dentro del béisbol, otra vez es el dominicano Rafael Devers, y lo tuviste de cerca ahí en Miami. Por cierto, te la tengo que dar, la barrida de los Marlins sobre los Gigantes de San Francisco, pero resulta que otra vez Devers vuelve a ser comidilla porque lo van a sustituir en primera base por un corredor emergente y no quería salir Devers. Su actitud en el terreno, incluso llegando al dugout, se entiende el hecho de que él quiera seguir en el juego, pero esa actitud representando la carrera del empate es la que está provocando muchos comentarios. ¿Cómo estás, Betico? Buenas tardes.
1: ¿Qué pasó, mi estimado Quiñones? Qué placer saludarte. Feliz inicio de semana. Comenzar semana con nosotros es comenzar semana con el pie derecho. Sí, señor. Feliz lunes para todos. El día más bonito de todos. Y sí, el tema es ese. Mientras iba a ser sustituido, el señor Cox iba trotando hacia la primera base. Devers comenzó a mover el dedo. Lo que me están viendo en Facebook, en YouTube, en X, en televisión, lo que están viendo, me están viendo en televisión, le estoy demostrando lo que hizo Devers, así con el dedo, no me saquen, no, para allá no voy, para el dugout no, pero ya estaba el señor Cox al lado de él. Entonces finalmente salió, se le preguntó al manager, Tony Vitello, y dijo que él no cree que esa conversación, que esa situación lleve una conversación, mejor dicho, que no amerita una conversación con Devers, y también dijo que existe ahí una comunicación diaria y que él le gusta ver esto en sus jugadores, que sean competitivos, que quieran estar, que quieran seguir ahí. Entonces, de cierta manera, respaldó a Rafael Devers y de cierta manera, aunque las cámaras ya habían tomado eso, mató un poquito la situación. Es decir, pudo ser peor si el manager hubiera declarado otra cosa, pero inteligentemente, viste, lo dijo, no, ese es un hombre que quiere estar jugando, que no quiere salir, que quiere estar ahí hasta que acabe el juego, hasta el último out. Jonah Cox, entonces, corrió en primera, perdieron los Gigantes de San Francisco, y gracias por mencionarlo, es tremendo arranque de programa, los Marlins barrieron a los Gigantes de San Francisco, esa es la noticia, aunque lo de Devers también, como tú dices, le está dando la vuelta a todas las redes sociales.
0: Sí, es lo que está haciendo parte, ¿no?, de la comidilla, pero coincido contigo, creo que al final el manager de los Gigantes, que por cierto es un manager completamente inexperto en Grandes Ligas, viene a dirigir... Mate, qué bueno. Qué bárbaro Argentina, ¿eh? Mira, qué bárbaro Messi. ¿Usted sabe quién está contento?
1: El mejor de la historia, Quiñones.
0: ¿Usted sabe quién está contento? Nuestro amigo Horacio. En común, Horacio Iofre. Anda tirando cohetes por todos lados, ¿eh?
1: Oye, cinco goles, los cinco goles de Argentina, Quiñones, líder histórico en goles, 18 goles
0: y hoy pudo haber sido otro hat-trick y pudieron haber sido seis. Pero bueno, eso es otro tema, eso lo van a hablar al rato en Jorge Ramos y su banda, en Noche de Copas, en Línea de Cuatro. A ver, Beto.
1: De todas formas, en mis redes sociales, ya que usted no me quiere invitar a los programas de fútbol, en mis redes sociales pongo todo lo que tiene que ver con el béisbol y con eso también.
0: Perfecto, perfecto, ahí también.
1: Porque tenemos eso en común, que pensamos que Messi es el mejor de la historia, ¿sí o no?
0: Sí, ahí sí coincidimos.
1: Ah, para que tú veas que también tenemos cosas en común.
0: Ahí sí coincidimos. Pero bueno, eso lo dejamos en nuestro programa y en las transmisiones, les actualizamos, eso sí, los partidos que estén en desarrollo, con muchísimo gusto. Aquí le llevamos la actualización. Por cierto, acaba de comenzar el Francia-Irak. Así que 0-0.
1: Ahí viene Mbappé.
0: 0-0.
1: Ahí está Mbappé.
0: Ahí vamos a ver qué tal le va a Mbappé. Pero sí, Beto, regresando con el béisbol. Venga, no te me vayas. Ven para acá, corazón. Ven para acá conmigo.
1: ¿Cómo es que tú le dices? ¿El torneo de verano?
0: Torneo futbolero del verano.
1: Me tiene a mí también enganchado. Te vaya
0: si
1: a
0: decimos el nombre, nos cae una multa. Y no estamos... No estamos
1: la aplicación
0: para...
1: Euphoria by Travel, las sí. 24 horas, ya está caliente. Está bien. La aplicación.
0: Qué bueno. Bueno, ven para acá, vamos para el béisbol. Vamos para el béisbol, porque precisamente de fútbol se la pasan hablando aquí todo el día.
1: Sí, pero no nosotros.
0: Bueno, voy a hacer gestiones para que te inviten a un programa de fútbol. Con mucho gusto.
1: No, yo quiero con usted.
0: No, a mí déjeme tranquilo donde estamos.
1: Ah, no, entonces no me invite,
0: A ver, el manager de los Gigantes.
1: Contigo, a mí me gusta trabajar contigo, si no, no.
0: ¿Entiendes? Bueno, entonces, de eso hablan aquí todo el día, hablemos nosotros de béisbol.
1: Ah, bueno, ya, entonces está bien, ya, vamos entonces a meternos en el béisbol ahí.
0: El manager de los Gigantes de San Francisco, un manager inexperto en el béisbol de Grandes Ligas, un tipo que viene de dirigir en el béisbol colegial, pero creo que ha manejado la situación bastante bien, ¿no? Porque, además, teniendo en cuenta de quién se trata, de Rafael Devers, del historial que trae, sobre todo desde el año pasado para acá, todo lo que pasó en Boston, la telenovela, que si ya no era tercera base, que si designado, que después no tenía guante, que juega primera, que te cambia a San Francisco, que en San Francisco lo citaron para entrenar en primera y nunca apareció. Teniendo en cuenta incluso lo que fue la controversia ya en el orden personal con Breslow, el gerente general de Boston, que lo terminaron cambiando prácticamente debido a toda esa situación, yo creo que lo maneja de una manera elegante, y más aún cuando hoy también hablamos que Rafael Devers es una de las piezas de cambio de ese equipo de los Gigantes ahora de aquí al 3 de agosto.
1: Y estoy seguro, Quiñones, que, mira, no tengo ni que estar en ese vestuario, estoy seguro que el manager lo llamó a la oficina, la cerró, y ahí le dijo todo lo que tenía que decirle, porque eso es lo que yo hubiera hecho. Estamos de acuerdo también en esto, qué bonito en comenzar semana estando de acuerdo con usted. Eso es lo que yo hubiera hecho, ¿eh? A la prensa yo le digo exactamente lo que dijo el manager. Muy elegante, usted no tira a su pelotero ahí a los cocodrilos, aunque después usted se tira con él al pantano, y si vienen los cocodrilos, que vengan. Pero lo de Rafael Devers, ya esto no debe sorprender, ya lo conocemos, porque ya tú citabas, ya es una serie de incidentes, uno detrás del otro. Poco tiempo de un incidente hacia el otro. Y este comportamiento es inmaduro, es irrespetuoso de la forma que uno lo ve, porque le estás delante de millones de personas que están viendo el juego, el mundo entero, le estás quitando autoridad a tu manera, de cierta manera, diciendo, no, yo no salgo. No. ¿Qué el día eso? No, un tipo competitivo, lo que sea. Sí, pero si yo fuera el manager, yo por dentro estaría molesto.
0: Y otra cosa diferente, ojo, no nos confundamos, otra cosa diferente es cuando lo hace un pitcher, porque el año pasado lo celebrábamos con Max Scherzer en Toronto, cuando Max Scherzer le dijo al manager, no, aquí no venga.
1: Sí, es diferente,
0: Pero es completamente diferente, porque es el pitcher en el orden individual defendiendo su juego, y cuando es un pitcher de ese calibre como Max Scherzer, usted le deposita la confianza y le dice, okay, me muero contigo.
1: Aquí el manager está buscando más velocidad en las bases.
0: Pero aquí estamos hablando de la carrera del empate en el noveno inning, en primera base, de un pelotero que viene con molestias en una de sus piernas, representando el empate en un juego de pelota. Entonces, no es por caerle encima a Rafael Devers, ni mucho menos, pero yo no sé, Beto, si este tipo de incidentes, sin cuestionar nunca lo hemos puesto aquí en tela de juicio, la calidad como pelotero que tiene Rafael Devers.
1: No, eso no. Eso no nunca lo vamos a poner, nadie te lo va a poner
0: en tela de juicio. Pero cuando te pidieron en Boston que fueras designado, no te pareció bien. Cuando a regañadientes y ya cantándole el tiro, como dicen en México, al gerente general, exhibiéndolo públicamente ante la prensa, te fuiste de designado, te piden que juegues primera, tampoco te pareció bien.
1: Sí.
0: Y cuando llegas a San Francisco, te esperan para entrenar en la primera base y nunca aparece. Finalmente lo terminaste haciendo. Y ahora te van a quitar representando...
1: Demasiados incidentes.
0: Hablábamos de...
1: Y tú recuerdas que yo defendí a Devers. El día que ocurre lo de Devers, aquí yo dije, yo no creo que toda la culpa se le debe echar a él. Porque la falta de comunicación, ahí todo comienza con el gerente general. Ahí tiene culpa también Alex Cora. Ahí tiene culpa todo el que tiene que ver con las oficinas que están directamente ahí lidiando con los peloteros día y noche. Pero principalmente el gerente general, ahí tiene culpa a todos. Pero Devers, con la cantidad de cosas que han ido pasando después, oígame, lo que esto acentúa grandemente es que el muchacho es problemático. si tú me dejas a mí plantado, embarcado, vestido para salir, Quiñones, eso fue lo que él hizo en ese incidente que tú estabas diciendo cuando iba a practicar primera base.
0: Sí.
1: Dejó al tipo esperándolo ahí, a un tipo con reputación, a un hombre respetado en la franquicia, y él no salió a entrenar con él. Fíjate que te acuerdas que él dijo, la próxima vez que me haga eso vamos a tener problemas serios.
0: Ah, la verdad, y lo
1: Después
0: digo...
1: Son demasiadas cosas.
0: Y lo digo porque, a ver, es una pieza cotizada ahora, en la fecha límite de cambio, con la situación que tiene San Francisco, es verdad, pero vimos cómo se demoró para firmar Framber Valdez. ¿Por qué? Por incidentes dentro del equipo, por su mal genio, por su frustración, por no saber manejar la frustración, por ser un tipo explosivo. Bueno,

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2: Horrible por ser incapaz de manejar la situación que se le dio primero con Rafael Devers. El tema de Devers lo vamos a retomar más adelante, Beto. Vamos a retomarlo. Pero a ver, cuéntame, porque en ese juego ganaron los Marlins. Ganaron los Marlins 2-1.
3: No, ¿para qué te cuento, hermano? Espera, lo que están mirando en X, en YouTube y en Facebook.
2: Va a tomar mate el Beto.
3: El mate, mira qué lindo me queda el mate, mira.
2: No, espectacular.
3: Esto me lo enseñó José Horacio.
2: Que yo sepa, el mate no va así, pero bueno, está bien. Si ese es el mate.
3: No, yo no me lo tomo en la cosa, yo me lo tomo en esto.
2: La bombilla.
3: Quiñones. No, eso es cosa mía. No me gusta chupar las cosas. Pero bueno, yo me lo tomo ahí, me gusta. Es como un tecito.
2: Cuando hemos compartido con Horacio, nunca nos ha brindado de su mate, pues sabes que te brindan del propio mate y todo el mundo ahí tiene que chupar de la misma.
3: Me hacía recordar cuando era muchachito yo, niñito en Cuba, que con una botella todo el mundo tomaba pico de botella, ¿te acuerdas?
2: Sí, a pico de botella.
3: Así se lo toman. Yo he visto muchos amigos argentinos que se pasan el mate y uno u otro. Mira, lo de los Marlins es increíble. El mejor equipo Quiñones en junio. Uh-huh. Es decir, por eso, el tiburón de la Florida. ¿Cómo tú me vas a decir que yo no tengo motivo para estar contento, Quiñones?
2: Estoy contento con todo lo que usted quiera.
3: Con un Cal Stowers que se ha ido levantando. Ayer conectó jonrón, ha conectado, sí. El otro día había conectado hace como 3 juegos, 2 jonrones en un juego. Ya llegó a 8. Anotó 2 carreras, Cal Stowers. Ha ido encontrando su paso. Se va pareciendo al Cal Stowers que representó a los Marlins en el Juego de las Estrellas el año pasado. Uh-huh. Miami tiene 2 juegos por encima de 500. Eso no te lo iba a decir nadie a estas alturas. Y de la manera que estaba jugando en mayo, y de la manera que estaba jugando, que jugó durante todo ese mes, pero es impresionante cuando en 18 juegos en junio han ganado 14. Quiñones, ¿cómo están en matemática? 14-4 en junio, esa es la mejor marca de Grandes Ligas. Y en casa, el tiburón se ha comido a todo el que ha pasado por casa, porque llevan 8 juegos consecutivos ganando en casa, en el Lone Depot Park. Así que no me digas que no esté contento, porque es imposible
2: pedirme
3: eso.
2: Usted puede estar contento con lo que usted quiera, mi hermano. Usted puede estar contento con lo que usted quiera.
3: Usted que se ha burlado tanto de los Marlins durante toda su vida, es imposible que hoy no me digas que... No, llores, no. Tiene cada cosa que es increíble.
2: Racha de 4 victorias, están a medio juego nada más de puestos de comodín. De hecho, tiene la misma cantidad de ganados, 40, que los Cachorros, que tienen el último wild card, los Miami Marlins, con esa victoria, con toda la controversia en torno a Rafael Devers ayer en el Lone Depot Park. Antes de seguir hablando de los Marlins y del tema de Rafael Devers, bueno, ayer tuvimos aquí en TUDN Radio un ligero cambio de planes, pero como aquí hay presupuesto, billete, es lo que se sobra, llegábamos a Chicago para el juego en nuestro jet privado y resulta que estaba lloviendo allá en Chicago. Pues pusieron el juego, bueno, pues regresamos para Houston, aterrizamos ahí en el aeropuerto de los jets privados y de ahí nos fuimos al Daikin Park y en un excelente juego de pelota los

0: Astros derrotaron 2-1 a los Guardianes de Cleveland en ese desafío. Jonrón 25 para Jordan Álvarez, una gran actuación monticular. El juego duró nada más 2 horas 7 minutos. Veamos y escuchemos el resumen de jugadas de ese desafío, la victoria ayer de Houston sobre Cleveland. La Universidad en Miami, viene el lanzamiento para Jordan, conecta un batazo enorme por el jardín derecho, la bola se fue de jonrón. Cuadrangular número 25 de la temporada para el cubano Jordan Álvarez, el de las Tunas. Sacó la pelota por todo el right field y pone a ganar a Houston 1-0. Y nada de lluvia, rolling por el centro del terreno, se tira de cabeza el torpedero, la pelota le da en el guante pero no se puede quedar con ella. Jordan Álvarez dobla por tercera, viene para la goma y está anotando con la segunda carrera para los Astros de Houston. Sencillo de Isaac Paredes al jardín central, lleva hasta tercera Christian Walker, pero anota desde segunda Jordan y los Astros están ganando 2-0.
1: Fue el equipo de los Astros, se impulsa, lanza, tirándole al tercero. Se acabó el juego de pelota, victoria de los Astros de Houston. Se poncha David Fry y Houston ha derrotado a los Guardianes de Cleveland con pizarrón final de 2-1.
0: Bueno, pues ahí gran juego de pelota el que tuvimos ayer, Beto. Veníamos en los juegos que habíamos compartido usted y yo. Veníamos de dos juegos donde usted venía con el bate caliente, ¿eh? mucha carreraje. Sin embargo, ayer un gran dominio del picheo.
2: Bueno, yo, bate caliente, hay que hacerle swing a eso. Bueno.
0: Recibimos a Daniel Álvarez Monte de nuestros buenos amigos de El Extra Base. Daniel, muy buenas tardes desde el Lone Depot Park, donde ayer se dio toda esta situación que viene siendo la comidilla hoy en el béisbol de Grandes Ligas. Este tema de Rafael Devers. ¿Cómo estás, Daniel? Muy buenas tardes.
3: ¿Cómo estás, Luis, Beto? Feliz semana para todos y bueno, caliente este estadio, ¿no? Con el buen béisbol que se estaba jugando acá.
2: Está lleno, dime. Está lleno.
3: Oye, yo creo que hoy, no, es en serio, hoy va a ser posiblemente no la primera, pero sí la segunda mejor asistencia de todo el año.
2: ¿La mejor? Y, ¿la segunda mejor?
3: Sí, y la razón es porque todo el right field, la tribuna de Jardín Central, derecho, todo el segundo piso está repleto, está soldado, porque viene el Tartan Army, el grupo de fanáticos escoceses que armaron una fiesta tremenda en Boston. La van a armar hoy aquí. Estábamos hace un rato en.
2: Se van a beber toda la cerveza.
3: Se van a beber toda la cerveza. Tomarla, no fueron tan inteligentes y hay muy poca cerveza fuera en la West Plaza, pero bueno, eso es otra historia. Pero va a ser una locura este estadio y pues vamos a ver con qué se llevan de aquí, ¿no? Pero
2: y el sábado fue el día de ese restaurante que me gusta a mí mucho y metieron más de 22 mil personas.
3: Exactamente, ese restaurante a mí me gusta mucho también y había mucha gente acá, ¿no? Así que ha sido una fiesta y bueno, sí, la verdad es que hay gente también entusiasmada porque obviamente el equipo jugó muy bien. Luis, solamente a medio juego del comodín, algo que es tremendo y que sea a esta altura en junio, creo que da muy buenas señales de los funcionarios.
2: Piñones, ¿a ti también te gusta ese restaurante? Sí. Ese fue el de los chicken wings, el de la bueno. Te acabó con toda la cerveza ahí cuando viniste a Miami ahí, ¿eh?
0: Ese está bueno. Y qué bueno, ¿no? Que la gente esté yendo al Lone Depot Park, aunque no sea por el buen momento de los Miami Marlins, pero que estén yendo. Eso es lo importante, que se llene el estadio. Ya estaremos pendientes de la asistencia hoy ahí en el Lone Depot Park. Daniel, ya mencionábamos al inicio del programa toda esta nueva telenovela de Rafael Devers. ¿Qué está pasando? ¿Cuánto puede influir esto en que los equipos se interesen por Devers como equipo ahora en la fecha límite de cambios? ¿O cuánto puede incluso agilizar el proceso de que los Gigantes digan, ya vamos a cambiarlo, vamos a salir de Rafael Devers, que insistimos, es un excelente pelotero, ¿eh? Cualquiera lo quisiera en su equipo.
3: Sí, el tema es que el problema con Devers es que no, se nota que está incidente. Es el primer incidente que tiene con el equipo de los Gigantes, le tardó un año exactamente tener una actitud así. Pero el problema es que cualquier equipo que, para los Gigantes va a ser difícil, porque cualquier equipo que tome a Devers, pues va a tener que hacer que los Gigantes paguen la mayor cantidad de dinero de ese contrato, un contrato al cual todavía le deben un poco más de 200 millones. No es fácil mover un contrato así, y si ese es el caso, pues va a ser difícil para los Gigantes siquiera recibir en retorno algo bueno que los ayuda a corto o mediano plazo, que pareciera que por la actitud y lo que sucedió acá sí realmente generó un problema interno mucho más allá de lo que vimos en el terreno y en el dugout, pues para los Gigantes podría ser hasta ganancia, ¿no? Terminar saliendo de Devers independientemente de que le tengan que pagar sin todo el contrato, menos una buena parte, porque la verdad es que fue algo completamente lamentable. Yo creo que más que agilizarlo, lo complica, y complica las posibilidades de que los Gigantes puedan cambiar a Devers de aquí al 3 de agosto, y de verdad que es algo lamentable, ¿no? Un pelotero que tiene ese talento, pues esté de nuevo involucrado en una polémica así, pero realmente ha estado así por quien lo ha generado con su actitud, con comentarios, y aquí lo de Boston uno podía verlo algo más defendible, ¿no? Por la manera en la que Boston manejó el tema comunicacional, que sabemos que fue muy malo desde el principio. Acá realmente no tiene ninguna defensa.
2: Que Dani, ¿se puede uno entusiasmar con los Marlins ahora que tienen 40 y 38? Porque Quiñones, yo no le gusta mucho cuando yo me pongo contento con los Marlins, se pone y después no me habla y eso. ¿Vale de la pena entusiasmarse? ¿Esto es un espejismo?
3: Yo diría que sí vale la pena entusiasmarse, Beto, por muchas razones. El equipo tiene así un mes jugando así. Recordemos que este equipo el año pasado llegó a estar en junio 14 sí. juegos por debajo de 500, y llegaron a la última semana con posibilidades matemáticas. Y una cosa que yo he notado de este equipo, conversando con el proyecto en el firmado múltiples veces, es que muchos de ellos aprendieron esa lección y saben lo que es ya jugar béisbol significativo en agosto, septiembre, ¿no? Creo que la gerencia tiene una gran posibilidad de mandar un muy buen mensaje tanto a la afición como a los jugadores e ir a reforzarse antes del trade deadline, y creo que eso puede ser muy positivo. Entre otras buenas noticias, está por volver Eury Pérez, posiblemente pueda volver el miércoles acá en Miami, y eso es muy positivo porque lo necesitan urgentemente para la rotación.
0: Yo no cantaría victoria tan temprano, pero no les voy a aguar la fiesta a ustedes, ni mucho menos. Sigan disfrutando con los escoceses, con las promociones del bar ese famoso de Miami, donde el Beto Ferreiro va todas las noches. Pero bueno, Daniel, muchísimas gracias. Pendientes ahí de la cobertura en el extrabase, @elextrabase y elextrabase.com.
3: Por supuesto que sí, Luis Beto. Muchas gracias, nos encontramos mañana.
0: Nosotros nos vamos a la pausa, hacemos el corte comercial aquí en Desde el Diamante. Regresamos por TUDN Radio. Nos quedamos todavía unos minutos más. Hay mucho más para compartir sobre el béisbol aquí en la señal de TUDN Radio. Hacemos la pausa y enseguida regresamos. Recuerden que a las 7 de la noche estaremos desde Toronto, desde el Rogers Center, Astros contra Blue Jays.
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11: Ubicado en Santa Clara, el San Francisco Bay Area Stadium es uno de los recintos más ecológicos del deporte estadounidense. Con capacidad para 68,500 aficionados, fue inaugurado en 2014 y es casa de los San Francisco 49ers de la NFL. Desde su apertura, ha sido escenario de eventos de talla internacional, incluidos dos Super Bowls y dos Copas América. El estadio destaca por su diseño moderno, su apuesta por la sustentabilidad y su integración tecnológica.
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0: Estamos de regreso, amigos, estamos de vuelta en TUDN Radio, llegando a ustedes para todo el país, gracias a los que están en sintonía con nosotros. 833-867-2346, 833-867-2346. ¿Qué opina usted de toda esta telenovela, comidilla, que ha vuelto a dar el señor Rafael Devers, que, insistimos, no nos vayan a equivocar, es un tremendo pelotero, pero creo que la verdad, ha sido un poco egoísta en los últimos tiempos? Ha sido un pelotero que ha puesto por delante sus intereses, su ego, y esto ha provocado incluso que fuera cambiado desde los Medias Rojas de Boston, Beto.
1: Llámenos, también queremos escuchar a la gente de Houston. ¿Qué les pareció la victoria de Houston ayer en la señal de TUDN Radio para llevarse la serie increíble contra el puntero, los Guardianes de Cleveland? Déjanos saber, ahí está, los que están, el teléfono es 1-833-867-2346, lo memoricé desde hace años, 1-833-867-2346. Y sí, yo sé que ustedes están esperando que Quiñones hable de sus Yankees, pero lo que pasa es que como los Yankees perdieron el sábado y el domingo, hoy Quiñones no se siente como...
0: No.
1: Y una cosa, los Yankees no es que perdieron el sábado y el domingo, perdieron con el sotanero de la central de la Liga Nacional, perdieron con un equipo, con el único equipo que juega por debajo de 500 en esa división central de la Nacional, con los Rojos de Cincinnati. Dos juegos, después de ganar el viernes, pierden el sábado y el domingo. Yo sé, señores, que ustedes quieren escuchar el análisis de Quiñones. Quiñones, siguen en la cima, siguen en la cima los Yankees, eso hay que decirlo. A pesar de perder la serie con Cincinnati, los Reyes de Tampa Bay están a dos juegos los Reyes de Tampa Bay.
0: Hoy los Yankees enfrentan a los Tigres de Detroit. Gerrit Cole en la lomita por los Yankees contra Framber Valdez, el dominicano ex astro de Houston. Ese. Ahora por el equipo de los Tigres, el zurdo dominicano Framber Valdez. Así que va a estar... Ese juego empieza en media hora nada más. Va a comenzar a las 6 de la tarde con 10 minutos. A las 6 y 10. Ese desafío. Así que interesante. Ese duelo de picheo que vamos a tener en solamente un rato. Y algo del juego de ayer. Volvimos a ver a este muchacho, Chase Barnes, que lo tuvimos hace unos días en una transmisión aquí en TUDN Radio. Lo hizo muy bien. Y bueno, ayer de nuevo lanzó de una manera extraordinaria. 5 entradas completas. Solo permitió una carrera. 7 ponches para conseguir... su novena victoria de la temporada, ¿Te escucho bien? 9 juegos ganados de este muchacho Chase Barnes, que lo que tiene son unos 23 años nada más. Es segundo en cuanto a victorias. Está él, Martin de los White Sox, Christopher Sánchez y Williams de los Guardianes. El líder en juegos ganados de la Nacional y de todo el béisbol es Aaron Ashby de los Cerveceros de Milwaukee. Mira. Pero poniendo su nombre, Beto, en serio... como candidato para el Cy Young ahí en la Nacional,
1: No, en serio, eso es muy buen apunte. Y fíjate, gracias por recordármelo. Ahora con ese apunte tuyo, ¿tú sabes quién ganó también en la barrida de los Marlins el sábado? Max Meyer.
0: Uh-huh.
1: Max Meyer llegó a 8-0, 8-0, 2.80 de efectividad. Ahora que te escucho hablando de este muchacho... Lo de Max Meyer ha sido el mejor lanzador de los Marlins, No ha sido Sandy Alcántara, Eury Pérez no le ha ido bien, está en la lista de lesionados, ya está trabajando para su regreso, pero Meyer 5 entradas con 2 carreras limpias, una de ellas producto de jonrón. Te digo, Quiñones, cuando tú te pones a ver y es 8-0 y 2.80 de efectividad, hay que decir que es una extraordinaria campaña lo que está teniendo el derecho de los Marlins,
0: Sí, sin duda. Mira, los líderes en carreras limpias en la Liga Nacional. Jacob Mishorowski, 1.45. Christopher Sánchez, 1.80. Y luego aparece este muchacho, Chase Burns, con 2.00. Un pitcher de nada más 23 años de edad. Después viene Chris Sale, 2.14. Qué buena temporada con los D-backs de Arizona para el venezolano Eduardo Rodríguez, la verdad, hay que decirlo, 2.45, y Yamamoto, que tiene 2.65. Pero hoy, Chase Burns, repito, no solamente por el tema de la efectividad, en victoria tiene 9, y un pitcher ganador, independientemente que esa estadística hoy ya no tiene casi valor, los juegos ganados para un lanzador, pero un pitcher ganador a mí siempre me gusta tenerlo en mi equipo. Ese pitcher que ya sea por suerte o por lo que sea, el equipo a la ofensiva lo respalda. Porque eso es importante. Usted puede lanzar para una carrera en 9 innings, pero si su equipo no le hace ninguna, pierde el juego. Entonces se lleva la derrota. Y los pitchers ganadores también, Beto, eso hay que tenerlo en cuenta. Fíjate que este lanzador también se encuentra quinto en WHIP, 1.05, estoy hablando de la Liga Nacional, y cuarto en ponches. Es uno de los cinco lanzadores que en la Liga Nacional han pasado de los 100 ponches en la temporada. Tiene 102, el líder es Michorowski con 138, Christopher Sánchez 121, y después en el tercer lugar está Paul Skins con 107, él es cuarto lugar, ahí junto con Mayer de los Marlins. Oye, con 102 ponches.
1: Hoy estará otra vez, y regresando al juego que vamos a tener en una hora y 20 minutos, estará otra vez Jordan Álvarez en jardín izquierdo. Te voy a decir una cosa, Jordan Álvarez no lo hace mal cuando juega en jardín izquierdo. Claro, y yo Espada prefiere tenerlo como designado, es un hombre que se lesiona mucho. Pero ayer hay dos lances, ¿verdad? En bandejita, uno de ellos, confiado, le parte bien a la pelota, no tiene ese brazo potente, pero es un hombre que hace el trabajo, resuelve. Hoy está otra vez en jardín izquierdo. Y señores, es a las 7 en punto para que estés con nosotros, porque estamos viviendo historia con Jordan Álvarez. ¿Historia por qué? Bueno, historia porque es el líder en jonrones. Ustedes escucharon y vieron la narración de Quiñones de su jonrón 25. Líder en jonrones de la Americana con un total de 25 estacazos. Pero no solamente que es el líder en la Americana con 25, sino que es líder en hits también en la Liga Americana, por encima de Yandy Díaz. Tiene un total de 91 hits, mientras Yandy Díaz tiene 89. Es el líder en slugging, en OPS, en OVP. Fíjate, estamos hablando de cinco departamentos ofensivos. Ese de OVP, slugging y OPS de los más importantes. Lo del jonrón ni te digo. En promedio al bat está segundo, precisamente por detrás de Yandy Díaz. Jordan 3.22, Yandy 3.26. Y en impulsadas está segundo por detrás de Kurtz, de este muchacho, de Nick Kurtz, de los Atléticos, que sigue impulsando, tiene 61, Jordan 56. Así que segundo en impulsadas, segundo en promedio, y entonces comandando esos cinco departamentos que te dije, jonrones, hits, OVP, slugging y OPS, es para quitar el sombrero. Y lo bueno es que, repito, hoy lo vamos a tener en la señal de TUDN Radio, en la aplicación Euphoria by Travel. Contamos con tu sintonía a las 7 en punto con Jordan Álvarez, los Astros de Houston contra los Azulejos de Toronto. ¡Qué clase de juego, eh!
0: Tremendo juego que vamos a tener aquí. Beto, series interesantes para esta semana, para que usted la anote. Phillies de Filadelfia contra Nacionales de Washington. Cuatro juegos a partir de hoy. Hay rain delay en ese primer juego de la serie, ahí en la capital de los Estados Unidos. Está lloviendo, así que está retrasado al menos hasta ahora ese inicio del juego. Guardianes de Cleveland contra los Medias Blancas de Chicago, disputando el primer lugar de la Central de la Americana. Son tres juegos desde hoy lunes y hasta el miércoles. La serie de los eternos rivales, vamos a tener dos juegos de esa serie el próximo fin de semana aquí en TUDN Radio. Medias Rojas de Boston contra los Yankees de Nueva York. Cachorros de Chicago contra los Cerveceros de Milwaukee. Tres juegos viernes a domingo. Y Dodgers contra los Padres de San Diego, también tres juegos el fin de semana del viernes a domingo. Vámonos enseguida al 833-867-2346. Antes de eso, actualizamos Betico Ferreiro, porque Francia le está ganando 1-0 a Irak. Gol, ¿sabe de quién? De Kylian Mbappé, al minuto 14. Así que ahí en las redes sociales de TUDN Radio usted tendrá el resumen de ese partido. Los vamos a dejar con Jorge Ramos y su banda en cuanto terminemos el programa. Después línea de cuatro, noche de copas. Hay mucho, pero mucho tiempo para hablar de fútbol también. Vámonos a las llamadas al 833-867-2346. Buenas tardes. ¿Quién y de dónde?
2: Buenas tardes, Quiñones. Buenas tardes.
0: Óigame, como dice el tío.
1: Oye,
0: mío.
1: Te casaste, me dijo Quiñones, que por eso no te habíamos Paricio. Escuchado más, que te casaste con la rubia.
2: El canchanchan de Beto y el amigo de...
0: Oye, el único. ¿Cómo
1: hermano,
0: tú estás?
1: Hermano, felicidades, o sea, por la boda. No lo invitaste, Beto, pero muchas felicidades.
2: Todo bien. Con relación a Carita,
0: ajá,
2: yo lo que creo que mi criterio es la educación, pues. Carita no estudió, para mí, porque se está comportando muy mal. Y con relación a mi equipo, tú sabes que yo te vaticiné que íbamos a ganar de 60 a 65 juegos, no más de ahí. Yo estoy consciente, desbarataron el equipo.
0: Uh-huh.
2: Y cuando tú no tienes herramienta con qué competir, da pena que un equipo como Boston esté como a 16 juegos del primer lugar.
1: Sí.
0: Ha cedido mucho terreno, esa es la verdad, el equipo de Boston, y hoy se enfrenta con una situación muy muy comprometedora. ¿Tú crees que Rafael Devers, ahora que lo menciona, porque tú regresaste nada más, oye, te tuvimos que poner un temita ahí controversial para que tú volvieras, ya bueno, nos tenías preocupado.
1: Hermano, felicítalo, se casó, serio, se casó, felicítalo.
0: Ya que sí, José se casa, nosotros somos los primeros invitados a la boda.
1: Bueno, no nos invitó, pero se casó.
0: Va a decir eso. A ver, José, ¿tú crees que hoy esta situación, todo esto que ha surgido, pueda hasta cierto punto ser impedimento para que Dever sea considerado en otros equipos? Se nos fue, José. No, mira. Se nos fue, José. Se desconectó.
1: Ah, porque ya la mujer lo está llamando y es diferente.
0: Tú le empiezas a meter en esos chanchullos, Beto, a José no le gusta eso.
1: Le está pasando lo que te pasa a ti cuando sales, que te queman el teléfono y a veces te quedas sin batería después de clase de problemas.
0: Oye, Beto, esas cosas no se dicen aquí en público, hermano.
1: Te quedas sin batería y después...
0: Y uno que estaba tranquilito ahí, nomás ahí, en las alitas de pollo.
1: Increíble.
0: Vámonos con otra llamada. Buenas tardes, ¿quién y de dónde?
3: Buenas tardes, Quiñones.
0: ¿Qué pasa, Jesús? ¿Cómo tú estás, mi hermano?
3: Oyéndolo a ustedes ahí, y José, que estaba perdido, estaba en la playa, parece.
0: José, ¿quién sabe dónde andaba José? José, pero mira, ya apareció, eso es lo importante.
1: ¿No te invito a ti tampoco?
3: No, a mí ni siquiera me llamo, siempre yo hablamos.
0: Ah, ustedes hablan en privado, mira. Ah, qué sabroso, ¿eh?
3: Sí, hablamos constantemente, pero qué raro que no me llamaron. Yo tampoco me he podido llamar, pero la cuestión es, yo creo que, mira, los Marlins deberían coger a Devers.
0: ¿Los Marlins?
3: Sí, los Marlins, porque necesitan un bate zurdo.
0: A ver, Beto, tú que eres aquí el representante de los Marlins, ¿tú crees que sea buena opción?
1: No, los Marlins no van a coger a Devers, primero porque no pueden asumir el billete que hay que pagarle a Devers. Los Marlins, sabemos, no es un secreto para nadie. Ellos no, Beto, ¿tienes no
3: billete?
1: Gastan así.
3: ¿Tú tienes el billete, Beto?
0: Ah, mira, que lo pongas tú, Beto.
1: Yo, muchacho.
0: Beto está forrado.
1: Ni mejor ni te metan eso.
3: Ah, pues entonces tú no eres de los Miami. Eres un canchanchante.
0: No, canchanchante.
1: Está poniendo la cosa dura.
0: La cosa está...
1: Oye, hoy te esperamos a las 7 en punto, en la transmisión. Te vamos a saludar dos veces.
3: Tú de orden.
0: Ah, bueno. Gracias, mi hermano. Te esperamos ahí. Gracias al amigo Jesús de Boston por la llamada y por estar siempre conectado con nosotros aquí en TUDN Radio. Oiga, Beto. Te sabe que se sigue ampliando la familia, Ya no es un solo heredero. No. Ya no hay un solo heredero.
1: Yo no, me pasó lo mismo que la otra vez. Estaba embarazada y no me dijiste nada.
0: Otani, nadie se enteró, mi hermano. Ya fue papá de nuevo este fin de semana.
1: Estaba hablando de usted, que me enteré ya cuando una semana antes que el niño naciera.
0: Yo con uno es suficiente. Estaba complicado mantener dos. Si llega un aumento, quién sabe. Pero por el momento con uno está bien.
1: Eso viene.
0: Porque
1: no, la gerencia sabe el trabajo que estás haciendo, eso viene.
0: Porque lo de Otani, sí, con 700 millones yo armo un equipo de pelota, ¿no? Y parece que Mamico, que es la esposa de Otani, también está de acuerdo de que sean muchos herederos. Se convirtió en papá de nuevo Otani y Beto Ferreiro este fin de semana. Y, bueno, pues estuvo en licencia de paternidad primero, pero después regresó el fin de semana Otani. Por cierto, ayer los Dodgers perdieron su juego de pelota. Pero sí, o sea, la familia de Otani sigue creciendo y eso es lo importante. El hombre está tranquilito ahí haciendo lo suyo.
1: Sí, va rápido Otani, va con todo. Ahí sí no hay problema de billete, ¿eh? Ahí puede tener 20, imagínate. 30 hijos si quiere, 15 perros.
0: Pero oye, me sorprendió porque el primer bebé yo creo que no tiene los 2 años todavía. Y ya el hombre ya, mira, no perdió tiempo, ¿eh? Yo creo, ¿estamos en qué? En junio. Oye, los encargó en las vacaciones. Digo, aquí no nos vamos a meter en ese tema de la vida privada de Otani, pero en las vacaciones, terminando la Serie Mundial, yo creo que se puso a trabajar por allá por noviembre. Saque las cuentas. Por noviembre, no, claro. Terminando la Serie Mundial, yo creo que fue...
1: Ese es el momento.
0: En el festejo de la Serie Mundial, En el festejo de la Serie Mundial ahí lo encargó.
1: Yo puede ser. Mira... También buenas noticias, el equipo sotanero que barrió a los Marlins ayer, mira, lo hizo este equipo, los Rojos de Cincinnati derrotan a los Yankees el sábado y el domingo, uh-huh. No es que lo barran, es que derrotaron, ganaron la serie 2-3, perdieron el viernes, pero ganaron el sábado y domingo, lo hizo Cincinnati sin Eli de la Cruz, que eso son palabras mayores, y su principal figura que lleva ya rato en la lista de lesionados.
0: Va regresando, va un poquito.
1: Sí, será activado mañana. Según informó el manager de los Rojos, Terry Francona, nadie puede estar más emocionado que Eli de la Cruz, que ha estado esperando por el momento de ser activado. Se ha estado rehabilitando de un tirón de la corva derecha que lo envió a la lista de lesionados el 1 de junio. Así que fíjate, ya son, ¿qué?, más de 3 semanas. Y bueno, conectó un jonrón en su primer encuentro de rehabilitación en AAA el viernes. Jugó 5 entradas en el campo corto al día siguiente. Se fue de 3-0 como bateador designado. Y ayer domingo se fue de 3-0 con 2 ponches, un error antes de ser sustituido por un bateador emergente en el 8th episodio. Así que mañana le darán la bienvenida nuevamente a Eli de la Cruz. Y sí, el equipo de los Rojos de Cincinnati está en el sótano, pero fíjate, es un sótano un poquito mentiroso, porque no es que estén tan tan mal en cuanto a la cantidad de derrotas comparado con victorias, porque tú te pones a ver y decís, Cincinnati está en el sótano, pero 37 y 39, 2 juegos por debajo de la marca de 500. El que se ha despegado en esa central de la Nacional es Milwaukee, porque tiene 5 juegos de ventaja sobre los Cardenales y 7 de ventaja sobre Chicago y 8.5 sobre Pittsburgh. Pero bueno, esas son las noticias en cuanto a uno de los nuestros, Eli de la Cruz.
0: Sí, ahí el dominicano, la Cocoa, poquito a poco regresando con ese equipo de los Rojos de Cincinnati. Recuerden, amigos, que hoy los esperamos a las 7, terminando nuestro programa, Toronto recibiendo a los Astros de Houston. Y recuerden que hay un juego de béisbol diario aquí en la señal de TUDN Radio. Sí, señor. Todos los días tenemos un juego de béisbol aquí en TUDN Radio, y esta gran cobertura del béisbol este verano aquí en la señal de TUDN Radio va a concluir precisamente en el Juego de las Estrellas, próximo mes de julio, allá en la ciudad de Filadelfia. Juego de Estrellas, Juego de Futuras Estrellas, el Home Run Derby y, por supuesto, todo lo que suceda ahí en esa semana. Y Beto, salió una nueva actualización en cuanto a los votos. ¿Cómo van las boletas para el All-Star Game? Usted sabe que Shohei Ohtani sigue siendo el que más votos recibe, pero lo que más llamó la atención es que ahora se le incorporó otro pelotero en la Liga Americana recibiendo también una buena cantidad de votos que lo están poniendo allí en la palestra, y es nada más y nada menos que Ernie Clement. Llega también con una muy buena cantidad de votos para estar ahora en el segundo lugar. Sí, señor. Mira, en la Liga Americana, Ohtani es el que más votos ha recibido en total como bateador designado en la Nacional, perdón. En la Nacional, porque el designado de la Americana es Jordan Álvarez. La cantidad de votos de Ohtani en este último corte, 2,310,735 votos, Y aparece ahora Ernie Clement, el de los Blue Jays de Toronto, con 2,054,130 votos.
1: Está votando todo Toronto por él.
0: Todo Toronto, incluso superando a Vladimir Guerrero Jr., que sigue comandando a las primeras bases de la Liga Americana, pero con 1,458,461 votos. ¿Qué? Jordan Álvarez aparece liderando a los bateadores designados con 1,974,459 votos. El mejor bateador designado en ese sentido en la Liga Americana. Pero llamó mucho la atención, Beto, la manera en que repuntó Ernie Clement, llegando ahora al segundo lugar de la mayor cantidad. Son los únicos dos con más de 2,000,000 de votos, Shohei Ohtani y Ernie Clement hasta ahora.
1: Tú decías el otro día que ahí los equipos también, el trabajo que hacen, claro, en las redes sociales, en la promoción de voten por nuestros jugadores, bombardeando todas las redes sociales y dejándoles saber a los aficionados cómo votar y que voten, y entusiasmando a los aficionados a que lo hagan. Mucho crédito, porque si tienes a Ernie Clement y tienes a Vladimir Guerrero Jr., que Vladimir Guerrero Jr. no ha tenido esa campaña que se esperaba, muy por debajo. Sabemos el pelotero que es y todo, ¿no? Pero si te vas por los números, no debería estar ahí hoy mismo Vladimir Guerrero Jr., que hasta el otro día dijo, estoy sorprendido que vaya comandando yo a las primeras bases. Uh-huh. Fueron sus propias palabras. Así que cuando tomamos en cuenta que esas dos figuras, Clemente y Vladimir, están recibiendo esa cantidad de votos, mucho crédito para los Azulejos de Toronto. Porque si te pones a ver,
0: nadie y no es ese gran mercado.
1: El béisbol hoy,
0: Y no, es ese gran mercado ahora.
1: No es ese gran mercado, por eso te digo, el trabajo que viene haciendo el equipo. Pero si te pones a ver, hoy nadie merece más votos que Jordan Álvarez en Grandes Ligas.
0: Sí,
1: nadie.
0: Pero fíjate, depende también, si lo vemos desde un punto de vista, de que a lo mejor tienen también todo un país para ellos. O sea, no en todo Canadá a lo mejor se sigue el béisbol de las Grandes Ligas, pero a lo mejor si logran hacer esa campaña nacional, los Blue Jays de Toronto, y decir, señores, todo Canadá, vengan a votar por nuestros peloteros, eso también influye mucho, y por eso es que también tienen esa buena cantidad de votos.
1: Cualquier estrategia que estén utilizando, lo están haciendo muy bien.
0: Lo están haciendo bien, porque a ver, Toronto, y aquí lo hemos dicho todo el año, Toronto ya empezó a levantar y está ahí metidito en zona de clasificación, en Wild Card, pero no han tenido una buena temporada, y nadie habla de Toronto como se está hablando de los Mets, o de otros equipos que han tenido un mal inicio de campaña, que son un desastre, Boston, y que se le ha caído encima, y que han despedido al manager. Eso no pasa con Toronto, y no han tenido un buen arranque de temporada. ¿Por qué? Porque no son ese gran mercado. Pero como dice el Beto, algo están haciendo bien, que en estas votaciones tienen a sus peloteros metidos ahí en los primeros lugares con la mayor cantidad de votos. Ernie Clement hoy está a la altura de Shohei Ohtani. Y Shohei Ohtani, estamos hablando que es el más mediático que hay hoy en día en el béisbol de Grandes Ligas, es la cara de MLB.
1: Vámonos, bueno, vamos a tener a Emmy Clemente, a Vladimir Guerrero Jr., a Jordan Álvarez, los Astros contra los Azulejos en una hora solamente, que nos reencontramos en una hora.
0: Así es, lo dejamos con Jorge Ramos y su banda, aquí en la señal de TUDN Radio. Terminando Jorge Ramos y su banda, nos vamos con el juego desde Toronto entre los Astros de Houston y los Blue Jays. Y recuerden que esta noche también en las redes sociales de TUDN Radio, en YouTube, en Facebook, en X, en todas las redes, usted tiene los análisis, los resúmenes de los juegos de pelota, y también usted va a tener los programas Línea de Cuatro, Noche de Copas, donde tendrá las reacciones de todos estos juegos aquí en la señal de TUDN Radio. Muchísimas gracias por estar con nosotros, los dejamos con Jorge Ramos y su banda, y regresamos en una hora a partir de las 7, Astros de Houston contra los Blue Jays de Toronto, por TUDN Radio y el béisbol de Grandes Ligas. La pelota diaria aquí en la señal de TUDN Radio, como nos gusta. Buenas tardes.
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0: corazón, ¿cómo late? Tuki, tuki. Hello, hello, muy buenos días, América de costa a costa. Así arrancamos el día martes. Martes de pasión. ¿Sí o no, Toñito? Muy buenos días.
1: Claro que sí, Andreina. Buenos días para ti, Janet, a todo el público de Buenos Días América. Contentos, arrancamos con toda la enjundia del mundo como debe de ser. Ya en el segundo día de esta semanita que va arrancando, martes, con mucha actividad futbolera en todos los ámbitos. Así que no hay pretexto alguno, no ande con cosas de que, ay, me fue mal. Ay, de que esto, ay, de que lo otro. No, ya amaneció, eso significa que tiene algo importante que hacer en este mundo. Eso sí.
0: Así mismo es. Tenemos un propósito. Que usted no sepa cuál es otra cosa, ¿eh? Así que póngase las pilas, póngase a trabajar en ello, pero nada de pesimismo. Mire que las malas energías traen malas energías, eso decía mi abuelita.
1: Exacto.
0: Así que vamos, con mente positiva para traer lo mejor. Y si hay gente pesimista al lado, que se está lamentando todo el tiempo, que todos los días amanece de mala, eche para allá. Eche para allá. Hoy es martes 23 de junio del 2026. Corre el balón. Así que nosotros aquí se lo contamos cómo pasa. Ayer, qué frustración. Ay, Dios mío, pero qué larga la espera. Dos horas para que se reanudara ese juego donde al final Mbappé continuó sumando a su cuenta personal, ¿no? Ya vamos a estar hablando un poco de esto, los resultados que se dieron en una jornada extraordinaria. ¿Qué decir de Messi? Goles y más goles llegan del astro argentino. Argentina firme y cada vez más clara favorita para llegar a la final y ganar nuevamente la Copa del Mundo. Así que bueno, ya vamos a estar contándoselo todos, porque por allí conectándose ya nuestro querido Lalo Lalín. Estamos todos listísimos para contarles qué ha pasado, lo más importante, y todo eso que usted no ve por televisión lo tiene aquí, lo que se ha convertido en viral, de lo que está hablando la gente, las polémicas. De eso se trata, que usted se vaya bien enteradito, así como cuando usted va a un restaurante y come el mojadito, la entradita, usted come el plato fuerte, se toma algo sabrosito, un drink para tacatacatá, y luego se come el postre y se va. Va bien servido, así, eso es Buenos Días América, justamente. Se come todos los platos, se va bien servido, después de las 10 de la mañana. Eso sí, hay que quedarse hasta el final, porque tenemos un programazo para todos ustedes. Ya lo escuchaba Antonio Murillo en los controles, atendiendo sus llamadas, musicalizando el show. Saludo a Brisi. Brisi, buenos días en la asistencia técnica, good morning.
2: Andreina, buenos días, ¿cómo está, chula? Como siempre, contenta de escucharte.
0: Llegaste temprano.
2: Sí, yo más siempre llego temprano, Andreina. Siempre llego, es nada más que estoy checando a qué hora llega Toñito. O sea, a mí me dejaron esa tarea de revisar a qué hora llega.
0: También, pero Toñito llega en la noche, cariño. ¿Tú estás en la noche allí?
2: Pues sí, pero no, Andreina. No, perdón. Me fui de boca. Perdón.
0: ¡Epa! Mucho cuidado, Brisi.
2: Yo duermo en otra suite.
0: Ah, ok. Pero cerquita de Toñito para vigilarlo.
2: Exactamente. Soy su vigilanta. Él duerme en la suite X y yo duermo en la suite presidencial. De Aldeco.
0: Claro.
2: La suite de Aldeco.
0: Ah, ok. Pues que Ashford no tiene suite allá, ¿o no?
2: Soy Briseida de Ascar de Aldeco.
0: Oh my goodness, pero usted está, no deja para nadie. Bueno, Brisi, buenos días.
2: Buenos días.
0: Y espero que hayas dormido bien en tu suite.
2: Muy bien.
0: Janet Vázquez, en la producción del espacio. ¿Cómo vamos, Janet? Muy buenos días.
3: Hola, hola, Andreina, muy buenos días a Toñito, buenos días a Lalito, buenos días a nuestra hermosa y maravillosa audiencia. Aquí vamos en, ¿qué día es hoy? Martes.
0: Hoy es martes.
3: Martes, que no sé, porque es una semana intensa.
0: Claro, por supuesto.
3: Ya desde el lunes empezó intensa, pero así va a ser toda la semanita. Vienen muchas cosas, Andreina, ya las comentaba ayer, Colombia juega hoy, Andreina, también mañana juega nuestra selección mexicana, el jueves tenemos ahí concierto de Alejandro Fernández, y el viernes España-Uruguay. Una semanita muy, muy intensa, pero viene buena, y así que hay que tener toda la actitud. No estar de malas, como dice Toñito.
0: Sí,
3: martes de alegría también.
0: Increíblemente hemos tenido días sumamente intensos, ayer fue uno de esos en el Mundial de Fútbol, y bueno, por supuesto, estamos listos para contárselo, ¿no? Lalo Lalín, muy buenos días, ¿qué tal está? Good morning in the morning.
4: Hola, Andreina, ¿cómo estás? Buenos días para ti, para Yane, para Toñito, para toda nuestra gente, ¿cómo amanecieron? Aquí contentos. Yeah. Eso. Aquí muy contentos de iniciar una nueva mañana ya con nuestra gente conectada desde tempranito, ¿verdad? Que nos ganan desde tempranito, ya están conectados. Y aquí listos para iniciar una jornada llena de fútbol y llena de Messi. Y a veces la gente se cansa que Messi, que Messi, que Messi. Pues es el mejor futbolista del mundo en la actualidad y está convertido en un hombre no solamente que ha consolidado su carrera, pero también en los récords nos impacta lo que ha hecho.
0: Sí, la verdad es que, Lalo, ayer fue creo que de esas jornadas que no nos dio tregua, ¿no? Primero, obviamente, el juego más esperado de la jornada, Argentina, y en Argentina no hay nadie más que anote goles que Messi. Hasta ahora ha sido así.
4: El
0: los
4: único,
0: cinco,
4: ¿no?
0: Goles. Sí, y vaya que sí han tenido oportunidad, porque no es que no la han tenido, es que no le pasan al balón a otro jugador, es que lo han hecho y verdaderamente es impresionante la gasolina que todavía tiene Messi. Está haciendo un mundial, creo que ni él se lo soñaba, en medio de temas personales muy fuertes, porque sabemos que su padre está delicado de salud y aún así tiene la cabeza puesta en el juego. Lo admiro, la verdad es que esos dos goles que concretó el día de ayer, pues creo que hace que incremente la imagen de leyenda, no solamente dentro de la selección argentina, sino también en este mundial que lo está dejando todo en el juego. Luego vimos a Francia con un Mbappé que también le está pisando los talones al récord de mayor goleador histórico de todos los tiempos a Messi. Está sumando, ayer también aportó dos a su cuenta personal. Luego vino ese Noruega-Senegal con dos horas.

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1: Bueno, lo mismo que pasó en el arranque del Mundial anterior, ¿no? Que teníamos la misma percepción de Cristiano y el equipo arrancando. No le pasaban el balón, no había camaradería dentro del equipo para con Cristiano. Y ojo, no es que tienen que jugar para él, para que él anote gol. Pero evidentemente en el campo no existió ese juego en conjunto. Yo sentía que Cristiano estaba ahí.
2: No, pareciera que no, ¿eh? Desaparecido completamente CR7 en ese primer partido. Va iniciando, apenas van prendiendo los motores. Yo creo que el día de hoy no va a tener ningún problema el equipo de Portugal frente a Uzbekistán. Este partido se va a desarrollar a la 1, tiempo del este. Es el momento de Cristi, ¿eh? Este es el momento. ¿Y por qué no que meta 5 goles en este partido ya que alcance a Messi para que se ponga bueno? Para que más o menos lo vaya emparejando.
1: Toño, ¿y tú sí crees que Portugal cambie su actitud para hoy?
3: Tiene que, no hay de otra, ¿no? Porque sí fue como decepcionante la primera participación que tuvieron. Digo, hay que resaltar el rival también y todo lo que hizo, ¿no? De que muchos lo veíamos como el débil y todo, pero aún así sacó casta, sacó fuerza, pero sí decepcionante lo de Portugal, sobre todo lo que decíamos al principio, ¿no? Yo de hecho lo candidateaba, ¿se acuerdan que yo decía? Portugal para mí va a ser el campeón del mundo. No me bajo del barco, sigo creyendo que Portugal tiene potencial para seguir peleando arriba para ser campeón del mundo, pero sí tiene que cambiar el chip todos, incluyendo Cristiano como el líder de esta selección, todo mundo tiene que cambiar el chip.
1: Y el técnico, porque la gran responsabilidad de esa selección es el técnico. Lo que pase allí, las decisiones que se tomen, y parece tonto porque no estamos hablando de niños, estamos hablando de adultos dirigidos por otro adulto. Pero lo cierto es que si el director técnico no pone orden en la casa, se le alborota el avispero. Uh-huh. Y ahí sí es verdad que todo se sale de control.
3: De acuerdo, sí. Entonces hoy más que la tarea que de ganar de Portugal, que es indispensable, es cambiar la actitud, cambiar el chip y comportarse como lo que viene siendo desde hace algunos años, un equipo, una selección importante.
1: Déjame llamar a Robertico mientras que estamos en la pausa comercial a ver qué es lo que... Ya regresamos.

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14: Es noticia las normas nacionales de detención 2026 de AI, simplificación administrativa o respuesta a la crisis de abusos.
15: Un juez bloquea el uso de una base de datos federal para verificar la ciudadanía, alegando que podría eliminar por error a votantes. La jueza federal Sparkle Sonanan del Distrito de Columbia dictaminó que una herramienta federal renovada usada por funcionarios electorales estatales para identificar a votantes no ciudadanos registrados ilegalmente es ilegal y no puede utilizarse.
14: Millones de abejas se liberan en Texas tras volcadura de camión con colmenas en el condado de Orange.
15: Tragedia en Montreal. Un policía y un civil mueren en un tiroteo. El atacante ha sido abatido.
14: Y nos vamos ahora a Nueva York. Es noticia la Corte Suprema que falla en contra de Pedro Hernández, el condenado por el asesinato del niño Ethan Potts.
15: Estafa mil millonaria. FBI anuncia traslado a Estados Unidos de acusado de defraudar 3,700 millones de dólares a Medicare.
14: Veredicto en el caso de George Pino en el sur de la Florida. Jurado lo declara no culpable en la muerte del adolescente Lucy Fernández.
15: Y le contamos que el gobierno del presidente Donald Trump dio a conocer un plan que consiste en aumentar el costo de la solicitud de ciudadanía. También se eliminarían las exenciones y las reducciones de tasas para las personas con bajos recursos.
14: Nos vamos a California. El superintendente del Distrito Escolar Unificado de Los Ángeles, Alberto Carvalho, renunció a su cargo cuatro meses después de que el FBI allanara sus viviendas y su oficina de distrito en medio de una investigación sobre un proyecto con inteligencia artificial.
15: Colombia consolida el giro hacia la derecha en América Latina. La victoria de Abelardo de la Espriella en las elecciones presidenciales en Colombia se suma a la tendencia de gobiernos de derecha elegidos en América Latina.
14: Y nos vamos ahora a Dallas, porque nos preguntamos quién es Dutty May, el técnico que llegaría a los Dallas Mavericks. El técnico universitario con paso por Michigan y Florida Atlantic estaría cerca de asumir el mando de los Dallas Mavericks.
15: Tornados, inundaciones e incendios afectan Illinois y estados del sur. Hay 3 muertos.
16: Y nos vamos.
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ayer en el Mundial nos dejó una de esas fechas que mezclan historia, jerarquía, sufrimiento y supervivencia. Cuatro partidos, dos grupos en plena ebullición y varias señales fuertes de selecciones que empiezan a decir aquí estamos y venimos en serio. Arrancamos con Argentina, que volvió a ganar y volvió a hacerlo bajo el sello de Lionel Messi. La albiceleste derrotó 2-0 a Austria en un partido trabajado, áspero por momentos, pero resuelto por el hombre de siempre. Messi falló un penal temprano, algo poco común en una noche que parecía arrancar torcida. Pero después respondió como responden los grandes, con fútbol, con carácter y con goles. El capitán argentino marcó a los 38 minutos y volvió a aparecer en el mismo agregado para sentenciar el encuentro. Con ese doblete, Messi no solo le dio a Argentina una victoria de enorme peso, sino que también escribió otra página de oro. Llegó a 18 goles en Copas del Mundo y se convirtió en el máximo goleador histórico del torneo, superando a Klose. A punto de cumplir 39 años, sigue siendo el termómetro emocional y futbolístico de una selección que defiende la corona con autoridad. Argentina no deslumbró todo el partido, pero sí mostró algo igual de importante en un mundial. Sabe competir, sabe sufrir y sabe liquidar. Después apareció Francia, otra candidata que no está jugando a medias. El equipo francés venció 3-0 a Irak y confirmó su clasificación a la siguiente ronda. Fue un triunfo de jerarquía con Kylian Mbappé como protagonista principal. El delantero francés abrió el marcador con un zurdazo potente desde fuera del área y luego aprovechó un error del portero iraquí para firmar su segundo tanto en la noche. Más tarde, Ousmane Dembélé cerró el marcador y dejó la sensación de que Francia tiene velocidad, variantes y una pegada que castiga a cualquier descuido. El partido también tuvo un detalle particular, una suspensión de más de 2 horas por tormenta eléctrica, pero ni la pausa, ni el ritmo cortado, ni la resistencia inicial de Irak sacaron a Francia de su plan. Los galos ya habían vencido a Senegal en el debut y ahora con 6 puntos mandan un mensaje clarísimo. No solo quieren clasificar, quieren imponer respeto desde la fase de grupos. El partido más vibrante de la jornada fue Noruega contra Senegal. Noruega ganó 3-2 en un duelo cargado de tensión, goles y dramatismo. Erling Haaland volvió a ser determinante. Marcó 2 goles por segundo partido consecutivo y puso a su selección en una posición histórica. Noruega aseguró su regreso a una eliminatoria mundialista por primera vez desde 1998. Por primera vez desde 1998 avanzan a la siguiente ronda. Eso no es un detalle menor, es un salto de época para una selección que hoy tiene una figura planetaria y un equipo que empieza a creer.

Vamos con Argelia, que consiguió una victoria de supervivencia ante Jordania. Perdía 1-0 con gol de Nizar Al Rashadan, pero reaccionó en el segundo tiempo con carácter. Nadir Ben Hual Al Alami empató y Amin Wiri Kwisanani firmó el 2-1 que le permite a Argelia respirar, mantenerse en carrera y llegar con vida al duelo decisivo contra Austria. Jordania, por su parte, queda muy comprometida después de dos derrotas. La lectura general de la jornada es clara. Argentina y Francia ya se comportan como candidatas serias. Noruega dejó de ser promesa para convertirse en amenaza real. Senegal camina por la cornisa y Argelia rescató una noche que podía dejarla casi fuera. El Mundial entra en esa zona en donde cada gol cambia una tabla. Cada error puede costar una eliminación y cada figura empieza a cargar con el peso de la historia. Y ayer, otra vez, los nombres grandes aparecieron. En una noche. En un día, Messi, Mbappé y Haaland. Tres tremendos jugadores. Tres selecciones en ascenso. Y una copa que empieza a tomar temperatura de verdad.

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1: Mi gente, ¿cómo vamos? 1-833-867-2346, nuestro punto de contacto, nuestra línea telefónica. Bueno, súbase a la ola de la discusión, porque esto se puso bueno, Lalito, desde el arranque del programa. Es que tenemos mucho tema y mucha tela que cortar. Por aquí estaba hablando con un colega que entró y dijo, estoy completamente indignado con lo que está pasando con Portugal. Hoy voy a sentarme a ver qué está pasando y qué diferente trae Portugal para que no haga un juego tan mediocre. Epa, no es la palabra mía, es la palabra de un colega que acaba de pasar por aquí por la cabina y se ha instalado aquí a hablar un poquito conmigo. Lalo, y yo creo que esa es la gran expectativa de la jornada del día de hoy, ¿no? ¿Qué pueda pasar con Portugal? ¿Qué podrá hacer Cristiano Ronaldo? Porque de lo que sí estamos seguros es que ese hombre debe tener una úlcera alborotada al ver cómo Messi anota goles y él ni siquiera recibe el balón.
2: Viendo a los toros desde la barrera, ¿no?
1: ¡Uy!
2: Cristiano Ronaldo, sí, la desesperación de que su rival deportivo nada más, porque son muy amigos y aquí lo hemos escuchado, su rival deportivo está reventando el Mundial hoy en su cumpleaños, precisamente Lionel Messi. Su rival está por lo más alto de esta Copa. Es momento de que él aparezca y de que él pues dé un paso firme. Los jugadores de Portugal han señalado que ellos no juegan para Cristiano Ronaldo y que Cristiano Ronaldo es uno más. Como que siento que ha perdido un poco de presencia e incluso respeto en el vestidor de Portugal.
1: Sí, la verdad es que vamos a ver qué está pasando con Portugal. Y hoy estaremos viendo, o tendríamos unas luces distintas, ¿no?, de lo que pueda pasar con Portugal en lo sucesivo. Si continúan, creo yo, con el mismo plan de arrogancia y de falta de coherencia dentro del club, yo creo que esta de Portugal no avanzará a los octavos de final, creo yo. Se va a quedar, y por su misma mezquindad. Y bueno, le vamos a picar el pastel a Messi mañana, ¿no, Lalito?
2: Sí, claro.
1: 39 años
2: y todo lo que está consiguiendo con 39 años. Yo lo veo intacto, ¿eh? Yo lo veo impecable al buen Mechas.
1: Sí, está increíblemente bien todo, a todo lo que da. Vámonos a las líneas. Tenemos a Pablito en la línea 1-833-867-2346. ¿Qué tal, Pablito? Muy buenos días.
3: Hola, buenos días, saludos de equipo, aquí nomás como siempre trabajando al igual que ustedes y me encanta escucharlos porque así me actualizo con todos los partidos, los comentarios y todo el furor mundialista que soy seguidor. Ahora solo estoy esperando Ecuador, Alemania, para ver ahí cómo es la muerte súbita de mi partido.
1: Ay, Ecuador, Alemania, mi querido Pablito, cuéntame cómo has visto Ecuador.
3: No, súper mal, simplemente este rato estamos queriendo buscar culpables, estamos queriendo guindar en la mástil del Titanic para quemar a alguien, pero simplemente la situación se ha dado, intentamos golear, intentamos meter goles, no entraron, las cosas son así. Ahora vámonos con algún sudamericano, vámonos con algún esto para apoyar a Sudamérica, a colombiano, argentino, brasilero, hay que seguir adelante.
1: Sí, señor. Gracias, mi querido Pablito. Ese Ecuador-Alemania será el próximo jueves a las 4 de la tarde en New Jersey. Así que en el MetLife, mejor conocido estadio como MetLife de New Jersey. ¡Ay, Ecuador frente a Alemania! ¡Qué duro! Nos vamos a la pausa, regresamos ya.

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0: Janet, te botaste. Qué buen tema para bajar tensiones del gran Rod Stewart. Qué buen tema, ¿eh?
1: Sí, Andreina, con intención. Pero también hablar de él, hablar de él, Andreina, porque fíjate, ¿te acuerdas que hace cuestión de unos días hablábamos de lo que estaba pasando con Rod Stewart y que había sido duramente criticado en las redes sociales luego de que canceló un concierto en California y se le vio ahí sentado en un lugar, en un partido en Boston, un partido del Mundial, ahí en el que jugaba Escocia, y había sido duramente criticado por haber cancelado su show en California y viajado en jet privado junto a sus hijos para un partido de Escocia en el Mundial. Así que bueno, pues ya retomó lo que son sus conciertos, su gira de despedida, este cantante que tiene 81 años de edad. Pero resulta, Andreina, que en este concierto que dio el pasado viernes allá en Utah, pues el señor, el cantante, Rod Stewart, terminó en una silla de sentado en una silla el concierto. Él casi se desmaya en pleno show, tuvo que recurrir a oxígeno en pleno escenario, terminó así sentado en una silla tras desvanecerse casi sobre las tablas en este lugar, en el anfiteatro de Utah. La verdad es que muy muy lamentable lo que le pasó. Imagínate ver a un artista en el escenario y que termine casi desmayado con oxígeno, Andreina. La verdad es que yo creo que ya no debería estar dando conciertos, Andreina. En plena gira de despedida por Estados Unidos, pues él comienza a mostrar signos visibles de malestar durante su actuación. Y todavía le faltan, Andreina, varios shows que dar como parte de su gira. Él terminó diciendo, el show debe continuar, casi me desmayo ahí. ¿Les importaría si me siento para esta canción? Wow. Le dijo al público. El intérprete completó el resto el concierto desde una silla. Imagínate, la verdad es que creo que es hasta deprimente, ¿no? Ver a tu artista ahí en el escenario de esta manera, y yo preferiría ya no verlo, Andreina. ¿Sí? Porque si termina así y le faltan todavía varios shows que ofrecer en Estados Unidos, la verdad es que no, ¿para qué arriesgar? ¿Para qué arriesgar su salud? Ya tiene 81 años de edad el señor. Nos quedamos con estas canciones como Have You Ever Seen the Rain, como tantas otras famosas que tiene Rod Stewart, pero no verlo así, postrado en una silla, terminando el concierto con una bomba de o un tanque de oxígeno ahí, la verdad que queda deprimente y lamentable. Señor, mejor ya que se retire. Pero bueno, él dice que ya son sus últimos conciertos. Esto será el fin de las giras mundiales a gran escala para mí, pero no tengo ningún deseo de retirarme. O sea, el señor todavía no quiere retirarse. Amo lo que hago y hago lo que amo, fue lo que dijo. Pero qué triste, Andreina, 81 años de edad. Yo creo que ya mejor que esté descansando, que esté en una vida tranquila, con su familia. No sé, tal vez sí disfrutando del fútbol, pero no dando shows. No sé qué te parece.
0: Totalmente de acuerdo contigo, Janet. Lo que pasa es que hay personas que no se quieren ir, ¿no? Y cuando han vivido toda la vida para algo, les cuesta verse en una vida sin eso, ¿no? Y yo creo que eso es lo que le ocurre a muchos artistas y lo que le está ocurriendo a él. No se halla sin el escenario, y lo entendemos. También ocurre con jugadores. Hay jugadores que planifican su vida activa y buscan o se imaginan salir del deporte o despedirse del deporte cuando están en la cúspide. Hay otros que no pueden hacer eso y les cuesta mucho decir adiós. Sí, pero cualquiera que sea el caso, siempre, como dices, nos quedaremos con sus canciones.

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1: Sí, señor. Vámonos a las líneas 1-833-867-2346. Tenemos a Filiberto. Filiberto, ¿qué tal estás? Good morning.
2: Perfectamente bien, fíjate, Andrina. Oye, me quedé ahorita escuchando a tu compañera de trabajo sobre Rob Stewart. Uh-huh. Fíjate que yo pienso que a un artista de tamaño ya tienes que demandarlo, porque ya no te da el mismo espectáculo, porque es que mira, estás pagando por su voz, por su show, por su desarrollo en el escenario, y luego me cantas sentado. Esperé años para verte. Y dices tú, es que ya estoy anciano, entonces estoy retirado. Es muy cierto lo que dice tu compañera. ¿Para qué te dan un espectáculo tan desagradable, decepcionante? ¿Y pierdes dinero tuyo? Supone haber una protección al consumidor, ¿no? Al que paga, al que le da de comer a ese artista, a esos que están con él trabajando. Pero 81 años, como decimos, entonces, ¿qué haremos con esos grandes otros artistas hasta de cualquier parte del mundo? Mira, los Tigres del Norte ya no cantan igual. Mira, Ramón Ayala tampoco puede parar. Hay muchísimos, muchísimos, Andreina. Y sí debería haber una ley, en serio. Es como aquel futbolista que, ¿sabes qué? Te vamos a acabar porque va a jugar Messi. No juega Messi, pues ok. Pero me dijiste que iba a jugar, también tengo que demandar, ¿no?
1: Bueno, en el deporte es distinto porque tú no vas a ver a Messi. Tú vas a ver a la selección de Argentina o el Inter Miami, que en muchas oportunidades se ha mencionado esto y muchos han querido demandar, ¿no? En este caso, al club del Inter Miami porque Messi ese día no va a jugar. Y bien lo dice las letras pequeñitas cuando tú asumes la compra, ¿no? Y adquieres un ticket. Tú vas a ver al Inter Miami. Si el Inter Miami no se presenta, por una u otra razón, bueno, habrán cláusulas que protejan al que pagó, ¿no? Por ir a ver al Inter Miami, pero no necesariamente vas a ver a Messi jugar, y mucho menos los que dicen que, bueno, que de repente salió 20 minutos a jugar y lo sentaron, en fin. Ahora, con el tema del artista, sí, porque tú pagas por el artista, ¿no? Yo sí creería que debe haber, y estoy parcialmente de acuerdo contigo, Filiberto, que debe existir, ¿no?, un seguro para el consumidor, porque pasa muchas oportunidades que el evento se suspende porque se sintió mal el artista o ese día no pudo salir, y entonces le dice, bueno, lo vamos a posponer para tal día. ¿Y qué pasa con el montón de hoteles, traslado, el tiempo de la gente? Porque compró para ese día específico. ¿Quién le paga todo el tiempo, todo el precio que pagó quizás por el hospedaje, por movilizarse a esa ciudad? Pues poca protección ahí para el consumidor, y en eso sí estoy de acuerdo contigo. Vámonos con Diego, que también está en la línea. Diego, buenos días. Good morning.
3: Buenos días, Andreina.
1: Buenos días. Sí.
3: ¿Y cuál es el tema que están abordando de los del fútbol ya?
1: Sí, del fútbol, de Messi, de Cristiano. Hoy juega Portugal, ayer jugó Messi. No, esto es una fiesta.
3: Ojalá gane el Cristiano. Pues es un muchacho muy sencillo. ¿Qué estará pasando con la gran Portugal, bueno, que no ha podido avanzar?
1: Yo no lo es, pero
3: No, lo veo yo muy sencillo, quién sabe. ¿Sí? Los demás, como lo vean. Pero, ¿qué está pasando con Portugal que no avanza? De ahí de los otros, pues ya sabemos que son grandes. Entre el campeón, la Argentina del campeonato, y para mí los que van a entrar entre los cuatro mejores del mundo, y yo lo vengo calificando entre Marruecos, Inglaterra, Argentina, entre Alemania. Francia no me gusta que entrara por la soberbia del Mbappé.
1: Bueno, ahí está. Y gracias, Dieguito, por dejarnos su opinión. Vamos a hacer un sondeo rapidito. Le pregunto a Yane, a Lalo y a Toño. ¿Es sencillito? ¿Es sencillito Cristiano Ronaldo?
4: No.
1: No. ¿Sencillo así? ¿Sencillo no?
4: No, o sea, creo. Ni Georgina.
1: No. Tampoco.
4: Tampoco.
1: No hablemos de Georgina, porque Georgina se desboca. Georgina, tranquila, aceleradita, Georgina.
5: Yo creo que entre todo lo que haga nadie ha generado, para mí, yo sí lo veo humilde a Cristiano.
1: Bueno, está bien.
5: Ha tenido detalles donde sí habla de una persona con este, de dónde viene, pues, ha tenido detalles así, para mí sí.
1: Sí, bueno, ahí está. ¿Y tú, Janet? ¿Sencillo, sí o no?
6: Claro, muy sencillo.
1: Sí, muy sencillo, ahí está, sencillísimo. Bueno, vamos a hablar de este tema que además ha ocurrido en Texas. Este video del momento exacto en el que un auto Tesla se estrella contra una casa en el estado de Texas. Escuchemos.
7: Primeramente, recordarles, ¿no?, que este hombre, Michael Butler, estaba conduciendo este auto Tesla modelo 3. Se ve en cámaras de seguridad cómo es que el auto iba a alta velocidad. Según él, él iba en modo de asistencia automatizada cuando el vehículo se estrelló frente a esta vivienda, dejando a la señora Marta Ávila, de 76 años de edad, sin vida. Hemos hablado también con la hija de la señora Marta, Jennifer Babor, quien de hecho estaba dentro de la vivienda junto a sus dos hijos pequeños. Ella nos dio este mensaje por parte de la familia, nos dice: mi mamita era la mejor abuela del mundo. Se mudó conmigo en el 2014 cuando me embaracé de mi primer hijo y desde entonces ha vivido con nosotros y nos ha ayudado con mis hijos. Dice que su esposo siempre dijo que ella era una suegra y una bendición para toda la familia. Dice que la señora Marta daba su vida por sus nietos. Por supuesto, este incidente sigue bajo investigación. Aún no tenemos información por parte de la compañía Tesla. Hemos pedido información sobre este incidente. Mientras tanto, los abogados de la familia también dicen que en las próximas horas o posiblemente el día de mañana nos puedan dar más información sobre esta demanda que van a entablar en contra de Tesla y también de el conductor. La familia en estos momentos está fuera de la vivienda. Ellos están quedando en un hotel aquí en la zona del área de Houston, Texas, pero es una situación verdaderamente trágica. El segundo incidente de este tipo involucrando a un auto Tesla en el estado de Texas en los últimos meses. Es todo de mi parte. Desde Katy, Texas, regreso.
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16: Soy Valeria Lozano de Hábitos y seguro cuando escuchas la palabra estrés, piensas en lo mismo. La persona que no puede dormir bien y que toma café todo el día. Por lo tanto, cuando te dicen que te debes desestresar, piensas en lo opuesto a eso. Y si bien es cierto que te puede ayudar, el deber ser es que nuestro organismo vive en un estado de equilibrio constante, el que se conoce como homeostasis. Este es un mecanismo de autorregulación del cuerpo y mantiene todo en orden, desde tus niveles de azúcar, oxígeno, respiración, ritmo cardíaco y todo lo demás. Entenderás que cuando te sales de ese orden, todo lo anterior también se sale de armonía. Homeostasis es salud y el estrés es lo opuesto. 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

0: Hello, hello, buenos días, América de costa a costa, 7:02 de la mañana en el este, el reloj marcando las 6:02 de la mañana en el centro y las 4:02 de la mañana en el Pacífico. Así vamos en esta mañanita llena de fútbol, sí señor, y aquí se los estamos contando y vaya de qué manera. Todo el equipo listo, Toño Murillo en los controles, atendiendo sus llamadas, musicalizando el show. Brisi en la asistencia técnica, Janet Vázquez en la producción del espacio frente al micrófono, Lalo Leal en los deportes y esta su servidora Andreina Gandica. Vámonos de inmediato con lo que ocurrió mientras usted dormía.
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0: En noticia, millones de abejas se liberan en Texas tras volcadura de camión con colmena en el condado de Orange.
2: Un juez bloquea el uso de una base de datos federal para verificar la ciudadanía, alegando que podría eliminar por error a votantes.
0: Nos vamos también a lo que es información. Una nota de rescate sobre la desaparición de Nancy Gooder indica que falleció, según informa CNN.
2: ICE anuncia la detención de una antigua maestra inmigrante de Illinois, señalada de cómplice de miembros del tren de Aragua. El Servicio de Control de Inmigración y Aduanas informó que detuvo a Giovanna Mercedes Moreno, una inmigrante con doble nacionalidad venezolana e italiana, señalada de presuntamente ayudar en el escape de supuestos miembros de la pandilla Tren de Aragua en un tiroteo ocurrido en Chicago en 2024.
0: Estafa millonaria del FBI anuncia traslado a Estados Unidos de acuerdo de fraude de 3.700 millones de dólares a Medicare.
2: Tragedia en Montreal, un policía y un civil mueren en un tiroteo, el atacante fue abatido.
0: Corte Suprema falla en contra de Pedro Hernández, el condenado por el asesinato del niño Ethan Patz. Esto ocurre en New York.
2: Le contamos también de tornados, inundaciones e incendios que afectan Illinois y estados del sur. Hay 3 personas muertas. En los reportes, al menos 3 personas fallecieron y múltiples heridos por daños que han dejado tornados y fuertes vientos en diferentes regiones del país.
0: Y ahora nos vamos al sur de la Florida. Veredicto en el caso de George Pino. Jurado lo declaró no culpable en la muerte de adolescente Lucy Fernández.
2: Alarma en Los Ángeles, incendio en Boyle Heights cumple su 6º día y deja mala calidad del aire. El incendio que consume un almacén cumplió su 6º día consecutivo activo. El siniestro causó un severo impacto en la calidad del aire en una amplia zona.
0: Y seguimos en California. El superintendente del Distrito Escolar Unificado de Los Ángeles, Alberto Carvalho, renunció a su cargo 4 meses después de que el FBI allanara sus viviendas y su oficina de distrito en medio de una investigación sobre un proyecto con inteligencia artificial.
2: Acuerdo confrontación, la encrucijada de las conversaciones Irán-Estados Unidos. Al dejar Suiza, el vicepresidente J.D. Vance aseguró que fueron 36 horas muy productivas en esa primera ronda de conversaciones con Irán. Sin embargo, las últimas horas no han estado libres de tensiones y crisis como amagos de Teherán por ataques de Israel en el Líbano.
3: Julián Álvarez se le planta al Atlético de Madrid. Es momento de un cambio, señaló.
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0: Hablemos de tornados, inundaciones e incendios que afectan Illinois y estados del sur. Hay 3 fallecidos. Los reportes de al menos 3 personas muertas y múltiples heridos por daños que han dejado estos tornados, fuertes vientos y también en diferentes regiones del país. Por otra parte, el oeste sigue las amenazas de incendios forestales que arrasan con miles de acres y dejan evacuaciones.
4: El verano inicia con condiciones complicadas en distintas partes del país. En Illinois, las cámaras captaron el paso de un tornado inmenso por la zona de Dixon, el condado Jefferson, al sur del estado, dejando destrucción a su paso, varias viviendas colapsadas y lamentablemente a esta hora se reporta la muerte de al menos 2 personas. También hay varios heridos. Illinois ha sido el estado con más tornados en lo que va del año, con casi 200 registrados. También en Kansas, un hombre perdió la vida en el condado Sedgwick cuando un tornado azotó durante la madrugada del domingo, arrancando la casa de la víctima de sus cimientos. El mismo sistema desató la furia de varios tornados en Indiana, donde se reportan algunos daños, especialmente en el área de Gosport.
5: Estamos viendo la televisión y decían que la tormenta estaba cerca de Gosport.
6: I jumped up and I said, let's go to the basement.
5: Y dije, volvamos al sótano.
6: We
5: y
6: just got down there and
5: bajamos el tejado de mi casa.
4: Al sur del país, en Florida, los vientos derribaron esta cabaña en la piscina de un hotel llena de turistas. Al menos 5 personas resultaron heridas. En Mississippi se registran inundaciones históricas, consecuencias de la tormenta Arthur, que mantuvo las alertas activas hasta el sábado. Biloxi quedó bajo agua después de 10 pulgadas de lluvia en menos de 2 horas, elevando el río Biloxi a niveles récord. Y mientras tanto, al otro lado del país, la amenaza son los incendios forestales en Utah, que han arrasado con más de 13.000 acres en el condado Joab. Las autoridades indican que al menos 1.000 personas han sido evacuadas del área afectada. Y el riesgo hoy se desplaza al este del país, de norte a sur, desde Atlanta hasta Charlotte, Nueva York, Filadelfia y Washington, D.C., donde se esperan desde fuertes lluvias y vientos dañinos hasta tormentas eléctricas e inundaciones. Con esa información, regreso al estudio.
0: Bien, vámonos a las líneas. 1-833-867-2346. Tenemos a Ar

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2: La semana pasada, el gobierno de Trump levantó temporalmente las acciones petroleras contra Irán. Eso, junto al regreso de los inspectores, se asemeja al acuerdo nuclear negociado durante el gobierno de Barack Obama, del cual Trump se retiró.
3: Y el presidente de Estados Unidos, que era tan duro al principio y ha ido abrazando la necesidad imperiosa de firmar casi cualquier tipo de acuerdo, porque el costo político y económico es demasiada.
2: Pero el acuerdo de 60 días ya enfrentó su primera crisis. Irán amenazó con abandonar las negociaciones y cerrar el estrecho de Hormuz tras los ataques de Israel en el Líbano. Trump respondió advirtiendo: si lo cierras, no tendrás país.
4: Bueno, ahí está, ¿no? Parte de lo que sabemos ahora mismo. Al dejar Suiza, el vicepresidente J.T. Vance aseguró que fueron 36 horas muy productivas en esa primera ronda de conversaciones con Irán, y sin embargo las últimas horas no han estado libres de tensiones y crisis como amagos de Teherán, ¿no?, por ataques de Israel en el Líbano. Eso es lo que está ocurriendo alrededor de este acuerdo o confrontación, no sabemos cómo llamarle, la encrucijada de las conversaciones entre Irán y Estados Unidos. Nos vamos a una pausa, ya regresamos. Esto es Buenos Días América de costa a costa. 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

19 de septiembre de 1988, Washington D.C. vio nacer al que se convertiría en uno de los jugadores más determinantes de la NBA, Kevin Durant. Nombrado el mejor jugador del país jugando para la Universidad de Texas, fue reclutado en la primera ronda por Seattle. Pasó a los Warriors de Golden State, en donde brilló y conquistó dos anillos de la NBA. Es por esto que Kevin Durant es el ícono de la canasta en TUDN Radio.

0: participar en el mundial?
1: Sí, claro, sí, Madonna va a estar ahí presente, Andreina, en la, en lo que es pues la final, ¿no? El show de medio tiempo, por primera vez que se va a llevar a cabo en una final de la Copa de Fútbol. Así que bueno, pues ya lo estaremos viendo por allá en Nueva York, en donde se va a presentar en cuestión de unas semanas, Andreina. Pero mientras tanto hablamos de Madonna, porque yo te pregunto, ¿a ti te gustaría ver una película biográfica de Madonna?
0: No, la verdad es que ella a mí no me inspira nada. No, no soy pro Madonna, ni tampoco como que le quiero averiguar su vida. Capaz si me lo atravieso por ahí como cultura general, pero no, Janet.
1: A pesar de que ella dice que es una vida muy interesante, que ha tenido muchas cosas que, bueno, le gustaría contar a través de una película, pero resulta que pues eso no va a poder ser posible, Andreina, porque su película autobiográfica pues se hundió como el Titanic. Y es que pues parece ser que así como tú piensas, pues han pensado Universal Studios, también Netflix, que frenaron esta película, ¿no? Porque primero ella había escrito un guión para con el que iba a trabajar con Universal Studios, pero se peleó con esta casa productora en torno al presupuesto, al reparto, a todo el proceso. Se peleó con ellos y ellos ya no quisieron hacer la película de Madonna. Lo mismo pasó con Netflix, que intentó hacer una película y tampoco se logró. Tampoco ellos en Netflix no quisieron. Madonna, pues, decepcionada, dice, no estuvieron entusiasmados con la idea. Quizás simplemente no creyeron en mí. Ella dice que puede ser, pudo haber sido una película muy interesante, porque ella tiene muchas cosas que compartir de su vida, de lo que ha vivido, de lo que ha sufrido también, y que bueno, pues es una película que puede resultar muy muy interesante para todos sus fanáticos y demás, pero bueno, no podrá ser. No creyeron en ella, resultaba ser bastante cara la película, incluso se pensó en que pudieran llevarla a Serbia y que la rodaran allá en Serbia para reducir los costos de esta película. Sin embargo, tampoco creyeron que Madonna pudiera estar mucho tiempo en Serbia, que pudiera durar más de 4 días allá en Serbia. Entonces, pues bueno, nadie ha querido hacer la película de Madonna. Y triste porque, bueno, en su tiempo se le llamó la reina del pop, ¿no? Todavía le llaman la reina del pop. Seguramente hay cosas interesantes de su vida, de lo que ha hecho, ha logrado. Ella dice que toda su vida ha sido de supervivencia y hay mucho que contar, pero la realidad es que nadie quiere hacer una película sobre la vida de Madonna. Qué triste, ¿no?

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1: Sí, señor, vámonos a las líneas. 1-833-867-2346. Tenemos al profe en la línea. Profe, ¿qué tal está? Good morning.
2: Muy buenos días, ¿cómo están, Andrina? Gracias por recibir mi llamada.
1: Gracias a usted. Quisiera,
2: sí, quisiera preguntarte a ti, a Lalo, sus pronósticos para la final de la Copa. Pero antes quisiera yo hacer un breve comentario de la entre Ronaldo y Messi. En cuanto a humildad y sencillez, creo que en la parte de la historia de Ronaldo dice que como niño tenía que caminar unas distancias largas para ir a la escuela. Y entonces, acerca de eso, él donó en la ciudad de Madeira, de donde él viene, en Portugal, donó autobuses para los niños en las escuelas. Yo creo que ahí está la diferencia entre él y Messi, porque Messi no ha tenido una niñez, como se puede decir en Argentina, la tuvo en España, de niño estuvo ahí radicado. O sea,
1: pero él tuvo complicaciones de crecimiento y tuvo que lidiar, ¿no?, con esa condición Messi hasta que pudo finalmente salir adelante y poder valerse de tratamientos para alcanzar un crecimiento que le permitiera jugar fútbol. No la vio fácil tampoco.
2: No, seguro, pero estamos hablando de sencillez, ¿verdad? Y sí, humildad y todas esas cosas. Pero anyway, ahí está la diferencia entre él. Entre ellos dos, quisiera escuchar de ti, por favor, tu opinión de los cuatro equipos que podrían llegar a la final, y de Lalo también.
1: Bueno, a ver, yo podría darte cuatro selecciones que creería van a avanzar y pudiesen ser finalistas, claro, Inclusive campeones, a juzgar a lo que he visto hasta ahora. Argentina, claro, es una. Francia, ajá, me lo reconfirmó el día de ayer con ese juegazo, seguro, que se tiraron. Podría decirte que Alemania.
2: Yes.
1: Uf, sí. A ver, la cuarta está difícil, pero podría decirte Portugal. A mí se me cae por lo que está pasando con Cristiano y con el equipo, sí, como sí, tal. No están coaccionando, sí, no están coexistiendo juntos. A ver, ¿a quién te lanzo como otra posibilidad? Podría ser Brasil, ¿por qué no?
2: Oh, sí, está bien.
1: Uh-huh. Sí, Lalo.
3: Mi profe, muchas gracias por la pregunta. Yo te pongo en primer lugar a España, muy jóvenes, ritmo, el techo es altísimo. En segundo lugar te pongo a Argentina, campeón vigente, por supuesto. En tercer lugar te pongo a Inglaterra, por Harry Kane. Y en cuarto a Francia, porque Mbappé sí está encendido con goles.
2: Sí, yo quisiera hacer la mía. No Argentina. Francia. No. Francia. Ay, no. Un equipo africano que puede ser Marruecos. Sí. Luego España y Brasil. Ahí están mis cuatro.
1: España y Brasil.
2: Muchas gracias.
1: Pero coincidimos entre los tres en algunos. Ahí está. Pero los tres coincidimos en Francia. Fíjate, Lalo, ¿no? Qué interesante.
3: Sí, qué interesante. Pues es que es el gran favorito también, ¿eh? Yo creo Francia y España los grandes favoritos.
4: Y no descarten a Países Bajos, ¿eh? Anda con un nivel muy bueno.
1: Upa. Sí, ojalá que tenga la oportunidad de hacer grandes cosas aquí. De verdad, creo que se lo merece. Miren, vamos a hablar de la inteligencia artificial que podría afectar el aprendizaje. Profesores advierten impacto negativo en la educación.
5: Con bastante preocupación, los profesores californianos ven el futuro de la educación por la llegada de la inteligencia artificial, ya que esta pudiera ser una herramienta positiva, pero abusar de ella podría impactar negativamente el desarrollo académico.
6: Esto puede afectar a cómo ellos internalizan su propio conocimiento.
5: Esto piensa el docente Martín Camps, profesor de Humanidades y Recursos Digitales de la Universidad del Pacífico, sobre el uso de la inteligencia artificial.
6: Yo estoy de acuerdo en que los estudiantes sepan cómo funciona la inteligencia artificial y la puedan utilizar para incrementar su propia inteligencia orgánica, por así decirlo.
5: Y es que este debate surgió luego luego de que el sindicato que representa a los profesores de la Universidad Estatal de California impulsaran una legislación para evitar el uso de la inteligencia artificial dentro de los campus, según lo informado por Karl Matters este 19 de junio en su página web.
7: Lo que está pasando ahorita es que los profesores no hay un acuerdo entre ellos. Hay unos profesores que están al favor de eso, hay unos que te dicen cómo usarlo, cómo solamente puedes usarlo de esta manera, y hay unos profesores que lo prohíben.
5: Y es que de acuerdo con Karl Matters, el sistema de la Universidad Estatal de California habría firmado un contrato inicial por $17 millones con OpenAI para brindar acceso y herramientas de inteligencia artificial a estudiantes y profesores. Sin embargo, ese contrato se renovó por $13 millones anuales por los próximos 3 años.
6: Es muy importante que sepan utilizar la inteligencia artificial, pero que la mantengan alejada.
8: Y es que con el uso de la IA hay que tener mucha atención para identificar qué es real y qué no. Por ejemplo, este soy yo hecho con inteligencia artificial.
5: Y este soy yo en la vida real. Y es que la inteligencia artificial, así como puede ser asombrosa, también puede ser engañosa.
7: Porque a veces la información no es completamente correcta.
5: Una encuesta realizada por la misma Universidad Estatal de California reportó que el 67% de los estudiantes considera que los profesores no les enseñan adecuadamente cómo usar estas herramientas. Y mientras continúa el debate por el uso de la inteligencia artificial dentro de los campus universitarios, surge una pregunta que usted como televidente y ciudadano puede analizar. ¿Podría la inteligencia artificial dejar en desventaja laboral a personas reales? Para N+ Univisión, Reinaldo de Fernández.

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existe canción más bonita que esta. Yo te amo con mi alma y con mi carne. Vaya canción de Rafael. Dicen por ahí, the heart wants what it wants. Rafael, con todo el corazón, que se escucha fuerte, muy fuerte.

información deportiva, señoras y señores, porque Colombia a todo vapor ante Congo busca sellar boleto a los 16avos de final. La tricolor llega con la mirada puesta en la clasificación, aunque una tormenta ha obligado a suspender su entrenamiento previo, pero Colombia ya está concentrado en el Congo. El clima alteró los planes de la selección cafetera antes de enfrentar a Congo con un partido con aroma de clasificación. Preocupación en Argentina, golpe en la rodilla de Cristian Romero, enciende las alarmas. El defensor quedó bajo observación tras un golpe que podría modificar los planes defensivos del albiceleste.

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1: Sube el volumen a su radio porque Portugal guarda el misterio. Martínez evita confirmar si Cristiano Ronaldo será titular tras un debut discreto. La presencia de Cristiano Ronaldo en el once inicial quedó envuelta en suspenso. Todavía no se sabe si CR7 va a ser titular en este partido contra el poderoso Uzbekistán. Escuchen esto, porque el Mundial rompe récord de goles y el balón trionda entra en la conversación. La gente es curiosa, muy curiosa, qué linda palabra. La pelota oficial del torneo comienza a ser señalada como una de las razones del alto ritmo goleador en esta copa. Dicen que esta pelotita algo tiene, que se mete más fácil que otras, ¿no? Cosa chistosa. Recuerdo que también en Sudáfrica criticaban el balón, sacó del Jabulani que volaba como globo. Ahora dicen que el Trionda tiene más capacidad para meterse en las redes. Cosa muy curiosa.
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1: Messi, Mbappé y Haaland lideran una batalla goleadora de época. El ranking de artilleros del Mundial 2026 se calienta con tres nombres gigantes marcando el pulso del torneo. Messi 5, Mbappé 4, Haaland 4. Y apenas llevamos dos partidos de estas selecciones jugados en la Copa del Mundo y se están agarrando con todo para buscar el pichichi del Mundial. Su radio porque sacudida en la NBA, Giannis Antetokounmpo sería traspasado al Miami Heat en un mega canje. Según una fuente de AP, el futuro de Giannis Antetokounmpo estaría lejos de Milwaukee y su destino sería Miami, en un movimiento que puede cambiar el mapa de la liga.
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1: Y en las grandes ligas, Machado castiga con jonrón y los Padres vencen 1-0 a Bravos. En un duelo de picheo, Manny Machado puso el poder y Michael King lanzó 7 entradas sólidas para una victoria mínima, pero de enorme valor.

Julián Álvarez se planta firme ante el Atlético de Madrid. Es momento de una transferencia. El delantero argentino dejó clara su postura y abrió la puerta a un posible movimiento en el mercado. Se le ha plantado por primera vez a su equipo y les dijo: quiero salir. El Atlético de Madrid ha bromeado mucho con el tema. El Barça puso una oferta, el Real Madrid puso una oferta de 150 millones, y han bromeado mucho con el tema de que no va a salir Julián Álvarez hasta que paguen su cláusula de rescisión, poco más de 500 millones, y Julián Álvarez ya está harto y dijo: no, es momento de salir del equipo. Ya quiere ganar algo y sabe que en el Atlético de Madrid no va a ganar absolutamente nada. Jeremy Doku celebra el nacimiento de su pequeñito tras críticas públicas. El delantero belga vivió una noticia personal muy especial en medio del ruido mediático y hoy celebra el Mundial con su pequeño. Gaitas, faltas y una fiesta escocesa invaden Miami antes del Mundial. Aficionados de Escocia transformaron el ambiente alrededor del Lawn Depot Park en una auténtica celebración futbolera. Los escoceses, los nórdicos, los suecos se están robando el Mundial. Y cerramos con Eli de la Cruz, que regresa con los rojos. Hoy martes, Cincinnati recupera a una de sus piezas más explosivas y dinámicas. 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
1: Ibero Campera Bahía, 1-833-867-2346. Este es nuestro punto de contacto, nuestra línea telefónica. Gracias por unirse a la conversación. Gracias por conectar con nosotros a través de diferentes maneras. Nuestra línea telefónica, nuestro número de WhatsApp para que dejen sus mensajes de voz, 305-297-9697. A través de las redes sociales, en tan solo que 15 minutitos, vamos a estar comenzando nuestra transmisión en YouTube, en Facebook e Instagram, así que por allá también los esperamos, por supuesto, de manera simultánea con todas nuestras emisoras y también a través de las plataformas de streaming, como ya ustedes están acostumbrados a escucharnos. Por aquí ya viendo cómo muchos están dejando sus mensajes, Chicharo Daimacú, Carlos Echeverría, Pablo Muro, son los primeros en escribir. Aún todavía no hemos salido al aire en las redes sociales y ya ellos están conectadísimos y activados. Le damos las gracias a ellos. Vámonos a las líneas, tenemos a Sergio en la línea, ¿cierto? Sergio, buenos días. ¿Qué tal estás? Good morning.
2: Estoy muy bien, muy buenos días. Espero ustedes también. Como están hablando mucho del deporte, los dejo que sigan hablando del Mundial, que también es muy, pues, para por lo menos relajar un poco de los problemas cotidianos. Pero quiero hacer mención de lo que estamos pasando, sobre todo en Estados Unidos, nosotros como personas contribuyentes, y también que pues tenemos el costo de vida, ¿no? Y como nosotros podemos estar, y que hay miles y millones de personas que están viviendo al día y que no les alcanza. Sobre todo, si miramos en el caso de nuestros países, elecciones muy fundamentales, principalmente en recientemente, esperaba un poquito más de, esperemos y que pues se abran los escrutinios y puedan contarse voto por voto y que, porque pues no me gusta pues hablar de ser negacionista, sino simplemente hablar de la realidad, lo que realmente nos afecta, y yo creo que con el tiempo que tengo yo participando, siempre trato de poner estos puntos porque son importantes para nuestras comunidades, sobre todo, y tratar de evitar de que menos gente siga viniendo, sobre todo lo que estamos pasando aquí, ¿no? Cuando ya no hay oportunidades, cuando todo está muy escaso, cuando el dinero no está siendo repartido equitativamente hablando, el millonario pues que gane más, el del medio pues que gane también, con todo razonable, y no hoy en día como se nos está mintiendo aquí. Miremos en el caso de nuestros hermanos colombianos, buena suerte con ellos, que a final de cuentas el pueblo tiene muchas veces lo que se merece. Hoy en día aquí estamos, y con esto cierro, en un contexto del Mundial, y que a la misma vez es lamentable que pues tengamos que poner o hasta expulsar a árbitros que no tienen nada que ver con precisamente el conflicto, y que pues no muestra lo que realmente es el deporte del fútbol, que es la unidad mundial.
1: Bueno, ahí está. Sergio, muchísimas gracias por darnos tu feedback, y vamos justamente a hablar de Abelardo de la Espriella, el próximo presidente de Colombia, virtual presidente electo de Colombia, quiero decir, es un abogado de 48 años con tres nacionalidades y una carrera marcada por posturas conservadoras, nacido en Bogotá y criado en la región Caribe, promete mano dura contra el crimen, defiende los valores familiares y se opone al actual proceso de paz. Escuchemos.
3: Abelardo Gabriel de la Espriella Otero está por cumplir 48 años de edad. Nació en Bogotá, Colombia, el 31 de julio de 1978. Se crió en Montería, en Sahagún y en Barranquilla, e hizo estudios superiores en la Universidad Sergio Arboleda de Bogotá, donde recibió el título de abogado. Tiene una maestría en Derecho de la Universidad de Nebrija, España. Tiene tres nacionalidades: colombiano por nacimiento, italiano por herencia y americano por naturalización. Es casado, tiene cuatro hijos, y su padre, que llevaba el mismo nombre, fue magistrado y candidato a gobernador.
4: Llegue a la presidencia.
3: Abelardo de la Espriella representa una tendencia política de extrema derecha y de derecha radical. Propone el libre porte de armas, defiende los valores de la familia tradicional y durante su campaña ha anunciado mano de hierro contra el crimen y la ilegalidad. Aunque en algún momento estuvo a favor, hoy es un declarado opositor al proceso de paz.
5: La experiencia empírica nos ha enseñado que los procesos de paz en Colombia han salido mal.
3: Los diálogos no son su prioridad y se identifica plenamente con Milei, Bukele y Trump, de quienes ha recibido públicamente su apoyo.
6: Lo mismo digo, Abelardo.
3: Fue asesor de las Autodefensas Unidas de Colombia, un grupo paramilitar, e hizo parte de la Fundación Iniciativas por la Paz, que buscaba derechos políticos para los actores armados del país y reformar la Constitución para impedir su extradición. Hoy es un millonario empresario, figura mediática y muy polémico abogado, que entre sus clientes ha tenido políticos y políticas ligados a la corrupción y a vínculos con paramilitares. A Dania Londoño, la colombiana que protagonizó un escándalo de prostitución con el Servicio Secreto de Estados Unidos en Cartagena. A David Murcia Guzmán, creador de la pirámide DMG, que captó ilegalmente millones de pesos en Colombia. Y a Alex Saab, el colombiano hoy preso en Estados Unidos, señalado de ser un testaferro de Nicolás Maduro.

0: Sí, señor. Hoy es día de fútbol, Colombia contra República Dominicana, perdón, Democrática del Congo. Bien, los dominicanos me están escribiendo por aquí, mandándome banderitas y ahora digo República Dominicana. Bueno, este encuentro que será en Jalisco es muy clave. Ambas selecciones del grupo K quieren mantener sus buenos resultados tras la primera jornada. Tras la primera jornada, bueno, 3-1 de Colombia sobre Uzbekistán en Ciudad de México y remontada del Congo para empatar a 1 con Portugal en Houston. El margen de error en el estadio Akron de Guadalajara es mínimo. Ambos llegan a Zapopan, sabiendo que la adaptabilidad, quiero decir táctica, y una rápida recuperación física tras esos intensos duelos, pues definirán sus apariciones en la fase eliminatoria. Así que hoy no me moleste, que juega la Sele.
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0: América de costa a costa, mi querido Toñito. Nuestro invitado dice que ya nos escucha.
1: Allá, okay.
0: Estaba conversando con él, así que ahora lo que tenemos es que nosotros poder escucharlo a él, pero ya lo vamos a conocer, ya lo vamos a saber. Muy buenos días a nuestra gente que se está conectando a través de las redes sociales. Estamos completamente en vivo de manera simultánea con YouTube, con Facebook y Instagram. Me imagino que en algún momento estaremos allí también. Así que muchísimas gracias por conectarse, por unirse a la conversación a través del 1-833-867-2346. Toño Murillo, se lo presento, este que está vestido de amarillito hoy, un niño muy bien portado, vestidito, con una camisita de botones, un muchachito decente. Muchachito claro. Decente que no anda luciendo feo en su lugar de trabajo, ¿verdad, Doñito? Buenos días.
1: Muy buenos días, Andrina, para ti, para toda la gente, exactamente, portándome muy bien desde muy temprano. No crean lo que les dicen de mí, son rumores. Muy contento de
0: esa noche yo no estaba ahí, ¿verdad?
1: Exactamente, esa noche yo no estaba ahí ni en el día, así que saludos a Janet, a Lalo, a toda la gente que está en Buenos Días América.
0: Sí, señor. Janet, muy buenos días, ¿cómo amanece?
2: Hola, hola, querida Andreina, buenos días a Toñito, buenos días a Lalito, buenos días a nuestra hermosa y maravillosa audiencia aquí, arrancando, ¿no? El martes, bueno, ya arrancamos desde hace 2 horas, pero aquí estamos con toda la actitud, con toda la energía, Andreina, mucha información y muchas cosas que contarles, así que ya estaremos listos para leer sus mensajitos, sus llamadas, recibir sus llamadas y todo lo que tiene que presentarnos el día de hoy.
0: Prenda la radio, prenda la tele, que hoy juega mi cele, como dicen los colombianos. Muy buenos días, Lalo.
3: Mi Andrenalina, buenos días para ti, para Yane, para Toñito. Hoy juega Colombia y hoy puede sellar su pase a la siguiente ronda enfrentando a la República Democrática del Congo con la gran oportunidad de avanzar a los 16avos de final de este evento veraniego. Todo listo, uh-huh. Todo puesto y Micele, así le dicen, ¿no? Micele, la tricolor, hoy sí, puede señor. Avanzar muy lejos. Y la gente está muy confiada, muy tranquila de James, muy tranquila del Guajiro, muy tranquila de que van a llegar muy, pero muy lejos en este mundial, y lo dijiste hace rato. Después, uh-huh. Cierra del torneo con Portugal. Es por eso que la victoria de hoy...
0: ¡Aquí en Miami!
3: ¡Allá Miami!
0: ¡Allá Miami, bebé! ¡Ajá! Mira que aquí la comunidad...
3: Ahí te encargo. Bueno, ya tienes a los escoceses.
0: También es grande. Sí, que han acabado con las cervezas y toda la cosa, ¿no? ¿No? Sí, la cosa ya se escuchaba.
3: Han acabado con
0: para
3: todo.
0: ¿Para dónde van? Con todo. Pero bueno, aquí estamos para contárselo, por supuesto, a nuestra gente bonita de Colombia, como dice el pibe al derrama. ¿Todo bien? Todo bien. Vámonos de inmediato con lo que ocurrió mientras usted dormía.
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0: Bien, una nota de rescate sobre la desaparición de Nancy Goodert indica que falleció, según informa CNN.
2: Un juez bloquea el uso de una base de datos federal para verificar la ciudadanía, alegando que podría eliminar por error a votantes.
0: ICE anuncia la detención de una antigua maestra inmigrante de Illinois, señalada de cómplice de miembros del Tren de Aragua.
2: Colombia consolida el giro hacia la derecha en América Latina. La victoria de Abelardo de la Espriella en las elecciones presidenciales en Colombia se suma a la tendencia de gobiernos de derecha elegidos en América Latina.
0: Estafa millonaria. El FBI anuncia traslado a Estados Unidos de acusado de fraude, 3.700 millones de dólares a Medicare.
2: Tragedia en Montreal. Un policía y un civil mueren en un tiroteo. El atacante fue abatido.
0: Millones de abejas se liberan en Texas tras volcadura de camión con colmenas en el condado de Orange.
2: Tornados, inundaciones e incendios afectan Illinois y estados del sur. Hay 3 muertos.
3: Y por supuesto que nos vamos a la información deportiva, porque a la 1:00 p.m, Portugal y Uzbekistán abren esta jornada futbolera.
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0: Bueno, vamos de inmediato a conversar con Guillermo Acueto. Él es especialista en contraterrorismo, contrainteligencia, guerra asimétrica y operaciones especiales. Lo saludo. ¿Cómo está, doctor? Muy buenos días.
5: Buenos días, Andreina. Buenos días, Janet. Y a todo el staff de ustedes.
0: Extraordinario. Lo escuchamos fuerte y claro. La guerra, doctor, no solo se mide en misiles, tropas o estrategia militar, también se mide en miles de millones de dólares, presión económica y también costo político. Hoy hablamos con usted para entender cuánto le está costando a Estados Unidos este conflicto con Irán y qué consecuencias puede tener para el Pentágono, la economía y para Donald Trump.
5: Bueno, las cifras son verdaderamente altas. Primero que nada, muchas gracias por la invitación.
0: A usted.
5: Las cifras en este momento, desde que empezó la guerra, estamos midiendo alrededor de 100 días, es de 40 billones de dólares, que se dice rápido, pero mucho, mucho dinero. En las operaciones aéreas se han gastado alrededor de 6 a 8 billones de dólares. En las operaciones navales se han gastado de 7 a 9 millones de dólares diarios, millones. Entonces, el total acumulado, como decía, se calcula en 40 billones. Para que tengamos una idea, la operación de los 100 días de un Tomahawk, de los misiles Tomahawks, se calculan que han sido 1,000 Tomahawks que se han utilizado y cada Tomahawk cuesta 2.5 millones de dólares. Así que imagínate la cantidad de costos, ¿no? Se calcula que si hay algún tipo de reanudación de guerra, el primer día va a costar 779 millones.
0: Oh, wow.
5: Y los primeros 6 días, esto es una proporción geométrica casi, los primeros 6 días va a costar 11.3 billones adicionales en los próximos 6 días. Así que estamos hablando de unas proporciones gigantescas. Para el futuro, lo que yo veo aquí que tienen ellos más o menos proyectado es que sería un total en los próximos años, suponiendo que esto se extendiese, porque ahora viene, como sabemos, una segunda parte de negociación de 60 días y después o se firma el acuerdo o no se firma el acuerdo. Pero los cálculos de gastos adicionales que podrían venir en el futuro después de esos 60 días, si no se firman los acuerdos, serían de 100 billones adicionales, a lo que se ha gastado hasta ahora. No. O sea, son firmas totalmente increíbles.
2: Doctor Guillermo, muy buenos días, un gusto saludarlo y gracias por estar aquí en este programa. ¿Qué es más caro, doctor? ¿Producir el armamento y atacar, o es más caro defenderse e interceptar esos misiles, en este caso con los que envió Irán?
5: Mira, las dos cosas son sumamente caras porque hay que tener, primero que nada, toda la logística de mandar a todos los navíos. Hay una cantidad de grupos de navíos. Yo calculé más o menos que entre 30 y 35 navíos en el área de los Estados Unidos, lo cual comprende portaaviones, buques cruceros, buques destroyers con misiles de crucero, submarinos, los buques cisternas de energía, etcétera. Esa es la parte simplemente del despliegue. Además tienes que contar la cantidad de aviones, que son cientos y cientos de distintos tipos y configuraciones de aviones F-35, F-22, que tienen distintos tipos de capacidad. Unos son de ataque, otros son de reconocimiento electrónico, otros son de mapeo, vamos a decir de satelital, pero bueno, es a través de aviones, para ver dónde están los distintos emplazamientos, los distintos blancos que ellos tienen que eliminar. Eso es sumamente costoso. Ese es el punto de vista

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2: Los comestibles, y hay problemas por la logística, obviamente, etcétera. Las hipotecas, por ejemplo, no se están comprando casas en este momento, porque no hay fluidez, las personas tienen más gastos, tienen menos entradas, porque tienen más gastos, obviamente, y entonces pues hay menos capacidad de poder inclusive alquilar casas. O sea, está golpeando la vida nacional de los Estados Unidos, está golpeando, por lo tanto, la parte del porcentaje yo considero que es importante, pero lo importante es el enfoque nacional, sí. Y la perspectiva y la opinión pública, ¿no? Y sí, definitivamente se ve una caída y una disminución en el apoyo y la popularidad del presidente. Eso es por seguro.
3: Y nos imaginamos que a esto se refería el presidente Trump cuando inició este segundo mandato, que iba a doler, y nos está doliendo. Vaya que sí. Doctor, gracias por estar con nosotros esta mañana. Un abrazo fuerte para usted.
2: Igualmente para ti, para Janet y para todos.
3: Gracias. Gracias. Guillermo Cueto, especialista en contraterrorismo, contrainteligencia, guerra asimétrica y operaciones especiales, nos vino a contar cuánto gastó o gasta Estados Unidos en esta guerra con Irán. Ya regresamos.

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0: ¿cómo están, cachorras y cachorros?
1: ¡Bien, profesor!
0: ¿Cómo están, bellas alumnas? ¿Cómo se portan en este
1: bien.
0: Día?
2: Más o menos, más o menos.
1: Nos portamos mal, profe.
0: No, alumnas, van a estar un castigo.
1: Ay, profe, ¿qué nos va a hacer?
0: Nada.
1: Ah, usted es un profe bueno, un no profe nos castigue.
0: Bueno, un profe bueno. Hola, Andreina, Jane, Toñito. Buenos días, América. Buenos días a toda nuestra gente. En este día tan especial, porque ayer Messi, Mbappé y Haaland iluminaron una jornada histórica del Mundial. Este Mundial vivió un día de estrellas. Messi rompió récords, Mbappé siguió escalando. Haaland volvió a demostrar que Noruega tiene un cañón ofensivo de talla mundial. Messi hace historia con doblete ante Austria y Argentina gana
2: con autoridad. Y un penal fallado.
0: Un penal fallado, se recupera y anota dos y rompe el récord. Rompe el récord de máximo anotador en goles dentro de los mundiales.
1: Pero ya va, yo no sé qué opinas tú, Lalito, pero un penal que no debió ser.
0: ¿Crees?
1: Yo creo. O sea, fue una cosa milimétrica. Por favor.
0: Se lo regalaron entonces.
1: Pero bueno, yo ahí
2: una ayudadita.
1: La justicia. No lo concretó, ¿no? Y vaya que para que Messi no concrete un penal, está difícil. Y yo creo que le afectó. De hecho, lo dijo en una entrevista posterior al juego. Cuando no convertí el penal, me sentí tan mal. Es que, claro, debió sentirse mal.
0: Imagínate, en un mundial.
2: Pudieron haber sido dos juegos seguidos con triplete. Pero no lo logró.
1: Sí. Ah. Y en los últimos minutos también. O sea, pudo haber sido, si concretaba el penal, los dos que metió, y en los últimos minutos que lo intentó todo, pudo haber sido cuatro, Jane.
2: Claro. Pero bueno, ahí quedó, ¿no?
1: Ahí quedó en dos.
2: Ahí quedó marcado que Messi falló un penal. Yo me quedé con eso.
0: Pero si no hubiese fallado el penal, lograba el doblete, porque el hecho de que haya fallado el penal te motiva y te incentiva a lograr algo grande. Entonces, o te derrumba, pero la mente de Messi es otro nivel. Se repone y hace un doblete. Y son cinco goles de Argentina, y los cinco hechos por este hombre de 39 años. Imagínate. Y se convirtió en el máximo goleador en la historia de las gestas mundialistas al lograr dos tantos frente a la selección de Austria y registra 18 goles en 27 partidos en 6 ediciones del torneo internacional. El primer gol lo anotó en el minuto 38. Lionel Messi, con esto nadie más ha metido tantos goles como él en una Copa del Mundo. Supera, por supuesto, a Klose, a Miroslav Klose, que marcó 16, y también a Ronaldo Nazario, con 15 goles en 4 ediciones. Messi está convertido en una verdadera máquina de poder, y sí, a los 39 años de edad. Es por eso, queridísima Andreina, que les pregunto a ustedes, bellas y bien portadas alumnas, pero sobre todo le pregunto a la gente lo siguiente, el debate eterno, y nunca vamos a llegar a conclusiones, pero de eso se trata, de debatir y de escuchar opiniones. ¿Es Messi el mejor de todos los tiempos? Inciso A, sí. Inciso B, no. Inciso C, México.
2: México, viva México.
0: ¿Se ha escuchado esa pizza que dice México?
2: Pizza.
0: Ándale, pero en lugar de decir eso dice México. Yo sé, Andreina, que te vas a ir por la C.
2: Claro.
1: Mejor. Siento que esto lo he vivido, es como un déjà vu.
0: Sí.
1: Esta pregunta, ¿verdad, Lalo?
0: Sí, en algún otro momento la planteamos y preguntamos quién es el mejor, si Messi, Pelé, Johan Cruyff.
1: Maradona.
0: Claro.
1: Bueno, mira, te voy a responder de esta forma. Messi es el mejor de todos los tiempos según goles actuales.
0: Según goles en el Mundial. Tiene ahí un truco tu respuesta.
1: Sí, es como decía mi amigo, ustedes tienen siempre como un atajo con el deporte. La cosa no es tan clara ni tan oscura, la cosa es como intermedia. Pero así es, al menos así lo veo. Porque sí, a las pruebas nos remitimos. ¿Quién pudiese...? Bueno, pero si lo hacemos como hacen en los censos, cuando dicen, esta comunidad tiene tanto y tanto per cápita, yo creo que allí tendríamos que meter en la ecuación a Mbappé, porque está muy a punto de igualar a Messi con 3 mundiales menos. Voy a dejarlo ahí para no extender mi respuesta.
0: ¿Sí?
1: Pero responder si Messi es el mejor de todos los tiempos en el fútbol, repito lo que dije en una respuesta similar. Es muy mezquino pensar en medir a un jugador en temporadas distintas, en épocas distintas, como el mejor de todos los tiempos. Así que voy por la C. ¡Viva México!
0: México, México.
2: México, México.
0: ¿Janet?
2: Pues sí, obviamente. Yo también voy a votar por la C.
0: ¿Por la C? México, México.
2: Sí, no podemos decir que...
1: No.
2: ¿Quién es el mejor del mundo? No.
0: No. Antonio Murillo Medina.
3: Yo ya sé que la sé por default, pero de la pregunta directa, sí, es el mejor. Actualmente sí, claro.
0: De todos los tiempos, por encima de Pelé, por encima de Francescoli.
3: Es que, bueno, entonces, si de todos los tiempos, pues me voy a basar en, le faltan 2 títulos más del mundo.
0: Uno. Porque ¿uno? Pelé está como Memo Ochoa, de los 3 jugó 2.
3: Bueno, entonces uno. Que lo empate con eso. Pero... Y ya. Sí, es que...
1: Qué fácil arreglan aquí, ¿ah? Si la vida fuera tan fácil así, ¿ah?
0: Si la vida fuera tan sencilla.
1: Qué bonito. Ya va, ¿puedo hacer aquí una...
0: ¿Acotación?
1: No, una observación muy femenina.
0: Claro.
3: Claro.
1: ¿Qué tamañote tienes, Ala?
3: ¡Ay, Andreina!
1: Qué mostrico, vale.
3: ¡Ispireta!
1: Muchacho grandote y fuerte.
3: ¡Échale agua!
1: No, tranquila, Brisi.
3: Por favor.
1: No, tranquila, Brisi. Ya, perdón, me cayó la boquita.
3: El tamaño sí importa, ¿verdad? El tamaño
1: claro
3: sí
1: que
3: importa.
1: Sí, siempre, claro. Amor. Siempre.
0: Bueno, aquí, miren, estamos
1: el
0: viendo...
1: El que diga lo contrario es porque no lo ha tenido.
3: Exactamente, Andreina. La que piense lo contrario es porque no ha estado con Haaland.
1: Exacto.
0: Bueno, perdón, quién sabe, tamaños vemos...
3: Haaland no sabemos.
1: Acciones no sabemos.
0: Acciones, lo ves muy grandote, pero...
1: Bueno, no, pero sí lo ha demostrado, Alan. Sí, tiene acción.
0: Sí. Y aquí en pantalla, Andreina, y para la gente en radio...
3: Qué manchado, ¿quién hizo esa gráfica?
0: No, es la gráfica de los máximos goleadores en la historia de los mundiales, mira.
3: No, qué manchado con esa gráfica, pero está bien.
1: Qué malo, qué feo eso, un gol en 4 mundiales.
3: Pero aquí voy a defender a nuestro killer, lo voy a defender ya que llegamos a ese punto.
0: Mira, Messi, 18 goles en 6 mundiales. Mbappé, como lo dices, ya lo va a alcanzar, 16 goles... ¡En 3 mundiales! ¡Sorprendente! ¡Sorprendente, Kiki! Haaland va empezando en esto, pero ya lleva 4 goles en un mundial.
1: Increíble.
0: Y el flamante delantero de la selección mexicana, Raúl Jiménez, lleva 1 gol en 4 mundiales.
2: No.
3: Pero así como defendiste a Messi ahorita, Raúl Jiménez casi no ha jugado mundiales. Tiene muy pocos minutos. Tiene muy poquitos minutos.
0: Pero sí jugó 4, Toñito. Sí,
3: el del 2000, sí, pero como Ochoa, pues, no ha jugado todos. Creo que ese es el primero donde tiene participación así bien en los partidos como tal. El pasado, cuenta que llegó lesionado.
0: Llevaste en silla de ruedas el pasado.
3: Sí, y sí jugó, pero no
0: tiene una historia de vida impresionante.
3: No, claro.
0: Pero bueno, la estadística es la estadística.
3: 2018, 2014 ni jugó casi.
1: Esta gráfica trae muy mala intención.
3: Sí,
1: mala intención.
2: Totalmente.
1: No pudiste poner a alguien
2: mañana,
1: más allí.
2: Mañana Raúl Jiménez va a anotar 2.
3: Ah, caray.
1: ¿Oh?
2: Mañana.
1: Tía, pero andas confiada y empoderada, Janet. No, imagínate.
2: Confiemos en nuestra selección y en nuestro Raúl Jiménez.
3: Disfrutemos los últimos 2 partidos que nos quedan.
1: Ay, no, o sea, tampoco tan pesimista tú, Toñito. No, no, no, no, bueno, sí, yo dije que sí, van a jugar cuatro y ya no más. Eso
3: es, es que este, el de mañana contra Cheque o de ley, ¿no? Y luego sigue el octavo, yo creo que sí lo avanzamos.
1: Ah, sí.
3: El 16avos.
1: ¿Con Cabo Verde?
0: ¿Puede ser Cabo Verde? O también estaba leyendo que Uruguay, ¿eh? Uruguay también.
3: Échenlos.
0: ¿Se puede un campeón del mundo?
3: Échenlos. Y en octavo ya no sé. ya en octavo ya no me atrevo. Por eso digo, disfrutemos los dos juegos.
1: Mira, yo te voy a decir una cosa, Lalito. Sea Uruguay o sea Cabo Verde, se la veo negra México. Porque te voy a decir algo. Cabo Verde anda encendido. O sea, no habrán hecho muchas cosas, pero han tenido la capacidad de contener a dos grandes. Y eso es bastante.
0: Sí. A Uruguay y a Hispania. Pero todo lo que sube tiene que bajar. Yo creo que está llegando al tope.
1: Es rico Puerto Rico.
0: Muy alto. Ya cuando enfrenta a México, ya las ideas se le van a ir acabando. Y su rendimiento va a ir languideciendo. Entonces, ahorita está en el top, por lo que dices. Pero esta clase de equipos no acostumbrados está en el top. Pues,
3: o sea, ha sido una sorpresa. Ha sido una sorpresa.
0: Vamos a ver si sigue con esa sorpresa, ¿no?
1: O sea, supuestamente tú vas a languidecer frente a México.
0: Sí. Si es Cabo Verde, es un partido sencillo. Si es Uruguay, son unos tigres.
1: Este audio, Toñito, guárdamelo.
3: Sí, aquí lo tengo.
1: Eso va a quedar para la posteridad.
0: Si es Uruguay, yo creo que sí le vamos a batallar, aunque creo que lo podemos ganar, ¿eh? Incluso en tiempo extra. Wow. Mientras no nos vayamos a los penales.
1: Memo Ochoa ahí.
2: Que salga al quite.
0: Le paró a Lewandowski, Guillermo Ochoa, ¿no? ¿Se acuerda que le paró a Robert Lewandowski un penal?
2: Memo Ochoa se agranda en los mundiales, entonces eso hay que verlo también.
0: Va a jugar con Chequia, seguramente va a jugar con Chequia. También Santi Jiménez va a jugar contra Chequia. Y va a ser un partido, yo creo que sin complicación para México. Los 9 puntos ya están garantizados. El primer lugar ya está garantizado.
3: Y sería histórico. Sería histórico para México.
0: Nunca ha pasado, Toñito. Nunca ha pasado. Ni siquiera en el 86.
1: Eliazar Luna dice, diferencia de Messi, quien ya lleva 5 goles en este Mundial, ¿podrá el pescuezón anotar este día, aunque sea un golecito? ¿Qué faltó? Dice Gaspar. ¿Acaso no has visto el tamaño de Haaland? Y Andreina, sí, sale en televisión. Ay, no, vamos a la pausa, mi querido Lalito, con esta pregunta increíble.

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19: En otras zonas del país se esperan condiciones típicas de verano. Partes del sureste, incluyendo lo que es Florida, pudieran hoy ver algo de lluvia, algunas tormentas eléctricas debido a la humedad tropical y al calentamiento diurno. Mientras tanto, tenemos una fuerte zona de alta presión que se está desarrollando, se está fortaleciendo en gran parte de lo que sería el sur de nuestro país. Va a estar manteniendo hoy el calor, calor peligroso en algunas zonas sobre el oeste, el suroeste, las llanuras del sur, incluyendo áreas de Texas, Oklahoma. Alertas que se han emitido por causa del calor. Una de ellas, un aviso por calor extremo que comenzará, que entrará en efecto en la jornada de este miércoles para lo que sería Arizona. En contraste, aire más fresco detrás del sistema frontal hacia el norte del país va a estar avanzando hacia las zonas centrales y el noreste del país, y va a estar dejando pues temperaturas un poco más frescas de lo normal en esas regiones. Pero si vive hacia lo que sería el sur del país, pues hay que mantenerse hidratado, pendiente también de las condiciones cálidas y con esas actividades intensas en el periodo.
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20: Bien, a esta hora avanzamos con información relacionada al Mundial, porque la pasión por el Mundial también abrió la puerta a los delincuentes digitales. Sitios que parecen reales, boletos falsos, enlaces patrocinados y páginas clonadas que están apuntando directo al bolsillo de los fanáticos. Hablemos ahora mismo con Rod Soto para saber cómo detectar estas estafas antes de caer. Él es experto en tecnología e investigador de ciberseguridad. ¿Cómo estás, Rod? Muy buenos días.
21: Buenos días, gracias por tenerme.
20: Rod, ¿cuál es la estafa digital más común alrededor del Mundial?
21: Bueno, lo que está ocurriendo es básicamente están clonando páginas, están mandando capturas de pantallas de supuestos tickets, están ofreciendo tickets, inclusive físicos. El ticket no viene físico, por cierto, el ticket viene por la aplicación de la FIFA. Y hay una gran cantidad, hay una, obviamente hay una campaña en donde envían mensajes de WhatsApp, mensajes de texto, de páginas cloneadas, e inclusive en algunos casos ofrecen ayuda con Visa. Hay una cantidad de fraude que en este momento está ocurriendo, entre otras cosas porque obviamente la gente quiere ir a ver los juegos, pero lamentándolo mucho, yo estuve chequeando el sitio de la FIFA y hay algunas cosas que no son claras. No estoy diciendo que la FIFA tiene culpa de esto, pero por ejemplo, cuando se refiere a las terceras partes de revender, no está como muy claro cuál es el proceso. Entonces eso puede llevar a la gente a confundirse y en algunos casos ha ocurrido que personas han sido, les han vendido tickets y los tickets son falsos.
20: Sí, creía que estaba Janet por aquí con nosotros. Pero fíjate, Rod, el FBI ha advertido sobre estos sitios que imitan a FIFA. Como bien lo dices, es el emisor de estos tickets electrónicos. Y para una persona común quizás es difícil, ¿no?, entender cómo puede descubrir si está en el lugar correcto. ¿Cuáles son esas tres señales más claras que podríamos indicarle a nuestra audiencia de que una página es falsa?
21: Sí, bueno, lo que yo recomendaría es básicamente ir directamente a FIFA.com, que es ahí donde están los tickets, número uno. Uh-huh. Número dos, si usted es contactado, si alguien le ofrece un ticket, pregúntese lo siguiente: ¿cómo va a obtener el ticket? ¿Cómo va a pagar el ticket? ¿Cuándo va a recibir el ticket? ¿Y cómo puede usted tener recursos en caso de que la transacción falle o no funciona o no sea real? Entonces, mientras usted, por ejemplo, si alguien le pide que pague con este tipo de aplicaciones, que es lo que llaman one way, en pocas palabras, que usted manda el dinero y eso no va a regresar, como Cash App, como cripto. Si veo a alguien vendiéndome tickets con cripto, esto es inmediatamente para mí una sospecha muy grande. Y sobre todo si va a estos mercados de lo que se llama de C2C, de que es consumidor a consumidor, tengan mucho cuidado con esto, porque a este punto no solo lo están revendiendo, inclusive se han visto casos en donde el código QR es real, pero se lo han vendido a varias personas. Entonces el primero con la escanea logra entrar, pero los que vienen después son rechazados. Entonces tienen que tener mucho cuidado con este tipo de cosas, sobre todo si son terceras partes. Obviamente a este punto es difícil conseguir tickets porque ya la mayoría de ellos se han vendido, pero tiene que tener mucho cuidado de los sitios o de correos que le envíen o direcciones o mensajes.
20: Y además, Rod, que tengan que tener mucho cuidado porque cuando la oferta es tan atractiva en un evento tan, tan mediático como este, de entrada a mí me levanta sospecha. Pero quiero también preguntarte por las personas que quizás no llegan a este lugar a comprar, sino a investigar. ¿Qué tan peligroso es entrar a estos sitios falsos aunque uno no compre nada?
21: Exacto. Muchas veces los sitios tienen código que puede ejecutarse y sin usted darse cuenta, y pudiera obtener información del sistema o pudiera redireccionarlo a un lugar donde de repente le piden que usted entre información, o en el peor de los casos, inclusive, tratar de empujar código maligno que una vez que sea ejecutado, usted pueda, su sistema sea comprometido. Entonces yo ni siquiera me animaría a ni siquiera abrir esos mensajes, ni siquiera ir a esos lugares en la página web, o inclusive ponerme en una conversación con alguien que aleatoriamente me dice, no, mira, porque ellos están viendo obviamente la media social y ven los fans y ven sus expresiones y ven lo que usted está posteando. Entonces, obviamente, ellos ahí buscan personas, hacen un perfil y dicen, mira, ya que te gusta tanto este equipo, por ejemplo, yo tengo tickets para ese juego. Eso, por ejemplo, una especie de guión para hacer que alguien se enganche y luego crear la empatía y hacer el fraude.
0: Rod, ¿qué pasa con las redes sociales? Aquellos usuarios que revenden sus boletos también a precios bastante elevados, pero ¿cómo podemos identificar que es un perfil falso, que nos quieren engañar, hacer alguna estafa? ¿Hay algunas recomendaciones que nos puedas dar?
21: Bueno, la recomendación, como ya lo dije, vaya directamente a la FIFA. Es sumamente difícil si es alguien que está revendiendo y usted no lo conoce, porque como lo dije también, hay casos en el que el ticket es legítimo, pero el problema es que lo revenden a muchas personas. Entonces el que llega primero puede entrar, pero después ya no funciona porque la persona entró. Entonces hay que tener mucho cuidado, a menos que usted sea alguien que usted conozca, o usted use un servicio, o use una cantidad de procedimientos de cómo conocer, de saber de dónde vino el ticket exactamente, si el ticket está disponible y usted lo puede comprobar, pues es un riesgo muy grande comprar a este punto de un revendedor.
20: Uh-huh. Y Rod, si ya llegamos a este punto y alguien cayó en una estafa, ¿qué debe hacer inmediatamente?
21: Usualmente yo recomiendo que la persona vaya a ic3.gov, que es de donde está el FBI, o puede ir a la página de la FTC, pero el IC3 es usualmente el sitio donde el FBI inmediatamente obtiene la información de esas denuncias, y ahí ya están, por cierto, están investigando estas campañas porque, lamentándolo mucho, pues como le dije, hay un gran movimiento de fraude, porque obviamente están buscando caer, va a ser presa de personas que por la emoción quieren ver sus juegos, quieren apoyar su selección y, lamentándolo mucho, caen presas, caen víctimas de este tipo de fraude.
20: Sí. Rod, muchísimas gracias por conectar con nosotros esta mañana. Sí, ha sido verdaderamente una pesadilla para muchas personas que han visto, inclusive en un país como México, ¿no?, que recuperar su dinero. Nosotros aquí al menos tenemos una garantía en nuestras en nuestras tarjetas de crédito, en sistemas que de alguna u otra forma tienen un seguro para las personas que pues pierden su dinero o hacen una transacción equivocada o consideran que han sido estafadas. Pero en México, pues, la cosa es distinta. Gracias por estar con nosotros, Rod.
21: Gracias.
20: Rod Soto, experto en tecnología e investigador de ciberseguridad.
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20: Bueno, recordarles que usted puede llamar y marcar al 1-833-867-2346. Es nuestro punto de contacto, nuestra línea telefónica. Pues vámonos a hablar de otros temas, y esto tiene que ver en Estados Unidos. Diversos estudios han encontrado una relación directa entre la calidad del sueño y la salud general. Mantener una alimentación equilibrada, recibir luz solar durante el día y reducir la exposición a luz artificial por la noche puede favorecer un mejor descanso, fortalecer el sistema inmunológico y mejorar el funcionamiento del cerebro. Seguramente usted sabe de esto, pero lo practica.

0: Usted forma parte de la mayoría de los adultos que no logran dormir las 8 horas recomendadas por los expertos. Hay una gran cantidad de estudios diseñados para ayudarnos a dormir porque la ciencia ha relacionado la salud con una buena noche de sueño.
1: Aquí el tema principal es desconectar la cabeza. Ahora sí volteamos a ver el sueño como no un lujo y como una prioridad.
0: Una de las cosas más importantes que debemos poner atención es la dieta. Algunas investigaciones muestran que las dietas ricas en alimentos de origen vegetal pueden ayudar a promover un mejor sueño.
1: El sueño, primero hay que entender que se va construyendo durante el día. Desde que nos despertamos, vamos a ir generando presión de sueño, vamos a ir consumiendo alimentos que sumen a estos neurotransmisores.
0: Recibir la luz solar, especialmente por la mañana, según la experta, es esencial.
1: Y como ahora vivimos en una sociedad donde estamos adentro de oficinas, donde estamos en la casa con la luz artificial pegados a una pantalla, pegados a la tele, pues entonces el cerebro nunca entiende que va a ser hora de dormir.
0: Hay pruebas científicas que los beneficios de un buen descanso incluyen un mejor sistema inmunológico y una mejor función del cerebro. Algunos estudios sugieren que las técnicas de respiración pueden facilitar el sueño al disminuir la frecuencia cardíaca, bajar la presión arterial y reducir la ansiedad.
1: Y esto lo que te va a ayudar es a relajarte, a detener la cabeza y a entender que no vas a pagar el recibo del agua a las 3 de la mañana.
0: Un ventilador ha demostrado ayudar no solo para bajar la temperatura, sino por el sonido del aparato. Y aunque pueda parecer confuso, usar calcetines es una forma de mantener el cuerpo más fresco mientras se duerme. En Miami, Florida, Tiffany Roberts, N+, Univision.
2: Bueno, ¿ustedes usan calcetines mientras duermen?
3: No, solo en invierno. Pero normalmente me estorba, me los quito.
2: Porque ustedes, calcetín y calzones son distintos, ¿verdad?
3: Sí.
2: Okay. ¿Y sí. tú, Lalito?
4: Yo siempre uso calcetín. Y en los calcetines, siempre...
3: Lalito, tú estás hablando de otra cosa.
4: Me estoy congelando, hace un frío tremendo. Ay, sí. Y siempre uso calcetines porque se me hace así muy cómodo, ¿no?
2: ¿Dormir? ¿Para dormir?
4: Ajá, siempre.
2: Uh-huh. Se me hace así. ¿Y tú, Toñito?
4: Muy cómodo.
2: ¿Calcetines para dormir?
5: Sí, igual que Lalito. Sí. No, yo no. Yo en puro calzón. Yo en puro calzón. Sí, puro calzón.
4: ¿Usas pijama, Toñito?
5: No, yo puro calzón.
4: ¿Algo?
5: Bueno, aquí sí. Bueno, aquí sí, en la oficina sí.
3: Y yo te iba a decir, qué bueno que no he llegado y...
2: Por favor. Yo no uso ropa interior para dormir. Okay. ¿Y tú, Yane?
3: Ni calzones. Nada.
2: Es que calzones, calcetines o calzones, no, ninguna.
4: ¿Arrice Collower?
2: No, me pongo pijama, pero no uso ropa interior, me molesta.
3: No, yo tampoco. Sí, tampoco. Me pongo la pijama o alguna batita, pero sin ropa interior, para estar más cómoda.
2: Hablamos de intimidad, es aquí. Nos vamos a la pausa, regresamos ya.
5: ¡Qué bárbaras!
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0: bonitos canguritos! ¡Qué lindo esos canguritos! La gente entrará a nuestra conexión y nos ve brincando como locos. ¿Y a esta gente qué le pasa? ¿Está todo bien en este programa? Pues no, nada está bien aquí. Pero aquí estamos, es el baile del canguro, va a ser nuestro próximo estreno. ¿Qué pasó, Brisi? Buenos días, cariño.
1: ¿Cómo estás, Andreina? ¡Ay! Ese baile del canguro me deja...
0: Te cansó.
1: Me cansa, Andreina.
0: Claro,
1: y eso
0: claro,
1: que yo
0: claro.
1: Cada noche aviento el cangurazo, ¿eh? Pero
0: ¿de
1: me
0: verdad?
1: Sí, Andreina.
0: Claro.
1: Y así como tú,
0: me imagino.
1: Duermo sin nada, Andreina. Duermo sin nada.
0: No, yo sí duermo. Yo sí duermo
1: como Eva.
0: No, no, así. Ninguno como Eva, no señor. Yo dije, yo me pongo pijamita y no duermo, o sea, tengo peluche y todo.
1: Yo también tengo mucho peluche, Andreina. Mucho peluche. Gracias a Dios.
0: Ay, no. No, Brisi, contigo no se puede hablar, de verdad.
1: Bueno, te voy a dar un
0: quédate
1: tip.
0: Quédate quieta.
1: Ahorita que
0: ¿cuál?
1: No está Jorge Andrés, pues sí, duerme así, parece. Con puro peluche.
0: Pero yo tengo mi gran peluche al lado, duermo con él todo.
1: Pues unan los peluches, para que vean.
2: ¿Está peluchón?
0: Bueno.
2: ¿Está peluchón?
0: Sí.
2: ¿O se pasa
0: sí,
2: el...
0: claro.
1: ¿Está peluchón?
0: Cuando duermo con él, me recuerdo a Alan.
1: ¡Ah, caray! ¡Por vikingo!
0: Ay, ay, ay, sí, sí. Bueno, no voy a dar detalles, yo no hablo de mi intimidad. Así que respeten, ¿ok, Brisi? Respeta.
1: Está bien, Andreina. Bueno, respect with me.
0: Ok, perfecto. Bueno, vámonos a echar el resto. Pero vaya, que todavía nos queda programa, una hora de show. Gracias por permanecer aquí en nuestras redes sociales, en YouTube, en Facebook e Instagram. Ya vamos a leer los mensajitos que nos dejan ahí en Instagram. Gracias por hacerlo. Bueno, por aquí la opinión de la gente. Félix Rosado, Bella Yameta Piño, Eliazar Luna, bueno, y muchísimos más que nos están dejando sus comentarios por aquí. Muchísimas gracias por hacerlo. Gaspar Bucio, Nadia, Carlos Saucedo, El Tino, Hilda Llama, bueno, por allí andan fajados, Chichero de Macú, gracias, gracias por dejar sus mensajes. Bueno, Toño Murillo en los controles, atendiendo sus llamadas, musicalizando el show, Brisi en la asistencia técnica, Janet Vázquez en la producción del espacio, Lalo Leal en los deportes, está su servidora Andreina Gandica, vámonos de inmediato con lo que ocurrió mientras usted dormía.
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0: Estafa millonaria. El FBI anuncia traslado a Estados Unidos de acusado de fraude 3.700 millones de dólares a Medicare.
4: Millones de abejas se liberan en Texas tras volcadura de camión con colmenas en el condado de Orange. Un accidente en Texas convirtió un vecindario rural en un enjambre abierto cuando un tráiler con cientos de colmenas volcó liberando millones de abejas.
0: Ahí se anuncia la detención de una antigua maestra inmigrante de Illinois señalada de cómplice de miembros del Tren de Aragua.
4: Y tragedia en Montreal, un policía y un civil mueren en un tiroteo. El atacante fue abatido.
0: Una nota de rescate sobre la desaparición de Nancy Goodyear indica que falleció, según informa CNN.
4: El gobierno del presidente Donald Trump dio a conocer un plan que consiste en aumentar el costo de la solicitud de ciudadanía. También se eliminarían las exenciones y las reducciones de tasas para las personas con bajos recursos.
0: Al menos 8 muertos tras varios ataques en Guanajuato, México, durante el fin de semana. Los sospechosos están en la fuga.
4: Le contamos más información sobre el tiempo, porque tornados, inundaciones e incendios afectan Illinois y estados del sur. Hay 3 personas muertas.
0: Nueva York emite alerta de congestión vehicular por partido del Mundial de Fútbol. Las autoridades advierten sobre esta congestión, restricciones en New Jersey, cierres de Midtown, Manhattan y fuertes tormentas durante el partido Mundial de Fútbol en el MetLife Stadium.
4: Acuerdo o confrontación, la encrucijada de las conversaciones Irán-Estados Unidos. Al dejar Suiza, el vicepresidente J.D. Vance aseguró que fueron 36 horas muy productivas en esta primera ronda de conversaciones con Irán. Sin embargo, las últimas horas no han estado libres de tensiones y crisis, como amagos de Teherán por ataques de Israel en el Líbano.
0: y ICE traslada a migrantes de cárcel de Crom por incendios de maleza en Miami-Dade, según reportes.
4: Le contamos del este momento en que auto Tesla se estrella contra una casa en Texas. Se dieron a conocer imágenes de un automóvil Tesla en Texas momentos antes de estrellarse contra una vivienda, incidente en el que murió una mujer de 76 años, identificada como Marta Ávila.
2: Y pasamos, por supuesto, a la información deportiva, porque Haaland ruge en el Mundial, doblete, y Noruega avanza a los 16avos.
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0: Y vamos a recibir a Nicole Zamorano, ella es manager de Fundación Televisa. ¿Cómo está, Nicole? Muy buenos días.
6: Hola, muy buenos días. Muchas gracias por este espacio. Saludos a todos.
0: Gracias a ti. Vamos a hablar de oportunidades gratuitas para que jóvenes hispanos aprendan tecnología, aprendan programación y también inteligencia artificial. Nicole, para quienes nos escuchan hoy por primera vez, ¿qué es Tecnologic y cómo nace esta iniciativa en la Fundación Televisa?
6: Claro, Tecnologicas es un programa que busca inspirar a los jóvenes desde muy tempranas edades a que persigan una carrera en el área STEM, ciencia, tecnología, ingenierías y matemáticas. Sabemos que tradicionalmente no es algo que nos enseñan en casa porque no estamos acostumbrados y lo vemos como algo complicado. Entonces, lo que el programa busca es hacerlo muy fácil a través de aprendizajes basados en proyectos y en juegos para que ellos lo vean como algo más sencillo, y si quieren continuar en un futuro estudiando una carrera STEM, pues qué mejor.
0: Claro, y porque es importante, Nicole, que jóvenes hispanos tengan acceso a programas de tecnología, a programación, inteligencia artificial, además que son temas de los cuales hablamos todos los días.
6: Sí, creemos que hacer parte de la comunidad hispana de estas capacitaciones es muy importante, porque si bien hay muchos cursos que se pueden tomar en

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6: Y hasta con bebidas y una gota, otra hierbita por ahí. De Colombia.
7: Oye, ¿y cómo ven la ciudad? Hay muchos colombianos, porque además ellos son súper, súper festivos, ¿no? Les gusta, son muy alegres.
6: Sí, bastante. La verdad es que sí se han hecho notar, se han hecho presentes. Llegaron desde el fin de semana, comenzaron a llegar los colombianos. Ayer se reunieron, fueron como... Ay, ¿qué te gusta, Lalo? ¿Unos 10,000?
8: Los que se reunieron en la glorieta, sí, yo creo que unos 10,000. Una marea amarilla, completa.
7: ¿Y no dónde imagino... está el reto del beso colombiano?
6: ¿Cuál es el beso colombiano?
7: Hoy hacemos el reto.
8: Hoy sí, claro, hoy, sí, por supuesto.
7: Claro, sí, claro que sí.
8: Claro que sí.
7: Estamos esperando,
8: Por supuesto que sí, lo vamos a hacer.
7: Vamos a la pausa, claro.

0: 19 de septiembre de 1988, Washington D.C. vio nacer al que se convertiría en uno de los jugadores más determinantes de la NBA, Kevin Durant. Nombrado el mejor jugador del país jugando para la Universidad de Texas, fue reclutado en la primera ronda por Seattle. Pasó a los Warriors de Golden State, en donde brilló y conquistó dos anillos de la NBA. Es por esto que Kevin Durant es el ícono de la canasta en TUDN Radio.
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Hola, ¿qué tal? Muy buenos días, 6:20 a.m. Hoy martes 23 de junio y la temperatura aquí en Las Vegas, una mañana agradable, fresca, 77 grados, pero tendremos temperaturas altas, así que prepárese porque un día soleadito, temperaturas máximas de 110 a 105 grados. Y bueno, por el momento, tráfico ligero en nuestros freeway, aún así, por favor, tome sus precauciones, ya que por la tarde tendremos rachas de viento de 7 a 10 millas por hora. Buen día.

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0: sonrisa, para ver tu sonrisa, a ver si todo lo hace genial. Wow, tremenda sonrisa. Casi me la creo.
1: A ver, a ver, a ver, espérenme. A ver, Lalito, tu sonrisa.
0: Lalito, tu sonrisa.
2: Acá, acá. Tremenda, tremenda sonrisa Colgate, ¿eh? Colgate.
0: Colgate. Colgate.
2: Colgate. ¿Está bien? Chicas, qué gusto saludarles.
1: La rockera, la rockera.
2: La rockera, a ver, la rockerita. Yo todavía había cantado muy musicales, a ver, la rockera. La...
3: ¿Cómo se llama?
2: ¿Cómo se llama, Jans?
1: Yo no la guardé. ¿Qué perdió?
4: Ay, no, qué bárbara.
0: Ay, rockera. Me parece fantástico. ¿Quién habrá sido el genio de botarla en la basura?
2: ¡Ay!
4: Ahorita la encontramos.
0: Menos mal que yo no tengo acceso al sistema, pues se van a decir que soy yo.
2: Comadre, mi rockera, no me la trates así, tan buena que
4: es. Creo que es esta, permítame.
0: Ay, no, Toño, no hagas el trabajo, fastidio.
4: Ahí voy, espérame, a ver.
0: Ay, no.
4: Y la riego, pues ya ni modo. One, two, three.
2: Que va a salir, que va a salir.
4: ¿Sí o no?
2: Nine.
4: No, ¿verdad?
2: Nine.
4: Nine. Entonces nos quedamos con esa. Espérenme, déjala, busco más.
0: Ay, déjala, desapareció. Sigo buscando.
1: Lástima.
0: Qué lástima. Siento dolor por ustedes.
4: No, pero aquí tiene que estar.
2: Lástima, se nos murió el amor.
4: A ver.
0: ¿Cómo?
1: Lástima.
2: ¿A cuántas canciones no hay con lástima, no? Miles.
0: Lástima que seas ajena y no pueda darte lo mejor que tengo. ¿Qué es lo mejor que tú tienes?
4: Creo que es esta. Ah, no, pero no me la dio. Ah. Hijo de su madre.
0: A mí me la dedicaron y cuando llegó esa parte de la canción le dije, ¿qué es lo mejor que tú tienes?
2: Vámonos, Rex.
0: A ver.
2: La rockera.
0: ¡Ay, esa sí es! ¡Me fui! ¡Adiós!
2: No, no te vayas.

0: circo del Aro Leal. El circo del Aro Leal.
1: So.
0: El circo del Aro Leal.
2: Janessi es revoltosa, mira él.

0: Rolo, no, no más que la del circo, no más, pero también está, está nominada al Grammy como mejor presentación para un conductor de deportes a las 6 de la mañana.
1: Se me mueve todo con esa del circo, del rockero, se me mueve todo.
2: Necesito otra coladita. Voy a buscar la española para que me dé otra, porque quede
0: una
2: severa.
0: Colada.
1: Se me mueve la
2: bueno,
1: coladita.
2: Pero Andreina fue la que la pidió. No, yo no pedí eso.
1: Sí, Andreina.
0: Dice la roquerita, la roquerita.
2: Dice la roquerita. O sea, yo pronuncié, pero yo no dije, póngame la roquerita. Yo no dije que la pusieran. Solamente lo mencioné y alboroté el avispero. Ah, o sea, porque ustedes no aguantan dos pedidas. Ustedes son zumbao.
0: Alborotaste el gallinero.
1: Que mejor.
2: Es más, salió. Ruleta musical. ¿Cómo dice? ¿Cómo dice? Déjala, pero Brisi, no metas el dedo ahí, Brisi.

0: Ronon también.
1: Oye,
0: Ronon. Chicas, chicos, saben que aquí vamos un poquito más allá de la nota deportiva. Y ya seguramente la gente se ha preguntado cómo Gianni Infantino está en un partido y el otro que empieza en 10 minutos también está. Y el otro también. Y está en todos los partidos, casi, casi. En todos los partidos. Y ha ido a 3 países en un mismo día. Lo vemos en todos lados y decimos, ¿es un holograma o cómo le hace para estar en un día en 2 o en 3 encuentros? Pues aquí se lo vamos a responder. Es una
2: incógnita.
0: Tiene dobles. Exactamente, Yane. Tiene dobles.
1: Sí, tiene dobles.
0: No, mira, aquí, ¿cómo llega Gianni Infantino a tantos partidos del Mundial? Pues aquí está todo, todo lo que usted tiene que saber. Aquí se lo voy a presentar en pantalla y para la gente en radio, por supuesto que voy a estar narrando lo que voy a estar proyectando aquí a través de nuestras pantallas en nuestras redes sociales. La primera imagen que voy a mostrar es la siguiente. Aquí tenemos a Gianni Infantino. La clave está en un jet privado, se llama el Gulfstream G650ER, uno de los aviones ejecutivos más rápidos y lujosos del mundo, usado para trayectos intercontinentales. Nada más y nada menos.
1: Wow.
0: Su velocidad de crucero supera los 900 kilómetros por hora. 900 kilómetros por hora, lo que reduce trayectos largos a vuelos de apenas entre 2 y 5 horas en ciudades clave. O sea, viaja más rápido que cualquier avión comercial.
2: Yo quiero uno de esos.
0: Ahorita te va a dar el precio, yo creo que sí te va a alcanzar.
2: ¿Dónde lo compro?
0: Su velocidad de crucero, como bien lo mencionamos, supera los 900 kilómetros por hora. El jet cuenta con internet satelital de alta velocidad, lo que permite hacer videollamadas, coordinar sedes y tomar decisiones en tiempo real a 15.000 metros de altura. Alta velocidad. El internet siempre se le batalla en el avión. Uno que va en clase turista y agarras el boleto de rebote y el que esté más barato. Seguimos. El avión es operado. Aquí está la clave. El avión es operado bajo un acuerdo comercial con Qatar Airways, un beneficio ligado al ecosistema de patrocinio de la FIFA. Ustedes conocen a la FIFA, ellos no gastan nada, ni siquiera pagan impuestos en los países sedes del Mundial. No gasta en nada. Qatar Airways, al ser patrocinador senior de la Copa del Mundo y de la FIFA, pues le da el avioncito y a coste cero. Gratis, completamente gratis. Continuamos. Tiene un valor en el mercado este avioncito. Yo creo que sí les alcanza. Hay que juntar nuestros salarios y aguinaldos. Tiene un valor en el mercado actual que alcanza los 65 millones de dólares, con costos de operación que pueden superar los 3 o los 5 millones de dólares al año. Nada más y nada menos que 5 meloncitos al año. No es mucho, yo creo que sí les alcanza a ustedes, ¿no? Aquí vemos a Gianni Infantino bajar precisamente de este avioncito muy, pero muy lujoso. Y es por eso que viaja a una velocidad única y que le alcanza a ir a varios encuentros. Gianni Infantino, la clave está en este lujosísimo avión.
1: No, la clave está en tener dinero.
0: La clave está en ser aprovechado también, porque tienes ahí a Qatar Airways. Y Qatar Airways se lo regala, úsalo y paga hasta los gastos de operación Qatar Airways. Ahora, ¿qué es para Qatar Airways darle un avioncito de estos al presidente de la FIFA? Pues es nada, es quitarle un pelo a un gato, es absolutamente nada.
2: Y fíjate que él va más rápido de New Jersey a Filadelfia o Miami a Boston que lo que tarda pues un fanático salir de un estadio. Increíble.
1: Buen punto, Andreina. Buen punto.
0: Aquí
1: no, y además se ahorra como todo lo que son los filtros de seguridad, la espera del avión. Una persona, un mortal, cualquiera no podría hacer eso, porque a veces te tardas más en todo ese proceso de filtros y todo el protocolo de subirte y el despegue, la, en llegar al aeropuerto, que en lo que dura el vuelo, muchas veces es cierto.
2: Y Janet, ¿sumando qué? ¿A Infantino le cuesta?
1: Cero.
2: Al fanático hasta le puede costar 500, 600 y 700 dólares parquear su carro en un estacionamiento cercano al estadio. O sea, qué cosa tan desigual, ¿no?
1: Totalmente.
0: Así está el mundo, ¿eh? Así está el mundo. Así de desigual está el mundo. Los ricos se hacen más ricos y los pobres se hacen más pobres. Así el planeta Tierra con Gianni Infantino, André, que tú lo conociste, tuviste la oportunidad de convivir con él. Es buen tipo. Tú que eres una chica, una comunicadora que entiende perfectamente todo acerca de la comunicación no verbal, ¿qué viste en Gianni Infantino?
2: Súper diplomático.
0: O sea, como un presidente.
2: Es un hombre que no... sí, es como un presidente.
0: De un país.
2: Tiene un tren de gente al lado increíblemente... O sea, para llegar a él es sumamente difícil. Por lo menos tiene 3 círculos de seguridad. Al menos 3 que yo lo haya visto, porque acuérdate que hay círculos de seguridad que tú no logras ver, ¿no? Pero al menos tiene 3 en el evento en el que yo estuve, que además era un evento súper privado. Entonces no es que estaba en el estadio donde tan gentío, no, es un evento que había filtros para entrar, las entradas eran reservaciones privadas, o sea, ya hay un filtro de por sí para las personas que van a estar allí. Y tuve la oportunidad de acceder a él, darle la mano, tomarme la foto, hablar 2 o 3 minutos con él. Hablamos de fútbol, hablamos de Italia, hablamos de la comida que se estaba dando allí, hablamos de Emilio Estefan, que era el que estaba presentando su canción en ese evento privado. Y bien, pero
0: italiano,
2: la verdad...
0: ¿Parlaron italiano?
2: No, hablamos en español. Además es que este hombre habla... Sí.
1: Habla
2: son 7 u 8 idiomas, ¿no?
0: Sí.
2: Una cosa increíble. Pero te voy a decir, este hombre no se para en artículos, ¿eh? Este hombre, yo lo abordé y no tuve problemas en llegar a él. Yo me imagino que por todo lo que te acabo de mencionar, además yo fui, tú sabes, muy muy muy empoderada.
0: Claro.
2: Yo fui Mr. Infantino, como me elevaba.
0: Como Angelique Boyer.
2: Sí, Mr. Infantino, pa'lante. Y como si lo conociera toda la vida. Y el hombre, mira, el que se le acercaba, foto, una sonrisa. Yo jamás vi algo como que, por favor, no se me acerque, no quiero. Porque de eso se encarga el que está alrededor. Él su imagen no la va a manchar. Ese es el trabajo de los que están al lado y ellos saben, con tan solo una seña, miren, no lo molesten y no quiero que entre hasta allí, ¿no? Ah. Pero la verdad te digo que es un hombre que se da con todo el mundo, es un hombre súper diplomático, es un hombre que sabe muy bien cómo manejarse en público.
0: Nos vamos a promoción.

0: García se escapa por la banda. Flores sale a pararlo.
1: ¡Qué entrada! ¡Es de amarilla!
0: ¡Esperen! ¿Qué hace esa viejita en la cancha?
1: ¿Es la abuelita de Flores?
0: ¡Se le fue encima al árbitro!
1: ¡Ya se sacó la chancla! ¡A correr, señor árbitro!
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0: Ay, sí tuvimos ruleta, Janet.
1: Ruleta, yo les dije que no iba a haber ruleta.
2: Sí, entonces yo fui la ruleta. Yo fui la mensa, entonces.
1: Pero vamos a girar la ruleta. Hoy traemos a Belinda. Belinda, sí que está linda, dice Jorge Andrés. Belinda, sí que está linda. Y bueno, vamos a girar a ver qué canción nos va a presentar.

0: Está Belinda dando todo lo que da. ¿A qué hombre no le puede gustar Belinda, verdad? Belinda es así como la niña perfecta.
1: Es muy, muy, muy bonita. Yo la he visto de cerquita, Andreina. Sí, y es guapísima. Creo que después
2: De Miroslava Montemayor, creo que es la mujer más guapa de México, ¿eh? Belinda.
0: ¿Y del mundo?
2: Y del mundo.
1: ¿Del mundo? ¿Tan así?
0: Yo creo. Belinda es hermosa.
1: Es muy,
0: no tiene nada que envidiarle a las mujeres en Hollywood.
2: Exacto.
1: Nada. Pero ¿sabes qué? Es flaquitita. Flaquitita. Muy, muy, muy delgada. Muy
3: y come
1: delgada.
3: Tacos.
1: Eso dice, para las redes. Yo creo que graba el video y luego va y lo vomita.
3: No, ya.
1: Sí, yo creo que sí.
2: Es demasiado perfecta, ¿no?
3: No, seas envidiosa, Janet.
1: Pues no tiene ni un gramo de grasa.
3: Pues que hace ejercicio todo el día, Janet.
1: Bueno, pues es su trabajo.
3: Suda los tacos.
0: Yo creo que yo nunca me tomaría una foto con Belinda.
3: Ah, caray.
1: Dices, no, porque me van a comparar, ¿va?
0: No, imagínate, no hay manera. O sea, nada, ni el pelo, ni nada, absolutamente nada. O sea, yo no me puedo tomar una foto con Belinda. ¡Hola, Belinda! Del eco. O sea, tomarme una foto con Belinda es una humillación. O sea, no.
1: Yo
0: no
1: hace
0: mujer
1: poco,
0: más bonita.
1: Yo hace poco me tomé una foto con Aislinn Derbez. A Luis le encanta esa actriz, le encanta. Es la hija de Eugenio Derbez.
0: Uh-huh.
1: Y es, ajá, y bueno, pues es actriz y demás. Yo me tomé una foto con ella y dije, ay, no, pero es que ella es demasiado delgada. Y yo no me, o sea, a su lado, pues así como que me veía un poquito más anchita. Y dije, ay, no, ya no me vuelvo a tomar una foto con ella. Creo que pasaría lo mismo con Belinda, ¿no?
0: Uh-huh. Y la mamá de Belinda también es muy pública, ¿no?
1: Sí. Sí, sí, sí, sí. Ella se ha metido mucho también en la carrera de Belinda. Desde que estaba muy chica, Belinda, que comenzó su carrera siendo una niña, bueno, pues siempre ha estado muy, muy presente la mamá. Y se ha metido incluso, dicen, hasta en las relaciones. En las relaciones que ha tenido, los romances que ha tenido Belinda.
2: Perdón por interrumpirte, ya casi nunca lo hago. Yo, mis tres favoritas top, en ese estilo, Eiza González, Dana Paola y Belinda son las más bonitas
1: tres,
2: de México.
1: ¿Guau?
2: Sí.
1: Eiza González es muy
2: una modelito,
1: guapa.
2: Muy guapa. Es una muñeca.
1: Después de 20 cirugías.
2: No, es natural, es natural.
1: Ahorita te voy a enseñar la fotografía.
0: Sigue creyendo que estás gordo y no comas.
3: Y para mis gustos está muy delgada.
1: ¿También?
3: Sí, a mí no me gusta. A mí, bueno, no es decir que no me gusten, pero tan delgadas, no, del rostro. Y se me figura que Eiza...
1: Es guapísima, pero ya se hizo bichectomía, se arregló la nariz, los pómulos. Ella tenía una cara muy redondita y ahora quedó muy, muy, muy, muy, muy afiladita.
2: Es que hay gym facial, Jan. ¿No los has visto los gym facial?
1: No.
2: Y ahí te ponen rodillos, es como ir al gimnasio, pero en la cara, una cosa rara.
1: Pero quedó hermosa, Eiza González es muy, pero muy, muy guapa. Y Dana Paola también creo que es la más natural de todas. De las tres que mencionaste, Lalito, pero también es muy bonita. Por cierto, hoy es su cumpleaños de Dana Paola.
2: Ah, déjame, le escribo.
0: Que no se te pase.
1: Mándale un mensajito. Pero bueno, hoy les traigo la noticia de Belinda, porque... Andreina, Toñito. Pero bueno, hoy les traigo la noticia de Belinda, porque... Andreina, Toñito.
3: Uh-huh. Sí.
1: Imagínense ustedes que se juntan dos ex de Lalo.
3: Ajá.
1: Se juntan para hacer una canción. ¿Qué saldría de eso?
3: No lo acabarían a Lalito.
2: No, no le hagas.
1: Imagínate, Lalito, se juntan dos ex tuyas. Uh-huh. Y van a hacer una canción, van a trabajar para hacer una canción. Pero además, las dos no terminaron bien.
2: Le llamarían el amazónico. Ahí está,
1: no, no
2: la
1: creo.
2: Serpiente.
3: O sea, ¿no quedaron bien entre ellas o no quedaron bien con el
1: no,
3: novio?
1: No, con el novio, con el ex. Quedaron bien con el ex. Pues eso puede pasar. A ver, pues Belinda, ¿de quién estamos hablando?
2: ¿Pero con quién se unió?
1: Imagínate tú, ¿con quién?
3: Con Casu.
1: ¡Claro!
2: ¡No! ¡No!
1: ¡Pero claro! O sea...
2: ¿Cómo crees? Eso no pasó.
1: Pobre Nodal. lo que espera. Rata de dos patas se va a quedar corta, yo creo. Belinda se encuentra de gira promocional por su participación estelar en Toy Story, la quinta entrega de esta saga animada. Y bueno, ella ha hablado mucho, ha dado algunas entrevistas y demás. Y fue cuestionada sobre la posibilidad de trabajar con Cazzu, la argentina. Recordemos que las dos fueron novias de Nodal, de Cristian Nodal. Y después de pleitos y demás, pues no terminaron bien con él. Así que ahora se habla que podrían trabajar juntas. Y sí, Belinda, ¿quién pudiera pensar? Como que pensábamos que incluso hasta se odiaban, ¿no? Pero yo creo que se han juntado por una sola razón. Crear material en contra o de Cristian Nodal o de Ángela.
2: Bolas, don Boliche.
3: No, pero sí quedaron muy ardidas esas señoritas, ¿no?
2: Yo creo que Belis no, mi Toñito. Belis no, Belis le resbala.
3: Ah, no, Belis sí le hizo una canción. Belis sí le hizo una canción.
2: Pero como dos años después,
1: sí,
2: ¿no?
1: Belinda le hizo una canción a Nodal y Nodal le hizo una canción a ella también.
2: Ay, bien fea.
0: Sí, ¿verdad? Qué feo el hombre haciendo eso. Sí, sí, y la mujer también.
3: Sí, sí, sí,
0: se ve menos. Mire, pero a mí no me parece justa esta conversación, perdónenme. O sea, aquí sacan el top three de las mujeres más lindas y los hombres, ¿qué? O sea, Janet, ¿cuál es tu top three?
1: Ay.
0: Del mundo mundial.
1: Del mundo mundial o mexicano. O
0: sea, bueno, si quieres mexicano, pues lo tienes un poco más cerca, pero digo, los tres hombres más atractivos que tú has visto en tu vida.
2: Chico
0: no puedes meter a, no puedes meter a Osito ahí.
2: Este chico de Buenos Días América, Lalo Leal.
1: No, pero es que no los he visto. Yo podría decir Henry Cavill.
2: Brad Pitt.
1: Me parece un hombre guapísimo. Guapísimo. Y yo creo que él podría ser como de los del top, de mi top 3. Ay, ¿quién más? Guapísimo, guapísimo, guapísimo.
0: Yo tengo mi top 3.
1: A ver, tú dime.
0: Mira que lo vas pensando. Es un mexicano, ustedes saben quién es.
1: Rivera.
0: Claro, Carlito. Carlos Rivera. Un cubano.
2: Levy.
0: Claro, ustedes
1: no,
0: saben.
1: Fíjate que a mí William Levy no.
0: A mí me parece bellísimo. Además, yo lo tuve aquí en mi cabina y lo pude palpar.
3: Ay,
0: tocar. De verdad, es real.
3: Adiós, leer esa cabina.
0: William.
3: William.
0: Y el tercero es Maxi Iglesias. No sé si lo recuerdan, él ha hecho series. Si no saben de quién estoy hablando, aquí es
2: ¿tuviste allá?
0: Mira, qué niño tan lindo, ¿ah?
2: Tuviste allá un tipazo, lindo. Tipazo que hemos coincidido. Gran tipo, gran muchacho. Rulli, Sebastián Rulli.
0: Ay, Sebastián Rulli, muy bello.
2: Otro nivel, bello. ¿No? Otro nivel. Sí. Que está casado, son novios de Angelique Boyer.
0: Exacto. Pero no jamás quitaría a Maxi Iglesias de esa lista, no. Él podría estar en mi top 4, puede ser, pero Maxi Iglesias me parece un niño espectacular. No sé si lo recuerdan, él es español, ha hecho series en Netflix y la verdad que me mira con esos ojitos y me derrito.
3: Con ropa no lo reconozco, Andreina.
0: Ah, bueno, imagínate.
1: ¿Y Beckham? ¿Qué me dices de Beckham? Yo creo que también está... No,
0: sí, Beckham
1: no
0: te parece.
3: Me tiene patadas, sí. Beckham.
1: Beckham es muy, muy guapo.
0: Y tengo la fortuna, Jane, y voy a ser bien presumida aquí, que los tres que están en mi top 3 los he tenido cerca. Es decir, los he entrevistado, me he tomado una foto, o sea, los tres. Entonces, bueno, he podido constatar eso.
1: Claro, por eso Andreina preguntó, de los que has visto, tus tres hombres más guapos que has visto.
2: A Dana Paula sí, a Belinda sí.
0: No, puede ser que lo hayas visto o no lo hayas visto.
1: Sí, la vimos.
2: Sí, la entrevisté.
1: Claro, la vimos cuando todavía no tenía tantas cirugías en los BM... Ajá. ¿No? Los MTV.
2: Los BMA Music Awards, ¿no?
1: Ah, sí.
3: De los que he visto entonces, Ascaret, Zully... Y Toñito.
1: Ay, yo pensé que el de cuatro. Ay, de cuatro.
0: Tienes que ampliar tu círculo cercano.
3: Casi no sabes. Imagínate cómo están, que digo que Oscar.
2: Para ustedes, ¿quién es el más guapo rápido antes de irnos de TUDN Radio?
1: Ah, ¡Ay, Dios! Ay.
2: Todos estamos pa'l perro, ¿va?
4: No, yo creo que si hay alguno que se salva, el Inge, Neto Quijas.
2: ¿Cómo es la pregunta?
4: Gabo está muy guapo. Gabo, si volviera a nacer, estaría muy guapo, Gabo Sainz.
0: Janet, responde tú. ¿Quién Dale, podría ya, ser?
1: Janet, de tu DN Radio.
0: ¿De quién es el más guapo?
4: ¿Quién es el más guapo?
1: A ver, pues vamos a empezar por el jefe. El jefe.
4: ¿Mal de eco?
1: El jefe, Ascari.
4: Esa barba como que no le sienta muy bien, yo siento.
1: Y luego el otro jefe, porque hay que quedar bien.
2: Claro.
1: Hay que quedar bien.
0: Yo lo que creo que con esta pregunta algo me queda claro. Deberían usar más filtros para elegir el personal de tu vida.
4: Sí, es cierto.
0: O sea, no se puede. No,
1: pero escoge uno, Andreina. Tú escoge uno.
0: No, pero es que es difícil.
4: No te hagas, Andreina.
1: Y los de aquí de cabina son los más guapos.
4: Ay, pues más somos dos. ¡Ay! ¡No, son dos!
0: Brice, tú no eres hombre. Se va a acabar el programa y no puedo dar nombre.
2: Así déjalo, ¿no?
0: Pero mira, sí, mejor déjalo.
2: No somos guapos, pero somos talentosos.
3: Ya entendimos.
2: Tenemos bonitas voces y bonito corazón y bonita letra. Ya con eso.
1: Lalito, Toñito también están en la lista.
0: Nos fuimos, ¿verdad? Mejor.
3: Un minuto.
0: Nos vamos. Oye, ¿por qué no salimos con la Cele de Colombia? Mi querido Toñito.
4: Ay,
0: sí,
4: ay,
0: para dar el apoyo, por allí.
1: El apoyo a la selección colombiana.
3: Ya tengo. Ahí
0: hoy
3: va.
0: Jornada extraordinaria. Juega Portugal a las 1 de la tarde. Sí, señor. Frente a Uzbekistán y Colombia. Juega a las 10 de la noche, hora del este. Ahí vaya a tu

0: Hola, hola, ¿qué tal? Muy buenos días, 6:55 a.m. y bueno, por el momento se reporta accidente en el Freeway 15 Norte, salida con la calle D, donde el carril izquierdo se encuentra bloqueado. Otro accidente por la Spring Mountain Road y la Sur Decatur Boulevard, donde también hay tráfico lento. Y tráfico lento también por allá, por el área de la Desert Road y University Center Drive. Así que, por favor, tome sus vías alternas y evite textear cuando va manejando. Buen día.
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14: ¡Zuley! ¡Dale! ¡Ya vénganse a ver el partido! ¡Ahí vamos, Antonio!
15: ¡Ya llegué, mensos! Oigan, traigo botanitas, ¿eh?
14: ¡Muy bien, Dani! ¿Ya están listos?
15: ¡Sí! ¡Sí!
14: ¡Bienvenidos a Inutilandia! ¡Porque aquí estamos locos por los deportes! ¡Comenzamos!

0: y chiquitines consentidos, bienvenidos a la alegría, al entusiasmo, vibra positiva para todos, bienvenidos a Inutilandia. Por tu DN Radio, claro, está. Un abrazote a todos los que van rumbo a la chamba, los que vienen de la chamba, bendiciones para lo que estén haciendo en este momento, para sus nenes, sus familias, todo su entorno. Un abrazote enorme de parte del equipo de trabajo de tu DN Radio, de Darinquita Talavera, del Sur y Ledesma, Toño Murillo, en este micrófono, los de Buenos Días América, que como los queremos, a Lalito Leal, a Janet, a Andreina, a toda su bandera, los redescuchas, a los que marcan desde muy tempranito, sintonizando ya
1: Tunes de
0: Radio, a los que andan ya esperando entrar al aire, llamen ya 1-833-867-2346 y en el que pachó 305-297-9697. De verdad, créame, no se le ocurra moverse porque esto va a estar espectacular. Tenemos muchos temas, obviamente del Mundial, de la Liga MX, de todo un poquito. Tarinquita Talavera, hermosísima Petota, ¿cómo estás? Buenos días.
2: Buenos días. Todos los que nos están escuchando, qué gusto poder saludarlos, darles los buenos días, así como todos los días de la semana. Qué gusto, les mando un fuerte abrazo a los que nos están escuchando. Quédense con nosotros, porque esto se va a poner muy bueno.
0: ¡Quédense! Ya.
2: Y para los que no se van a quedar, Zuley.
0: Está bueno, mi querido Zuley, ¿cómo estás? Muy buenos días.
3: Buenos días, Antonio, Dari, muy buenos días, qué gusto saludarlos, la verdad. Otro martesito que ya parece como que es viernes, Antonio.
2: Ya aparece.
3: Ahora sí.
2: Ayer te dijeron,
3: Dari,
2: en la junta que no,
3: Zuley. No me dijeron.
0: Te dijeron que andas muy flojonazo.
3: ¿Mande?
0: Pues andas muy flojonazo.
3: ¿Por qué, Antonio? ¿Yo?
0: Yo.
3: ¿Mua?
0: And you? How are today?
3: No, ¿qué horas, Antonio?
2: Quejejo.
3: Buenos días para todos.
0: Eso, mi Zuley. Bueno, toda la bandera, excelente y bendecido. Mamá Martes, ya 23 de junio de este 2026. Nosotros arrancamos Inutilandia al One.

0: Veracruz y Nutilandia, ya oficialmente por TUDN Radio, en este Mamá Martes 23 de junio de este 2026. Y yo, si me lo permiten, sí, dale.
1: ¿No iba a estar el potrillo?
0: No, es el jueves, dale.
1: Ah, ¿tomorrow?
0: Es el tomorrow, dale.
1: No, mañana es miércoles, dale.
2: No, pasado mañana.
1: ¿Ya estamos?
0: ¡Ya empezamos, dale! ¡Oh, ya lo pido recordar!
1: ¿Qué es hoy?
0: ¿Está temprano? Permíteme.
1: Empezando el partido, Antonio.
0: Lauren.
2: Hoy es viernes.
1: Lauren.
0: Ya, come and you, Lauren.
1: Come and you, Lauren.
0: No esperes para lunes. Come and you, ya, Lauren. Es Raymond.
2: Lauren.
0: Raymond. Ya también, Raymond, ya.
1: Necesitamos un conductor, Force.
2: What are you going to do tomorrow morning?
0: Forrest. Muchos cambios se vienen.
2: Forrest Gump, corre,
0: Forrest Gump. Bueno, si me lo permiten, yo voy a poner esto un poquito.
3: Estas son las mañanitas.
0: Ah, muy bien.
3: Sí, para ti. Sí, claro, para ti.
0: También largas, güey, agarré más largas.
1: ¿Para tu you?
0: ¿Para you?
2: Pero son bonitas.
0: ¿O
2: dos?
0: ¿O tres?
3: A lo mejor son tres.
0: Sí, son tres.
3: O cuatro.
0: Son tres.
2: Cinco.
3: A lo mejor son cinco, seis,
0: ¿qué
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6: Bueno, ahí está. Y también hoy, Día Internacional de las Viudas. Hoy Día las Internacional viudas. Y lamentablemente pues las señoritas, señoras que han perdido a sus maridos. Ajá. Pues hoy también se conmemora ese tema de las...
7: Fíjate, ahorita me vino a la mente. Ajá. Rapidísimo un flashazo de una ocasión que estábamos en Puerto Vallarta. Fuimos a la disco.
6: Ajá.
7: Y pues ya ves que normalmente en esos tipos de lugares las mujeres se quitan los zapatos.
6: ¿Sí?
8: ¿En dónde, Zule?
7: En la disco, en una disco.
8: Ah, ya, sí, al final.
7: En las discos.
8: Cuando se cansan,
7: ¿verdad? Sí, se quitan los zapatos y todo eso. Y ahí andábamos bailando con las chavas, unas gringas, y Y de repente ya nos íbamos a sentar, o nos fuimos a sentar a la mesa, y había un montón de zapatos ahí de mujer. De mujer había. Y me acuerdo que pues ya.
8: ¿Nos
7: ya
8: patearon, Zuley?
7: No, ya terminó.
6: Ya todo lampareado.
7: Ahora sí. Ahí andábamos en con los tacones y todo.
6: Andaban entaconados, Zuley.
7: Sí, pero pues de cotorreo, pues.
8: Sí, claro, no
7: vale. Y saliendo, pues ya vámonos. Y afuera de la disco con los tacones.
6: Pinches, Zuley.
7: Ya ves que para bajar avión, Antonio.
6: Ajá.
7: Pues vas y cenas, ¿no?
8: Después, ya me acordé de una. Ahorita.
6: Ah, muy bien.
7: Y allí en el puesto de tacos de afuera de la disco y todos nosotros entaconados.
8: No manches. No, ya me acordé. Es que ahorita que dijiste lo de bajar avión.
6: Ajá.
8: Fui a un antro. Recién llegué aquí a Guadalajara. Fui a un antro con los compañeros del trabajo. Y ya fuimos. Y cuando salimos, pues ya todos estábamos bien arañas, Happy, dice el Zuley.
7: Sí.
8: Y así, no, que vamos a cenar. Sí. Fuimos a la calle esta de Chapu.
6: Ajá.
8: Que es ahí, para los que no ubiquen, pues es una calle llena de bares y pues ahí venden comida callejera.
7: Muy padre, sí.
8: Sí, entonces...
7: Taquitos, hot dogs,
8: hamburguesas. Llegamos a unas hamburguesas. Ajá. Olían muy bien, pero pues ya uno...
6: ha entrado.
8: Ajá, pues yo así que me pedí la hamburguesa más grande que tuvieran, ¿no?
7: Órale, órale.
8: Y ya, pues me la estaba comiendo. O sea, ¿ha visto la escena de Ratatouille cuando prueba comida y hace así como que en su mente salen colores y así? A mí me supo una hamburguesa más deliciosa del mundo. Pero así dije, no inventes. Órale. Qué buenas hamburguesas, ¿no? Total que me pedí dos, Antonio.
6: ¡Dos, dale!
8: Me pedí dos hamburguesotas.
6: Hija del maíz.
8: Y ya, pues nos fuimos, ya me llevaron a mi casa, todo muy bien. Y como al mes vienen los amigos de mi novio, y vino mi novio. Y no, pues que dónde vamos, que vamos a echar cotorreo, que sabe qué. Y yo dije, ya sé dónde los voy a llevar a cenar. Total que llegamos al lugar, ya pedimos de cenar. Y ya cuando le doy la primera mordida, dije, toink. No sabe rico, o sea, sabía fea, pero gacha, o sea, no sabía así a una hamburguesa deliciosa, no.
7: Órale.
8: No, pues todos así con su cara de, ay, estas están, eran las hamburguesas que estaban buenas. O sea, pero es que ya uno, así, oh, sí, tomadón, claro, pues, claro. Dice, ay, no, qué delicia, ¿no?
6: Sí, sí, sí. Y no ha llegado unos tacos también, ¿no? Que ya borrachillos, están así bien buenos, y después regresas y no estaban tan
8: pues
6: chidos.
8: Pues no estaban tan buenos, claro. ¿No? Pues así sí, me pasó sí, a mí con mis hamburguesas. Y luego ya después un amigo me dijo, a mí, ¿sabes qué me sorprendió más? No me sorprendió cuánto tomaste, me sorprendió cuánto comiste.
6: Doble, dale, doble, porque
8: sí, no manches, qué onda.
7: Da hambre, da hambre.
6: Da hambre, da hambre. Y hoy también celebramos Día de las Naciones Unidas para la Administración Pública. Y los santos de Santa Agripina, San Jacobo y San Gaspar de Búfalo.
7: Órale,
6: Búfalo, bueno. San Gaspar de Búfalo. Ahí está. Mi querido Zulay, arráncasela.
7: Sí, fíjate que un día como hoy, 20 de junio, podemos decirlo que es un día olímpico instaurado en 1948 por el Comité Olímpico Internacional para promover la práctica del deporte en todo el mundo y celebrar los valores de excelencia, amistad y respeto. Día Olímpico.
8: Excelentísimo, Zuley. Bueno, pues vamos con más información, porque un día como hoy, 23 de julio, digo de junio, ¿verdad? De junio. Que Antonio, nacimiento de Zinedine Zidane, 1972. Una de las máximas leyendas del fútbol mundial, exentrenador del Real Madrid, nació el 29 de junio en Marsella, Francia.
6: Y un día como hoy, 23 de junio, pero de 1915, se da la fundación del River Plate en primera división, tras vencer al Independiente por 3-0. En esta fecha, el club consolidó su posición en la máxima categoría del fútbol argentino. Ahí está la fundación del River Plate de Argentina. Vámonos de volada, porque hablando de la selección albiceleste, ayer ganó 2-0 a Austria con doblete de Lionel Messi.
7: Y le anularon uno, ¿no?
6: No, y el penal que falló. El penal, no,
7: perdón,
6: que falló.
7: El penal que falló. El penal, casi era gol, pues, Antonio.
6: Qué poca.
7: O sea, es que de veras.
8: Se anuló la suerte.
7: Ese...
8: ¿Qué?
6: Se lo anuló la suerte.
8: Se lo anuló la suerte. Anuló.
6: Es que te lo anuló Diosito.
7: Antonio, es que tú no estás en el partido, Antonio.
6: Cállate, los duendes que no estás.
7: Fíjate cómo de repente. A ver, un penal. Es
6: ya le vas a componer, güey. Zuli, esta lo vas a decir la rejilla, güey. ¿Por qué le tienes que componer?
7: Es que un penal es gol, Antonio.
6: Pues sí, pero no fue, tú, pero no fue
7: como
6: gol.
7: Portero, Dari, Antonio sí, como claro, portero debería de conocerlo, ¿no?
6: Sí, fíjate, claro. Sí, pero lo mayor
7: que tú.
8: Fíjate.
7: Sabe más que tú.
8: Fíjate.
7: No, es que tienes que estar en el partido.
8: Hello, Force.
6: Señora, digo, perdóneme mi seña, pero ya, dale.
8: Zulay. Me está haciendo corazón coreano, man, no te preocupes.
6: Run for. Dos goles por cero, ya se convierte en el máximo anotador en,
7: sí.
6: En mundiales, que seguramente va a seguir marcando. Yo creo que Argentina va a llegar lo más lejos posible. Me imagino yo...
7: ¿Ya lo estás poniendo en la final?
6: Mínimo, Argentine, mínimo, yo lo veo en semis.
7: Mínimo
6: Argentina,
7: en semis.
6: Mínimo en semis.
7: Puede ser.
6: Y otro que le está siguiendo los pasos, que si por ahí se descuida Messi, hasta en este mismo mundial lo rebasa, es Mbappé.
7: La France.
6: ¿Cómo se dice, Mbappé o Mbappé?
8: Mbappé. Se dice Mbappé.
6: Mbappé.
8: Mbappé.
6: O te Mbappé.
8: Dile Kilian, mejor.
6: Kilian,
8: para andar payaseando.
6: El buen Kilian.
8: El Kiki.
6: Hablando de ello,
8: el Kiki
6: gana 3-0 Francia a Irak en un partido donde se suspendió. Pasaron dos horas para que o menos otra vez se jugara el encuentro.
7: Ajá, ajá.
6: 3-0. Goles de Mbappé también, que ahí tuvo que ver en el marcador.
7: Sí, claro.
6: Y Noruega también, 3-2 a Senegal. También Haaland me marcó doblete ayer. En un paquete dije, iba a ser el mejor partido de la jornada.
8: Oye, qué locura.
6: Qué partidazo, 3-0.
8: Que Noruega ya pidiendo la hora, ya de que yo que se acabe.
6: Sí, porque los de Senegal andan bravos también. Oye. Y Jordania, que pierde con Argelia 2-1, le dan la vuelta. Jordania iba ganando 1-0. Y los de Argelia terminan ganando 2-1. ¡Corte, corte, corte, corte! ¡Esto es Inutilandia!
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0: Hola, hola, ¿qué tal? Muy buenos días, 7:25 a.m. y bueno, se reporta accidente por el área de la Spring Mountain Road y la Sur de Kerrville Boulevard, y también otro accidente lamentablemente con lesionados por allá por la McLeod Drive y la East Sahara Avenue, donde hay tráfico lento. Un poco de tráfico lento en el Freeway 95 hacia el sur, viniendo desde la rampa de la Cheyenne Avenue hasta la salida de las Jones Boulevard. Así que por favor tenga paciencia y evite textear cuando va manejando.
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0: Finlandia por tu DN Radio. Claro que sí, Dariquita Talavera, el Zule y Ledesma, Toño Murillo y toda la bandera que hace posible este espacio. Queremos agradecerle bastante su preferencia de lunes a viernes en este espacio cómico, mágico, musical, de despapalle, para que se desestrese, para que la pase a gusto, un ratito que se le olvide pues la amargura, la pereza, que de repente los problemas del trabajo, de la casa, las deudas, no van a desaparecer, pero se les van a olvidar un ratito, eso sí, así que agárrese porque vamos a seguir acá echándole con todo para que usted, insisto, se la pase muy, muy a gusto. Ya está aquí, ya llegó con ustedes, mi amigazo del alma, Octavio Rivero.
1: ¿Cómo le va, señor Toñito Murillo? ¿Quién más está por ahí, mi Darinquititititi?
0: Darinquititititititi fue al Pipi's Room, pero ahí viene ya casi en camino.
1: Ah, ¿fue al Pipi's Room?
0: Fue al Pipi's Room, amigo. Es necesario.
1: Pero también está la leyenda,
2: Aquí andamos, Octavio.
1: La leyenda del fútbol mexicano, el señor Zuli Ledesma. ¿Cómo estás, Zuli?
2: Muy bien, Octavio, muy bien. ¿Tú qué tal? ¿Cómo amaneciste el día de hoy?
1: Todo bien, Zuli, todo bien, todo tranquilo, todo este...
2: ¿Todo verde, todo verde?
1: Como, no, nomás el rabo, pero este...
2: Ya ves, Antonio Rabo Verde, Octavio.
0: Rabo Verde to yours.
1: No, Antonio Murillo sabe perfectamente que es una persona de bien, ¿verdad, Toñito?
0: De bien, mal portado, güey.
1: Antonio Murillo sabe perfectamente. Zuli, yo soy la persona más bien portada del mundo. Toñito Murillo está de testigo. Pasa la gente y yo, buenas tardes, buenas tardes. En algún momento, sí, viste... Wey. ¿Qué?
0: Sí, seguramente, güey.
2: ¿Cómo les dices cuando pasa la gente?
0: Ya dije que es el mininje, que ya era una de malas el güey.
2: ¿Ah, sí? ¿Octavio?
0: Ajá, el Octavio.
1: ¿Yo? ¿Octavio? No, ah, es cierto.
3: Así es un pan de Dios, el señor Octavio.
0: Pero tostado.
1: ¡Oh, qué canción! ¿Cómo estás? ¿Cómo le va a usted?
3: Ay, el señor Octavito, qué gusto saludarlo, oiga, de mañana y de noche, qué bárbaro, qué bárbaro.
1: De mañana y de noche, hoy sí, nos toca abrir la programación y cerrar la programación.
3: ¿Hoy?
1: ¿Qué cosas?
3: ¿Hoy? No, no, mañana.
1: ¿Hoy no le toca noche de copas?
3: No, fíjese que no, pero mañana sí vamos a estar ahí, pues justamente cuando se esté desarrollando el partido de la selección, ¿verdad?
1: Ah, yo voy a estar en el estadio.
3: Ah, miren nomás, bueno, pues ahí nos manda una foto.
0: Ah, miren nomás. Ajá,
1: Ahí les mando un videíto, una postal.
3: Claro, por favor.
1: Una postal les mando del estadio. Pues justamente vamos a platicar acerca de lo que va a pasar el día de mañana en el estadio de la Ciudad de México. ¿Cuántos nombres le vamos a poner al estadio, Zuli? Cuéntame. ¿Por qué Santa?
2: Nada más uno. Por este evento, nada más uno.
1: Ya, ¿Cuántos nombres o apodos tiene el estadio?
2: Uy, tiene muchísimos apodos.
0: El, ¿no?, Coloso de Santa Úrsula.
1: El Coloso de Santa Úrsula.
0: ¿Apodos? Pues nomás ese, ¿no? El Coloso de Santa Úrsula.
2: El no sé qué de Tlalpan.
0: Ah, sí, el del... El
2: calzada de Tlalpan.
0: Ajá.
1: Sí, bueno, pero es que esa es la dirección.
0: Sí, cierto, sobre esa dirección.
2: No, pero también es de Tlalpan, es de la delegación de Tlalpan, ¿no? Algo así le decían.
1: Sí, o sea, es el... sí. Tienes toda la razón del mundo, es que Toñito Murillo y yo somos locos. Pero bueno, vamos a platicar acerca de este Chequia contra México. Y de entrada vamos a ver, porque Chequia es la heredera de FIFA de Checoslovaquia.
0: Ajá.
1: Y Checoslovaquia era una cosa mayor, Checoslovaquia era un equipo que llegaba y era muy poderoso, era un equipo muy potente. Principalmente porque hay en esa zona, que antes le decían,
0: hay esa negra linda, me tiene loco. Está payaso.
1: Ya, güey, nos ponemos a divagar. Okay, entonces,
0: hay.
1: Pues ya no me descuerda, güey. No, pues entonces, en ese lugar, así ya no hay nada de que...
0: ¿En ese lugar
1: hay? Bueno, pues allí.
2: Como me duele
0: ¿Cómo me duele?
1: Pues mire, toda esa zona de Europa, que era Checoslovaquia, Austria, Hungría, ajá, que en algún momento llegaron a ser un solo país, el Imperio Austrohúngaro, antes de la Primera Guerra Mundial y de que todo se fuera al carajo. Entonces, en ese lugar fue justamente donde comenzó a jugarse el fútbol en Europa, porque la Universidad de Praga y la Universidad de Viena contrataron un equipo de fútbol que se llamaba el Corinthians de Londres, que es posiblemente el equipo de fútbol más importante en la historia de este deporte y nadie lo conoce, porque ellos fueron los que se encargaron de llevar el fútbol al resto del mundo. Se vestían de blanco y justamente ese equipo es la inspiración para que Real Madrid se vista de blanco.
0: Ah, mira.
1: Es la inspiración del Corinthians de Brasil, que también se viste de blanco. Entonces, ese equipo justamente lo contrataron para jugar algunos partidos contra los estudiantes de las universidades de Praga y de Austria. Y entonces, justo fue ahí el momento en el que los checos, los austriacos y los húngaros se hicieron muy buenos para jugar al fútbol. Eso era la escuela del Danubio, así se le conoce a todo lo que se desarrollaba ahí en esas regiones. Y les estoy hablando del año 1890 a 1950, tal vez 1960. Después, cuando llega el comunismo, pues esa escuela del Danubio sí comenzó a valer pues absolutamente gorro, pero de ahí surgieron selecciones tan poderosas como la Checoslovaquia de 1934, subcampeona del mundo, que pierde en la final contra Italia. Señorita Darinquita, ¿le puedo hacer examen de leyendas del balón o todavía no?
3: Azuli.
1: A ver, Zuli, ¿cómo se llamaba el legendario arquero checo en la final de 1934?
2: En 1934, ya es que hace mucho tiempo ya no.
0: La araña.
2: No, de Checoslovaquia, de Checoslovaquia.
3: Sí. El perico.
2: Lotería.
0: La chalupa.
2: No, ¿sabes qué, Octavio? Yo me recuerdo de algunos futbolistas checoslovacos que vinieron al mundial.
0: Me preguntó
2: mundial.
0: El portero, Zule.
2: Mírame, Antonio, déjame decirte.
0: Ya vas otra vez a divagar.
2: Es que no me acuerdo.
0: Al grano, Zule.
2: No me acuerdo del nombre del arquero.
0: Ok.
2: Pero me acuerdo de algunos nombres de los jugadores de Checoslovaquia, Antonio, que vinieron al México 70. Octavio.
1: Ah, bueno, del México 70, pero sí.
0: Sí, pero te estamos dando el 34, güey.
2: No, pues el 34 no me acuerdo. Yo ni en planes estaba todavía.
0: Sí, sola.
2: Ni en planes estaba todavía.
0: ¿Y el de Cero Rex qué?
2: Ya no, Antonio, no estaba en planes.
1: No, el Zuli nació en el 60. El Zuli es
2: En el 58.
0: Fíjate.
1: Fíjate, 58, sí, pues el Zuli es de... Yo creo que en el 34 no habían nacido ni los papás del Zuli.
2: No, en el 34 ya habían nacido, mis
0: hijos.
2: Ya habían nacido.
1: Pues mira, era Francis Planica, que le decían el gato de Praga, le decían a Planica, y era el mejor portero del mundo en esos momentos. Y bueno, eso era la Checoslovaquia del 34 previamente, pero el primer antecedente que tenemos de México, que México, la verdad, los antecedentes previos a 1986, la verdad, los antecedentes de México eran bien pobrecitos, Uli, salvo los mundiales del 66 y 70, el resto eran pobres, y vamos a incluir en esos previos al 62, en Chile 62, porque fue la primera y única vez que se enfrentaron en una copa de estas, del Orbe, una copa del Orbe. Entonces se enfrentaron por primera y única vez México y Checoslovaquia, en este caso la República Checa. Un año antes habían jugado su primer partido amistoso. Se habían ido en un amistoso 2-1 fue la victoria de Chequia o de Checoslovaquia, y este partido fue en Ostrava, en la antigua Checoslovaquia. Entonces México ya había jugado contra este gran equipo checoslovaco, que después también fue subcampeón del mundo en justamente en 1962. Ese mundial del que estamos hablando en Chile, Checoslovaquia fue subcampeón del mundo, pero en la fase de grupos resulta que a México siempre le tocaba una suerte en las fases de grupos, pero terrible. Ajá. En ese grupo le tocó Brasil, que llegaba como campeón del mundo. sea, nada más y nada menos que Brasil llegaba como campeón del mundo. Después le tocó España, que la selección de España era una locura porque Di Stéfano estaba lesionado y no pudo jugar, pero ahí tenían a Puskas, Ferenc Puskas jugó contra la selección de México, Luis Suárez, el único español en ser campeón del mundo, perdón, en ser este Balón de Oro en estos momentos, Paco Gento era el capitán.
0: Paco Gento.
2: Gento, Antonio Gento.
1: Gento, Francisco Gento, Toñito.
2: Ah, sí. Del Real Madrid, Antonio.
1: Ah, sí. Real Madrid. Claro que el sí. Técnico era Elenio Herrera.
2: En el ese HH, sí. El original Madrid, HH, ¿verdad?
1: El original HH. El, digamos, como no el fundador, pero sí el que instituyó el catenacho en Italia. Elenio Herrera era un gran técnico que después de dirigir mucho tiempo en España se fue a dirigir a Italia y ahí dirigió al Inter de Milán, que fue la mejor época del Inter de Milán en su historia, justamente bajo las órdenes de Elenio Herrera, el argentino español. Y después ya llegamos al último partido. México ya había perdido contra Brasil 2-0, había perdido contra España 1-0, que para los estándares mexicanos de la época, Zuli, era una gran actuación, sí, porque sí, normalmente claro. Siempre te goleaban. O sea, siempre era México, lo goleaba todo el mundo, pero es que también entiendan, y esto sí es importante recalcar, antes calificaban 16 equipos, o sea, antes no llegaba, no veíamos, nunca íbamos a ver equipos como Cabo Verde, como Corea del Sur, como
0: Australia, Curazao, Australia.
1: Nunca íbamos a ver esa clase de equipos en los mundiales. Calificaban 16 y punto. Y justamente parece que te costaba más trabajo. Imagínate, el mundial siguiente, el grupo de México fue Inglaterra, Francia, Uruguay y México.
0: No, pues.
1: Muchísimas gracias con los sí, no. Creo que en el 58 te tocó Suecia, Yugoslavia y no me acuerdo, y Gales.
0: Sale mal. Gales era el...
1: Sí, no, o sea, la verdad es que estaba bien complicado. Y bueno, llegábamos a este partido, 7 de junio de 1962, Estadio El Sausalito de Viña del Mar. Justamente en ese partido se acuñó una de las frases más icónicas del fútbol mexicano, que era el ya me dio el mal del jamaicón. ¿Te acuerdas, Zuli, de esas de cuando el jugador mexicano salía del país? Se ponía triste, y es que justo en ese partido le dijeron al jamaicón Villegas, oye, vas de titular. Y él se puso casi a llorar y dijo, es que extraño mucho a mi país, no quiero jugar. Y no jugó.
2: Y no jugó. Sí, sí, sí. Don José Villegas, que fue mi técnico, Octavio.
1: Sí. No, pues entonces no me voy a burlar tanto de
2: un personajazo, don José.
1: Y era parte de todo, ya no se usa tanto, pero sí era un referente, la frase un referente cultural durante mucho tiempo, cuando extrañabas que salías del país y extrañabas que las tortillas y el chile y la salsa y todo eso, siempre decías, me dio el mal del jamaicón.
2: Eso es lo que sentías.
1: Entonces, resulta que llegamos a ese partido, 7 de junio de 1962, el único antecedente entre México y Checoslovaquia, y resulta que México comienza perdiendo al minuto 1. Gol de Blažek Masek, este delantero checo que jugaba en el Sparta Praga, que fue una leyenda del Sparta Praga, por cierto. Marca el 1-0 al minuto 1. Entonces ya la verdad es que ya, o sea, en esos momentos ya decíamos, esto es un Pumas Cruz Azul, la tenemos, perdón. Perdóname.
0: Te voy a sacar, hijo de la chingada, te voy a sacar.
1: No, perdóname, no me vayas a besar. Bueno, dijimos,
2: se resbaló, Antonio.
1: Pero bueno, si era un Pumas Cruz Azul prácticamente... ¡Ah, que la canción! No, okay. Si era una crónica de una muerte anunciada, parecía esto. ¿Te gustó mejor así, Toño?
0: Así mejor.
1: Crónica de una muerte. Crónica. ¿Qué fue lo mismo que Pumas Cruz Azul? Era una crónica de una muerte anunciada esto. Y parecía que todo estaba perdido, pero pues resulta que no. Al minuto 12 llega Isidoro el Chololo Díaz. ¿De qué equipo, Zuli?
2: De las gloriosas Chivas Rayadas de Guadalajara. Del campeonísimo, del campeonísimo.
1: Le estoy dando aquí al Zuli todo para que se engrandezca.
2: Fíjate nada más, qué bárbaro.
1: Llega el Chololo Díaz al minuto 12 y empata el partido. Después llega ni más ni menos que Alfredo del Águila, que creo que es el único jugador mexicano que ha estado en el once ideal de un mundial. Alfredo del Águila fue nombrado el tercer mejor jugador de ese mundial, y eso que ni siquiera pasamos de ronda. Sí. Alfredo del Águila, que en esos momentos jugaba en los Diablos Rojos del Toluca. Ahí jugaba Alfredo del Águila.
2: No le preguntaste a la Dari.
1: Dari, ¿en qué equipo jugaba Alfredo del Águila?
2: Sí.
3: En mi Toluquita, de toda la vida.
0: Pasamos en la escuela, güey. No en la escuela, güey.
2: Al ratito yo le voy a preguntar.
0: No en la primaria ni en la escuela, güey.
2: Antonio, a ver si es cierto.
1: Tengo que preguntar para cerciorarme que escucharon Leyendas del Balón. Lo siento mucho, Toño, pero tú
0: ¿quién va a escuchar esa porquería, güey?
1: Todo el mundo, mira, casi 500,000 personas, ¿eh?
3: No, qué crecido, la verdad.
0: Pura familia.
3: Pura familia.
1: No tengo tantos primos. Y luego llegó el campeón Hernández, Héctor, el campeón Hernández, que en esos momentos jugaba también en qué equipo, Zuli.
2: En el Oro.
1: En el Oro, ¿verdad? El campeón jugaba en el Oro.
2: Pregúntame.
1: Campeón este año, ¿no?
2: ¿Perdón?
1: El Oro fue campeón en la 61-62.
2: Ganándole a las Chivas Rayadas de Guadalajara 1-0 con gol de Neco.
1: Imagínate, estamos ante una enciclopedia viviente, mi Zuli.
0: En ese año todo.
1: Toñito Murillo. A ver, Toño, cállate. Vamos a platicar nada más con el Zuli.
2: Por favor.
1: Por favor, mutea, Toño. Por favor.
0: No, te voy a mutear. No, te voy a mutear, no, pero. Te voy a mutear, pero sí. Sácate.
2: Antonio, estamos contorreando tranquilo.
0: Que se saque la ingada.
2: Antonio.
0: A ver, déjale, pongo.
1: Estás vetado de Inutilandia,
0: tú también.
1: Reinado del terror. Entonces, Zuli, ¿cómo íbamos?
2: Uh-huh. Sí, adelante, Octavio.
1: ¿Quién más jugaba en el Oro? Bueno, Hernández jugaba en ese. Por cierto.
3: No. Juega ya deja, el pobre señor Octavio.
2: Te voy a dar otro nombre que jugaba en el Oro, otro nombre. Felipe el Pipis Rubalcaba.
1: El Pipis Rubalcaba, qué gran nombre. Y ya me muteo el señor Murillo.
2: ¿Sí? No, te seguimos escuchando, Octavio.
0: Intermitente, pero estás al aire.
1: En intermitentes, güey, nada más. ¿Cómo? Por eso Dios lo castigó quitándole el pelo. Por eso, justamente. Por malvado, por malvavisco. Por eso te pasan las cosas, Toñito. Pero bueno, México le ganó 3-1 a Checoslovaquia. Quedamos fuera de la primera ronda, pero les ganamos a los checos. Después los checos ya hicieron historia. Avanzaron a la segunda ronda. Le ganaron a Yugoslavia 3-1 en la semifinal, le ganaron a Hungría 1-0 en los cuartos, en la semifinal le ganaron 3-1 a Yugoslavia, y en la final pues ya se volvieron a enfrentar a Brasil, y Brasil les ganó 3-1, pero México llegó con la satisfacción de haberle ganado al subcampeón del mundo. Ajá. En ese partido. Después no se volvieron a encontrar México y la República Checa, bueno, y Checoslovaquia nunca más volvieron a jugar ni en mundiales, ni amistosos, ni nada. También como que no eran las épocas de los partidos moleros. No le tocó a Checoslovaquia la época de gloria de los partidos moleros, pero en el 2001 resulta que en Hong Kong se les ocurre hacer un torneo de Copa del Año Lunar 2000.
0: Ándale.
2: ¡Órale!
1: Y imagínate eso, Copa del Año Lunar 2000, y resulta que México es invitado. En realidad tenía la copa el nombre de una marca de cerveza. Uh-huh. O sea, sí tiene, no, pero le quitaron el nombre de la marca de cerveza. ¿Se puede decir el nombre aquí, Toño, o no?
0: No creo, amigo.
1: Bueno, el que le van a cobrar es a Toño Murillo. Okay. La Copa Carlsberg. Esa era la copa que se jugaba y se disputó ese año, bueno, se disputó en Hong Kong, y República Checa le ganó 2-1 a México. República Checa venía con un equipazo, el equipo que había sido subcampeón de Europa en 1996. En la Euro, recordarás ese gran torneo que tuvo el equipo de la República Checa, que por cierto fue su primero con ese nombre. El previo que habían disputado fue Italia 1990, fue la última vez que Checoslovaquia apareció en un mundial. Jugaron en el grupo de Italia, Austria y Estados Unidos, avanzaron como segundo lugar y todavía Checoslovaquia fueron los encargados de eliminar a nuestros ticos de toda la vida en cuartos de final. 4-1 le ganaron los checos a los ticos, pero después en los cuartos de final se los agarró Alemania y fue el último partido de Checoslovaquia en mundiales como tal. Ya después República Checa ha jugado, Eslovaquia ha jugado, pero ahora nos toca mañanita contra ellos y esperemos que se repita lo mismo que sucedió en 1962, que Chequia va a probar el Chile Nacional, señores.
0: Eso, amigo. Lo bueno que eran dos partidos nada más de antecedentes, güey. Se aventó todo el bloque, güey. Lo bueno que era breve.
3: No, bueno, claro. No, te fuiste jugador por jugador, señor. Sí,
1: bueno, discúlpeme. Estar siempre tan literado, señor.
0: Gracias, amigo. Y tan federal. Abrazo, mi Octavito. Gracias por todo.
1: Nos vemos. Besitos a los tres. Adiós.
3: Gracias.
1: Abrazos.
0: Bueno, ahí estuvo Octavio. Vamos a la pausa, no le cambie. De volada regresamos, esto es Inutilandia.

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0: En el aire, muy buenos días. Buenos días, 1460 AM, Deportes Vegas, aquí en nuestro bello, hermoso Las Vegas, Nevada, donde está haciendo un frío, no está lloviendo, pero está rico todavía. Ah, qué belleza. Porque no estamos llenos de hielo, de inundaciones, como otros lugares, y pues hablando de eso, le damos el pésame a toda esa gente que pues ha perdido su vida, tristemente, en estos días, también a todos los chilenos que nos escuchan por ahí. Obviamente algo terrible está pasando por ahí con esos incendios, pero bueno, seguimos adelante y espero que Dios los bendiga y que les dé la ayuda, la asistencia que necesitan. Pero este lindo martes, ya sabes, estamos en un año nuevo, un mes nuevo, ya estamos en febrero, ya enero para afuera. Y hoy día tenemos en la línea una persona muy especial de que nos va a hablar de seguros. Seguro es algo, no es opcional en la vida ya, mi gente, es obligatorio. Recuerde, cuando saca un carrito por ahí con un financiamiento, le exigen seguro. Compra casa con un mortgage, le van a exigir seguro. ¿Qué hacemos ya? Lo tenemos que tener. Y bueno, tenemos por aquí en la línea Bárbara. Muy buenos días, Bárbara, ¿cómo está?
1: Muy buenos días, Jesse. Felicidades y por un nuevo año. Y encantada de estar con usted esta, por primera vez y regresando pues aquí al aire con todos estos radioescuchas.
0: Qué bien, un placer estar con nosotros, que esté con nosotros. 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
0: Muy bien. Y también, escuchando y viendo las noticias en eso.

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6: En español, sombrilla, que es que va encima del seguro. Hay un seguro que le cubre.
7: Bueno, excelente información. Uh-huh. Entonces, todas las personas que nos escuchan, saquen su póliza y pónganse a leerla, a ver qué cubre y qué no cubre, porque usando palabras de la calle, la bronca es cuando le pasa algo a uno. Uh-huh. Es cuando ya sale el cuento de que, eso no se le cubre. Eso yo no sabía. Uh-huh, y entonces es importante.
6: Es muy importante.
7: Yo diría, Barbara, ¿cuándo sugiere usted que una persona revise su póliza?
6: Cuando uno va a comprar una póliza, es importante que esté informado de todo, ¿verdad? Y fijarse cuál es el día de expiración de esa póliza. Es importante revisar esa póliza cuando usted está comprando esa póliza. Porque muchas personas, lamentablemente, en la experiencia que yo tengo con personas que me llaman, que no saben qué es lo que tienen, no saben qué les han vendido, ¿verdad? Entonces, y eso es quizás porque tienen en mente que una póliza es obligatoria. Para tener una propiedad, usted tiene que tener una póliza. Y es triste saber que las personas solamente se sientan porque tienen que salir del paso y piensan que tener una póliza es para salir del problema de una multa. Y es muy triste saber que hay mucha gente que dice, bueno, sí, okay, sí, necesito una póliza para cubrir mi casa o para mi carro o para sacar el carro del dealer. Véndamela la más barata, por favor. Y no es así. Es como que usted va a al doctor y se sienta con el doctor y el doctor le dice, bueno, usted tiene un problema que con una mano quebrada, ¿verdad? Okay. Por favor, cúreme el brazo o repáreme el brazo lo más barato que me salga. Obviamente que el doctor solamente le va a poner una curita. Ni siquiera le va a hacer el trabajo que necesita, ¿verdad? Entonces, proteger su propiedad es como protegerse a usted mismo. Se está protegiendo a usted mismo. ¿Y qué es lo que uno quiere? Protegerse lo más que pueda, ¿verdad? Entonces, es importante que en ese momento usted hable con su agente de seguro y sepa realmente qué es lo que está protegiéndole la póliza que está comprando. Porque en el momento que ocurre algo fuera de que esté de su control, ahí es cuando usted va a entrar a la realidad cruda y diga, pues yo compré el seguro. Comprar un seguro no necesariamente quiere decir que le cubra todo, porque las pólizas son individualizadas y es que si usted pide una póliza básica que le va a salir barato, obviamente que no le va a cubrir todo y no es obligación de una compañía de seguro cubrirle todo lo que usted quiere a lo que usted está pidiendo que le cubra, ¿verdad?
7: Correcto, así es que algo importante, sí, y las personas que tienen seguro en este momento que de verdad no conocen de la póliza, saquen la póliza, revísenla. Uh-huh. Y mire, es la oportunidad de llamarle a Bárbara y llévele su póliza para que ella se la explique y posiblemente ella le puede dar una mejor cobertura. Y luego ahí yo no sé exactamente, pero ahí es donde empiezan a platicar de precios y posiblemente Bárbara, ustedes son un lo que le llaman un insurance broker, ¿verdad?
6: Sí, somos unos somos brokers aquí en Las Vegas. Tenemos más de 20 años de experiencia. Yo tengo en esta industria desde el 2007. Aquí en Las Vegas. Entonces, tenemos toda la experiencia. Tenemos esa confianza que nos ha dado esta ciudad, el Valle, ha sido bastante, como decirle, no generoso, pero también amable con nosotros. Y nosotros retornamos esa amabilidad, esa generosidad, y sabemos la necesidad que tiene cada persona. Obviamente que nosotros le vamos a ofrecer que realmente usted necesita. Es muy importante sentarse y hablar y decirnos cuál es su problema. Y es esa oferta que usted está haciendo, Jesse, en que nosotros podemos ayudarles en ver qué es lo que tiene su póliza actual. Ya sea que usted tenga una póliza con X compañía, siéntase cómodo de llamarme y decirme, mire, Barbarita, yo tengo este problema o tengo esta póliza y no sé qué es lo que compré. No tengo ningún problema en que ustedes se comuniquen conmigo y yo poderles ayudar a entender esa póliza, porque muchas veces también hay el problema del idioma, ¿verdad? Que no sabemos qué es lo que dicen esas palabras a la cantidad que está al lado, qué es lo que nos está cubriendo. Entonces, para eso, ese es el compromiso que yo tengo con todos, no solamente con mis clientes, sino personas que vienen. Y hay muchas personas que me llaman que ni siquiera son clientes míos, que me llaman y me dicen, por favor, ayúdeme a leer esta póliza. Eso es lo que yo hago. Mi compromiso es con esta ciudad, con esta gente que realmente yo he visto. Y una de las cosas que me trajo a esta industria es que siempre hemos tenido ese problema. Yo vengo de familia inmigrante, entonces sé lo que conlleva quizás a no saber el idioma y ver que los padres de uno tienen ese problema, ¿verdad? Porque muchas veces me ha tocado también hablar con hijos de personas que no entienden, entonces sus padres que no entienden o quizás tienen un poco de problemas en entender esas palabras, esas cláusulas que lleva un contrato de póliza de seguro, pero le tenga la seguridad que yo le voy a explicar en su totalidad y exactamente, no solamente en su idioma, sino con palabras que usted puede entender fácilmente qué es lo que está cubriendo, ya sea su casa, su carro, su negocio. Entonces, no solamente con el compromiso, sí que usted tenga, por ejemplo, el llevar usted al llamarme, no va a tener ese compromiso de que, ay, no, pues si la llamo quizás tenga yo que comprar. No, mi compromiso es con mi gente, ¿verdad? Que si quieren ayuda, yo les puedo ayudar en entender sus pólizas, en saber qué es lo que ustedes compraron y en decirles, oh, quizás usted puede hablar con su agente y pedirle esto o aquello, ¿verdad? Entonces, para que usted se sienta seguro y sepa qué es lo que está comprando. Es muy importante educarse en lo que usted tiene que obtener para poder proteger su propiedad.
7: Muy bien, platíquenos, Bárbara. Denos el número telefónico suyo, donde se pueden comunicar con usted para más información sobre seguros de... cubrimos autos, ¿verdad? Cubren Ajá. negocios.
6: Casas.
7: Y obviamente cualquier... cualquier recreational vehicles, de que le llaman, ¿no? ¿Esas motos cubren también?
6: Vehículos de recreación, motos, botes, todo tipo de que usted, por ejemplo, tenga un vehículo de recreación que lo use para irse de paseo con su familia, también tenemos ese tipo de protección. Y también hay muchas personas que pues tienen casas rentadas, apartamentos rentados, que pues últimamente los arrendadores están pidiendo que las personas que están rentando casas y que están o apartamentos, condominios o townhouse, que tengan también una póliza de seguro, porque ya no es suficiente que el landlord, el arrendador, les dé esa protección, porque esa protección es para protegerse ellos y no a ustedes. Por ejemplo, personas que rentan casa muchas veces han tenido el problema de que les han entrado a robar a su casa, les han roto los garajes y han entrado a robarle sus cosas. Entonces, para eso existe la protección de pólizas de personas que rentan estas propiedades. Porque ahora...
7: Pues, mil gracias, Bárbara. Se nos ha terminado el tiempo. Gracias por la información al público. 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Que tenga un lindo día y estamos en contacto.
6: Igualmente. Muchísimas gracias y que Dios los bendiga.
7: Bueno, mi gente, mil gracias por su sintonía. Esta mañana platicamos de seguros. Bárbara no pudo estar aquí en vivo, en estudio, porque estaba un poquito enfermita, así es que esperemos que esté mejor para la semana próxima. Cada martes vamos a platicar de temas de seguro. Es muy importante saber qué cobertura tiene. También recordándole que mañana viene por aquí mi compadre, el hombre de la voz, Oscar Ma, con nosotros, con Víctor Vázquez de Security First Title y Oscar de Mía, su revista, y también anunciando que de ahora en adelante, cada viernes, vamos a estar aquí. Todavía no le tenemos nombre al segmento, pero vamos a estar aquí con el Padre Rafael platicando de temas de la vida. Así es que cada viernes, 8 de la mañana, los invitamos a que por favor nos escuchen y platicar diferentes temas. Recuerde que usted siempre puede llamar, hacer alguna pregunta. Aquí estamos en vivo y a todo color. Mil gracias, que tengan un lindo día. 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

0: Infantino. Ya estamos de regreso en Inutilandia, por tu DN Radio. Ahorita se van a estar nuestro tico sonando con nosotros. Un abrazo al buen Juanito, al un abrazote, gracias por todo. Al Moy, gracias por todo también. Al Tóxico, gracias por todo. A los adultólogos, también por acá. A todos, muchas gracias de verdad por todo. Por acordarse del cumpleaños de mi bebé Zane.
1: Ay, qué bonito.
0: También al Macaulay. Al rockero vaquero, dice por acá, el Zuli Petoto. Ew. Se va a desayunar unas pellizcadas de Evos con chorizo. Al Chicles también, la verdad, se lo comenté.
2: También pueden ser, Antonio.
0: Acá también puede ser las pellizcaditas, ¿vale? El Armando Orozco. Saludos, amigos, también. Armando, al Super Ray, abrazo y gracias. Saludos, amigos y amigues. Happy birthday para tu hijo. Gracias, señor. A Tio Reras también. A Cuisillo. Dice por acá Henry. Solo quiero saber cómo te sientes cuando abres tu corazón de marrañón japonés, porque cada vez que te quieres abrir, o sea, hablar de ti y de tus sentimientos, se comienzan a reír. Dime qué se siente. Recuerda que también el que te da terapia también necesita terapia, y nadie sabe todo lo que cargas en tu mente y todo el esfuerzo que haces.
2: ¿Quién dice eso, Antonio?
0: Para terminar, eres un estúpido.
2: ¿Quién dice eso, Antonio?
0: El Henry.
1: No manches, Henry.
0: Qué güera, para defenderme, ¿da, baboso? No,
2: sí, cierto, Antonio.
0: Dice Benjamín Martínez. Disculpa, Toño. Con el saludo primero, la aplicación está algo mal. Se repiten constantemente las frases. Ah, pues es que está mal, amigo.
1: Uy. Es que somos nosotros. Pues es que
0: está mal, amigo. Está mal, amigo. Es que está mal, amigo.
2: Es que
0: está mal, amigo.
2: Es que está mal, amigo.
0: Está mal, amigo. El Teo Reyes. Oye, Toñito, pero el partido de Francia fue el que más duró de lo que va de la Copa del Mundo. Duró como 5 horas. Pero sí, pues cierto, por la tormenta, claro, ya dijimos, Teo, que por bueno, no mencionamos las causas. Una tormenta eléctrica.
2: Una tormenta eléctrica.
0: Y tardó 2 horas en de eso el partido ya decía ya, bye.
2: Ese era uno de los factores que de repente decían que a ver si no influía mucho, ¿no? En el desarrollo del torneo. Afortunadamente nada más es el único partido que se ha retrasado un poco.
0: Sí, un poco, 2 horas, güey.
2: Bueno, pues 2 horas. ¿Qué tanto son 2 horas, Antonio?
1: Bueno, pero ahí pues los de las vendimias pues hicieron su...
2: Sí, está bien, pues para el negocio
1: buena venta,
2: también.
1: ¿No?
0: De hecho, capaz que le decían, que dure más.
1: Ándale. Tengo un mensajito.
0: A ver, dale, échale.
1: Good morning, my friends. Dice, el ping-pong me tiene vetado en la radio, es un chismoso.
0: Caray.
1: Ya ves la cochina envidia.
2: El ping-pong, ya ves el ping-pong.
0: No, de mi tóxico no va a estar hablando, ¿eh? El tóxico es un pan de Dios. Estás dando lata.
2: Pero no veta, el ping-pong no veta, es muy buena gente, ping-pong.
0: No veta el ping-pong. Ah, el ping-pong no va... Es chismosón, pero no veta.
2: Sí, no veta, no Alberto, no Alberto.
0: ¿Qué más, mi Daré?
1: No, es que es lo último, no lo entendía, Antonio.
0: Ah, que okay, muy bien. ¿Ya ves lo que se siente, Daré? A ver, vamos con llamadas. Buenos días, ¿con quién hablamos? Bueno.
3: Buenos días.
0: ¡Ay, qué padocillo!
3: No, esta vez, ahora sí que esta vez es darle gracias a Dari.
0: Ah, ¿por qué?
3: Porque Dari dijo, le voy a llamar, y me llamó. Hoy sí me llamó, dije, wow. Hasta que se me hizo quedar y me llamara.
2: ¡Órale!
1: Que lo voy a llamar un menso, le dije.
0: Me voy a llamar un bruto. A ver qué...
1: No es cierto. Yo con Lucayo.
3: A ver qué bruto contesta. Ya contesté yo.
0: El bruto eres tú.
3: Y sí.
0: ¿Qué no, yo?
3: Escuchando a Etel, a todos, escuchándolos y pues... Ya dile a esa mujer que se lo lleve para su casa también, a ese enano feo.
0: ¿A quién? ¡Ah, Messi!
3: Pues sí, ya también, a las 10, nada, que a las 10 voy a estar durmiendo, ya dile.
0: Es de día, Gio, a las 10, güey.
3: ¿Eh?
0: ¿Es de día a las 10 de la mañana?
3: No, de la noche, digo.
0: No, pero dijo que a las 10 de la mañana y a las 8 de la noche, ¿no? O sea, va a haber doble.
3: No, 10 y 10. ¿Ves? Ni pones atención tú también.
0: No, tú estás menso.
3: No, dijo 10 y 10 de la mañana y 10 de la noche.
0: ¿Sí? Sí, Antonio, ¿por qué no me corriges tú? Entonces, ¿no? Tú también estás tragando
2: mocos. Estoy dejando, Antonio, que platiques conmigo. No me gusta ser maleducado, Antonio. No me gusta interrumpir a la gente.
0: Super, muy bien. ¿Qué más, Gio? Córrele.
3: No, aquí escuchándolos y pues nada, ahí, ¿cómo se llama? Los partidos de ayer estuvieron buenos, me hicieron ganar algo de varo. ¿Y ya hablaste con Pimpón?
0: Por teléfono uno.
3: No, de lo que te llegó.
0: Ah, ya, todo bien. Sí, me mandó un pack, okay, buenísimo.
3: Está bueno.
0: Uf. Ya vi todo ahí
3: el pack del ping-pong.
0: Ya vi el titero que me mandó.
3: No, ya sabes, felicidades al nene.
0: Muchas gracias, muchas gracias.
3: Que se la pase bien. No, tranquilo, no pasa nada. Y pues ya aquí esperando también a mis hijos que ya vienen de regreso, echarles ganas con los muchachos, porque sí, hacen falta las bendiciones.
0: Claro que sí, la verdad que sí, es una bendición. Hechos de madocillos, pero bendiciones.
3: Eso sí, que ni qué. Y pues ya ahí despídeme con mi canción.
0: Ah, qué lata, güey. Qué lata, Gio.
3: No, me toca esperar hasta el corte, ¿verdad?
0: No, todavía tengo
1: grito
0: tiempo.
1: Grito águila, Gio, grito águila.
0: Grito águila.
1: Ándale.
0: Sáquen de la saquen.
1: Grito de águila empachada.
0: Grito de águila a medio morir.
3: Águila agando también.
0: Gracias.
3: Órale, mañana
0: estamos hablando. Ese mamarrano, como cacahuate.
4: Pero no invita a sus padres, en la escuela le apuntaban el come quesadillas.
0: Chiquitaré las semillas, ese marranete.

0: Eso. Vamos con unos mensajitos y luego ya otras llamaditas, ¿sale? Ahí va, aguántate.
1: Che, Toño, ¿cómo vas? Aquí Piltrafa. Penal errado de Messi, dedicado para el chicle. El Ricky y todos los acomplejados que son anti-argentinos. Y el segundo y tercer gol, Toño, va para los que conocemos de fútbol, nada más, solamente para decirte, y ya sé lo que van a decir. Es que si lo hubieran expulsado, no hubiera hecho goles. Buena onda, ok, tranquilos, no pasa nada. Pero bueno, saludando aquí. Así que todos de pie o de rodillas ante Messi.
0: Messi. No me llamen Messi. Dice por acá el Chicles. Sí, tiene razón el Super A. Me vetó en dos grupos. Sí, anda de chismoso y lleva y trae. Dice, hablan del tóxico. Luego dice, ¿y qué payasadas son esas de que a las 10 cantan las mañanitas? No sean ridículos, ya están grandes. Y el Messi, becado de la FIFA, que se vaya a la ingada. Ay, güey, ¿por qué tanto rencor al Messi, güey? Relájate. El DJ Teco. Buenos días, Darinka. No. Buenos días al portero y buenos días al pelón.
2: Buenos días.
0: De aquí de Chicago, escuchándolos más en el día también. ¿Qué? A su hijo, pelón. Que está cumpliendo, me parece que 3 años. Muchas bendiciones a su niño. Gracias, amigo, de parte de la familia. Yo te saludo al Samuelín. Eduardo Ramos de Texas. Toño, don Toño, ¿puedes darnos el marcador de Jordania y Argelia en árabe, por favor? Asobrasimba a bestia. Ihara sebraha puva fafifa fafifa. Afrefio jefe fafijo. Ahí está.
3: Okay.
0: Fue 2-1, la estoy diciendo.
2: ¿En qué? ¿En árabe fue, Antonio?
0: En árabe, Jordania 1, Argelia 2, estoy diciendo. Eso fue lo que dije.
2: Ah, okay.
0: Uy, pónganse truchas, menso.
3: Truchas, Zuley, por favor.
2: No, bueno.
0: La Lorena sabía hasta árabe escandinavo.
3: Ahorita va a hacer una llamada, Antonio.
0: A ver, dale.
3: ¿Aló, Force?
0: ¿M Force? Por acá, Jesús Hernández dice... La presidenta de México es ingeniera. Saludos de Jesús de León. Los escucho en Raleigh, Carolina del Norte.
2: Vale.
0: Abrazo. Vale.
2: Saludos.
0: ¿Cuánto para rey? Rale. Mensajito.
4: Buenos días, Sudirandia. Les habla la Margarita San Francisco. ¿Saben qué? Voy a estar como sabe enfadoso como Juanito y como todos esos, ¿no? Esos que se creen importantes en el programa. Pero en fin. Voy a llamar todos los días y voy a mensajear todos los días. Y bien, hasta que me contesten. Así que ahorita yo voy a tomar las vacaciones de 2 meses. Vamos a cuidar a la embarazada. En fin. ¿Qué les iba a decir? ¿Qué les iba a decir? Es que, bueno. ¿Qué les parece Francia hasta ahora? Siento que Francia de los equipos europeos junto con España.
0: ¿Qué me parece? Fine.
4: África, pues. Ahí anda dando tumbos, pero no veo.
3: ¿Te gusta para campeón del mundo?
4: Entre los 8. Argentina sí se va a llegar a meter entre los 8 hasta entre los 4. Pero bueno. Eso es lo que estoy viendo hasta ahora, con 2 partidos por 2 selecciones. Para las selecciones fuertes, pues llevan 2 partidos cada uno. Como Brasil, España, Argentina, Francia y... Que al otro ya me olvidó, no importa. Pero pues... ¿Qué les parece, muchachones? Darín Catalavera, buenos días.
3: Buenos días.
4: Señor Antonio Murillo y la leyenda...
2: Buenos días.
4: La
2: buenos
4: leyenda días. Decía... ¡Chau!
0: Sí.
5: Buenos días, Toñito, buenos días, Soli, Darín, buenos días.
2: Bendiciones,
5: soy Samarita aquí en la ciudad de Charlo. Bendiciones escuchando su programa. Toñito, feliz cumpleaños a tu nene. Feliz cumpleaños a su nene. Disfruta la tuñeta y invita a Zully y a Daria a la fiesta. Llévalo, que le llevan su regalito. Bendiciones. Arriba México. Bendiciones, pase maravilloso día.
0: Eso. Abrazo a la brujita que también está pendiente de
2: saludos, bruja.
0: Dicen, ¿no te gustó mi pack? Nah, güey, ten ropa, güey. Miguel Montoya. Buenos días, inútiles Darinka, Zuli, Perón, Encajoso. Zuli, ¿cómo ves otra vez en la final Argentina-Francia? Zuli, ¿qué opinas?
2: Puede ser.
0: Los mejores artilleros peleando de por el goleo, Mbappé, Messi, ¿será? Zuli, ¿será que...?
2: Puede ser, puede ser. Messi ha entrado en una buena racha goleadora, sobre todo. Bueno, pues el segundo partido también, ¿no? Pero dentro de todo, Mbappé está también resurgiendo. Y el caso de Haaland también me llama mucho la atención, que ya consiguió anotación.
0: Con el festejo vikingo. Cada fin de semana.
2: Es chido, ¿no?
3: Está muy padre.
0: Ahora con llamadita.
3: Ahorita, nada más así para decirles cómo va la tabla.
0: Ajá.
3: Messi, 5 goles.
0: 5 goles.
3: Ey. Luego sigue Mbappé.
0: Ajá. Luego
3: y sigue Haaland con 4. Antonio.
2: Antonio.
0: Te juro que Antonio. Pero no, Dari. No fue Arbur. No fue Arbur, Dari, porque no dije completo.
3: Arbur.
0: No fue Arbur.
2: Antonio.
0: Porque no dije completo, Dari. Solo dije.
3: Está bien, Antonio.
2: Antonio. Messi, 5 goles. Y uno anulado.
0: Uno anulado. No. Penal fallado, güey. Anulado por Dios.
3: Anulado sí, por la suerte.
0: Claro. Suerte. Claro. Bueno, hazme llamada. Buenos días. ¿Con quién hablamos? Bueno.
6: ¿Qué vales?
0: Oye, güey.
6: Bueno, antes que nada, me lanzo una felicitación, un abrazote al buen Samuelín. Y que cumpla muchos años más.
0: Ah, muchas gracias, además, Juanito.
6: Te pido a Dios que no sea como su papá, porque su papá está hincha feo.
0: Sí, ay, pero si quieres traer, güey.
2: Sí, cierto, sí, cierto, Juanito,
6: los
2: sí, cierto.
6: Los genes de la mamá. Ojalá que agarren los genes de la mamá para ver si sale menos peor.
0: Ya está, mi hermano. Ya la vi.
6: Saludos. ¿Cómo están, chavos? ¿Cómo van? ¿Todo bien?
0: Bien, todo bien. Esperando el Portugal contra Uzbekistán.
6: Hijo de la chingada, ahora sí me lo voy a quebrar, estoy aquí en casita ahora estoy de amo de casa.
2: Muy bien.
0: Qué bueno, güey.
6: Ya, ¿cómo está, Peloncito? ¿Qué hace, Peloncillo?
0: Bien, amigo, a todo dar.
6: Qué bueno, hermano, qué bueno, me da gusto. ¿Cómo está, mi Soli? De Lianda, de...
2: Todo bien, Juanito, buenos días, todo tranquilo, pues, todo verde.
6: Muy buenos días. ¿Qué le parece el goleador que tenemos en la selección? Nuestro Romo, el goleador.
2: Híjole, qué suerte de Romo, ¿no?
6: No, si se le encontró ahí en el camino, pues
2: claro.
6: Él la metió.
2: Pero hay no, que estar ahí, hay que estar ahí también para empujarla.
6: Exactamente, exacto. Ya ve cómo criticaban al Chicharito. Que
2: ajá.
6: Hay que estar ahí, pues.
2: Claro.
6: Hay que estar ahí. Mire, acá la diferencia de Raúl es de que pobrecito, pues no le llegan pelotas, pues cómo va a meter goles también el pobre.
2: También, cierto.
6: No le llegan pelotas, sí. Uh-huh. Bueno, me da permiso saludar a la presidenta del show, por favor.
2: Adelante.
6: Ya, y con el saludo pido una disculpa porque yo no le canté a su canción del corazón de melón, así es que ahora se la voy a cantar doble.
3: Ahora en reggaetón, ahora en reggaetón.
6: No, a mí no me gusta reggaetón, mi Dari, discúlpenme, pero perdón.
0: Échale, Juanito.
6: Es que cuando me lo piden acá, cuando voy a las tocadas, güey, me acuerdo de ese papanatas que no me está. Oigan, Zuli, tiene un dineral, tiene una fama ese güey con eso. No sé, no entiendo, pero pues bueno, es lo que hay. Ya, ¿cómo está mi corazón de melón?
3: Todo bien, Juanito, qué gusto saludarte.
6: Igualmente, mi Dari. Ya sabe que se le quiere. Un abrazo a la distancia.
3: Igualmente.
6: Y un beso en el mero cachete donde tiene. Ese lunar que tienes.
3: ¡Ay, cachetón!
6: Ayer me llegó un video de la Briseida, mi Dari. Están en línea de 4, creo. No sé ni cuál programa, son como 10 programas los que yo escucho por ahí. Y ahí sale usted también, mi Dari.
3: ¿En línea de cuatro? Sí.
0: Sí.
3: Ah, no, en línea de cuatro no. Es no, en noche de
0: la
3: copas.
0: La noche de copas, güey.
3: Sí, noche, no, de, noche copas. De copas.
0: Estuvo la Brisi y la Dare compartiendo micrófonos.
3: Sí, cierto. Cantamos una canción.
6: Nada más que hay un detalle que estoy medio confundido, mi Dari. No sé cuál está más hermosa de las dos. A una la veo de la cara y está bien bonita. A la otra la veo las atribuciones y también está bien bonita. Entonces no tiene cuál madre.
3: Mira, no nos compares. ¿Sí? Solo disfrútalo. Así como el Lionel Messi con Cristiano Ronaldo.
0: Hija del maíz.
6: Bueno, me voy con mis dos a la palestra para irme rápido porque hay machavos por ahí. Miren, la primera. No cabe duda que Juanito es el Juanito. Ya toda la bola de güey ya le copian sus cosas que saca, sus cosas que dice. Ya ve el papanata, se acaba de hablar el güey del viejito del Gio. Que Dari me llamó, que eso que Gio, sacas cosas nuevas, toma ahí. ¿Qué me quieres que copiar a mí, desgraciado? ¿Y lo para qué quieres esa canción? ¿Para qué echas un grito medio raro? No. Pero bueno, es lo que hay. Estos son los reescuchas de este, por mucho, como dice mi Dari, y pues es lo que hay. Entonces hay que tragarnos eso. La última y me voy. Todos dicen que, como acaba de decir mi buena amiga Éter, que la mano de no sé quién y que para excusar al Messi. Éter, te voy a decir una cosa. Y luego la otra cosa que dijo, que también dijo. ¿Tú crees que Infantino va a dejar que este señor no siga en el Mundial, que se iba a perder todo? Éter, esa expulsión, así sea quien sea. Por favor, tú estás dándole mano a que se hable de corrupción en el fútbol, en lo más grande que hay, que es la FIFA. Yo sé qué corrupción, pero eso es demasiado. Todos dicen, es que ya van a decir otra vez, que si no, es cierto, fue expulsión. Y si hubieran hecho como su trabajo, como realmente hubiera tenido que hacer, este güey no llevaría los goles que lleva. Así de simple, pero pues no, pues como es Messi, hay que dejarlo que el güey... Oh, ya, mira, ¿sabes qué? Ya lo disfruté hasta lo máximo con mi Barcelona. Digo, yo soy barcelonista. Lo disfruté hasta más no poder con mi Barcelona. Pero con todas las cochinadas que están haciendo con él desde el Mundial pasado, ya quiero que se largue mucho. Ya no quiero que juegue. Ya quiero que sea fútbol más neutral, más como debe de ser el fútbol. Sin merecimientos de nada. ¿Ok? Así me gustaría a mí ya. Porque eso. Ya no lo está disfrutando. Él no necesita eso. Ya hizo lo que hizo. Eso ya no está bien. Pero bueno.
0: Ya está, mi Juanito. Joder, y nada, vende como monólogo. Ya está, güey. Gracias.
6: Bueno, saludos, bendiciones, la voy. Estoy enojado. Ahora sí, menos para ese güey de la América, porque me caen más gordos todavía por la rata.
0: Saludos. Adiós,
3: chao, Juanito.
0: Bye.
6: Nos vemos. Bendiciones.
0: Eso. Ahí estuvo, Juanito. Otro mensajito por acá. Juan, tú trae.
7: Toñiño, muchísimas felicidades a tu chavo. Que Dios lo siga llenando de bendiciones. Al igual que a ti.
0: No. Okay. No.
7: Los mejores deseos desde San Antonio, Texas. Muchísimas felicidades.
0: Eso, mi rockero vaquero. Okay. Gracias. Hockey. Ah, se me tocó un hockey.
3: Uy, sí, Antonello.
0: Ay, ¿a poco gracias?
3: Hockey.
0: Con mantequilla rica.
3: Mantequillita.
2: ¿Y qué más?
3: Sí, mermeladita de fresa.
2: Mermelada. Maple, ¿no?
0: Miel maple.
2: Mielecita, no maple.
0: Ay, bueno, voy a agarrarla así. Como taquito, ¿eh?
3: Echa bocho.
0: Corte, no le cambie, regresamos de volada. 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
1: La selección de Noruega se confirmó como una de las selecciones favoritas para conseguir el título de esta máxima justa del fútbol, tras conseguir este lunes un triunfo clave 3-2 en el grupo I ante su similar de Senegal. En el último resultado de la cartelera de este lunes, Jordania se midió ante Argelia en la segunda jornada del Grupo J, donde los argelinos concretaron una remontada vibrante con marcador 2-1. Aficionados de Colombia llenaron de color Guadalajara previo al partido ante el Congo dentro de la máxima justa del fútbol. Pues a través de redes sociales, los aficionados lanzaron una convocatoria para realizar un banderazo colombiano tomando como punto de reunión la glorieta de la Minerva. Yo soy Darinka Talavera y esto fue Contacto Deportivo.
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0: oportunidad en la radio. Aquí, a ver, dime, yo tengo otra. Dale.
1: Antonio.
0: No, que tengo otra.
1: Ya párale a tu...
0: Ya te lo dijo. Entonces...
1: Ya párale a tu relajito.
0: Ya párale a tu buriada.
1: No, estás en tu programa, Antonio. Ah, caray.
0: Dice, caray.
1: Fuerza.
0: ¡Dale!
1: Fuercita, fuercita de nuestro radio escucha. Ah. Oye, cuando Force, cuando esta canción estaba muy de moda y así, dijeron que sonaba en todos los antros y en toda la onda. ¿Cómo bailabas esa canción?
0: No, pues imagínate. Ah, no.

0: ¿verdad?
1: Así. Se aventó el giro de llanta.
2: No, qué bárbaro.
0: El giro de llanta, aventada.
1: Ay, qué chulada, Tono.
0: Bueno, con ustedes, Luis Quiñones.
2: ¿Qué pasa, Toñito? Buenos días, Ari. Mi véngase para acá,
0: buenos
2: mi
0: días,
2: Luis.
0: Véngase para acá, mi Suli. Estamos bien, Luis. Un besito, Sora.
3: ¿Qué pasó, Antonio?
2: ¿Qué pasó, muchachos? Qué gusto saludarlos acá. Muy bien, gracias, gracias por estar aquí junto a ustedes. Primero, ante todo, quiero expresar una queja formal.
0: A ver, caray.
2: Vengo a quejarme.
0: ¿A quejarte?
2: Y no es sobre este programa.
0: No, sobre otros.
2: Sobre otro programa.
0: Otro programa. ¿En el que estuviste ayer?
2: No.
0: Noche de copas.
2: No, no, de ese y otras quejas.
3: ¿De qué te vas a quejar?
2: Me voy a quejar de que hoy escuché en la mañana, temprano, el programa, como tengo la bonita costumbre, Buenos
0: Días América. De madrugada, ajá.
2: Buenos Días América, tempranito a la mañana. Y resulta que se hizo una encuesta en ese programa sobre los más guapos de esta oficina.
0: Y valimos gorro.
1: ¿A poco?
2: ¿Sí?
1: ¿Quiénes entraron en...? O sea, ¿todos los
0: todos
1: que están aquí
2: no,
1: entraron en...?
2: Todos, todos. ¿Y sabes qué fue lo peor?
1: ¿En el concurso?
2: Que ninguna de las señoritas que estaba en al aire en ese momento, y me refiero a Janet Vázquez, a Andreina Gandica
0: y
2: a Brisi, ninguna fue capaz de mencionar un nombre. O sea que...
0: Valemos gorro.
2: Ni ranking pues, hay aquí.
1: Pero es que, ¿sabes qué? O sea, yo, por ejemplo, si entro a la oficina y luego veo así, digo... Ah, mira, este... No, él no.
0: El lápiz.
1: Mira, ese que
2: está. Entonces, no, esa es mi queja formal, Juan Antonio.
1: Esa es mi queja formal. ¿Qué me puedes decir de...?
2: Esa es mi queja. A ver, aquí guapo el Zuli, yo lo sé. O sea, el Zuli...
1: Ese sí, Luli. Muy distinguido,
2: Zuli. Sí, pero después ojalá y aclaren esa situación porque...
1: Pero de verdad no dijeron a nadie.
2: No.
1: A nadie.
2: Bueno, se dio un acto de... De, no sé cómo llamarlo, que mencionaron, no, que los dos jefes. No, ahora resulta. Ajá. Ahora resulta. Pero bueno, eso entendemos. Ahora resulta.
3: Pero bueno.
2: ¿No? Está bien.
3: Pero bueno.
2: Pero bueno, ese tema ya desahogado aquí, tenía que decírtelo, Toñito, porque sé que tú estabas presente. Y, por ejemplo, Toño es un tipo guapo, apuesto.
1: Sí, apuesto que sí.
0: Claro que sí.
2: Sí, y por ejemplo, a Toñito no lo mencionaron.
0: Perfil griego.
2: Ajá. Perfil griego.
3: Apuesto
2: pero bueno,
3: que sí.
2: Ya después de ese desahogo que hice aquí, hablemos un poquito de béisbol, que es lo que verdaderamente...
1: También eres muy distinguido, Quiñones.
2: Gracias.
1: Muy distinguido.
2: Gracias,
1: eres una estampa muy distinguida.
2: Desde el fondo de tu corazón
1: claro
2: es que estás hablando.
1: Sí, claro que sí.
2: Pero bueno, hablemos un poquito de béisbol, porque hoy, por supuesto, tenemos más béisbol de Grandes Ligas. Aquí en la señal de TUDN Radio vamos a tener... A las 6:40 de la tarde, tiempo del este, el juego entre los Yankees de Nueva York y los Tigres de por allá por donde te gusta, Zuli, de por que juegan por allá por Detroit. Carlos,
3: ¿dónde está Detroit en la Unión Americana? A ver, ¿en qué punto?
2: Está en la zona norte, mi Zuli.
3: La zona norte.
2: En la zona centro-norte.
3: Centro-norte, ok. Sí. ¿Más cargado hacia el Atlántico o hacia el...
2: Hacia el Atlántico.
3: O hacia el oeste.
2: Hacia el Atlántico. Hacia el Atlántico.
3: ¿Más hacia el este?
2: Al este, mi señor.
3: No volteas,
2: no seas así. No seas así, mi Zuli.
3: Luis Quiñones.
2: Sí, sí, es en la parte norte, ahí ya pegado casi en la frontera con Canadá, pero más
3: Canadá,
2: cargadito acá hacia,
3: sí, sí,
2: hacia la zona este, okay, el centro este de los Estados Unidos.
3: Muy bien, Luis Quiñones.
2: Bueno, pues.
3: Estudiaste matemáticas.
2: Sí, los Yankees. Hoy enfrentan a los Tigres de Detroit. Ayer ganaron los Tigres. No le fue bien a Gerrit Cole en ese desafío contra los Tigres de Detroit. Y bueno, hoy será el segundo juego de esa serie a las 6:40 de la tarde. Aquí lo tenemos en la señal de TUDN Radio. Ayer, por cierto, victoria también para el equipo de los Blue Jays de Toronto sobre los Astros de Houston. Juego que también transmitimos aquí en la señal de TUDN Radio. 4-2. Buen juego de pelota el que tuvimos igualmente en el día de ayer en el béisbol de Grandes Ligas, que como ya saben ustedes, se ha apoderado completamente de la señal de TUDN Radio por estos días.
0: Perfectísimo, mi querido Quiñonga. Güey, pues es que eso es.
2: Déjame saludar a mis queridísimos seguidores que sí le ponen atención en este momento.
3: Que invocaste al sensei.
2: ¿Qué pasó,
0: señorita? ¡Señorita Lolita! ¿Cómo está usted, señorita?
1: Bien, sensei, muchas gracias.
0: Ah, qué guapa se ve. ¿Qué se hizo en el cabello?
1: No me peiné, sensei.
0: A ver. ¡Huele a jabón chiquito! ¡Señorita la rica!
1: ¡Chiquito no!
2: ¿De dónde viene, Dari?
0: ¡Chiquito!
2: ¡Dari, de dónde viene!
0: ¡Echó patada al ruedo ahí, llegó mal! ¡Señor veterano, qué! ¡Ay, huele bien cuello!
2: ¿A qué huele?
0: ¡Me bañé! ¿Qué se hizo y no sintió?
3: ¡Me bañé!
0: Se bañó, pero con cagada.
2: ¡Formol!
0: ¡Se formó cagada!
3: ¿Qué pasó,
0: sensei? ¿Señor Quiñonga? ¿Qué pasa? ¿Qué huele?
2: Venga, huélame, sensei.
0: ¡Uchita!
2: ¿Eso huele?
0: ¡Uchita recién salida! ¡Eso no me gusta! ¡Me gusta eso, señorita Lalinka!
1: ¿A las luchitas?
0: La luchita.
2: Sí, al sensei le gusta mucho la luchita.
1: Es un olor muy deportivo.
2: Sí.
0: Ya, se me hizo agua la boca. Luchita.
1: Luchitas. Hoy es martes de luchita.
0: Es martes de luchita. Sí. Hoy voy a destramparme.
1: Debería de ir por allá.
0: Voy a destramparme hoy. Luchita.
2: ¿Qué hace, sensei? Tenga cuidado, sensei, por favor.
0: No veo ni males.
2: Ya veo, ya me di cuenta.
0: ¿Cómo está, señor Quiñonga?
2: Muy bien, sensei. ¿Está disfrutando el béisbol por estos días?
0: Ah, mames, un putero.
2: Me dijeron que estuvo por Monterrey siguiendo a la selección de Japón.
0: Un putero.
2: Un gotero.

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3: Pero pues es parte de, pero hay que educarlos y crearlos por el buen camino, llevarlos para cuando sean grandes, que sean gente de bien, gente de bien. Eso es lo que ocupamos en este mundo. Pero muchas felicidades, Pati Chiquitín, que esté feliz, lleno de bendiciones, la criatura. Y hablando del mundial, pues vamos a ver cómo le va a México. Creo que va a hacer muchos cambios el básquet.
4: Parece.
3: Y le van a dar oportunidad, creo que a los suplentes. Como quiera, ya el lugar, ya se aseguró el primer lugar. Vamos a ver a Ochoa ahí, al Chaquito, al Memote tal vez. Y a los otros inútiles que no han jugado. Chau, chau, que tengan buen día. Saludos chao, para todos.
4: Saludos. Bueno, por cierto, tengo que contarles algo, a ver qué me dice, si hice bien o mal.
5: Sí.
4: Ayer fuimos a... Normalmente le compré su álbum al Leo y al Sebastián, ¿no? Y ahí estoy de a poquito comprándole sobrecitos, o sea,
6: claro.
4: Ya habíamos quedado que no lo íbamos a llenar porque, pues no, es mucho varo, ¿no? Son 12,000 varos, sacamos cuentas, es mucho dinero. Pero ahí estamos, yo le estoy comprando.
6: Saques cuentas, Antonio, no, pero lo que vayas pudiendo.
4: Sí, por eso, cada que puedo, que es muy seguido, claro, les compro sus 3-4 sobrecitos, ¿no? Y ayer, ya le había comprado el sábado, le dije, güey, hasta otros días, deja pasar. Ajá. Y ayer Leo se aferró, no, que quiero, que no sé. Bueno, fuimos a la tienda donde hay, porque ya casi no hay en otros lugares.
5: Están acabando, aquí, ¿verdad?
4: Están acabando.
6: Ah, sí.
4: Y vio la de Messi, güey. Vio la de Messi pegada.
6: Ajá.
4: Y ese señor vende las cartitas sueltas.
6: Claro.
4: También.
6: Claro.
4: Y entonces le dije, le compré 4 sobrecitos. Y le dije, ya, Leo, ya.
6: ¿Cuánto te costaba la de Messi?
4: Ah, espérate, ahí voy con el ejemplo. Okay. Entonces yo le pregunto, le dije a Leo, mira, hijo, si no está muy excesivo... El tema sí te la compro, pero no es por el dinero. Y yo te voy a explicar por qué. Ah. Y pregunto, y 200 pesos la cartita de Messi, 200 pesos. Y le digo, no, hijo, eso es un abuso por parte del que está vendiendo.
6: Híjole.
4: O sea, le dije, mira, hijo, no es por el dinero, insisto. Pobrecito, se puso triste, pero me entendió. Ah. Digo, es que eso es permitirle que abusen de nosotros.
5: Sí.
4: Como una sola cartita te va a costar 200 pesos mexicanos.
6: Ajá.
4: O sea, cuando el sobrecito te vale 25 pesos y trae 7. O sea, entiendo que es Messi. Sí, lo entendí. Entiendo que es Messi y que es la difícil, ¿no? Junto con Ronaldo y las que quieren.
6: No tanto la difícil.
4: Sí,
6: la
4: pues más, es la que no sale, ¿no? Pero aparte es la que no sale, muy común.
6: Antonio.
4: Bueno, pero muy común. Pero aparte ya le había comprado sus 6 sobrecitos. Ya vimos al final la de Messi. Okay. Pero se agüitó, pues. Pero le expliqué. Es que si yo hago eso, hijo... te están dando el mensaje que permitas, pues, que te... Dije, es que esa cartita sola vale que 20 veces más de lo que estamos consumiendo ahorita, ¿no? Ajá. Entonces, pues no se la compré, ¿hice bien o mal?
5: Pues, híjole, es que sí está complicado ese tema de las cartitas, ¿no? Porque, pues, las que son así como de coleccionista, Cristiano, Messi... No sé quién más, seguramente Harry Kane, Haaland.
4: Sí,
5: o sea, de las estrellas, pues son las caras.
6: Son las
5: pero...
6: que llaman la atención.
4: Sí, pero a mí se me hizo una, porque aparte todavía el señor, ahí te la estoy dejando bien barata, carnal, ¿eh? O sea, como diciendo, güey, yo estoy en contra de la piratería, de la reventa, güey. O sea, insisto, que quede bien claro. No fue un tema de codés.
5: De lana, o sea,
4: había, bendito mi Dios, podía haberla
6: ¿cuánto
4: comprado.
6: ¿Cuánto dijiste?
4: 200 pesos, 200. Una sola cartita, güey. Pude haberla comprado, o sea, bendito Dios había para comprarla.
6: Sí, sí, sí.
4: Esa no, eso no era impedimento.
5: Más por el abuso del don.
4: Sí, exacto, pero eso fue lo que me, eso fue lo que me molestó. ¿Cómo?
6: Tú llevabas a tu hijo ahí.
4: Sí.
6: Por ejemplo, yo con uno de mis nietos, bueno, no yo, la novia de mi hijo, del más chico, le compró esa cartita de Messi a mi nieto, al más grande. Se la dieron en 100 pesos.
4: Ok.
6: Y pero no iba,
4: es que
6: no iba a
4: mí. Todavía todavía hubiese más accesible, güey.
6: ¿Sí?
4: Pero o sea, de trancazo, o sea, me dijo 200 varos y está bien barato.
5: Te lo estoy dejando barato.
6: Pues es que ese te la aplica, Antonio, te la aplica, claro. te da un precio alto para que me ahí, bueno, pues en 100 ni tú ni yo, ahí está.
4: Jugó con el tema de que estaba mi hijo ahí.
6: Ah, está, okay.
4: Claro, y mi hijo la miradita ahí, pero ya le había comprado, pues le dije, Leo, a ver, dije, es que no tenemos bronca en comprar, dijo, pero eso es abuso de este güey. Te digo, es un niño de 9 años, ahí me entendió más
6: o
4: menos.
6: Claro,
4: le dije, es que si yo consumo eso, es como darle apertura a que... O sea, no manches, güey. 200 varos, una sola cartita, güey.
6: Sí, una sola, sí, claro.
4: Una sola cartita, güey. Claro. Pero que quede bien claro, o sea, no fue un tema de que no traían, así, sí pude haberla comprado.
6: Sí.
4: Y ya se fue aguitadillo, ya platicamos en el camino, ya me entendió y decía... Papá, entonces, ¿me puedes salir todavía? Sí, te puedes salir. Hay que seguir comprando sobrecitos.
6: Sí.
4: Es que si no, al rato la de Cristiano, ¿cuánto me la va a querer dar también? ¿Me la va a enjaretar el güey?
5: Sí, claro.
4: Me va a vender las difíciles.
5: ¿Y sabes qué? Para un niño yo creo que es más importante el sentimiento de la sorpresa de que, ¡ay, me salió la cartita! Sí, no, o sea, eso es lo que realmente vale, ¿no? Pues poder abrir el sobre y todo eso. Ya comprarlo así, pues ya pierde eso.
4: Acá la abrió y se emocionó porque dijo, ¡me salió Montes! Me dijo, ¡el de México! Nunca nos había salido de México.
6: El cachorro.
4: ¡Salió el cachorro Montes! Y yo, ¡es mejor que Messi! Dije, No, pero sí me sentí un poco mal ya después. Dije, Pero creo que si hubiera yo dado el paso de era como... ceder ante el güey de... A mí se me hizo muy excesivo, o sea...
6: Más bien...
4: como abuso, güey.
6: Más bien en un momento dado, tú la hubieses comprado, pero sin que tu hijo se hubiera dado cuenta.
4: Exactamente, también eso, güey.
6: Ya ves qué, hijo, mira, me salió esta.
4: Después puedo hacer eso, ¿verdad? Pero voy a ver. Pero sí, bueno, ni modo. ¡Corte! Ahorita regresamos a los que están en línea, no cuelguen, ¿eh? Ahorita les voy a contestar y tenemos los espectáculos y tenemos muchas cosas y ya de regreso. ¡Corte!

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0: Show, el Big Show. Ya estamos de regreso en Inutilandia por TUDN Radio. Y ahorita vamos a ir con los espectáculos porque ya está Romina Castene y bien bonita y toda la cosa con su cabello rubio. Anda toda petotona. Ya. Acaba de pintar el cabello, pues está presumiendo. Píntate bien las rayas, se ve todo negro.
1: Antonio.
0: Romina. No es cierto. A ver, saludos, dice Lefra Pérez. Si se la hubieras comprado, güey, dice, no fuera de Guns N' Roses porque si la pagas. No, no más, no, tampoco la pagas.
2: Esa sí, Antonio, seguro. Ay, sí. No. Dari, ¿tú crees que no?
0: No soy tan acá yo eso.
1: ¿No fueran tus vicios?
2: No fuera
0: tu... mis cigarros.
1: No fueran tus cigarrotes.
0: Mis cigarrotes.
1: Sí, Antonio.
0: Tu refresco de 2 litros.
2: Ándale,
0: sí.
2: ándale.
0: Tiro de ñongaliza. ¿En ñongaliza o qué?
1: Porque hay
0: cigarros. Sí. No, a ver, le dije, hijo, mejor prefiero... Dije, hijo... Mejor pídeme 200 baros de tacos y con gusto, güey, hasta tres.
1: Uy, qué chavocho.
0: Le dije, comida lo que quieras, güey. Le dije, lo que quieras, güey. Ya sabes.
2: Dije, comida hay diario, Antonio. No, gracias a Dios.
0: Mi Leo y todos me piden que taquitos, que pizza. Que, y no, nunca, jamás, bendito Dios. Eso es gracias a Dios.
2: No te mides con eso, Antonio.
0: Gracias a Dios. Él sabe.
2: Qué bueno. Qué bueno.
0: No hay medida para eso. Ajá. Para comer. Le dije, pero, hijo,
2: Pero, hijo...
0: Buzo, güey. O sea, si el güey de los tacos...
1: Hay que estar buzo ante la...
0: ¡No hay pex! ¡Dámelo! ¡Dámelo! ¡Y quédate con el cambio!
2: No pasa nada.
0: No pasa nada. ¿Cuánto cuesta? ¿200 baros un taco? ¡Órale, güey! ¡Échatelo! ¡No hay pex! Pero, no.
2: ¡Ponle doble!
0: O sea, el taquero sí puede abusar. El taquero sí puede abusar, güey. Porque el taquero... Es muy rico esos taquillos.
2: ¿El taquero puede abusar, Antonio?
0: Y aparte, de repente, en los fines de semana repetimos, o sea... Quiero almorzar taquitos al vapor y luego en la tarde... ¡Vamos! ¡Quiero cenar que... ¡Vamos! No hay pex.
2: Es que una cosa son los taquitos de vapor.
0: ¡Ah! ¡Chulada!
2: Y sobre todo en la mañana, domingos en la mañana, pues, es otra onda.
0: Y taquitos al vapor, está muy rico.
2: Y los de asada, ¿no? De pastor en la noche, también es otro rollo, Antonio.
0: Sí. Muy rico. Lo que sí me queda claro es que entendió que no fue por codés.
1: Okay.
0: Porque él sabe que tiene un papá que no se... O sea, en ese aspecto no se...
1: No eres codillo.
0: No se codra, la neta no. Claro. Ni con mi esposa, bueno. Gracias a Dios, ni con mis hijos.
1: Qué ya bueno, verás que cuando le salga en el sobrecito va a ser mejor la ilusión.
2: Sí, claro, Antonio.
1: Bueno, tú don't worry.
0: Be happy. A ver, una llamadita antes de ir con mi Romy. Romy, te quito 3 minutitos, Romy, Ya me hizo la señal de que sí. Buenos días, ¿con quién hablamos?
3: Buenos días. Mi Darinka preciosa, ¿cómo está?
1: Hello, Pimpón, ¿andas malito o qué?
0: O estás escondidas, güey.
3: Pero como, es que... Bueno, ¿para qué te digo? ¿Cómo andamos?
2: ¿Qué pasó, Pimpón? Buen día, todo muy bien. ¿Tú qué tal?
3: Bien. Oye, son esos taquitos de al vapor, de cabecita de res.
0: Su motivo ha de tener el Zuley para que los consuma diario.
2: Sobre todo por las mañanas.
3: No juegues, Toño, no juegues. Estamos hablando en serio. Toño, ahí donde tú y Darinka salieron en una grabación en frente del Palacio de Bellas Artes.
0: Ajá.
3: Así de frente, como estaban viéndose la latino, ahí había un puesto en una vinatería que vendían tacos de cabeza, sí, todas las mañanas.
2: De cabeza de res.
3: De res, sí. Vendía alrededor de 25, 30 cabezas al día.
2: ¡Órale!
3: Una delicia los tacos que venían ahí. Ahorita que estaba diciendo, sí, me acordé, dije, ¡ah!
2: Mira. ¿A poco no, Pimpón?
3: Sí, lo que se deja aquí. Aquí no existen esos tacos. Bueno, aquí donde yo estoy, no sé si para otros estados venden ese tipo de tacos. Pero aquí en la Florida, nomás no.
2: ¡Órale! ¿En dónde pudiera ser que vendieran? ¿En Texas, por ejemplo?
3: Tal vez Texas, tal vez Los Ángeles.
2: Ajá.
3: Ahí en Chicago, que hay más... Okay. Aquí somos más cubanos.
2: Sí, cierto.
3: Dominicanos, puertorriqueños.
2: Haitianos también, ¿no?
3: Es lo que mira, aquí nada más levanto los ojos hacia el frente y me las veo negras.
1: El ping-pong.
3: 3, 6, 9, 10, 11, 12 enfrente de mí.
2: Órale, órale.
3: 12, ya no me quieren. Por hacerles burla de que Brasil. La, la, la, la, la, la, la. Oye, Toño, qué bueno, ¿eh? Me dio gusto que le hayas enseñado eso a Leo sobre lo de la champita. La pues gente sí. abusa de eso, la verdad.
4: Pues sí, güey, me lo llevé bien agüitado, güey.
3: Pues.
4: Me partió el alma verlo llorar, pero. Sí, sí. ¿Qué te digo?
1: Fíjate que a mí ya cuando él sea padre, ya lo va a entender, Antonio. Ay, qué
3: no, mira, me pasó lo mismo con mi hijo mayor. A él le encantan los Legos, hasta la fecha. Ya tiene 32 años y todavía sigue coleccionando Legos. Cuando estaba chiquito, quería un set de Legos, creo que era de Star Wars. Y y era la última caja. Ajá. Y tres lo queríamos, tres personas. Uno le ofreció hasta dinero al que lo agarró primero. Y dijo, ¿pero por qué no le ofreciste dinero a tú? Digo, no, la tienda lo vende en un precio. ¿Y por qué él vino y lo agarró primero? No, no vamos a hacer eso. Se puso triste mi hijo también, como dices, porque pues era el ego del momento.
4: Ajá.
3: Y le dije, no, o sea, tienes que aprender que no las cosas las vas a agarrar bien, si no, no. Yo no voy a andar ofreciéndole dinero a una persona, pues solo porque vino ahí toda la tienda y la agarró primero, le voy a dar un dinero. No, que no está bien hecho.
4: De acuerdo.
3: Pues, él aprendió esa lección. O sea, después él, con unas herramientas, me dijo que le pasó lo mismo. Alguien estaba ofreciendo dinero, estaban pidiendo dinero. Ya te las dejo si quieres, pues dame $20. Dijo mi hijo, no, dice mi padre, me enseñó que no. Me lo contó y yo, pues, aprenden una lección.
4: Pues sí. A ver.
1: ¿Cada qué?
2: Abusivo.
1: Ah, ya, sí, claro.
4: Pues sí, mi tóxico. Pues espero que. Ojalá dice esto y que nos salga después en la cartita. Que nos salga.
3: Ojalá.
4: Eso. Ya está mi tóxico.
3: Como dice Darinka, como decía Darinka, vas a ver que la alegría va a ser mayor para él.
4: Sí, ojalá que sí.
2: Claro, claro.
4: Ya está mi toxiquito, abrazo.
3: Dale, ahí vamos a escuchar el chisme.
4: Cuídate, bye, eso. Con ustedes. Sí. Rominita Castelli.
5: Hello. Aló, ¿cómo están? Feliz martes.
4: Ya, tóxico, güey.
3: Déjame hacer una pregunta a Romina.
4: A ver.
5: Hola.
3: Hola, Romina, soy de Pimpón.
5: Dime, Pimpón.
3: Quería hacerte una pregunta muy discreta.
4: ¡Ya, grano, córrele!
3: ¿Por qué? ¡Rápido! ¿Por qué si las mujeres se ven tan bellas de rubias, de pelirrojas, por qué se pintan las raíces de negro?
1: ¡Ah, qué payaso!
4: ¡Ah,
5: qué
4: Romina! ¡Guarda de payaso!
1: ¡Chao!
4: Yo te doy permiso.
5: No tengo. Es una pregunta que yo no puedo responder porque yo no hago eso.
4: Exactamente, tú eres rubia natural. Exactamente.
5: Ajá, exacto.
4: Así te quieren todo, el Rominón.
5: Obvio.
4: Perdón, Romy, te dejamos 14 minutos, ¿está bien o la regamos?
5: No, ¿por qué? Okay, al contrario, perfecto. Está muy bien, por supuesto. Oigan, qué gusto estar con ustedes. Les quiero platicar de tremendo fiestón que se vivió el fin de semana, que de verdad no pude ir, esa es la realidad. Me llegó invitación, ¿no? ¿Ustedes sí les llegó?
4: Claro.
1: ¿Cuál fiesta?
2: Claro que sí.
5: Sí, claro, es que fue el bautizo de la baby de Canelo y Fernanda Gómez. A mí sí me llegó la invitación.
1: Estuvimos,
4: Dare, tú, Romy.
5: Ahí andaba.
4: La Dare sale bien teporocha.
5: ¿Verdad que se puso buenísima la fiesta?
4: El Zule fumigadísimo, el Zule.
2: También, a festejar.
4: Y decirle al mesero, yo ya no tomo, mesero,
2: Pero dame otra, no me pasa nada, todo bien.
5: Pero ya no le traigan otra, porque si no, ni ve cómo lo vamos a sacar. Desde que llegó al límite. No, pues es que ya sabemos que Canelo, cuando se trata de festejar a la familia, nomás necesita un leve pretexto para hacer un tremendo fiestón y, por supuesto, todo lleno de lujos con invitados especiales. Y pues, obviamente, si en el bautizo, en las fiestas de cumpleaños de su hija Fernanda, ¿cómo no iba a ser lo mismo con su hija menor, Eva Victoria? Todo esto se realizó obviamente en Guadalajara, familiares y amigos estuvieron ahí en esta celebración, donde pues obviamente hubo una gran decoración Eva Victoria fue bautizada pues a pocas semanas de que cumpla su primer añito. O sea, quiere decir que esta niña no se va a acordar de nada. Simplemente va a ver las fotos y videos de esta fiesta y va a decir, ah, qué padre la pasaron en mi bautizo. Pero ella no se va a acordar de nada de lo que pasó. En fin, le tuvieron que poner de estos audífonos especiales que hay para los babies, que les protegen los oídos porque hay muchísimo ruido y así. Entonces la niña andaba a la moda, así que miren, hasta en mi fiesta me tengo que proteger de todo el ruidajo que hay. Porque sí, o sea, llamó la atención que tuvieron tremendo conciertazo y que la invitada para ponerle, ahora sí que el ritmo y todo, fue Mon Laferte, la chilena Mon Laferte se presentó.
4: Ah, perfecto, oh, macho, pues perfectísimo. Muy bien.
5: Estuvo ahí cantando.
4: No, pues que ya sabemos que siempre echan la casa por la ventana, ¿no?
5: Sí, pues les digo que los arreglos, o sea, uh-huh, eran muy bonitos arreglos florales en tonos lilas, rosas, amarillos. Había una fuente decorada con muchísimas flores, pero ojo, son naturales. Ya ven que hablábamos el otro día de cuánto le habrá salido al Canelo, sí, el arreglo de flores. El otro día
4: estaba el vocalista de este grupo Firme y explicando, uh-huh, cuando lo invitaron a los 15, creo que es un de la nena del Canelo, ¿no? De los 15, uh-huh, que tocó ahí. Uh-huh. Y decía que dijo, no, que, o sea, que no le cobró de más. Que solo dijo, solo que me paguen los aviones, que no sé qué, o sea, el traslado y va.
1: Pues de compas.
4: Ajá, o sea, qué chido, güey.
1: Ay, qué buena onda.
2: Sí,
5: ah, qué cool.
4: Y el Canelo,
5: pues es que pagarlo. Si son amigos. Uh-huh. O sea, si son amigos se presta a eso, ¿no? O sea, como de que pues le das toda la atención de que llegue bien, que esté bien hospedado y así. Y pues sí que te regale ese momento con la familia, con los amigos, un mini concierto privado. En el caso de Mon Laferte, pues faltaría ver, ¿no? Si también les cobró o no les cobró. Lo que sí es que ella se mostró como muy atenta con la gente y también con la niña, la anduvo cargando de un lado a otro. Pero, pues oigan, estaba bien chiquita la niña, ni un año, y ya le están poniendo esas canciones tan dolorosas de que tanta falta de querer. O sea, la van a hacer crecer muy dolida.
1: Cierto, sí, es cierto.
5: Sí, y también dicen que estuvo Remy Valenzuela, que en su caso pues ya fue como el tema del regional mexicano, pero pues sí, en redes sociales ya están las fotografías de cómo se vivió la ceremonia, obviamente en la iglesia, del bautizo, y luego ya la fiesta, como se debe, así con tremendo lujo y tremendos invitados, así que bueno, Canelo haciéndolo una vez más. Y oigan, hablando de los hijos y todo lo que hacen los famosos y los... pues las estrellas del deporte por ellos, vámonos con el caso de Georgina Rodríguez y Cristiano Ronaldo, que por cierto hoy juega, ¿no? Hoy juega
1: CR7. Así es, sí, ya está calentando.
5: Ya está calentando.
1: Ya va a empezar. Ay, Dios santo. 15 minutitos para que empiece
4: el partido. ¿Por qué te mordiste el labio, Romy?
2: Ya está el bicho.
4: Dios santo.
5: Ahorita voy a poner la tele porque realmente nos sorprendió el otro partido que tuvieron. Ojalá que hoy les vaya muy bien, porque me lo andan criticando mucho. Ya ven que han pasado varias polémicas, pero ahorita vamos a hablar de algo bonito. Y es que en medio de toda esta gran fiesta del fútbol, Georgina Rodríguez compartió en sus redes sociales un video en el que muestra el gran talento, una vez más lo comparte, el gran talento que tiene su hija, Alana, que vaya, tiene voz, o sea, una super voz. Ya le están dando clases de canto y sorprendió con un tema de Andrea Bocelli. ¡Órale! La de Vivo por Ella. Así que les voy a poner un pedacito para que la escuchen y ustedes digan que cuál es su veredicto. ¿Creen que sí tenga madera de cantante o qué show? Sale y les va.

0: Dale.
1: Por mí, por ella, yo vivo también. Es la musa que te invita.
2: Esa es la coach.
0: Dale.
2: Sí, tiene voz, ¿no?
3: Tiene voz.
4: ¡Mita!
3: Más o menos así.
0: Una voz de tenor.
3: Sí, oye, suena bien. O sea, si sigue ahí estudiando y eso. Yo creo que sí te anda ganando, ¿eh, Antonio?
0: Ah. Ay, el sensei se metió. Si no, sí tiene
3: como sí
0: que
3: eso. Tiene voz.
0: Obviamente, tú sabes mejor que nosotros, Dale, el ir... constantemente con la voz, ir a prácticas de canto, a clases, eso te ayuda, ¿no?
3: Sí, claro.
0: Técnica,
3: aparte, sí, técnica, así tan chiquita, pues está súper bien, oye. Sí.
0: Romy, yo creo Romy que está también ulero y ya tiene ya casi 30 años la Romy.
2: Oye, qué llevado. Yo cantaba bonito, nomás pasaron cosas.
0: El Zule jamás aprendió y ve, ya está bien veterano, ya jamás aprendió a cantar.
4: Y ni aprenderé, Antonio, pero el sentimiento, ¿quién me lo quita?
3: Eso sí.
0: Eso sí, Zule.
2: Y ni aprenderé, no, nunca es tarde. Nunca es tarde, Zuli. Si quieres tú y yo podemos hacer un dueto y que Dari sea nuestra coach.
4: Vale, vale, no. vale. ¡Me vale, vale, vale! Las, vale. Los coros.
2: Sí, Toño hace los coros. ¿No?
4: Sí,
2: ¿te
4: claro.
2: parece bien,
0: Antonio? Muy bien.
4: Ave María. Oilo.
0: Ay.
2: Ave María.
3: Tiene voz.
0: Claro que sí. ¿Qué más, Romis?
2: Si me quisieras. Bueno, pues para ir cerrando los romichismes, nos vamos con una noticia que oigan, que... qué bárbaros, ¿cómo son? De verdad. ¿Saben que ahorita la sensación de la fiesta del fútbol, pues es el Pato Merlín? Saben que anda saliendo hasta en la sopa.
3: Sí, no, hombre, lo traen para allí para acá.
2: O sea, ya es famoso, pobre. Ya yo me lo imagino que hasta lo reciben en su camerino y denle agüita y no sé qué. O sea, ya es una superstar. Pero resulta, chéquense nada más, ¿cómo es la gente? De verdad. Resulta que en redes compartió la dueña compartió que fueron víctimas de la delincuencia en la Ciudad de México porque... después de todo lo que pasó en estos días en su tour para conocer, ajá, ahora sí que gente importante y así, pues le robaron sus zapatos al Pato.
3: Ay, pobrecito.
0: Qué poca Mauser.
3: De verdad que gente tan lacrita ahí. Ay. Qué poca.
2: Sí, entonces qué triste, porque pues sí, le quitaron sus zapatitos y dicen que le tienen que poner zapatitos no por moda, sino porque le tienen que proteger sus patitas del pavimento, o sea...
0: Oye, pero pobre patito, lo traen en friega para todos lados.
3: Yo digo, ya déjenlo,
0: déjenlo
3: en paz.
0: Pobrecito patito.
3: O sea, pues es un animal, o sea, calcetines. Se estresa y demás.
2: Uh-huh. Y pues se los robaron. Entonces, ¿qué les pasa? Y aparte de eso, estaba leyendo que la gente se está quejando mucho porque alguien, uh-huh, que según esto, pues es la molestia, que no son los dueños, alguien ya registró ante el INPI el nombre.
4: Órale.
2: El Pato Merlín.
0: Si te digo que hay gente abusiva, güey. Si te digo que hay raza abusiva, güey.
2: Muy, o sea, lo dejaron en un día sin calcetas y sin nombre. No, pues ya.
0: Ajá.
2: ¿De qué más espera?
3: Sí, yo ya vi que ya está venden como la réplica del patito así en muñeco. Ajá.
4: Ah, ¿sí?
3: Ya le están vendiendo.
4: Órale, mira.
3: No, de veras.
2: No, más alta que salga el pato de Tepito también. Y que digan que es el pato real. Iba a ser la copia. No. Pues bueno, así es como pasa, ¿no? O sea, en estas fiestas y todo, la gente no se aguanta y bueno, pues a ver con qué más sale. Por lo pronto dejen descansar al pato, ya dio mucho show. Pobrecito, es un animalito.
0: Ah, pobrecito, ya está, se ve que camina rosadito, güey.
4: Así caminan, Antonio.
0: Así caminan los patos, sí. Ah, okay. Pobrecito, güey. Oye, Romy, ¿qué va, Romy?
2: Pues con esto me voy despidiendo, ya vamos a ver el jueves qué información tenemos respecto a este concierto que va a dar Alejandro Fernández en La Minerva. Ya se está diciendo que va a tener un invitado especial y parece que va a ser Julián Álvarez, así que se va a armar buena la fiesta.
0: Apueste.
4: ¿Igual a Maná?
3: ¿Por invitado especial?
0: Mete más que Maná.
4: ¿Igual
0: a Maná?
3: Menos.
0: ¿Tú, Zuley?
4: No iguala.
0: Yo menos que Maná.
3: Sí, igual, sí, menos.
0: Menos, ajá. Menos. ¿Tú, Romy?
2: No, yo siento que más, aunque sea unos 5 o 10 más.
4: Ah, más que Maná.
0: Sí. No es más famoso que Maná, pero sí, sí lo...
2: Son géneros diferentes.
0: Sí. Sí, yo digo que menos. A ver, esperemos el próximo viernes.
3: Yo me digo que menos.
0: A ver qué rollo. ¿Sí? Yo digo que menos. A ver qué rollo. ¿Cuáles son las cifras oficiales del toquín?
3: Porque la cifra de Maná fueron 170, ¿verdad?
0: 70. Ponle que exageraron. 70. 70, Zule. 70, Zule.
4: No se has llevado.
0: 70, Romy.
4: No se has llevado, Antonio.
3: Este,
0: no estoy viendo a Romina, me está mentando la mouse.
3: Sí, sí, claro.
4: Sí, mentas ese cecela.
0: Mentas ese cecela. Gracias, Romis.
2: No. Un placer. Regreso el jueves con más chines.
0: Ah, el jueves es el concierto, entonces.
3: At night.
0: Hasta el próximo martes vamos a hablar de cuántos
2: me dieron. Si quieres lo cambiamos para el viernes.
0: Ay, hija de la Ebona, ya
2: pensamos. Oh, yo sí puedo cualquiera.
0: Ya empezamos con mamada. Está bien, te lo compro el viernes.
2: No, pues está bien, porque yo voy a ir. Yo voy a ir, entonces.
0: Ay, para contar. Vas a estar ahí, pero no, ¿a poco vas a estar contando? 174. 175.
4: Ahorita no me hablen.
0: Ya me desconcentraron. Ya no sé cuál voy. Otra vez. Está payasa, Romina, también tú, ¿eh?
4: Conté.
2: Me voy a volver loca.
0: Esta vale doble. Abrazo, Romina.
2: Quiero pago extra por contar a todos los asistentes.
0: Quiero pago extra. Payasa, Romina, también tú.
2: Bye.
0: Abrazo, bye. Bueno, ya está a punto de comenzar la ceremonia de los himnos nacionales.
4: El protocolo,
0: ya el niño agarró la pelotita.
4: Ajá.
0: Ya se le pegó, ya se le fugó.
3: Ya camina.
4: Ya iba CR7 al frente del equipo de Portugal.
0: Ahí va.
3: Ahí va.
0: Mutongo.
3: Mutongo.
0: Esa ceremonia donde se ven las dos banderas, como dos banderas.
4: Ajá.
0: Está padrísima, güey.
4: Y que vayan todos los integrantes del plantel, sí. Antonio, que no nada más sean los integrantes del partido.
0: Los 26 ahí,
4: ¿no?
0: Que se abracen, pues, y todo.
4: Que vayan,
0: sí, o sea, todos. Los güeyes que no van a jugar, aunque sea, y que se abracen, güey, porque necesitan, sí, parte de, güey.
4: Sí, ¡corte!
0: ¡Corte! ¡Corte! Regresamos, esto es Inutilandie.

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1: Lionel Messi sigue agrandando su leyenda al anotar un doblete con el que Argentina consiguió victoria frente a Austria en la máxima justa del fútbol, llegando a la cuenta de 18 goles como máximo anotador en la historia de las justas. Tal parece que los Killers han iniciado su camino en esta justa mundial con buenos dividendos. Seguido de Messi, que ya cuenta con 5 anotaciones, está Kylian Mbappé y Erling Haaland, quienes cuentan con 4 goles cada uno. Harry Kane con 2 anotaciones en la cuenta, mientras que Cristiano Ronaldo tendrá la oportunidad de inaugurar su cuenta goleadora este día ante Uzbekistán. Aitana Bonmatí, campeona del mundo y multicampeona con el Barcelona, fue invitada a lanzar la primera bola del juego entre San Diego Padres y los Atlanta Braves, correspondientes a la Major League Baseball. Yo soy Darinka Talavera y esto fue Contacto Deportivo.
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0: mensajitos, tenemos al Tico ya enlazado, tenemos muchas cosas que ofrecerle a ustedes. ¡Zuley!
1: Ya ha comenzado el partido, Antonio.
0: Ya, dale, cuéntale al público, ¿quién está jugando, dale?
1: Claro que sí, ya ha comenzado el partido de Portugal contra Uzbekistán en esta que es una gran oportunidad para que otra de las grandes figuras de esta máxima justa del fútbol pueda inscribirse en la lista de goleadores, porque aún no lo ha hecho Cristiano Ronaldo, esperemos que lo pueda hacer. Y pues bueno, ya lleva un minuto este enfrentamiento, Antonio.
0: Efectivamente, lleva un minuto con 10 segundos, 11, 12, 13, 14, 15, 16, 17, 18, la toca,
2: sabe contar,
1: la
2: sabe,
1: lleva,
3: sabe,
1: lleva,
3: sabe, sabe.
0: La lleva, la pasa, izquierda, la pasa, pintea. Centro,
1: regate,
0: la juega, la mueve, la saca, la mete otra vez. Casi gol. Ahí está. Con ustedes.
3: Qué buena,
0: el Tico Solano. ¿Cómo estamos,
3: amigo? ¿Ya encontraste a qué te puedes dedicar?
0: Mi faceta de narrador de fútbol.
3: Sí.
0: Claro que sí.
3: Presentar Inutilandia.
0: Espérame, Tico.
3: Bueno, hoy que empieza
0: Tico,
3: el día,
0: Tico,
3: sí, señor.
0: Cállese, Tico. por poco cae gol de Portugal al minuto 2. Un disparo dentro del área. No, el número 8 separa y nada quien sea. La manda por arriba y fue tiro de esquina, se la desviaron, si no caía gol de Portugal, tiro de esquina. Tuli, tú eres el encargado de decirme quiénes son los números, güey.
4: El 7 es Cristiano Ronaldo.
0: Sí, pero el 8, güey. El 8.
1: Bruno.
0: Bruno de Jesús. Bruno Méndez.
1: Bruno Méndez.
0: Bruno Fernández. Es
1: Bruno Méndez Fernández.
0: No, no, okay, no. Bueno. Bruno Borges de Jesús Fernández.
4: El 7 es Shukurov.
0: De Portugal, abajo.
4: Qué bueno, pues me estás preguntando, Antonio. No,
0: Chukurov, lo voy a dar Chukurov. ¿Qué pasa, Mítico? ¿Cómo estás? Buen día.
3: Bueno, así como empieza la jornada, buen día, mi querido Toño, Darinka y el gran Zuli. Bueno, así como comienza ya el día futbolero, hoy estamos pendientes a ver. Ustedes, quiero pedirles quiero pedirles el criterio de cómo ven hoy a Panamá contra Croacia. ¿Será una así como Cabo Verde? ¿O será como Haití? Bueno, no sé, ¿qué pronóstico le dan ustedes a los amigos de porque siempre soy yo el que lo digo, quiero que ustedes me digan cómo queda Panamá hoy con Croacia.
4: Yo quisiera pensar que le puede ir bien a Panamá contra Croacia, ojalá, a ver, pero lo veo complicado, un empate yo creo.
1: ¿Empate?
0: Yo también, voy con el empate.
3: El empate dejaría para que Panamá, si quiere hacer algo, tenga que hacerlo frente a Inglaterra en el último partido.
0: Ya vale,
3: sí, está difícil ya, está muy complicado. Y otra situación que se ha dado...
0: Mira, Dani no dijo...
1: Dije empate.
0: Ah, sí, empate. Perdóneme, pero...
3: Sí, ella dijo...
0: Ya voy.
3: Siempre la tomó en cuenta ella, por supuesto. La polémica se creó con el tema Carrasquilla. No salió para el primer partido, porque recuerdan la lesión que se dio en el partido de
0: Pumas
3: en la final, con Cruz Azul y toda la cosa. Para el primer partido no importa. Y ayer, en conferencia de prensa, el señor Thomas Christiansen dice, no, Carrasquilla tampoco está para el segundo partido. Entonces, ¿y cómo está la vaina entonces? Y no se ha recuperado y pareciera que tuvo una recaída y no sería utilizado en ninguno de los tres partidos de la Copa del Mundo. Así que esa es una noticia muy sensible para todos los amigos panameños que tenían en cifradas las esperanzas en el gran Coco y ahora no es así. Oiga, Cristiano falló una de esas que generalmente no falla y dice, por poquito casi la hago, ¿verdad? Con una presión que anotaron todos sus rivales y decir, yo tengo que hacer uno.
1: Pero, ¿de qué? ¿Sí, verdad?
0: ¿O ahorita? No,
1: ahorita.
0: Entonces, ¿usted trae la señal más adelantada entonces? Porque no, no hemos visto ninguna de esas.
4: No, va retrasado, va retrasado. ¿Qué?
3: No, yo voy atrasado.
0: Ah, sí, yo también una de Ronaldo. ¿A qué hora me muevo?
3: Yo estoy en el minuto,
4: pero
0: voy a decir,
3: estoy en el minuto
4: 4.
0: ¿A qué hora fue,
4: Santo? No alcanzó a rematar, Antonio. La pelota pasó de largo.
1: Ah, ya.
0: No está confinando a la gente, tico. Usted, díganos el reporte ya.
3: Aquí estamos.
0: ¡Ahí está!
1: Cristiano Ronaldo ya se pone en la lista de anotadores.
0: ¡Ya mojó! ¡Ya mojó! ¡Ya mojó Cristiano Ronaldo! ¡A minuto 6! ¡Minuto 6! ¡No primer tiempo! ¡Portugal 1! ¡Uzbekistán 0!
1: ¡Eso!
0: ¡Ahí está! Bueno... no se va a confundir, Tico. No va a decir ahorita, ya metió 2-0. Porque usted va atrasado, ¿eh? Eso para que sepa. Ahí está Cristiano Ronaldo.
1: Eso, Cristiano.
0: Qué buen gol, ¿eh? Qué buen gol. Este.
3: Sí, se la, se sí, la buenísimo.
0: Se la retrasaron. Se la retrasaron. Ya. ¡Chiu! Eso, ya les dijo, tengan a su mal.
3: Este mundial, la verdad, ayer me quedé a la expectativa de ver qué iba a pasar entre Argelia. Argelia ante la selección de Jordania. Yo decía, no, este estadio no hay nadie a ver ese partido. ¿Quién va a ir a Santa Clara? A ver, estaba llenísimo el estadio.
0: Oh, claro,
3: la verdad, claro. La verdad que este estadio, como decimos aquí, no es para los limpios, los que no tienen ahí. Definitivamente es una mina de oro. Tanto que se habla que para el 2028 la Copa América será en Estados Unidos.
0: Ya vieron que ya hay billete, ya vieron que ahí está, claro, el billete. Claro.
1: Que ya no se quejan de los precios de los boletos, ¿sabes? Sí.
0: ¿Qué más, mi tico?
3: No, nada, la expectativa de Panamá principalmente, a ver qué pasa con los equipos y qué pasa también con Curazao, que ahí está con la posibilidad de hacer algo, y Haití ya termina su participación mañana enfrentando a la selección de Marruecos, así que veremos qué tal. Ojalá que se despidan bien todos los equipos del área de CONCACAF.
1: Zuli ya tiene... Perdóname,
0: Tico. ¿Qué hizo Zulie? ¿Ahora qué tal lugar hiciste, Zulie?
1: Perdóname,
0: ¿qué número, Tico? ¿Qué número querían saber?
1: Apenas, güey.
0: Ya han pasado 8 minutos.
4: Antonio, Antonio, ¿quieres certeza? Aguántame, Antonio.
0: Güey, saca tu...
4: Es que no lo había aprendido, pues, Antonio.
0: A ver, ¿quién es el número? ¿Quién es el número 8? ¿Quién
4: Bruno
0: es?
4: Fernández,
0: Antonio. Ok, gracias. Qué poca...
4: Excelente. Dani me dijo,
1: Eso es certeza.
0: Ya está, mi querido Tico, pues mucho éxito a Panamá. Y ahí estamos al pendiente, nada más para terminar el tema. La cartelera completa, Inglaterra contra Ghana, Panamá contra Croacia y Colombia contra República del Congo. Acá en la Perla Tapatía.
1: Ah, pero es que yo interrumpí al Tico.
3: Sí. No, y la celebración de Cristiano para... Tómeme la foto, venga, aquí, claro. Este soy yo y me paro como soy. CR7.
0: Pues claro, pues así festeja siempre,
3: No, yo sé, pero creo que el festejo fue más efusivo de lo normal que él hace, porque obviamente está ahí con, como decimos, con sangre en el ojo. Porque
0: y va a meter dos hoy,
3: Eso no es nada raro. Este campeonato ha sido interesantísimo por eso, los goleos, los porteros. Mis dos equipos han sido Estados Unidos y Japón. Esos son los dos equipos que me gustan. La verdad, me ha gustado.
0: Juegan muy bien, los dos juegan muy bien al fútbol, los dos.
3: Sí.
0: ¡Oh,
3: sí,
0: ya pegaron patada! Muchas gracias, mi chico.
3: Obrigado.
0: Sáquese la ingada, mi chico.
3: ¿Cómo?
0: Sáquese a volar.
3: No.
0: Muchas gracias. Mucho obrigado.
3: Bueno, chao.
0: Chao. Abrazo, amigo, ¿eh? Gracias. Gracias por todo. Estuvo el gran Tico con nosotros. Y ojalá que a Panamá le vaya muy, muy bien a ratillo. Oigan, vamos con mensajitos porque ya estamos atrasando por acá.
4: Venga, venga, Antonio.
0: Ay, güey, sí, ya nos atrasamos un chorro. Caza Serpientes, ahí va.
2: Espérate. Ya no es tu chalán, es el ex chalán. Regala tu ex patrón, el Caza Serpientes, nada más patrón de... La táctica de mi sale, va mi sole, para el viernes les mando para su pozolito.
4: Tú tranquilo, patrón.
2: Caguamas banqueteras. Bueno,
4: órale.
2: Esperemos que los partidos de hoy sean buenos. Ayer no sé cómo se suspendió el partido de una hora y media. como estuvo fuerte la calor, llegué y me dormí. Cuando me despertaron a las 3 de la mañana, no vi ni un partido, mi Soli.
1: Ah, qué triste.
2: Y luego, de vacaciones que me fui, ahora tengo que recuperar lo que gasté. Bueno, ¿qué novedad hay de México? Cuarco, Mourinho. ¿Portaré a tu ídolo Ochoa o sí, va a Tala?
0: Ochoa, Ochoa.
2: ¿Va a la hormiga de y me moten dos puntas o van a la banca y meten al maletón de Jiménez?
0: Ochoa, Ochoa.
2: Y aquí es tu ex patrón, el cazaserpiente. Show, pues go. Y la otra, señor Mourinho, pues juega mi cuñado, el bicho, como que

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1: Pero que también aquí en Nutrilandia ya repiten todo, ya basta. Pues si no te gusta, sácate.
2: A ver, Antonio.
3: Disculpame, pero ¿qué estamos repitiendo?
1: No estoy criticando programas, estudia en el radio. Vaya, Sumpais. Cuyayu. Este es Super A.
4: Good morning, my friend. This is El Super A. No, pues saluditos. Ayer tenían que haber expulsado a un jugador de Argentina y no lo expulsaron. Pues yo creo que Argentina va a ir a la final, la neta. Lo llevan de la manita, así que así es, pero es cuestión mejor dejar de ver esos partidos. Mañana sabrá Dios cuál será la alineación del Vasco, si va a poner al goleador o no va a poner al goleador, a Romo.
5: ¿El goleador? Es el goleador.
4: Ok. Y pues a ver con qué alineación sale el Vasco, que tiene que ganar, porque no va a haber otro partido más, porque si pierde y luego se enfrenta a otro equipo fuerte y ya nos quedamos fuera, ni modo. No, pues ahí saluditos para el gran Toñito, al Zuli.
2: Saludos, Super.
4: Y para la preciosura de Inca. Y mañana es día de San Juan, fiesta en mi pueblo. Así
2: mañana
4: que
2: día de San Juan.
4: Mañana llueve en todo Jalisco. Saluditos, bye.
1: Eso.
4: Aquí la tradición en mi pueblo es, si no llueve, a San Juan lo bañamos con tierra. Y si llueve, pues que se moje con la lluvia. Esa es nuestra tradición en Acatí, Jalisco. El mejor pueblo. Al ladito ahí de Tepatitlán. La mejor ciudad del mundo mundial. Saluditos. Bye bye.
1: Saludos, chicas superpoderosas. Este baboso de Juanito hablando de corrupción. Nomás casi se muerde. Y las copas de oro que tiene México gracias a que dime. Los más corruptos están en tu país, Inche Uley, ese Juan, toma la barbón.
2: Uy.
1: Henry dice, este mensaje es para la Juanga. ¿Qué culpa tiene Messi que estés en la casa de Mandilón? Busca una sirvienta y deja tu frustración contra Messi, Inche Mandilón, tómala. Miguel Montoya, de California, feliz cumpleaños a tu hijo Marrano Parado, así dice tu canción. Como dice Darinka, salud, Zuli, y bendiciones. Abrazo,
2: eso, saludos, igual.
1: Un mensajito por acá, 1, 2, 3.
6: ¿Qué onda, Toñito? ¿Cómo andas? Tengo que hablar quedito porque hay pájaros en el alambre. ¿Cómo anda, Toñito, de ese asterisco 4? También para mí, dale mucha pechocha. ¡Ve! ¿Qué onda, mi Zuli? ¿Cómo anda, mi Zuli?
7: Muy bien.
6: Ayer decían, che, ¿cómo puede ser posible que hubiera fallado un penal?
2: Fíjate,
6: ¿cómo es posible que esté fallando el patas cortas penales? No es posible, boludo. No es posible que digas boludez. Que fallamos tres penales. Ya falló en Rusia, ya falló en Qatar y ahora está fallando aquí en Norteamérica. Ay, me creo que soy el mejor del mundo y fallo penales, me regalan penales y los equipos rivales pues no me marcan para poder meter goles facilito, boludo. No, y luego hay que ser sinceros, si a Argentina le pusieron a puro papita, Austria tenía como 54 años que no calificaba un mundial, Jordania debutante, Argelia de los más malos del África del Norte, ¿por qué no le dejaron? Ok, está bien, uno de cada confederación. Si es de la africana, del África del Norte, ahí estaba Marruecos. Si es, como a Brasil le ponen a Marruecos, a Francia le ponen a Noruega. y sucesivamente. Y a, lo, y a los argentinos, papeadita. ¿Por qué no le pusieron un Suecia, un Japón, un mismo Noruega, Marruecos, ahí, no, Jordania, Argelia, Austria, hijos de la engada?
1: Dice Carlos Ochoa, ahí está el 11 de Portugal, en nombre y número, para que los menciones bien, colega, dice, y la banca también.
2: Pero, ahí está el 11, Antonio.
1: Oh, minuto, becho, tres.
5: Pausa de hidratación.
1: Pausa de hidratación. Para que vaya al baño, caga.
5: No. Imagínate.
2: No, Antonio. No, Antonio, no está en el terreno de juego, Antonio.
1: Minuto 23, pausa de hidratación. Portugal 2, Portugal 2, Uzbekistán, Uzbekistán 1, 0. Vamos a la pausa, no la cambie. 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

0: Ya estamos de regreso en Inutilandia. Al minuto 31 con 13 segundos. Portugal 2, Uzbekistán, Uzbekistán 0.
1: Después de que le anularan una anotación a Uzbekistán.
0: Órale.
1: Recientemente, o sea, sí, hace cuánto tiempo, Antonio.
0: Hace unos 2 minutos, ¿no? Se lo anularon. Exactamente.
2: Sí, por una falta, ¿no?
0: Había sido un golazo, ¿eh? Un golazo. ¿De quién, dale? ¿Habías apuntado?
1: De Aziz Honganiev.
0: Aziz Honganiev.
1: Aziz Honganiev. Si lo dices rápido, ya no saben si lo estás diciendo mal.
0: Así, Antonio. 2-1, había sido un golazo, pero hubo una falta previa a de disparo. Y por eso se marca... Sí. Pues se anula el gol.
2: Se anuló el gol.
0: Entonces, Portugal 2.
1: Una falta de Faiz Suyaev. Ahí está.
0: A ver, saludos por acá. Buenos días. La petota Darinka, la leyenda Zuli Ledesma y al Davo Dojo. Zuli, no soy Davo Dojo, soy Diabo Dojo, por favor.
2: Diabo Dojo.
0: No se coman la I. Diabo Dojo.
2: El Diabo Do.
0: Zuli, no dejes tus hierbas nomás por ahí porque Darinka le puede hacer mal.
2: Hace que se le olvide
0: algunas cosas. Y Toño, felicidades a tu pequeño Samuelito, que tengan el bonito día, petotos, trío de marihuanos, Arnulfo de Georgia. Eso, gracias.
1: Vale, Arnulfo.
0: Por mi titaurio. Frank de Phoenix, muchachos, este miembro se les va a ir temprano el día de hoy, Don Zuli. Dijeron que a todos y es para todos. Hoy juega el gemelo del Antonio y eso no me lo puedo perder.
2: Okay.
0: Porque es tallado por los mismísimos dioses. Antonio, tú hablando de feos es como un chivista y un culé hablando de robos.
2: Bueno.
0: Tómala. Ahí va otro mensajito. 1, 2, 3.
3: Muy buenos días para todos en mi programa favorito. Señorita Sonrisa, como siempre, feliz martes para usted.
1: Feliz martes, Tracatrán.
3: Mis respetos.
0: Tracatrán.
3: Feliz martes para usted. Antonio, felicidades para el Chiva Hermano, para el Tinotaurio, que no es para
0: la Chiva,
3: pero si no, también debe ir la Chiva. Yo también, desde ahorita lo nombro como Chiva Hermano,
0: para
3: que sean dos ya.
0: Sí, muy bien, familia. Muy bien, Tracatrán.
3: ¿Podrías ponerte la canción de Duncan Dun en algún lugar del gran país? Si fuese posible.
0: ¿Duncan Dun?
3: Saludos, Gerardo Palacio Los Arreglas. Tracatrán, hijo eso.
0: A ver, acá me mandó otro. A ver, ya para... Ahí va.
3: Mira, pero anote. Vamos a degustar un arrocito con lengua guisada al estilo nicaragüense. Ahí nomás para que te des un camón, porque mi patrón es de Nicaragua. La cual le mando un saludo, ¿eh?
1: Saludos al patrón.
0: Ok.
3: Aquí en MC Cleaner. Pero note. Y dile a Octavio que sus posts los uso solamente para dormir. La neta, cuando no tengo sueño, que no puedo dormir, lo escucho y en caliente quedo roncando. Y sí, de acuerdo con el cubanito, no hay ni un vato guapo ahí más en tu DN más que todos los que escucha, puro vato galán.
0: Comenzando por ti, güey. Cállate el hocico. Ya puedes marcar, líneas desocupadas. Nada más está una que ahorita vamos a sacar al aire. 1-833-867-2346. Y en el que pacho, 305-297-9697. Minuto 35. Igual Portugal 2, Uzbekistán 0. Y... 0-0.
1: Sí, es un partido que tiene, pues, mucho más posibilidades Portugal, ¿no, Zule? Está bastante ofensivo. Oigan, una informancia.
0: ¡Échale, dale!
1: ¡Informancia! Claro. Ahora. Porque hoy se va a dar inicio al draft de la NBA. Today. 60 elecciones para pues saber cuáles serán los próximos en ingresar a la NBA. Todos estos jóvenes, pues con mucho talento, claro. Son dos días. Entre hoy y mañana se van a estar decidiendo los futuros de estos jugadores, y donde ya sabemos y lo hemos platicado, Karim López, que tiene mucha posibilidad de estar dentro de los primeros picks. El primer pick, ya nos lo había contado nuestro queridísimo Tatiño, es de el equipo de los Washington Wizards, pero ahí suena bastante fuerte el nombre de Karim López para salir dentro de los primeras, de las primeras rondas. Ahí está.
4: Muy bien, muy bien.
0: Ah, muy bien, Dale. Gran noticia que nos das.
1: Ya mañana platicaremos a ver qué sucedió.
4: A ver a dónde...
1: A ver qué equipo lo selecciona.
4: Ok, sí, claro. Muy bien.
0: Ay, güey, está haciendo frío.
4: Karim López, sí, está fresco.
0: No manches, dejado por mi chaqueta.
4: Antonio.
0: Rapidísimo. A ver, por acá, pa. Mensajito. Dice el Macaulay. Beta Ricky Díaz. ¿Con qué cara puede criticar a Messi? Márcale Infantino que vuelva a iniciar el Mundial, que se hagan otra vez el sorteo. Hernani Grusquieta. Buen día, Antonio. Buen día, Dale. Buen día, Zuley.
4: Buen día, Nani.
0: Gordo, feliz cumpleaños para tu apóstol. Que Diosito lo siga bendiciendo siempre. Toño, hablando de eso, de que repiten las cosas, no es cierto. Ya ves que la Rumis siempre trae noticias bien nuevecitas. Ey, bien frescas. Saludos y bendiciones. ¡Siu!
4: No sean así con Romy.
0: A ver si ya lo había puesto o no, espérame. Tengo uno por acá pendiente desde hace un ratote. Déjame ver si chichi o si no lo había puesto. No lo había puesto. Ahí va. El del Mau Gutiérrez.
5: Buenos días. Tercia de tres inútiles. Oye, Toño, ¿me puedes pasar?
0: ¡Uy, Antonio!
4: ¡Tiempo, Mauricio Gutiérrez!
0: ¡Antonio! ¡Siu!
1: ¡Otro gol del Siu!
0: ¡Minuto 38! ¡Portugal 3! ¡Uzbekistán! ¡Uzbekistosa! ¡Uzbekistosa! ¡Cero! ¡Portugal 3! ¡Uzbekistán 0! ¡Otro gol de Cristiano Ronaldo, papacito! ¡Hazme el amor ahorita!
4: ¿Qué es eso, Antonio?
0: ¡Sácatela ahorita! ¡Cristiano Ronaldo, te amo! ¡Sácatela ahorita!
4: ¿Qué es eso, Antonio?
0: ¡Doblete de Cristiano! ¡Doblete, Dari!
1: ¡Qué bárbaro! El capitán de la selección de Portugal, que pues ahí consigue su segunda anotación en esta justa, Antonello. Ya se inscribe ahí cerca. ¿Quién tiene otro? Dos anotaciones. Harry Kane también en su debut consiguió dos anotaciones.
4: Harry Kane.
1: Sí. Ahí lo vemos, a la gran estrella. Y por en medio de los pies, Zuley.
4: Sí, resolviendo muy bien. Cristiano Ronaldo, una pelota filtrada por el lado derecho, ¿no?
1: Por el lado derecho y por en medio de los pies del portero.
4: Ajá.
1: Hacia el segundo poste, su segunda anotación.
0: Pero que dice que ya no corre, que ya no vale. Ahí está. Cristiano. Ronaldo, Siu, por tu maldito amor, 2-3. Uzbekistán, 0. Está Macadori.
4: Por tu maldito amor,
0: 3. Uzbekistán, 0. 0. Ahí está. Vámonos a descanso otra vez. Sí. Pase. A lleva. Despeja.
4: ¡Ey, Antonio!
0: Dice por acá. No me quedé con el Mau Gutiérrez, ¿verdad? Sí, cierto.
4: Sí, con Mau.
0: Se ataruga, ¿no? Con los partidos, güey. ¿Cuánto trae, por favor?
5: ¿Me puedes pasar la info para poder aplicar a tu DN Radio después de varias vacantes que ha de haber ahí en la oficina? No sé cuál sea el problema, pero pues igual, el ambiente laboral ha de estar formidable.
0: Fantástico.
5: En vez de agregar más personas a la empresa, ¿se están yendo o los están dejando ir?
1: Tenemos la vacante de Menso número uno y Menso número dos.
5: Solamente el Colombia, el mentado Vaselino y tú, porque al parecer tú eres el del
1: problema.
5: El que le cae el muertito. Pero en fin, ahí mándame por favor, yo creo que varios de aquí estaríamos bien para aplicar, incluyendo el, ¿cómo se llama? El mentado Chicles Acosta, que al parecer es este, es el informante del grupo, o de varios grupos, absorbe información de uno y va y lo deposita en otro. Por eso la vez, por eso el veto de nuestro amigo Jesús, alias el Chuy. Saludos, buen día, besos y abrazos para todos.
1: Chao.
0: Chao, chao. Carnal. Abrazo. Y no sea metiche ni chismoso. Ni sabe por qué se van o por qué los van.
4: Oye, Antonio, pero...
0: Están dando lata.
4: ¿De cuál Jesús hablan, Antonio?
0: De Veracruz, yo creo, ¿no?
4: El de Veracruz.
0: Jesús de Veracruz.
4: Ok.
0: Y no hay vacantes, estamos completos. ¿Qué te voy a decir? A ver, otro mensajito. Dichachín. El Teo Reyes, muchas felicidades por a tu niño, que tenga un gran, excelente cumpleaños y que te y que tú te pongas más gordito con comiendo pastel. No es cierto, broma, amigo. Eso, Guti. Abracho. ¿Este sí lo leí o no? Ah, ya lo leí. A ver, por acá, déjale bajo. Ya tengo otros mensajitos por acá y una llamadita, otra la voy a sacar la llamadita. Para eso le quitas tiempo a Romina, para las tonterías del ping-pong, todo lo que te pasa a ti, le pasa a él, ¿no? Ames, Toño, ya para esas estupideces de tu vieja. ¡Oh, güey! ¿Qué
4: pasó?
0: Enojado, güey. Tomás Villalobos, ya me empezaron a decir Messi en el trabajo porque soy el consentido del jefe.
1: ¡Qué bonito!
0: José M. Pérez, de Chicago. Buenos días para los tres, felicidades y muchas bendiciones para Samuelito y para ti, Antonio, por ser un papá muy ingón. Saludos. Ah, muchas gracias, hermano. Abrazote.
4: Eso.
0: Y vamos con llamaditas. Están en líneas libres, ¿eh? Cuando ustedes gusten. Buenos días, ¿con quién hablamos?
6: ¿Qué tal? Buenos días, saludos.
0: ¿Qué onda, mi Monre?
6: ¿Qué onda, Darica Azuli?
1: Hello.
0: ¿Qué pasó, Morra? Buen día.
6: Ay, Toño, pues felicidades por tu morrillo, pero ¿qué vas a hacer si es que crece y le gusta el taekwondo?
0: Pues lo meto al taekwondo, güey.
6: ¿Pero qué? ¿No vas a sospechar a algo o qué?
0: ¿Del sensei o qué? No, el sensei sabe que no se pedalea en bicicleta.
4: No, güey.
0: Me empieza a decir, papá, oh mames.
6: Qué tristeza a veces con los comentarios que dan, a veces sin fundamentos. Sí, nada más a lo güey, en pocas palabras.
0: Ajá.
6: Por ejemplo, la Juana dijo hace rato, qué gol de Romo, pobre Raúl Jiménez. Yo creo que diría, más pobre... su máximo ídolo de las Chivas, del ¿cómo se llamaba? Chema Reyes o algo así.
0: Ajá.
6: Que no anotó ni un gol en un mundial. Entonces, más triste para ellos, ¿no? Que su máxima leyenda, su máxima figura, nunca anotó un gol en un mundial. Y él se está admirando de Raúl Jiménez. Y Raúl Jiménez es de la América, ni es referente, ni siquiera ídolo es. Pero, pues ya ves sus comentarios que hace. Otro, ayer un menso igual dijo... Argentina va a quedar fuera porque no tiene con quién enfrentarse un equipo grande. Ya ven cómo le van a los campeones en los mundiales. En el 94 fue campeón Brasil, en el 98 fue finalista Brasil. En el 86 fue campeón Argentina, en el 90 fue finalista Argentina. No siempre a los campeones les va mal. O sea, nada más hablar a lo güey, o sea, no, y ahorita luego salen con que...
0: Del Jiki no va a estar hablando, del Jiki no va a estar hablando, güey.
6: Que a Messi le regala a Infantino. Oye, ¿a poco le regaló el Mundial de Clubs? Le regaló el Mundial Sub-20. Le regaló los Olímpicos. Le regaló la final que perdió. Le regaló las dos Copas Américas. Le regaló los balones de oro. Los botines de oro. O sea, no manches. O sea, tampoco. Y eso que yo soy más de Maradona que de Messi. Yo, para mí, Maradona es el mejor de la historia. Pero si alguien me dice que Messi, yo creo que tiene fundamentos para decirme que sí, Messi es mejor. No voy a discutir eso, pero para mi gusto, para mí Maradona, y nada más porque dicen que ya te gusta un jugador argentino como juega, ya eres argentino, te eres argentino. A Maradona lo quería muchísimo Ronaldinho, lo quería Zidane, cuando falleció lloraron.
0: Hasta Pelé.
6: Roberto Carlos, Ronaldinho, adoraban a Maradona y son brasileños, y a poco ya eran argentinos o eran traidores. O sea, nada manches, o sea, tus güeyes, tus radioescuchas, la neta que están bien, güeyes. La neta. No, no, pero en fin. Oh, y dice Juanito que tiene su DJ, ¿no? Que ya está obsoleto ya. Ajá. Oh, pues claro, pues es que el güey quiere poner puros de las Jilguerillas, de las Hermanas Huerta, de Bertín y Lalo.
0: ¿Qué es eso,
2: de Miguel y Miguel?
0: ¿Qué es eso?
6: Había una canción de Miguel y Miguel que decía, hasta la rana del agua.
0: Qué poca madre. Ya está mi mundo.
6: Órale, saludos y a disfrutar los partidos, que para eso es, no andar ahí que ayuditas y todo eso. Los que están llorando ahorita que la falta de Messi en la final de ida de Alexis Vega, dijeron que no era roja y es la misma jugada. Y ahorita están fregando que sí era roja la de Messi. Ah, sí, digo que están bien, güey.
0: Munra, te manda a decir, Juanito, que Munra.
7: Eres un estúpido.
6: Eso. Si viene de Juan, ¿qué peso puede tener? Eso no, como los borrachitos de la calle, güey. Te insultan y ni caso les haces, güey.
0: Eso, ya está, mi hermano. Muchas gracias.
6: Órale, saludos. Que tengan buen día.
0: ¡Ánimo, Munra! Eso, mi Munre. Vamos con otra llamadita. Buenos días, ¿con quién hablamos? Bueno. Bueno, la una. Bueno, las dos.
1: Bueno.
0: Bueno, las tres.
2: No, bueno.
0: No, bueno.
2: Bueno.
0: Ya, pues sácase el chestón. Está. Líneas telefónicas para que marque. Ya casi nos vamos, ¿eh? Quedan 6 minutos. 1-833-867-2346. Y en el que pachó. 305-297-96-97. Zoom. Y minuto 45, ya de tiempo corrido, ya agregaron 6 minutos, se agregaron en el primer tiempo, van 3, le quedan 3 al partido como tal. ¡Portugal 3! Sí, escuchó muy bien, ¡Portugal 3! ¡Uzbekistán 0!
1: ¡Cero!
0: ¡Cero, cero! ¡Pico a bujero!
1: ¡Hora!
0: ¡3 cero!
1: ¡Oh, entonces
0: no pico a mujer, entonces!
1: No, tú no.
0: Oh, tú no. Saludos a... creo que ya son todos los saluditos por acá. Déjame ver. ¿Ya son todos? Ah, ya colgaron. A ver, oye, tenemos una nota por acá que les quería compartir. Permíteme.
2: Cuéntanos. A ver, Antonio.
0: Permíteme, desde ayer.
2: Cuenta.
0: Desde ayer quería compartir la nota. ¡Ontan la nota! Ah, bueno, de Messi. Ahorita que estamos hablando de Messi. Uh-huh. Se está viendo la posibilidad de que el Inter Miami Surrey Dare juegue en el trofeo Joan Gamper
2: como
0: que fue el que disputaron los Pumas, que le metieron como 8-0. ¿No? Que han estado varios equipos ahí. Entonces Messi podría regresar al estadio del Barcelona, pero ya sabes que en ese tipo de partidos, pues como este carácter amistoso, se puede prestar para que un tiempo lo juegue con el Barça y otro tiempo con el Inter Miami.
2: Sí, puede ser.
0: Entonces, podríamos ver el regreso de Messi, enfundado, aunque sea medio tiempo, con la playera del Barça.
2: Okay.
0: Eso estaría muy chido. Y hay otra nota, esta sí de ayer también, pero que no alcanzamos a sacar. Ahí les va. Tienen al Chaquito en la MLS.
2: Sí.
0: Con el Orlando City. Pero no conforme con ello, también quieren a Gignac.
2: También.
0: Quieren a los dos, Dare.
2: Quieren juntarlos a los dos ahí.
0: Quieren hacer la dupla de Gignac y el Chaquito. Allá en la MLS con el Orlando City. La situación actual del buen Chaquito es la siguiente.
2: A ver.
0: Santiago Jiménez llegó al Milán procedente del Feyenoord, ya sabemos. Y ha tenido, pues, nula participación, sobre todo en los últimos meses. Fuentes italianas indican que los Rossoneri podrían considerar su salida si llega una oferta económica importante, como la que prepara el Orlando City.
2: Ah, sería
0: un golpe muy duro, ¿no? Para este...
2: ¿Para quién?
0: Chaquito, ¿no?
2: Para Chaquito.
0: O sea, en Europa
2: salir del calcio.
0: A MLS, sí. Todavía está morro, güey.
2: Bueno, deportivamente hablando, probablemente, ¿eh? Pero en cuanto a la cuestión financiera... Casi mete gol el Cristiano, Antonio, ¿eh?
0: Casi mete Cristiano Ronaldo.
2: Casi mete Cristiano Ronaldo.
0: Entre 0,50, nós que baboso já sacou. Defensa baboso de Uzbekistán sacou
1: pelota. Que no sabe que para que haya goles tienen que entrar a la portería.
0: Que poca más.
1: O sea, Zuli, por favor.
2: Manche. Bueno, dale.
0: 3-0, termina el primer tiempo ya oficialmente. Uzbekistán va perdiendo con Portugal 3-0. Una llamadita, buenos días, ¿con quién hablamos? Bueno, ¿quién habla?
1: Bueno.
0: Otra llamada. Buenos días, ¿quién habla? Buenos días, ¿quién habla? Tampoco. Buenos días, ¿quién habla? No quieren hablar hoy. Sáquense aquí la cacha. Déjame ver por acá. Y ya comentamos ayer lo de... Pues ya, la verdad, ya estamos haciendo ya tiempo ya para irnos.
1: Nada más hay que contar. ¿Cómo te sientes, Ole? ¿Cómo vas, Ole? ¿Cómo te trata la vida?
2: Yo aquí campechano. Muy bien.
0: Campechano.
2: Todo bien.
1: Bueno, nada más recuerden, ¿no? Hoy es el draft de la NBA. Hay que estar muy atentos porque este sería la primera ocasión en toda la historia que un jugador mexicano es nacido en Hermosillo, Karim López, sería elegido en las primeras, en los primeros picks. Sería la primera vez en la historia, así que es algo
2: perfecto.
1: sin precedentes.
2: Sí. Mira qué buena noticia. Ojalá que se dé.
1: Ojalá que sí. Gran talento de este muchacho.
0: Zuli, mañana que Dari traiga la nota completa, yo quiero que tú seas parte de esa nota.
2: Mañana que
0: yo quiero que tú seas parte de esa nota, Zuley.
2: Antonio, fíjate que qué bueno que Dani la pueda traer esa nota.
0: Que Dani,
2: yo la escucho.
0: ¿Quién? Que Dari, no Dani.
2: Darin. Sí, yo los escucharía con todo gusto desde
1: excelente
2: el lugar en donde esté.
0: Qué bárbaro, Zuley. Bueno, pues ahí está.
2: Tomorrow.
0: Ya, Ya sacamos toda la información y los mensajitos y las llamadas.
2: Por una pellizcadita voy a estar, Antonio.
0: A mí, dame dos. Dame dos, Evito. Dale, gracias.
1: Muchas gracias. Nos escuchamos mañana. Que pasen muy bonito día.
0: Zuley, gracias.
2: Pásenla bien. Muchas gracias.
0: A toda la bandera. Esto fue Inutilandia. Yo soy Toño Murillo. Se quedan con más información en Contacto Deportivo y muchas cosas más. Por supuesto, esto fue su programa cómico, mágico, musical. 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
1: 19 de septiembre de 1988, Washington D.C. vio nacer al que se convertiría en uno de los jugadores más determinantes de la NBA, Kevin Durant. Nombrado el mejor jugador del país jugando para la Universidad de Texas, fue reclutado en la primera ronda por Seattle. Pasó a los Warriors de Golden State, en donde brilló y conquistó dos anillos de la NBA. Es por esto que Kevin Durant es el icono de la canasta en TUDN Radio.
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1: Bienvenidos a Contacto Deportivo. Es martes 23 de junio y esta es la información. Cristiano Ronaldo es el primer jugador en anotar en 6 Copas del Mundo tras hacerle doblete a Uzbekistán. En Portugal, por cierto, está ganando 3-0. Más tarde, Inglaterra se enfrentará a Ghana y Colombia a Congo. En otros resultados, tras una suspensión por clima, Francia venció 3-0 a Senegal y Noruega. Perdón, Francia venció 3-0 a Irak y Noruega derrotó a Senegal 3-2. Miami Heat es el nuevo destino de Giannis Antetokounmpo tras su paso por los Milwaukee Bucks. Además, hoy arranca el draft de la NBA. Siguen los movimientos y rumores previo al arranque de la Liga MX. Santos sería el nuevo destino de Eric Gutiérrez y Cruz Azul tiene la mira a Juan Bruneta. Hoy en TUDN Radio tenemos actividad de Grandes Ligas. New York Yankees se mide a Detroit Lions y tenemos los detalles previo al juego. Con esto y más arrancamos Contacto Deportivo.

0: Bienvenidos y bienvenidas a una emisión más de Contacto Deportivo a través de la sintonía de TUDN Radio. Soy Andrea Martínez y bajo la producción y operación de Jessica Cedillo les damos la bienvenida a este espacio y los invitamos a que nos acompañen la próxima hora menos pausas comerciales para platicar de todo lo que está ocurriendo en el mundo del deporte. Y es que al medio tiempo la selección de Portugal le está ganando 3-0 a Uzbekistán. Cristiano Ronaldo se hizo presente ya en Houston con 12 goles al minuto 6 y al minuto 39, mientras que Nuno Méndez al 17 fue el autor de otro de los tantos. Con esta situación, Cristiano Ronaldo se convierte en el primer jugador en la historia en anotar en 6 justas mundialistas diferentes. Más adelante seguiremos hablando de lo que ocurra en este compromiso. Mientras tanto, vamos a platicar de la selección mexicana, y es que el tricolor tendrá este miércoles su tercer y último compromiso de la fase de grupos, cuando en Ciudad de México, en el Coloso de Santa Úrsula, reciba a República Checa. Y previo a este encuentro, nuestro compañero Gibran Araige platicó en exclusiva con Eric Lira, quien habló de la mentalidad que tiene la selección de cara a este compromiso, y también aprovechó el mediocampista de Cruz Azul para enviar un mensaje contundente, pues no solamente quieren clasificar, quieren hacer historia.
1: No, como un rival que tiene que ganar para poder aspirar a la siguiente fase, como nos ponemos en su lugar, y es una motivación muy muy padre el venir a... Es como si nosotros fuéramos a Checa y tendríamos que ganar, pues es algo muy bonito, es una motivación muy buena. Y bueno, pensando en eso, pensando también que lo mental es importante porque ellos tienen que ganar y nosotros, pues jugando un poco lo mental es importante, y preparándonos nosotros para ganar el partido. Sin duda, o sea, nosotros, nuestra cabeza, el chip está en que tenemos que ganar el partido, no podemos pensar en otra cosa, y creo que no hay ese mejor envión que ganar los 9-9 y en la siguiente fase con bastante confianza. Sí, sin duda, después de Corea empezamos la preparación y sabemos que por ahí llevan el 50-40% de sus goles en táctica fija. Es un dato bastante importante. Sabemos que en un mundial juega muy importante la táctica fija. Entonces prepararnos para eso y prepararnos para lo que es Checa. Pues no sabía, pero la verdad he terminado bastante cansado porque no me guardo nada. O sea, he dado mi máximo para que podamos ganar el partido, para que aporte mi granito de arena. Entonces, si tengo que correr todos los partidos, lo voy a hacer. Sí, la verdad es que la convivencia y el equipo es increíble. O sea, yo ya mes y medio acá, llevamos mes y medio aquí, y la verdad no he estado ni fastidioso ni nadie. O sea, es una convivencia en las comidas, en los desayunos, en los mismos entrenamientos, en la cancha. La verdad que no sé si me tocará vivir algo igual, pero por mientras lo estoy disfrutando al máximo.
0: Por cierto que hablando de hacer historia con la selección mexicana, pues en esta edición, además de hacerlo en la fase de grupos, también será en cuanto al encuentro, porque el duelo que sostuvieron contra República de Corea tuvo 25.5 millones de espectadores, lo que lo convierte en el partido de justa mundialista más visto del siglo XXI. Este duelo se llevó a cabo en Guadalajara y superó el duelo inaugural que tuvo la misma selección ante Sudáfrica, donde hubieron 23.4 millones de espectadores, es decir, en Guadalajara fueron 2 millones y un poquito más de espectadores. FIFA dio a conocer que la cifra publicada es preliminar, por lo que la oficial se revelará una vez que acabe el torneo, el cual se alberga en México, Estados Unidos y Canadá. Por otro lado, y siguiendo dentro del grupo A, tras su derrota ante la selección mexicana, República de Corea ya está en la Sultana del Norte en búsqueda de una victoria ante Sudáfrica. Vladimir García nos tiene los detalles.
2: ¡Ya andamos! Por supuesto, fuera del hotel de concentración, aquí con muchos niños, con mucha gente que está aquí. Eso sí, porque el camión salió muy temprano para entrenar, ¿no? Y aquí vamos a andar durante todo el día esperando a la selección de Corea, por supuesto, al rato con sudafricanos, porque mañana es el partido. Tu pronóstico, ¿cuánto queda mañana?
3: 2-1.
2: ¿Y de este lado cuánto queda mañana?
3: 2-0.
2: Oye, todos están esperando a Son, así que ojalá Son, por favor, fírmale las estampitas a los niños y por favor tómate fotos con todos ellos, que aquí te vamos a estar esperando. Así que aquí andamos, señoras y señores, con la gente de Corea.
0: A Ahí el reporte con Vladimir García y seguimos con más información. Nos vamos a platicar de la selección de Estados Unidos porque Alejandro Sendejas es uno de los futbolistas de la Liga MX que está con el combinado de las Barras y las Estrellas, pero que todavía no ha tenido minutos en el torneo. El futbolista del América todavía no ha logrado convencer del todo a Mauricio Pochettino, pero no pierde la esperanza de poder participar en la justa. Aquí lo escuchamos.
3: Sí, yo feliz, si me toca ver unos minutos, pero creo que es cosa mía. Yo seguí trabajando, enseñando el granito de arena que puedo aportar, y eso lo muestro en cada entrenamiento. Seguir entrenando con esa buena energía, conviviendo con los compañeros, y ya si toca, pues yo feliz. Sí, ahí se ve la unión que tiene el equipo, y como dices, cualquier jugador que entra lo puede ser excelente. Ahí se ve la calidad que tenemos en el equipo, y te digo, se ve que tenemos un equipazo. Sí, creo que no es sorpresa, lo veníamos demostrando en las últimas fechas FIFA, contra buenas selecciones, jugando bien al fútbol, con buenos resultados, y seguramente, o sea, lo estamos demostrando ahora en estos dos partidos, y te digo, seguir sobre esa línea que todavía tenemos muchos metas por cumplir.
0: Seguimos escuchando a Alejandro Sendejas porque el futbolista también aseguró que tomó la decisión correcta al elegir defender a Estados Unidos en lugar de a México. Aquí lo escuchamos.
3: Sí, yo feliz, siempre lo he dicho, yo tomé esta decisión porque crecí con estos jugadores, tengo muy buenas amistades y me siento más que nada más a gusto jugando acá con esta selección. Y te digo, tengo muchos amigos de aquí que siento que nunca me cuide la selección. Entonces, yo muy feliz de estar acá con ex.
0: Seguimos con más información dentro de la justa mundialista y vamos a platicar de la selección de Túnez. Y es que su entrenador, Hervé Renard, confirmó las especulaciones de que su contrato para dirigir a las Águilas de Cartago se extiende hasta el final del torneo. Esto sin planes de prolongarlo más allá. El francés fue convocado como reemplazo de Sabri Lamouchi tras el encuentro inaugural de Túnez, donde cayeron 5-1 ante Suecia, pero pese a los pocos días de trabajo no pudo evitar la derrota ante Japón el sábado pasado, que fue de 4-0, la cual los condenó a la eliminación del torneo a falta de disputar un encuentro. Existía cierta incertidumbre sobre si el acuerdo para incorporar a Renard al seleccionado africano era exclusivamente para el certamen en sí o si el francés representaba un nombramiento a largo plazo. El entrenador principal dirigirá ahora el último partido de Túnez contra los Países Bajos en Kansas City el jueves, esto con el objetivo de salvar algo de orgullo antes de abandonar su puesto, a menos de que haya nuevas negociaciones. Vamos ahora con la selección de Bélgica, porque días antes de definir su clasificación a la siguiente ronda, los belgas ya pusieron fin a los rumores y anunciaron el regreso de Jeremy Doku a la concentración con miras a disputar el partido ante Nueva Zelanda de la última jornada de la fase de grupos. Después del permiso especial que recibió el delantero, comenzaron a circular algunos rumores sobre la posibilidad de que se retiraría de manera definitiva del torneo. Sin embargo, la selección ya anunció su regreso. Jeremy se reunirá nuevamente con el equipo la noche de este martes en Seattle, mientras continúan su preparación para enfrentar a Nueva Zelanda. Con la aprobación y acompañado por uno de nuestros médicos del equipo, Jeremy viajó a Londres para estar con su esposa en esta ocasión única. Jeremy se reunirá nuevamente con el equipo mañana por la noche en Seattle, mientras continúan los preparativos, fue lo que escribió la cuenta de Ex de Bélgica. Y es que hay que recordar, Jeremy Doku se acaba de convertir en padre. Vamos ahora con la selección de España, que este próximo viernes tendrá un duelo importantísimo contra Uruguay en búsqueda de su clasificación directa a la siguiente ronda en Guadalajara. Y es que en La Roja pues se encendieron las alarmas después de que algunos seleccionados españoles tuvieron que postergar el entrenamiento por una alerta de tormentas severas y probabilidad de tornados, esto a días del enfrentamiento ante la Garra Charrúa. La Furia Roja actualmente tiene su campamento en Chattanooga, Tennessee, en donde se lanzó la alerta este lunes 22 de junio por condiciones climatológicas adversas. Debido al clima, los futbolistas no pudieron completar su entrenamiento, pues solamente llevaron a cabo un cuarto de hora de sesión antes de ser retirados por el staff. Lo que sí pudieron hacer fue atender a los medios de comunicación presentados en las instalaciones, aunque solo por 15 minutos. Y justamente fue la propia selección selección de España, quien compartió una entrevista con Mikel Oyarzabal, autor de doblete en el partido pasado ante Arabia Saudita, hablando justamente de esta actuación en el segundo partido de La Roja.
4: Teníamos ganas de dar la vuelta a la situación, a lo que había ocurrido la semana anterior, y bueno, creo que ha sido un fin de semana pues estupendo. El viernes en el entrenamiento, en una acción puntual, noté una pequeña molestia.

servicios de los adaptadores, de todo el mundo que está trabajando aquí para nosotros, pues tuve la oportunidad de jugar y pues no fue mal. Es lógico que en esos momentos pues te pongas a pensar un poco en lo peor, ¿no? En pensar que por muy pequeño que sea lo que tengas, que en una competición así tan corta, pues te

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12: El azar, el elemento del Crystal Palace, alcanzó a tener el balón, enfrentó a Nilan y puso el 2-1 momentáneo, que duró muy poco, duró solamente 4 minutos, porque de nuevo, en una serie de rebotes, se vuelve a equivocar en su área Kalidou Koulibaly para que Berg tome el balón, tira un centro que parecía complicado a media altura, terminó resolviendo Erling Haaland al minuto 58 con la parte interna, flotando sobre el aire, dándole el travesaño y después adentro sobre la cabaña de

0: Duarmendi, que iba a salir del terreno de juego lesionado más adelante. Pero sobre el cierre del compromiso, porque Senegal no dejó de insistir, apareció un buen balón filtrado de espaldas a portería de Nicolas Jackson, de nuevo para la llegada de Ismaïla Sarr, y al 93 puso el 3-2 en el estadio de Nueva York, en donde fue insuficiente el tiempo. Senegal no pudo igualar el compromiso. Noruega, con dos de Haaland, está en 16avos de final después de haberle pegado 3-2 a la escuadra de Senegal.
1: Gracias, Diego, por los detalles. Recuerde que los resúmenes de los 104 juegos de esta justa mundialista los pueden escuchar y ver en las redes sociales de TUDN Radio. Ayer también, solamente para mencionarlo y recordarlo, Argentina derrotó 2-0 a Austria con doblete de Lionel Messi al 38 y al 95. Con este resultado, la tabla histórica de los máximos goleadores en las justas mundialistas sufrió un cambio en el primer lugar tras estos dos tantos de Messi. Fue al minuto 38 que, en una jugada por la banda izquierda, Messi recibió la pelota con un pase retrasado de Medina e, ingresando al área, golpeó de parte interna con la pierna izquierda para poner la pelota junto al poste, imposible para el arquero austríaco. Más tarde, en la recta final de este partido, anotó un tanto más que lo llevó a aumentar la ventaja. Este lunes, el argentino Lionel Messi superó a Miroslav Klose al anotar un tanto ante Austria. El 10 del albiceleste tiene la ventaja sobre Klose en seguir activo, por lo que el Mundial es su oportunidad de despegarse del Teutón y hacerlo más difícil. Messi tiene 18 goles, Miroslav Klose tiene 16, junto con Kylian Mbappé con sus dos tantos de ayer. Ronaldo se queda con 15, Gerd Müller tiene 14, Jess Fontaine 13, todos ellos en la misma justa mundialista. Pelé se queda con 12, Sandor Cuxis con 11, al igual que Jürgen Klinsmann, y Helmut Rahn y Cristiano Ronaldo, con su doblete de hoy, ya tienen 10 goles dentro de las justas mundialistas. Ya para cerrar con toda la actividad de ayer, Argelia derrotó 2-1 a Jordania. Nadir Benebouali y Amine Gouri son los que le dieron la victoria a Argelia. Jordania prácticamente está eliminado de la competencia tras caer en sus dos encuentros. Como ya es costumbre acá en Contacto Deportivo, repasamos un poco lo que ocurre en los maestros. Ya platicábamos de la selección francesa después de su victoria a los 16avos de final, así que vamos a escuchar un fragmento de este show que pueden escuchar a través de VIX.
2: Ricardo, porque recuerdo que en el primer partido hablamos mucho de ese tema, de que quiere, cómo era mejor Francia ofensivamente. Si Dembélé jugando por banda y Olis más de número 10, generador de juego, o viceversa. Y hoy nos dimos cuenta nuevamente que Olis, con esa capacidad de último pase, yo creo que es más importante para Francia por dentro que jugando por fuera.
3: Y fíjate, totalmente, que hoy acá jugó ese Bergolá.
2: Sí, sí, señor.
4: Sí. No jugó ese de Dohué.
5: Sí, no, después entró. Sí, los cambios de Francia fueron Cherki, Dohué, Malo Gusto.
6: Malos cambios, ¿no?
5: Sí,
6: malos cambios.
7: ¿Qué problema las camisas? El que la agarre entra. ¿Qué problema tiene? Está como en el barrio, tira las fichas y las que salgan juegan.
3: No, pero cuando hace años acá, ustedes generaban, cuando yo llegué acá, se generaban los extremos. Hoy no sé lo que están buscando abajo. Me parece que están buscando dinámica, lo tuyo.
1: La pausa en Contacto Deportivo, no sin antes recordarles, al minuto 59 del compromiso, Portugal le está ganando 3-0 a la selección de Uzbekistán. Doblete de Cristiano Ronaldo al minuto 6 y al 39, además Nuno Mendes al 17, y en este preciso momento acaba de caer el cuarto gol por parte de la selección lusa. Ahorita confirmaremos de qué jugador se trata el anotador, pero con eso ya son 4-0 lo que está ganando la selección de Portugal frente a Uzbekistán, que prácticamente estaría eliminada de la competencia, recordando que en su primer partido cayeron ante las selecciones de Colombia. El gol llega procedente de un tiro de esquina, error totalmente en la marca de los uzbecos, así como de el portero. Incluso por ahí se hacen un poco bolas, ¿no? Termina siendo autogol, incluso el balón le rebota al arquero de la selección de Uzbekistán. Con eso, entonces, Portugal ya lo está ganando 4-0 de cara a lo que será su último compromiso de la fase de grupos. Hacemos la pausa en Contacto Deportivo. Regresamos con más información.
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1: Estamos de regreso en Contacto Deportivo. Muchísimas gracias por seguir en la sintonía de TUDN Radio. Vamos a hacer una pausa rápido en la información de la justa mundialista para platicar del béisbol de Grandes Ligas. Les recordamos que durante este verano en nuestra sintonía pueden escuchar el mejor encuentro del día y hoy será el choque entre New York Yankees y los Detroit Tigers. Luis Quiñones, ¿cómo estás? Bienvenido a Contacto Deportivo. Cuéntanos los detalles previos a este juego.
23: Hola, ¿qué tal, Andrea? Muy buenas tardes. El saludo para ti y para la gran audiencia de Contacto Deportivo. Hoy continúa el béisbol de Grandes Ligas aquí en la señal de TUDN Radio a las 6:40 de la tarde, tiempo del Este. Tendremos para ustedes el juego entre los Yankees de Nueva York y el equipo de los Tigres de Detroit. Carlos Rodón, anunciado por el equipo de los Bombarderos del Bronx, contra Casey Mize, que estará en la lomita por los Tigres. 3 victorias, 2 derrotas, efectividad de 3.50. de Carlos Rodón, mientras que Mize tiene 2 ganados, 4 perdidos, 2.58 su promedio de carreras limpias. Unos Yankees de Nueva York con 46 victorias, 31 derrotas, los Tigres 34 ganados, 44 perdidos, destinados a ser equipos vendedores, en el caso de los Tigres, en esta campaña, sobre todo la gran pieza que todos quieren, que es Tarik Skubal. Los Bombarderos del Bronx se mantuvieron en el primer lugar de la división este de la Liga Americana, a pesar de la derrota ayer 5-3. Por el equipo de los Tigres se anotó el éxito en lo personal el dominicano Framber Valdez en el duelo de picheo contra quien fuera su compañero de equipo Gerrit Cole. Esto cuando estaban en los Astros de Houston. Para Framber Valdez, actuación de 6 entradas completas con solo 1 carrera y un total de 8 ponches, mientras que Riley Green conectó cuadrangular para respaldarlo a la ofensiva. Por los Yankees, Gerrit Cole trabajó 4 1/3, le conectaron 9 imparables, permitió 5 carreras todas limpias con un boleto y un total de 5 ponches. Amet Rosario disparó su 7º jonrón de la presente temporada. Ayer también en la señal de TUDN Radio tuvimos la victoria de los Blue Jays de Toronto, pizarra final de 4-2, cuadrangular del japonés Kazuma Okamoto por el equipo de los Blue Jays y buen trabajo monticular de Dylan Cease por los Azulejos, aunque le empataron el desafío en la parte alta del 6th inning, trabajó 5 2/3, permitiendo 3 hits con 2 carreras, 4 boletos y un total de 8 ponches. Mientras tanto, los Padres de San Diego derrotaron 1-0 a los Bravos de Atlanta por la mínima, con gran salida monticular de Michael King y respaldo de el bullpen con el cubano Adrián Morejón, y luego el cierre de Mason Miller de manera espectacular. El dominicano Manny Machado, con su jonrón número 14 de la temporada, produjo la única carrera de este desafío. En juegos de locura, los Rockies de Colorado dejaron tendidos en el terreno 3-2 a los Red Sox de Boston con un hit de oro de McCarthy, mientras que los White Sox de Chicago también ganaron por walk-off imparable de Sam Antonacci en la parte baja del segundo episodio. Los Dodgers de Los Ángeles le ganaron 2-1 a los Mellizos de Minnesota. Eric Lauer, trabajando de relevo, 6 entradas desde el segundo inning, en un juego de opener, fue respaldado a la ofensiva por cuadrangulares de Shohei Ohtani y de Freddie Freeman para marcar la diferencia. Los esperamos hoy a las 5:00 p.m. en Desde el Diamante, y ya lo saben, a partir de las 6:40, a las 6:30 empieza la transmisión, Yankees de Nueva York contra los Tigres de Detroit por TUDN Radio.
1: a Luis Quiñones por toda la información. Ahí está para que no se pierdan entonces hoy el juego entre Yankees y Tigers a través de TUDN Radio. Pero la NBA también tiene noticias porque hoy arranca el draft. Tate Gómez Luna nos tiene todos los detalles. Tate, ¿cómo estás? Bienvenido a Contacto Deportivo.
0: Andrea, ¿cómo estás? Un placer saludarte a ti, a nuestros amigos de Contacto Deportivo. Llegó el día, el tan ansiado día para el draft 2026 del mejor básquetbol del planeta. Dos días de actividad en donde, por supuesto, este martes se llevará la especial atención con esta primera ronda desde el Barclays Center allá en Nueva York. A las 9:00 p.m, tiempo del este, estará arrancando esta ceremonia en donde estaremos conociendo el futuro de las próximas grandes estrellas del mejor baloncesto del planeta. Los Washington Wizards tendrán la primera selección y todo apunta que será A.G. Devanza, el jugador de primer año de BYU, que estará llegando al equipo los Washington Wizards, que también están en estos momentos haciendo ese nuevo contrato para un Trae Young, que llegó apenas a la mitad de la pasada campaña procedente de los Atlanta Hawks. Mucha atención también con la segunda selección con el Utah Jazz, Darren Peterson, también de Kansas, el jugador de primer año, podría llegar al conjunto de Salt Lake City para lo que va a ser el andar en la NBA para este basquetbolista. En la tercera posición están los Memphis Grizzlies. Cameron Boozer está proyectado en el mock draft de esta NBA procedente de Duke para poder estar ya con el equipo de los Grizzlies. Los Chicago Bulls con la cuarta selección, que podrían tener a Caleb Wilson, el de North Carolina, para poder llegar a sus filas. Y vía de los Indiana Pacers, Los Ángeles Clippers estarán eligiendo en la quinta posición Keaton Waller, ese pique que se pronostica para esta quinta selección con los Clippers procedente de Illinois. Ya de ahí vendrán los Brooklyn Nets, los Sacramento Kings vendrán también con la octava posición, los Atlanta Hawks vía los Pelicanos de Nueva Orleans, también los Dallas Mavericks ahí en la novena posición, y en la décima los Milwaukee Bucks. En la posición número 11 estarán los Golden State Warriors, y este mock draft parece que está colocando a Karim López en la posición número 14, en donde estarán los Charlotte Hornets. Podremos verlo posiblemente en el top 10 o hasta en la posición número 11 para llegar con los Golden State Warriors. Es la información, Andrea, amigos de Contacto Deportivo, hoy 9:00 p.m, tiempo del este, desde el Barclays Center de Nueva York, la primera ronda del draft 2026 del mejor básquetbol del mundo. Excelente día, estaremos atentos a dónde irá, a dónde llegará el mexicano de 19 años, Karim López. Fuerte abrazo a todos.
1: Abrazo de vuelta, Date, muchísimas gracias por toda la información. Estaremos al pendiente entonces del futuro del mexicano en este draft. Pero hay más información relacionada con Giannis Antetokounmpo, porque al final de cuentas los Milwaukee Bucks lo traspasarán a él y a Bobby Portis al Miami Heat. Esto a cambio de Tyler Hero, de Khyle Ward, de Jaime Jaques Jr. y de Kasprzak Jakunosis. Tres selecciones de primera ronda, incluida la número 13 del draft que arranca hoy, y un intercambio de selecciones y una selección de segunda ronda. Con eso el Miami Heat enviará a Milwaukee selecciones de primera ronda para los años 2031 y 2033, junto a una decimotercera selección, así como un intercambio de selecciones para 2030 y otra para 2033. Este traspaso no incluye equipos adicionales, pero tanto el Miami Heat como los Milwaukee Bucks formalizarán el acuerdo el 6 de julio, lo que deja abierta la posibilidad de que esta operación se amplíe. Antetokounmpo se une a la lista de fichajes de élite de Miami, que incluye a LeBron James, a Shaquille O'Neal, a Chris Bosh, Alonzo Mourning y Jimmy Butler, esto a lo largo de 30 años. El jugador de 26 años disputó solamente 33 encuentros la temporada pasada, tras ser sometido a una cirugía en el pie izquierdo el pasado mes de septiembre. Por otro lado, en más información, la casa Sotheby's pondrá a subasta a partir del próximo 30 de junio en Nueva York el balón utilizado en el cuarto partido de las finales de la NBA, en el cual los New York Knicks se impusieron a San Antonio Spurs en una histórica victoria para el equipo, pues el balón fue testigo de uno de los momentos más improbables y decisivos de las finales de la NBA. Los Knicks remontaron contra los San Antonio Spurs 26 puntos, esto en el Madison Square Garden. El analista de negocios deportivos David Rubble, citado para el New York Post, apunta que la pieza podría alcanzar los 3 millones de dólares. Esta pelota forma parte de una subasta de varias piezas de la NBA, en la que también se venderá al mejor postor la camiseta que lució Víctor Wembanyama de los Spurs en el tercer partido de las finales, en el que el baloncestista guió al equipo a una victoria crucial contra los Knicks. Seguimos ahora con el básquetbol femenino porque hay resultados de la WNBA. Este lunes Connecticut Suns venció 92-63 a Chicago Sky, mientras que Atlanta Dream derrotó 94-87 a Toronto Tempo. Indiana Fever, por otro lado, venció 86-77 a Phoenix Mercury y Seattle Storm cayó 110-112 contra Dallas Wings. Hoy solamente hay un encuentro programado. Las Vegas Aces se estará enfrentando a New York Liberty. Vamos con actividad en el tenis, en el torneo de Eastbourne, a una semana de que arranque Wimbledon, el tercer Grand Slam del año. Resultados de este día: el argentino Thiago Tirante dejó fuera al británico Hamish Stewart en la ronda de 32. También avanzaron Daniel Almayer y quedaron eliminados el argentino Román Andrés Burruchaga y también Mateo Arnaldi. Para mañana, en los octavos de final, el británico Toby Samuel se estará enfrentando a Thiago Tirante. Jack Draper jugará contra Jack Pennington Jones. Taylor Fritz se medirá a Jana Echoinski, mientras que Arthur Ferry se estará enfrentando a Juan Manuel Cerúndolo. Tomás Echeverry contra Gabriel Diallo y Daniel Altmaier frente a Sisu Berg son algunos de los duelos confirmados. En cuanto al torneo femenino, allá en Eastbourne también hay actividad. Para este día, Zeynep Somnes sigue en competencia. Madison Keys también avanzó a la siguiente ronda, al igual que Tatiana María, que dejó fuera a Yasmín Paolini. En los octavos de final, para este miércoles, destaca el duelo de Caitlin McNally contra la colombiana Emiliana Arango. Y en cuanto a otro de los torneos que se está llevando a cabo, el de Mallorca de categoría ATP 250, el peruano Ignacio Buse dejó fuera hoy a Stefano Tsitsipas en 2 sets de 7-6 y 6-3, mientras que en los octavos de final el chileno Alejandro Tavilo fue eliminado a manos de Fabián Marozán. Para este miércoles seguirán los duelos de octavos de final. Víctor Copriva se estará enfrentando al peruano Ignacio Buse. Murphy Cazón estará jugando contra Ethan Quinn en duelos de estadounidenses. Adam Walton se mide a Alejandro Davidovich y Grigor Dimitrov también estará teniendo actividad. Y regresamos a platicar de la justa mundialista. Portugal le sigue ganando 4-0 a la selección de Uzbekistán al minuto 77 del compromiso. Cristiano Ronaldo continúa en la cancha, mientras que Bernardo Silva, el nuevo jugador del Real Madrid, acaba de ingresar al terreno de juego. Para este día también, como parte de la actividad del mismo grupo de los lusos, Colombia se estará enfrentando en Guadalajara a República Democrática del Congo. Los colombianos armaron una verdadera fiesta en la Minerva, que es uno de los lugares más representativos de la perla tapatía, y Ernesto Quijas nos tiene todos los detalles previo al juego. Neto, ¿cómo estás? Bienvenido a Contacto Deportivo.
2: ¿Qué tal, Andrea? Amigos de Contacto Deportivo, un gusto saludarlos. Ya vamos de camino rumbo al Estadio Guadalajara de cara al enfrentamiento entre la selección de Colombia ante su similar, la República Democrática del Congo. Jornada 2 de la fase de grupo del Grupo K. Partido clave para el conjunto cafetalero dirigido por Néstor Lorenzo, con la misión de asegurar su pase a la siguiente ronda, los 16avos de final. Por su parte, el conjunto africano viene a tierras tapatías a querer sumar, como lo hizo allá en Houston ante Portugal, al igualar 1-1. Cabe señalar que aquí en Guadalajara, Congo obtuvo su pase a la justa veraniega. Conoce perfectamente esta cancha y ese estadio. Y viene a seguir sumando y querer seguir haciendo historia. Amigos de Contacto Deportivo, acá se está viviendo un gran ambiente acá en Guadalajara, sobre todo en las avenidas principales que te llevan al estadio. Mucha afición con su bandera, su playera, que por cierto será un estadio lleno en su mayoría colombiana. Así que veremos el Estadio Guadalajara pintado de amarillo. Veremos un ambiente muy sudamericano, con mucha fiesta. Y ya está todo listo, amigos. Colombia está a un triunfo de ganar el Grupo K y con ello clasificar a los 16avos de final ante un aguerrido Congo. Te mando un cordial saludo, Andrea, y amigos de Contacto Deportivo desde la Perla Tapatía.
1: Muchas gracias, Neto, por toda la información. Que sea una excelente cobertura en Guadalajara. Colombia estará recibiendo a República Democrática del Congo, una selección que, por cierto, conoce bien el estadio porque ahí es donde selló su clasificación a la justa mundialista. Y hablando ya de lo que nos contaba Neto, de el sabor que le ha puesto la afición colombiana a este torneo. Hablamos ahora de Pulpito, uno de los hinchas más famosos de la selección colombiana que claramente está en Guadalajara, y Eric López nos preparó una información al respecto.
4: El fanático número uno de la selección de Colombia llegó a Guadalajara para vivir su sexta Copa del Mundo. Javier Labrador es la persona detrás de Pulpito Hincha, el personaje que viaja siempre con su selección, acompañado de la bandera colombiana.
5: Ya llevo 6 mundiales, 5 de mayores. Mi primer mundial fue Sudáfrica 2010, Brasil 2014, Rusia 2018, Qatar 2022 y aquí Mundial 2026, México, Canadá y Estados Unidos.
4: Los últimos 8 años no fueron sencillos para el aficionado más famoso de Colombia. La espera entre Rusia 2018 y el 2026 fue eterna.
5: Ya Colombia está de nuevo en un mundial, porque en Qatar lo extrañé mucho, porque cuando uno está en su selección, no crea que duele, y mucho. Pero ya ahorita estoy muy feliz, muy contento, 4 años ahorrando para lograr estos sueños, porque pienso que soñar es importante, y los sueños no se cumplen, y los sueños se trabajan.
4: Pulpito es el ejemplo de la pasión y el amor por el fútbol, representando a Colombia en el mundo.
5: El fútbol sin hinchas, mejor dicho, no sería nada, porque los hinchas somos los que hacemos el fútbol, y un estadio vacío no tiene sentido, no tiene pasión, no tiene sentimiento, no tiene corazón, y los hinchas disfrutamos del fútbol y somos los que amamos el fútbol.
4: En Guadalajara habrá invasión colombiana. Pulpito estará al frente alentando por todo un país.
5: Y quiero mandarle un mensaje muy importante a todos los colombianos. 54 millones de colombianos, más unidos que nunca, un solo latido y un solo corazón, apoyando nuestra selección Colombia. Se lo dice el Pulpito. ¡Sí! ¡Sí! ¡Vamos por la victoria nuestra! ¡Vamos Colombia! ¡Sí! ¡Sí! ¡Sí Colombia!
1: Ahí está, y es que tiene mucha razón. Los aficionados son los que han pintado verdaderamente esta justa mundialista. Siguiendo con la actividad de hoy, Inglaterra se estará enfrentando a Ghana, y hay noticias con la selección africana porque las Estrellas Negras recuperarán a Thomas Partey para uno de sus compromisos más importantes, duelo en el que podrían quedar prácticamente descalificados si es que el resultado no los favorece. La ausencia de Thomas Partey fue uno de los temas más concentrados durante los días previos a su debut, porque Canadá le negó la entrada al país debido a problemas judiciales que tiene en el Reino Unido, a lo que obligó a su técnico Carlos Queiroz a modificarlo para enfrentar a Panamá. Ahora el escenario es diferente, pues el partido ante Inglaterra se jugará en territorio estadounidense, y ahí Thomas Partey sí podrá ingresar y tener actividad con los ganeses. Por otro lado, Panamá se estará enfrentando a Croacia, y también hay noticias con los centroamericanos porque sufrió un duro revés, pues Adalberto Carrasquilla no estará a la orden del cuerpo técnico de Thomas Christiansen para este compromiso. Carrasquilla sufrió una lesión con Pumas durante la final de la Liga MX el pasado 24 de mayo, por lo que prácticamente tiene un mes de estar en recuperación y todavía no verá acción en la justa mundialista. Las alarmas se prendieron en los últimos días cuando no se observó a Carrasquilla en el entrenamiento y en la práctica matutina de este lunes. Hizo trabajo por separado sin integrarse al grupo de jugadores.
6: Varios momentos icónicos en la historia del torneo se han llevado a cabo en días 23 de junio, y te lo contamos en TUDN Radio. En total se han jugado 32 partidos en esta fecha durante la larga historia de las justas mundialistas, dejándonos partidos increíbles como el 7-2 de Alemania Federal a Turquía en 1954, la victoria 5-3 de Bélgica sobre Túnez en 2018 y la goleada argentina sobre Haití 4-1 en 1974. Este día le trae buenos recuerdos a los más grandes de CONCACAF, pues fue en esta fecha, pero del 2010, cuando Landon Donovan amarró el boleto a octavos de final para Estados Unidos al último segundo, tras romper el empate con Argelia, y 4 años después, México obtenía una merecida victoria 3-1 sobre Croacia, que habló de más en la previa, y así como lo demostró Andrés Guardado con su gol en Recife, al Tri no le temblaron las piernas. esta fecha se recuerda también el error de René Higuita que derivó en la eliminación colombiana a manos de la sorpresiva Camerún en 1990. Y por supuesto, el extraordinario gol de tiro libre de Toni Kroos ante Suecia en 2018, que sirvió para extender la vida de los alemanes, aunque el perder después contra Corea los terminó dejando fuera en fase de grupos. Para TUDN Radio, Víctor Tostado.

0: Minuto 86 de compromiso. Portugal le sigue ganando 4-0 a Uzbekistán. Vamos con informaciones del fútbol internacional. Vamos a hablar de Julián Álvarez y la novela que está ocurriendo con el Atlético de Madrid. Pues tras su gran temporada con el equipo colchonero, el argentino es pretendido por varios equipos de gran calibre, como el caso del Real Madrid, que ya ofertó 150 millones de euros, además del Barcelona y el Paris Saint-Germain. Sin embargo, desde la dirigencia del equipo colchonero se expresaron en varias ocasiones públicamente afirmando que el delantero solo se va por una cláusula de rescisión de 500 millones de euros, ya que tiene un contrato con la institución que dirige Diego Simeone. Sin embargo, hasta el momento la araña no había dado declaraciones al respecto, pero tras la victoria de ayer de Argentina frente a Austria, habló de su futuro y fue contundente. Álvarez mencionó: "Lo mejor para todos es una transferencia y quiero cumplir mi sueño". Además, agregó que cree que no es el momento para hablar de esto, pero que tampoco puede esconderse, tiene que ser honesto y hablar con la gente del club. Así que con esto prácticamente Julián Álvarez está diciendo que se quiere ir del Atlético de Madrid, así que podría ser su destino la Premier League. Ya veremos qué ocurre con el jugador argentino. En tanto, el Barcelona, por otro lado, ha confirmado que Iñaki Peña dejará al equipo y pone rumbo al Panathinaikos, poniendo fin a una etapa de 14 años con el club catalán. Iñaki Peña se incorporó desde las categorías inferiores procedente del Villarreal y completó toda su formación en la Masía antes de formar parte del primer equipo en 2023. Durante su trayectoria como azulgrana, también vivió dos experiencias en calidad de cedido, pues jugó con el Galatasaray y con el Elche la campaña pasada. El guardameta alicantino firma un contrato de 3 temporadas con la entidad griega, que además se reserva una opción para ampliar el vínculo por una campaña adicional. Vamos con el fútbol italiano, no sin antes mencionar que Portugal ya le está ganando 5-1 a la selección de Uzbekistán, gol de Rafael Leao al minuto 87. En Italia, Gennaro Gattuso fue anunciado este martes como nuevo entrenador de la Lazio, equipo al que llega apenas con 2 meses después de haber dejado el cargo de seleccionador de Italia tras no clasificarlos a la justa mundialista. Rino Gattuso, de 48 años, afrontará así una nueva etapa en la Serie A tras su trayectoria en distintos países europeos y heredará el banquillo de Maurizio Sarri. Vamos con información de la Liga MX, recordando que el próximo 16 de julio arranca el Apertura 2026. Arrancamos con Chivas, porque el rebaño anunció de forma sorpresiva para algunos aficionados que Efraín Álvarez fue sometido a una exitosa intervención quirúrgica para corregir un tema médico de varicocele izquierdo. El inconveniente ahora para el atacante del Guadalajara es que debido a esto tendrá que detener su participación en la pretemporada del equipo, que en un mes arranca su participación. El tiempo estimado de recuperación tras una operación de varicocele suele ser de 5 a 7 días para poder retomar la rutina diaria, pero el regreso o actividades de mayor esfuerzo como el fútbol suele ser de 2 a 3 semanas. Vamos ahora con Pachuca, porque los Tuzos siguen con movimientos, pues sumarán a Nicolás Vallejo como refuerzo. El argentino llega procedente de León, donde jugó los últimos 6 meses. Se reveló que el acuerdo será de préstamo por 1 año con opción a compra. Este será el segundo equipo de Vallejo en la Liga MX. Anteriormente pasó por Independiente y Talleres en Argentina, además de Liverpool en Uruguay. Pachuca ha tenido algunos cambios para el Apertura 2026, pues se dio a conocer la inesperada salida de Esteban Solari y la llegada en su lugar de Benjamín Mora. También hace unos días hicieron oficial el regreso de Rodolfo Pizarro. También a poco menos de un mes de que arranque la Apertura 2026 hubo nuevos movimientos en cuanto a salidas se refiere, pues el extremo colombiano Luis Quiñones, además de los mexicanos Brian García y Pedro Peraza, tampoco estarán con el plantel de los Tuzos del Pachuca. Y ya para cerrar, Santos Laguna también tiene novedades, pues anunciaron la salida del colombiano Cristian Adájome, quien continuará su carrera en el fútbol de su país, donde tiene asegurado su lugar en el conjunto internacional de Bogotá. De igual manera, Santos pinta para ser el próximo destino de Eric Gutiérrez, jugador que todavía milita con Chivas, pero que no entra en los planes de Gabriel Milito. Con esto estamos llegando al final de Contacto Deportivo. Muchísimas gracias por sintonizarnos. Quédense en TUDN Radio con El Vestidor para conocer cómo cierra Portugal este partido ante Uzbekistán. Bajo la producción de Jessica Cedillo, soy Andrea Martínez. Que tengan un excelente martes. Hasta la próxima.
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0: ustedes sean bienvenidos. Esto es El Vestidor en la señal de TUDN Radio en Euphoria by Travel. Es martes 23 de junio del año 2026, día histórico para los amantes del fútbol, más para los fans de Cristiano Ronaldo, el único en toda la historia de los mundiales en marcar en 6 ediciones distintas. El segundo más veterano en marcar en un mundial y haciendo historia, más que este 22 de junio que vimos a Lionel Messi. 5-0, la selección de Portugal venció a Uzbekistán y estará ya momentáneamente en el liderato del grupo K, a falta de lo que suceda hoy en Guadalajara en el Colombia contra la República Democrática del Congo. También acciones del grupo L, Inglaterra con Harry Kane motivadísimo estará enfrentando a Ghana a continuación, y también la selección de Panamá estará chocando contra Croacia. Y hay felicidad en Miami porque Giannis Antetokounmpo se confirmó ya que llega al equipo de Pat Riley, que otra vez sigue haciendo contrataciones mayúsculas. Simplemente no llegó a los Boston Celtics y hablaremos del porqué. 2 horas con esto y mucho más para que nos acompañe aquí en El Bello Vestidor. Y no estaré solo porque, a diferencia del día de ayer cuando hablábamos en la introducción de la noche histórica, del día histórico de Lionel Messi con la risita, ahí con el... Ahí lo está escuchando, ahora sí, porque sintió ese doble discurso, porque cuando gana Argentina se ríe, cuando mete gol Messi, ahí sobrado, y cuando abrimos el programa hablando del comandante, del bicho de Cristiano Ronaldo, No hay comentarios, pero los va a tener que dar Horacio Joffre. Horacio, ¿cómo estás? Bienvenido, excelente martes, ¿todo bien?
1: Hola, mi querido Tate Gómez Luna. No, me quedé callado porque estaba pensando qué mundial ganó Cristiano Ronaldo.
0: No ganó el mundial.
1: No ganó ningún mundial.
0: ¿Pero Cristiano? ¿Por qué me quedé pensando en eso? ¿Por qué se quedó pensando eso?
1: Claro, porque estaba pensando que cuando le diste tanta fanfarria, de bueno, a ver qué mundial ganó.
0: ¿No era para darle fanfarria? ¿No es un día histórico para el fútbol?
1: Hizo 2 goles, está bien, y ojalá que haga 14 goles, Cristiano, porque le hace bien al fútbol, le hace bien al mundial.
0: La bilis, está tirando la bilis.
1: No, es más.
0: Lástima
1: que le sacaron uno sobre la línea, que hubiera sido un golazo de antología. No sé si lo llegaste a ver.
0: Sí, el del pase de Bruno Fernández, ¿no?
1: Que la toca con la puntita del butín, la pelota va a entrar, y un comedido ahí, un impertinente defensor de Uzbekistán, se la sacó sobre la línea, si no hubiera sido uno de los mejores goles del Mundial.
0: No, y también la intervención del portero, ¿no? Ahí le achica, muchos pedían penal, no era penal.
1: No fue penal.
0: Acá sí lo decimos, acá no pasa nada, acá no es penal y no pasa nada, arriba se levanta y no, empezamos a buscar el VAR hasta que se lo marque, como se marcó el día de ayer a los 3 minutos. Hoy limpio,
1: ¿qué tiene que
0: hoy
1: ver?
0: Tranquilo.
1: ¿Por qué mezcla todo? Usted mezcla todo, no tiene nada que ver con
0: eso. ¿Pero por qué ridículo? ¿Por qué me está diciendo ridículo en vivo?
1: Porque estás hablando de Lionel Messi de Argentina, del mejor jugador del mundo.
0: Que está dando mucho de qué hablar en la polémica, es lo que estoy diciendo.
1: ¿Qué polémica?
0: Hoy no hay polémica, hoy en el partido Uzbekistán.
1: Pero ¿qué polémica?
0: El penal, ayer abrimos con eso, señor, el penal, que era un no penal muy evidente.
1: Vos dijiste que no era no penal. Un penal más grande que el estadio. Entre dos lo serrucharon ahí a Lautaro.
0: La roja de Messi en el primer partido.
1: ¿Dónde ayer sacaste eso?
0: El golpe también de Lautaro que no se marca ni con tarjeta amarilla y era roja.
1: Lautaro.
0: El primer gol en la falta de McAllister que no se marca. Bueno,
1: ¿eso quién lo dijo?
0: Usted me está preguntando, le estoy diciendo. Hoy no hay polémica. Hoy no hubo polémica.
1: No, pero ¿quién dijo todo eso que vos estás marcando, subrayando?
0: ¿Cómo que quién dijo? No sé, es muy claro. Las imágenes son claras, yo lo estoy diciendo.
1: Yo te dije, vos tenés que sacar la cabeza del inodoro cuando ves el fútbol. Sacar la cabeza del inodoro y ahí podés ver el partido con claridad.
0: Yo no quiero hablar de Messi, hoy estamos llegando con Cristiano, porque usted se calienta, porque usted empieza...
1: No, pero usted me hace calentar porque trae a colación... qué lindo está mostrando ahí Lisboa.
0: Qué hermoso, eso sí, la imagen aquí en vivo. En el FanFest, ¿no?
1: Ahí me he tomado unos vinos verdes yo, ahí en ese lugar. Al costadito a la derecha está el Monumento a los Navegantes, y atrás sobre las calles, sobre la avenida, está San Jerónimo.
0: ¿Y ese mar
1: y ahí
0: qué es?
1: Comí unos pastelitos de Belén, qué rico.
0: ¿Es el mar de Lisboa o cómo se le llama?
1: No, no es mar, eso es río.
0: El río. No, no, no, es que es alguien que se puede tomar 80 días de vacaciones, tiene y es vecino de Rodrigo de Paul.
1: También,
0: pues
1: puede
0: tomarse esas
1: y vivo cerca de Tom Brady también. Uno cerca de Tom Brady y de Lenny Kravitz.
0: Uno que solamente en el parque los domingos sale, pues hay que estar ahí también. Humilde, ¿no? A ver, hoy una victoria contundente por parte de Portugal.
1: Era previsible, Tate. Uzbekistán muy flojo. Colombia le hizo 3 como le podía haber hecho 8, y le hizo 3 nada más. Sí. Pero era jugar contra Portugal es otra cosa, y me parece bárbaro lo que se viene acá en Miami el próximo partido Colombia-Portugal.
0: ¡Qué juegazo!
1: Esto va a estar para alquilar balcones. Te cuento una cosa, salimos un cachitito del tema de Cristiano.
0: Dígalo.
1: Vos no sabés lo que es Miami, es una fiesta. Hay casi 8000 escoceses en Miami que estuvieron ayer en el partido de los Marlins. El único que no le da pelota a los Marlins es Luis Quiñones. Después hasta los escoceses van a ver a los Marlins. Pero no, Luis Quiñones no quiere ver, no quiere saber nada con los Marlins.
0: ¿Cómo está la reserva del alcohol ahí en Miami, señor Joffrey?
1: No, ya está, prácticamente tuvieron que traer de Luisiana porque se lo
0: tomaron todos. ¡No! ¡Ya trae reserva! ¡Está trayendo reserva! ¡Los escoceses no tienen llenadera!
1: Se tomaron todos los escoceses ayer. Yo me di una vuelta por lo que es aquí la pequeña Habana, que se instalaron ahí cerca del estadio de los Marlins.
0: Usted va por su birra, ¿no? También en la noche, ya cuando sale, va por su birra y no había.
1: No, yo soy un hombre que tomo mi birra en casa con mi esposa, tranquilo.
0: Por eso la tiene
1: que
0: comprar.
1: No me meta problema.
0: No, fue a comprar, pero ya no había. Usted que iba a comprar su birra y no había.
1: No, yo la había comprado ya hace unos días. Por la duda me aseguré. Así que te digo, los muchachos, el Army, el Tartan Army, como le dicen a los escoceses, están aquí en Miami, están haciendo una fiesta. Ay, ay, ay, lo que se viene. Para mañana, ¿no? Porque mañana juegan contra Brasil aquí en el Hard Rock. Juegas. Va a ser una locura.
0: Sí,
1: locura total.
0: Buen juego. ¿Quién se quedará? Es que ya hoy con el liderato, Horacio, no solamente con España, Uruguay, Cabo Verde, ahora Portugal. Porque en la noche hay que decirlo. Me parece que Colombia es favorito para ganar el partido. No es fácil. República Democrática del Congo. Lo vimos contra Portugal. No creo que sea tan sencillo, pero yo veo a Colombia ganando el día de hoy, Horacio. Ahora.
1: Sería la lógica, ¿no? Pero hoy te quito el juego del fútbol. Es ilógico.
0: Impredecible.
1: No es justo.
0: Sí.
1: Pero sí, sería Colombia el ganador. Pero si gana Colombia, además lo pondría bárbaro el partido contra Portugal, ¿no?
0: Exacto, porque el que gana es líder, ¿no?
1: República del Congo, yo te digo la verdad, no lo descartaría para nada.
0: Para
1: después de ver
0: nada.
1: El partido que le hizo a Portugal, no lo descartaría.
0: Y que esto le hace bien, regresando a lo que decía Horacio, esto le hace bien al fútbol y también a Portugal y a Cristiano Ronaldo. La crítica que se le vino a Cristiano después del partido contra República del Congo, que no ganaron, que empataron, viendo los 3 goles que hizo contra Argelia a Messi, porque hoy, Horacio, hay que decirlo, esta rivalidad pues va a estar sonando a lo largo del Mundial hasta que se enfrenten o hasta que eliminen a uno u otro, ¿no? Hasta que los dos queden fuera. Esa es la gran narrativa también de este Mundial. El último para Cristiano, el último para Messi. Estamos viendo el primero de Lamine Yamal, ya anotó gol. Estamos viendo también el tercero de Kylian Mbappé, que está compitiendo por ser el máximo goleador. Lo del Android y Erling Haaland. Las historias, Horacio, que se están escribiendo en este Mundial es fantástico, ¿no? Es el presente.
1: Hasta ahora hay que darle la razón a Infantino, que dijo es el mejor Mundial de la historia. Y hasta ahora,
0: hasta el momento,
1: creo que se está convirtiendo en eso. Por la diversidad, más allá de que a muchos no nos gusta que haya tantos equipos jugando, pues bueno, es una locura. También habíamos dicho, me cuento en esa, que iba a haber partidos con poca concurrencia, y sin embargo, los estadios están llenos, todos
0: ayer
1: los partidos
0: el de Argelia,
1: llenos.
0: Horacio, contra Jordania, gran entrada, muy buena.
1: Exacto,
0: entrada también.
1: Exactamente.
0: No fue la mejor, pero tuvo una gran entrada el día de
1: mucha
0: ayer.
1: Mucha gente,
0: partido.
1: Y aparte fue un lindo partido, me quedé a verlo, porque estoy viendo todos los partidos, lo vi. Lindo partido que, bueno, con ese resultado Argentina ganó el grupo, ¿no?
0: Ya ganó
1: el resultado de Argelia y Jordania, y ahora Jordania quedó eliminado, y Argelia tiene la posibilidad de meterse en la pelea. Pero la concurrencia de la gente, a veces uno dice, wow, nos quejábamos del precio de las entradas, pero la gente está viniendo.
0: Eufórica.
1: Para mañana te cuento, Brasil-Escocia, se está hablando de $2,700 cada entrada en la reventa.
0: Nada más.
1: No, pará, que eso fue el comienzo, de 2,700. A partir del tiempo que fue pasando, Hoy ya se está hablando de 4.500 a $5.000. O sea,
2: no, una locura.
1: Una locura. Es una locura.
2: Más que los partidos del Madison Square Garden, ¿no? De los más baratos.
1: Carísimo, bueno, carísimo todo. Bueno, acordate que acá la reventa es legal. Sí, en este país la reventa es legal.
2: Sí, sí, sí. Hoy Portugal estaría enfrentando a Paraguay si terminara todo como está.
1: Claro.
2: En
1: claro,
2: 16 años. Y el mejor mundial de la historia. Y ni siquiera hemos terminado la fase de grupos, Horacio. Ni siquiera estamos
1: Imaginate
2: en la última fecha.
1: Todo lo
2: fecha.
1: Que nos queda. Y todo bueno, lo que nos queda.
2: Porque. Yo solamente, Horacio, voy a decir lo que dice un sabio, viene lo mejor, y estoy convencido, a partir de las rondas de matar o morir, vamos a tener unas emociones, vamos a tener unos partidos, vamos a tener unos finales, vamos a tener unos penales, unos tiempos extras dramáticos. Así que sí, viene lo mejor, señores, viene lo mejor ya en la ronda de matar o morir. Ahora hay que estar disfrutando ya la parte final de esta fase de grupos que, a partir, Horacio, del día de mañana, miércoles, vamos a tener 6 partidos al día.
1: Sí, señor, todos a la, los de cada grupo a la misma hora, por eso, para que no haya ventaja deportiva, ¿no? O sea, por la ventaja deportiva, pero vamos a tener que estar pendiente de todo, Tate.
2: ¿De
1: Hay que
2: todo?
1: Estar pendiente de todo, porque mientras un partido se va desarrollando, a la misma vez se va desarrollando el otro del mismo grupo, y ahí va a estar cambiante, ¿no? Porque por momentos va a estar clasificando uno, quizás a los 5 minutos cambie la situación y está clasificando
2: y
1: otro.
2: Y eso es horrible, ahora sí, eso es horrible. Ayer lo vimos por primera vez porque se alargó el partido por lluvia eléctrica, el de Francia e Irak, y se empalmó el segundo tiempo con el arranque del Noruega-Senegal, y fue horrible. Fue horrible porque también Kylian Mbappé, que ya había anotado un gol, Francia se fue con la victoria ante Irak, pues ya empezó a hacer también otros más goles, ¿no? Hizo 2 el día de ayer Kylian Mbappé. Y al mismo tiempo Haaland adelantaba a Noruega, así que es
1: Exacto.
2: terrible. Tiene que tener más de 3 teles, les digo, ya para la ronda final tienes que tener 3 teles para poder mantener la vista en todo lo importante, porque Horacio al mismo tiempo va a estar muy dramático
1: y va a ser de loco. Y ahora con el resultado de hoy de Portugal, ya esa lista de Haaland, Mbappé y Messi se suma a Cristiano, porque ya metió los primeros 2 y Cristiano estuvo a punto de meter más goles en el día de hoy, no se le dio, pero pudo haber hecho más goles. Así que, Cristiano, a tenerlo en cuenta en lo que puede llegar a ser la bota de oro de este Mundial.
2: Y tiene 10 tantos, en mundiales también. El máximo goleador en Copas del Mundo para Portugal, con 10 anotaciones. Está muy
1: lejos.
2: Yo
1: creo que le alcance como para hacer, para bajarlo a Messi o Mbappé, ¿no? Mbappé
2: no, va claro, a ser ¿y cuántos? El porque van a estar marque goles
1: claro,
2: también.
1: Exactamente. Pero es increíble la vigencia de Cristiano, ¿no? Y yo creo que lo de las críticas después del partido, del primer partido que le vimos con República del Congo, más que nada fueron las redes sociales, que inflaron un montón de cosas, ¿viste? Es más, yo creo que esa pelea interna que armaron en el vestuario, el vestidor de Portugal, no sé si fue tan así la cosa, ¿viste?
2: Sí.
1: Inflaron mucho todo eso, y hoy se vio realmente a un Portugal súper unido. Cuando hizo el primer gol Cristiano, todos lo fueron a abrazar, todos se pusieron contentos, y a medida que Portugal fue haciendo más goles, era todo un racimo los jugadores.
2: ¿Escuchó el CIU?
1: Sí, claro.
2: El CIU se escuchó sonoro, sonoro 2 veces, el segundo más, el segundo... Sí. De forma espectacular. ¿Qué dijo Horacio?
1: ¿Cómo hace Cristiano? No,
2: Cristiano,
1: me sale igual, pero...
2: No lo aceptes, Cristiano lo... él no está en tu bote.
1: Yo no me subo al bote de Cristiano, nunca me he subido al bote de Cristiano, pero me pone contento por él.
2: No haga el CIU.
1: Por él me pone contento.
2: No haga el CIU si ustedes tienen animadversión por CR7.
1: No tengo ninguna animadversión por nadie.
2: Esa rivalidad no hay.

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12: Él sí le permite a sus compañeros anotar goles. ¿Cuántos goles lleva el albiceleste? 5. ¿Cuántos ha anotado Messi? 5. Ahí está. Madurez. Sí,
13: pero
12: del lado
13: le digo,
12: de Cristiano.
13: No, mire, Andrés lo aprecio mucho, usted lo aprecio mucho, pero ustedes se están olvidando de algo que es fundamental.
12: ¿De qué está hablando usted?
13: De un nombre y un apellido. Usted no sé si sabe quién es. Austin McPhee. ¿Sabe quién es Austin McPhee?
12: ¿No es el de Mike Myers, el de la película?
13: No. Austin McPhee lo tiene que haber visto usted, porque está ahora como asesor de Roberto Martínez en la selección de Portugal. Ajá. Es el cerebro de la pelota parada, fue el cerebro de la pelota parada en el Aston Villa. Villa campeón, con el Dibu en el arco, y con Emiliano Buendía. Uh-huh. Austin McPhee es el hombre que transformó la estrategia fija. Es una ciencia aplicada este hombre. Si usted lo ve, lo va a reconocer.

0: Es un señor, un escocés, rubio, con el pelo largo, lo tiene que haber visto al lado de Roberto Martínez. Es más, cuando hace el gol de tiro libre, cuando hace el gol en contra, que fue el cuarto, que viene de un córner, Roberto Martínez lo va a abrazar a Austin McPhee. ¿Por qué? Porque es idea de él eso. Y el gol que le deja a Cristiano, su compañero, fue idea de él. Por eso fue la sorpresa, porque el arquero está esperando que patee Cristiano.
1: O sea, le está quitando mérito que Cristiano no lo cobró.
0: No, usted está diciendo, le cedió el gol a la... No, no es así. En ahí plena la rivalidad fue de Austin McPhee.
1: En plena narrativa.
0: Recuerde este nombre
1: Messi,
0: y apellido, no sea necio.
1: Se esperaba el disparo de Cristiano Ronaldo. A ver, si yo le digo, señor Jofre, hay un tiro libre, casi un semipenal afuera del área, en la media luna, está Nuno Méndez, Cristiano Ronaldo, ¿en dónde pone su dinero?
0: En Austin McPhee, que dijo que lo patee Nuno Méndez.
1: No,
0: sí,
1: claro,
0: señor.
1: Que no. Todo el mundo esperaba el disparo de Cristiano Ronaldo.
0: Claro, y por eso fue gol de Nuno Méndez.
1: Exacto.
0: Pero ¿quién fue el cerebro de todo esto?
1: Fantástico lo que dice. Lo que dice es fantástico, porque sí, la táctica fija es muy importante y hoy parece que nadie la practica.
0: Tate, hay algo que es fundamental.
1: Ajá.
0: La evolución que tiene el fútbol en este momento, el fútbol moderno, redujo cada vez más los espacios para jugar. Vos fijate que cada vez tenés menos espacio para jugar. Entonces, ¿qué pasa? Si no tenés espacio para atacar en juego abierto, tenés que potenciar la pelota parada.
1: Sí.
0: Y eso es lo que está haciendo el señor Austin McPhee en el Aston Villa, que salió campeón, no se olvide que es campeón europeo, y ahora lo está haciendo al lado de Roberto Martínez.
1: O sea, por está eso... sacando el paraguas, que Austin McPhee, cuidado con Austin McPhee y Portugal, ya si se enfrenta con Argentina, ya está sacando el paraguas.
0: Y bueno, la pelota parada de Portugal, sea contra quien sea, la van a tener que estudiar muchas veces, porque hoy dio resultado dos veces en dos goles de Portugal. Por eso, cuidado con Austin McPhee, este hombre que además da clases, da cátedra en este tema.
1: Me gusta que lo traiga, porque es algo que yo también tenía ahí pensando, Horacio, esas jugadas de táctica fija, porque claro, si tú como Uzbekistán, como cualquier rival, ves un tiro libre y está Cristiano Ronaldo y Nuno Méndez, vas a ir con que te va a pegar Cristiano Ronaldo. Y lo sorprenden para que venga Nuno Méndez y la pone a primer poste. Es error del portero, eso también hay que decirlo. En el primer poste, ¿cómo
0: sí,
1: permite
0: el poste
1: que
0: entra? Claro.
1: Pero le tapan la visión. No es justificación, pero fue error del guardameta. Gran jugada. Lo del tiro de esquina, Horacio, lo hablas bien. Lo del pase de Bruno Fernández a Cristiano Ronaldo, que iba a ser el hat-trick en la segunda parte. Ese es trabajar la táctica fija.
0: Bien. Y eso no fue gol de casualidad, ¿eh? Eso no fue gol de casualidad.
1: No, para nada, está muy trabajado. Y qué bueno, y me da gusto, porque hoy en el fútbol moderno, como usted le dice, ahora sí tiene razón, a mí sinceramente veo muchos equipos, muchas selecciones que no tienen ni la maldita idea de qué hacer en pelota parada.
0: No tienen laboratorio, por decirlo de alguna manera.
1: No trabajan. Y van un servicio a primer poste, que para mí mandar un servicio a primer poste es desperdiciar un tiro de esquina. O cuando también ves a seis elementos dentro de tu área grande en un tiro libre a favor y vas un pase en corto hacia atrás o hacia el costado. No, por Dios, eso te habla de que no hay trabajo en la táctica fija. Y qué bueno que hoy Portugal demostró que se puede trabajar y que puedes encontrar goles en la táctica fija, en la pelota parada. Así que...
0: La pelota parada, Tate, dejó de ser una cuestión a veces de intuición. Porque mucha gente la pelota parada decía, no, es una cuestión de intuición.
1: Esto es una disciplina. Humildad de CR7.
0: Nah, qué humildad. Austin McPhee, recuerda el nombre y apellido. Austin McPhee.
1: Volvemos.
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1: Estamos de regreso en El Vestidor, en la señal de TUDN Radio en Euphoria by Travel. Soy Tate Gómez Luna junto con Horacio Yofre, segundo bloque de nuestro programa. Continuamos con más información en la victoria de Portugal 5-0 ante Uzbekistán en el primero de cuatro partidos en el día. Ya viene Inglaterra ante Ghana, después Croacia ante Panamá y vamos a cerrar desde Guadalajara con Colombia ante la República Democrática del Congo. Siga participando con nosotros en el WhatsApp en cabina, en el 305-297-9697 y en el teléfono, llámenos, 833-867-2346, arroba Tate Gómez Luna, arroba su amigo de la radio. Y hay mensajitos, señor Yofre, ¿qué tenemos por ahí?
2: Bueno, tengo uno de el señor Salvador Couto de New Jersey. No tiene nada que ver con el fútbol. Él me dice, a mí me gusta el fútbol, pero quiero saber si hay Fórmula 1 el fin de semana. Mi bien, queridísimo Salvador, sí, vamos a ir hablando seguramente en el resto de la semana, pero ya te anticipamos que el domingo se corre en Austria, previa clasificación y todo eso, pero el domingo la carrera, 9 de la mañana del Este, en Austria se está corriendo la Fórmula 1. Así que, Salvador, tu pregunta ya está respondida, mi
1: ahí
2: querido.
1: Ahí está, esperemos que sea una carrera, ¿no? Sorpresa como Lewis Hamilton ahí en Cataluña y que le pelee, ¿no? A Mercedes, por lo menos con Kimi Antonelli,
2: sí,
1: también
2: que
1: con
2: sea George más parejo, ¿no? O sea, Mercedes y la gente de Red Bull y, bueno, Alpine, ¿no? A ver si Alpine puede hacer algo con el Colapa y con Gasly. Esperemos que le vaya bien. Y la otra que tengo tres, pero una creo que la vamos a hablar en un ratito. La de Pedro Suárez, que es de aquí de Miami, en un ratito esa te la contestamos, Pedro, tranquilo.
1: Perfecto.
2: Antonio León de Chicago me pregunta que ayer no dijeron nada. No dijimos nada porque todavía no se sabía bien qué había pasado, por la salud de Fernando Gago.
1: Ah, cierto.
2: Fernando Gago tuvo un infarto, ¿no? Sí. Infarto de agudo de miocardio. Tuvo que ser operado, está ya bien, fue una cosita que parece ser grave, pero bueno, salió bien, está bien, ya le dieron el alta médica, se fue para su casa, pero con 40 años, a una persona que le agarra, sea hombre, mujer, un ataque al corazón, es probable posibilidad de muerte. ¿Te explico por qué? Porque a esa edad, el corazón es un corazón duro, entonces un infarto te parte el corazón, te lo rompe el corazón. En el caso de Fernando, tuvo la suerte de que no, ya está mejor, pero bueno, así está contestada, Antonio, tu pregunta. Por eso no dijimos nada, porque todavía no estábamos bien al tanto de lo que estaba pasando.
1: Que había señales, ¿no?
2: Conferencia de prensa,
1: que
2: pues
1: había señales en conferencia de prensa, ahí con
2: claro,
1: la U de Chile, los está diciendo ahora mismo. Y que se ve que hace cara, se toma agua, se levanta, se va, y que lo habría sufrido ya después de la conferencia de prensa. Así que yo también, cuando leí, señor Yofre, sinceramente, de miocardio, pensaba que era fulminante, ¿no? Porque eso...
2: Sí, sí, puede, exactamente,
1: puede,
2: porque una persona con esa edad, entre los 40 y los 50 años, su corazón es muy duro, entonces es como que... personas mayores como yo, viste, que ya el corazón mío está blandito, es como que
1: está fuerte,
2: pasa algo así...
1: Yofre, está fuerte.
2: Zafás porque el corazón estaba hablando, pero al estar duro el corazón, que es un corazón joven, duro, eso te lo puede partir, te lo rompe un infarto. Así que bueno, por suerte para Fernando, que se recupere rápido y sí, bueno, siga su trabajo deportivo.
1: Y verlo en los banquillos, ¿no? Que es lo más importante, todo lo mejor para él y también para su familia, y que regrese las formas en las que se fue de Chivas, siempre criticables, a Boca, pero de ahí en más,
2: no estamos hablando como persona, porque bueno, como persona dejó mucho que desear en Chivas. Pero la culpa no es de él, la culpa es de los mexicanos, que después lo contratan de nuevo para llevarlo a Necaxa.
1: Cierto, también.
2: Es un desastre.
1: Como Martín Anselmi, ¿no? También hay que...
2: Martín Anselmi, ahora, ¿dónde es que va Martín Anselmi?
1: Martín Anselmi, señor Yofre, buena pregunta, ¿eh?
2: Va, sí, ir, yo lo he leído, que digo, pucha, ¿qué agente que debe tener Martín Anselmi? Debe tener el mismo agente de San Paoli. Claro, porque agarra trabajo...
1: Con el Elche.
2: Ahí está.
1: Ahí en España.
2: Agarra trabajos que uno dice, wow, este tipo no puede dirigir nunca más, es un desastre. Es un desastre lo que hace, no sabe nada, donde fue hizo lío, le fue mal y chau. Y ahí lo contratan equipos de primera línea, lo contratan equipos europeos, porque hay que recordar que Martín estuvo en el Porto, ¿te acordás que en el Porto le fue mal?
1: Por eso dejó
2: En el Botafogo lo echaron.
1: Le fue mal
2: el Azul,
1: Botafogo.
2: Mal también. Y bueno, y ahora va al Elche, un equipo español de la primera división, bueno, peleando ahí siempre en los últimos lugares, pero está en Europa, está en España.
1: Sí,
2: bueno.
1: Sí, sí, y me duele sinceramente, porque ya ahora sí, Jofre ya empezó la campaña, ya está tratando de tirarle de cualquier forma a Talleres de Córdoba. Estamos con el señor Sampaoli, así que...
2: Pobre Talleres de Córdoba.
1: ¡Aunque le pese, Horacio Jofre! ¡Aunque le pese a los detractores! Vamos con Sampaoli. Me quedé con ganas de ver ese proceso de Diego Martín Coca. Tristemente no sucedió. Pero ahora con el Apache Tevez, que también salió mal. Ahora con Sampaoli. No,
2: pero el Apache Tevez lo salvó del descenso.
1: Por eso, agradecido.
2: Después 100%. Se fue mal, pero lo salvó del descenso. Pero con Sampaoli, quédate tranquilo que se van al descenso.
1: No me diga eso. Ahora en el bote de Sampaoli, a ver cómo van los resultados, porque en una de esas no da, ya pedimos la cabeza ahí de Sampaoli como
2: técnico.
1: Mira,
2: Sampaoli, una de las cosas que va a tener que superar es el abucheo en cada cancha argentina que vaya. En cada estadio que vaya lo van a abuchear, lo van a insultar, le van a decir de todo. Así que eso es lo primero que tiene que superar. Y después, en lo deportivo y lo futbolístico, le tiene que ir bien, porque si no, no va a durar mucho tiempo en Talleres.
1: Totalmente. Así que bueno, ahí está. En el Elche, lo de Martín Anselmi. En Talleres, lo de Jorge Sampaoli. En la U de Chile, lo de Gago, que esperemos que regrese y se recupere de ese paro, que afortunadamente no fue para mayores. Así que sigan participando con nosotros, @TateGomezLuna, @SuAmigoDeLaRadio, @TUDNRadio, TUDN-radio. El buen Ricky Díaz en Denver nos manda un mensajito ahí en el WhatsApp. Recuerde que usted puede mandar ahí en el 305-297-9697. ¿Qué dice el buen Ricky Díaz? Abrazo hasta Denver, Ricky.
3: Tate, buenas tardes. También para Horacio y Ofrain. Ayer jugaron los niños, hoy jugaron los hombres.
1: Ahí está.
2: Claro. Eso.
3: El bicho, el comandante, el ¡Chiu!
1: CR7.
3: Ahí vamos, poco a poco, vamos por la primera.
1: Ahí está, saludos Ricky. Y ese Siu, ahí original, ¡Chiu! ¿No? Ahí, no, ese no, mentira. Ese un Siu engañoso. Ese un Siu.
2: Me pone contento por Cristiano, que haga muchos goles.
1: Usted
2: Cristiano.
1: Es anti comandante. Acá le dice el comediante.
2: Yo no soy anti nada.
1: Es que ya, están los
2: yo
1: resultados.
2: No soy anti nada.
1: Aparece el tibio Jofre otra vez. Apareció el tibio Jofre.
2: No, tibio, no, ¿por qué me pone a mí en anti? Yo no soy anti nada.
1: No, porque el comediante, y ahí está el comediante Ronaldo, y hace doblete, y ¡ah, qué bueno por Ronaldo!
2: El comandante, usted le dice comediante, yo le digo el comandante.
1: Hay que tener pantalones, señor Jofre, como la gente de Vancouver, que se va a quedar sin equipo de MLS y de Los Ángeles Fútbol Club, que le dicen Pesci a Lionel Messi. Yo nunca le he dicho, pero así como le dice la gente, Lionel.
2: Y hablando de pantalones, me olvidé de comentarle algo rapidito del día de ayer y de lo que va a ser el día de mañana.
1: Cerralo, ¿no?
2: La cantidad de polleras que hay aquí en Miami.
1: ¿Las cantidades de qué?
2: De polleras, de faldas.
1: Ajá.
2: Pero los escoceses.
1: Ah, sí, las faldas. Me asustó, señor Jeffrey.
2: No. Las faldas. Por eso las faldas.
1: Perdóname.
2: El nombre de por qué le hice la Tartan Army a la hinchada de Escocia.
1: Sí.
2: Porque precisamente el tartán es la falda escocesa, la tela con que se hace ese entretejido, por decirlo de alguna manera, de la falda escocesa.
1: Sí,
2: y ayer te digo, con las faldas, las gaitas, lo que gritaban y lo que tomaron. ¡Ay, ay, ay, Miami!
1: ¡Qué envidia, ¿no? ¡Qué envidia también de esa fiesta! Ay, ay, Jofre, ¿eh? ¡Qué envidia!
2: Una fiesta con los escoceses.
1: ¿En sus viajes por ahí, por Europa, no ha ido a Escocia? ¿No ha estado ahí por
2: Escocia? No, Escocia no. Vi Escocia desde Irlanda. Hay una costa en Irlanda que se llama la Calzada del Gigante. Es un lugar que se llama la Calzada del Gigante, que está ahí en Irlanda, que vos ves enfrente territorio escocés.
1: ¿Irlanda del Norte o Irlanda de Irlanda?
2: Yo estuve en República de Irlanda y en Irlanda del Norte.
1: Viajero.
2: En Dublín me he tomado ahí en el Temple Bar, me he tomado unas ricas cervezas. Una que tiene una marca que dice Guy y algo más.
1: Diga birra.
2: Usted Guy y usted la conoce. No lo voy a decir.
1: No.
2: Y estuve en la fábrica de esa cerveza también. Y cómo es, y vi Escocia, pero no estuve en Escocia. Estuve en Irlanda.
1: Hay que ir, señor Jofre, hay que ir a Escocia también para que se ponga su falda. Y
2: me han hablado que es muy lindo Edimburgo.
1: Pero cómo se pone acá su pollera y ya empieza a tocar la gaita.
2: Con mis patas peludas.
1: Ay, señor Jofre, todos los escoceses ahí con su falda.
2: A mi edad yo ya estoy más allá del bien y del mal.
1: Exacto,
2: así que sí,
1: exacto.
2: Dale, no va, que me
1: lo
2: ponga.
1: Lo que nunca se ha animado, señor Jofre, hágalo. Todavía hay bastante tiempo. bueno,
2: lo puedo disfrutar todavía.
1: Sí, claro, claro, ¿no? Y soplar, soplar también, señor Jofre.
2: Pero la, no, eso la se gaita, lo dejo, por ahora gaita, se lo dejo a la Mónica de, del señor Lalo Leal, que sople buen soplador, sí, a él le gusta soplar. Sí,
1: fuerte abrazo al buen Lalo, atentos en las redes sociales de TUDN Radio, ahí va el resumen de ese partido de Portugal contra Uzbekistán en la voz y en los ojos del buen Lalito Leal para que no se lo pierda. Así que vamos a la primera llamada del día, señor Horacio Jofre.
2: Vamos,
1: en
2: vamos.
1: En el 833-867-2346. Hola, hola, ¿con quién hablamos? ¿Quién es? ¿Quién es? Saludos, saludos. Hola, hola.
4: ¿Hello?
1: ¿Es usted? ¿Quién es? ¿Quién es?
4: Aquí, saludos, el matutino.
1: Ah, ¿qué pasó, mi matutino? Abrazo.
2: Matutino, ¿qué haces?
4: ¿Cómo anda, cheje? Oiga, qué bueno que anotó gol el comandante.
2: Hizo dos.
1: Claro que sí, está rabiando Horacio Jofre, pero
2: no, anotó dos. Para nada, al contrario.
4: No, pero es que para que se quitara la presión, porque si no le metía goles a Uzbekistán, peor a Colombia, imagínese.
1: Sí, claro.
2: Que, no, la que... confianza que agarró ahora Cristiano.
1: No, y Uzbekistán, ojo, Cristiano. Más difícil meterle gol a Uzbekistán que a Austria y a Argelia, ¿no, Matutino?
4: Bueno, no tanto, aunque los momentos de los partidos, los goles fueron un buen tiempo, tanto para Cristiano, para lo que decías, de lo del balón parado, muy bien trabajado de parte de los portugueses, me gustó mucho eso.
2: No, es un escocés, es un escocés, mi querido Matutino, un escocés es el creador de todo eso.
1: Pero está en la selección de Portugal, Austin, o sea, demeritar
2: Austin
1: nada más.
2: Austin McPhee se llama el hombre.
4: Ay, y al final de la llamada tengo un chistecito de los escoceses, ¿eh?
1: Échalo.
2: Dale.
4: No, oye, ¿saben ustedes por qué? ¿Cuál es el colmo de los escoceses? Tantos escoceses en Miami y en Arizona no deberían ir ahí.
2: ¿Por qué?
1: ¿Por qué, por qué?
4: Se van a escocer de tanta calor.
1: ¡No, no, Matutino! Venga, abrazote, Matutino, saludos.
2: Chao, Matutino.
1: Ese sí no me gustó, señor Jofre.
2: Matutino me mandó hoy una foto con la camiseta, que se puso la camiseta de Argentina. Otra veleta más, Matutino.
1: No me digan, tristísimo.
2: Sí, ya creo que mañana me manda otra con la camiseta de Portugal.
1: Que en pleno mundial no te pongas el jersey de tu selección y te pongas otra, tristísimo.
2: Bueno, él se pone la de Argentina porque Honduras tiene los mismos colores.
1: Y eso que en Houston, blanco y celeste, en Houston claro, había mucho mexicano con la playera del comandante, del bicho.
2: Y vio, no tienen alegría propia ustedes, por eso.
1: Y no hay alegría propia, ya está dando derechazos, ganchos al hígado, Horacio Jofre. Bueno,
2: ustedes no tienen alegría propia, entonces tienen que buscar a alguien ganador.
1: 6 de
2: claro,
1: 6.
2: Como ustedes que es hincha del Real Madrid.
1: ¿Cuántos puntos
2: como no
1: tiene
2: alegría
1: Argentina
2: propia, si tienen que ser hincha de un
1: Argentina
2: equipo?
1: Argentina tiene 6 puntos. México
2: ¿por qué
1: también,
2: no se hizo hincha del Elche, usted, por ejemplo,
1: ¿por
2: del
1: qué?
2: Getafe
1: no,
2: o del Rayo Vallecano, que también están en Madrid, ahí cerca del barrio que le gusta a usted,
1: sí,
2: el barrio
1: Checa. Si Iker Casillas hubiera salido del Elche, yo lo iba al Elche, pero no, fue del Madrid, que yo no tengo la culpa, así que a
2: bueno,
1: la Madrid.
2: Pero, Iker Casillas es de un barrio y usted es de otro, usted
1: no,
2: es
1: de
2: Elche,
1: nada Móstoles.
2: Que ver.
1: No, no, si le cuenta a Horacio Jofre, no le crea, yo soy de Móstoles, ¿eh? Si dice
2: el barrio Checa,
1: no,
2: dale.
1: No.
2: Lindo,
1: a ver, alguien
2: Checa
1: de la provincia de Tucumán no me va a estar diciendo de
2: yo
1: dónde
2: no
1: soy.
2: Yo no soy de Tucumán, yo soy de Buenos Aires.
1: Los niega, ¿eh? A todos los de Tucumán que nos están escuchando,
2: no,
1: los niega.
2: No, los quiero muchísimo, especialmente las empanadas tucumanas, son riquísimas.
1: No, no. Bueno, y para que nos confirme ese ambiente espectacular allá en Houston, bueno, nos platicaba el día de ayer que hoy el comandante jugaba y ya los hombres jugaron. César Procel, César, ¿cómo estás? Bienvenido. Una fiesta allá en Houston, doblete del comandante y ya sin beneficios, sin dudas, como el día de ayer. ¿Cómo estás?
5: ¿Qué tal, compañeros? Sí, muy buenas tardes. Claro que sí, ya ayer jugaron los niños, hoy jugaron los hombres y ya se demostró en la ciudad espacial que el comandante está para venir a imponer su autoridad en la cancha el día de hoy con 2 goles de Cristiano Ronaldo y otros 3 para dejar un 5-0 a favor de Portugal. Y finalmente la gente en Houston logró gritar el tan ansiado Siu 2 veces esta noche porque habían quedado de ver con el partido de República del Congo. Así que más de 62,000 aficionados. No recuerdo exactamente la cifra porque honestamente había tanto el alboroto que no alcanzamos a tomar la foto, pero lo que sí llamó la atención es que no se llenó el estadio. O sea, había unos, en promedio, digamos, de entre 12 y 15 mil asientos vacíos, porque el estadio estaba capacitado para 80,000 y solamente había 60,000.
1: Boicot de Infantino.
2: No,
1: César,
2: lo que pasa
1: boycott,
2: que es, a veces lo hemos dicho también, César, varias veces aquí. A veces es con quién te enfrentás, o sea, Uzbekistán, ¿cuánta gente va a llevar? O sea,
5: exacto,
2: eso
5: exacto.
2: También.
5: Y
2: igual es buena la concurrencia.
5: De rojo.
1: Ajá.
2: Igual
1: ajá,
2: es buena la concurrencia. Acuerdo,
5: sí, eso es buena, igual 60,000 personas, pero también, digo, dices, mucha gente preguntaba antes del Mundial, ¿quién va a querer pagar, no sé, $1,500 por ver un partido de, aunque sea Portugal, pero contra Uzbekistán? Bueno, 60,000 personas se lo hicieron, así que ahorita la cuenta del banco de la FIFA ahorita está en números verdes, sin duda. Sin embargo, no fue el lleno total que tanto se esperaba, aunque honestamente la gente creo que se le olvida ya tanto por el fervor del Mundial. Están comprando los boletos. Lo que sí les puedo decir, y me enteré, eso porque de esas que uno se estaciona un poquito más lejos y empieza a escuchar a los trabajadores platicar, a varios de los trabajadores o voluntarios, como lo están poniendo aquí en la FIFA, les dan boletos para ir a rellenar los asientos. Y eso porque me di cuenta, porque vi un grupo de trabajadores corriendo a sus carros antes del partido, y les dije, bueno, ¿qué están regalando allá o qué? Dice, no, lo que pasa es que nos dejaron terminar nuestro turno y nos dieron boletos a todos, entonces vamos a dejar las cosas al carro para poder estar en el estadio. Así que
1: una forma de pago, ¿no, César? Sensacional, una forma de pago.
2: Sí, como un bono, como una bonificación.
1: Porque nada más que te den el lonche y el refresco, pues como que no, que también te dejen ver el partido, ¿no? Sensacional, eso me gusta, eso sí me gusta.
5: Exacto, que les dejen ver el partido a los voluntarios, que algo aunque sea para que tengan su recuerdito. Pero bien, el ambiente en Houston muy bien. Lo que sí les puedo decir es, ayer con Argentina los aficionados salían gritando, cantando, bailando. Ahorita la gente en Portugal van caminando por la banqueta. De hecho estoy en la banqueta. No soy en nada, haz de cuenta que no hay nadie. Nadie.
1: Mesurados, César.
2: Porque nosotros somos así, César.
1: Mesurados, César. Ellos van partido a partido. Otros ya se sienten campeones del mundo por ganarle a Austria y Argelia.
5: Sí, exacto. Les dejan jugar a Messi gratis dos partidos y ya con eso se creen campeones del mundo.
2: Ya le salió el veneno a mi querido César. César, antes que te vayas, te quiero preguntar una cosa.
1: ¡Ah, ya te están corriendo, César! ¡No te quedas!
2: ¡No! Después no nos va a quedar
5: tiempo.
2: ¿Por qué tiempo?
5: Lo tomas a mal, Horacio? No, jamás.
2: Así yo te quiero, César.
1: Imagínate lo que tengo que aguantar, César. Acá, un falso
2: Ciudad. No, para nada.
5: Lionel Messi, como tenía que haber sido expulsado en el primer juego, no hubiera jugado
2: ayer tampoco. Está bien.
5: Eso es una realidad.
2: Tenés razón. Te quiero preguntar otra cosa, César. Para que la vayas elucubrando. ¿Qué puede pasar? Porque falta todavía un partido en Houston, que es el de Cabo Verde con Arabia Saudita, que va a definir muchas cosas importantes de ese partido. ¿Cómo va a estar el ambiente? Ese partido es el viernes. ¿Cómo va a estar el ambiente y qué se espera? Porque es un partido definitorio para el grupo, Cabo Verde y Arabia Saudita. Por eso, antes de que nos vayamos al corte, te lo quería preguntar.
5: Sí, mira, yo creo que sí va a haber ambiente. No sé, los boletos están todavía, hay varios disponibles ahí de 400, 300. Yo me imagino que sí se van a agotar por el simple hecho de que es mundial, seguramente la gente va a comprarlos. No creo que sea lleno total o por lo menos cerca a lo de hoy, pero sí llegó mucha gente de Cabo Verde a la ciudad de Houston, muchos al parecer todos viven en Boston, en esa área de Massachusetts, y se vienen para Houston a apoyar a su equipo, así que sí se espera un buen ambiente, insisto, no creo que en lleno total, pero y aparte Cabo Verde es su primer mundial y teniendo este tipo de actuaciones, creo que van a esperar, por lo menos los aficionados de Cabo Verde esperan una goleada en contra de Arabia.
1: Oye, César, y también nos hablabas que mucha mesura de los aficionados de Portugal, pero ¿cómo se ha vivido ahí en Houston y en Arlington este mundial? ¿Ha habido invasión? Se viene también lo que platicamos ayer, ¿no? Allá en Arlington, lo que va a ser el partido de Japón contra Suecia, ¿no? O sea, ya hay bastante aficionado también, están llenando las calles también de la playera de su país. ¿Cómo está el ambiente mundialista tanto en Houston como en Arlington?
5: Ahora muy bien, aquí en Houston por lo menos hoy en la mañana antes del partido hubo una marcha de puros aficionados de Portugal, llenaron las calles en las mediciones del estadio, o ni se diga el sábado pasado con los del Países Bajos, incluso anoche mucha gente se quedó, no durmieron, se quedaron esperando toda la noche afuera del hotel de Portugal para poder ver a Cristiano Ronaldo de cerquita abordar el autobús esta mañana, así que de que hay en mente futbolero lo hay, el FanFest, todos los días hay gente, está lleno de actividades. Y en Arlington, ni se diga, obviamente la gente sudamericana es de más fiesta que la gente que apoya Portugal, es lo normal, ¿no? Las cumbias, villeras, todo demás sonaban afuera del estadio ayer. El día de hoy aquí en Houston, te digo, a la gente más mesurada, porque saben que no se ha ganado nada, no están celebrando un triunfo, aparte fue contra Uzbekistán. Si hubiera sido un triunfo contra una selección mayor, otro gallo cantaría.
1: Y mexicanos infiltrados, ¿no, César? Ahí con el sombrero y la playera de Portugal hoy, también ahí se vio en la tele.
5: Mira, y no creas que nada más aquí, el día de ayer vi muchos mexicanos, muchos mexicanos,
1: errados el día de hoy.
2: Y bueno, gente inteligente, esa gente inteligente.
1: Venga, César, muchísimas gracias, fuerte abrazo, seguir disfrutando chao, César. El mundial.
2: Abrazo, aguante Messi, César, aguante Messi.
1: Y un siu.
5: Yo creo que aguante para que se vean contra Portugal en una semifinal o en una final ya para que una vez por todas se
1: acabe. Dios te oiga, César, qué un siu. Sería. Un siu, César, un siu para la audiencia, por favor.
2: ¡Vamos, César!
1: ¡Saludos, César Procel! ¡Ahí está! ¡Abrazote! ¡Ese es un siu original! ¡Ese es un siu que convence!
2: Yo lo hago que no le gusta el siu.
1: No, porque no le gusta. Ese es venenoso. Ese es un siu. Ese es un siu agrandado. Ese es un siu como que riéndose así de...
2: Para que te lo hago de nuevo. ¡Siu!
1: ¡No!
2: ¡Che!
1: No haga el siu, por favor. Usted absténgase de hacer el siu. De usted no se lo creo. Y el comandante tampoco, porque el comandante dice...
2: Mira, Bobo.
1: Ahí está, comandante. Bien, comandante.
2: Vamos, comandante.
1: Bueno, pero aún así que Horacio diga el siu es...
6: Tiene que cerrar el estadio.
2: Eso.
6: Los genios hacen eso.
1: Es magnífico el señor Horacio.
2: Estamos viendo ya imágenes de lo que va a ser el partido de Inglaterra gana. ¿Cómo está ese estadio en Boston? Dios mío.
1: Uy, el mejor estadio de todos los Estados Unidos, allá en Boston, en Massachusetts.
2: Lindo estadio, muy es verdad.
1: Juega el mejor equipo de la NFL entre todos los tiempos.
2: No, Dolphins juegan acá en Miami.
1: Bueno, hoy Inglaterra contra Ghana. Inglaterra, Horacio, creo que también uno de los que está levantando la mano. Yo no me atrevo a decir caballo negro, podría ser candidato para algunos.
2: Inglaterra nunca caballo negro, siempre está más allá de los caballos negros, claro, está como favorito Inglaterra, claro. aunque siempre le falta algo, ¿no? Sí. Pero siempre es un equipo importante, claro.
1: Golazo de Harry Kane, el segundo contra Croacia, y 4-2.
2: Sí. Igualmente no me descarte a Ghana, no me lo descarte a Ghana.
1: ¿Cómo ganaron en el último instante a Panamá, que parecía que tenía controlado el partido, no anotaban el gol?
2: Se le escapó de la mano a Panamá, y puede costar carísimo eso a Panamá.
1: Sí, no, y más si hoy empatan estos dos, ¿no? Ahí también estaría obligado Panamá a ganarle a Croacia. La misma historia para Croacia. Hoy tiene que ganarle a Panamá para mantener este grupo L encendido. No, el Mundial está, señores.
2: Está buenísimo, buenísimo.
1: Apenas partido 46 del Mundial. El 40,
2: de los 104, ¿no?
1: De los 104, sí. El Egipto-Nueva Zelanda fue el partido 40. Ayer tuvimos 4, ya tuvimos el de Portugal, 45, este es el 46. Vaya haciendo la suma, porque vamos a ir caminando a los 104, no, ni a la mitad, señor Jeffrey, hemos llegado, ¿eh? No,
2: increíble.
1: ¡Ni a la mitad!
2: A veces, viste, yo la verdad no creía de lo que ha resultado este Mundial. Tengo que ser sincero,
1: sí,
2: ¿no?
1: Sí.
2: De la repercusión que está teniendo, no pensé que iba a ser así, y realmente es espectacular lo que vemos partido a partido. O sea, lo que nos decía César recién, meter 60.000 personas es un logro, más allá de que el estadio tenga para 80 la capacidad, pero meter 60.000 personas en un Portugal Uzbekistán
1: tiene su valor, por favor. No, y en un país cero futbolero, que ya está agarrando, ya tiene arraigo, ya la liga ya está siendo muy importante con la calidad de jugadores que tenemos, el nivel que está mostrando. Va a convertirse también en una potencia Estados Unidos en el fútbol.
2: No, esto es este Mundial, claro. Más allá de la llegada de Lionel Messi a la MLS, ¿no?
1: Claro.
2: El Mundial de Estados Unidos es un antes y un después en el fútbol.
1: Que le digo, en ambiente, señor Jofre, en ambiente, si México hubiera tenido la capacidad y los 104 en México, la fiesta que hubiera sido, porque los 13 partidos de los que llevamos el Colombia, Uzbekistán fue una fiesta, los de México han sido una fiesta.
2: Pero eso
1: hoy
2: un poco
1: será
2: también
1: fiesta.
2: Lo que hablábamos recién con César, ¿no? O sea, nuestros equipos, los equipos latinoamericanos, son más ruidosos, más bulliciosos,
1: claro.
2: de hacer más lío, más ¿cómo te puedo decir? Que se disfrute más, porque más allá de ganar o perder, estás en un mundial,
1: claro.
2: Estás jugando un mundial, sí. Esto se da cada 4 años. Un poco lo decía Pochettino el otro día, Pochettino está un poco agrandado porque decía, no, porque los argentinos, soy argentino, y aquí en Estados Unidos estamos casi logrando la pasión de los argentinos. No, tampoco te vayas por ese lado, Mauricio, pero que Estados Unidos está logrando una pasión que antes no tenía, de eso no hay duda.
1: Y hay que ir partido a partido. Y también lo de Portugal, no lo quiero dejar de lado, Horacio, porque sí, yo he dicho, es Austria, es Jordania, es Argelia, son otras selecciones poderosas enfrentando a selecciones inferiores. También es Uzbekistán, ¿eh? También hay que decir, son 5-0 de Portugal contra Uzbekistán.
2: Bueno,
1: Uzbekistán.
2: Yo creo que el sinodal va a ser Colombia.
1: Hay que mantener, exactamente.
2: Ahí se va a estar bueno y ese es acá, ¿eh?
1: Como el Noruega-Francia, Horacio, se
2: también.
1: Pinta.
2: ¿Pero viste lo que dijo Haaland?
1: ¿Qué dijo Haaland?
2: Haaland dijo, Creo que nos van a ganar y van a ser campeones del mundo.
1: No,
2: pará,
1: Haaland,
2: ¿cómo
1: diciendo?
2: Vas a decir
1: no,
2: eso?
1: No, se cayó Haaland. Hacemos corte
2: comercial
1: por eso. Me
2: parece que nos van a ganar y van a ser campeones del mundo.
1: No quiero
2: pero
1: hablar
2: no
1: por cinco
2: eso.
1: Minutos, no voy a hablar por cinco minutos. Corte, hasta la siguiente hora. Y lamentable lo de Haaland. Corte, no se vaya.
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20: A las 2 del Este, 1 Centro, 11 Pacífico, por TUDN Radio.
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1: Estamos de regreso en El Vestidor, en la señal de TUDN Radio en Euphoria by Travel. Soy Tate Gómez Luna junto con Horacio Jufré. Segunda hora con todos ustedes en este martes 23 de junio del año 2026. Arrancado, señor Jufré, Inglaterra ante la selección de Ghana. Sí, ¿y cómo lo festeja? ¿Con qué cafecito?
2: Colombiano, papi.
1: Colombiano.
2: Café colombiano, claro. Y jugamos los colombianos.
1: Jugamos, dice Horacio Fred.
2: Ayer la veía Shakira en la cancha y digo, wow, esta nos fue a mufar.
1: Nos 2024, fue a mufar, una final entre Argentina y Colombia. Dudosa en Miami, qué caótica.
2: Qué dudosa.
1: Y ahora,
2: todavía
1: jugamos,
2: está buscando la pelota a tu arquero.
1: Jugamos.
2: Casi le saca la cabeza a Lautaro a tu arquero.
1: Camilo Vargas, dígalo.
2: Sí,
1: dígalo.
2: Casi le saca la cabeza.
1: Mucho todavía, mejor todavía está buscando. que el Dibu Martínez.
2: Dios mío, por favor.
1: 10,000 veces mejor que.
2: No,
1: el
2: Dibu en la
1: Martínez.
2: Misma semana no podés nombrar al Dibu Martínez y a Camilo. Camilo Vargas.
1: Ninguna.
2: Ni en la misma semana lo podés nombrar.
1: No, ninguna.
2: Tengo un mensajito.
1: ¿Qué dice la banda?
2: Y lo vamos a decir rapidito porque Matutino me escribe y me dice, los hondureños estamos en el Mundial. Claro, el árbitro es Said Martínez, que es hondureño.
1: Ahí está la representación.
2: Vamos,
1: claro,
2: hondureño, está, vamos, está. Vamos, Matutino, presencia hondureña, Catracho. Catracho querido ahí en el Festival de Inglaterra, gana. Y sí, no lo encuentro.
1: Ahí está, saludos. También la representación mexicana en el Túnez de Países Bajos con Katy Itzel, ya lo decíamos. Y lo del día de mañana, Brasil contra...
2: ¡Epa!
1: No, hasta el jueves, Brasil-Escocia. Hasta con César Arturo Ramos, señor Horacio Fred. Desde Boston, una curiosidad ahí, un brujo ghanés conocido como Nana Waku Bonsam. Se atribuyó, ahí está, Nana Waku Bonsam, un brujo, Horacio, cuidado, cuidado, esas fuerzas que usted siempre me ha dicho, no te acerques a esas fuerzas sobrenaturales. Se atribuyó
2: fuerzas,
1: la victoria
2: oscuras
1: del equipo africano ante los centroamericanos, luego de que supuestamente lanzara un conjuro instantes previos al encuentro.
2: Lo vi, sí.
1: Ahora la misión es hacer un trabajo sobre el delantero inglés Harry Kane. Esto para ayudar a Ghana a ganar el juego. Mucha atención, ¿eh? Ahí.
2: Ah, pero todo eso, no hay que creer en esas.
1: Hay brujería, ¿eh? Hay brujería sobre Harry Kane.
2: Escúcheme, usted está hablando del árbitro mexicano, ¿no? Pero mañana partido, ¿eh? No el jueves. Mañana es Escocia-Brasil.
1: Ah, mañana es. Ah, mire.
2: Claro,
1: es que ya,
2: sacan,
1: mañana son los seis, es cierto. Ya vamos a tener. No, para sacar para todos los días, Horacio, ¿eh? Para todos los días, seis partidos. Mágico. Pero sí, mañana César Arturo Ramos, entonces en el Brasil contra Escocia, para tener presencia mexicana. Atención en este partido, Horacio. En Inglaterra, ya Harry Kane tiene 10 goles en Copas del Mundo, y si anota uno más, no solamente va a romper la maldición del Ganes, del brujo Ganes, sino que va a rebasar a Gary Lineker como los máximos anotadores ingleses en el torneo magno de la FIFA. ¿Qué le parece?
2: Y hablando de superar récords, Cristiano, su comandante, hoy con los goles superó a Eusebio.
1: Eusebio,
2: la pantera de Mozambique.
1: Sí,
2: la
1: superó, en mundiales, ¿no?
2: Cristiano,
1: en mundiales.
2: Otro.
1: Sí. 10, el máximo portugués con su selección, evidentemente,
2: exacto,
1: en anotar en los mundiales. Así que récords por todos lados, ¿eh? Récords por todos lados. Ayer récord con Messi, hoy récord con Cristiano. Lo de Lamine Yamal no lo habíamos mencionado, Horacio, porque cayó en fin de semana, pero... Pues uno de los más jóvenes en marcar, ¿no? También en mundiales.
2: Sí, señor. Sí, señor.
1: Así que
2: récords
1: por todos lados, señores y señores. Ha salido ya Thomas Tuchel con Pickford en la portería. Jens Spence, está también Mark Gay, Ed Riconza, Rhys James, está también Declan Rice, Elliot Anderson, está Anthony Gordon, Jude Bellingham, Noni Madueke y Harry Kane. El 11 de Inglaterra. ¿Qué le parece?
2: Está bien. Básicamente,
1: poderoso, ¿no?
2: Es un equipo fuerte, poderoso. Lo que pasa es que, claro, hoy se está enfrentando a un equipo de Ghana que tiene un viejo zorro del mar, un viejo zorro del desierto, por decirlo de alguna manera, que es Queiroz, ¿no? Un hombre que ha dirigido muchas selecciones a través de sus 72, 73
1: jovenazo,
2: años.
1: Jovenazo, Horacio.
2: Sí, claro, un chico. Pero vos fíjate que yo, si no estoy mal, ha dirigido... A ver, déjame hacer memoria. Dirigió a Portugal, por supuesto. A Portugal la dirigió.
1: A Colombia.
2: Pero ha dirigido, creo que a los Emiratos Árabes, ha dirigido a Irán. Dirigió a Colombia, a Egipto.
1: Le dije.
2: Y Qatar, dirigió a Qatar. Claro, Qatar lo dirigió también. Uh-huh. A Irán en el 2022. Y bueno, y ahora está con Ghana.
1: Mira,
2: imagínese.
1: Ahí está.
2: Y seguramente me estoy olvidando de algún otro equipo.
1: Sí,
2: algún
1: pero,
2: otro equipo
1: pero gran carrera, ¿no? Qué cosa, lo de Carlos Queiroz.
2: Aparte,
1: sensacional.
2: Es como que también todo lo que son selecciones africanas las conoce. Por eso el
1: mismo caso de Hervé Renard, ¿no? También lo que hablábamos de Hervé Renard.
2: Claro, exacto.
1: Las conoce
2: el hombre que se metió a dirigir a Túnez, no sabe dónde ni dónde está parado.
1: Y dijo que después del Mundial ahí acaba el contrato, ¿eh? O sea, por dos partidos lo trajeron. Imagínate cuánto le van a pagar por dos partidos en el Mundial, Horacio.
2: Y para llevarlo por dos partidos, yo decía, qué raro, pero le tienen que haber dado una millonada de dólares.
1: Porque... según lo que dijo, ¿eh? Según lo que las palabras del mismo Renard, el contrato es por dos partidos, ya no, pasó uno.
2: Ya perdió uno y va a perder el que sigue también, no hay ninguna duda.
1: Contra Países Bajos, ¿dónde estaría? Cata Itzel, la mexicana. Por parte gana Horacio Azar, está en la portería, está Mensa también con Opoku, está también Adjetey, Zenaya y Girenki, el que le dio la victoria contra Panamá, ahí sí, el número 3.
2: Sobre la hora.
1: Semenio, el del City, ahí está también Sibo, está Thomas Partey, acá sí puede jugar Thomas Partey, hay que recordar que para Canadá no le dieron su pasaporte.
2: Una acusación de acoso sexual.
1: Exactamente, ¿no? Una investigación y por eso no pudo ingresar a Canadá, hoy está como titular, está Jordan Ayew y también Iñaki Williams, ahí está el número 19 también, el jugador del Athletic Club de Bilbao. Qué buen
2: el hermano equipo. De Nico, son varios los casos de hermanos en diferentes selecciones en este Mundial.
1: Teo y Lucas Hernández en Francia, lo de Cire Dué con Gela Dué de Costa de Marfil.
2: Ahí está, claro.
1: Ahí están Iñaki y Nico Williams. Ahí están los genes, los genes ahí,
2: ¿no? Y bueno, porque... cada cual por una cuestión, no sé si acomodaticia o de sangre, porque puede ser también de sangre y de preferencia, uno elige una selección y el otro elige otra.
1: También gana, ¿te acuerdas? Ahí lo de los hermanos Boateng.
2: Los Boateng, claro.
1: Uno se quedó ahí en Ghana, claro. Y otro en Alemania, ¿no? Otro se fue a Alemania.
2: Exactamente.
1: Su proyecto de Diego Armando Maradona, señor Jeffrey, con sus hijos ahí en Guatemala, no funcionó.
2: En Guatemala no, en Cuba.
1: Ah, en Cuba. Ahí podría haber tenido...
2: Creo que 14 hijos tiene Cuba.
1: Ah, pero yo me refiero a usted. Bueno, vamos a llamada.
2: No, yo no. Sí, aparte jamás he pisado Guatemala, ¿no?
1: Vamos a llamada. Hola. ¿Con quién hablamos? ¿Quién es? Saludos.
3: ¿Qué boletaste? Buenas tardes. ¿Cómo está todo?
1: Todo bien. Rogelio. Hola. Rogelio.
3: No. ¿A quién? Frustra Azul de Nueva Jersey.
1: Ah, Frustra Azul. Ahí la voz te la confundí. ¿Pero qué onda? Gracias por llamarnos.
3: No. Gracias a ustedes por tomar la llamada aquí nada más para hacer un comentario ahí de lo que están hablando. Todavía siguen hablando de Pesi, pero pues...
1: Yo no le dije así. ¿Eh?
3: Pues ya.
1: Ajá, todo el mundo sigue hablando, pero ¿por qué siguen hablando de él?
3: Pues porque si era expulsión, pero ese no era la llamada, ese no era el punto de la llamada.
1: Okay.
3: Oye, te iba a decir, mira, es que estabas comentando ahorita tú comentando de las entradas, de los estadios, de las entradas, que están teniendo muy buenas entradas acá en Estados Unidos.
1: Sí.
3: Como dices, el Estados Unidos no es un país muy futbolero, pero todas las naciones que estamos aquí, la mayoría, casi el 100%, son futboleras. Entonces, por eso los estadios se están llenando. Está llenando los estadios por público extranjero que vive aquí en Estados Unidos.
1: Y que ha llevado, ¿no?, también el fútbol a los mismos estadounidenses, ¿no?, que también ya se están empalpando de fútbol.
3: Exacto, sí, exacto. Entonces, porque mira, yo radico acá en Nueva Jersey, ¿verdad? Y a mí me gusta ir a ver a los Red Bulls, que son los que tengo aquí cerca para ir. Uh-huh. Y son estadios llenos cada 8 días, son estadios llenos, juegue uh-huh. quien juegue, son estadios llenos.
1: ¿Y cuánto le cabe ese recinto? Son más chiquitos, ¿no? Sí, también.
3: Claro. Sí. Le caben como 25,000 personas, algo así, Tate.
2: Sí, pero aún así, el estadio de MLS.
1: Aún así, llenarlo cada 15 días, muy bien, ¿eh? Muy bien, buena respuesta. Sí,
3: todo el tiempo está lleno. O sea, y es un ambiente familiar, bien sano, bien a todo dar, Tate. Uh-huh. Es algo que es bonita la experiencia. Y la nostalgia de nosotros, por decir nosotros, gracias a Dios yo puedo ir para México, pero cuando viene para acá, que ya tengo los boletos para ir a ver a la Supermáquina aquí el 9 de agosto.
1: Ok, y ahí contra Toluca, en el campeón de campeones, ¿no?
3: No, es contra New York, es el Leagues Cup.
1: Sí, la Leagues Cup va a arrancar ahí también en agosto, arranca en agosto también la Leagues Cup.
2: Y después del Mundial.
3: Viene a Filadelfia, pero yo voy aquí a Nueva Jersey, aquí me queda como a 10.
1: Ah, mira, minutos. buen plan, del Mundial no fuiste a ninguno, ¿no tienes boletos para ninguno?
3: No, fíjate que sí estoy inscrito en la reventa de la FIFA, uh-huh. pero están muy lejos los estadios, donde hay boletos disponibles están muy lejos, pero han bajado demasiado de precio, hay boletos hasta de 300, 400, $500, como estaban de 1,500 que no bajaban, pues ya se están poniendo accesibles.
1: Un poco, sí, mientras más acerque la fecha, ¿no?, se ponen más accesibles.
3: Sí, uh-huh. sí es, exacto, sí, pero el ambiente futbolero, hablando de cuando la MLS, no del Mundial, porque no lo he vivido, no he ido a ningún fanfest ni nada, no te podría decir.
1: Claro.
3: Pero el ambiente futbolero se está agarrando auge acá en Estados Unidos, mi tarea.
1: Ok,
3: está
1: perfecto. Bueno. Perfecto, a seguir disfrutando, todavía no llegamos ni a la mitad, Frustra Azul, a seguir disfrutando la Copa del Mundo.
3: Vamos a seguir disfrutando, sí, vamos a ver mañana qué pasa con México y pues... A ver qué pasa, vamos a seguir disfrutando a estos dos monstruos, vamos a disfrutarlos.
1: Y a otros cinco, ¿no? Con Mbappé, con Haaland y también Lamine Yamal, todo el mundo está brillando, mi Frustra Azul. A ver, antes de irte, un siu, a ver, danos un siu.
3: ¡Siu!
1: ¡Ahí está, un siu original! ¡Abrazo, Frustra Azul! ¡Gracias! Sí. No, ese no, ahí está el siu, sensacional, gracias al buen Frustra Azul, ahí está otro que sí sabe ahí apreciar el buen fútbol. Dándole el CIO, como hoy resonó allá.
2: Sí, lo que pasa es que usted, como dijo nuestro querido oyente recién, sigue con PES y con todo eso.
1: Yo no dije nada.
2: Usted carbonea todo eso. Usted dijo que lo tenían que haber echado a Messi.
1: Eso sí,
2: ¿se da cuenta? Sin embargo, de la patada que le pegó Lukaku al arquero de Irán, que lo partió al medio, ahí no dijo nada, ¿no? Ahí no dijo
1: patada,
2: lo tenían que haber echado.
1: Lukaku.
2: ¿No viste Bélgica-Irán, vos?
1: Sí, claro que sí.
2: Y la patada que le pegó Lukaku al arquero.
1: El gol que le anula, ¿no? El gol que le anula.
2: Lo partió al medio y no dijiste nada. No, lo tenía que haber echado, como dijiste, hablas de Messi.
1: Era roja.
2: Es envidia
1: era
2: pura.
1: No, le estoy diciendo que era roja.
2: Ya te dije, si la envidia fuera pintura azul, vos serías un pitufo.
1: No, es que nada más quieren que se caigan para que los levantemos. No, es que esto no dices. Bueno, señor Jeffrey, era roja la de Lukaku. Era roja la de Messi.
2: Lo que usted dice.
1: Bueno.
2: Que dice nuestro querido Frustra Azul, de la gente que va, la gente americana, por decirlo de alguna manera, porque todos somos americanos, pero sí, la gente de Norteamérica,
1: ¿no? Estadounidense,
2: que está yendo a los estadios, es gracias a Lionel Messi también. Por el fútbol le entró por los ojos esa gente a través de Lionel Messi. Lionel Messi ya no es argentino. Lionel Messi es del mundo.
1: Es del mundo, es de la galaxia, es del universo.
2: Exacto. Más allá de que él sea de otro planeta.
1: ¿Y de quién es el comediante, como usted le dice?
2: Yo no digo comediante. El comandante, el comandante es portugués.
1: Ah, pero no es
2: de Portugal.
1: No es del mundo, no es del universo.
2: No, le falta, para eso le falta mucho.
1: Cuidado, hay mucha historia que contar en este mundial. Si la logra levantar Cristiano Ronaldo ahí, el mejor de la historia,
2: parece?
1: cambiaría. Bueno,
2: sería un título solo que tiene Portugal.
1: Un título solo. ¿Cuántos
2: Messi,
1: tiene
2: Messi de Argentina? Nosotros tenemos tres.
1: ¿Cuál tres? Un mundial, uno nada más.
2: No, Argentina tiene tres mundiales.
1: Ah, no, sí, pero nada más ganó uno Messi.
2: Ay, bueno, pero Argentina tiene tres.
1: ¿Cuántos Portugal, ganó Diego Armando Maradona?
2: Uno.
1: Ah, bueno, entonces.
2: Y le robaron otro.
1: Entonces Pelé tiene cinco.
2: Y Pelé no tiene cinco, Brasil tiene cinco.
1: Ah, entonces no diga.
2: Pelé. Sí, yo estoy diciendo Argentina tiene tres.
1: Ah, bueno, pensé que le decías de Messi, ¿no? Nada más tiene uno.
2: Messi tiene uno solito.
1: Pelé tiene tres. Sí. En el 62 no juega tanto, ¿no? En el juego 62.
2: Jugó, pero estuvo ahí en el plantel, igual que Ronaldo acá en Estados Unidos. No jugó, pero estaba en el plantel.
1: Pero ahí está. Solamente si la llega a ganar Cristiano, cuidadito.
2: hablando de eso, igual que la Volpe, ¿no? La Volpe fue campeón del mundo en el 78.
1: Sí, tercer portero, ahí estaba. ¿Y la medallita quién se la quita, señor Jofre? ¿Quién se
2: Nadie.
1: La quita la medallita?
2: Nadie. Ah, tengo algo de la Volpe, mire, acá me hacen un comentario.
1: Que cierre el...
2: No, que cierre todo eso no. Dani Gurrizquieta, que nos estamos siguiendo mutuamente, me dice, buen día, profe Horacio. Saludos desde Carson, California. Saludos igual al buen Tate, que hoy viene más chupacabras que nunca.
1: ¿De qué habla?
2: Bueno, yo le estoy leyendo tal cual dice el texto que me manda Nani. Uh-huh. Cuando no se come a Chivas de Guadalajara, se come a la Gaut Messi. No entiendo cuál es su afán del Tate contra los argentinos. Sí, no tiene envidia.
1: Yo no tengo
2: si
1: nada.
2: Si los más grandes ídolos del Ratlas son argentinos. Que recuerde que la Volpe es argentino y los hizo notarse en la liga.
1: Uh-huh.
2: Su último... Biladronato.
1: Diego Coca es el técnico bicampeón.
2: Es de Argentina.
1: De Argentina.
2: Bicampeones, ¿no? Con Coca ustedes.
1: Bicampeonas, sí. Ahí está. Pero ¿qué tiene que ver? Eso no tiene nada que ver.
2: No, que es argentino y es más el compañero de usted, profe, y también es argentino. No, porque usted está en contra de los argentinos.
1: No, para nada. No me estoy exhibiendo.
2: Y por cierto, un tal, acá me nombra alguien que no sé quién es. Por cierto, un tal Ricky Díaz.
1: Ah,
2: también se declaró
1: mensaje.
2: Anti-argentino. ¿Y qué cree también de Val Ratlas?
1: No, no digan nada.
2: ¿Quién es Ricky Díaz? Dígame, pues yo
1: el
2: no
1: de Denver, conozco. Ya nos mandó un mensajito. El que lo escuchamos, señor.
2: Nuestro oyente, Ricky Díaz. Sí.
1: Es que como también.
2: Saludos, señores, y que tengan un excelente y bendecido día. Gracias, Nani. Lo mismo para vos. Gracias por la sintonía.
1: Acá su ídolo, Horacio Jofre, que tanto. No, el señor Jofre con Messi. Los bloquea. los bloquea.
2: ¿A quién bloqueo? Yo no bloqueo a nadie.
1: Y acá cuando los escuchamos y leemos sus mensajes acá en el WhatsApp, ya después le quieren mandar un mensajito y no sabe quiénes son. No, ahí también, señor Jofre, por favor.
2: No,
1: quiera la audiencia, quiera la gente.
2: Yo quiero a la audiencia y me debo a todos y les contesto a todo lo que me escribe. Mire, acá tengo otro allá. Si ya que estamos, se lo digo. A ver, no, había peligro, pero no pasó nada. Este es de César Augusto.
1: Ah, mi César.
2: Hola, mi chamo, espero estés bien. ¿Sabes qué es increíble? Que Messi esté a un nivel tan alto que todavía sigue compitiendo con jóvenes con 39 años. Y también quiero felicitar al comediante.
1: Qué grosería.
2: Por sus dos
1: grosería.
2: Goles contra un equipo 56 del ranking FIFA. Gracias, César, muy amable por tu comentario.
1: Ahí está lo que dije, es un

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12: De la lista de lesionados por los bombarderos del Bronx. Por cierto, lo vamos a tocar hoy en Desde el Diamante y le tenemos ahí en YouTube y en Facebook las imágenes, porque de nuevo da mucho de qué hablar el señor Jazz Chisholm.

0: Jr., el segunda base de los Yankees de Nueva York, porque ahora fue sorprendido en pleno juego, en el terreno de juego, con un caramelo en la boca, así uno de estos que son tipo paletas, en otras partes de Latinoamérica le llaman chupa chupas, en la boca, en pleno juego. Esto ha llamado mucho la atención, ha causado de nuevo un gran revuelo sobre Jazz Chisholm Jr., el bahamés, que el año pasado, en la postemporada, por ahí fue sorprendido bostezando en pleno juego de pelota. No siempre, digamos, tiene la mejor actitud, incluso dentro del terreno de juego, y eso ha provocado que muchos puristas de béisbol, sobre todo muchos seguidores de los Yankees, de esos de la vieja escuela, pues hasta ofendidos se sientan con estas actitudes de Jazz Chisholm Jr. Lo vamos a analizar con el Beto Ferreiro en Desde el Diamante en un rato. Le voy a dar el gusto ahí al Betico Ferreiro para que se dé banquete criticando y cayéndole encima a Jazz Chisholm Jr. Por cierto, también vamos a estar repasando el resumen de las jugadas ayer, que por cierto está igualmente en las redes sociales de TUDN Radio. Ayer tuvimos la victoria de los Blue Jays de Toronto, 4-2 sobre los Astros de Houston. Una buena labor de Dylan Cease desde la lomita, jonrón de Kazuma Okamoto. En el caso de Dylan Cease se dio un caso ayer interesante en ese juego que la verdad me gustó. Me gustó aunque no salió del todo bien. Y es que ya en el sexto inning, con dos outs, corredores en primera y en segunda, tenían los Astros la del empate en segunda, la de la ventaja en primera. El juego estaba en ese momento 2-1. Y ya Dylan Cease tenía más de 100 lanzamientos. Sale el manager de los Blue Jays, John Schneider, llega al box y le da el voto de confianza a Dylan Cease, algo que ya hoy es muy raro dentro del béisbol. Venía a batear José Altuve. Los números de Altuve contra Dylan Cease históricamente eran buenos, y le terminó conectando un imparable a Altuve para empatarle el juego de pelota a Dylan Cease. Ahí terminó su labor monticular. Entonces, no salió del todo bien la jugada, finalmente ganaron los Blue Jays, pero me gusta el hecho de que en el béisbol moderno todavía se den esos votos de confianza, todavía los managers salgan, hablen con el pitcher en la lomita, lo miren a los ojos, le den la palmadita y le digan, ok, resuelve tú el problema, termina tú con el inning. Era algo que se había perdido prácticamente en el béisbol, ya era prácticamente un hecho desde que salían los managers del dugout, ya levantaban la mano al bullpen, estaban pidiendo a un nuevo lanzador, era prácticamente en automático mandar al corte comercial. Hoy no, hoy nos tenemos que esperar un poquito, y afortunadamente hay algunos managers que le siguen dando el voto de confianza a sus lanzadores. Así que ya lo saben, hoy estaremos hablando de todo esto en Desde el Diamante. Los invito para que en un rato estén con nosotros aquí en TUDN Radio. Y bueno, terminando el juego, los vamos a dejar con Jorge Ramos y su banda para después estar con el juego entre los Yankees de Nueva York y el equipo de los Tigres de Detroit. Todo a través de TUDN Radio, la señal con más béisbol hoy en los Estados Unidos. Recuerden que todo este mes vamos a tener un juego diario. Mañana vamos a estar con el juego entre Boston y los Rockies de Colorado, que por cierto ayer dejaron tendidos en el terreno a los Red Sox. Ayer igualmente los White Sox dejaron tendidos en el terreno en un gran juego a los Guardianes de Cleveland. Así que hay mucho, pero mucho tema del béisbol. Que tengan buenas tardes, un fuerte abrazo y los espero en un ratico en Desde el Diamante.
1: Fuerte abrazo, Luis, gracias por la información.
2: Gracias, hijo. ¿Y los Marlins para cuándo, Luisito? No quiere poner los Marlins, qué bárbaro. Hasta los escoceses fueron a ver a los Marlins.
1: Evade ahí la responsabilidad, Luis Quiñones. Bárbaro. Hoy, Yankees contra los Tigres de Detroit. A continuación, Desde el Diamante, más sobre la pelota de las Grandes Ligas. Corte, ya regresamos. Estamos en el vestidor. Horacio Jofre y su servidor, Tate Gómez. No se mueva.
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0: continuamos con el análisis a fondo desde el vestidor.
1: Karim López es un basquetbolista mexicano y un sólido prospecto para la NBA. El joven de 19 años nació en Hermosillo, Sonora, el 12 de abril de 2007. Su padre, Jesús Irán Chino López, fue seleccionado nacional, por lo que Karim creció en el ambiente de las duelas y con el sueño de llegar al mejor básquetbol del mundo. A los 14 años dejó México para enrolarse con el club Juventud Badalona de España, uno de los clubes europeos con mayor prestigio en el desarrollo de jóvenes talentos. En marzo de 2024 debutó en la Liga Endesa, la liga profesional española, y en agosto de 2024, con 17 años cumplidos, fichó para los New Zealand Breakers, un equipo con sede en Auckland y que participa en la liga profesional australiana.
2: Lopez goes upstairs. Great pass to PJC and Lopez sticks the tongue out.
1: En la temporada más reciente promedió casi 12 puntos por partido e igualó la marca de robos y bloqueos combinados con 66. Ahora encara su mayor reto, el NBA Draft Combine en Chicago, donde los jugadores son evaluados implacablemente con pruebas atléticas que miden explosión y resistencia. Son sometidos a mediciones físicas y exámenes médicos. Participan en entrenamientos que son observados por scouts, entrenadores y gerentes generales de los 30 equipos, además de pasar entrevistas que escudriñan su mente. Karim Irán López Mondaca, con sus 2 metros y 5 centímetros de estatura, busca ser el quinto mexicano en jugar en la NBA, uniéndose a Horacio Llamas, Eduardo Nájera, Gustavo Ayón y Jorge Gutiérrez. 23 y 24 de junio son las fechas marcadas para el draft de la NBA. En caso de ser seleccionado en primera ronda, Karim López sería el primer jugador nacido en México en lograrlo.
23: Estamos de regreso en el vestidor en la señal de TUDN Radio en Euforia by Travel. Soy Tata Gómez Luna junto con Horacio Jofré en el último bloque del programa.
24: No, no me digas que es el último, ¿en serio?
23: Lástima, se terminó.
24: Y lo peor de todo que mañana no estamos, volvemos el jueves.
23: Valórenos, valórenos porque nos marchamos, como dice Horacio. Mañana no estamos, hay béisbol. El próximo jueves regresamos, Horacio, totalmente en vivo, totalmente en directo, para seguir platicando del Mundial, ya con el resultado de la selección de México. Líder, sí, pero con 9 puntos, por primera vez en su historia. Hay mucha historia por contar en los próximos días. 0-0 en Boston, Horacio, Inglaterra y Ghana. Sí. No se ve por dónde, para Inglaterra.
24: No, no se sacan diferencia y el partido, te digo, está calentito. Mucho roce, mucho zapato, Bastante patadas se están pegando.
23: Lo están suciando, Ghana, como si fuera fútbol
24: y
23: sudamericano.
24: Claro, sabe que si le lo deja jugar a Inglaterra, Inglaterra le gana. Pero de esa manera, con esta estrategia de no dejarlo jugar, encimarlo, pegarle, darle duro. A ver acá qué pasa.
23: Sí, línea de 5, ¿no? Y difícil ahí también encontrar los espacios.
24: No, es que no puede entrar, Inglaterra no puede entrar.
23: Sí, vimos que Portugal le metió 5 a Uzbekistán porque ya se desestabilizó. Pero acá a ver cómo encuentran los espacios la selección de Inglaterra, que hasta el momento en el último cuarto de cancha de Ghana están jugando, pero no encuentran el arco ahí de Azare. 0-0, minuto 33, desde Boston, el grupo L, Inglaterra ante Ghana. Pero Horacio, hoy, desde el Barclays Center en Nueva York, se va a llevar a cabo el Draft 2026 de la NBA. Y México expectante, México atento, México emocionado por lo que va a ser la selección de Karim López, Horacio.
24: ¿Y dónde puede ir Karim? ¿Qué posibilidades tendría?
23: Está proyectado, sí, para esta primera ronda, Horacio. Yo no creo que no va a haber ninguna duda que será el primer basquetbolista mexicano nacido en el país en ser seleccionado en la primera ronda de la NBA, pero se proyecta arriba del top 10. Muchos lo pueden catalogar en el top 10, Horacio, pero
24: wow.
23: Ya las opiniones, o lo más conciso de las mismas, es que está fuera del top 10, ¿no? Entre el top 11, top 15. Se espera que pueda aparecer Karim López, que no se descarta que pueda aparecer en el top 10. En los primeros 5 lo veo muy complicado, Horacio, porque ahí está A.G. Dibanza, el jugador de BYU, que parece que va a ir a los Washington Wizards, que tienen la primera selección. Después,
24: exacto.
23: Exactamente. Después viene el Utah Jazz, los Memphis Grizzlies, los Chicago Bulls, los Clippers, gracias a los Indiana Pacers, los Brooklyn Nets en el sexto pick, en el séptimo los Sacramento Kings, en el octavo los Atlanta Hawks, gracias a los Pelícanos de Nueva Orleans, en el noveno los Dallas Mavericks, en el décimo los Milwaukee Bucks y en el lugar número 11 los Golden State Warriors. Y Horacio, ahí es donde muchos están poniendo las fichas de que Karim López podría ir a los Golden State Warriors.
24: Wow, sería un muy buen equipo, si va ahí. No, no es un equipo para nada despreciable.
23: Menor,
24: muy buen
23: mucho
24: equipo.
23: Menos, sí.
24: No,
23: sí.
24: No, es un equipo grande. Un
23: y
24: equipo
23: con un gran técnico.
24: De los que siempre son protagonistas.
23: Sí, se quedó Steve Kerr, se va a quedar por lo menos dos temporadas más. Ahí se va a mantener Stephen Curry. Veremos qué tanto le aprende, si es que lo selecciona ahí Golden State, porque reiteramos, hay buenos jugadores, A.G. Dibanza, lo de Darren Peterson, lo de Cameron Boozer, Caleb Wilson, Keaton Waller, también lo de Kingston Flemings, Michael Brown Jr. En un mock draft, Horacio, que estoy acá observando, colocan a Karim López en la posición número 17.
24: Y ese pick
23: 17 lo tiene el Oklahoma City Thunder, gracias a los Philadelphia 76ers.
24: Sí, porque se lo cedieron, no lo habían cambiado. Uno de los tantos cambios que hubo. Y yo sé que a usted no le gusta, ¿no? Porque yo sé que es anti-Miami. Pero tiene que hablar del Miami Heat y la gran novedad, que es lo que sacudió la noticia. O sea, ya es la noticia.
23: Quiere atención.
24: Y no, pero usted lo tiró los titulares. No. Lo tiró los titulares. Yo tengo un mensaje acá de Pedro Suárez, que es de Miami, que me dice: ¿es fake news o es de verdad?
23: Vamos, Pedro.
24: De verdad, decilo.
23: Estamos entrando con información de un mexicano, Karim López, que va a hacer historia en la NBA, y Horacio Giuffre ya quiere pasar de tema.
24: No quiere escuchar de Karim López. Vamos a hablar de lo que sacudió el mercado de la NBA.
23: Le vale tres cominos a Horacio Giuffre lo que pasa con Karim López.
24: Al contrario, si me duele de lo que va a hablar usted ahora, del Miami Heat, porque para mí se va uno de los baluartes del Heat, entra en este cambio, que es mexicano.
23: Pero, como aquí el programa ya lo sabe, el corazón es el buen Horacio Giuffre, aquí le cumplimos a Horacio Giuffre lo que él quiera platicar. Y es que, Horacio, fuera del draft el día de hoy, anótelo, 9:00 p.m, tiempo del este, desde el Barclays Center, primera ronda hoy, segunda ronda mañana, dos días de actividad solamente ahí en el draft en el futuro. Porque Horacio Giuffre se ha confirmado, para mi sorpresa, yo lo veía en los Boston Celtics y no...
24: No, pero eligió bien, eligió el mejor equipo.
23: No, eligió pésimamente.
24: Eligió bien. Boston no tiene las playas que tiene Miami. No tiene la movida y la noche que tiene Miami.
23: Para ser campeón de la NBA tienes que ir a los Lakers o a Boston. Así de fácil, los máximos ganadores, más a Boston.
24: Bueno, Miami tiene un par de títulos, cuidado.
23: ¿Cuándo fue el último? ¿2003?
24: Nos robaron cuando fue lo de la burbuja, porque se había muerto Kobe Bryant, entonces se lo regalaron a los Lakers.
23: Se lo regalaron a los Lakers en la burbuja.
24: Ese se lo regalaron. Después el otro que perdimos, no, lo perdimos bien.
23: Contra los Nuggets, ahí sí perdimos bien.
24: El Jokic nos volvió loco. Pero el de la burbuja nos robaron.
23: Bueno, Giannis Antetokounmpo.
24: ¡Ay, lo dijo! Lo tenía que decir.
23: El campeón del 2021, el que le dio un título a Milwaukee de la NBA primera vez en 50 años, es nuevo jugador del Miami Heat.
24: Somos contendientes con este muchacho, somos contendientes al título.
23: Pero, señor Giuffre, para tener a Giannis Antetokounmpo, había que soltar, y había soltar mucho.
24: Y soltamos buenos.
23: Muchísimo.
24: Aunque te digo, a mí el único... mira, lo de Tyler Hero me parece que no da... Ya había llegado a su techo aquí en Miami. Me duele lo de Jaques, lo del mexicano. Al mexicano lo hubiera alargado. Es un gran jugador ese chico. Pero bueno, claro, tenés que poner en la balanza para que venga semejante animal como es Antetokounmpo. Tenés que regalar algo o dar algo de lo mejor que vos tenés.
23: Y no solamente Tyler Hero. Se va a ir Kelel Ware. También un hombre de cambio interesante.
24: Sí.
23: Jaime Jaques Jr., Kasparas, Jakusionis, tres selecciones de primera ronda, incluida la número 13 del draft del día de hoy. Ya va a tener ahí la recompensa, ahí el equipo de Milwaukee, un intercambio de selecciones y una selección de segunda ronda. Además de Giannis Antetokounmpo, Bobby Portis. No se me hace mal basquetbolista, Horacio. Bobby Portis va a llegar a Miami.
24: Está dentro de lo que diríamos un muy buen jugador. Pero claro, no es Giannis. Giannis es el superlativo. Y creo que yo le haría una incorporación más al Heat. Uno más le buscaría.
23: ¿A quién le gusta? ¿Un base? ¿Un creador? Porque acá tienen ya al pivote. Ya tienen al alto. Ya tienen al que va a ir a las canastas.
24: Uno más. Otro, como dicen por ahí, otro cabezón. Otro cabezón. Grande. Okay. Tenemos a De Bayo, que va a ser figura con Giannis, pero me parece que uno más.
23: Están las dos torres. Le puede faltar ahí el escolta, le puede faltar el base.
24: Le podría venir bien, sí.
23: No sé.
24: Vamos a ver si rompió el chanchito Pat Riley, que hace años que lo tenía que haber hecho y no lo rompía el chanchito, lo terminó rompiendo ahora. Y bueno, si se la juega, que traer a Giannis, para ser un equipo de medio pelo no sirve. No, para traer a Gianni tenés que pensar en el campeonato.
23: No, y es contendiente. Desde el día de hoy Miami
24: exacto,
23: ya es contendiente.
24: Y tenés que buscarle alguno más. Alguno más, campeón, alguien
23: sí.
24: más.
23: Sí, sí, sí. Ahora a competirle al vigente campeón, a los Knicks de Nueva York.
24: Exacto.
23: Ahí en la conferencia del Este. Ya el Este, y muchos, ¿cuántos años nos pasamos, Horacio, diciendo la conferencia del Este es la segundona? Es la que no hay, no se juega
24: años.
23: Nada. Califican los mismos, que no hay competencia. Sí. El Oeste, el viejo Este, el agresivo Oeste, así se le conocía. Hoy, con este cambio, viendo a los Knicks campeones, los Boston Celtics de Jason
24: Tatum. Y los Celtics,
23: Tatum,
24: claro, los Celtics. Claro.
23: Lo de Trae Young, Horacio, porque también los Washington Wizards, que hoy van a tener la primera selección con Divanza, que ya platicamos, le van a dar un nuevo contrato a Trae Young y parece que Trae Young lo va a firmar. Ya parece que lo hizo.
24: Ese me hubiera gustado acá,
23: ¿eh? Sí,
24: ese
23: Miami,
24: me hubiera
23: claro.
24: gustado en Miami.
23: Gran jugador. 4 años, 212 millones, parece que Trae Young se va a quedar ahí en Washington. Y otro más de la conferencia del Este, ¿eh? Otro más de la conferencia del Este que va a ser ahí contendiente. Muy interesante el movimiento. Habría que dar muchos jugadores, muchas selecciones. Pero al final de cuentas, Giannis Antetokounmpo, que era un secreto a voces gigantesco, eso, y que quería salir.
24: Ya no, él estaba a las patadas ya con la gente de Milwaukee. Exacto. No, eso es indudable. Uh-huh. Estaba a las patadas, pero el tema era saber dónde iba. Y sí, vos decís, los Celtics, quizás con más aspiraciones de título, un equipo más importante que el Heat, me duele decirlo, pero lo tengo que decir, pero me parece que eligió bien.
23: Okay.
24: Eligió bien.
23: ¿Cómo se escucha el quinteto del Miami Heat el día de hoy? Allá va, Bama de Bayo, Andrew Wiggins, Norman Powell, este campeón con Toronto en 2019,
24: sí, señor,
23: gran jugador,
24: sí, señor.
23: Davion Mitchell, y para cerrar, Giannis Antetokounmpo. Equipo.
24: No, por eso
23: equipo.
24: Te digo, con Gianni este equipo es contendiente, sin ninguna duda.
23: ¿Qué equipo? También Miami va a enviar a Milwaukee selecciones de primera ronda sin protección en 2031-2033, con la número 13, un intercambio de selecciones en 2030, una selección de segunda ronda de 2033, no, entregaron casi la casa.
24: No, creo que casi le dan una parte del estadio.
23: Sí. A ver, Horacio, se hablaba de que iba a ir a los Celtics, el señor Giannis Antetokounmpo. Se hablaba de que iba a ir a los Celtics.
24: Sí, era la versión más fehaciente, ¿no? Lo que hasta sonaba hasta lógico, te digo.
23: Lo fuerte ahora mismo y lo que hemos podido descubrir, Horacio, amigos, es que los Celtics tenían ya amarrado a Giannis Antetokounmpo. Iban a dar a Jaylen Brown.
24: Wow.
23: El MVP de las finales del 2024 contra los Mavericks, ¿eh?
24: Gran jugador.
23: La situación es que Brad Stevens, el presidente de operaciones de los Boston Celtics, no quiso soltar al español Hugo González. Le pedía Milwaukee le pedía
24: a
23: Hugo González y a Jaylen Brown, y Brad Stevens les dijo no.
24: O sea, Brown sí, pero González no.
23: González no, ajá. Wow. ¿Por qué no entregas a González? ¿Por qué no entregas, maldita sea, González para quedarte a Giannis Antetokounmpo? Sí, recientemente lo eligieron en el draft. Tiene más años en la NBA, por supuesto. Se le han visto cositas. Pero por ahí que te juegue 3 años Giannis Antetokounmpo más, o 4 o más años, pues toma Giannis Antetokounmpo. Creo que ahí se equivoca, Horacio, sinceramente, Brad Stevens, en no soltar a Hugo González para hacerse con Giannis Antetokounmpo. Y Miami dijo, gracias, yo sí doy a jugadores, selecciones del draft, y me quedo al griego.
24: Pero no habrá sido, a ver, por decirlo de alguna manera,
23: ajá,
24: ¿no? Una forma de no crear problemas dentro de lo que es el equipo de los Celtics, porque, ojo, Jason Tatum es la estrella.
23: Claro.
24: No habría un exceso de protagonismo por ahí de algunos jugadores, y por eso lo que eligieron fue decir, no, mira, si vamos a traer a Giannis, se nos va a armar un lío bárbaro con el, por ejemplo, con Tatum, uno de los jugadores, uh-huh, no sé, con Vucevic también, no sé.
23: Sí, con la Vucevic que viene de Chicago, sí.
24: Claro, quizás. Ay. Viene por ahí la cosa, ¿no?
23: Ahora sí, pero si sabe Jaylen Brown que lo quisieron canjear, ¿cómo va a jugar la siguiente campaña?
24: Y sí, no le va a gustar nada.
23: Ahí también el divorcio con el que parece el escudero, el segundo al mando del equipo de Boston, el MVP de las finales del 2024. Bueno, ahí está. ¿Cómo estará Boston después de esta situación? Lo cierto y lo que les confirmamos es que ya automáticamente Miami va a ser contendiente a ganar el este de la NBA. Y el mismo título de la NBA, pero va a competir.
24: Hugo González quizás también es el hecho de... Es un chico muy joven, tiene 20 años, tiene un futuro bárbaro, quizás lo quieran explotar por ese lado,
23: sí,
24: ¿no?
23: Exacto.
24: Del futuro que puede tener, entonces uh-huh, por eso no lo quisieron largar. Pero es la llegada de Giannis, es otra cosa. A mí me parece que debe haber un trasfondo ahí, que quizás es el que yo, lo que yo te digo, ¿no? No crear exceso de protagonismo, no tener problemas con el vestidor, exacto, y especialmente con Jason Tatum.
23: Exactamente, exactamente. Pero ahora sin Giannis Antetokounmpo, ¿por quién va a ir Boston? Ahora, con esta contratación ya de Miami, Horacio, el que tiene mayor espacio salarial para contratar ahora son los Lakers. Los Lakers van a tener 56 millones de dólares para poder, ajá, invertir. ¿A quién va a elegir? ¿Se va a quedar LeBron James? ¿Por cuánto tiempo? ¿Un año?
24: ¿Se queda LeBron James?
23: ¿De qué? Exacto. Yo creo que va a jugar una temporada más. No en
24: imagínate,
23: los
24: imagínate no en si los le tientan de Miami a LeBron. ¿Qué no diría LeBron si viene para estos lados? ¿No, no diría que no? ¿Diría que sí?
23: Y señor Jofrey, si le hablan ahí, Steve Kerr levanta el teléfono y le dice, oye, ¿no quieres jugar con Stephen Curry?
24: Wow, ¡qué equipo! ¿No? ¿Qué equipo?
23: Todo puede pasar, señores, pero la agencia libre también está muy picante. Ya hablamos del contrato ahí de Trae Young con los Washington Wizards. También hablarlo de Ayo Dosunmu, Horacio, este gran jugador de los Minnesota Timberwolves, que parece que lo van a renovar por bastante dinero. Y también Minnesota envió a Julius Randle y la selección número 28 del draft a los Nets de Brooklyn para tener a Nick Claxton, que se va a los Chicago Bulls. Y los Timberwolves van a tener la selección número 33 de Brooklyn a cambio de Randle y la número 28. O sea, ya estamos viendo los movimientos de cara a la próxima temporada de la NBA, que arrancará el próximo mes de octubre. Pero ya hemos tenido el gran movimiento de esta agencia, por lo menos, Horacio, Giannis a Miami. ¿Y usted? ¿Usted está emocionado?
24: No, me encanta Giannis. Por eso te digo, uno más me gustaría, uno
23: desde
24: más.
23: Desde Alonso Mourning, ¿no está emocionado Horacio con Miami? Desde LeBron James, desde no, Chris Bosh, desde no, Dwayne Wade,
24: ya
23: ¿no
24: se
23: está
24: lo dije
23: emocionado?
24: Muchas veces se lo dije, que LeBron, que Michael Jordan, pero a mí el mejor jugador para mí de la NBA es Dwayne Wade, porque fue el que más alegrías me dio. Desde que estoy aquí en Miami, Dwayne Wade era, no era Miami-Dade County, era Miami-Wade County.
23: Wade County, me gusta, exacto, ese término. Sí.
24: Era eso.
23: No, y la época de las vacas flacas de Miami, ¿no? Con los Marlins. Bueno, en esa época, que en el 2006 había ganado, ¿no?
24: Tenemos dos series mundiales, claro. Una no la viví yo, la segunda sí, yo estaba acá cuando le ganamos a los Yankees. La primera no.
23: Ya después del título del Inter Miami, el MLS, ahora ya hay más posibilidades de ganar en otros deportes. Ya también las Panteras de Florida, ya se acabó su bicampeonato.
24: Ah, bicampeones, fuimos.
23: Pero ahora,
24: claro,
23: en la NBA, en la NBA con Giannis Antetokounmpo.
24: Y sería volver un poco a reverdecer laureles, ¿no? Sí, lo del hit. Ojalá sí sea, porque vos sabés que acá la gente es muy seguidora de la NBA y especialmente del hit.
23: Claro, claro, claro. Pero la pregunta es, seguidora del hit. ¿Las lesiones van a mantener también a Giannis Antetokounmpo en la duela? ¿Por qué? Las últimas campañas estuvo limitado por las lesiones, esperemos.
24: Bueno, no me lo mufe, ya me lo están mufando.
23: No, anulo mufa.
24: Exactamente.
23: Bueno, ahí está, entonces Giannis Antetokounmpo, ¿qué piensa usted? ¿Va a romperla con Miami? ¿Va a ganar otro título? ¿Va a fracasar con Miami? Bueno, ahí está entonces la historia ya con Giannis con el hit de Miami. El buen César Augusto me manda a mí ahora mensaje. Hola, chamo, saludos. Partido que va a echar candela. Colombia-Portugal, sí, ¿es cierto?
24: Va a estar bueno acá en Miami. Bueno, sé lo que va a hacer eso. Carnaval.
23: Ahí sí quiero ver al comediante. Otro. Lo que hace usted también con la gente. Usted le mete ideas
24: yo
23: a la
24: no,
23: gente.
24: Yo le digo comandante, yo no le digo comediante.
23: Okay,
24: sí. Eso, usted me dice a mí, yo no le digo. Va, yo quiero que el Cristiano haga muchos goles.
23: Oh, mira,
24: mientras no juegue con Argentina, está todo bien.
23: Okay. Sí, lo que hizo hoy fue porque el rival estaba demasiado fácil, o de verdad viene carburando. Lo quiere ver contra Colombia, ¿eh? Saludos, César. Es lo que digo tú y yo también. Era un
24: plan. Aparte, contra Colombia le van a meter una marca más férrea, sí, ¿no? No solo a él, sino al resto de los jugadores de Portugal.
23: Totalmente. Ahí,
24: sin ninguna duda.
23: Uzbekistán, ahí igual que Austria y Argelia, ¿no? También hay que ver a Argentina contra mejores equipos. Esa es la situación. A ver,
24: bueno, pues, vamos a ver contra Jordania. Ahí vamos a ver.
23: No, Jordania ya está eliminado. Está hablando, no, ayer le ganó, le dio la vuelta a Argelia, lo iba perdiendo 1-0.
24: Sí, lo iba perdiendo.
23: Se dio la vuelta.
24: Sí, lo dio vuelta. Tengo un mensajito antes de irnos.
23: ¿Qué dice?
24: Martín Jacinto, que es un oyente fiel, que siempre nos escucha y siempre nos tiene ahí al tanto de muchas cosas. Dice, hola, señor Joffre, feliz tarde para los dos. Lindo programa como siempre. Ustedes son la pareja ideal como Pimpinela.
23: Gracias, qué honor.
24: Digo,
23: me encanta Pimpinela.
24: Deportivamente, lo aclaro. Digo deportivamente hablando, dice Martín. Mi nostalgia es ver a Messi y a Ronaldo jugar su último mundial, es verdad. Linda generación y no pienso perderme ni un juego de ellos. Feliz tarde y bendiciones desde West Palm Beach, aquí en la Florida. Gracias, Martín. Abrazo, muy amable. Martín. Gracias por el aguante.
23: Hay que disfrutar. Es el último mundial.
24: Exacto. Qué lástima, partido. ¿No? Que no puedan seguir jugando estos chicos.
23: Sí, qué lástima. Pero disfruten. Vean todos los partidos si está trabajando y acá les actualizamos, pero en la pantalla véanlo, pero póngale mute ahí para que nos escuche. Bueno, es Gilberto Hernández en Atlanta. Nos manda un mensajito. Lo escuchamos.
3: Buenas tardes, muy buenas tardes, mi parte cracks, Tate Gómez Moon, el cromador mayor de los Flop Games.
23: Arriba, LeBron.
3: Y para el abogado de Messi, Horacio Joffre.
24: Gracias, querido.
3: Ay, Tate, por eso me gusta tu programa y el programa que llevan con Horacio. Me lo haces. A veces no se le revienta la bilis a Horacio un día de tanto hacerlo enojar de ser anti-Messi. Bueno, estamos en el mismo barco.
23: Yo no soy anti-Messi.
3: Argentina,
23: no.
3: Futbolísticamente. Le están dando todo servido en charola de plata, pues ya
24: otra vez,
3: Infantino ya dio la orden que
24: otra gane vez
3: todos los récords y la copa otra vez regalada como la copa del mundial pasado. Y al rato van a hablar los Messi lovers ahí, unos paisas ahí, como no tienen aquí, es cierto, tiene razón Horacio, como no tienen nada que celebrar. Se arriman a árbol ajeno.
23: ¡No!
24: ¡Grande, Gilberto!
3: No.
24: Eso estuvo
3: sencillamente genial. En pocas palabras le dijiste al matutino babotas ahí.
23: ¡No!
3: ¡Ay, ay, ay! Ponerse camisetas de otro de otra nacionalidad.
23: ¡Sí, no, favor. Doble cara!
3: Menos de el enano patas cortas.
23: Tranquilo.
3: Pero bueno, sigo considerando ahí... A ver, de Horacio, si le puedes hacer una estatua en vez de 80 pies, como la que le hicieron allá en Argentina, hazla de unos 200 pies de altura a Messi y le haces un altar allá tú con...
24: Vamos a hacerle un hablado de la Sagrada Familia.
3: Para que lo vayan a hacer allá una iglesia o algo y lo sigan adorando. Ya ahí estamos escuchándolos. Ya saben.
24: Chao, Gilberto.
23: Venga, Gilberto.
3: Y lo eliminen ya.
23: Abrazo, Abrazo.
24: Otro anti-argentino. Le sale el veneno como a vos.
23: Si yo, lo hago sacar bilis, imagínate.
24: Vos sos anti-argentino total.
23: No, yo no soy anti-argentino.
24: Yo no sé quién es más anti-argentino. ¿Vos o Gilberto?
23: No, yo creo que Gilberto. A él saca bilis grabando, pero habla con verdad, también habla con verdad.
24: Bueno, ¿cuál es la verdad?
23: Chepe,
24: ¿qué verdad? ¿Qué nos regalan? Paren con eso de los beneficios. No sean ridículos.
23: Hay muchos beneficios. Sí, señor, también para qué lo niegas, hay muchos beneficios. Chepe Chef, lo escuchamos.
24: Termínenla.
4: Ay, ay, ay. Hola, buenas tardes. El Chepe Chef, reportándose desde Houston. Aquí estás escuchando el programa, trabajando y escuchando.
23: Eso.
24: Bien, bien.
4: Nada, un saludo ahí al medio de la radio.
24: Yes.
4: Algo te quiero decir, Tate.
23: Cerré
4: por favor, ya deja de estar abusando del poder que tienes contra Horacio.
23: Yo no tengo ningún poder.
24: Sí, me hace acoso, me acoso.
4: Este y el otro. Todo lo que dices es verdad, pero no tienes que estar rastreándoselo al amigo de la radio. No le hagas caso, querido, no le hagas caso.
24: No, ya
4: querido.
24: No lo digo ahora.
23: Que no aguanta.
4: Lo que pasa es que estoy en una iglesia, que estoy llorando.
23: Ya está acorralado, ve a la iglesia, ve a la iglesia.
4: Okay. No le hagas caso al Tato, un Tato es carrillero.
23: No, yo soy carrillero.
4: Te quiere cargar, pero ahí, dale chance, está chavo. Sí. Estamos escuchando el programa, saludos a Lulés, al vestidor, y me despido con esta. Ah, ponte un talleres para Tate y un Coco Basile para Horacio.
23: Ya Coco Basile, ¡venga!
24: ¡Chao, chao, chao!
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23: Talleres! ¡Aguante Talleres! ¿Y? Para Horacio.
6: Tiene que cerrar el estadio. Los genios hacen eso.
23: Y Jesús Medina en Dallas. Buenas tardes, amos, mis chulos. Oiga, señor Horacio, usted dice que Maradona ganó una Copa del Mundo y que le robaron otra. Y le pregunto a usted, don Horacio, la que ganó, ¿cómo la ganó? No me... con su tal mano de Dios. Dios es justo y no metería mano para robar. Saludos. Y no soy anti-argentino, solamente que hartan con sus dichos a su conveniencia.
24: ¡Upa! ¡Upa, upa, upa!
23: ¡Nada,
24: saludos,
23: nada!
24: ¡Saludos,
23: saludos! ¡Ah,
24: gracias,
23: saludos!
24: Por la sintonía.
23: ¡Ya no se meten problemas, bueno!
24: No, ¿qué le iba a decir si les surge ese sentimiento anti-argentino? Bueno. Antes de irnos, Tate, rápidamente...
23: 20 segundos.
24: Salió la suspensión para Almirón, que se tapó la boca, ¿te acordás?
23: ¿Cuánto?
24: Y lo echaron por eso.
23: Ajá.
24: Una fecha le dieron.
23: Una
24: solamente
23: fecha.
24: Una fecha.
23: Venga. Señor Jofre, nos vamos, gracias.
24: Nos vamos, chao, chao, gracias.
23: ¿Quién se viene desde el Diamante con Luis Quiñones y Beto Ferreiro? Nosotros, hasta el jueves nos escuchamos. Que esté muy bien. Disfrute el béisbol.
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0: buenas tardes, bienvenidos a Desde el Diamante. Aquí estamos en vivo en la señal de TUDN Radio, como cada día, de lunes a viernes, listos para hablar toda una hora de béisbol, del béisbol de las grandes ligas, todo lo que se está moviendo y, por supuesto, en la previa de lo que será nuestro juego el día de hoy, los Tigres de Detroit contra los Yankees de Nueva York. Desde las 6:40 de la tarde, tiempo del Este, le tendremos para ustedes ese encuentro aquí en la señal de TUDN Radio, después de lo que fue ayer el juego de pelota, la victoria para los Blue Jays sobre el equipo de los Astros de Houston. Soy Luis Quiñones, le doy la bienvenida a nombre del Beto Ferreiro y de todo el equipo de producción. Beto, muy buenas tardes, ¿cómo estás?
1: Muy buenas tardes, Quiñones, qué placer saludarte. Muy buenas tardes para todos los amigos, los amantes del béisbol. Y sí, Yankees de Nueva York, Tigres de Detroit, un equipo viene de perder, otro equipo viene de ganar. Los Tigres derrotaron a los Yankees ayer, Framber Valdez enfrentándose a su ex compañero de equipo, Gerrit Cole, y Framber Valdez sale con la victoria. Fueron compañeros de equipo en el equipo de los Astros de Houston, no podemos olvidar, Gerrit Cole y Framber Valdez. A Framber Valdez le fue muy bien, todo lo contrario a Gerrit Cole, porque Framber, con esas 6 entradas de actuación en la victoria de 5-3 de Detroit sobre los Yankees, le hicieron solamente una carrera con 4 imparables y ponchó a 8, pero la otra cara de la moneda, Quiñones, la peor salida de Gerrit Cole en el campeonato. Fue bombardeado por este conjunto de Detroit, que realmente viene mejorando, viene enderezando el barco, y todavía el barco se puede enderezar y todavía pueden aspirar a meterse en postemporada, tomando en cuenta todo lo que queda, Quiñones, porque sí, la peor actuación de Gerrit Cole, y es que los números no mienten, no llegó ni a 5 entradas, 4 entradas y 1/3, 9 hits, 5 carreras y todas limpias, le conectaron un jonrón. Estos no son números de Gerrit Cole, pero bueno, hasta el mejor palomero se le escapa a veces la paloma. Si no, pregúntale a Papín. Hey, Papín era un palomero famoso en el barrio. Le llevaba las palomas a todo el mundo, pero a veces se la llevaban a él. Ayer le llevaron el juego a Gerrit Cole. ¿Tú nunca criaste palomas, Quiñones?
0: No, nunca me dio por eso, por criar palomas, pero conozco ahí en Miami, en Hialeah, también de la familia Papito. Papito tenía un palomar, pero lo tuvo que quitar.
1: ¿Tú sabes quién es un buen palomero? Erislandi Lara.
0: ¿Ah, sí?
1: El boxeador cubano, el campeón mundial a sus 42 años. Papito, es un tremendo palomero.
0: Papito, usted sabe que juega buen softball ahí en el Tropical Park. Ahí lo fui a ver la última vez que estuve por Miami. Claro, tremendo, tremendo softbolero ahí en el Tropical Park con nuestro amigo Manolón. Ahí juegan juntos. Hoy vamos a tener ese juego aquí en la señal de TUDN Radio. Recuerden, terminando nuestro programa, los vamos a dejar un rato nada más con Jorge Ramos y su banda para hablar un poquito de fútbol, de lo que está pasando en el torneo futbolero del verano. Y a las 6:40, desde las 6:30, tendremos el inicio de la transmisión. Y 6:40, Yankees de Nueva York contra los Tigres de Detroit. Carlos Rodón estará en la lomita por los Yankees. 3 victorias, 2 derrotas, 3.50 su efectividad en esta temporada. Mientras que por los Tigres de Detroit, hoy el pitcher abridor será Casey Mize. 2 ganados, 4 perdidos. Promedio de carreras limpias de 2.58. Y lo que tú decías, tienes razón, ¿no? Al final influye mucho en estas aspiraciones de los Yankees de Nueva York el cómo esté en este regreso el propio Carlos Rodón, que lo vamos a ver hoy, el propio Gerrit Cole, que ya ha tenido varias salidas en la temporada, no todas han sido buenas, las primeras fueron muy buenas para Gerrit Cole, sin embargo, ha tenido otras salidas no tan buenas, como la de ayer, precisamente, donde termina permitiendo esas 5 carreras en 4 1/3. Mira, otra salida que no fue tan buena contra el equipo de Cleveland el 3 de junio. En 5 1/3 le hicieron 4 carreras. Pero yo creo, Beto, que de ahí...
1: Esta fue la peor,
0: porque no pudo pasar de la quinta entrada, no pudo completar los 5.
1: 9 hits y 5 carreras.
0: Mira, las salidas de Gerrit Cole desde que regresó, él regresó el 22 de mayo, fue su primera presentación tras la cirugía Tommy John y perderse prácticamente toda la pasada temporada y el inicio de esta. El 22 de mayo, contra Tampa, 6 innings, 5 carreras, par de hit, 2 ponches. Después se presentó el 27 de mayo contra los Reales de Kansas City, 6 2/3, no le hicieron carreras y ponchó a 10. Y esto nos hacía pensar en un Gerrit Cole en un modo intratable. Después el 3 de junio, contra Cleveland de nuevo, en 5 1/3, permitió 4 carreras, era la que comentábamos. Se volvió a enfrentar a Cleveland en su siguiente salida, el 9 de junio. En 4 innings se le hicieron un par de carreras. Y venía antes de la salida de ayer contra los White Sox, que era un equipo que venía caliente en ese momento, le tiró 6 innings de 2 carreras, y bueno, ayer le hacen 5 carreras en 4 1/3
1: a Gerrit Cole. Es normal que tenga sus buenos juegos y esos no tan buenos, pero sí, el de ayer fue lo peor. Lo que pasa es que el juego de ayer llega un momento que los Yankees lo necesitaban porque el equipo estaba ansioso por regresar a la senda del triunfo, porque habían perdido los 2 últimos uh-huh. en la serie anterior con Cincinnati, entonces ahora son 3 derrotas de forma consecutiva, y de momento los Yankees se mantienen en la cima. ¿Por qué? Porque si a los Yankees le va mal, a los Rays de Tampa Bay le va peor. Los Rays, fíjate, sin salirnos de los últimos 10, los Rays han ganado solamente 3 juegos de los últimos 10, los Yankees con 5-5, y por eso es que los Yankees mantienen esa sabrosa, refrescante, afrodisíaca cima, con 2 juegos de ventaja sobre los Rays de Tampa Bay. Son estas rachas también negativas que les ocurre a los equipos. Nadie aquí se va invicto, ningún equipo ha ganado los 162 juegos, pero justamente se están combinando el mal momento de los Yankees con el mal momento de los Rays. Lo va aprovechando Toronto, que ayer lo vivíamos, la victoria de Toronto sobre los Astros de Houston, que han ganado 2 en fila y 6 de los últimos 10, siguen lejos a 7.5. Baltimore también lo ha aprovechado, están a 9.5 porque han ganado 3 en fila, pero está interesante el panorama. Hoy más que nunca tú dices, Aaron Judge, como te extrañamos. Uh-huh. ¿Cuándo va a regresar Aaron Judge?
0: No se sabe.
1: Es la pregunta que nos hacen constantemente. No sabemos. No sabemos cuándo va a regresar Aaron Judge, pero cuando se lesionó le dijimos aquí, Quiñones, que era para largo.
0: Es que cuando él se lesiona, se hablaba de 5 a 6 semanas para reevaluarlo, no para que regresara, o sea, para reevaluar la situación de Aaron Judge, que es lo más preocupante en ese sentido esta temporada, ¿no? Pero sí, o sea, y lo hemos dicho aquí mil veces, Aaron Judge le hace falta a los Yankees. Si hay una alineación, ya, un line-up...
1: todos los equipos donde estén.
0: No, pero hay un line-up, porque aquí hemos hablado, se ausenta Otani de los Dodgers, se ausenta Freddie Freeman, se ausenta Mookie Betts, lo resienten los Dodgers, a lo mejor, pero no tanto como si lo resiente los Yankees, el que se le vaya a un Aaron Judge, como si lo puede resentir unos Astros de Houston, perder a un Jordan Álvarez, por poner un ejemplo. O sea, son peloteros que hoy son equipos que dependen de ellos. ¿Qué le ha ido bien a los Yankees en esta ausencia de Aaron Judge? Relativamente le ha ido bien, se ha mantenido, como tú dices, se ha combinado. Que Tampa...
1: No era fantástico antes de los 3 últimos juegos, la realidad es esa.
0: Tampa
1: era
0: perdido...
1: fantástica la actuación de los Yankees sin Aaron Judge.
0: ¿Sí?
1: Ahora no se ve tan bonito porque han perdido 3 en fila, pero lo venían haciendo las mismas maravillas.
0: Pero siguen teniendo 2 juegos de ventaja sobre Tampa, Beto. Y esos 2 juegos, claro, gracias a que Tampa ha perdido 7 de los últimos 10 desafíos.
1: Sí, te lo decía, ¿eh?
0: 7 de los últimos 10 juegos, y los Yankees están jugando para 500, 5-5 en los últimos 10 desafíos. Entonces es parte de lo que está sucediendo con este equipo de los Yankees de Nueva York, que reiteramos, hoy lo vamos a tener en la señal de TUDN Radio a partir de las 6:40 de la tarde, tiempo del Este, esa serie, ese juego contra los Tigres de Detroit. Pero ayer, Beto, tuvimos la victoria para los Blue Jays de Toronto sobre el equipo de los Astros de Houston, pizarra final de 4-2 ahí en Toronto, jonrón de Kazuma Okamoto empezando el juego de pelota. Buen trabajo de Dylan Cease, aunque le empataron el juego, y lo vamos a comentar porque fue interesante la manera en que le da el voto de confianza el manager John Schneider, y finalmente cómo le empatan el juego de pelota. Pudiéramos decir, se equivocó Schneider, pero a mí me gusta en lo personal, Beto, que los managers salgan, hablen con el pitcher, y aún con 100 lanzamientos, sí, como tenía ayer Dylan Cease, le diga, déjame esto. Ah, le conectó el hit José Altuve, no es cualquier bateador, pero aceptó el reto.
1: No, esa es la

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13: Con un chupa chupa metido en la boca. ¿Tú te imaginas que el palo ese le den un fly y la pelota dé en el palo que aguanta el caramelo ese y se lo...
14: Tremendo.
13: No, no, no. Yo te digo que a este hombre le faltan quiñones. Este hombre le faltan unos tornillos ahí. O al menos, a lo mejor tiene todos los tornillos. Pero mira cómo lo chupa.
14: Bueno, este hombre tiene tornillos flojos. Hay otros peloteros. A ver, ahora te voy a decir una cosa. Hay otros peloteros.

0: vez en la boca. Ese...
1: Pero hay otros que entran mascando un chicle.
0: Están jugando con la categoría 13, 14, 15, 16 en su barrio.
1: La gran mayoría de los peloteros...
0: que están jugando en grandes ligas y que estos son los Yankees.
1: La gran mayoría de los peloteros mascan chicle durante el juego. A él le gusta el chupa chupa, o el, la paleta, o como usted le quiera
0: pero,
1: llamar.
0: Pero, señores, hay una gran diferencia entre el chicle y el chupa chupa. ¿Pero qué es esto?
1: Bueno, ese...
0: Mira la imagen esta. ¿Tú crees que eso es un segunda base de los Yankees? ¿Con la gorra esa de lado?
1: Yo sí
0: con
1: creo.
0: ¿Con la gorra mal puesta?
1: Yo sí creo.
0: Mira. ¿Pero qué es esto, Quiñones?
1: Yo sí creo. Gracias, producción, por detenerlo ahí.
0: Yo no lo
1: en
0: había visto. De verdad que la sacó del parque la producción hoy. ¡Es horrible! Este hombre lo está metiendo en la cabeza que es un profesional.
1: Pero él es así, es su personalidad. Y así los Yankees, cuando todos decíamos, no hay manera de que Jazz Chisholm Jr. llegue a los Yankees de Nueva York porque no se va a acoplar a ese vestidor, a esa cultura. Así los Yankees hace tres temporadas
0: hermano,
1: lo ganaron.
0: ¿Qué pensará Derek Jeter cuando
1: sería
0: él
1: bueno,
0: mira esto?
1: Sería
0: un
1: bueno preguntarle.
0: Que representó a la nación yanquista con tanta dignidad. Bueno, te voy a decir una cosa. Yo no sé. Derek Jeter simpatiza con Jazz Chisholm. Recuérdate cuando se hizo el cambio que envió a Jazz Chisholm a Miami, Quiñones.
1: Sí.
0: ¿Te acuerdas cómo llegó? Por Zach Gallen.
1: Sí.
0: Fue por Zach Gallen, ¿no?
1: No,
0: Derek
1: pero...
0: Jeter fue...
1: No, espérame, sí, pero pero espérame. Cuando él llegó a Miami. Cuando llegó
0: a Miami.
1: Porque...
0: Claro. ¿Y quién era el que manejaba ahí el barco de Miami? ¿Derek Jeter?
1: Sí, porque después yo recuerdo cuando él llega a los Yankees, en el cambio ahí se manejó a este muchacho, al mexicano, el que juega con los charros en el invierno, a Jared Serna. Fue el que llegó a
0: Miami. No, te digo, cuando él
1: Miami.
0: Llega a Miami. Okay, a Miami. Okay. Fue Derek Jeter el que sintió que esta era la pieza. Le gustó el pelotero y se lo llevó para Miami. Sí. Entonces, por eso creo que le debemos preguntar a otro yanquista, no a Derek Jeter, sobre el caso de Jackson.
1: Y mira, vamos a cerrar para irnos a la pausa ya, Beto, para con algo más relajado, algo más bonito, que no sea...
0: Pero esta me gusta.
1: Jazz Chisholm, con el
0: chupa-chupa. El hombre chupa-chupa. De chupa-chupa.
1: Mira, se dio esta bonita escena, usted sabe que a mí me gustan los perritos, y se dio esta bonita escena, Beto Ferreiro, en el estadio. Fue en el de los Marlins, en el estadio de los Marlins, ahí estaban los perritos. Y mira, un perrito comiendo, le están dando el hot dog, y el otro perrito, vea la cara del perrito de atrás, Beto Ferreiro. Qué cara de desilusión viendo como el otro perrito se comía el hot dog. Con esto, señores, nos vamos a la pausa. Hacemos el corte comercial aquí en Desde el Diamante en TUDN Radio y enseguida volvemos.
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1: Estamos de regreso, amigos. Estamos de vuelta en la señal de TUDN Radio. Gracias a todos los que se mantienen con nosotros en nuestro programa. 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Ahora en todas nuestras redes sociales afiliadas, en las estaciones locales, en las AM, en las FMs. Aquí estamos completamente en vivo. Recuerden que en un rato nada más vamos a tener para ustedes el juego entre los Yankees de Nueva York y el equipo de los Tigres de Detroit, para que estén con nosotros y, por supuesto, se reporten. Nos llamen al 833-867-2346, que es nuestro teléfono en cabina. Betico Ferreiro, mucha actividad ayer en el béisbol de Grandes Ligas. Ya le estuvimos comentando lo que sucedió en ese juego que transmitimos aquí en TUDN Radio, la victoria de los Blue Jays de Toronto sobre los Astros, 4-2. Hablábamos ya de el triunfo también de los Tigres de Detroit sobre el equipo de los Yankees de Nueva York. Pero qué gran juego de pelota, Beto, como esos que nos gustan, de mucho picheo. Los Padres de San Diego derrotando por la mínima 1-0 a los Bravos de Atlanta, un jonrón de Manny Machado, el número 14 para él en la campaña, terminó marcando la diferencia en ese juego, duelazo de picheo, el abridor por el equipo de Atlanta, Grant Holmes, 4 2/3, permitió solamente esa carrera. Y por el equipo de los Padres de San Diego, destacar lo que hizo Michael King, porque fueron 7 entradas completas, 5 carreras, con 5 ponches, le conectaron 6 hits, pero no dio boletos. Y bueno, sabemos que si hay un equipo que en estas condiciones tiene un gran porcentaje ya de llevarse la victoria, es los Padres de San Diego, por el bullpen, Adrián Morejón y Mason Miller, Betts.
0: Tremendo dúo ese, el cubano y Mason Miller, es tremendo dúo, es un lujo tener esos dos en el bullpen. Pero fíjate, ahora que tú hablas de ese juego, me voy a detener ahí, y no precisamente por los Padres de San Diego, sino por los Bravos de Atlanta, Quiñones. Mal momento de los Yankees, lo decíamos, mal momento de los Reyes, mal momento de los Bravos. Los Bravos de Atlanta han perdido 7 de los últimos 10. Este es el peor momento de Atlanta en la campaña. No es que Filadelfia esté atravesando por un buen momento, porque perdieron el último juego y en los últimos 10 tienen 5-5. Pero con todo y eso, están a 6.5. ¿Recuerdas cuando Filadelfia estaba a 10, a 10.5, por ahí a 11, que era una carrera de un solo caballo, que Atlanta se había despegado y que tú dijiste aquí en estos micrófonos, como normalmente te pasa, de manera prematura, no hay chance, a Atlanta no alcanza a nadie, Filadelfia no puede alcanzar a Atlanta. Bueno, si Filadelfia hubiera, y el hubiera no existe ni en la vida ni en el deporte, pero si Filadelfia hubiera jugado un poquito mejor solamente, pues esa ventaja no sería de 6.5. Lo que pasa es que Filadelfia empieza a despegar y después se tranca otra vez y vuelve a despegar y vuelve, es un como un oleaje, ¿no? Va hacia adelante y va hacia atrás, hacia adelante y hacia atrás. Inconsistencia en su máxima expresión. Así ha sido Filadelfia. La realidad es esa, pero está solamente a 6 y 2 Bravos de Atlanta. Ya no es una carrera de un solo caballo, ¿eh? Creo que no es una carrera de un solo caballo. A Filadelfia hay que tomarlo en cuenta, a pesar de la inconsistencia, Quiñones, pero los Bravos de Atlanta, ¿te acuerdas que te dije? Oye, se extraña a Aaron Judge en los Yankees, como deben extrañar ahora mismo a Ronald Acuña Jr.
1: Claro que lo extrañan, claro que lo extrañan, porque hemos dicho mil veces, Beto.
0: Ahora más que nunca.
1: Ahora más que nunca, y hemos dicho mil veces, estos equipos son mejores con estas grandes estrellas. Esa es la realidad, esa es la realidad. Lo demás es un cuento de camino. Lo demás, que le va bien, le va bien. Pueden salir del bache, ok, pero siempre van a ser mejores equipos que con sus grandes peloteros. Y bueno, mire, ayer ahí está el resultado. Claro, te enfrentaste a un buen picheo con Michael King y el bullpen del que ya hablábamos, de los Padres, que es uno de los más sólidos, y eso que no tienen este año a Robert Suárez. O mejor dicho, tienen ahí a Robert Suárez, uno de los brazos importantes también dentro de ese equipo de los Padres de San Diego. Beto, vámonos, porque tenemos ayer otro de los juegos que se disfrutaron muchísimo en el béisbol de Grandes Ligas, y con un final épico, fue en el sur de Chicago. Victoria para los White Sox, 6-5 sobre los Guardianes de Cleveland. Y en ese desafío, la victoria en el final del noveno, el walk-off, pues fue con una conexión, con una revisión del batazo y todo, y Sam Antonacci fue el gran protagonista con el imparable. Pero ahí estuvo, viviéndolo, y en sus redes sociales lo compartió un buen amigo, mi amigo, el Omarcillo Ramos, a quien ya tenemos por acá. Omarcillo, buenas tardes, bienvenido, mi hermano. Final épico ayer ahí en el sur de Chicago.
6: ¿Qué tal, compañeros y compañeras, colegas? Qué gusto saludarles en este día soleado por acá en Chicago, y la verdad que da mucho gusto pues despertar y saber que tenemos un equipo en el primer lugar de su división, y me refiero a los Chicago.
1: ¡Saca pecho! ¡Saca pecho! ¡Venga, que se vale ahora!
6: ¡Uy! Oye, la verdad que está lujo todo esto, y la verdad que se siente muy bonito porque, pues ya sabes, para el equipo del South Side de Chicago ya habían pasado muchas temporadas donde estábamos esperando esa inyección de energía, que la ciudad se sintiera pues orgulloso una vez más de los equipos profesionales que tenemos aquí en la ciudad de Los Vientos. Pero sí, como explicabas anteriormente, mi estimado Luis Quiñones, caray, la segunda ocasión que me toca esta temporada presenciar un walk-up y de la manera que se llevó a cabo anoche en un partido tan crítico, en un partido donde desafortunadamente pues vimos al cerrador del equipo de los Batipálidos pues una vez más colapsarse, por decirlo así. Pero este equipo joven, este equipo que han construido Chris Getz y liderados por Will Venable, es un equipo que no se rinde, que le echa ganas hasta el final, o sea, hasta cuando caiga del último out, este equipo, esta escuadra del sur, le sigue echando ganas, y es exactamente lo que estamos viendo. Tú mencionabas a Sam Antonacci, este muchacho que fue protagonista también en el Clásico Mundial de Béisbol.
1: Con Italia.
6: Teniendo talento, sí, para el equipo de Southside de Chicago, que pues siguen echándole muchas ganas, que es lo más importante, y la verdad, con de la forma que están jugando en este muchacho, de esa forma, esos muchachos están, una vez más, llenando las gradas y están sembrando esperanza en el equipo de la 35 La Gil.
0: Oye, Marcillo, hablábamos aquí el otro día con Quiñones, y yo decía que es un equipo que da gusto verlo, que es muy fácil identificarse con ellos, porque nadie daba un peso por Chicago, porque está lleno de figuras jóvenes, porque juegan con una felicidad al béisbol tremenda. Si, se nota un equipo que está disfrutando el momento, sin esa presión, porque todo es ganancia para ellos. Uno de los walk-off fue de Miguel Vargas, lo recuerdo muy bien. Vargas, oye, ¿qué ha representado Miguel Vargas? Que finalmente encontró su casa, los Dodgers no le daban la oportunidad, y ahora se nota Miguel Vargas relajado ahí, figura, ha sido uno de los grandes protagonistas de este conjunto. ¿Qué ha significado Miguel Vargas, el cubano, para los White Sox en esta campaña?
6: Bueno, primero que nada, pues representa a la comunidad hispanohablante por acá en el área de Chicago. Ya necesitábamos a alguien que supliera, digamos, la salida de Abreu. Tú sabes que estuvo José Abreu por acá con nosotros. Bueno, sale Abreu y bueno, como que se instaló Miguel Vargas. Una de las mejores cosas que pudo haber pasado es que lo sacaron del outfield. Lo tenían como jardinero, no sé por qué rayos, la administración antes, pero después llega Will Venable y lo instala en lo que es el cuadro defensivo, y este muchacho la verdad que ha disfrutado del staff de Will Venable, se ha encontrado, está disfrutando, se ve cada partido, ya sea aquí en casa o en las afueras, que está disfrutando lo que está haciendo, y aún más, está tomando un papel muy importante como líder con el equipo. O sea, él es como parte del receptor, así como la llegada de Murakami Munetaka. Se han convertido en líderes para que el equipo juegue de manera colectiva, conjunta. Entonces, Miguel Vargas, una persona que es fluida en el español y en el inglés, se ha convertido precisamente eso, en uno de los líderes del equipo.
1: Esta serie, Omarcillo, que están teniendo los White Sox ahora contra los Guardianes de Cleveland, es clave para ellos. Están luchando ahí por despegarse, por mantener ese primer lugar, pero es la gran oportunidad de despegarte, de tomar una ventaja sobre los Guardianes de Cleveland. Sabemos que hay rivalidad entre la ciudad de Chicago, Cleveland, por supuesto, además de Milwaukee, de San Luis. Es una de esas ciudades donde existe ahí un pique directo. Me imagino que se está viviendo de una manera tremenda por estos días ahí.
6: Totalmente de acuerdo, Luis, y te digo una cosa, para un lunes por acá en el Southside de Chicago que lleguen más de 20,000 personas, eso te dice mucho. O sea, las gradas estaban con la afición presente que estaba haciendo ruido para apoyar a sus Batipálidos. Esta rivalidad entre los Guardianes de Cleveland, pues genera no solamente los fans aquí de Chicago, sino también la gente de Cleveland estaba por acá. Afortunadamente sacamos la victoria y es una división crítica para el equipo de Chicago, que una vez más reitero, están en el primer lugar. ¿Quién se hubiera imaginado? O sea, estamos hablando hace dos temporadas atrás, cuando este equipo había generado la marca más perdedora de todos los tiempos. Momentos muy negros, muy oscuros, muy tristes para la franquicia del Southside, pero afortunadamente ya estamos de nuevo convirtiéndose en un equipo relevante, competitivo, que es más importante sobre todo.
1: Pues ahí está, Marcillo, estamos pendientes de los White Sox. Dijimos, hay que hablar de este juego porque fue un juegazo ayer, vi que estuviste por ahí, compartiste historias en tus redes sociales, así que siguiendo estos medias blancas que, como bien dices, después de dos temporadas complicadas, de lo que ha sido una renovación prácticamente de manera completa, pues hoy están en el primer lugar de la división y con boleto a la postemporada. Te mandamos un abrazo, Marcillo, gracias por tu tiempo.
6: Saludos desde Chicago, los dos, fuerte abrazo, cuídense mucho y arriba los Batipálidos, raza.
1: Oye, antes de que te vaya, aclárale al Beto, porque el Beto siempre tiene la duda, ¿conseguiste o no conseguiste novia en Enamorándonos?
6: Sí. Bueno, ya va como, yo creo que me han hecho esa pregunta como 4 o 5 veces.
1: Lo es que al Beto no le queda claro, mi hermano.
0: Oye, es que Omarcillo rompió corazones.
6: Bueno, lo que pasa es que las muchachas que estaban en ese show, muchas me preguntaban qué clase de yate tenía. Yo les dije, ni lancha.
0: Pero dejaste corazones rotos de costa a costa, Marcillo. Mi tía por, bueno, no se lo perdía. Me decía, ahí viene Marcillo.
6: Ah, bueno, pues me saludas a tu tía, mi estimado Beto.
0: Se los daré. Un abrazo,
1: Marcillo. Marcillo, se te quiere. Un abrazo hasta allá, hasta la ciudad de Chicago. Gracias. Omar Ramos, nuestro compañero de Univisión de TUDN ahí en Chicago. Síganlo también ahí en Latino Mix en Chicago, donde tiene su programa todas las tardes, y en los contactos deportivos el fin de semana también, con toda la actualidad deportiva ahí en la ciudad de los vientos, por TUDN, por Univisión Chicago. Y sí, Beto, es que este equipo de, señores, de los White Sox
0: está metido. Mi tía esperaba, enamorándonos. Mi tía tenía ese amor.
1: Mi tía Lili también. Hasta el tío Ricky se ponía a esperar a que entrara un Marcillo ahí enamorado.
0: Ah, sí. Bueno, mira, Ricky, no sabía el cuento de Ricky.
1: Él con la tía Lili, él por controlar a la tía Lili, pues ahí se ponía a ver a un Marcillo también.
0: Imagínate. ¿Se ponía celoso, no?
1: Se ponía celoso. Hay dos celos que tiene el tío Ricky, y es con Marcillo y el otro es con Julio Iglesias, imagínate tú. No lo puede ver a Julio Iglesias.
0: En cualquier momento el tío se desquita lo que tú le hiciste, aquella llamada.
1: Ya se desquitó el fin de semana. Andaba por los callos y se le ocurrió llamarme como a las 2, 3 de la mañana y uno preocupado. Pero bueno, ya se desquitó. Estos White Sox van en serio, Beto Ferreiro. Están jugando una pelota riquísima. De verdad, están jugando un gran béisbol. Y lo que fue un proyecto en su momento que parecía que iba a dar más, estos Medias Blancas, se quedaron cortos. Y finalmente parecen haber encontrado la fórmula, primero con el señor Tony La Russa. Creo que las cosas no terminaron por salir bien. Luego el manager cubano, Grifol, también, que pasó por ahí, bueno, le tocó la mala suerte. Como mismo decimos de Carlos Mendoza, o del propio Diego Espada, o de Alex Cora, no son los culpables de todo el desastre. Pero son responsables, y al final los equipos, las organizaciones, tienen que buscar responsables, y le terminan cortando la cabeza finalmente a los managers. Fue lo que lamentablemente le pasó a Pedro Grifol.
0: Y aquellos White Sox tenían hombres establecidos. Ahí estaba el cuarteto ese de los cubanos, comenzando por el Pito, Joan Moncada, Luis Robert y Yasmani Grandal. Eran cuatro cubanos. Yo recuerdo que usted no se perdía un juego de los Medias Blancas.
1: Me encantaba verlos,
0: ¿sí?
1: Claro.
0: Sí, usted me decía que le fascinaba ese conjunto y todo. Pero ahora, Quiñones, por ejemplo, Sam Antonacci, 23 años de edad, el patrullero izquierdo, está en 291. Lo de Miguel Vargas, que ahora estábamos hablando de él como Marcillo, solamente 26 años de edad. OPS de 814, 16 jonrones, 44 impulsadas. Lo vemos en tercera, lo vemos en primera, donde quiera que Quiñones que lo ponga, el hombre es el trabajo. Colson Montgomery, 24 años de edad, tiene 20 jonrones, el máximo jonronero de ese conjunto hoy, el máximo impulsador con 45, mira, Colson Montgomery ha tenido una campaña tremenda, sin hacer ruido, pero estamos hablando de chicos de 23 años, 24 años y 26 años, ese trío que te he mencionado, figuras que se proyectan para ser muy buenas, pero que están en proceso de desarrollo. No solamente el presente que está viviendo este conjunto de Chicago, sino que hoy podemos decir que estamos en presencia de tal vez de un gran futuro. Este equipo está construido para hacer ruido en un futuro, y ya vemos el ruido en el presente. Es increíble.
1: Hay que ver después en instancias como una postemporada lo que puedan hacer en situaciones ya un poco más
0: aprendidas. Sí, que primero a ver, ¿no?, si llegan.
1: Sí, por supuesto, también. Yo creo que sí, o sea, por lo que hablábamos hace un rato, lo floja que ha estado la división, yo creo que tienen posibilidades de llegar estos White Sox de Chicago a la postemporada. Y bueno, Beto, ayer los Dodgers, nunca podemos dejar de hablar de los Dodgers de Los Ángeles. Ayer se impusieron 2-1 a los Mellizos de Minnesota en ese encuentro por el equipo de los Dodgers. Otani se fue de 4-1 con una carrera producida, su jonrón número 17 de la campaña, el número 13 para Freddie Freeman, también sacó la pelota del parque, Freddie Freeman de 4-1 con una producida, o sea, las dos carreras producto de cuadrangulares en solitario de Shohei Ohtani y de Freddie Freeman. Y en el picheo ayer, con una versión opener, se apareció Dave Roberts con Will Klein lanzando una entrada, Luego vino trabajando 6 innings completos Eric Lauer, que lo hizo bastante bien, y así se la terminaron llevando, ¿no?, en este desafío. Eric Lauer, que de los 13 juegos que tiene este año, 10 son como abridor, pero aquí le pone a Will Klein para el primer inning, después Eric Lauer, como si fuera un pitcher abridor, te lanza 6 innings, le alcanza para llevarse la victoria, porque en 6 entradas no permitió carreras, y finalmente con el bullpen, interesante la manera esta de manejar el picheo también hoy en día, no son los únicos los Dodgers, porque hemos visto esa versión de openers, Beto, que es opener pero día de bullpen, o sea, te vas con 2-3 innings a lo máximo con cada uno de los pitchers, pero está esta otra versión donde te colocan a un relevista para la primera entrada y de ahí te traen a un pitcher que es abridor a trabajar 5 o 6 innings, desde el segundo hasta el séptimo episodio, hasta el octavo, hasta donde llegue, y ya finalmente terminar con el bullpen. Es una de las maneras hoy en las que también se está manejando el pitcheo en Grandes Ligas.
0: Sí, oye, exactamente. Mira, ahora que tú hablas de pitcher, qué bueno que me haces recordar esto, demostrando que es humano Aroldis Chapman. Ayer su peor salida de toda la campaña. De hecho, su primer blown save llegó ganando 2-0 en el noveno, ahí en el estadio de los Rockies de Colorado. Se necesitaba 3 outs para apuntarse al juego salvado. Y bueno, no pudo sacar ni un solo out. Ni un solo out, mi estimado Quiñones. De hecho, recuerda que su promedio era un poquitico por encima de 1. Sí. Ahora se ha puesto por encima de 2. 4 hits, 3 carreras todas limpias, 2.08 la efectividad de Chapman. Por eso te decía, demostrando que es humano, porque lo que hace a su edad y con 17 temporadas sobre sus hombros, a veces uno duda si es humano o no, pero ayer le dieron con todo. La realidad es esa. Y es que, ¿te acuerdas que yo te comentaba los otros días que es muy complicado ser Chapman por estos días? ¿Y por qué es muy complicado ser Chapman? Porque casi nunca en el último mes los Medias Rojas han llegado con la ventaja. Ha trabajado muy, pero muy poco. Entonces, mantenerse efectivo cuando apenas trabajas es complicado. Bueno, eso fue lo que ocurrió ayer con el misil,
1: Sí, es complicado. Y por cierto, Beto, mañana vamos a tener ese juego, Boston contra Colorado, los Red Sox contra los Rockies, mañana miércoles a las 3 de la tarde, tiempo del este de los Estados Unidos, vamos a tener ese desafío aquí en la señal de TUDN Radio, así que muy probablemente no tengamos desde el diamante, o quizás si el juego se va muy rápido nos deje ahí el final, a una media hora. Si el juego se va en 2 horas 20 minutos, pues nos dejaría media hora desde el diamante. Un juego como el que nos tocó el domingo, ¿no?, de 2 horas 10 minutos, ahí sí nos dejaría un rato para desde el diamante el próximo miércoles. El jueves estaremos desde temprano, 12:35 del mediodía, Marineros de Seattle contra los Piratas de Pittsburgh. Anótelo por ahí. Y el sábado y domingo vamos a estar con la serie entre los Yankees de Nueva York y los Medias Rojas de Boston. El sábado a la 1:10, Yankees-Boston. El domingo a las 7:20 de la noche, tiempo del este, Yankees-Boston desde el mítico Fenway Park. Así que es la programación, Beto, que tenemos para los próximos días con el béisbol de Grandes Ligas aquí en la señal de TUDN Radio, para que lo vaya anotando, para que no se pierda usted ni un solo detalle de todo lo que se viene en cuanto a transmisiones del béisbol aquí en nuestra señal. Y recuerden que estamos preparando todo para lo que va a ser el próximo mes de julio, mediados de julio, desde allá, desde Filadelfia, le vamos a estar llevando el All-Star Game, Juego de Estrellas, Home Run Derby, Juego de Futuras Estrellas, toda la cobertura de lo que ocurra por allá en esos días, aquí en la señal de TUDN Radio.
0: Quiñones, lo voy a invitar un cafecito, poder tener Detroit y los Yankees de Nueva York, el segundo juego de la serie, promete ser un gran juego de pelota, a ver si los Yankees pueden regresar por la senda del triunfo, después de que Detroit ganara ayer, y después de que los Yankees encajaran su tercera derrota de forma consecutiva. Siguen en la cima, pero 2 juegos por encima de los Reyes de Tampa Bay. Así que vamos a ver, señores, contamos con la sintonía, lo estaremos saludando a todos durante el juego. Por favor, @LuisQuiñones90-, la mía es @ElBetoFerreiro en Instagram, en también en X. Vamos, que ya comience esta interacción, porque tenemos pelota aquí en TUDN Radio esta tarde.
1: Sí, señor. Beto, buenas noticias antes de irnos, antes de cerrar la transmisión, para dejarlos un ratico nada más allí con Jorge Ramos y su banda. Pero antes de despedirnos, de cerrar la transmisión, buenas noticias para los Rojos de Cincinnati, porque activaron ya algo que le estábamos dando seguimiento al dominicano Eli de la Cruz, la Cocoa. Fue activado de la lista de lesionados hoy martes por la mañana, enviando al jardinero Will Benson a AAA en el movimiento para hacerle espacio. También el cerrador boricua Emilio Pagán podría estar ya pronto a regresar. Así que parte de las buenas noticias para este equipo de Eli de la Cruz. Tuvo una distensión para este equipo de los Rojos de Cincinnati con Eli de la Cruz. Eli de la Cruz tuvo una distensión en la corva derecha el 31 de mayo contra los Bravos y entró a la lista de lesionados al día siguiente. Así que ojalá y esté ya al 100, porque Eli de la Cruz estaba bateando para 280 con 12 jonrones en 58 juegos al momento de ir a la lista de lesionados. Más que un pelotero espectacular, es otro de esos jugadores que a mí me encanta ver, Beto Ferreiro, el dominicano Eli de la Cruz. La Cocoa es un pelotero sencillamente espectacular. Nos despedimos, Betico, pero será solamente por media hora. Le voy a aceptar la invitación al café. Así que no se me haga después a la hora de pagar, Vámonos por un cafecito. Y en media hora regresamos. Lo dejamos un rato nada más con Jorge Ramos y su banda. Y a las 6:40 por TUDN Radio le estaremos llevando para ustedes el juego entre los Yankees y los Tigres de Detroit.
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15: La selección de Portugal se sacudió los nervios del inicio de la máxima justa del fútbol y ya consiguió su primer triunfo tras golear 4-0 a Uzbekistán con un doblete de Cristiano Ronaldo incluido. Julián Quiñones compartió sus sensaciones en una entrevista donde destacó la unión del grupo y la ambición de avanzar lejos en este torneo tras los triunfos ante Sudáfrica y Corea del Sur. Enfatizó el manejo emocional del grupo y cómo este se redujo en un sólido desempeño colectivo desde el arranque del torneo. El gobierno de la Ciudad de México ya hizo oficial la prohibición de la venta de bebidas alcohólicas para el día del partido de la selección mexicana contra Chequia, correspondiente a la fase de grupos de la máxima justa del fútbol. Yo soy Darinka Talavera y esto fue Contacto Deportivo.
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34: Bienvenidos sean todos ustedes a Los Jefes para toda la Unión Americana. Soy Álvaro el Brujo Morales, qué bueno que está con nosotros. Saludos, saludos, gran programa el que vamos a tener hoy, hablando de Messi y la selección argentina de fútbol. El campeón del mundo, el campeón del mundo, Messi. Saludos, saludos hasta California, en Texas, en Florida, en New York, en New Jersey, en Illinois, en Nevada, en Nuevo México, en Arizona, en donde quiera que usted nos esté escuchando. Nosotros somos la autoridad en el deporte. Gran programa el que vamos a tener aquí con Ricardo el Tuca Ferretti, Rodrigo el Pony Ruiz, Fernando Ceballos, también por supuesto Dionisio Estrada, Juan Carlos Gabriel el Pony Ruiz y todo un gran equipo de colaboradores y de invitados. Gracias por estarnos escuchando a través de su radio. Y señoras y señores, ahora voy con...
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34: la selección argentina de fútbol y Messi ganan 2-0 contra Austria, pero pidiendo la hora, hasta antes del 2-0, Argentina atrás y jugando a contragolpear, ya Messi caminando y sin tocar el balón. En un partido polémico, otra vez le marcan un penal a la selección argentina y a Messi, que esta vez lo falla. Cuando los dos defensores austríacos llegan, perdón, hacen contacto entre ellos, no con Messi. Es decir, eso sí era falta. Y la falta artera de Messi no era ni tarjeta roja. Por Dios. ¡Qué proteccionismo! Un triunfo más de la selección argentina y de Messi. Pero ese es el campeón del mundo, Messi. Jugando así, como equipo pequeño, cediendo de la iniciativa a Austria, que también le quitó el balón. De verdad piensan, salvo que les marquen 5 penales, como debió ser, como fue en Qatar, que no debieron marcarse, piensan que así van a ser campeones del mundo. Porque pues ya no está el apoyo gubernamental del 78, ¿verdad? Bajando al vestidor de Perú. Porque ya no hay un dopado tramposo que metía la mano, como ya saben quién, como Maradona. Ah, ok. Porque pues supongo que tienen la dignidad de no usar las cantimploras para sedar a los brasileños como lo hicieron en el 90, ¿verdad? O sea, ¿jugando así le alcanza a esta selección argentina? No, pidiendo la hora, colgados del travesaño. Por Dios. Pero bueno, que no nos extrañe absolutamente nada. Que la historia de Messi y la selección argentina siempre ha estado con la polémica y la controversia de la mano. Messi gana el partido 2-0. Pudo tener su hat-trick. Gana jugando, no como el gran Messi, como Messicito. He dicho, y ahora es momento.
33: Todos de pie. Que llega su majestad.
0: Yo sigo al 100.
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1: ¡Cállese, carajo!
34: Saludo a mis hermanos Ricardo El Tuca Ferretti, Dionisio Estrada y Fernando Ceballos, ¿qué estás comiendo, Fernando Ceballos?
4: Felicito argentino.
34: Ah, sentadito.
4: Aquí tienes muchos amigos, mira, en el asado argentino.
34: Mira, nada más. ¿Con quiénes estás ahí? Ah, está el señor Furcade. Un abrazo. Abrazo, hermano querido.
5: Qué feo ser tú en este momento. Qué feo ser tan anti-Messi y no disfrutar al mejor de la historia. Pero está bien.
34: Es que yo no estoy para disfrutar. Estoy para analizar, para comentar. Sí.
5: Disfruten. Quiero.
34: ¿Con quién más de la comunidad estás? ¿En dónde estás, claro, Fernando?
4: Señor Romano, lo mandan saludar. Mira, ahí está el señor Romano.
5: Alvarito, hola, sí. Profesor,
34: jugando así como equipo chico cuando usted dirigía como equipo grande,
5: Sabía que ibas a decir eso. Estamos ronda nosotros, despacito, el tercer partido un poquito más y ya empezamos.
34: Les caigo la noche.
6: No te cueles.
4: Mira, también hay pasado.
34: Mira nada más, Tochino. El comandante. Ahí está mi hermano Josgar.
6: Toraño que me debe 3
34: Toraño, ahí está que te debe dinero todavía.
6: Me debe y no me ha pagado ya hace 5 años.
34: Ahí está Toraño que te debe dinero.
6: Me debe 3,000 baros y no ha pagado desde que se fue.
34: Ya paga, Ángel, ya paga, por Dios. Abrazo a todos ahí, a Ángel García Toraño, al comandante Pereira, a Josgar Gutiérrez, a Tochiro López, a todos.
5: Ya muchos amigos argentinos.
7: Álvaro, en el penal con Tigres.
34: En el penal con Tigres. Mira, y aquí está el Tuca, ¿eh?
4: Mira cómo se celebra Messi.
34: Mira nada más. Mira, Tuca, acércanos a Yair, que fue el del penal con Tigres, para pasarle al Tuca, nada más.
4: Yair, te quiere saludar el Tuca.
34: El Tuca te quiere saludar. Ahí está. Mira, Tuca, el que cometió el penal y no te lo marcaron a favor en el 2017, Tuca.
0: Perdóname, Tuca, no lo toqué. No lo toqué. Yo sé que tú en la banca te vi pidiendo a... gritando mierda y medio, no sé qué tanto, pero no lo toqué.
8: Yo, a ver, ya, en primer lugar no dije nada.
0: No tienes razón. La verdad, te portaste como un caballero.
34: Ah, mira, está tu hijo Israel López, Tuca. También está mi hermano más romano. Y Santiago Furcade.
8: Ponte a trabajar, cabrón.
0: Toshiro. Puta mierda.
8: Ponte a trabajar mejor. Ya es lunes.
34: Ya es lunes. Abrazo, Fernando. Bueno,
6: para todo año, ya se la tiramos. Ya.
34: Sí, ya se la tiramos, ya que te pague, ya que te pague.
6: Sinvergüenzada.
34: Oye, sinvergüenzada que le hayan marcado ese penal a Messi.
6: Pero a ver, la verdad es que Santiago Furcade me robó. ¿Dónde te vas a esconder?
34: Pues aquí estoy.
6: Dos goles de Messi.
34: Aquí estoy.
6: Y pudieron no ser tres, pudieron ser cuatro. O chance hasta cinco.
34: Aquí estoy.
6: Ahora, además, cuando yo escucho el editorial, alguien que dice otras cosas y no vende el mismo discurso. El mismo discurso. ¿Qué si la del 78? ¿Qué si las cantimploras?
34: La verdad,
6: ¿qué
34: perdón
6: si el robo
34: si
6: del 86?
34: Perdón,
6: es el mismo discurso, no hay nada nuevo.
34: Perdón si te lastimé. Cuando no tiene que haber nada nuevo, no tiene nada que ver nuevo. Nada más que hoy es un penal.
5: El penal es
6: bueno, primero, yo sí pienso que el penal es bien marcado y lo falla.
5: Los trenzan entre dos y cuando uno toca la pelota, pero es penal, hombre.
6: Y segundo, cuando dices y estableces que Argentina se tiró atrás para conservar el resultado y que Messi ya no caminaba. Bueno, el segundo gol de Messi fue una muestra del hambre que tiene y no... y no del número 6, el defensa del equipo de...
34: ¿Tantos rebotes para meter un gol?
6: El defensa del equipo de Australia, número 6, que tiene que ir con...
34: Australia y Austria.
6: Y no lo saca. Y el que llega con todo es Messi. El que dice...
34: Primero, Dionisio, no está jugando Australia, está jugando Austria.
6: Por eso Australia dije, ¿no?
5: Voy por asado argentino y ahorita vengo. Espérame, ahí vengo.
6: Austria.
34: ¿A dónde vas?
6: Por asado argentino.
34: Ve. A ver, Tuca, ¿qué te pareció el partido? Jugando así encerraditos y pidiendo la hora, ¿qué te pareció?
8: Pues jugó de acuerdo a lo que necesitaba jugar. Hace un gol, o sea, domina por momentos, después Austria, segundo tiempo, sale a buscar el empate, y naturalmente, o sea, defiende adecuadamente, sabe cerrar los espacios y esto, juega el contraataque, tiene gente con la cual puede jugar el contraataque, y, o sea, tiene otras oportunidades de gol, la verdad. O sea, es un equipo inteligente. Cuando tiene que atacar, va, ataca, busca el gol, anota. Después sabe jugar, a guardar bien los espacios y utilizar el contraataque. O sea, yo no veo nada de malo, de veras, al contrario. Ojalá también nosotros tuviéramos esta posibilidad, no solo defender, también saber atacar.
34: A ver, Dionisio Estrada, ¿te pareció un juego sumamente dominante por parte del campeón del mundo? ¿Así juega el campeón del mundo?
6: No, hoy fue camaleónico. Hoy, cuando tenía que hacer daño, hizo daño, clavó el gol. Por momentos se defendía para contragolpear, por momentos monopolizaba el esférico. Y es cierto, sobre el final del partido hay una de doble remate de cabeza dentro del área argentina que no puede concretar Austria. Y después prácticamente viene el rompimiento ofensivo que termina dándole el segundo gol a Messi. Pero a ver, el que yo diga, uy, cómo sufrió Argentina, uy, cómo pidió la hora, uy, qué figura fue su portero, sacó 2-3 en los últimos 5-10 minutos, tampoco fue así, ¿no? Entonces, como dice el Tuca, él maneja la palabra inteligente, yo manejo la palabra camaleónico, se adapta a las consecuencias, se adapta al resultado, se adapta a lo que pretende el rival, y bueno, y Argentina, que lo decíamos. Lo raro sería que Argentina hoy tuviera 3 puntos, o tuviera 1, o tuviera 2. Le había tocado un grupo relativamente fácil, entendiendo que otros se han complicado con selecciones menores, y Argentina sacó la victoria 3-0 en el primer partido, ahora 2-0, y ahora le viene la más fácil, Jordania, ¿no? ¿Es Jordania?
34: Sí. A ver, ¿qué estás comiendo, Fernando Ceballos?
2: Asadito con chimichurri, mira.
34: Ok. Tus comentarios del partido.
2: ¿Yo?
34: Sí.
2: Fue un partido que, a ver, el penal para empezar es penal, lo trenzan entre los dos jugadores, uno toca la pelota, pero termina siendo penal, claro. Y después sí coincido en que Argentina se tira un poco atrás, creo que abusa de defender el resultado, pero al final aparece la magia del mejor jugador de la historia, marca su segundo gol en el partido, 5 ya en el Mundial, máximo goleador hasta ahora, y muestra por qué Messi es un talento completamente aparte, ¿no?
34: A ver, ¿por qué se echa? ¿Cómo interpretas tú que Argentina se eche para atrás? Que Argentina no haya jugado tan bien, que Messi no haya anotado 6, 7 goles como el dios que supuestamente lo quieren poner. ¿Qué hizo Austria que le cortó por momentos los circuitos, Tuca?
8: A ver, Austria busca el empate, sale, adelanta líneas. Y como estamos diciendo, Argentina cierra los espacios bien. Dionisio acaba de decir, o sea, el portero tampoco fue así la figura de su equipo, no. O sea, y Argentina viene jugando así desde hace tiempo, y así fue campeón del Mundial pasado.
34: Fíjate que yo me acuerdo de un partido contra Australia. Que además estuve en la cabecera con todos los aficionados argentinos, y ese partido lo jugaron con mucha intensidad. Yo no vi hoy intensidad. Llegó un momento, después del penal, Tuca, emocionalmente parecían derrotados, no podían conectar ni un pase,
8: por la presión de Austria, que presionó bien. Tenía la pelota, sí, estaba jugando en la cancha de Argentina, sí, pero, o sea, es como nosotros decimos, Japón, México. Sí, Japón tuvo
34: Corea, mi tuquita.
8: 20 minutos la pelota y no dio un tiro a gol. Entonces, ¿de qué te sirve?
34: Claro.
8: O sea, la verdad, Argentina juega así. Deja Messi colgado. Yo siempre he dicho, mi centro delantero. El equipo contrario tiene la pelota, no bajes, quédate allá en punto. Va a tener o mano a mano o tiene que tener dos, y es lo que hace Messi. La gente se desespera, se viene, lo deja solo y agarra, y la jugada de los dos goles, él la inicia y él la termina.
34: Bien, déjame ir a la pausa. Ganó Messi, el campeón del mundo, 2-0.
2: ¿Quién es el líder de goleo en el Mundial?
34: Déjame ir a la pausa, ya te digo. Con Zidane un autogol, ¿no? Con Zidane un autogol. Déjame ir a la pausa. La pausa, y venimos con más, volvemos. 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
3: Yo sé que a todos los Messi lovers les purga que yo les hable con la verdad. Con la verdad. Por eso no toleran cuando hablo lo del 78, la mano del tramposo, dopado, las cantinfloras. Perdón, no lo soportan los 5 penales que no debieron marcarse. Fernando Ceballos, tú me hacías una pregunta. ¿Cuál es tu pregunta? La pregunta que me hiciste antes de irme a la pausa y ahorita te la contesto.
4: ¿Quién es el líder de goleo en el Mundial? Okay,
3: perfecto. Líder, la respuesta concreta es Messi. ¿Ok? Ahora, yo te hago una pregunta. Yo te contesté directo. ¿Cuántos goles lleva?
4: No, mira, mejor.
3: No.
4: ¿Quién es el jefe de goleo?
3: Voy. ¿Cuántos goles lleva Messi después de que debió ser expulsado y no lo expulsaron? 4, ¿verdad? 4.
4: Ah, no, no era roja, okay. Álvaro, no te.
3: Ok.
4: No te sigas. Ya está Perluigi Colina salió a explicar que no es jugada de roja.
3: Ah, y los Bricios sí, perdón. Y cuando te conviene le crees a Perluigi Colina. Mientras no salga Negreira a explicar nada, yo creo que todo está bien para los Messi lovers, ¿no? Mientras no salga Negreira. Porque vaya Dionisio, que esa expulsión, claro que afecta. Messi lleva después de la expulsión 4 goles que obviamente no debía haber marcado porque tenía que ser expulsado, Dionisio Estrada.
5: Entiendo que yo siento que es roja, pero al final no lo expulsaste, no le puedes quitar el mérito a Messi de los goles que ha marcado. Porque los
3: pues
5: ha
3: el
5: marcado,
3: último muchos rebotes, ¿no?
5: A ver, los ha marcado pues haciendo sus jugadas individuales, asociándose y a veces teniendo más hambre que el rival, como el último gol que termina metiendo para el 2-0 contra Austria. Increíble que el defensa estaba más cerca, el defensa tenía que ir a romper con todo ese balón y Messi llega y se barre como si él fuera el defensa para pegarle y meter ese esférico. Entonces, la verdad es que por lo menos en estos tiempos y en este partido no hay argumento que valga la pena como para pensar que Argentina no ganó bien y que Messi no hizo bien sus goles.
3: Yo nada más digo, a ver, el primer gol que anota en este partido es una jugada buena, hay que aceptarlo. También se le va entre las piernas a un austriaco. Y el segundo, tantos rebotes para meter un gol, Tuca. ¿No se supone que es Messi de un solo?
6: ¿Te estás tirando a gol?
3: Pues sí, pero muchos rebotes, o sea, de un solo.
5: O sea, eso no cuenta. Eso de él quisiera que los Tuca, él quisiera que los defensas fueran traspasables, ¿eh? ¿Qué se pasa?
6: Invisibles,
5: sí.
3: Y el primer gol se le va entre las piernas a un rival, o sea, bueno.
5: Se le suele ir a muchos también.
3: Hay una dosis de fortuna y está bien. ¿O no, Fernando? ¿O no? Te has creo que apagado
4: pues
3: el micrófono.
4: Pues es que para... Aunque tengas una dosis de fortuna, hay que estar ahí. Tienes que tener el talento, tienes que estar en el momento clave. O sea, ¿en serio vas a cuestionar los 5 goles de Messi? ¿Vas a cuestionar que es el máximo goleador?
3: Porque debió ser expulsado. Lleva 4 después de la no expulsión.
4: A sus 39 años está siendo la figura de la Copa del Mundo, mientras otros jugadores no tocan
3: con una roja que no se marcó, ¿verdad? Con una roja que no se marcó, Fernando. Con una roja que no se marcó.
4: No te bueno, justifiques, admíralo.
3: Hablando del partido, Fernando, ¿por qué interpretas tú que Messi termina pidiendo la hora y que Austria les quita el balón por momentos y es más protagónico en el partido? Sin tampoco poner nada en peligro, ¿no?
4: Porque Austria, ya te lo explicó el Tuca, tenía la necesidad, tenía que ir por el partido. Se estaba jugando el primer lugar de grupo. Era importante tratar de rescatar por lo menos el empate. Y ahí Argentina, yo coincido, creo que abusa un poco de echarse para atrás, pero al final supo manejar el partido. O sea, si algo tiene Argentina, nos guste o no, es oficio. y este equipo sabe en qué momento apretar, sabe en qué momento hay que defenderse, sabe en qué momento hay que ir un poquito más adelante, y al final lo terminó ganando por jerarquía 2-0. Tampoco fue que en ningún momento se sintiera que Austria les iba a empatar el partido, que Austria se haya,
3: ellos sí lo sentían,
4: se haya metido completamente.
3: Ellos sí lo sentían, no, también es que estaban atrás, ¿eh? Ellos sí lo sentían. A ver, Tuca.
4: El Dibu, sí. Creo que el Dibu, creo que ni se despeinó el Dibu Martínez.
3: A ver, Tuca, jugando así, ¿le alcanza a la selección argentina para algo?
6: Sí.
3: ¿Y a Messi? Ah, sí. Okay.
6: Claro. Pues así jugó el Mundial pasado, salió campeón.
3: Ah, claro, marcándole un penal como el de hoy, claro, ya te entendí.
6: Bien, también estoy de acuerdo contigo, marcando penales. Y un equipo, para tener un penal a favor, tiene que estar dentro del área, ¿eh?
3: No te pasó así con Tigres, y ahí estaba Yair Pereira, ¿eh? En 2017.
6: Yo creo que es un equipo que va buscando paulatinamente sus objetivos. O sea, ahorita el objetivo de Argentina era quedar en primer lugar. El grupo es accesible para que quede y haga 9 puntos. Punto. Ya después la siguiente fase, naturalmente va a tener que mejorar ciertos aspectos, como hacen todos los equipos. Ya, pero gana, yo pienso, gana bien, y con el próximo juego va a ajustar ciertas cosas. Cuando juegue contra España, cuando juega contra Brasil, Alemania, Inglaterra, ahí vamos a ver si realmente el echarse para atrás y querer jugar al contraataque le va a resultar, porque estos equipos son mucho más poderosos que una Austria.
5: Ahora, sí. ahora mi Tuca, el próximo rival es Jordania. El próximo rival contra Argentina es Jordania. ¿Tú metes a Messi desde el arranque o lo descansas? Entendiendo de que está en plan goleador, lleva los 5 goles de Argentina y quiere seguir aumentando el récord de más goles en un mundial. ¿Tú qué haces?
6: Yo platicaría con él. Yo creo que un primer tiempo es adecuado para Messi. Y sacan ya y esto, pues le digo, ¿sabes quién es? Siéntate, ya está el partido y todo esto. Es el récord de... Entonces, cada vez el monte va a aumentar, va a dejar a otros que van a
3: porque
6: sabemos que tiene en ciertos momentos tratado con algodón. Entonces, hay un partido en lo cual ya es calificación.
3: Ya, exactamente, ya está resuelta la calificación, ya resuelta la calificación, pues sí, ya ganaron los 2 primeros partidos. Ahora pregunto yo, okay, Messi es el que llama la atención, más allá de que lo debieron expulsar y después de que la no expulsión lleva 4 goles. ¿Qué ves, Dionisio y Fernando, en los otros jugadores? Porque yo no veo a nadie, ¿eh? No veo a nadie, no veo bien a Lautaro, no veo bien a Julián, no los veo así en un nivel supremo. ¿O ustedes sí? ¿Y quién, Tuca?
6: ¿Quién? ¿El goleador de Inglaterra?
3: Yo no los veo bien, ¿eh? O sea, yo no veo...
6: No, hombre, ¿cómo no?
3: O sea, ¿tú ves a todo el equipo al tiro? ¿Tú ves a todos al tiro?
6: El de Inglaterra, sí lo veo.
3: Porque
6: el
3: sigue.
6: De Alemania, ¿viste el segundo gol de Alemania sobre la hora?
5: No, Harry Kane.
3: Sí, ya te entendí, es que no, pero me refiero de Argentina, y Tuca, me refiero de Argentina, a los demás, a Lautaro, Almada,
5: a los compañeros de Messi, mi Tuca.
3: Porque hoy Nicolás González tuvo un par y no les disparó bien, ¿eh? Sí.
6: Pues yo los veo en su nivel, nada más que el otro, Messi, pues es uno que marca una diferencia tremenda. Pues sí, los demás...
3: Sí, cuando no lo expulsan, pues más, ¿verdad? Sí, claro. Sí. ¿Tú cómo ves a los demás, Fernando? No te oigo, Fernando.
5: Yo veo bien al Cuti Romero en defensa, ya. McAllister con Enzo Fernández en medio campo, también lo veo bien. sí. a Rodrigo De Paul, quizás no han dado fino Lautaro Martínez, ¿no? Lo vimos justamente en esa jugada que después termina cayendo el segundo gol a través de Messi, donde Lautaro Martínez no puede definir de primera intención en el mano a mano con el portero. Julián Álvarez le ha costado por supuesto también, pero en general a los que han entrado yo veo al 90% bien de los futbolistas argentinos, sobre todo con un gran tema que a veces se les olvida a otras selecciones o a otros jugadores de selección: el compromiso de vestir la camiseta nacional de un país, y eso tanto a Argentina como a los uruguayos, eso no se les puede quitar, va implícito
4: tendría que ser para todas las
5: opciones, pero da la impresión de que no es así, ¿no? Entonces yo sí lo veo como comprometidos al resto de los jugadores argentinos, disciplinados, muchos de ellos en buena forma, algunos les falta llegar todavía al 100%. Yo no sé qué fantasma estás queriendo ver, Alvarito, la verdad, que para ti sería más fácil.
3: No veo fantasma,
5: el que un día termines de reconocer, bueno, hoy no tengo cómo con un argumento falaz.
3: No, esa es una descalificación de tu parte. Debió ser expulsado y lleva 4 goles después de la expulsión.
5: Hablas de que la pelota se mancha. Hablas de que la pelota se mancha. Tú vives manchando la pelota también.
3: Mira, a ver, déjale pregunto al profesor Rubén Omar Romano de Santiago Furcada. A ver, comentarios del partido. Messi lleva 4 goles después de la no expulsión. 4 goles después de la no expulsión. Pero bueno, ¿qué les pareció el partido? De la que debió ser en el primer partido, la que machaca el gemelo.
0: No, es amarilla. Si te vas al reglamento, puede haber sido expulsado. Pero fíjate la de Silva. La de Bernardo Silva, la que se tira como de
3: 2 metros. Esa debió ser también. Amarilla. Se dice no pasa nada.
0: Sí. Le dieron también.
7: Oye, ¿dónde?
0: Un argentino.
7: Oye, Alvarito, Dionisio. Sí. ¿Dónde les mando mi factura de los 6 meses que trabajé contigo? Ahí me cuentas.
3: ¿Sabes dónde puedes mandarla? A los de Tiempo Aire que te contrataron y quebraste el programa.
7: 8 meses, sí, güey.
3: Por el que nos traicionaste y te fuiste. A ver, profe. Sí, a ver. Esta Argentina hoy jugó bien para usted.
0: Discreta, no, muy discreta. No, nada que ver. Argentina va a ir superando, mejorando partido a partido, va a recuperar seguramente Tagliafico, el mismo Cuti Romero que no entra a su nivel. Hay muchos jugadores que el mismo Álvarez.
8: ¿Sabes qué creo? Poco a poco. Alvarito, ¿sabes qué creo, muchachos? Dionisio, que Argentina por ahora juega arriba. O sea, Austria no hacía presión alta, no incomodaba. Argentina era el primero del grupo y esperó. Eso.
3: Pero hacía presión en 3/4, ¿eh?
5: Tuca le llamó, Argentina jugó inteligentemente. Yo le dije, Argentina sí, es camaleónico. Adaptándose al momento, al resultado, al rival.
8: El Tuca que está ahí, el viejón que lo quiero mucho, jugó al Tigre de la época dorada, esperó con individualidades, esperando el momento para romper líneas y generar la diferencia. La presión la tenían otros y le cedió la pelota como el Tigre de Tuca. Estoy de acuerdo con el viejo, totalmente.
6: Saludos, Rubén, saludos.
3: Déjame ir a la pausa, pero tengo un par de preguntas para Santiago y para el profesor Rubén Omar Romano después de la pausa. No dura más que 30 segundos. Pausa y venimos con más aquí en Los Jefes. Volvemos.
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7: Regreso con todos ustedes en Los Jefes para toda la Unión Americana. Soy Álvaro El Brujo Morales. Gran programa el que estamos teniendo con Ricardo El Tuca Ferretti, Dionisio Estrada, Fernando Ceballos y todo un gran equipo de colaboradores. Tercer y último bloque, pero no por ello el menos importante. Así que ahora vamos con
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7: Tenemos
25: esta, invitado. Esta pausa fue para pagarle los 6 meses a Toraño, ¿verdad?
7: ¿Los qué? ¿Para pagarle qué?
25: Los 6 meses que Toraño reclamaba. Pero antes de que le deposites completo, me deposito.
7: Oye,
25: lo que él me debe.
7: Toraño, ¿eh? Toraño nos traicionó. Se fue a otro programa de radio. Nos traicionó. Y hundió ese programa de radio, pero lo queremos. Y a ti se te fue sin pagarte, ¿qué? 3,000, 4,000 pesos, ¿no?
25: Bueno, le había prestado 20,000 y de a poquito me fue pagando.
29: Yo te defiendo. Yo soy siempre de vestidor unido, muchachos. No se metan con mi compañero.
7: A ver.
25: Tranquilo, Ángel. Ah, entonces si eres del vestidor y lo defiendes, te paso mi cuenta, Diego, para que me deposite lo que me debe.
29: Es Santo Messi como tú.
7: Sí, algo bueno tiene. A ver, profesor y Santiago, ¿cuándo va a ver, cuándo Argentina, la selección? Hablo de la selección y del fútbol, no hablo del pueblo. Yo tengo grandes amigos de Argentina, cada vez menos, porque bueno, por lo que digo, ¿no? Pero los tengo todavía, ¿no? Sí. ¿Cuándo un triunfo sin polémica, lejos de controversia, la dictadura del 78, el dopaje, la mano de Maradona?
30: Hombre, Tetanía ya me tiene harto.
25: Y igual a mí, dice que no repite y lo repite cada 5 minutos.
7: No, les pregunté a ellos, perdónenme.
25: Ellos también ya te han escuchado en algún momento.
7: ¿Cuándo un triunfo o un título sin polémica?
29: Álvaro, Messi te tiene todo en su mente, porque eres tan así insoportable, como tú sabes. Eres tan insoportable que Messi te tiene en su mente. Entonces, como percibió que le regalaron el penal, lo erró.
30: Lo
29: andes chingando.
30: Sí, exacto. Después voy a meter otros dos para que no digan que ganamos por el penal. Muy bien. Así son los grandes. De acuerdo.
7: Ok. A ver. Mbappé, ¿quién va a terminar como el campeón de goleo de este mundial? Y también puede estar en juego el máximo título de goleo de la historia de la Copa del Mundo. ¿Va a terminar Messi o va a terminar Mbappé?
30: Este mundial Messi.
7: ¿Y en la historia?
30: De la historia no sé, le quedan otros dos a
29: Mbappé va a ser el máximo de los mundiales, no hay polémica. Pero lo interesante es ahora con Ronaldo y compañía. Tu Ronaldo que está dando...
30: Ah, ya cambiaste a Ronaldo, claro, por Mbappé.
7: Ya. No sean celosos.
25: Era peor que el cerro de macho, dice.
7: No sean celosos. Mire, Cristiano está en su quinta década de vida. Y es culpable porque no puede ser portero, defensa, medio y enganche. Y porque no puede hacer jugar a jóvenes de 26 y 31 años de que le den... Un pase bueno como Vitinha, Bernardo y Bruno. Esa es culpa de Ronaldo. No se le exime como han protegido y exhibido a Messi muchas veces.
30: Los mejores mediocampos del mundo son los de Portugal, no jodas.
3: cosas de poner.
7: ¿Y cómo juega, profesor?
3: Probablemente el otro día no anduvieron. Pero a Ronaldo por Mbappé, eso es tirar la toalla, ¿eh?
29: Yo no sé si... Dionisio, viejito querido, que te quiero tanto, no sé cómo lo aguantan tanto tiempo, la verdad.
3: No, a Tuca, no entiendo cómo el Tuca te aguanta.
29: Tuca, ¿cómo lo aguantas? Es más, mejor vamos a la venta, si quieres algo que... Pueden hacerla bien antes que, por favor, esto es insufrible, Álvaro. No sé cómo hacen, muchachos, la verdad. Pero bueno,
25: ahí la dejo. Hay 150 mil razones para aguantarlo al mes.
3: Vamos a seguir todo el
7: tiempo. Abrazo, profesor.
3: Abrazo para todos.
7: Abrazo al profesor Iván Santiago Furcade. ¿En casa de quién están, Fernando? Ya se le cortó ahí. Se le cortó. Bueno. Oye, Tuca, ¿por qué me aguantas si me quieres tanto?
9: Por la polémica.
7: A ver, vamos a leer comentarios de la gente. A ver, que empiece aquí.
9: Te digo que realmente...
7: Dime, Tuca, dime.
9: Te digo por la polémica que por dinero realmente tú sabes que no hay.
7: No. Si tú vas al Oxxo en Ferrari, hombre, tú vas al Oxxo, a la tienda en Ferrari. A ver, vamos a ver. Ponme comentarios de la gente. Dice, a ver, Leo. Dice, así se llama este anciano, dice, aún no se ve el nivel de Argentina, seamos honestos, solo partidos a modo, muy a modo. Uy. Pues sí, no han sido los grandes rivales, aunque contra Austria como sufrieron, Dice, Lau, Leo, si el mejor del mundo y nuestro, te armamos, capitán. Pues qué iban a decir, si son compatriotas, pues qué iban a decir. A ver, producción, busca, me estás poniendo 5 goles, ¿qué quieren que diga eso? Ponme preguntas o comentarios. Dice, Messi tuvo que ver el partido desde la banca por rata, dice aquí Néstor Roque 3785. Pues debía verlo desde la banca, debía haber estado expulsado. Dice Gary Lineker, con I latina, las dos. Álvaro, no tenés argumentos, ya acéptalo. Neofito, porque no pone tildes. No, siempre tengo argumentos. A ver, dice, qué pena tener que decir que expulsar a Messi, porque si no les vacuna a todos. Oye, es que les duele que lo digamos. Messi debió ser expulsado 4 goles después de la no expulsión. A ver, Tuca, ¿quién proyectas que va a terminar campeón de goleo de esta Copa del Mundo? ¿Messi, Mbappé o alguien más?
9: Messi.
7: ¿Con penales o sin penales?
9: De ambos dos en par,
7: Dionisio Estrada.
25: Por cierto, en penales, Messi con la selección ha fallado prácticamente el 20% de los penales. Ha tirado 43 y ha fallado 8. ¿No? Entonces, tampoco es que sea infalible.
30: Te voy a dar un dato de esos que te gustan, para que tengas un pequeño argumento contra Messi. Uno.
7: Tengo varios.
30: Es el jugador que más penales ha fallado, ¿no?
7: Eso es cierto.
30: Es el jugador que más ha fallado en los penales.
7: ¿Cómo? Dice Sen Frías, dice, aun cuando Mbappé termine siendo el histórico goleador del Mundial, no quita la grandeza de Messi al ser goleador de este Mundial con 39 años. Nada más le recuerdo a él que Mbappé fue campeón del mundo primero y Messi segundo. Y Mbappé creo que era menor de edad en algunos países.
25: ¿Y eso le quita mérito al campeonato del mundo por ganarlo después de otro o qué?
7: Pues no, porque consigo penales que no deben marcarse. Bueno,
25: o sea,
7: okay.
25: Entonces, por eso te digo, es un argumento falaz.
7: No, simplemente fue un comentario. Yo creo que no distingues entre comentarios.
25: Es un argumento falaz.
7: No estoy argumentando.
25: Comentario falaz.
7: No hay comentarios falaz. Los comentarios son comentarios.
25: No, es un comentario falaz.
7: A ver, ¿qué tenemos para mañana?
25: A ver, cierto? yo pienso que...
7: Sí, qué bueno que piensas, sí, dime.
25: Sí, tengo que pensar. Aquí tengo que pensar más de la cuenta, porque para poderte explicar no es fácil, porque no entiendes. Yo pienso que en el caso de jugadores como Messi, como Harry Kane, como el propio Mbappé... que pueden ser los candidatos al campeón de goleo de este mundial, tendrá que ver también mucho hasta dónde llegan sus equipos, ¿no? En ese sentido, yo sí veo a Francia llegando hasta la final. Argentina no lo veo llegando a la final. Y por ahí entonces Mbappé pudiera aprovechar esos partidos para terminar por arriba de Messi como campeón de goleo.
7: Ok, si le siguen marcando penales de este tipo como los de Qatar, yo no tengo dudas de que Messi va a terminar siendo el campeón de goleo, hasta que se enfrente a una selección de calidad y de envergadura que le elimine. Oye, el arbitraje era lamentable el arbitraje. A ver, Tuca, ¿tú ves a Argentina para campeona del mundo o no?
9: Es candidata.
7: Pero no es la primera candidata, ¿no?
9: Está en los 5.
7: Ya. Fernando, ¿tú ves a la selección argentina para ser la candidata número 1 y para ser campeona del mundo o no?
30: Entre las 3 primeras.
7: Ok, ¿por qué no la ves en
30: la absoluto? Para mí es España, porque veo mejor España. España, Argentina, Alemania son mis candidatos.
7: Ok, está bien. Ok, ¿por qué a ellas también las pones ahí y no la pones en absoluto, Argentina? Ya Messi.
30: No, para mí esas 3 son las candidatas. En el orden yo pongo 1 España, 2 Argentina, 3 Alemania. ¿Por qué España delante de Argentina? Porque me parece que tiene un equipo más completo y lo veo más firme que Argentina. Pero la verdad, Argentina, lo de Messi me está sorprendiendo. Yo esperaba un Messi en un nivel un poquito más bajo y la verdad es que no. Este parece que pasan los años y sigue jugando igual.
7: Dionisio, ¿para ti va a ser campeona del mundo Argentina o no?
25: No. Yo veo a Francia.
7: A Francia primero y Argentina segundo, ¿dices así lo ves? ¿O tercero?
25: No, yo veo a Francia, después no puedo ver, para mí España perdió algo de bono, más allá que se recompuso, para mí que pienso que va a estar Francia, Inglaterra, ahí, y entonces ya bajito ya puedo poner a España, Alemania y demás abajito, Argentina y Holanda.
7: Bien, perfecto. Vámonos, señores. Tuca, muchísimas gracias, un abrazo. Gracias, Fernando. Gracias también, por supuesto, a Dionisio Estrada. El que ya no volvió fue Toraño, ya nos apareció después de eso.
25: Sigue esperando el depósito, fue a checar que efectivamente le cayera tu depósito, güey.
7: Para que te pague a ti, ¿no?
25: Exactamente.
7: Ya, ok, está bueno. 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Chao.
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23: TUDN Radio desde el Comerica Park en Detroit. Nos vamos aquí al segundo episodio 0-0 entre los Yankees de Nueva York y los Tigres de Detroit. Y sigue narrando para ustedes el Beto Ferreiro.
1: Muchísimas gracias, mi estimado Quiñones. Entramos al segundo capítulo. Spencer Jones abriendo tanda por los Yankees. Se coloca Casey Mize. Ahí viene el lanzamiento. Tirándole al primero. Gracias a todos los que escriben. Gracias a Pedro Mendieta. Arroba Luis Quinones 90-. Arroba el Beto Ferreo. La más importante de todas es arroba Duda en el Radio. El lanzamiento faota al público atrás. Hágalo en X, hágalo en Instagram. También me puedes escribir en Facebook, en YouTube y en TikTok. En Beto Ferreiro Deportes. Los atiendo a todos. Los atendemos a todos. El túnel radio, también la interacción está muy sabrosa con el torneo futbolero de verano. Ay, ay, ay.
23: La mejor cobertura. La mejor cobertura está ahí, Bético Ferreiro, ¿eh?
1: La mejor.
23: Línea de 4, noche de copas, los análisis de cada uno de los partidos.
1: Ahí viene el envío alto. Hoy estuve conversando aquí con el amigo de la radio, Horacio Yofré.
23: Debe estar muy contento nuestro amigo en común, Horacio Yofré, el amigo de la radio, ¿eh?
1: Con los 5 goles de Messi, con las 2 victorias de Argentina, con los 6 puntos de Argentina que ganó su grupo. El lanzamiento, strike cantado, el tercero. Se poncha Spencer Jones, segundo ponche para Casey Mize. Es el primer out del inning y viene ahora José Caballero. Hoy el bicho anotó 2 goles, ¿eh?
23: ¿Quién?
1: No se podía quedar atrás el bicho. Cristiano Ronaldo con Portugal en la goleada de 5-0 contra Uzbekistán. El bicho dijo, Quiñones, se anotó ya 4 Mbappé, 4 Haaland, 5 Messi. Tengo que anotar también.
23: Se puso las pilas.
1: Afuera. ¿Cómo?
23: Se puso las pilas, CR7.
1: Sí. Qué buen futbolista, Cristiano, ¿eh? Y Messi, y Haaland, y Mbappé. Así que ya saben, todo lo que tiene que ver con el torneo futbolero de verano, ahí está, en nuestras plataformas digitales, tirándole al segundo. O al primero, la pizarra está equivocada, es 1-1, tenía 0-1. El lanzamiento es bajita ahora, 2 bolas y un strike, la sinker de 95 millas.
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0: Muy buenas tardes, señora, señor. Bienvenidos a su programa Protección al Consumidor con Miriam Hickerson. Como que no me escucho. Pues gracias a su sintonía el día de hoy. Gracias por estar aquí nuevamente, como cada semana, aquí con su compañía. Gracias a mi querido Ángel, que ya regresó otra vez. Aquí está, aquí en producción. Y hoy sí llegué temprano. Estaba así como que, ¿what? ¿Qué pasó aquí? Pero aquí estamos, señores. Ya, voy a retomar mis acciones, mis decisiones. Tengo que calmarme y llegar a tiempo a todos los lados, y más aquí en la radio, que creo que ya me había pasado de la raya. Así que ya estamos aquí. Gracias a todas las personas que me mandan un texto durante la semana con sus preguntas, con sus comentarios. Estoy muy contenta porque siempre sirvo de algo, eso es muy bueno. Dicen por ahí que en una lectura que tuve, que ser la luz en la oscuridad de alguien es muy bueno. Yo me siento así ya por muchos años, así que esta semana fue muy ocupada, y como les digo, cada martes es así como que más fuerte, así que les pido que me escuchen en la radio cada vez que me hacen preguntas, pero todos están ocupados, o sea, ¿cómo? O sea, no están ocupados entre semana, pero el día que les digo, háganme las preguntas al aire, porque ya Ángel ya les puso que me manden sus preguntas al aire y no lo logro. Pero bueno, de todas maneras, muchísimas gracias. Ya estamos finalizando, para mí ya todos los meses son Navidad a partir de ahora, pero el mes de junio es muy atareado, los cambios de clima ya. Por supuesto, las utilidades, lo que le llaman aquí, que son todos los servicios públicos, a todo lo que da. ¿Qué tal la gente que tiene aires acondicionados, 3 aires acondicionados, 2 aires acondicionados? O sea, a $10 por día. Ha habido algunas sesiones en PUNC, así se llama PUNC, que es Servicios Públicos, la Comisión de Nevada de Servicios Públicos, que han tenido marchas algunos progresistas, que son grupos de individuos que tienen una causa, así digamos que son los grupos progresistas, y están haciendo marchas en los servicios públicos. Está Progressive Alliance, está Chispa, que están en beneficio de los consumidores, y están pidiendo, entre otras cosas, no sé si ustedes recuerdan que fue demandado en la comisión con Nevada Energy, que es un monopolio, y pues les están devolviendo o reembolsando algunos costos extras en su bill o en su recibo. ¿Cómo calificar? Bueno, tienen que entrar a la página de Nevada Power, y que si usted fue afectado, y yo creo que todos lo deberíamos de hacer, porque yo sí me siento también parte de, son unos costos increíbles, y no los bajas de la luz de lo que ellos dicen que consumiste. Y a veces te pueden decir que el refrigerador está más alto, tienen algunos servicios ellos de auditores, vamos a decirlo así, que si usted lo solicita, van a su casa y le revisan el termostato, pero también le revisan las conexiones y le pueden decir, okay, el refrigerador que tienes es el que está consumiendo más luz. Y a veces, porque son pues aparatos eléctricos muy viejos, sí puede haber una posibilidad que estén consumiendo doble o triple de luz, porque la eficiencia de energía tienen ya otras funciones, o también su casa puede tener algunos cortos. Así que si usted tiene este problema, pues es momento de verificarlo, porque pasa el tiempo de calor, y pues hasta el otro año que nos toca otra vez pagar $10, $11 por día, nos acordamos, debí haber revisado mi luz. Así que en las marchas que están haciendo estos progresistas, están peleando el dinero que tienen que reembolsar, porque ellos aplazaron el reembolso, y las personas que quieren o que sometieron ya sus quejas, pues algunos les están negando. Entonces, en el incremento también de la luz, deberían de leer todos los comentarios que hay cuando hay estas marchas en las noticias. Todos cubren esta noticia, y los comentarios, yo a veces vivo de los comentarios, realmente es muy simpático todo lo que dicen las personas, más las personas americanas o norteamericanas, porque pues tienen un estatus migratorio normal, vamos a decirlo. Yo creo que los que tienen un estatus migratorio que no es este fijo, pues se guardan unas opiniones, pero los norteamericanos ponen cosas así increíbles, muy muy ciertas, algunas muy chistosas. Pero lo que no es chistoso es que cuando llegan las juntas en donde los constituyentes deberían pararse a decir, pues mi abuelita vive aquí y el aire me lo cortaron, o la luz me la cortaron porque no pagamos el bill porque era $800, pues no hay constituyentes. Solamente están los progresistas diciendo, por allá supimos de una abuelita que le cortaron la luz. Deben involucrarse. Debemos involucrarnos. Yo sí he asistido a estas juntas en la parte laboral, pues era parte de lo que hacía, pero en la parte personal también me he tomado mi tiempo de asistir a lugares en donde tienen las utilidades en un incremento. Incluso el agua, también deben de poner atención en el agua las personas que tienen alberca. La alberca no es un mantenimiento muy alto en mi experiencia. El problema es si tienen alguna fuga, porque ellos tienen un formato en donde le avisan al consumidor que tú regaste tu agua el domingo y te mandan cartas porque está prohibido regar los domingos, y el medidor indica de dónde salió esta fuga o este regar diferente, y tienen que estar pendientes de sus recibos. Y el mismo mes que ustedes reciben este formato de que les incrementaron 4 o 5 veces, tienen que llamar, porque si pasa otro mes se combinan las deudas y además se combinan los reclamos. Así que les hago esta aclaración. Así que este mes de junio, con todo lo que es el summer o el verano, que hay que limpiar las albercas o hay que ir a ver los sistemas de riego, y en el caso de la luz, todos los aires acondicionados, pues es un buen momento para que se pongan al tanto de ello. Así que por favor háganlo. Y bueno, estaba en que ya estamos en medio año, así que señores, hagan su lista de nuevas cosas que vamos a hacer a partir de julio a diciembre. ¿Qué vamos a cambiar? ¿Qué vamos a prevenir? Que la gente no nos estafe. Las llamadas de estafadores posando como oficiales, posando como precisamente representantes de utilidades o de servicios públicos, siguen y siguen incrementándose. Lamentablemente el target o las personas, el objetivo de estos estafadores son personas mayores. Y esto tienen que hablarlo con sus familiares, que a veces ya dejamos a los abuelitos vivir solos o a nuestros padres, y pues las personas que me están escuchando, no se dejen engañar por llamadas, por textos. No hagan clic en ninguno de los textos que le diga, mira esto. Hay unos que dicen, mira esto, y les mandan un link, y los abuelitos le hacen clic y les están clonando sus teléfonos, están pidiendo dinero, o le están diciendo que tiene una corte, o les están diciendo que les van a cortar el servicio público. Así que por favor, tomen esto pues como parte de la vida cotidiana. Pero sí hay que reiniciar este próximo julio con nuevos planes, y entre eso es evitar ser víctima de fraude. En el caso del 4 de julio, sabrán ustedes que cada semana, a partir de la segunda semana de junio, hay fuegos pirotécnicos en todos los casinos, pero el 4 de julio ya se viene, así que si usted va a tomar la ventaja o esta tradición de hacer fuegos pirotécnicos, cómprenlos en lugares que son legales, que son kioscos que ya están difundidos o conocidos por como un uniforme que tienen, porque acaban de incautar todos, creo que 5 camiones de fuegos pirotécnicos para unas personas que estaban vendiéndolas ilegalmente. Entre ellos, que usted, si usted compra fuegos pirotécnicos que son ilegales, pueden, los explosivos se expanden y puede haber fuego en su casa o la casa de alguien. Así que por favor tomen esto muy en cuenta. Los animalitos que usted tiene, es cuando más se escapan los animales. Tienen que meterlos a su casa o ponerlos en una seguridad completa, porque ellos, al escuchar todos estos fuegos pirotécnicos, que sería del este viernes al próximo viernes, si no me equivoco, el 4 de julio, entonces tienen todo este tiempo para poder verificar en dónde van a comprar, no compren fuegos pirotécnicos ilegales y además asegurar a sus animalitos. Así que bueno, eso es el corte de hoy, así de este momento. Voy a una pausa y regreso con unos temas que tengo y mis saludos a mis radioescuchas favoritos. Voy a un corte y regreso. Soy Miriam Hickerson. No se vaya.
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1: Gente que camina con miedo. No camine con miedo, señor. Usted camine. Pero la gente debe buscar un oficial o encontrarlo de casualidad y pedirle que le quite el warning. ¿Ok? Decirle, aquí está mi warning que me dio este oficial en tal fecha. Si usted lo encuentra en una gasolinera, por ejemplo. O sea, no lo va a parar al policía. O sea, aquí hay que darles bolitas y palitos a algunas personas, pero va a la gasolinera, a veces hay lugares donde los se encuentran a un policía y le enseña su warning, le enseña el foco que ya está arreglado y le pide que él mismo le quite ese warning. Eso es lo que debe de hacer, completamente segura, ¿ok? Así que evítese pagar $1,200 o $50, lo que sea, que cada quien tiene su trabajito, pero esto es lo que tienen que hacer. Si no lo paga, entonces sí se puede volver a un reporte porque los oficiales tienen cierto tiempo para hacer recolección y a veces los warnings no se registran también. A veces hay gente que tiene warnings y van a la corte y es que tengo un warning que tengo que pagar y nunca aparece en la computadora. Pero eso es lo que debe de hacer porque si le dan otro warning con otra vez que usted no ha dado el ticket, a ellos sí les va a aparecer entre su liga de network que ya le habían avisado que usted lo trae el foco. Pero no se espanten, o sea, el hablar con policías siempre. Yo tenía el programa hace mucho tiempo con David Ciénega, que era oficial de la policía, ahora ya es retirado. Y me acuerdo mucho que él me platicaba que cuando él empezó su carrera, que le mando un saludo a David, él estaba muy orgulloso de ser policía. Entonces, siempre que entraba a un 7-Eleven y cierta comunidad le decía, si no te portas bien, le voy a decir al policía. Y te va a decir, y él siempre estaba en contra de eso, porque le decía, ¿por qué enseñan a los chicos a que le tengan miedo a la policía? O sea, al acercarse a la policía no somos monstruos, no somos malos, no somos todo. Entonces tenemos mucho el que los policías no debemos hablar con ellos, que son para ejercer la ley, pero son para proteger. Entonces por eso Las Vegas Police Department tiene su logo que dice protegiendo la ciudad. Pero el acercarse a las academias de policía también son muy importantes para que sepan las leyes, pero el acercarse a un policía no siempre tiene que ser malo. Yo cuando manejo, claro que no me gusta que esté atrás de mí un policía, tampoco me hago comadre de ellos, ni tengo amigos policías. David fue una excepción y al final, pues yo después de 10 años creo que estuvimos juntos aquí en la radio, pues claro que creció una amistad, pero o sea, si me daban un ticket, yo no le hablaba a David y decía, ay, quítame el ticket. O sea, nada que ver. Así que las personas que luego les dicen, es mi amigo el policía o el sheriff, y que se andan ahí tomando fotos a lo Viva México, nada que ver. O sea, aprendamos la ley y eso es lo más importante. Y que no los estafen en cierto, como este ticket de warning que le dieron a una persona y por contestarlo y al final tuvo que hacer lo que le acabo de decir. Pagó $1,200 porque la persona le dijo que tenía que ir a corte y que ella tenía que meter un summons y que tenía que meter un papel, puro bla bla bla. Así que tengan cuidado con eso, por favor, y pues acercarse a un policía no es espantarse. Sí, en la situación migratoria, pues sí, todos tenemos una ligera duda, digámoslo así, pero si usted no ha cometido errores, que no roba, que no hace algún delito, que no es, si algún policía le prende las sirenas, usted se tiene que parar inmediatamente a la derecha, no bajarse de su auto, no como en México que llega un policía y te bajas y luego le quieres dar ahí su mordida. No, aquí no, aquí se paran y se callan y nos callamos y nos ponemos inmediatamente las manos en el volante y el warning que nos tenga que dar. Si usted no tiene licencia de Estados Unidos, den su licencia a México y les van a dar una cuota, les van a dar una multa, vale $600 más o menos en no traer licencia. Y es todo. Y la gente que no quiere sacar su matrícula de la licencia de aquí, que era la temporal, no me acuerdo cómo se llama, perdónenme, pero es una licencia temporal que, la Driver Authorization Card, la tarjeta de autorización para manejar. Esa, si usted ya no la quiere sacar por razones migratorias, que ya todos más o menos saben, pues no la saque y mejor reciba su multa y son $600 y que además usted puede pedir, si antes de ir a corte, mejor vayan a pagar la multa y pueden hacer pagos a la manera de su economía. O sea, le pueden hacer pagos. Así que toda esta información se la dan algunos multiservices, que les mando saludos a los multiservices que sí hacen un trabajo bien, pero algunos sí se pasan de peor que los abogados, que ni siquiera tienen en cuestión de custodia, que le estaba diciendo la ocasión anterior, cobran demasiado por hacer una documentación que al final, pues, un abogado les va a cobrar $500. Pero en cuestión de tráfico, los rompetickets, la gente que quiere no ir a la corte, no quiere tomar las clases de manejo, es cada quien su destino. Es cuestión de decisiones, ¿no? Lo puede hacer por la buena o por la mala, pero tienen que hacerlo. Así que en esta parte de las luces sí me causó un poquito de angustia saber que toda esta gente está perdiendo dinero por no saber que tienen que acercarse a un policía. Bien, señores, voy a un corte y regreso en un momento con el siguiente tema. Y si tienen alguna pregunta, déjenme saberlo por texto. Regreso con sus mensajes.
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0: regreso. Y bueno, tengo una invitada especial que es muy conocida aquí en el estado de Nevada, en más que nada en el Clark County, porque es una persona que ya tiene muchos años trabajando en el Clark County como manager, como contacto de la comunidad hispana. No tenemos muchísimo contacto así de amiguis, amiguis, pero la admiro muchísimo y gracias por tomar esta entrevista. Ella es la señora Irma Varela del Clark County. Muchísimas gracias, Irma. ¿Cómo estás?
1: Disculpe, Miriam, pero Irma tuvo una junta especial y me encargó de que realizara esa llamada.
0: Ah, muchísimas gracias. Ah, pues entonces estoy más contenta porque Irma no es mi amiguis, pero usted sí es mi amiguis. Y él es el señor Luis Bonilla, que estoy, también trabaja aquí en Lotus y es productor de un programa en la 101.9, que es de, con la comunidad. ¿Cómo se llama el programa, Luis?
1: Encuentro con la comunidad. Encuentro es el día domingo a las 7 de la mañana a través del 101.9 y también de 1460 AM.
0: ¿Qué tal? Le voy a cobrar el comercial, ¿eh? Ah, no es cierto. Le voy a descontar de mi programa. No, pues Irma es una persona muy importante, como decía, y pues bueno, gracias afortunadamente que está usted también dentro de este proyecto, además de lo que hace aquí con Lotus. Y me encanta entrevistarlo porque están haciendo un documental y quieren invitar a la comunidad en general, pero quiero hacer un preámbulo. Porque este documental, no hay nadie más que sabe de historia, de política, hablemos de Fernando Romero, pero de la vida artística aquí en el mundo bajo de Las Vegas, vamos a decirlo así, es el señor Luis Bonilla. Se ve más joven de lo que aparenta, pero seguro que sí tiene unos añitos aquí en la comunidad y eso le da a este documental un sabor de presencia, de experiencia y de que, pues, alguno que otro por ahí que se ha de haber colado de repente, pero usted estuvo en este proyecto que se llama Documentando el Camino y que está trabajando con el Clark County, haciendo con un grupo literario Comala también, haciendo una exhibición del 9 de junio al 11 de julio. Pero, por favor, para iniciar y que la comunidad sepa, ¿cómo inició usted sus proyectos y después empezó a colectar toda la información que ahora mismo está en exhibición?
1: Este proyecto nació más o menos en septiembre del 2024. Uh-huh. Un grupo de periodistas y comunicadores fuimos llamados por Irma Varela para tratar de recolectar información. Uh-huh. Ya que en todos estos años, por más, digamos, de 50 años, no ha habido ningún grupo o institución que haya recopilado lo que han hecho diversos periodistas o que han hecho trabajadores tanto de radio, televisión, así como también en prensa escrita. Es decir, que nosotros tratamos de recuperar un poco esa historia que supuestamente estaba perdida. Mucha gente quizás no sepa cuáles fueron los inicios de la radio, de la televisión y de los medios impresos como el semanario o el periódico. Sí. Y en estas juntas, pues, se logró llamar la atención de varios periodistas. Acudieron primeramente un gran número de personas y personalidades que trabajan o trabajaban en la radio. Pero con el paso de los meses, ya que estas reuniones eran mensuales, iba disminuyendo, digamos, la presencia. Y al final, pues, para un año y medio más o menos de reuniones, ya quedábamos únicamente alrededor de 4 o 5 personas acudiendo a las juntas. Y ahí fue cuando el condado decidió, pues, hacer una entrevista, que más de ser un documental es un testimonio fílmico, un testimonio grabado para la televisión, de cómo se inició la radio, cómo fue los inicios de la televisión, así como también de la prensa escrita. En este documento o en este testimonio televisivo se llamó a entrevistar a María Silva, a Luz Gray, al periodista Hernando Amaya y a su servidor. Uh-huh. En el cual, pues, nos, cada quien reflejamos, digamos, nuestra posición desde el punto de vista donde que nos desarrollamos para dar a conocer la historia de cómo se inició la radio aquí en la ciudad de Las Vegas, la cual es muy interesante, ya que en los años 72-73 pues únicamente existía aquí un programa de una hora semanal que era conducido abierto por Fred Flores. Los hermanos Jesús Reyes tomaron la batuta, me invitaron a mí, se fue invitando a otras personalidades, incluyendo Eri Escobedo, Fernando Romero y otras personas que, no porque no les mencione, sino porque la lista es larga, pues se formó o se comenzó a formar las estaciones de radio aquí en español. La única radio que transmitía en español a tiempo rentado o vendido era la KBOB 1280M, la cual por muchos años fue la primera estación radial que fue expandiéndose. De ser una hora semanal, pasó a ser una hora y dos horas diarias. Después ya pasó a ser 12 horas y después 24 horas al día. Este básicamente ha sido el desarrollo, digamos, a largo trazo de lo que es los medios de comunicación radiales. Ya Telemundo llegó después, Univisión ya estaba aquí, pero únicamente era una retransmisora de la señal de SIN, que era como se conocía a la cadena de la cual actualmente tiene el nombre de Univisión. Es decir, de que al conocer nosotros esa historia, pues nos comenzamos a formar una idea, digamos, completamente distinta de lo que sabíamos, de lo que conocemos, porque aquí lo único que se está tratando de hacer en estas reuniones y en estos testimonios es de recrear lo que verdaderamente sucedió hace más de 50 años aquí en la ciudad de Las Vegas, para tener en este momento ya más de 11 emisoras radiales. Tenemos varias cadenas de televisión, teníamos varios periódicos, los cuales pues con la era digital fueron desapareciendo o todavía se mantienen uno que otro por ahí aquí en nuestra ciudad de Las Vegas. Después de estas reuniones, pues se nos ocurrió hacer una proyección, si es que así se puede decir, de fotografías que relatan la historia de diferentes personalidades para los medios que trabajaban. Quizás personajes que comenzaron en Univisión se trasladaban a Telemundo, los de Telemundo se trasladaban a Univisión, los de la 1280 iban a trabajar a la 870, los de la 870, que también fue una de las emisoras que vino a romper ciertos esquemas aquí en la ciudad, se trasladaban a la 1280, y así sucesivamente hasta tener las emisoras que tenemos ahora de distintos formatos, de distintas variedades de música y de géneros principalmente, los cuales se han ido transformando a lo largo de estos años que han pasado aquí en la ciudad de Las Vegas. Esta exposición es absolutamente gratis hasta el día 11 de julio. Están abiertas las puertas del Centro Comunitario Winchester desde el día martes, desde el día sábado. Domingo y lunes ha cerrado el Centro Comunitario, pero este día jueves 25 hay un evento donde se va a estar reconociendo a personas que tienen 20, 30 años, o bueno, digamos desde 15 años para arriba se va a estar reconociendo a personas que han estado trabajando aquí en la ciudad de Las Vegas. Este homenaje es realizado por el comisionado Tick Segerblom, en el cual se va a llevar a cabo la ceremonia el día jueves desde las 5 en punto de la tarde. Todas las personas están invitadas a este evento abierto al público en general.
0: Así es. Y el Centro Comunitario Winchester está en el 3130 McLeod Dock Drive, que está en la Desert Inn y la McLeod. Así que están, quizá usted, querido radio, escucha que ya la radio, me decía por ahí alguien, ya nadie escucha radio, ¿no? Sí hay gente que escucha radio, pero también nos pueden escuchar en las plataformas actuales digitales, así que probablemente ya no tienen los aparatos, y si no tienen el alcance con la antena de aire, pues nos pueden escuchar por estas aplicaciones o websites. Pero sería interesante, como en la vida misma, saber un poco de historia, de todo, y si a usted le gusta mi programa, pues es parte de esta historia. Yo no voy a ser reconocida, porque pues yo no soy empleada de todos estos 20 años, pero sí me dieron mi premio de consolación. El señor Ruiz Bonilla me hizo una entrevista y voy a salir creo que en un video de 2 segundos, pero ellos vamos a estar apoyando a todos los demás personajes que tienen esta categoría de ser reconocidos, que es un placer estar con todos ellos y que se lo merecen. Pero el documental tiene todos los periódicos que el señor Luis Bonilla ha colectado durante, digo, no 50 años, tampoco usted tiene 50 años aquí en Las Vegas, ¿o sí?
1: Bueno, yo llegué en el año 1973, pero básicamente mi punto de partida para iniciarme en medios de comunicación, yo pongo el 26 de marzo de 1975, porque en esa fecha el que era gerente de la 1280 me dio una carta en la cual pues mencionaba mi nombre y también estaba dándome la autorización para que yo pueda vender anuncios publicitarios y pueda realizar los cobros, ya que no querían, o al menos yo pensaba de que pues no iba a aparecerme en tacos XX, por decir así, sin mencionar nombres, y decir yo vendo publicidad, nada más dame tu pago, tu cheque, y la persona que estaba escuchándome me iba a dar el cheque, si es que no le presentaba alguna carta o algo por el estilo, que respaldara la labor que estuve haciendo. Entonces, básicamente, para mí corre el tiempo desde el 26 de marzo de 1975 hasta estos días que todavía sigo trabajando aquí en la Corporación Lotus y también dentro de otras actividades que realizo de manera independiente, en los cuales pues todavía me mantengo vigente, tanto en páginas sociales, así como también a través de los medios masivos de comunicación, que como usted menciona, Miriam, pues la gente sí escucha radio. La radio quizás en una situación de emergencia va a ser el único medio que puede alcanzar a dar información precisa, genuina, por parte de las autoridades locales, nacionales o federales en caso de cualquier emergencia. Entonces la radio va a ser uno de los pocos instrumentos, porque si llegara a suceder algo, internet, electricidad se irían, pero la radio continuaría porque todavía el sistema estaría trabajando, ya que hay un sistema de emergencia nacional que está conectado a través de todas las emisoras, tanto en AM y FM, para poder seguir lanzando mensajes aclaratorios, mensajes que sean claros, precisos, de emergencia, para que la ciudadanía no cunda en pánico.
0: Exactamente. Todas las antenas megahertz que tenemos. Así que, bueno, también le manda un saludo a Marco Hernández, que sí votó por él. Ah, no, es que les vive en la ciudad, Marco. Por eso no.
1: Pues un saludo para todos y agradezco el tiempo, Miriam, porque nos hace falta, digamos, recuperar esa historia. Y la historia básicamente viene a ser emocionante porque lo poco o mucho que nosotros sabíamos quizás no estuvo siendo precisa para mencionar a personas o personalidades que hicieron, que trabajaron para tener ahora los medios de comunicación que tenemos. Muchos de esas personas fueron o eran productores independientes que decidieron aprovechar una situación comercial y vieron que teníamos necesidad de tener radio, periódico o programas de televisión y se lanzaron al ruedo muchas veces sin saber, digamos, de esas profesiones, pero sin embargo lo hicieron. Uh-huh. Y hay una cantidad de personas que no se mencionaron. Si no se mencionaron es porque no tuvimos el contacto necesario para localizarlos a través del Facebook, a través de contactos con otros periodistas, no se pudo localizarlos porque muchos se han movido de estado, se han mudado de estado o de ciudad, y otros pues básicamente pues no tenían interés en participar, lo cual se respeta, pero sin embargo, si es que ve usted que en la muestra que puede usted asistir gratuitamente a ver, faltan fotografías, sí, faltan fotografías, faltan todavía muchas personas que, digamos, aportaron. Muchos trabajaron en ciertas estaciones de televisión por 5 meses, 6 meses, 1 año, desaparecieron, fueron a otros mercados, otras personalidades están en este momento en las grandes cadenas nacionales. Y así ha ido evolucionando toda esta circunstancia, situación de lo que han sido las personalidades. No hemos discriminado, si es que así se puede poner, entre comillas, usando esa palabra, sino que al contrario, tratamos de incluir a todos, aunque sea con una fotografía, con un recuerdo, y poner lo mejor que hizo aquella persona o aquel personaje, dándole también su sitio en esta muestra que incluyen cerca de 50 fotografías que están en una sala de arte y también en los pasillos del Winchester, en una apertura para nuestra comunidad, para que se informe, para que sepa la historia de cómo se realizaron o cómo comenzaron a surgir los medios de comunicación masivos aquí en nuestra ciudad de Las Vegas. Y creo que esta muestra es una de las primeras que se realiza de este tipo en toda la nación. Posiblemente usted se haya equivocado, pero nos orgullecemos de contar con el apoyo del condado, con todas las personas que colaboraron con el grupo Comala, con el grupo de voluntarios, para tratar de hacer este un evento inolvidable y que sea aprovechado más que todo por nuestra comunidad, que si es que usted ya lleva más de 10 años viviendo aquí en nuestra ciudad, considérese que es un nativo de la ciudad de Las Vegas, considérese que es usted una persona que sea del estado de Nevada y que con mucho orgullo debe de conocer la historia de lo que han hecho tanto medios de comunicación así como también negocios, los cuales son en este instante el motor de nuestra economía local.
0: Definitivamente. Y bueno, en estos pasillos pueden asistir al Winchester y ver los periódicos, los Grammys. Si usted dice, ah, esa persona dice que es ganador de Grammys, ahí están en físico el señor Ricardo Bonilla, que es hijo, por cierto, by the way, como dicen aquí, hijo de Luis Bonilla, trabaja en Telemundo, ha prestado uno de sus Grammys, entre otras personalidades. También los periódicos del Tiempo en cuestión impresa. El Tiempo Libre, que antes se llamaba también a Carlos Mafat en su tiempo, que era un conocido amigo mío también. Y pues la 1340 en cuestión de radio, no sé si la mencionaron, pero yo empecé en la 1340 en el 2005. Así que ya muchas carreras, pues nos venimos a la 1340, de la 1340 a la 1460. Y usted aquí sigue, Luis. Entonces, si tiene 51 años aquí en Las Vegas, entonces llegó bien chiquito. Bien, baby.
1: La situación está, Miriam, de que el tiempo pasa y mientras más pase el tiempo, digamos, la historia puede irse cambiando y no puede ser una historia verdadera, y una historia verdadera viene a ser una mentira para todo el residente, para todo el ciudadano que vive, que conoce. Entonces, por esa razón decidimos, o al menos yo decidí en ese aspecto, tratar de exponer, de poner fotografías que demuestren algo. Mucha gente, por ejemplo, no sabe que el primer noticiero que se realizó en la ciudad de Las Vegas fue desde el año 1995, que lo realizamos en Telemundo, y fue, digamos, una transmisión en simultáneo que se hacía de las noticias de inglés del Canal 8. Recuerdo que José Luis Macías, que en paz descanse, junto con Verónica Meter, eran las personas que hacían la traducción simultánea de las noticias del Canal 8 en español. Pero ese proyecto no funcionaba porque no teníamos, digamos, la suficiente tecnología que tenemos ahora para realizar en simultáneo todas estas situaciones. Y después se optó porque Verónica Meter sea la primera persona que salió al aire con un noticiero. Ya después, o 3 o 4 años más tarde, llegó Univisión con su noticiero y se comenzó ya entonces, digamos, una lucha para ver cuál de las dos cadenas tenía los mejores presentadores, los mejores anunciadores. Ya hubo una presentación, digamos, más sólida de cómo tenía que ser hecho un noticiero. O sea que la evolución se viene mostrando, se viene enseñando, y eso es lo que básicamente desde las 5 de la tarde hasta las 5:30 se va a estar enseñando en un video que se va a estar mostrando a toda la ciudadanía. A las 5:30 va a ser una ceremonia que estaremos reconociendo el trabajo de uno de los periodistas más antiguos que existe, que tiene 34 años, que estuvo trabajando aquí para un medio impreso. No voy a decir su nombre para no arruinar la sorpresa. Y así se va a ir reconociendo.
0: Es cierto.
1: Entonces, va a haber reconocimiento a la mayor parte de personas que sabemos nosotros de que están haciendo, que han hecho, que han realizado. Uh-huh. Damos incluso reconocimiento a nosotros, a personas que pasaron a mejor vida. En fin, este, digamos, va a ser un evento inolvidable, al menos, digamos, porque se está hablando de lo que es en realidad la creación. Estamos dejando un testimonio para personas que deseen seguir, para personas que critican de que por qué no está esto, no está este otro. Bueno, si es que hay alguien que se anime a hacer eso, o que continúe la labor, porque puedo yo tener solamente la historia hasta cierto punto, pero desde ese punto hasta la actualidad, pues no tengo mucha información, porque ha pasado demasiada gente que es, digamos, imposible mantener un contacto y más que todo un récord de quién fue lo que pasó o quién estuvo trabajando en tal emisora o en cierta estación. Entonces, todo eso lleva tiempo y más que todo, dejemos a un lado el dinero, sino que es tiempo y tratar de poner a todas las personas para que nadie se resienta. esta muestra que nosotros tenemos en exhibición es un claro ejemplo de que la unidad de lo que ha hecho los medios de comunicación debería ser tomado en cuenta, porque ha sido una de las instituciones que, como dicen, la prensa es el tercer poder en ciertos países, es el cuarto poder en otras naciones, pero sin embargo, aquí dentro de nuestra comunidad viene a ser el único medio informativo que tenemos para informar, para enseñar y también para entretener a nuestra comunidad.
0: Así es, la historia es importante en todos los ámbitos y pues como hispanos, ahora que tenemos la situación migratoria, la radio, los medios de comunicación en general, que es radio, televisión, prensa, es importante, tanto que por ello es que la gente está informada. Así que reconocerse entre latinos es un esfuerzo que han muchas, como dice usted, muchos no están contentos, muchos sí, pero no importa, lo que importa es lo que queda plasmado, el esfuerzo de cada uno de ustedes que han hecho este proyecto. Felicitaciones a todos los que van a ser premiados. Yo me siento parte de la historia, tengo ya 20 años en esta estación, bueno, en esta compañía, pero no es cuánto tiempo estás, es lo que has hecho, cómo te sientes, qué es lo que compartes. A mí me da un placer saber que usted es parte de mis amigos personales, porque con toda la historia que usted tiene y que es una persona reconocida aquí en el estado de Nevada y todo lo que ha guardado Luis. Yo la verdad es que soy alguien que también soy que documento cosas, pero ya después de 3-4 años, con permiso, adiós, que bueno, gracias por tu servicio y bye. Y usted tener periódicos de 40 años, de historias de gente que pues igual ni saben que usted vive o no, o muere o lo que sea, y usted teniendo esta historia, le apreciamos muchísimo todos los materiales que compiló y que está compartiendo. Este próximo 25 de junio culmina este honor para cada uno de los participantes. Y los que no han sido participantes, que actualmente, como me permite extenderlo, como Lotus ahora, querido Ángel, que es de las nuevas generaciones, que van a estar también en otra historia. Alex allá de la otra estación, de la 101.9, va a estar Benjamín Aptar, que es parte de los ejecutivos. Todos y cada uno de ellos, gracias por todo lo que hacen. Hay productores como yo que somos gente que solamente estamos comprando una hora, pero queremos ser parte de la historia también. Así que esta culminación el 25 de junio es en el Winchester. Toda la comunidad está invitada. Vayan. El saber un poco más no quita nada. Y después del partido, que le decía yo, qué bueno que es el jueves, porque si hubiera sido el miércoles, no, creo que yo iba a ir. Pero el jueves ahí vamos a estar con ustedes para aplaudirles a cada uno de ustedes. Luis.
1: No, pues gracias, Miriam, una vez más por el tiempo. Y la última indicación es de que escuché hablar de su boca, de que tienen con material. Efectivamente, tengo material del año 1974, grabaciones de radio con comerciales, con voces de los protagonistas, los cuales también en el video previo a la ceremonia se va a estar exhibiendo con sus fotografías para que la gente escuche cómo era la propaganda en esos días, cómo fue la historia que nació la radio en el año 72-73 de aquí en la ciudad de Las Vegas, ya que Jesús Reyes, uno de los primerizos o de los primeros que inició la radio aquí en español, en un testimonio en video, pues él me indicó cómo fue lo que se inició esto de meterse en la radio, que Gusanito le explicó, y cómo fue lo que fue surgiendo poco a poco hasta ahora convertirse en algo que es extremadamente valioso para mí por el testimonio y más que todo por tener esas voces grabadas y esos recuerdos que son inmemorables, no solamente para la familia, sino también para nuestra comunidad, que quedan ya marcados como dentro de la historia de lo que ha sido la ciudad de Las Vegas, que en los inicios éramos muy poquitos, y para adelantarles un poco, antes de que comenzara cualquier programa de radio, nosotros solíamos hablar por teléfono de las guías telefónicas, que eran unos libros bastante gruesos, buscando los apellidos hispanos o latinos para llamar y decirles, hey, en 15 minutos salimos al aire, escuche la 280 para que usted escuche radio en español. Esa era la forma porque no teníamos páginas sociales, ni tampoco teníamos TikTok ni Instagram para darnos a conocer. Así es que ha sido una evolución bastante drástica, bastante fuerte, y un cambio tan bonito donde que uno se ha trabajado con discos o acetatos, que ahora básicamente tenemos un MP3 que en cualquier computador se puede almacenar más de 100.000 canciones, lo que antes nosotros teníamos que portar nuestra música para que la gente pudiese gozar de los éxitos de canciones que en esos años eran favoritos y eran solicitados a través de llamadas telefónicas.
0: Así es como aquí. ¿Quién quiere una canción de los Beatles? Pues aquí las ponemos. Así que no se nos terminó el tiempo, pero me da un placer estar despidiendo el programa con usted. Felicitaciones por todo lo que hacen. Nos vemos el próximo 25. Y gracias por la entrevista, Luis Bonilla, y por ser parte de la historia de la radio aquí en Las Vegas y a todos los demás en los medios de comunicación. Y a ustedes, querido público, gracias por escucharme. Y ustedes son los artistas realmente, porque los medios existen por la audiencia. Así que ustedes se llevan un premio también. Así que gracias por escucharme el día de hoy. Nos escuchamos para la próxima. Soy Miriam Hickerson y les mando un beso y un abrazo enorme a donde quiera que estén. Y a ti, Sasha, te amo. Gracias, señores.
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